0: Nosotros, el 45% es una cifra real y manda una señal a Berlín. Me interesa saber qué consecuencias tendrá esto ahora en Berlín los próximos días. Más asuntos. Las víctimas de Adamuz han rechazado la intención de la juez instructora de unificar todas las demandas. El presidente de la asociación, Mario Samper, ha alertado de que esa unificación de las acciones legales impondrá un abogado no deseado a los afectados.
1: Que el primero que denunció, que nosotros no sabemos ni quién es, pues sea el que defienda a todos los demás. ¿Qué supone esto? Pues que a la asociación, a las víctimas, a los fallecidos, a los familiares de los fallecidos, los va a representar una persona que ni lo hemos elegido, ni le estamos pagando, ni lo conocemos, ni estamos absolutamente en contra de esta medida.
0: Samper también critica que muchas de las víctimas de la tragedia que venían de presentarse de unas oposiciones de funcionarios de prisiones deberán volver a viajar a Madrid para examinarse, cuando se les había dicho por carta que lo podrían hacer en Huelva. Y las asambleas de trabajadores de Airbus conocerán hoy el principio de acuerdo entre la dirección y varias organizaciones sindicales que representan el 88% de la plantilla. La propuesta contempla una subida de casi el 8% en 4 años, entre otras mejoras. El sí pondría fin a un conflicto que vaya para 2 meses y que tienen que refrendar los trabajadores, como recuerda José Manuel Guerrero de UGT Sevilla.
2: UGT no ha firmado ningún acuerdo, ningún preacuerdo ni ningún borrador. Simplemente ha recepcionado esa propuesta y con esa propuesta irá a la Asamblea, y si la Asamblea le vale, la defenderá, y si no le vale, pues dirá no le vale.
0: Todas las provincias salvo Almería estarán hoy avisadas de calor, avisos naranjas en Córdoba, Jaén, Sevilla y Cádiz, y amarillos en el resto. A esta hora los termómetros marcan 27 grados en Jaén y Córdoba, 26 en Sevilla y Cádiz, 25 en Málaga, Huelva y Granada, 24 grados en Almería capital. Andalucía, son las 2 y 3 minutos.
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5: A la paz de Dios, señoras y señores, sean ustedes bienvenidos a esta serie titulada Los flamencos hablan de sí mismos, igual que se tituló este ciclo dentro de los cursos de verano de la Universidad Internacional de Andalucía. Hoy protagonista, Paco del Gastor.
6: Con él estuvo charlando nuestro querido compañero Fernando González Caballo. Paco del Gastor sigue esa filosofía, esa forma especial de concepto musical que le dejó en herencia su tío Diego del Gastor, mítico guitarrista de Morón, bueno, más que de Morón, de Arriate, ni siquiera del Gastor, pueblo vecino también de la Sierra Malagueña. Un hombre que se vinculó directamente a esta tierra y que desde esa tierra proyectó una guitarra intimista, pero tan decisiva y personal que se escucha y se distingue a la legua. En ese sentido, Paco del Gastor tomó no solamente sus primeras clases de su tío Diego, sino también que se empapó de esa filosofía musical que él le transmitió. Vivió el mundo de las ventas, el mundo de los tablaos, de los festivales flamencos, compartió escenario con las primerísimas figuras. Ya está retirado de ese mundanal ruido, pero sí tiene buenos recuerdos para los tiempos de los tablaos de Madrid, de cómo la Paquera le dio esa alternativa, de las ventas del cinturón de Sevilla, de las reuniones en Morón, esas reuniones íntimas donde acudían los grandes de la época, Juan Talega, Antonio Mairena, Manolito María, Fernanda y Bernarda. Fue guitarrista oficial de Bambino durante muchos años, así como con El Cabrero ha recorrido y dado varias veces la vuelta al mundo, los mejores escenarios acompañando a Cabrero y también a Chano Lobato, y también en ese también tendríamos un etcétera tan largo como preciso y extraordinario. De todo ello nos habla de cómo Mairena, dice, enseñó a cantar hasta los municipales. Diego del Gastor, en su memoria y en su alma, su guitarra, la guitarra de Paco del Gastor.

0: La guitarra de Paco del Gastor. A él dedicamos el programa de hoy, entresacando algunos de los momentos que compartió en la entrevista con su paisano Fernando González Caballo, que ya en su momento escribió un libro, un tratado sobre las guitarras de cal, refiriéndose a los guitarristas de Morón de la Frontera. Aquí vamos a escuchar a Paco hablar de su tío Diego, que para él, como bien dice, en el sentido metafórico de la palabra, fue como un padre. De él recibió las primeras lecciones y los conceptos fundamentales para desarrollar su guitarra posteriormente. Aquí habla Paco del Gastor de su tío Diego.
1: Diego para mí fue mi padre. No se acostaba con mi madre porque no era mi padre, pero era mi padre. Diego todo, fue todo. Diego fue el que me abre las puertas del conocimiento de lo que era la guitarra. Y una cosa muy importante, muy importante, muy importante, Diego me enseña el cante.
2: Ahí quería yo que llegaron.
1: Aparte de muchas veces de estar tocando la guitarra 8 y 9 y 10 horas, porque yo era muy flexible y él también. Yo iba con mi mujer al cine y estábamos en el cine de novio y en la mano de mi mujer estaba así. Vámonos. Y yo digo, ¿qué te pasa? ¿Que nos vamos? Y yo a mí que se me salía una, me sabía yo a lo mejor cualquier cosa. Lo otro lo digo todo. Bueno, pues Diego, después de tocar sus 9 horas, me decía, vamos a dar una huertecita por ahí, que no dé el aire. Me decía Diego, porque mira, en Utrera había un tano que se llamaba, por ejemplo, Curro Nereo, que cantaba estos tientos así. Y después vino otro gitano que se llamaba Manuel Angustia, que lo arregló y lo hizo aquí. Y luego había otro gitano en Alcalá, y había otro gitano en Sevilla, que conocía a fulano. Y estos, los cantes de Jerez, los cantes de Triana, que son los que más me gustan por Sigrilla. Los que más me gustan, los que más valor tienen para mí. De Charabuco, de Tomás Guitri, ya lo de los Puyas, de los Herreros. Y como cantaba también, que Diego cantaba mejor que tocaba, para mí, era la guitarrista, decía, no, ahí no, aquí. Algo que cada 2 días aparecía por Morón, Antonio Meirena, Juan Talega, Fernanda, Perrate y aquello genio, pues me llamaba, siéntate ahí enfrente, y que no te escape el detalle. Cuando había un tono que no me gustaba, yo me atrevía a decírselo así. Y él me hacía así con la cabeza. Yo lo hacía así. Y él me hacía así. Y cuando yo acababa de decir, decía yo, tú sabes que después del do, después del show viene el do. El por qué no lo ha dado tú a Juan Talega el do. Y decía él, es que a Juan Talega le gusta el sol, y yo se lo dejo en el sol. Al cantado hay que tocarle según su gusto. Que no te olvides que el guitarrista es un esclavo del cantado. Hoy no ocurre eso. Hoy el cantado es más esclavo que el guitarrista. ¿Sabe por qué? Porque no hay cantadores de aquella fuerza. Y guitarristas vemos mucho.
0: Morón ha sido un sitio muy especial para las reuniones flamencas, sobre todo al calor de este personaje, de Diego del Gastor, un hombre que tenía una especie de imán para atraer a grandes figuras del flamenco de la época. Reuniones con Perrate de Utrera, con Fernanda Bernarda, Antonio Meirena, Juan Talega, Manolito María, los artistas de allí, Fernandillo, el propio Joselero. Este ambiente flamenco que sirvió para que el apego de nuestro protagonista, de Paco, a esas fiestas le sirvieran para empaparse también del menester de acompañar el cante. Las reuniones en Morón.
1: Morón era un pueblo que había lo que se decía antiguamente, señoritos, había montones. Hoy todo el mundo está rico en Morón. Ya ni pobre en Morón, todos estamos ricos. No más. Antiguamente, lo que se llamaban señoritos, los que tenían dinero, o cogían y llamaban a los cantadores y decían que venga Maguera, que venga Guantalega, que venga Diego. Se metían en un cuarto, en la bodega de los González, que ponían un arroz que quitaban el sentido, y una tapa que era igualísima. Y se metían en el cuarto, uno de ellos era el Pepercino, que tenía un paladar exquisito, y metían en el, se tiraban 2 días, le rajaban las camisas, cerraban la ropa, excusando a cantar a Mairena y a Guantalega y tocar a Diego. Había una serie de señoritos que hoy me toca a mí pagar a los artistas. Hoy ya te toca a ti, y siempre estaba Guantalega o Fernanda o papá o Funi. Siempre había artistas moros, siempre. Claro, el tocador que era mi tío Diego. Y entonces mi tío Diego le interesaba de que yo tenía que aprender. y para tocar, para cantar, hay que ver. Yo no tuve que ir a ningún sitio, pero servía de un batea. Esa es la mejor universidad que yo tuve. Por eso yo estoy pasando un poco de fatiga para enseñar a mis nietos, porque en un vídeo se puede enseñar, y en un disco también. Pero como te enseñas en vivo,
2: claro.
1: Aparte de aquello, tenía a Diego que me daba esas teóricas que me daba, le recorría unos bares, le servían unos medios litros, unas cañitas, ¿sabes? Y había yo así que nos tomábamos hasta 10, 11, haciendo compás en la mesa, tomaba el día y la noche explicando mercantes. Cuando teníamos suerte y dábamos con algún intelectual, como Alberto García Ulesia, para descanse, maravilla de hombre, o Enrique Méndez, o cualquiera que iba a visitarlo de Ronda, de todos lados, porque Diego lo visitaba a todo el mundo, entonces la reunión era más amplia, y entonces ya Diego cogía la guitarra y me lo explicaba tocando, porque tocar para cantar es una carrera, casi más carrera que tocar solo. Porque si tienes que tocar por fandango en aquella época, te pongo en aquella época porque había muchos fandanguilleros y cada fandanguillero tenía un fandango, un estilo.
2: Personal.
1: Había algunos que tenía dos, otros tres y otros siete, o por dar la carza, que creó siete estilos. Tú como guitarrista acompañante tenías que meterte aquí los siete estilos diferentes de fandango, de ese, los dos da que, el uno da que, y todos los cantadores tienes que tú que meterte aquí. Por ejemplo, la soleada Alcalá, todo el mundo la hace. Pero cada uno lo hace de una manera. O Salero lo hace de una manera, Cuanta Alegra lo hace de otra, la Fernanda lo hacía de otra.
2: Manolito.
1: Pero todo bien, pero cada Manolito María la hacía de otra. Pero tú tienes que enseñarte quién la canta. Fulano de tal la hace así. O sea que tenías que preocuparte del cante antes que de la guitarra. Hoy no se preocupan del cante. Hoy no se preocupan del cante. Hoy, si tú quieres, por ejemplo, hacer un disco, llama, por ejemplo, ¿quién es el que mejor canta hoy? Fulano de tal, Mercedes, Mercedes. Todo, Mercedes, ¿cuántos quieres? ¿10 millones? Todo, te voy a dar 12 porque vas a trabajar un poquito más. Toma, cántame las pilas alcalinas. Y hace lo que yo quiera o lo que quiera que. Y eso los cante. Eso los cante. Cante el que diga la ortodoxia. Como se cantaba en Jerez, se cantaba en Alcalá. Y como se cantaba en donde Beyoncé cantaba en el Globo, en Utrera. Y eso, todas esas cosas se lo tenía que enseñar el guitarrista. Y todas esas cosas tuve yo la suerte de enseñarme al Moro. Después yo tuve la suerte también de ir mucho a Utrera, porque Utrera me encantó, tanto así, que para mí la que mejor ha cantado el mundo ha sido Fernanda, y uno de los mejores artistas que ha dado este mundo ha sido Bambino. Bien.

0: Grabación inédita esta de una de esas reuniones, la voz egregia de Juan Talega y este cante y toque por Sigrilla, donde le acompaña, por cierto, Diego del Gastor. Vamos a escuchar ahora a un hombre que su filosofía gusta, porque es una filosofía muy apegada a las tradiciones del flamenco. Como es un hombre así, vamos a escuchar ahora a Paco del Gastor hablar de la fama y de la necesidad para hacer bien el cante. Dice que la fama distrae.
1: Porque la fama perjudica al artista, lo interrumpe. El que verdadero artista se siente artista no quiere fama. Habrá días que no te da ganas de ver a nadie, habrá días que se me iba a poner un poco gris y me iba a hacer medio litro de barundante y voy a rolear hasta que me harte. Porque la fama da su gusto. Yo no soy Gary Cooper para decírtelo como su vecino, pero que yo lo he visto y lo sé cómo sé cómo lo hace. Yo lo he visto, porque trabaja con gente con fama. Trabajo con gente con fama y lo hace. Pero hay a veces que dice, no tengo ganas de nada, hoy quiero que me haga una sopita de espárrago, un pescadito frito, voy a poner la televisión muy baja y voy a leer un libro, lo voy a hacer, ¿entiendes? Quiero la tranquilidad. Y eso sirve para después para relajarse y trabajar bien en el piano, o bien en tu guitarra, o bien en tu escritura, y soltar el talento que tú tienes por las manos, por donde sea. Sin embargo, el que está canino, que no tiene ni tabaco, cuando toque, toca con furia, con ganas y con verdad. Porque mira, te voy a hacer la prueba, te voy a hacer la prueba. A mí ahora mismo, antiguamente, a las 4 de la mañana llamaban a mi tío Diego, de parte de un fulano que te espera en Catipeca, que ha venido Pepe Marchena y que necesita que le toque. A las 4 de la mañana se levantaba mi tío Diego lloviendo a mares, decía, coge la guitarra, vámonos, que mañana hay que ir a la plaza. Cuidado la guitarra y con él, pum, aguantar por la mañana. Bueno, hoy llega a mi casa y me dice a mí, Paco, levántate. Está fulano de ahí con una guitarra que quiere que tú le toques a las 4 de la mañana. Y tienen que ir con dos pistolas para levantarme. Porque gracias a Dios tengo para comer mañana. Si no tuviera para comer mañana, iría volando. ¿Me explico bien? Con un Mercedes no se canta bien por Sigrilla. Se canta por Sigrilla montado un borrico. Y ahora, quien quiera contradecirme, lo que me lo contradiga. Que le voy a decir que sí, a todo lo que me diga. ¿Me explico bien?
2: Meridiano.
1: Porque el que está rico dice, echa las persianas, que me está entrando el sol y no quiero que me moleste. Y el que no tiene para pa poner pulsero para los niños, pues yo me he visto, yo no he visto tan mal, pero yo llegaba al invierno y me echaba temblando, mi alma el invierno, ¿cómo lo pasa este invierno? Tendré suerte y mira América con las flores. Tendré suerte y miré con el Chano a trabajar a los días. Tendré suerte y miré con el Cabrero a Alemania. Tendré suerte. Y la suerte, gracias a Dios, no me ha abandonado. Criado mis hijos con mucha fatiguita porque no lo he visto todo el tiempo que yo quería. Pero gracias a Dios, en su mejor colegio, lo mejor que podía hacerlo. Y he pasado fatiga por no verlo, pero yo no he pasado fatiga. ¿Entiendes? Pero he visto a mi padre la fatiga que pasó para criarlo a mí. Me preocupaba porque yo no quería pasar lo que pasó mi padre. Rico. O sea, yo hoy con gracias a Dios me dice, Paco, ¿tú firmarías otra vez y los 6 meses a Japón? Me dijo, me tienen que dar los 6. Me dijo, Japón, me tienen que dar. Fui en aquella fecha, porque no tenía casa. Tenía dos niños, tú ya tienes niños y tú sabes si te irías a Japón por una casa o no. ¿A qué decirme, no? Vamos, que mira que los aviones tienen la cola de cartón. A mí me da igual, yo voy que sea en la cola un cazón, me voy. Cuando los hijos te hacen pensar, recapacitar y luchar. Hoy no, yo ya no tengo niños de biberón.

0: Paco del Gastor, protagonista de nuestro tiempo en este especial que les estamos ofreciendo. Vamos a escuchar a Paco hablar de Antonio Mairena. Decía que Antonio Mairena enseñó a cantar hasta los municipales.
1: Antonio Mairena todo lo que arreglaba lo hacía grande. Pero Antonio mueve en Utrera, antes que ningún lado. En Utrera estabiliza su compás, porque el compás de Utrera es muy parecido o casi igual que el de Morón. Por eso la guitarra sirve tanto para el cante de Utrera. Es la guitarra para el cante de Utrera y el cante de Utrera para la guitarra de Diego y para nuestra. Pero Antonio, aparte de irse a Jerez cada instante y Alegría, iba mucho, a Morón iba mucho también. Iba mucho por mediación de don Rafael Álvarez Colunga, Lele Álvarez Colunga. Era como un gigante de ese hombre, además un flamencólogo de alta escuela y de mucho dinero, de muchos billetes, de muchas clases. Y le daba todos los carpinchos que quería Antonio, para después escucharlo cantar. Y como Antonio fue el que mejor cantó del mundo, el más completo, también cantó, que le dijeron que era frío. Y no era frío, lo que rondaba era la perfección. Cuando se llega a rondar la perfección y hacerlo tan fácil, dice que es frío. Y no, que hacía la, es que era perfecto. Pero te voy a decir una cosa, si no hace el último disco, Antonio Mairena no es Antonio Mairena. El último disco ya fue el colmo de los colmos, de lo que era cantante. O no se puede escuchar ya, sale llorando a gritos, como cantaba Antonio ahí. Un torrente de voz y una estría y un bando enorme. Los demás discos también, no digo que estén malamente. En algunos el compás se pasa a los teches. No hay esa perfección que hay en el disco último, que se llamó el disco de la borrachera, porque fue eso a base de whisky, porque ya el pobre la salud la tenía poca y lo terminó con mucha fatiga, así se ve el cante. Antonio Mairena enseña a cantar hasta los municipales, enseñó a cantar a todo el mundo, lo enseñó a cantar y en el filo de la silla, todos así, todos cantaban así, a todo el mundo. Lo que pasa es que había compás y venía de raza, lo hacía de otra manera. Y ahora te voy a decir una cosa, veníamos un poquito, hombre. Los Meneses, los Carlitos, los Claveles, etcétera, etcétera. Si Mairena no sale, ¿de qué van a aprender esa gente? Porque facultades para hacer los cantes de marchera no tenían. Y el mejor aficionado, de todos los aficionados, y el mejor alumno que tuvo Mairena, si es que molesta a Juan el Lebrijano, que se moleste, fue Juan el Lebrijano. Yo creo que estoy diciendo la verdad, porque casi los dos tenemos la misma edad. Y los dos vivimos de la misma fuente, lo que pasa es que yo no sé cantar, pero que se decante un poquito. El mejor aficionado y el mejor alumno que ha tenido Mairena se llama Juan Peña Lebrijano. Y es un pedazo de artista, porque cada vez que ha hecho un disco ha sido una obra de concierto, pero que viene de la escuela de Antonio. Y yo creo que eso no debe tener orgullo, tanto orgullo, aunque su madre es una de las mejores cantadoras del mundo, y toda su familia, Ferrante y demás, pero venir de la escuela de Antonio se tiene que sentir orgulloso. Como yo me siento orgulloso de ser de la escuela del Gastón. Son únicas.
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0: aquí acompañando a Chano Lobato por Alegría, un cantador con el que compartió muchos escenarios, muchos festivales y encuentros flamencos. Vamos a escuchar a Paco ahora hablar de sus primeros tiempos, que eran buscándose la vida. ¿Y dónde había que buscarse la vida? En las ventas, ventas que en el cinturón de Sevilla pues estaban abiertas noche en madrugada esperando a quien fuera capaz de gastarse los cuartos, comiendo, bebiendo y escuchando buen cante y buena guitarra. Las ventas de Sevilla fue su primer paso, fueron sus primeros pasos, y de ahí a la venta de Antequera, que era jugar en primera división, y de ahí a Madrid.
1: Yo me vine a Sevilla, no tenía 17 años, entonces era la venta Casablanca. La venta Casablanca era como una especie de un salón, la mitad de esto, con un mostrador, y había unos cuartos de reservado, y allá tenía Antonio Busito, que era el dueño de la venta, que cantaba muy gracioso. Tenía un cuadro de la casa, que era La Negra, Tarcalá, Miguel, el marido, María la Burra, que en paz descanse, Pablito Ordecay, y yo, con 17 años. Yo ganaba 20 duros y un plato de lo que se guisara. Más, todos los sábados repartíamos el bote. Muchas veces el bote estaba rico, porque cuando llegaba cualquiera, por eso había fiesta de cuarto, llegaba, allí escuché yo al niño Los Peines. Te lo voy a explicar. Llegaba un don fulano con una amiga, se metía en el cuartito, le decía, Busito, dos pollos, uno con tomate y otro con arroz. Mándame los artistas de la casa. Enseguida María la Burra, Pablito de Cay, yo, a ver don Manuel, a don José, un poquito cante. Este hombre, si quería pagar, no nos pagaba. Y si no, decía, esas 500 pesetas para el bote, Y allí escuché cantar, porque hacía 12 millas. De Vallejo, escuché al niño Gloria, escuché al niño Los Peña, que se presentó una noche con Quintanillo de Triana, el torero, que por cierto iba con el Lebrijano y Bambino, que estaban los dos en la venta real de Antequera. Cuando llegan a la venta de Busito y me ven, ¿tú qué haces aquí? Pues que estoy buscando la mía. Coge la guitarra, entra para adentro, me meto en el reservado de ellos, me pongo a tocar, y dice Rafael Vega de los Reyes, Quintanillo de Triana, mañana te espero en la venta Antequera. Y de allí salté a la venta Antequera. Ya la venta Antequera era de categoría. Ya la venta Antequera era de... Pero yo me divertí más en la venta de Busito. Me gustaba más la fiesta de cuarto. En la venta Antequera tenía su sala de fiesta, su escenario. Estaba Maleni Loreto, la madre de Julito Aparicio, Alejandro Vega, Cernita de Jerez, Versor Viejo, La Paquera, Amina, Bambino, El Lebrijano. Había calidad. El Lebrijano ganaba 50 duros, a mí no, otros 50, pero estaba vestido con una jota municipal, buenamente, una de esos de lunares, y allí me tenía hasta septiembre. Ya Sevilla se quedó parada porque Gitanillo cerró la venta Antequera y tenía un tablado en Madrid que se llamaba Verduende, en la calle Señores de Luzón, se llevó al Lebrijano y se llevó a Bambino. Para mí no me llevó porque tenía tres tocadores, Félix Dutrera, Garzón y a otro. Pero mira por dónde entró por la puerta Paco de los Paquiros, que en aquella fecha estaban los

0: Paco del Gastor, nuestro protagonista, fue guitarrista oficial de Bambino durante muchísimos años. Gracias a Bambino, pues se placeó por los mejores escenarios de las salas de fiestas de todas las capitales y de todos los lugares en España donde la noche y el ambiente festivo era propicio para escuchar a uno de los grandes artistas que ha dado la historia de nuestra música, a Bambino, y con él muchísimos años. Vamos a escuchar aquí a Paco ahora hablar de los guitarristas, de cómo los artistas de cierta fama quieren guitarristas cortitos, no guitarristas que compliquen la vida y que ganen protagonismo.
1: A Antonio Pereira no le gustaban los guitarristas largos. Antonio Pereira le pasaba como a Lola Flores, quería todas las palmas para ella. Todos los cantadores de aquella fecha y todos los artistas de aquella fecha querían todas las palmas para ellos. Que nadie se lleve una palma, la quiero todo para mí. No hablo de dinero, De dinero no hablo, de palmas. Yo estuve con Lola Flores y voy a salir un poquito de aquí y después vuelvo en Buenos Aires. Tuvimos 4 o 5 meses para descansar Lola, y de aquí iba un bailado muy bueno que se llamaba Mimbre, hermano de Matilde, genio del baile. Venía otro cantadorcito que se llamaba Chocolate de Granada, el marido de la Tolea, güey aficionado. Otro cantador, otro guitarrista más de ahí, Madrillo. Y entonces dice Lola Flores, ustedes tenéis 25 minutos, los 5, ¿qué vais a hacer? Y dice el Mimbre, no te preocupes, Lola, vamos a apuntar nosotros un número. Que verá que guapo va a estar. Y me dice a mí, vamos a juntar una caña. La caña llevaba una velocidad, llevaba 3 cantes y 4 escobillas, llevaba un solo de palmo, un solo de bulería. Cuando acabó la caña, el teatro reventó. Reventó, tuvimos que estar ya a saludar 3 o 4 veces. Ya sin guitarra, sin nada. Y vi, y sin morir de la bulería, ya está. Acabando esa bulería y acabando al otro día, dice los Flores, la caña hay que cortarla. Digo, pero ahora como corté la caña no vamos a llegar a usar los chumbos, vamos a cogerlo. Vamos, la mano no llega, hay que cortarla. Cuando cortamos la caña ya no tenía el efecto que tenía. Es decir, que nos quitó los aplausos. Bambino, hubo un momento que llamaba Faico al bailado y él llamaba a Gaspar. Y después de que cantaban ellos y bailaba, Faico bailaba una colombiana vestida de colombiano con un sombrero. Muy gracioso y muy simpático, Gaspar salía a hacer sus cantes de huerva, sus cantes por bulería, fue a taco porque cantaba muy bien. Cuando Gaspar le tocaban 2 palmas más que otro, a mí no me hacía así desde lejos. Bueno, las palmas para ellos, las palmas para ellos. Entonces, vuelvo a Antonio Pereira. Antonio Pereira era unos tocadores muy cortos, en los discos no, En los discos no tocaba Manuel Morao, que tocaba muy bien, muy bien, muy bien, con mucho sentido. El mayor,
2: y Merchó.
1: Enrique, pero el mejor tocado que ha sido Jerez, de cine ellos para acá, ha sido Manuel Morao. Manuel, los demás tocan bien, pero como Manuel ninguno, a mi gusto. El Antiquito Merchó, Pedro Peña, Paco Aguilera está atrasado. Ese es un guitarrista que daba siempre las mismas 3 facetas, las mismas con todo el mundo, con la galleta, con la repompa, con Fernanda, con siempre las 3 mismas, las 3 mismas. Por eso no compartía con Diego, no mojaba en el mismo plato, porque Diego solamente a verlo con la guitarra en la mano, así, tenía su público. Ni Antonio permitía que Diego se llevara sus palmas, ni Diego permitiera que se llevara las palmas de él.
2: No es un mito, es cierto.
1: Que cierto. Y ahora Diego me decía a mí que el que mejor cantaba en el mundo era Antonio Mairena, y Mairena me decía a mí que el que mejor tocaba en el mundo era Diego del Gastón.

0: Y de las ventas de Sevilla, donde empezó nuestro protagonista, donde empezó Paco del Gastor, a Madrid había que ir a triunfar y había que llegar y pegar el pelotazo. Él tuvo suerte, lo rescató la paquera del cuadro y lo sacó como guitarrista oficial suyo. Y desde ese momento ganó mucho dinero, y no solamente ganó dinero, sino ganó prestigio entre los guitarristas madrileños.
1: Yo pisé Madrid y lo pisé con el Ángel de la Guarda, con Dios, porque había que llegar a Madrid y triunfar. Como llegara a Madrid y no triunfara, ya no triunfaba en ningún lado. Madrid era triunfar Madrid, lo mismo que los toreros tienen que triunfar, que es la maestranza. Pues allí había que llegar a Madrid y no pedir dinero para vivir, sino mandar al revés. No pedir dinero, mándeme dinero que no gano dinero y necesito pagar el hotel y vivir. No, no, ahí lleváis que gano. Yo pisé Torre Bermeja y la paquera, la pobrecita mía, yo no tengo su gloria. Siempre que terminaba de cantar, subía las escaleras diciendo que voy a tener que mandar por un guitarrista jerez, que no puedo cantar como tengo que cantar. Le estaba tocando igual a la bichuela. Juan tocó muy bien, pero igual frío para la paquera, porque la paquera era un volcán. Después le tocó Juan Maya, que tocaba también muy bien para cantar, mejor que guay, más caliente, pero tampoco. Y le dieron, el que estaba allí encargado de todos los artistas, y dice, hay un muchachito, familia de Diego de Gastón, un poquillo que es poquillo de la vista, prueba con él, a ver lo que te parece. Supe para arriba, ponlo al oso, para que la paquera, había que toca y burlería con la mano izquierda. Yo toca burlería y me dice a la gitana esta frase: desde ahora mismo tú ganas 50 duros más, que te los pago yo de mi bolsillo. ¿Tú sabes lo que era 50 duros más en Madrid? Se valía un hotel completo, 12 duros. Todo completo, comida, cama, ropa limpia, todo. 12 duros y me daba 50. Más 50 que yo ganaba de sueldo, 100. Eso no lo ganaba nadie. Y luego me tiré 5 meses sin cobrar, todo lo guardaba, porque con la fiesta de Bambino, porque Bambino estaba solicitado. Bambino estaba solicitado, el amo de Madrid. Cuando se ponía la capa así como Dalí, de futbolista, de torero, de político, de todo el mundo en busca de Bambino, de prensa, de radio, traían a Bambino corazado, Bambino, hasta Caracol, que lo cogió Caracol y se lo llevó a los canasteros y le hizo dos trajes, le quitó aquellas botas de municipal y lo vistió de señorito. Y ya Bambino grabó el primer disco y ya Bambino se puso en un dinero y ya Bambino era don Bambino, don Miguel. O don Miguel le da por cantar conmigo y la paquera le da por cantar conmigo. Caí en Madrid de lujo.

0: Hay un hito en la carrera de Paco del Gastor que él convierte en un antes y un después, en un momento de tránsito, que es cuando es elegido por la Bienal de Flamenco de Sevilla para que dispute el concurso del Giraldillo. Esto supone para él un esfuerzo extraordinario del que después se ha beneficiado, porque gracias a tener que participar en este concurso y a lo que había que tocar y a lo que estaba obligado a realizar, pues tuvo la obligación de estudiar. Estudio que después le ha servido para desarrollar una guitarra exquisita.
1: El Giraldillo fue cuando me gusta tocar en Sevilla, en España. En Sevilla se ha tocado mejor que en toda España. Gane quien gane, alguno tiene que ganar. Pero claro, yo cojo las bases y digo, para verdad que para respetar las bases, un concurso de esa categoría. Y yo hice el Giraldillo, hice 9 toques, todos míos, Hice como un sándwich. Abajo puse una falseta de Diego, arriba puse otra. ¿Sabes? Lo demás, todo mío. El López de Vega no se puso un pie, nada más que cuando hice el toque por bulería. Ese es el mejor pago que tenía yo de Giraldillo. Y que un cantado de primera línea, que toreaba en el verano 80 corridas, se fija en mis toques. Y me da la mano y firmo con un contrato, ¿verdad? Hasta que nos hartemos. Que fue el Cabrero.
2: ¿Tu compadre?
1: Mi compadre, el Cabrero. Desde aquí le mando un abrazo muy fuerte y que Dios le ponga las cosas fáciles y que le dé muy buena suerte, porque es muy buen hombre y buena gente, estupendo y buen artista. Me abrió las puertas, en una palabra, me puso el pie en el estribo y solamente tuve que hacer así y montar el caballo. Antes de eso tenía que llegar yo a un campo, no me da vergüenza decirlo, El artista que entra en una oficina a pedir trabajo, se lo, que no tiene. Y si tiene niños, tiene que pedir trabajo. Yo tenía a mis 3 niñas y llegaba a Burbón. Ya tiene que vender un niño para comer. Hijito, te hace falta un torero que te contrate. Camarón tenía el tomate. Carlito Sánchez tenía bacán. El otro tenía al otro, el otro no lo tenía nadie. Yo iba a festivales esporádicos con Fernanda, con el Chano, con el Riburo. Hasta una mañana suena el teléfono y fue mi compadre. Estuvo un disgusto con él. Con el guitarrista que llevaba, y me llamó a tocarle la carbonería. Cuando me escuchó, yo quiero que usted me haga los festivales, pero me gusta una exclusiva. Digo, no, mi exclusiva es esta. Cuando usted se harte de mí, usted me lo dice, y cuando me harte de usted, se lo digo. Y he estado 12 años, los 12 años mejores de mi vida, los mejores pagados, les digo la verdad, los mejores pagados, los mejores tratados. Yo he llegado con él, y ha pedido ante un plato de gamba sin sal, con bistec pa' él. Sin sapa mi compadre, que esto, compadre lo como usted, esto, compadre lo otro, mirándome como un hermano. Y se ha llevado conmigo como Dios. Y me ha respetado mi toque como nadie. Y más aleado que no más aleado como nadie. Y no, pues, verdaderamente flamenco, flamenco, los más flamencos que me han dicho. Y me ha dado mi sitio. Desde aquí le mando mi corazón.

0: Escuchamos ahora a Paco del Gastor hablar del toque de Diego. Ese toque que se confunde porque se dice y se habla del toque de Diego como toque de Morón, cuando realmente, según su teoría, el toque no es de Morón, el toque era de Diego. Y si Diego, en lugar de ir a Morón, hubiera ido a Alcalá o a Pruna o a Ojén, pues hubiese sido el toque de Ojén, de Alcalá o de Pruna. A esa teoría acudimos ahora escuchando a Paco del Gastor.
1: Toque de Morón no existe, existe el toque de Diego. Vamos a ser claros, a César lo que es del César. Pepe Naranjo lo ponen como si fuera maestro de Diego. Diego cobra algunas clases de ese hombre. Ese hombre cobra clases de Patiño. Maestro Patiño, que hace el toque por Soleá, que es tan simple y que todavía se hace entre mucha gente. Llama un toque muy dulce, muy bonito, y cada guitarrista le da un don. Ricardo le dio un don, Diego le da otro, al toque de Patiño. Eso sí lo hacía Pepe Naranjo sabroso. Pero Pepe Naranjo nunca en la vida, nunca en la vida podía tocar con la furia que tocaba Diego por Bulería y por Soleá. El toque de Morón no existe, no existe, existe porque Diego muere en Morón y se tiró 50 años en Morón y se lo inculcan. Eso como si lo hace en Alcalá, se queda Diego en Alcalá, toque de Alcalá, que se queda en Lebría, pues fuera así el toque de Lebría, pero se queda en Morón, lo hace en Morón, el toque en Morón lo hace. Y entonces le ponen por nombre el toque de Morón. No, pero el toque de Diego. Y Diego no es de Morón, Diego es de Arriate. De Morón soy yo. Y mi primo, y mi hermano. Y mi madre, y mi padre. Pero Diego es de Arriate. Le ponen el nombre, toque de Morón. Me parece estupendo, ¿eh? Yo no critico eso. Y estoy encantadísimo. Aunque diga que es el toque de Morón. Pero no es el toque de Morón, es el toque de Diego.
2: Jaco, y te voy a pedir que te pongas otra vez. La teta de la vaca de Diego ha dado de comer a muchas bocas, ¿no? Porque yo veo que sigue estirando.
1: Lo que pasa es que, mira, que el toque de Diego está muy maltratado. Ha caído muy mal a malo. Vamos a ser claros. ¿Tú quieres que me mueve? Me voy a poner cerreando. El toque de Diego ha caído muy mal a malo. Pues yo me gustaría verlo hecho también, porque a mí no me ha hecho falta el toque de Diego para criar a mis hijos. Yo le debo más a Ricardo para trabajar. Porque yo no fui artista de cuarto, yo hacía artista de teatro, porque me ha gustado más que el cuarto. He echado más a la escuela de Ricardo que la de Diego, porque me ha hecho más falta. Por ejemplo, para tocarle al perro paterna, he tenido que coger la escuela de Ricardo, peor que la de Diego. Es lógico, para tocarle a Bonito Maravilla pasa lo mismo, para tocarle a personas que tú sabes que hace falta coger la escuela de Ricardo. No porque Ricardo lo sea mejor que Diego, no. Porque yo Ricardo a mí lo tengo puesto como en un lugar fuera de, igual que Diego. Si me hizo Ricardo falta Diego para tocar por Soleá, para Fernanda, para enseñarme, me hizo Ricardo falta para tocar por Fernando, por ejemplo. Y para mí Ricardo tiene el mismo respeto, casi el mismo respeto que Diego. Solamente con dos variedades, que Diego era puro, gitano, con una escuela, con una música de vudú, como lo han inculcado los monstruos. Y creo que sin darse cuenta le han puesto el nombre y me han puesto, porque el que escuchaba a Diego no se lo olvidaba en la vida. ¿Quién tendría sus cuerdas? Mientras se metía en las venas y ya no lo olvidaba de día y de noche. Mientras cada otro escuchaba a otro y a la media no está olvidado. Te estoy hablando bien. La guitarra de Diego ha caído muy mal en mano. Han hecho con ella 40.000 cosas, ¿sí? Las cuatro facetas populares que hay, está ahí, esa y tres más. Pero eso no es el toque de Diego. El toque de Diego era saber cómo componía. Yo compongo como Diego. Y sueno a Diego, pero mi música es la que yo hago. Porque yo copié de Diego cómo se componía.

0: Para despedirnos vamos a escuchar a Paco del Gastor hablar de uno de sus personajes favoritos, de uno de sus artistas favoritos. Contará varias historias y anécdotas propias del personaje, del gran bohemio del flamenco moderno, de Gaspar de Utrera, con quien compartió muchas horas de intimidad en la fiesta y también de escenarios imposibles. Aquí habla Paco del Gastor de Gaspar de Utrera.
1: Gaspar me ha quitado a mí muchas penas del alba. Y por un lado me la ha quitado y por otro lado me la ha metido. La pena, porque Gaspar tenía un don personal, casi de los más grandes de todos los cantadores que yo he conocido. Era Gaspar siempre. Gaspar era Gaspar siempre. No se parecía a nadie. Aún haciendo los cantes de su tío Perrate, tenía más personalidad que Perrate. En el canto de Perrate. Por eso te lo digo todo. Ahora, Gaspar metía la copla por bulería. Abusaba de meter la copla. Tiene una media voz que yo no la vi, yo no la he descubierto en ningún cantado ni cantadora de esta tierra. Una fuerza tan descomunal cuando Gaspar era Gaspar. Estamos hablando de cuando Gaspar llegó a Madrid y puso Madrid boca abajo. Le abrió las puertas a todos los tablados flamencos y trabajaba donde él quería. Porque lo mismo se levantaba por la mañana y decía, hoy voy a trabajar en el corral de la morería. Llegaba que vino a trabajar, pasa Gaspar, pasa, el sueño son. Terminaba de decir, mañana no vengo, mañana no voy a los canasteros. Así pasaba, voy al duende, así, o sea, todos los lados de Madrid, loco con Gaspar. Porque cantó, decía, se corrió la voz, decía, hay un enano de Utrera que canta cinco por medio, por seguir y ya, y eso no lo había alcanzado nadie. Un enano de Utrera con los pelillos así, Gaspar. Ponía la voz al 5 por medio, echaba que en mitad de boca, que yo no era un chorro de voz, que eso no tenía precio. Ya luego, como cantaba gitano y musical, yo creo que Gaspar ha sido único, no se parece a nadie. Yo digo que sea mejor ni peor, pero que eso es la parte.
2: Y luego en esa vertiente que yo quiero que entremos, en la que tú hables, estando con él de fiesta.
1: El más gracioso de España, no lo había con más gracioso del mundo.
2: Pero con aje, ¿no?
1: Coraje. El Rocío se emborrachó con Miguel de los Reyes y le decía a Gaspar, Miguel de los Reyes, mamá. Y le decía, no me digas mamá, que tú eres mi abuela. Le decía Enrique, Miguel de los Reyes. Y por la mañana, ya cuando estábamos ya hartitos, empezó a cantar por Fandango. Y cantó una letra que decía, en mi cabecera, a la Virgen de Rocío, la tengo en mi cabecera. A ella le puedes preguntar si yo te quiero de veras, que es la que me ve llorar. Como cantó Gaspar eso, yo todo el mundo pegando gritos, aquel yo no lo escuchaba mejor en mi vida. Gaspar era único. Lo que pasa es que tenía su rareza, una rareza demasiado rara. Pero fue un genio. Uno que quita el sentido como persona, como bailado, como empresario, lo tiene todo. De buena gente. Y se lo llevó a Holanda, uno era un bailado. Tú lo habrás ido a más, se lo llevó a Holanda porque era una parada de Gaspar. Gaspar, donde se ponía a cantar, nada más que creía, todo el mundo se ponía loco con él. Se lo llevó a Holanda, ¿eh? Y lo dejó colgado en Holanda. Y se volvió a ver los pingüinos eran los niños. Se levantó y entonces está Gaspar, ahora trabaja Gaspar en Holanda. Ahora busca tú un cantado en Holanda. Una cosa como esa, así. Pero en Madrid se lo aguantaban porque había 30 cantadores. En Holanda dije, curro, no me hable del pingüino, no me hable de Gaspar que lo voy a matar. Queriéndolo más que nadie y reconociendo, de repente se lo llevó a sabienda y Gitarillo lo quería a Caracosta, a los goles, todo el mundo, cuando entraba, ahora. Cuando la última fiesta que tuve en el Rocío con González de Cardá, me presentó Camarón de madrugada. Y abajo a donde estaba más gustado, me despertó. Vamos a buscar a Gaspar, hombre, ven conmigo. Me levanté con él y fui para donde estaba acostado. Gaspar, levántate, que está aquí Camarón, quiere verte. Compramos una botella de aguardiente, no me dormía. Y debajo de un pino de sobrante que allí en la puerta del Rocío, y por ahí unos pinos grandes, eso. Debajo de eso nos sentábamos los tres. Y nos bebimos la botella de aguardiente, a muchito. Y cantó Gaspar tres o cuatro cosas por bulería y Camarón empezó a llorar como un perrito.
0: Y con este sonido de la guitarra de Paco y su hermano Juan acompañando el cante por bulería de Gaspar de Utrera, vamos a despedir este portal flamenco de hoy que hemos querido dedicar a Paco del Gastor.
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1: La semana comienza en Ceuta como terminó la anterior, con la polémica sobre la instalación de carpas en el puerto para acoger temporalmente a cerca de un millar de migrantes que siguen durmiendo y viviendo en las calles. Hay 47 carpas ya levantadas de las 50 previstas, queda aún dotarlas por dentro. Los ceutíes han vuelto a sumarse este fin de semana a varias marchas en las que han exigido al Ejecutivo Central soluciones.
2: Es que esto no es justo para los ceutíes. Estamos con depresión, estamos con ansiedad, no podemos más. Tenemos que volcarnos todos los ceutíes y unirnos.
3: El pueblo de Ceuta está unido y vamos ya hasta la última fuerza que tengamos.
4: Que Pedro Sánchez no dé una solución, porque es que esto no hay derecho. Se ha lavado las manos como Poncio Pilato.
1: Los movimientos sísmicos siguen ocasionando problemas en Granada, donde se han tenido que desalojar 3 nuevos edificios en el barrio del Zaidín por los daños que están ocasionando. Los técnicos deben evaluar el estado de unas 30 viviendas afectadas antes de que los vecinos puedan regresar a sus casas, mientras permanecen en casas de familiares o en el albergue Inturjoven.
5: Recorrí las cosas y me fui. Susto, ¿no? Salir de su vivienda, que tú tienes sus cosas, su privacidad, para salir por algo que ocurrió, a ver lo que pasa.
1: Las visitas turísticas siguen suspendidas, aunque la catedral ha reabierto este domingo. Y docentes e investigadores universitarios pueden solicitar desde hoy hasta el 21 de septiembre los complementos autonómicos, una medida de la Junta que el año pasado mejoró las condiciones salariales de más de 2.000 personas. Más asuntos. La Junta exige al Gobierno central que colabore en la financiación del fármaco para tratar la enfermedad conocida como piel de mariposa. El coste asciende a unos 100.000 euros y en Andalucía hay 13 casos autorizados a los que dar cobertura. El consejero de Sanidad, Antonio Sanz, ha pedido al Gobierno que cambie de actitud y ha insistido en que en Andalucía se seguirá financiando, aunque sea sin su ayuda.
6: La actitud del Gobierno de negar la financiación, desde luego, es un rechazo que lamentamos profundamente y consideramos un error profundo, pero sobre todo un daño a las familias importante. Y por tanto, le pedimos que rectifique. Y en segundo lugar, nos comprometemos a que nosotros, a pesar del Gobierno de España, vamos a seguir financiando ese medicamento, porque está ayudando a las personas a mejorar su vida.
1: El diálogo para poner fin a la guerra en Ucrania se ha reactivado después de 6 meses de silencio, aunque sin avances de momento. La reunión tripartita entre el presidente Volodymyr Zelensky, los enviados de la Casa Blanca y los emisarios europeos ha terminado con buenas palabras, pero sin concreciones y con el compromiso de una próxima reunión. Tras hablar con Vladimir Putin en Moscú el sábado, Steve Witkoff y Jared Kushner han viajado por primera vez a Ucrania este domingo. Kushner ha defendido en todo momento la voluntad de su suegro, Donald Trump. Lo que él quiere transmitir es que sabe que este es un problema difícil y complejo, pero que merece la pena abordar y resolver, no solo para encontrar la manera de poner fin a la guerra actual, sino para crear una paz duradera. Los termómetros marcan a esta hora 27 grados en Córdoba, 26 en Jaén y Cádiz, 25 en Sevilla y Huelva, 24 en Almería, en Málaga y en Granada capital. Andalucía, son las 3 y casi 4 minutos.
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1: Se han entregado esta semana los premios IG Nobel 2026, esos galardones científicos que demuestran que para dedicarse a la investigación no hace falta descubrir una vacuna o partir un átomo como si fuera una peladilla gorda. A veces basta con mirar un váter y decir, aquí se está salpicando más de la cuenta. Ay. Este año, por ejemplo, en estos premios IG Nobel que premian a, bueno, pues a descubrimientos extraños y curiosos, ha sido premiado un equipo que ha intentado diseñar un urinario antisalpicaduras. Un equipo de estudiantes de la Universidad de Waterloo en Canadá llegó a la conclusión de que las salpicaduras de la meada se eliminan casi por completo si el chorro impacta en el urinario con un ángulo inferior a 30 grados. Incluso han diseñado un urinario de caballeros cuya forma garantiza un mínimo de salpicaduras con independencia de la puntería que uno tenga. Estoy muy orgulloso, dijo el doctor Zhao Pan, que ha sido el líder de este grupo. Gracias a Dios, la ciencia por fin se está ocupando de los problemas importantes de la humanidad. Llevamos años gastando dinero en aceleradores de partículas y telescopios espaciales, mientras millones de hombres entrábamos en los servicios públicos con los pantalones claros y salíamos de allí como si hubiéramos estado friendo pescado sin delantal. Porque el urinario de caballeros es el único aparato sanitario que practica la defensa personal. Tú apuntas a la porcelana y aquello rebota con tal precisión que viene para ti rebotado. Y uno intenta corregir el ángulo sobre la marcha, más arriba, más para abajo, para el lateral, y aquello sigue rebotando para ti hasta que acabas moviéndote delante del urinario como la famosa escena del Matrix ese que esquivaba las balas. Algo que ya parece solucionado por la ciencia. Estos premios Ig Nobel de 2026 también han premiado a unos investigadores que han estudiado cuándo muerden las serpientes venenosas.
2: ¿A cuándo?
1: ¿Cuándo?
2: Vale, bien, bien, bien.
1: Y para averiguarlo, pues pisaban distintas partes del animal hasta que el animal mordía. Yo podría haberle ahorrado presupuesto porque una serpiente venenosa muerde principalmente cuando tú te tocas los huevos. Cuando tú le tocas los cojones a la víbora, pues te muerde. Porque si tú empiezas a pisarle el lomo, la cola y la cabeza para notar su reacción, tú no esperarás que la bicha te diga, perdone caballero, ¿podría quitar usted el pie o me vería obligado a picarle? Claro que con los pies de algunos se entiende que la serpiente no muerda. Yo conozco a un albañil que trabaja siempre con botas en agosto, que un día se las quitó en el campo y le mordió una cobra en el pie. Dios. Y tras 3 días de intenso dolor y gran agonía, falleció la cobra. El premio Ig Nobel de la Paz ha sido para unos investigadores que han desarrollado que valoramos más a los amigos que son despiadados con las personas que no nos gustan.
2: Oye, qué feo yo no.
1: El Ig Nobel de Economía ha sido para unos científicos que han llegado a la conclusión y demostrado que las personas de clase alta y rica son más propensas a coger dulces de una bolsa de niños.
2: ¡Qué marda!
1: Y a pesar de que la mayoría de la gente cree que esto no vale para nada, yo estoy a favor de estos premios y propongo ya investigaciones españolas para el 2027. Yo creo que habría que estudiar, por ejemplo, una explicación científica de por qué el mando de la tele desaparece justo cuando te acabas de sentar en el sofá.
3: Cierto.
1: Otro, habría que calcular exactamente la temperatura exacta a la que una croqueta destruye el cielo de la boca. Averiguar por qué cuando tú llevas un campo de la compra lleno hasta arriba y vas en bañador y camiseta, la cajera te pregunta, ¿quiere bolsa? Bueno, no está viendo. Y sobre todo, descubrir, esto es interesante para los hombres, descubrir por qué cuando tú estás solo en un servicio público con 20 urinarios libres, el siguiente que entra a mear se pone al lado tuyo.
2: Eso no lo vivió yo.
1: El científico que resuelva eso no merece el Ig Nobel, merece directamente el Nobel de la Paz.
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1: Señoras y señores, muy buenas tardes, tengan todos ustedes. Bienvenidos al programa del yoyo en esta edición de viernes.
2: ¿Ha hecho pipí?
1: Yo sí, antes de entrar. Y he puesto justo el ángulo de 30 grados. Oye, ¿me ha ido bien?
2: Ay, ya te estoy imaginando, ¿no?
1: Me he tenido que comprar un cartabón.
2: Bueno, yo sé que es bueno. ¿Sabes
1: cuáles son los 30 grados?
2: Vale.
1: Pero perdona, es verdad, perdona. Que cuando tú empiezas, ¿verdad, David? Buenas tardes. Hay veces que empiezas así, como el de Matrix.
3: Es una de las pocas cosas de la humanidad que no se han resuelto todavía. ¿Cómo debe ser un urinario para que no salpique y no sea molesto? Siempre hay algo que te molesta.
2: Qué bonito tema. Para comenzar, un viernes por la tarde.
1: Las mujeres tienen
2: también,
1: cosa, ¿no?
2: También, hay quien no. La taza parece que no la ve, vamos, que no atina. Y hay que, porque no te puedes sentar.
1: Se confunde con el lavabo, ¿no?
2: Sí, también hay algunos salpicados, pero bueno, es viernes ya, ¿eh?
1: Sí.
2: Ya la primera semana de la temporada, ¿eh?
1: Bueno, pues esta temporada queremos seguir con la sana costumbre de celebrar el inicio del fin de semana.
2: Pues sí, los San Viernes son para dedicarles una fiesta y este programa lo hace a lo grande. Y como la música no puede faltar en cualquier sarao, hemos elegido para hoy a un artista que sigue de gira, ¿eh? Celebrando también sus 25 años en los escenarios. El próximo domingo, 6 de septiembre, se subirá al Del Mare Nostrum Fuengirola para deleitarnos con sus éxitos. Ella es María del Mar Rodríguez Carnero, la Mari. Ella es Chambao.
1: Mari, ¿qué tal? Buenas tardes.
4: Hola, muy buenas tardes, ¿cómo estamos?
1: ¿Cómo estamos? Divinamente, aquí encantado de estar escuchándote. Antes que nada, ¿cómo está yendo esa gira del 25 aniversario?
4: Ha hecho
1: vivir. Sí, lo he hecho, lo he hecho. Mari, qué asco. Y además he apuntado, Mari, con el ángulo este de 30 grados. Y se nota, ¿eh?
2: ¿Te lavas las manos?
4: Se nota, sí, sí, pena,
1: ¿no? Se nota tela, hombre, porque ya mear sin mano, eso es ya tipo Clint Eastwood. Ya,
2: ay,
4: una osadía. Una osadía.
2: ¿Eh? Bueno, Mari, eso, ¿cómo está yendo la gira?
1: ¿Cómo está yendo esa gira, Mari?
4: La gira está yendo muy bien, la verdad. Me estoy llevando en un momento inolvidable, de hecho, de cuadrada, a ver dónde atinas. Dónde atinas de poner cada canción.
1: Digo, oye,
4: pero muy bonito, la verdad. Hay anécdota también de ahora se pide matrimonio en los conciertos.
1: Sí.
4: Yo flipo. Está como muy, vamos, que es muy normal, muy natural, y me lo paso bomba.
2: No, sí, me lo puedo creer.
4: Me lo paso bomba. La última fue con Pinché a la mujer, que vino a la prueba de sonido, y ahí concretamos cómo ella le iba a pedir matrimonio al que siempre había sido su compañero después de 20 años. Y decía, en verdad somos casados, pero no somos casados. Digo, ¿pero tú le quieres pedir casarte o no?
1: Tú sabes, Mari.
4: Y todo el arte. Se trajo unos anillos de souvenir. O sea, yo me de risa.
1: Tú sabes que ahora lo que está cambiando las cosas, que ahora la gente está ligando por Bizum. ¿Tú sabes esa noticia?
2: Anda ya.
4: Bueno, no me jodas, ahora hemos llegado.
1: Escúchame, aquí están los compañeros de Antena 3 que han publicado una noticia en su web que dice que ahora está de moda que a la persona que a ti te gusta, los sorteros, tú le mandas un Bizum a esa persona que quiere, le mandas un euro y le mandas un mensajito. Oye, mira, nos tomamos un cafelito.
2: Pero eso tiene nombre, Yuyu, pagar.
4: Por la causa.
1: No, pero sí,
4: le manda un euro por la causa, ¿no?
1: Claro, te manda un eurito y le mandan el mensajito, te pone, oye, nos tomamos un cafelito, la gente está ligando por Bizum.
2: Oye, yo soy muy...
4: ¿Qué te parece?
1: Qué ruina, ¿no, Mari?
4: ¿Qué te parece? Empieza la cosa con un euro y oye, a ver dónde llega.
1: Eso es. Por menos de 300 no me tomo un café con nadie.
3: Ahora que has dicho eso, Mari, de que se han casado en tu concierto, hay que tener cuidado los conciertos, porque hace poco, ¿qué pasó? Que cogieron a uno con su amante.
2: Eso fue el año pasado. Bueno, el año pasado sí, hace...
3: Porque ese no fue con su novia. Ese fue con la
2: compañera de trabajo. Sí, que
3: acuerdas, Mari?
2: La Kiss Can. Eso, la Kiss Can del concierto de Coldplay. Tú por ahora bien, tu concierto
4: no
2: tranquilito.
4: Era, pero no vea. Se llevaron un más rato.
1: Claro, Mari, nos imaginamos que Chambao no es un grupo maravilloso, sino que es una persona que cumple 25 años. ¿Cómo sería la fiesta de Chambao? ¿Qué no debería faltar en esta fiesta de Chambao?
4: Hombre, en esta fiesta nos faltaría una buena risa y una buena lágrima.
1: Un poquito de todo.
4: Así, va de la mano.
1: Y una buena reunión de amigos,
4: claro,
1: ¿no?
4: Hay mucha gente que te dice, ay, no, que no quiero llorar. Digo, coño, ¿cómo que no quiero llorar? Si está todo el día riéndote, una vez cada una de arena. Unos buenos amigos también. La verdad que para celebrar un cumpleaños, si no están los amigos, ya lo decía en Barrio Sésamo, con amigos mejor, ¿no? Si no, apaga y vámonos.
2: Y en la bola de cristal también, se decía, en la bola de cristal.
4: Exactamente, en la bola de cristal.
2: Mari, antes de seguir preguntando.
4: Con amigos mejor.
2: Eso.
3: Con amigos mejor.
2: Está aquí, bueno, otra banda, una banda emergente, una banda sevillana, Recio, luego los presentaremos, pero si vieras cuando te hemos anunciado, te hemos presentado, la carita de ella sobre todo, y de ilusionar, venga, aprovecha a decirle algo. Venga, Marta, bueno, ahora los presentaremos, pero te querían por lo menos saludarle. La ilusión que les ha hecho, Mari.
7: Mari, un besito. Olé, muy grande, hija.
4: ¿Dónde estáis?
7: Estamos aquí con...
4: ¿Cómo te llamas?
7: Yo soy Marta, la... Hola, cantante, Marta, ¿cómo está, del cariño? Grupo.
2: De Arrecío, de la banda Sevillana Emergente, que van a estar en el Pop CAC 2026. Bueno, de verdad, las caritas, Mari.
4: Arrecío, ¿se llama?
8: Mari, yo te conozco.
7: Arrecío.
8: ¿A ti?
7: ¿A
2: quién?
8: Preséntate. Nosotros hemos tocado en marzo en el Teatro Real.
2: ¡Jo!
8: De batería.
4: ¡Hostia, no me digas!
8: Sí,
4: ¡olé, qué
2: di tu nombre, dile tu
8: Pablo,
2: nombre.
8: Pablo, Pablo Narea.
3: Pero Pablo, estoy seguro que vosotros, cuando sacó Mari Chambao el Poquito a Poco, en el 2005 no había nacido ninguno.
2: No había nacido, ¿no? Seguro.
7: Sí, sí, ya llevábamos unos cuantos añitos.
8: Unos cuantos son dos y tres.
2: Bueno, tampoco había que decirlo, ¿verdad, Mari? Tampoco había que decirlo, ¿eh?
8: Pero no,
4: no
8: ha
4: pasa
8: llegado,
4: nada, esto se lleva así, es. Se lleva con arte.
2: Pues fíjate.
4: Oye, pues a ver si os veo yo a vosotros en directo, ¿dónde voy a tocar?
8: Aquí en el Pop CAC, el viernes que viene. con los colegas de Sanguijuela, de La Moda, Ultra Ligera.
7: En La Cartuja. Y luego también vamos a estar en Sevilla en la Sala X en diciembre, por si te quieres pasar.
4: ¡Ole!
7: Que eres la voz de toda Andalucía.
4: Yo en diciembre ya no tengo concierto. Venga. Yo en diciembre ya no tengo concierto, así que me puedo pegar yo un garbeo y voy a verlo.
9: Vamos, si nos escribes, sí, te damos unas invitaciones para ti, para que quiera, hombre.
2: Menos, ¿no? Oye, Mari, te acaban de decir que eres la voz
7: de Andalucía.
2: De Andalucía, qué cosa más
7: ahí
2: bonita.
7: Ahí estás tú, hombre.
2: Ahí estás tú.
4: Vamos allá, qué fuerte. Qué fuerte, Andalucía. Yo es que todas estas cosas no sé dónde ponerlas en la vitrina, ¿sabes?
7: Además, da igual la generación que sea, que todo el mundo te reconoce como la voz de Andalucía. Oh, completamente, ¿eh? O sea, ya puedes tener ahora mismo 10, 20, 3 años, que todo el mundo sabe que estás tú.
2: Manolo, ahí estás tú, Mari, ahí estás tú escuchándote.
4: Sí, ahí estás tú,
2: Tengo que decirte una cosa, Mari. El otro día, claro, yo me mudé hace 3 años, pero ahora estoy sacando cajas con CD. Eso ya más antiguo. Y entonces digo, bueno, Entonces, cuando llegué, mi marido te tenía puesto uno de los discos, los primeros discos. Mira, oye, que no, que Mari. Mira, me hizo una ilusión volver a escuchar entero aquel álbum. De verdad, qué maravilla. Qué bien me lo pasé, por cierto. Por cierto.
3: Tú sabes, Mari, que yo, el único...
4: La verdad que...
3: Sí, perdona, sigue tú.
4: Dime.
3: No,
4: dime tú.
3: Que me acabo de acordar que yo también soy muy de tuyo. Yo tengo ya más viejo que
1: X años
3: la edad. Pero yo soy poco de ir a conciertos. Yuyu ha ido hace poco al de Paul McCartney. Aquí han ido, pero yo, el único concierto que he ido en mi vida fue uno que diste tú en Móstoles.
2: Anda.
3: En el año 2008.
4: Y, madre, claro, mía.
1: Ese es el único concierto que he ido.
4: Me tengo que sentir súper privilegiada aquí yo.
3: A ninguno más he ido.
4: Porque tú no te meneas si te mates.
1: No. Sí, porque como los demás artistas tengan que vivir de lo que genera David Argo, tú por lo menos
4: digo lo tuyo. Una huertecita de vez en cuando.
3: Yo soy más de escuchar.
4: Que la música es muy buena.
3: Me encanta la música, yo escucho mucho música en casa, pero a los conciertos me da muchos codazos y no voy. Entonces fui a ese y yo cada vez que
4: bueno,
3: te
4: veo. Hay muchos sitios para ponerte.
3: Hombre, claro, por ejemplo, en Fuengirola mañana, el día 6, pues habrá sitio para sentarse tranquilamente, para escucharte, supongo.
1: Claro.
2: Mare Nostrum.
4: Tú te vas a venir, yo te pongo un sitio donde tú digas, ahí, yo te quiero poner ahí, yo te pongo
3: ahí. Ahí estás tú.
1: Oye, Mari, pero qué guay, qué chulo que gente de distintas generaciones sigan escuchando a Chambao, ¿verdad? Identificándolo como algo tan nuestro.
4: Sí, es súper bonito, de verdad que es súper bonito. Yo me lo paso teta a los conciertos. A mí me viene, yo qué sé, gente pues de distintas edades que me dice, yo te escucho por mi madre, y me viene y me presenta la madre. Claro, la madre de mi quinta. Claro, yo como madre. No soy madre, yo me creo que soy una chavala, ¿sabes?
2: Me pasa igual.
4: Y me quedo flipado y digo, hostia, la madre, digo, aquí le tengo que dar las gracias a la madre, no al hijo. Que le ha metido la música
1: digo,
4: ahí.
1: Claro.
4: Pero sí que es muy bonito, sí.
2: Bueno, ¿qué vamos a escuchar?
4: Sobre todo, ¿sabe qué? Que me estoy... O sea, que esto se vive como si fuese, y se cuenta, ¿no? Como si fuese un momento pasado, y yo lo estoy viviendo en presente, ¿sabes? Yo todo esto me lo estoy viviendo ahora, y para mí la música de Chambao está más vigente que nunca. Es como que el 25...
2: Ay, se nos ha cortado. A ver. Mari, no sé si tenemos ahí, se nos ha cortado.
1: Bueno, vamos a intentar recuperar la...
2: Presentamos a... Bueno, ya se han
1: presentado. Sí, bueno, pero venga, preséntalo, mientras venga, recuperamos a Rocío. Mari.
3: Este es el primer programa de la historia que los invitados hablan antes de que lo presente, porque ya han hablado todos, pero no sabemos todavía quiénes son.
2: Bueno, lo que tenemos es de Fuengirola, Yuyu, que nos vamos a Sevilla, ¿no? A la pradera del Centro Andaluz de Arte Contemporáneo, muy cerquita donde está la radio. Y es que regresa un año más el ciclo musical por excelencia, dicen, de la temporada estival sevillana. Del 10 al 19 de este mes, el PopCac 2026 va a contar con un cartel de estrella que no te veía. Bueno, ya ellos han anunciado, pero también con un cartel de estrellas emergentes, de bandas emergentes como la que nos acompaña en el estudio Valentín García. El próximo viernes, como ya Pablo lo ha dicho, a las 7 de la tarde actuará Arrecío, la banda sevillana compuesta por Clara Boixader, no sé si lo digo, Boixader, Pablo Narea, Guillermo Sánchez Diezma, Marta Fernández y Fernando Peralta. Toda

0: Flores López.
1: Bueno, buenas tardes, Arrecío. ¿Qué tal? ¿Cómo estáis?
2: Hola, muy buenas.
1: Ya os hemos escuchado hablar con la Mari, pero ahora vamos a hablar con vosotros. Bueno, vais a tocar en uno de los sitios más especiales de la ciudad, ¿no?
3: Para nosotras, yo creo que...
1: ¿Qué significa para vosotros tocar en la pradera?
3: Es de las oportunidades más grandes que hemos tenido nunca, yo creo. Estamos agradecidísimos ahí con la gente de Rock and Roll, que nos lleva viendo desde que empezamos, por eso la gente que trabaja en la sala X. Y vamos, estamos, aunque no nos lo creemos, yo creo.
4: Es un sueño, la verdad. Hace un par de años estábamos ahí, la mayoría de nosotros, viendo a Los Planetas, que es un referente para todos. Y estar ahora en ese escenario de gigante, pues va a ser increíble.
5: Yo justo ahora que está llegando, está empezando a entrarme ya unos males.
1: Ya estoy
5: con un nervio.
1: Bueno, pero eso siempre dicen que es bueno, ¿no? Tener unos nervios antes de las actuaciones...
4: Lo justo, ¿no?
1: Claro. Sí.
4: Ya que si no, ya...
1: Si se pasa la frontera, ya
4: eso
1: te...
4: Eso ya cosa chunga.
1: ¿Cómo describiríais a Recio? Alguien que todavía no os ha escuchado.
4: Bueno, Recio es un grupo muy enérgico, la verdad, que tiene unos toques chistosos, costumbristas, que dicen a veces. Y bueno, con parte de denuncia social también, un poquito de los tiempos que corren ahora mismo, de pues el tema de la vivienda... bueno, y temas banales como pueden ser también el amor y este tipo de cosas.
6: Oye, chistoso, costumbrista con denuncia social. El tema que nos voy a cantar incluye algo de eso, porque estoy deseando de después escuchar algún temita.
4: Sí.
5: De hecho, sí, un poco. Es una canción que compusimos que se llama Cerveza y Café, o Café y Cerveza, como lo prefieras, que justo es un poco hablando del miedo a sentir que no vas a hacer nada porque quieres hacerlo todo a la vez. Pero todo a partir un poco de la idea de que son las 12 de la mañana y no sabes si es hora de tomarte un café o una cerveza. O sea que recorre toda la línea conceptual.
7: Lo que es ahora es de recuperar la llamada con la Mari de Chambao, que por lo menos decirle adiós.
4: Hombre, claro.
7: La tenemos ya otra vez, ¿no?, con nosotros. Mari, estás por ahí, ¿verdad, hija?
8: Oye, que yo no sé si le he dado con la oreja o estoy tomando por otro lado.
7: Ahora te escuchamos incluso mejor, Mari.
8: Perdonadme.
7: Nada.
8: Por lo interesante que estaba la cosa, oye.
7: Ay, ya no sabemos ni por dónde. Eso, ¿qué nos vamos a poder encontrar en el Mare Nostrum el próximo domingo, Mari?
8: Pues vais a encontrar mucha gente.
7: Eso es bueno.
8: Gente de todo tipo. Mira, vamos a ir para cantar todo. El repertorio va a ser entero, el disco bueno. 25 aniversario. Va a haber una sorpresita que otra, que también se agradece que el mundo malagueño se lleve ahí esa sorpresita. Y bueno, vamos a tener, pues la última ocasión realmente para poder ver ese disco 25 aniversario en directo, porque ya en Málaga el último concierto que haremos. Acaba la gira en noviembre, pero en Málaga el último. Así que es tu última oportunidad para venir al concierto.
1: No hagáis como David algo. Acudid.
7: Hombre,
1: a los conciertos.
7: Favor. Acudid, que es maravilloso, vamos, es maravilloso. Venido,
8: no hay ningún momento más bonito para despedirse del verano, hombre.
7: Ay, que
8: ya
7: que
8: es la vuelta al cole, ya es la vuelta al cole y se te acaba todo el rollo.
1: Mari, si algo ha tenido de bueno este cambio de rumbo en la industria musical de unos años, es que se han vuelto a reactivar los conciertos de una manera bárbara, claro, como ya los artistas, las ventas de discos, ya prácticamente no se venden discos, pues los artistas se han visto obligados a volver a lo que ha sido la música toda la vida, que es la actuación en directo, y eso a mí me parece, por un lado, hombre, la música sigue existiendo, ahora está en plataformas digitales, ya no está en formato físico, pero a mí me parece maravilloso que se hayan vuelto a activar tal cantidad de conciertos como la que estamos teniendo ahora.
8: Total, además han salido promotores de Debo de las Piedras. Hay un montón de festivales, hay un montón de sitios donde ir, hay un montón de ofertas, o sea, de tanto de grupos y solistas, artistas y de todo. Hay un montón de lugares y de formatos diferentes para ir a un concierto. ¿Dónde está por ahí que se pronuncie el que solamente hay uno de Chambao? Que esta es su oportunidad, es el momento de ir a todos los conciertos y volverte loco. Es un momento de, pues eso, de mucha variedad, ¿sabes? Que nunca se podrá, digamos, la música se podrá digitalizar, esta hora que si la IA puede copiar tu voz, que hace letra, que no sé qué, pero los conciertos no se van a poder plasmar de otra manera que yendo físicamente y haciéndolo todo ahí ejecutado delante tuya. Mari, menos mal, ¿no?
7: Menos mal, sí.
6: Nos acabas de decir en esta entrevista que te lo estás pasando muy bien, que tienes unas sensaciones muy bonitas, que terminas en noviembre, sí. Es decir, que tendrás más conciertos, pero cuando termine esta gira y tú mires atrás, ¿a ti qué te gustaría sentir? ¿Qué es lo que has celebrado realmente?
8: Wow, un montón de cosas. Mira, en noviembre estaremos, el 1 estaremos en Sevilla, en la Cartuja Center.
6: Wow.
8: Y prácticamente es el último que hacemos en Andalucía. Yo me llevo un montón de vivencias, tío. No se puede resumir así a vos de pronto, ¿sabes? Realmente en 51 años y 25 de oficio de música, es que, digamos, todo lo más gordo me ha pasado de adulta, ¿no? Menos mal también, porque de más pequeñita uno no tiene tantas herramientas. Pero son un montón de vivencias. La verdad que todas positivas, porque me hallo aquí haciendo esta entrevista con vosotras, vivida y coleando, y con muchas ganas de WhatsApp y de hacer música y de vivir, ¿sabes?
7: Pues eso lo importante, pues sí. Mari. Pues
8: eso me quedo con eso, ¿sabes?
1: Eso es fundamental. Pues nos alegramos muchísimo de que así sea, Mari. Muchas gracias por habernos atendido y que sigáis disfrutando de esta gira del 25 aniversario.
8: Hombre, yo te quiero ver a ti en algún concierto alguna vez, ¿eh? Moviendo esa caderita.
1: Venga.
7: Bueno, sí, eso sí. De moverla ya.
6: A ese le ve de lejos, desde el escenario lo ve. Lo grande
1: a ver
6: que...
1: si podemos colocar a los niños.
8: Hombre,
1: y...
8: yo te he visto a ti en el escenario. A ver si me ves tú a mí alguna vez, hombre.
7: Eso, muy bien, Mari. Muy
1: sí.
7: Bien.
1: Lo tengo pendiente, Mari. Lo tengo pendiente. Será un placer. Muchas
8: pues
1: gracias.
8: Mira, si el de Sevilla te pilla cerca, por ahí te lo he metido.
7: Yo me apunto.
1: El de Sevilla, cuando
6: el día 1.
1: El día 1 de
8: noviembre.
1: De noviembre. Bueno, pues lo vamos a apuntar. Y,
8: claro,
1: y te digo algo.
6: Yo me lo he apuntado también.
7: Yo, vamos,
6: ser
7: seguro, vamos.
6: El segundo concierto que voy a ir en mi vida, pues voy a ir.
1: Va a repetir, va a repetir. Gracias.
8: No, chiquillo. Ponte ahí un redoble de algo.
1: Gracias, Mari. Un besito.
7: Un beso, gracias, Mari.
8: Un besazo.
1: Hasta muchas luego.
8: Gracias a vosotros.
1: Bueno, pues estábamos claro. Aquí con los amigos de Arrecío, que también están ya pendientes de esa actuación, Charo. Y es que.
7: Y es que me salió ahora, pues claro, pero bueno, que oye, estáis súper contentos, ¿no? En definitiva, sí. De bueno, estar en ese cartel del PopCac.
6: ¿Alguno de vosotros, su hermana, se llama Jimena?
5: Sí,
6: ¿quién?
5: Mi hermana.
6: ¿O tu hermana durmió en mi casa?
7: ¿Cómo? ¿Eso qué humor? ¿Qué?
6: No, un dato.
7: Ea, un dato ya, no, ya tuya.
1: ¿Por qué es amiga de tu hija?
6: Porque me acaba de escribir una amiga. Anda. Y dice, David, Guille, ¿tú eres Guille?
5: Yo soy Guille.
6: Sí. Es mi hijo, sí, porque una hija mía pues tiene una amiga que es tu hermana.
5: ¿Qué amiga? ¿Cómo se llama tu hija?
6: Mi hija se llama Martina. Y tu hermana Jimena, ¿no?
7: Martina Hidalgo, sí, claro.
6: Sí, ¿tú no serás novio de mi hija?
5: No.
6: ¡Ah!
5: No,
6: no. Estás aquí conociendo yo.
5: No, sí, pero tú eres amigo de mi madre, ¿no? De,
6: claro, de la universidad. Y me acaba de escribir. Claro, dice, ese es mi hijo.
7: ¿Qué es este programa? Estaba buscando y
6: dice, el guitarrista es mi hijo. Entonces estoy mirando las tres caras. Tú llevas una guitarra, ¿tú cómo te llamas?
0: Yo, Fernando.
6: Digo, será Fernando, pero no te había puesto yo a la cara a ti de tu madre.
5: Pues me parezco, ¿eh?
6: Sí, ¿no?
5: Si ahora me ves bien, me parezco bastante.
6: Tú eres guitarrista de Arrecío.
5: Así es.
6: Y tú también, ¿no?
0: Claro.
7: Y ella y también estamos Clara, aquí, creo, ¿no? El bajo. Venga, vale.
1: Estamos aquí con los nombres. Narea también es un apellido muy musical. ¿Tiene algo que ver con
2: Narea? Carlos Narea es mi padre.
1: ¿Qué me estás contando?
2: Sí, sí.
1: ¿Qué me estás contando?
2: Sí, de que lo conoces.
1: Hombre, Carlos Narea es un gran productor musical.
2: Claro. ¿Has coincidido con él alguna vez o algo?
1: No lo he conocido, pero sí me suena muchísimo porque, bueno, entre otra gente produjo a Miguel Ríos.
2: Sí.
1: Y yo eso me declaro fan incondicional de Miguel Ríos. Sí. Y en esa época del Rock and Río, con Paco Palacio, Mario Argandoña también, que tuvo algo que ver con tu padre, que era batería desde aquella gira. John Parsons.
7: Que de casta le viene al galgo.
1: No, John Parsons. Yo me acuerdo prácticamente de la banda entera del Rock and Río. Bueno. Que era Mario Argandoña y Paco Palacios a la batería, sí. Iba Antonio García de Diego y John Parsons a las guitarras, Dis Valdir a los teclados y el bajo, no me acuerdo quién lo tocaba. Pero
2: el bajo era Tato Gómez.
1: Y
2: iba Sergio Castillo a la otra batería.
1: Sergio Castillo. Y claro, ya entonces yo un Narea, digo, pues esto tiene que
2: qué bueno.
1: Un apellido que no sea.
2: Pues
1: digo,
2: sí.
1: Pero yo...
2: Hemos tenido la suerte además de que él ha coproducido nuestro disco. Ahí con las voces, sobre todo, ha hecho ahí una ayuda enorme. Vamos, yo estoy hiper feliz de...
1: Pues
2: de
1: me declaro fan incondicional del trabajo de tu padre.
7: Y claro, bueno, conocerlos a ellos de verdad, y ¿no? Clara, que toquen, ¿no?
6: Clara también tiene un apellido muy chulo. ¿Tú eres Clara Boixader?
9: Sí, Bouchardé también.
6: Bouchardé. Vale. Bouchardé con una X en medio, ¿no?
9: Eso es.
6: ¿Pero tú eres catalana o andaluza?
9: Yo soy de aquí, mi padre de Barcelona.
6: Entonces dice Bouchardé.
9: Bouchardé, eso es.
6: Pero ningún profesor lo ha dicho nunca bien, ¿no?
9: Nunca. Yo acepto Boixader, lo acepto, que es como ya castellanizado. Pero bueno.
6: Bueno, entonces vamos a escuchar algo, ¿no, Charo?
7: Venga, por favor, ya que han venido para algo, que estamos hablando de todo, menos de ellos. Pues venga, ¿qué vais a tocar?
10: Bueno, vamos a tocar un tema que se llama Café o Cerveza,
4: que es una colaboración que hicimos con las Diana, y bueno, pues habla, como antes hemos dicho, sobre no tener muy claro las cosas en la vida, de tener un árbol lleno de higos, citando a Silvia Plath, y no saber qué escoger, porque

0: parecido, bueno, es que ya no sé si soy como la mujer que está, me falta más que todo. Pero no, porque estaba con el vídeo, pero de verdad qué bien y qué buena sincronización tiene, ¿no?
1: Y lo quiero a la vez.
2: ¿Vosotros habéis, habéis bautizado vuestro estilo como Tonti Punk?
3: Bueno, sí, eso fue un poco al principio, la verdad, porque era un pop y un punk un poquito más tonto, que no hablaba de cosas tan serias como nos hemos puesto en este disco. Pero bueno, ahora está transformándose un poco, ¿no?
4: Sí.
5: Sí, yo creo que el concepto está empezando a madurar un poco y está parando ya ese más tonti y pasando ya más a un pop rock un poquito más maduro, yo creo.
4: Puede ser.
0: Yo ya. Veo muy maduro.
2: Oye,
0: a todos.
2: Y viendo aquí, ¿qué influencias musicales habéis tenido? Pues yo ya no lo tengo claro, ¿no?
6: Porque yo ya que estás aquí, yo ya que estás aquí, Yuyu, te digo que yo a nivel de letra y eso, para mirar, o sea, todo lo que sea el Carnaval de Cádiz y todo, sí, lo que sea eso, sí. Y yo quiero decirte que yo estaba fuera hablando lo que yo estaba. Te he visto y me he impuesto, ¿eh? O sea, que...
0: Cuidado, perdona, que te ha puesto el yuyu. ¿Has dicho
6: impuesto,
0: eso?
6: Impuesto, impuesto.
0: Entendido, yo no, te he visto no, y me he puesto. Digo,
3: lo que se paga, lo que se paga.
6: Estaba así, ostras. Además, como es verdad que impone a nivel de tamaño también, o sea, que así como, ostras.
7: Tú también eres muy alto, ¿eh?
6: Bueno, sí, pero más...
0: Y el amigo de la hija de David.
3: Más suertudo tú, ¿eh? Las que medimos 1,56, claro. Tú imagínate, ¿eh?
7: Oye, me ha sorprendido especialmente la armonía de las voces, sí, porque cantáis casi que los cinco, ¿no?
4: En concierto cantamos las cinco ahí a tope, cada uno con su micro. De hecho, mola mucho, que nos gusta un poco, al fin y al cabo... ser todo grupo, todo el mundo interactuar. Hay canciones en las que canta Guille, canciones como esta en la que canta Clara, que está aquí sustituyendo a la colaboración, que son las Diana. Pero interactuamos todo y nos mola mucho ir ahí en grupo.
0: Oye, el que no, bueno, el festival va, ya tiene muchísimo público ya de por sí y hay mucha buena figura y estrella. El cartel está muy bien, pero

0: decid en una frase o con varias frases, como queráis, por qué tenemos que ir a ver a los Arrecíos el próximo 11 de septiembre. Anda, que la fecha también, 11 de septiembre.
1: El 11S, sí, sí.
0: El 11S.
1: Una cosa...
0: va a pasar, no va a pasar nada, todo genial.
2: Yo creo que porque podemos sorprender, porque hay mucha gente que yo creo que le podemos gustar desde la humildad y desde eso, pero creo que hay que ver que se están haciendo cosas en Sevilla, ver que hay gente joven y no tan joven haciendo cosas y creando, y que siempre está... guay.
3: Sí. Creo que al final tenemos que ser nosotras mismas, la gente de aquí, la que apueste por lo local y fomentarlo a tope. Y además de eso, creo que hacemos una música que es muy fácil que guste, porque al final es lo que llevamos escuchando un montón de tiempo, de un montón de influencias de grupos que nos han gustado a casi todos. Y yo creo que es bastante fácil pasárselo bien.
1: Sí, retomando lo que dice Pablo, la verdad es que entre nosotros nos tenemos que agrupar un poco, ser consumidores de lo local, porque así tampoco hay que irse a Madrid bien. O a cualquier otro claro, lugar, bien. Sino claro, claro. que nos bien. Quedamos aquí en casita, todo el mundo, todos
0: claro, y fomentar los escenarios de una ciudad como, bueno, de, que Andalucía entera, bueno, ya la, acabamos de entrevistar a la Mari, ¿no? Que de tú, los festivales que hay para terminar el verano, pero fomentar los locales de nuestra Andalucía y los escenarios de nuestra Andalucía.
1: Pues sí, la sala, y que haya un poquito más de variedad a nivel también de precio y tal, porque la cosa se está poniendo difícil.
4: Sí, sí. Y relevo generacional también, que si no, los carteles acaban siendo un poco lo mismo todo el rato, y hace falta escuchar
5: 85 años todos es que los días, estamos escuchando por
4: hace falta escuchar gente nueva, ¿no?
5: Jagger. Arrecío, muchas gracias, Clara, Pablo, Guillermo, Marta y
1: muchísimas
5: Fernando.
1: Gracias
5: a los cinco por haber venido y encantado, ya sabéis que dónde tenéis vuestra casa, a ver,
3: esperamos
5: otro día también queráis, pues ya sabéis dónde estamos. Que os vaya muy bien en esa actuación en el Centro Cultural.
0: Oye, saludo a los padres y a las madres. Hombre, porque...
3: sí, claro. A las abuelas, a todo el mundo.
5: Bueno, porque yo os lo he dicho, pero si el que no lo conozca, que se busque, porque sí, el padre de este señor forma parte de la historia de la música española, ¿no? Con esa empresa llamada Polydor, que...
0: Ah, claro,
5: que
0: madre mía.
5: Discos, fue productor allí, musical de aquella época de Miguel Ríos y tanta... Bueno, yo es que me sonaba muchísimo. Entonces, cuando he escuchado Narea, digo, le tengo que preguntar.
6: Esa camiseta que traes no debe ser tuya. Será de tu padre, ¿no? Porque de la Expo.
3: Esta, pero esta es de...
1: Es vintage.
3: De un chaval, es de un chaval de aquí, de Sevilla, que mola muchísimo su marca. Se llama Wasinei, que saca todo artesanal. Y pues mira, ya que estamos aquí, pues le hacemos publicidad hablando de local.
0: Qué buena gente. Hay que promocionar lo nuestro.
6: No viene hacia ninguno, ¿no?
1: No, ahí ya no.
6: En la Expo conocí yo a tu madre.
2: Está ahí madre trabajando.
1: Madre mía,
0: madre de Guillermo.
1: El foco de...
2: Un beso,
0: mamá. ¿Cómo se llama tu madre?
2: Nuria, un beso.
1: Nuria, un besito.
5: Gracias a los cinco. Hacemos una posita y seguimos con el Pablo Yuyo.
3: Gracias.

0: el Ministerio del Viento. El Chano en la Odisea. La embarcación de madera está a punto de zarpar del puerto de Cádiz. El capitán se está despidiendo de su mujer.
1: Adiós, Pene. Perdón. Te echaré de menos, Pene.
2: ¿Cómo que Pene? ¿Cómo que Pene? ¿Por qué me llamas Pene, Chano? A mí siempre me has llamado como mucho Xoxete. ¿Pero Pene? ¿Tú te has cambiado de escena o qué?
1: Mira, Carmela, tú estás más perdida que Pablo Iglesias en el besamano del Cristo de Burgos. Te llamo Pene para que te vayas entrando en el papel de este nuevo capítulo del Ministerio del Viento. Tú me has escuchado a la narradora que ha dicho el Chano en la Odisea. Tú eres Penélope. Pero tú, como soy en Cádiz, lo acordamos todo porque te llamo cariñosamente Pene.
2: Ah, sí, yo soy la Penélope. ¿Y tú quién eres? ¿El Ulises ese?
1: Chulises, llámame Chulises.
2: ¿Chulises? Chulises.
1: Sí, sí, suena como más griego.
2: Bueno, lo dirá tú.
1: Si digo que me llamo Chano, los monstruos del océano me van a respetar. Pero si tú pegas un grito y dices, cuidado que viene Chulises, ya ahí se aparta hasta una rotonda.
2: Es que cosas más raras dices, Chano. Tú te has fumado algo seguro, vamos.
1: Tú sabes que yo no fumo, Charo. Yo no.
2: ¿Charo? Perdón. Con otra está. Con otra me estás poniendo los cuernos.
1: Perdona.
3: ¿Era Pene?
1: No, bueno, Pene, Carmela, ya no sé cómo tengo un
2: cacao. A ver, Chano, ¿tú con quién me estás poniendo los cuernos, eh?
1: Te digo que yo no quiero fumar. No quiero fumar, pero si me voy a tomar un ibuprofeno. ¿Tienes por ahí una pastillita que estoy fatal de la espalda?
2: Y cambia de conversación, anda. Tú malo de la espalda. Pero si tú no sabes lo que es doblarla, hijo, ¿de qué te vas hasta tu malo de la espalda?
1: Hombre, ya te digo yo que este dolor no es de una mudanza. A mí me duele, yo tengo un pinzamiento aquí, una punzada desde lo del caballo de Troya. ¿Eh? No veo la posturita, toda la noche metido en el caballo de madera esperando que los griegos abrieran las puertas de Troya. No, tengo más dolores que la alfombra de un tablao flamenco. Blablacar al lado de eso, un viaje de lujo.
0: Carmela le da el ibuprofeno. El Chano, bueno, Chulises, se levanta el casco para metérsela en la boca. Chano, eso que te has puesto no es un casco, ¿qué es?
1: Eso es un escurridor de los macarrones de metálico, que no he encontrado otra cosa para meterme en el papel. De todas maneras me gusta así, con ventilación superior, para que entre fresquito por el pelo. ¡Oh! Es la hora de zarpar, Penélope.
2: Otra vez con Penélope, hijo. Mira, prefiero que me llames Anne Hathaway o Charo, que me hace más joven. Pero escucha tú, escúchame. ¿Te espero para comer o no? Que hoy he hecho papa con choco.
1: ¿Para comer? ¿Cómo se nota que tú no has leído la Odisea, Carmela? ¿Eh? Pues mira, no creo que esté de regreso para la hora del almuerzo.
2: ¿No? Bueno, pues te dejo las papas en un tape. Un tape como el que se ha traído hoy el yuyu, madre mía. Pero escúchame.
1: No vea.
2: El tape era para la Odisea y para la Ilíada.
1: Qué barbaridad, qué cantidad de pasta ahí. Como se come dos cucharas más y habla italiano.
2: Esto es, vamos. Pero escúchame tú, escúchame, Chano, Chulise, que no me he enterado bien. ¿Tú a dónde vas, hijo? A ver, ¿cómo se llama ese barco en el que te va a montar? A ver, la tacita errante. Dime la verdad, Chano, ¿tú a dónde te vas, En ese cuchitri, por Dios, no me ponga mala.
1: Carmela, acércate, que no quiero que se entere todo el mundo.
2: Uy, ¿a qué?
1: Mira, esto es una misión secreta que me ha encomendado el presidente del Cádiz. Como no ganamos ni un partido. Uy. Me ha nombrado director deportivo y me envía por todo el Mediterráneo en busca de fichaje. Yo seguro que con mi talento para el negocio me traigo una buena plantilla que nos salve del descenso, porque la cosa está criminal. ¡Adiós, Carmela! ¡Adiós, Penélope!
0: El barco, la tacita errante, ha arriado sus velas, ha zarpado del puerto de Cádiz y ha iniciado su odisea. Con una sábana que ha cogido de un armario empotrado para meterse en el papel, Chulises se ha colocado en la proa con una mano en la cintura y otra agarrándose a una soga para no caerse. Junto a él está su inseparable segundo de a bordo, Euríloco, su cuñado Alfonso, vamos.
1: Alfonso, no olvides que a un gaditano le da un barco y no hay temporal que lo detenga.
4: Pero te ha pasado de hoja, ¿no?
1: ¿Qué dice?
4: Sí, yo tengo que decirte, cuñado, Chano, ¿tú estás preparado para este viaje?
1: Ah, perdón.
4: Vamos a hacerlo otra
1: vez. Dímelo otra vez.
4: Chano, ¿tú estás preparado para este viaje?
1: Ahora sí.
4: Ahora.
2: ¿Tú estás preparado?
1: Alfonso, para el viaje sí, para el guión no tanto. No olvides que a un gaditano le da un barco y no hay temporal que lo detenga.
4: Sí, de tus dotes marineras yo no tengo duda, Chano, pero Este barco es muy raro,
1: ¿por
4: ¿no?
1: ¿Por qué lo dice, Alfonso?
4: Hombre, porque es que se supone que vamos en un barco de remo de la Grecia antigua y estoy escuchando un motor fuera a borda. Mira, mira.
1: Bueno, eso es un detalle que no tiene por qué enterarse nadie. Alfonso, tú comprenderás que no querrá tú que recorramos el Mediterráneo a remo. No es lo que cansa eso. No, pues los brazos como Popeye. Le he puesto un motor que he cogido prestado. Yo soy gaditano, pero no soy tonto.
4: Bueno, y para este viaje de la Odisea, ¿de presupuesto cómo estamos?
1: Oh, muy mal. Con lo que me ha dado el presidente del Cádiz no podemos comprar ni hielo para los cubatas. Con el dinero que tenemos no fichamos ni al utillero del Numancia. Así que si queremos conseguir fichaje para el Cádiz, habrá que echarle imaginación a la cosa. Y ahora quiero hablarle a la tripulación. Alfonso, dile que paren de remar.
4: Pero si no están remando, si vamos a motocha, ¿no? ¿Está enterado? ¡Tripulante, venga! Venga, deja de jugar Kiriki a las 7:30. Os habla el capitán Chulises. Venga, habla tú.
1: Tripulantes de la tacita errante.
2: Otra vez.
1: Ahí están. Vamos a la casa de un fichaje. Vamos a sacar al Cádiz del pozo. Sí, sí. Vamos a traer un delantero que marque un gol de vez en cuando.
2: Que sí, que sí.
1: Estábamos en la UBI. Un central que despegue para adelante. Un lateral que no se lesione cuando saque de banda. ¡Viva Maico González! ¡Viva la torre de preferencia!
3: ¡Viva!
1: ¡Qué griego! ¡Viva! Estos son para comérselo.
4: Vaya tripulación
1: marrosiera.
2: Claro, claro.
1: Y ahora, Alfonso, naveguemos hacia el horizonte, que en breve veremos la isla de Eolia. ¡Oh! ¿Qué ves, Alfonso, ahora que acabamos de partir de Ítaca?
4: Ítaca, bueno, de momento lo que veo es Rota. Rota ahí enfrente y San Fernando a la derecha.
1: Todavía nos queda.
0: La odisea ha comenzado. Tras varios días de navegación, la tacita errante ha llegado a una isla donde se observan, a ver, unas huellas enormes en la tierra. La tripulación parece preocupada.
1: No os alarméis, hombres míos, por esa huella tan profunda, compañero. Eso es buena señal. El Cádiz necesita un portero que tape la portería y este candidato tiene que tapar hasta la grada de preferencia.
4: Mira, Chulises. Un rebaño de ovejas. Seguro que el pastor de ese rebaño debe ser ese hombre con las piernas grandes que estamos buscando.
1: De acuerdo, Alfonso. Vamos a seguir a las ovejitas esta cueva y esperamos ahí al pastor.
0: Chulises.
1: A la puerta.
2: Yo que he visto la película hace poco.
0: Chulises y sus chicos se han metido en una cueva esperando a... Bueno, a quien sea el dueño de esas huellas tan enormes.
2: Uy, ay, bueno, madre mía, ahí llega, es el cíclope Polifemo. El monstruo empieza a olisquear. Ha detectado presencia humana dentro de la cueva.
1: Me parece, Alfonso, que este no va a ser un buen jugador para el Cádiz.
4: ¿Por qué no? Pero es que no lo estás viendo, si es un ropero, un potrao. Sería estupendo para defender los córneres del Cádiz.
1: Pero es que no te has dado cuenta que nada más que tiene un ojo.
4: Sí,
1: como el entrenador le dije como el entrenador le diga que le eche un ojo al delantero, se lo ve y se queda ciego.
5: ¿Quién anda ahí?
0: El cíclope parece mosqueado.
1: Déjame hablar a mí, Alfonso. ¡Hola! Espero que usted esté mejorcito de lo suyo, Polifemo. Polienfermo.
5: ¿Polienfermo? ¡Soy Polifemo, imbécil! ¿Quién eres tú y por qué has entrado en mi cueva? ¿Vienes a robarme mis quesos?
1: No, yo solo como queso payollo de Villaluenga. O algún quesito, el caserío que se haya quedado. Usted no sabe lo que es el caserío. Caserío aquí en Grecia es con K, caseríos. Escúchame bien, Polifemo, yo soy el de la Odisea.
5: ¿El de la Odisea? ¿Quién eres, Matt Damon? ¿Matt Damon?
1: Se nota que tiene más un ojo y nomás, ¿no? Tú no ves poco tú, Polifemo. Yo soy Chulises, el verdadero, y Matt Damon hace de mí en la película. Mira, Polifemo, te voy a hablar claro. Para ti, para mí. Ahora yo soy el director deportivo del Cádiz y queremos que te venga con nosotros y que sea el portero del nuevo proyecto.
5: ¿Quieres que te conteste en griego? Un turullo paulo. En español, un mojón. Vamos, para ti.
1: Qué barbaridad, qué tío más mal educado. Piénsalo bien, Polifemo, porque cuando te haga un portero famoso nos va a costar un ojo de la cara. Bueno, sí. Nunca me has dicho, porque tú nomás que tienes un ojo.
5: ¿Te estás metiendo conmigo, Chulises?
1: Que no, Polifemo, no te embales. Solo dime qué parte no te gusta de mi oferta para jugar en el Cádiz.
5: Porque yo soy del Betis, mi arma. El Betis, a mí me viene con una oferta Pellegrini y me voy con los ojos cerrados.
1: No hagas más bromita con los ojos, Polifemo, con el ojo tuyo, que parece un huevo de avestruz, y los ojos de Pellegrini, que los tiene colorados, se puede hacer un catálogo de vitrocerámica.
5: ¡Vete de aquí, Chulises, de mi cueva! ¡Os comeré uno a uno como si fuerais chicharrones!
0: Ha ha ha ha!
1: Nos hemos metido en el lío, Alfonso. Aquí hay que andarse con ojo, porque este Polifemo tiene un mal carácter.
4: La verdad es que no veo esto con buenos ojos. Dice.
1: Vamos dejando ya de bromita con los ojos y activa el plan B para salir de aquí.
4: ¿Plan B? ¿Tú quién te crees que soy? ¿James Bond? No hay plan B, cuñado.
3: ¡Yo soy yo! ¡Yo soy el plan B! ¡Ole! ¡Viva Cádiz!
0: La suegra del Chano, Dolores, la alcayata, ha aparecido de pronto dentro de la cueva del cíclope.
1: Pero tú eres mi suegra, tú eres la alcayata,
3: ¡hombre!
1: ¿No?
3: ¿Cómo que si soy yo la alcayata, hijo? ¡Pues claro! ¡Qué cara más rara ha puesto Chano! ¿Tú nunca has visto tú una polizona con osteoporosis?
1: Alcayata, tú estás con la de polizona en mi barco.
3: ¡Pues sí! ¡Lo he hecho por tu bien! Y mira que estoy doblada, porque soy más vieja que tú y más experta. Y también porque este cuerpo necesita aventura. Estaba harta de ir al bingo allí, en Cadijo, ya no tenía ganas.
5: ¿Alcayata? ¿Tú eres Dolores la alcayata?
1: Yo no me puedo creer que el ciclo de un ojo conozca a mi suegra. Pero tú qué edad tienes, alcayata, para que te conozca el Polifemo.
3: Eso no se le pregunta a una señora como yo, aunque esté agacha. Pero vamos, para que te haga una idea, yo ya vivía cuando Homero escribió mensaje en servilleta. Yo le digo, me da un inspector de Hacienda y se cae para atrás. Ven para acá, Polifemo, hijo, que vamos a brindar por los viejos tiempos.
5: ¡Oh, alcayata! ¡Mi bella damisela!
1: ¿Tú tienes un ojo para las mujeres?
3: ¡Chin, chin!
1: Escúchame, Alfonso, ahora que está el cíclope distraído, el cíclope de esa tireta, este tío no quiere ser portero del Cádiz, ¿eh? Esto hay que, porque está más que está engorilado con el amor. Hay que escapar de aquí.
4: Pero no podemos, cuñado. En cuanto echemos a correr aquí por la cueva, nos trinca y nos come esta noche en un serranito. Piensa otra cosa. Chulice, ¿tú qué tienes? Ese poderío mental.
1: Déjame que piense, porque en la Odisea le metieron a este una estaca en el ojo.
4: Uf.
1: Trae para acá la bandera del Cádiz.
0: El Chano coge el estandarte del Cádiz, que lleva uno de sus tripulantes, y sin mediar palabra...
1: ¡Toma, Polifemo!
5: ¡Oh! ¿Pero qué has hecho? ¡Ese ojo estaba sin abrir! Por ahí no ha entrado nunca ni el pelo de una gamba.
3: Perdona, Chano, pero ¿por qué ojo le han metido la bandera del Cádiz, hijo mío?
1: Por el ojo moreno.
3: ¡Ay, pero
1: brown eye, brown eye!
3: ¡Ay, ay, Dios mío, qué brutísimo eres! ¡Y qué cateto! Chano, no era por ese ojo la taca, hay que metérsela por el ojo de la cara, de la cara.
5: Oh, ven acá, cacho perro, verás cómo te coja, Chulice.
1: ¡Socorro, que viene por mí el del ojo!
0: El cíclope Polifemo, con la bandera del Cádiz clavada en su trasero, ha empezado a correr detrás de Chulises.
1: ¡Socorro! ¡Moriremos todos en esta cueva! La salida está trancada por una piedra gigante.
3: ¡Shh! ¡Calla! ¡Calla! ¡Llano! ¡Por aquí! ¡Por aquí!
1: ¿Por dónde?
3: Hijo, ¿por dónde va a ser? Por la salida de emergencia, ¿no lo ves? Mira, ¿ves este pestillito en la piedra? Se abre y ya estamos fuera.
1: Un pestillo, pero eso no estaba en la Odisea. Ay, la Odisea no había pestillo.
3: Ay, Dios mío, no puedo contigo, qué tonto eres, Chano. Esto es un programa de radio, ¿no te das cuenta todavía? Y podemos inventarnos una salida de emergencia cuando queramos.
1: Bueno, pero a mí me gusta la Odisea tal cual la escribió Homero. Ay, yo no soy de cambiar la cosa a los autores. Así que me pasa igual en el carnaval. No le había corregido un paso doble a nadie. Así que ven para acá, Polifemo.
0: Ahora sí, Chulises ha clavado la bandera del Cádiz en el centro del ojo de Polifemo.
5: ¡Oh, veo menos que la niña los peines! ¡Me he quedado ciego!
1: No te quejes tanto, Polifemo, en el fondo te he hecho un favor. Aquí con las ovejas estaba muerto de hambre vendiendo queso y ahora te he dejado ciego, puedes vivir más desahogado vendiendo unos cupones. Pero dame uno acabado en 5, ¿tiene uno para esta noche?
0: El barco, la tacita errante, sigue navegando por las aguas del mar Jónico. Chulises y los suyos han salido con vida de esta aventura en la isla del cíclope Polifemo.
1: Es Polifemo que estaba mandando. Estaba viendo cita.
0: ¿Con qué ojo?
1: Con el oftalmólogo. Con el oftalmólogo y con el proctólogo a la vez. Hemos salido con vida, señorita narradora, pero recuerdo que todavía no hemos conseguido ningún fichaje para el Cádiz. Estoy algo preocupado.
0: Desde el otro lado del barco llega corriendo el segundo de a bordo, su cuñado Alfonso.
4: ¡La sirena, Chulises! ¡La sirena!
1: Tranquilo, cuñado, olvídate de tocar la sirena, que nosotros no somos ni ninguna ambulancia ni vamos a entrar en astillero a trabajar. Debemos ser discretos en este mar peligroso y no ir anunciando a nadie nuestra presencia.
4: ¡Que no digo eso! He venido a avisarte de que vamos a pasar por la isla de las sirenas.
1: Ah, esas son como las del chiste, ¿no? Las que no tiene pierna y no sabe uno cómo.
4: Sí, sí, sí, esa sirena.
1: Si hace el alorno.
4: Sí, pero.
1: Si a Juan Carlos Aragón no sabía uno si hace el alorno.
2: Ya está, ya
1: pero,
2: está.
1: Enrollarse con ella.
4: Pero déjate de chiste, Chulice, que las sirenas son muy peligrosas, hombre. Su canto vuelve loco a los marineros y los barcos se estrellan contra la roca. ¡Vamos a morir!
1: Eso es el canto de la sirena. Vamos, la sirena. Que no vayan a falla, que no va a salir la preselección, ¿eh? Dame esa caja, Alfonso.
2: El Chano se mete en las orejas un lápiz de plastidecor azul y otro amarillo.
4: ¿Qué hace, Chulice, que parece un Teletubby?
1: No seas inculto, Alfonso. Me he puesto cera en las orejas. Tú no has leído a Homero, ¿no?
2: Las sirenas inician su canto. La tacita errante está en peligro. Dejamos aquí la aventura de Chulices en la Odisea. Continuará en el próximo capítulo de El Ministerio del Viento.
1: Oh, oh.
2: De verdad, si algún promotor de teatro nos viera de verdad cómo nos hemos preparado esto, nos deberían llevar por ahí. Vamos con nuestro cuadro de actores.
4: El primero se ha saltado dos folios.
1: Sí, no está malamente.
4: El primero del año.
2: Vamos con nuestro cuadro de actores. Ha intervenido José Guerrero Yuyu como Chulice.
4: Charo Pérez como la narradora.
2: Olé.
4: Carmela, ay, la mujer del Chano, y la alcayata.
2: ¡Gracias, David! David Hidalgo como el cuñado Alfonso y el cíclope Polifemo.
4: ¡Ven para acá, Chulice! Y nuestro ruidero,
1: especialista en efectos especiales, don Manolo Fernández.
4: Hasta ahí.
1: Es la pasta, Charo, la pasta.
2: Eso, es que, vamos a contarle a nuestros oyentes, este hombre ha traído hoy en la comida, ha traído un tupper como para una familia lleno, claro, de una pasta, que eso era pasta de un dedo.
1: Eso
2: dedo.
1: Tiene su explicación. Yo me he traído un tupper que era como el arca de la alianza de la película de Indiana Jones.
2: Era un tupper.
1: Porque yo al salir allí hizo mi mujer pasta, ay, y sobró pasta para que hubiera venido el coro de Julio Pardo a comer mi casa. Y si hubieran ido sin hambre. Y esta mañana le he dicho a mi mariquilla, cuando me venía para acá, digo, mariquilla, me voy a llevar, voy a meter la pasta en un tupper. Y me ha dicho, ya está en un tupper. Claro, pero el tupper era el sarcófago el sarcófago fenicio que hay en el Museo de Cádiz.
2: Bueno, se ha comido parte.
1: Y me comí
2: claro,
1: una parte,
2: claro,
1: porque eso no había quien se lo comiera entero. Ya te digo, si me como dos cucharas más, empiezo diciendo buongiorno a tutti. Una cera, Tuti.
4: Tu mujer, en vez de tirarlo, lo que ha hecho, dice, todavía mi marido, ah, que no, lo reparta allí o algo.
1: Ahí va de huerta.
2: No, pero la pasta, esa que pasta es, era como un
1: rigatoni.
2: Pero qué grande.
1: Son como
2: pasta,
1: macarrones, ¿no?, grandes, está muy rico los rigatoni.
4: Rigatoni parece la aleta de un buzo, ¿eh?
1: Claro, pero tenían poca salsa, porque acababa de hacer también, pero ya...
2: Estaba seco.
1: De un día para abajo se agarran a la garganta y no quieren caer para abajo.
4: De hecho, te has bebido 3 o 4 vasos de agua.
1: Hombre, pero claro, luego se junta.
2: Ay, yo no puedo
1: la
2: más,
1: pasta con el agua y se hace una masa que la regala porcelanosa para pegar a las ardosas. Por eso he comido un poquito de pastita con moderación.
2: Pero es verdad, todo el mundo que le hemos visto ese pedazo de tapa.
1: Todo el mundo
2: tapa
1: que llegaba y se no vea el tapa, como claro, y se tira lo que se ha traído el yuyo.
4: Pero está bien que hayas comido con moderación, Dios, porque así no estás pesado ahora.
2: No,
4: que te has escapado del Polifemo y te has corrido.
2: Oye, qué bueno nuestros guionistas, de verdad,
4: bueno,
2: han regresado,
4: por cierto,
2: ¿eh?
4: Los guionistas me comentan que han sacado este Ministerio del Viento de la Odisea, porque todos estamos viendo, y el que claro, no, tiene que ir a verla. Esta última película de Christopher Nolan, con Chulice de protagonista, la ha escrito y la ha dirigido el mismo señor, ¿eh?
2: Christopher
4: Nolan, ya sabéis que Ulises es Matt Damon,
2: no, Penny, Diamond.
4: Penélope es Anna Hathaway.
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8: Los sindicatos comienzan a celebrar asambleas este lunes para explicar a las plantillas el preacuerdo alcanzado con Airbus el pasado viernes, que recoge la recuperación del poder adquisitivo ligado al IPC, un 8% más en 4 años. Los trabajadores votarán después si aceptan o no esta última propuesta. La portavoz del Gobierno andaluz, Carolina España, ha destacado la importancia de este principio de acuerdo.
9: Airbus no solo genera miles de empleos directos e indirectos, sino que es un motor tractor de todo el sector aeronáutico y, por lo tanto, es muy importante que haya una paz laboral, una estabilidad que permita que Andalucía siga siendo un polo industrial aeronáutico de referencia internacional.
8: El gobierno central y el Ceuti vuelven a enfrentarse en Ceuta, esta vez por la instalación de un campamento para inmigrantes en el puerto. El responsable del mando único, Ángel Víctor Torres, defiende la solución y recalca que es temporal.
10: No es para que se queden en Ceuta. Eso se está haciendo para que sean devueltos, porque cuanto antes los filiemos, antes podrán ser devueltos los inmigrantes. Y por tanto, si lo que se quiere es sacarlos de las playas, tenemos que tener esas ubicaciones, y así lo he compartido con el presidente Viva.
8: 21 marroquíes han sido devueltos a su país tras apedrear el sábado a miembros de una patrulla de las Fuerzas Armadas en la playa del Trampolín. Marcos Antonio Gómez, presidente de la Asociación de Tropa y Marinería Española, pide que se les considere profesión de riesgo.
11: Y una vez más volvemos a decirlo alto y claro, seguimos lamentando la agresión que sufre nuestra Fuerza Armada, y esto sucede porque no están investidos de la autoridad suficiente para poder ejercer su trabajo de una manera eficaz y contundente, que es lo que quieren hacer nuestros militares. Exigimos de manera inmediata ese reconocimiento como agentes de la autoridad, y además exigimos el reconocimiento como profesión de riesgo.
8: El fenómeno meteorológico El Niño hará de 2027 el año más cálido de la historia, según informa la Organización Meteorológica Mundial. Aunque este ciclo climático natural afectará sobre todo a América y a Asia, en Andalucía también notaremos sus efectos, tal como explica Juan de Dios del Pino, físico y meteorólogo de la AEMET.
12: Cabe la probabilidad de que tengamos, digamos, temperaturas más altas de lo habitual, y que tengamos también danas, borrascas y vaguadas más intensas de lo habitual. Aunque también se puede todo esto contrarrestar con otros fenómenos locales que los conocemos, ¿no? Como son masas polares, ¿no?, que llegan a la península, que evidentemente suele bajar las temperaturas, o también incluso de Centro Europa, ¿no?
8: La ultraderecha alemana, la AfD, ha arrasado en las elecciones regionales de Alta Sajonia y se ha quedado al borde de la mayoría absoluta. En 15 días habrá otras dos elecciones regionales, una de ellas en Berlín. Y la copresidenta de la fuerza AfD, Alice Weidel, ve ganador a su partido y pide adelantar elecciones. Por supuesto, este es un mandato gubernamental muy claro que nos da un impulso en otros estados federales, pero sobre todo en el gobierno federal, y espero elecciones anticipadas y que el actual canciller sea reemplazado antes de Navidad. Los termómetros marcan a esta hora 26 grados en Córdoba y Cádiz, 24 en Huelva, Málaga, Jaén, Sevilla y Almería, 23 grados en Granada capital. Andalucía, son las 4 y 3 minutos.
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0: Abrimos la segunda hora del programa del Yuyu de hoy viernes 4 de septiembre y lo hacemos con Dicentis, la consultora de comunicación especializada en oratoria escolar, universitaria y empresarial, que sigue con nosotros con una nueva sección, una temporada más, pero con una nueva sección.
1: Pues sí, su director, José Manuel Arguijo, al que ya saludamos, nos presenta la nueva sección titulada Dicho Queda, un espacio donde los discursos que marcan la semana o que están marcando la semana van a pasar por los micrófonos del programa del Yuyu de Canal Sur Radio y por la lupa. Pero mejor que yo, Yuyu, que sea que lo cuente él, vamos.
0: Bueno. José Manuel, ¿qué tal? Buenas tardes, bienvenidos una temporada más.
2: Muy buenas tardes, como se dice, se vuelve a casa por Navidad, pero en este caso ha sido por septiembre.
1: Bueno, ¿en qué va a consistir la sección? Cuéntanos.
2: Pues la verdad que vamos a analizar, como sabéis, tengo la experticia en comunicación y es a lo que nos dedicamos desde Dicentis, y vamos a analizar todos los discursos que se han hecho virales, ya sean por un motivo u otro, a lo largo de la semana, y sobre todo con las preguntas que todas las personas se realizan cuando nos están escuchando, que es por qué se dice ese discurso, cómo llegan, qué tipo de estrategias se siguen a nivel comunicativo, y la verdad que con muchas ganas y sobre todo de desgranar los oradores y oradoras que tenemos en este país, ¿no?
1: Pues qué interesante, ¿por dónde empezamos?
0: Bueno, pues venga, pues vamos a empezar, a ver.
2: Vamos a empezar con el Mundial de este año, que
1: ha dado, ¿eh?
2: Como españoles creo que hemos disfrutado algo, una mijita nada más, y Ferran Torres tuvo unas declaraciones en esa final en la que todo el mundo estaba expectante por escucharlo, por ese gol, y vamos a escucharlo, que es lo que nos dijo.
3: Bueno, al final una liberación muy grande. Creo que he sido una persona muy criticada a lo largo del Mundial, pero yo creo que, como he dicho antes, el destino está escrito. Gracias a Dios siempre me da esas fuerzas para seguir, y al final, como digo, Dios le da las cosas a quien más se lo merece.
2: Bueno. A bote pronto, ¿qué es lo primero, por ejemplo, Charo, que te viene a la cabeza con este discurso?
1: Pues que ha quedado un poquito él como venido arriba, ¿no? Que tiene motivo, pero como a mí me ha chocado un poquito, bueno, a quien se lo merece, como diciendo, a que me lo merecía yo, pero me habéis criticado tanto, pues toma.
4: Yo diría lo contrario. ¿Sí? Yo le doy falta de soberbia porque le dieron mucha caña y el hombre no se vino tan arriba, ¿eh? Sí.
1: Pues yo lo he visto muy bien, no sé, mi opinión. Ahora yo creo que muy venido arribita.
4: No sé qué dirá el experto Rijo.
2: Hay tres elementos que son fundamentales. El primero de ellos, tenéis que observar cómo respira cuando está hablando. Es verdad que acaba de salir de un partido, pero dice, bueno, al final es como voy a soltar toda esa respiración, todo ese peso que tengo encima, y utiliza en la modulación de voz, que a nivel comunicativo es muy importante, porque las personas cuando estamos proyectando la voz, muchas veces le damos énfasis cuando estamos en esa modulación a una serie de palabras que queremos. Dios, por ejemplo, él la proyecta de una forma muy alta, y lo que quiere destacar en ese mensaje que gracias a su fe, y a Dios en este caso, pues encuentra ese camino. Y después, en cambio, en lo de criticado, cuando dice he sido criticado, ¿qué es lo que hace? Bajar ese tono. ¿Por qué baja el tono? Porque es algo que tiene que decir, pero no está cómodo a la hora de expresarlo. Y sí que es cierto que tanto en la respiración como en esa modulación baja y alta que hemos ido analizando, lo que se ve es que verdaderamente es una persona que llevaba mucho tiempo sin hablar, y cuando ha hablado estaba en una circunstancia de poder hablar con toda la autoridad del mundo, porque nos ha dado ese Mundial, ¿no? Todo el equipo, pero su gol, y no está para nada nervioso, está súper tranquilo, súper sereno, y es como diciendo, me he quitado un peso que no sabéis hasta cuánto tiempo llevo encima.
1: Entonces, José Manuel, yo estoy equivocada, entre David, la opinión de David y la mía, la sensación, la percepción, ¿cuál es? ¿La que dirías tú?
2: La percepción a nivel de experticia y de comunicación es de David. Y lo siento por no dar la razón,
1: nada.
2: Pero es cierto que no, lo que vemos es que es una persona totalmente contenida,
1: sí, no,
2: y que habla y llama mucho la atención desde la, porque es verdad que cuando ganamos el Mundial todo el mundo, cada uno en su casa, estábamos locos, hemos ganado, vámonos España, pero es cierto que en ese momento, con todos los focos, normalmente los jugadores, los futbolistas, los deportistas de élite, las personas que compiten, están en un tono mucho más eufórico. Están como diciendo, es verdad, esto es por el equipo, esto es todo lo que hemos conseguido, para España, qué bien. Él está súper sereno, pero porque ha trabajado mucho, y después se ve en distintas entrevistas, esa parte de que la salud mental le afectó, esas críticas tan feroces que...
1: Entonces está trabajado esas declaraciones.
2: Está súper trabajado.
4: Yo, José Manuel, cuando ganó España, mis hijas se fueron a bañarse a la piscina y tal, yo me quedé y escuché en directo esas declaraciones y me llamó la atención esa frase, Dios le da las cosas a quien se las merece. Digo, mira, ha nombrado a Dios dos veces en unas declaraciones después de un partido, ¿no?
2: La reiteración, el mantra comunicativo que se llama, que es cuando quieres destacar una frase o un tip hecho en el que en este caso es Dios y mi fe, ¿no? Que es el que me ha ayudado a poder estar aquí. De hecho, Luis de la Fuente, el entrenador, también fue muy criticado porque sí. en una serie de declaraciones dijo que gracias a su fe y esa serenidad, sí, bueno, que cada uno lleva.
0: Es que hoy se critica lo que sea. Si tú piensas de una manera, tú no te metes con nadie. ¿A quién le ofende una persona que es religiosa? Pues si usted no es religioso, pues lo respeta y ya está, ¿no?
2: Y la importancia de trabajarse, ¿no? Porque aquí vemos que a nivel comunicativo, ante miles de personas, emociones, familia, mensajes, con la serenidad que ha estado ante esos micrófonos. Y ahora vamos a pasar a un segundo discurso, no menos importante. Este ha sido el único histórico que traemos, porque es que sabemos que el CEO de Apple, como sabéis, ha dicho que se va a ese retiro, Tim Cook. Steve Jobs tiene uno de los mensajes a nivel comunicativo más importante y más sonoro, y uh-huh. vamos a escucharlo.
5: Wants to die. Even people who want to go to heaven don't want to die to get there. And yet, death is the destination we all share. 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Right now, the new is you. But someday, not too long from now, you will gradually become the old and be cleared away. Sorry to be so dramatic, but it's quite true. Your time is limited, so don't waste it living someone else's life. Don't be trapped by dogma, which is living with the results of other people's thinking. Don't let the noise of others' opinions drown out your own inner voice. And most important, have the courage to follow your heart and intuition. They somehow already know what you truly want to become. Everything else.
1: Pues una traducción así rapidita, porque...
2: Sí, una traducción muy rápida. Tranquilo, nos hemos quedado. Eso es lo importante, ¿no? La serenidad. Pero lo que nos viene a decir son los tres puntos que conectan en el discurso para los graduados de Stanford de su vida. Él dejó la universidad, uh-huh. no encontraba su camino, se metía en clases, en las, como se dice aquí, las extracurriculares, porque no le exigía ni se sentía cómodo. Después lo despiden de su propia compañía, en la cual levantó, de Apple, porque fue muy, muy sonado. A él lo despidieron por su lesartis, digámoslo de forma elegante. Y después su diagnóstico de cáncer. Entonces conecta en esto, lo que dice es los puntos con esos de la vida que hace que la toma de decisiones en cada uno de esos apartados haya hecho que tenga éxito, pero para él en muchos casos ese éxito no es lo que la gente materializa. Y este discurso, ¿por qué es importante? Por dos cosas. Nos empieza a incluir el storytelling. Esto lo escuchamos mucho, quedamos muy modernos y mira el storytelling que se utiliza, qué bonito. ¿Qué es el storytelling?
1: Eso,
2: el storytelling es al final una forma en la que se denomina de persuadir a esa audiencia que te está escuchando mediante la vivencia personal y mediante la vulnerabilidad. Si os dais cuenta, nos toca tres elementos que son fundamentales. El primero, dejo la universidad. En teoría tengo éxito, pero la he dejado. En segundo, ¿qué es lo que tengo? Que me han despedido de mi propia compañía. Sí. Vulnerabilidad, situación en la que estamos, en lo más bajo, ¿no? Y tercero, lo que siempre todo el mundo cuando viene, que espero que sea a nadie, y cuando viene sea tarde, que es la salud. Claro. Cuando nos diagnostican, o se diagnostica en este caso cáncer, pues como mediante esta vulnerabilidad, este storytelling nos llama, ya lo dijo Aristóteles y tratando esa odisea, en el siglo IV antes de Cristo, el ethos, el pathos y el logos. Logos, la razón. El ethos, en este caso, es lo que nos está denominando mediante la vivencia personal y la autoridad de la persona, y el pathos, la persuasión mediante este storytelling que estamos visualizando. Y es un ejemplo magistral a nivel de comunicación de que no hay que ser muy elocuente ni tampoco utilizar una terminología muy amplia, sino solo llegar a las personas mediante ese ejemplo y esa vivencia personal.
1: Y en ese tono, ¿eh? Un tono tranquilo.
0: ¿Y
1: tono
0: ahí cuando Steve Jobs dijo esto ya estaba enfermo?
2: Estaba enfermo.
0: Sí, ¿no?
2: Le habían diagnosticado ya cáncer. Y además, pienso una cosa, Yuyu, que es lo que siempre digo, ¿qué es lo que más nos cuesta a nivel comunicativo a las personas? El hablar sobre familiares o hablar sobre nosotros mismos. Y eso a nivel comunicación se trabaja, y él lo hace mediante un mensaje, aparte de sereno, muy bien encuadrado mediante las tres etapas de vulnerabilidad de su vida, y conectar. Y es la palabra que nos viene a todos los oyentes y a nosotros mismos, la empatía. Empatizar mediante la comunicación. Y eso es fundamental. Y ahora os voy a decir...
1: Estás tú muy deportista, adelantando hoy.
2: Estoy muy deportista porque estas declaraciones pasan un poco por encima, pero yo la primera pregunta que os hago es la siguiente. Cuando nos separamos de un entrenador o de una persona que ha estado toda la vida con nosotros, ¿cómo separamos el renegar de la etapa anterior o el alabar y seguir hacia adelante. En esas declaraciones, cuando nos preguntan por primera vez por qué te has separado, como por ejemplo te ha podido pasar a ti en el carnaval, o por qué ya hay un componente que no sale contigo, o tú por qué no sigues, a todos nos ha podido pasar en los deportes, en cualquier actividad. Y aquí vemos como Carlos Alcaraz, que creo que conocido algo es, cuando le preguntan por Juan Carlos Ferrero, que es su entrenador desde pequeño, se esa separación tan brutal, esas declaraciones pasaron un poco por encima, pero fueron muy escuchadas y muy criticadas a los meses. Y vamos a ver por qué.
6: Con Juan Carlos fue netamente personal, y cuánto fue de él, los consejos que te ha dado tu equipo o tu padre.
7: Fue algo interno. Eso es algo de nosotros, algo interno, y es algo que decidimos al ser un equipo tan profesional y tan unido. No hay un simple movimiento que no pongamos todos encima de la mesa y se hable. Así que es algo interno que al final se lleve. Lo hicimos así.
2: ¿Cuántas veces has repetido interno
1: claro.
2: Y tan la reiteración y la repetición? ¿Y sabe Carlos Alcaraz que le van a preguntar ante 30 periodistas esa pregunta?
4: Está nervioso.
2: Nervioso, y sobre todo es algo que a nivel comunicativo lo primero es lo de las muletillas, las coletillas. Oye, ¿qué coletilla? Él en este caso fue el tan, pero sobre todo lo que llama mucho la atención, interno. Equipo, hasta en 3 veces en 30 segundos. ¿Eso qué es lo que nos está diciendo? Que el mensaje es unidad interna y no salgas de ahí. Pero se ve que mediante ese acto de nerviosismo, el propio, como se suele decir, se cava su tumba. Y observamos como hablar de vivencias nuestras, en muchos casos y ante todos los periodistas, pues no es plato de buen gusto, y aquí los nervios entran de lleno.
0: También es verdad, perdona Charo, si a lo mejor en este tipo de circunstancias, y no digo que sea de Alcaraz, hay veces que si te pinchan vas a tener que decir algo desagradable. Y entonces a lo mejor, o no, ¿no? Porque esos códigos internos. Y yo siempre he sido de la opinión de que los trapos hay que lavar, los trapos sucios hay que lavarlos en casa. Salvo que la otra parte empiece a esparcir porquería en el ventilador y te salpique a ti, ¿no? Si la otra parte, si tú estás siendo una persona educada y la otra persona pues responde de una manera no educada diciendo pues Alcaraz me ha engañado. Imagínate, ¿no? Alcaraz me ha engañado o Alcaraz me ha mentido en temas económicos. Entonces si la otra persona empieza a decir, bueno, pues si tú sacas tus cartas sobre la mesa, ahora voy a sacar yo las mías para defenderme, ¿no? Pero si se puede evitar una historia y un... Y además, como estamos hoy expuestos en redes sociales,
2: muy expuesto,
0: si se puede estar, yo entiendo que Alcaraz esté ahí un poco nervioso por esta historia, pero yo creo que hace bien.
1: Y yo diría, tú le notas por sus palabras que está nervioso, como has dicho, que no quiere, hablar del entero, o que está dolido, que no se ha trabajado eso.
2: No, dolido de sus palabras. A ver, solo lo sabe Carlos Alcaraz y su entorno lo que verdaderamente siente, pero a nivel de comunicación lo que viene claro es lo que está contenido, y sobre todo los nervios entran en juego, y cuando entran en juego empezamos a nuestra palabra de seguridad, que es interno en este caso, ¿no? El equipo interno, si os dais cuenta, en cada frase utiliza esa palabra, y es porque verdaderamente no está a gusto y en segundo término no tiene contenido, porque lo que ha dicho Yuyu también adelantado, lo que vaya a decir puede que tenga bastante peso y no lo quiere decir.
0: Pero estas cosas hay que saber manejarlas muy bien. El otro día, por ejemplo, vi una situación un poco tensa. Yo no sé si eran los futbolistas del Español, que había una tensión o había algún lío interno en el club con alguna historia. Y entonces estaba un futbolista, creo que era del Español. Si no era del Español, era del Getafe.
4: Athletic Bilbao.
0: Era alguien de un equipo, perdonadme, no caigo ahora mismo. Entonces estaban los futbolistas y estaba al lado como un jefe de prensa o alguien de eso, ¿no? Entonces estaban hablando y le preguntaban directamente al futbolista. Y fulanito, ¿tú qué piensas de esto? Y él respondía el jefe de prensa, no, esa pregunta no. Otra, y no sé cuánto, y otro futbolista, y no esa y respondía siempre el jefe de prensa, no, esa pregunta no. Yo creo que queda mucho más elegante en reunir a los futbolistas y decirle, caballeros, cuando os pregunten sobre esto, se dice que no vais a hacer declaraciones sobre esto. Ya está. Como dice Alcaraz, ¿no? Es un tema interno. Y no quedas tú tan feo de decir a un futbolista, quitarle la palabra, sí, para que sea un jefe de prensa, ¿no? Para decir que esto es, tú coges a los futbolistas y le dices, señores, esto es un tema interno, no queremos, es una norma general del club, no queremos que nadie hable de este tema, y cuando os pregunten en una rueda de prensa, os limitáis a contestar que sobre ese tema no vamos a hacer declaraciones.
4: Aún así, yo voy a dar una visión totalmente diferente, ahora dirá tú, José Manuel, de lo que está ahí diciendo, porque yo soy periodista, yo he entrevistado a muchos futbolistas y le he metido el dedo en la llaga, como es mi obligación. Cuando un periodista está a la defensiva, como estaba Carlos Alcaraz, y contesta una cosa así muy dubitativa. Yo, si hubiera sido periodista, hubiera vuelto a preguntar. Cosa que no sé si hizo usted periodista, porque es mi obligación y mi profesionalidad. Sin embargo, ahora existe la figura, como dice Yuyu, del jefe de prensa que está ahí cuidando de su rebaño, porque los chavales pues no tienen esa, bueno, esa preparación comunicativa, ¿no? Pero es verdad que el periodista siempre tiene que meter un poco la llaga sin mala intención, ¿no?
1: Es que es la función del periodista también, ¿no?
0: Claro, sí, la función de
2: la información.
1: Exacto,
0: pero que si tú me preguntas a mí, yo no quiero hablar sobre un tema, no me interesa. Si tú me preguntas a mí, oye, Yuyu, ¿tú cuando te separaste de un grupo de carnaval, qué fue? Porque os liaste ya puñetazo con el grupo. Y digo, mira, pues yo ese tema no hablo.
2: Claro. Aparte, a nivel comunicativo, Yuyu, hemos evolucionado o involucionado, como lo queramos ver, porque tanta exposición lo que hace es que las personas se midan mucho en sus palabras. Eso. Entonces, sí, tanta medición de cada una de las palabras lo que hace es que ni sea natural, ni que llegue, y sobre todo lo más importante, que sea difícil para el periodista, como dice David, para esa labor, el poder obtener la información.
1: Vamos con el último audio, rápidamente.
2: El último de ellos.
4: Otro que, crack.
2: Sí, creo que es conocido también.
8: El esfuerzo siempre vale la pena. Este es el mensaje que yo dejaría. Más allá del resultado final, aunque el resultado final sea negativo, el esfuerzo siempre vale la pena. Porque en el camino siempre habrás aprendido cosas y sobre todo, cuando hayas terminado, vas a tener para mí lo más importante, que es la satisfacción personal de haber hecho todo lo que ha estado en tus manos para que las cosas salieran de la mejor manera posible. Con lo cual, cuando eso es una realidad y consigues eso...
2: ¿Qué os transmite? Pues está muy claro, ¿no?
0: Estoy totalmente de acuerdo con Nadal, vamos.
2: Aquí lo que os he dicho antes de Aristóteles, el ethos, que es lo que nos dice, la credibilidad de la persona que habla. Hombre, una persona, esfuerzo y Nadal, quien no lo puede imaginar en su cabeza, nos está ejemplificando su propia vida en una frase. Y es importante poner de manifiesto el cómo ser deportista de alto nivel también lleva consigo una responsabilidad del transmitir una serie de valores que son fundamentales para este deporte. Y por eso tenía que destacar este mensaje de Rafa Nadal. Y animo a todos los oyentes, a todas las personas, que aquí estaremos para analizar todos aquellos discursos que crean convenientes a lo largo de la semana.
1: Es muy interesante, ¿eh?, saber qué dicen y qué no dicen, o cómo lo dicen.
4: Esa frase de Nadal es de documental, este que ha salido. Sí. Sí. Su vida, ¿no? La música también hace mucho, ¿eh? Te pone ahí
2: una película con una mala banda sonora, que es lo que ocurre.
0: Hombre, es que para llegar hasta para perder una final hay que esforzarse. Es que si no te esfuerzas, o sea, las finales siempre te dicen, ¿no?, aunque sea un tópico, las finales las pierden los que juegan. Aunque es verdad que la historia luego nada más que recuerda al que ganó una final y el segundo siempre está en un segundo plano, pero las finales las pierden los que lo juegan.
2: La cultura de la inmediatez, ¿no?
0: O sea, nosotros no queríamos, uno como aficionado del club no querría nunca perder una final, pero a priori, si a mí me dijeran, Yuyu, ¿te gustaría que el Cádiz jugara una final de Champions? O sea, yo no querría que la perdiera, porque ya que estamos, vamos a ganarla, ¿no? Pero, y lo que se ha disfrutado en el camino de haberte clasificado por una final de Champions, claro, haber viajado por una ilusión, haber compartido una experiencia con tu gente que luego se pierde, y dice, bueno, pues que para perderla hay que jugarla, ¿no? Hay que quedarse con esa.
2: El tiempo y la madurez hace valorar todos esos tiempos, pero es verdad que en el momento, yo como aficionado que sabéis del Betis, cuando la Conference y el Chelsea, pues la verdad que en ese momento no valorar eso es complicado.
1: Por cierto, que estamos hablando del Mundial y estamos viendo en los canales de televisión, en el 24 horas, cómo está la Copa del Mundo que ha ganado España y precisamente está ahora mismo en Ceuta, en la ciudad autónoma de Ceuta.
0: Claro, y eso muchas veces desespera a los rivales, ¿no? Por ejemplo, en el caso del Sevilla, el Sevilla y Betis, el Sevilla ha tenido la fortuna o el saber hacer, que también está y está repartiendo entre una cosa y otra, de haber jugado 7 finales y no ha perdido ninguna. De UEFA, de Europa League. Y el Betis ha tenido la mala suerte, desgracia, de haber jugado una y la ha perdido. La selección española ha disputado 2 finales de un mundial de fútbol y ha ganado las 2. Ajá. Holanda ha disputado 3 y no ha ganado ninguna. Argentina o Alemania. Alemania creo que ha jugado 8 y ha perdido 4 y ha ganado 4. Y siempre al final. Bueno.
4: Yo de la final del mundial diría que Argentina se ha esforzado mucho dando muchas patadas. Y no consiguió ganar.
0: Bueno, José Manuel Arguijo, muchísimas gracias por habernos acompañado en esta nueva edición de Dicho Queda, esta nueva sección de los amigos
2: siempre
0: de Vicentis. Volveremos la semana que viene. Un abrazo.
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1: El mes de septiembre es un mes ideal, porque aunque se nos va el verano, los conciertos siguen y es un gran mes para ver los conciertos. A lo mejor, bueno, ya a lo mejor sigue haciendo calor, pero espero que baje un poquito. El mes de septiembre siempre ha sido mejor fecha para ver conciertos que a priori, que en agosto, que debía hacer más calor, David, pero es una buena fecha para ver conciertos.
2: Y al aire libre. Hoy os vamos a proponer planes que os van a encantar seguro, porque ya el viernes próximo, el 11 de septiembre y hasta el 3 de octubre, se va a celebrar en Sevilla y provincia el Festival del Patio más Metrópolis. Se trata de 9 conciertos de artistas de primera fila. Estamos escuchando de fondo a Luz Casal, que va a estar, pero también otros como Abraham Mateo, Pablo López, Café Quijano, etcétera, que se van a celebrar en el patio de la Diputación de Sevilla y también en 5 pueblos de la provincia, como son Utrera, Alcalá de Guadaíra, La Rinconada, Dos Hermanas o Mairena del Aljarafe.
1: Bueno, y hoy está con nosotros en el programa del Yuyu Casimiro Fernández, que es diputado provincial de Cultura y Ciudadanía. Casimiro, ¿qué tal? Buenas tardes.
3: ¿Qué tal? Buenas tardes.
1: Bueno, esta es la tercera edición de este festival de patio Metrópolis, y quiero decir que la que es un éxito, porque ya ha habido 2 y repetimos.
3: Sí, bueno, es un proyecto que efectivamente ha llegado para quedarse. Estamos una semana de ese primer concierto con Abraham Mateo en La Rinconada, y bueno, para nosotros entendemos que ha sido un éxito, porque estamos hablando de más de 34.000 entradas vendidas, ¿no? Y además en pocos minutos, escasos minutos desde que salieron a la venta. Y bueno, para nosotros estamos muy satisfechos y orgullosos de cómo está sucediendo todo, y entendemos que un proyecto de esta envergadura, con estos artistas de primer nivel, con unas entradas también, que es uno de los objetivos de este proyecto, de este festival, tan accesible y asequible, estamos hablando de entradas a 5 y 10 euros, pues ha facilitado este éxito, ¿no?
1: Hombre, es que, por ejemplo, artistas como Café Quijano o Luz Casal por 5 euros y a los precios que nos estamos moviendo ya en los conciertos, es un chollo.
3: Sí, sí, bueno, es uno de los objetivos, ¿no? Llegar al mayor número de personas posible, también no solamente, y descentralizar también lo que es la cultura, ¿no? Con conciertos de esta envergadura y de este nivel, de artistas de este nivel, en municipios de la provincia, en este caso que son en municipios de más de 40.000 habitantes.
1: El primero de los conciertos va a ser el viernes 11 con Abraham Mateo en el recinto municipal El Abrazo, en La Rinconada. Sí. Al día siguiente, Café Quijano en la Plaza de Toros. ¿Y qué más artistas tenéis?
3: Bueno, tenemos a Pablo López el 25 de septiembre en la explanada del auditorio de Ribera del Guadaira, en Alcalá de Guadaira. A Luz Casal, que bueno, ahora hablaremos con ella, entiendo, en Dos Hermanas, en ese auditorio también, que para mí, lo digo especialmente, tiene una acústica maravillosa, como es el auditorio de los del Río en Dos Hermanas. Y por último, ya en el mes de octubre, el 3 de octubre, tendremos a La Plazuela en Mairena del Aljarafe, más allá de esos 4 conciertos que también tendremos en el patio de la Diputación de Sevilla.
1: Bueno, ahora vamos a seguir grabando con Casimiro, pero vamos a saludar a una de las grandes artistas de este evento y de este país. Luz Casal, ¿qué tal? Buenas tardes.
4: Hola, muy buenas tardes.
1: Buenas tardes. Oye, estás en plena gira de tu disco Me Voy a Permitir. ¿Cómo estás viviendo
4: Así
1: este verano?
4: Así es, sí. Estamos todavía dando vueltas. Llevamos 49 conciertos y aún nos quedan unos pocos hasta justo las Navidades. Ajá. Así que nada, felices, contentos de que la gente cuente con nosotros, que nos programen, que la gente acuda, que el público después de un concierto se vaya satisfecho, y todo eso pues nos provoca muchísima, nos da energía, vaya, nos produce ilusión en un principio, y luego pues cuando constatas que las cosas funcionan bien, pues te da mucha satisfacción, sin ninguna duda.
1: Pero Luz, tú ya con la categoría que tú tienes, que eres una de las grandes artistas de este país, con la experiencia acumulada en tantos años, tú ya te puedes permitir lo que quieras, ¿no? Prácticamente.
4: Bueno, he tenido la suerte de tener siempre bastantes opciones, cumplir bastantes deseos, y bueno, mi carácter es bastante, ¿cómo decirte? Claro, de qué es lo que no me gusta, por lo menos. Entonces, claro. Eso te aligera el camino bastante, pero Me permito, sobre todo, tener la franqueza de mostrarme en el escenario de la manera más pura posible, sin necesidad de depender de cosas ajenas, ¿no? Por eso hay una de las canciones del álbum, que lo digo de manera muy bronca, ¿no? Pero me voy a permitir ser macarra, me voy a permitir abrir la boca, decirle al idiota lo que pienso de él. O sea, es bastante así directo, pero creo que sobre todo lo que me permito es mostrarme tal como soy, aunque eso implique en algún momento pues mostrar tus defectos o equivocaciones, etcétera, ¿no?
5: Bueno, macarra no, pero una gran rockera, Luz Casal, comenzó porque fue telonera, atentos, de mi gran Miguel Ríos. Es decir, que esa Luz Casal macarra, no sé, pero sigue ahí, algo ahí hay, ¿eh? Esa Luz Casal rockera.
4: Bueno, sobre todo, para mí, macarra no es ser despectiva,
5: exacto,
4: maleducada,
5: bien,
4: sino ser lo más directa posible, y sí tengo un componente, digamos, rebelde, y rebelde con causa. Quiero decir que aquellas cosas que no me gustan, pues las digo o muestro mi desacuerdo, y creo que eso es bastante sano, ¿no? Para no aceptar porque sí las cosas, sino analizarlas, darle vueltas y llegar pues a veces a la conclusión de que

0: bien recibida, pues sí, mientras que yo pueda evitarla, y menos cuando no está, ¿sabes? Cuando es producto de comportamientos o de situaciones anómalas que tienen poca defensa, ¿no? Pero sí, yo creo que soy como soy desde que me parió mi madre. He ido modelándome un poco, he ido intentando quitarme a fuerza de golpes aquellos defectos así más destacados, pero soy como soy e intento mejorar, y dicho de una manera absolutamente fuerte, intento mejorar cada día, es uno de mis propósitos en la vida. Pero bueno, hay ciertos rasgos de tu carácter, que es como cuando no te gusta algo con vinagre, no te gusta el vinagre, no te gusta el vinagre, y por más que lo intentes, no te gusta.
1: Eso es experiencia, eso es experiencia.
2: Este verano las autoridades tuvieron que cancelar un concierto tuyo en Bélgica por una ola de calor. Tú eres gallega, estás acostumbrada a otro tipo de temperatura. No le decimos a los belgas lo que está haciendo ahora en Andalucía, ¿no?
0: No, bueno, tiene una explicación todavía más comprensible, ¿no? O sea, se suspendió el concierto, es verdad que hacía bastante calor, pero se suspendió porque estaban los hospitales llenos.
2: Claro.
0: Entonces, y ante, no podían acoger ante a la gente posible, claro, ¿sabes? El caso de alguien que tuviera por el golpe de calor, sí, o por lo que fuera, no habría sitio. Entonces, la policía suspendió el concierto por eso. O sea, que se podían dar. Yo, de hecho, salí del hotel, grabé un vídeo para decir que no íbamos a actuar y tal, y yo llevaba mi camisilla de algodón. Pero bueno, en eso tampoco soy ejemplar, porque yo aguanto el calor como si fuera un camello. O sea, que en mi caso no tiene mayor... Pero sí, fue curioso, nos quedamos bastante sorprendidos, y al día siguiente, que teníamos un concierto en Amberes, en cambio lo pudimos hacer, pero fue sobre todo por una medida preventiva, por si pasaba algún accidente, pues que se evitó el que pudiera quedarse alguien, bueno, que no estuviera atendido en un hospital, ¿no?
2: Claro.
1: Pero eso no va a pasar aquí en Sevilla, eso no.
0: No creo.
1: No va a pasar en Dos Hermanas. Tenemos aquí a Casimiro. ¿Conocías este festival? ¿Conocías al que vas a ser tu parte integrante?
0: La verdad es que no. Conozco Dos Hermanas, tengo amistades de ahí, pero no conocía el festival.
1: Casimiro, es un lujo contar con Luz Casal, bueno, con lujo con todos los que tienes, ¿no?, en el cartel, pero como fue fácil, venga, ya que está aquí, sí, que no se entera, fue fácil.
2: ¿Fue fácil convencerla?
3: Bueno, la verdad que la vamos a recibir con los brazos abiertos, por supuesto, y después de escucharla, bueno, yo creo que importante es, ¿no?, es ser una misma y uno mismo en la vida, pero también yo creo que en la profesión es importante guardar ese sello de identidad, ¿no? Y para nosotros, Luz, pues estamos muy orgullosos y contentos de tenerte aquí en Dos Hermanas dentro de este festival, y esperamos disfrutar, y por supuesto que no se cancele por el calor ni por otro.
4: Luz, yo estaba mirando, estamos a 4, todavía quedan 22 días para que vengas a Dos Hermanas, pero las predicciones meteorológicas no te dicen todavía si va a hacer mucho calor o no.
0: Menos mal.
4: Pero sí que has estado, creo que este verano, en Córdoba y en Jerez, y ahora está en Dos Hermanas.
0: Sí,
4: y...
0: nosotros valemos para todo, para el frío, para el calor,
4: como es al aire libre,
0: medio pensionista y tal. O sea, hemos hecho verdaderamente, has señalado un par de lugares donde hacía calor, mucho calor, pero es que también estuvimos en Alicante, estuvimos en Valencia, tienes que amoldarte, por eso estamos bastantes horas antes, te amoldas a la temperatura, tenemos cuidado en que los instrumentos estén protegidos cuando hace mucho calor.
1: El instrumento, yo no sabía
0: tenemos
1: eso.
0: Ya cierta soltura para que los inconvenientes climatológicos o del tipo que sea no nos afecten, ¿no? Entonces, claro, no nos asusta, a mí no me asusta en absoluto pensar que pueda ser ser en dos semanas el día que vayamos 30 y o
1: bueno,
0: me da igual.
2: Tú no te puedes imaginar lo que sufre, por ejemplo, las guitarras. Las guitarras con los cambios de temperatura, las guitarras, ¿sí? Las guitarras se le curvan los mástiles para adentro, para afuera, porque claro, la madera es un, siempre dice que la madera.

0: está viva, ¿no? La madera, claro, con el calor
1: es maleable,
0: dilata, y es muy complicado, sí, para las afinaciones también. Hay que estar vamos por tres afinando las guitarras y tal. Pero tú eres lista, porque con este calor que hay en octubre
2: yo soy muy lista.
0: Yo lo sé, pero tú además
2: Digo... Es lo que decía, ¿no? tenemos para algo, vale, para estos casos en especial, la experiencia, no ya la experiencia propia, sino la experiencia de todo el equipo. Entonces sabemos tener cuidado, pues eso, con respecto a los instrumentos. Sabemos que tenemos que hay que afinarlos antes de salir. Sabemos que si usamos un piano acústico tenemos que tener un afinador que afina primero, probamos sonido, lo vuelve a afinar después, en fin, todos esos pasos los tenemos controlados. O sea que yo pocas veces he suspendido conciertos. He suspendido conciertos por viento, en el caso este año por el calor en Bélgica, pero en todos los años de carrera han sido contados, creo que con una mano, los conciertos que se han suspendido por obligatoriamente por inclemencias, ¿no? O sea que.
0: Pero tú por si acaso,
2: problema.
0: Tú por si acaso, por la calor en octubre te vas a Chile y al Cono Sur, que, claro, ahora, sí, claro, que ahora están allí, aquí no están en verano, pero eso te diría que tú eres lista.
2: Sí, sí.
0: A Santiago,
2: sí,
0: y a Temuco, en Chile, ¿no? Dos conciertos allí en Chile.
2: Sí, Temuco y Santiago. Sí, hicimos el año pasado, justo hace un año, hicimos cuatro conciertos y se nos quedó colgado Santiago por agenda, no pudimos hacerlo, y entonces volvemos este año, hacemos Santiago y de paso hacemos Temuco. Sí, Chile es un país que nos trata muy bien desde el año 91, que fue la primera vez que fui, con el Festival de Amnistía Internacional que se hizo allí. Y verdaderamente el público chileno es súper cariñoso, súper respetuoso y nos da siempre mucho gusto.
3: Pero ¿quién no quiere a Luz Casal? Fuera de nuestro país y dentro de nuestro país. ¿Quién no te quiere,
0: es
3: Luz?
0: Es para creerla.
2: Hombre, alguno habrá, ¿no?
3: Hombre, sí, hombre, claro, entonces seremos perfectos.
0: Pero es que si uno no tiene nadie que no lo pueda ver o que no te trague, no eres artista.
2: Es como si no te duele algo cuando te despiertas, sí, que no estás vivo, ¿no?
0: Oye, Luz, tú a lo largo de tu carrera le has cantado a todo, ¿no? Al dolor, a la superación, al amor. Tú has vivido muchas experiencias personales que has trasladado a la música. ¿Hay alguna canción de tu repertorio que hoy en día te cueste cantar porque ya no eres la misma persona que escribió, que cantó esa canción? ¿O por el contrario, hay alguna otra canción que con el paso de los años haya vuelto especialmente significativa para ti?
2: Bueno, hay algunas canciones que no canto porque las he mejorado por temática o por género, y las he mejorado en álbumes posteriores o en canciones posteriores. Entonces, en vez de hacer una que considero que es menor comparativamente, pues hago la que me parece que está mejor. Entonces hay algunas, pocas en cualquier caso, canciones que están tachadas, ¿no? Luego, sí es verdad que, sobre todo cuando alguien te dice, no haces tal canción, y dices, caray, sí, llevo sin hacer esa canción un montón. Pero claro, en este caso, por ejemplo, que estamos presentando el disco nuevo, pues me apetece enseñar al menos cosas que te diga disco, claro, cuatro o cinco canciones nuevas. Claro, entonces claro, eso desbanca a otras cuatro o cinco. Lo que no se me ocurre es quitar aquellas canciones que sé que de manera clarísima, sí o sí, la gente desea escuchar.
3: Yo no sé si espero te deje marcharos, Rufino.
0: No. Tú no te preocupes.
2: Son canciones clásicos, que afortunadamente yo sé que son importantes para mucha gente. Entonces esas ni nos lo planteamos. Y aprovecho para decir que nunca me he cansado de cantar esas canciones. Probablemente porque sepa lo difícil que es llegar a hacer una canción, cantar una canción que le gusta a la gente. Entonces, cuando lo consigues, no vas a ser tú la que diga, estoy harta de esta canción. Y luego, como hay, y eso es una particularidad mía, para bien o para mal, que yo canto las canciones según el día.
3: Ah, sí.
2: ¿Sabes? Claro. O sea, respetando la melodía, respetando la letra, cuando no me equivoco, Entonces tienes siempre la sensación de estar haciendo la canción como por primera vez, y eso impide que tengas un cierto hastío, ¿no?
3: Sí. En Sanlúcar de Barrameda Rufino tiene que cantarla así.
0: Lu, tú sabes que yo te cogí, este año, digo, qué envidia, que te cogí una tirria, digo, porque te vi, digo, qué suerte tienes. Te vi una foto con Paul McCartney.
3: Ah, bueno, es verdad, es verdad.
0: Y digo, pero qué barbaridad, pero lo que yo daría, aparte de que te admiro a ti como artista, pero digo, pues sí.
2: Ya estoy acumulando algunas fotos con él.
0: Qué barbaridad, qué barbaridad, qué lujazo. Y al hilo de lo que estás diciendo, porque yo estuve en ese concierto también, el de Madrid, creo que fue, y por ejemplo, entre las canciones míticas, Paul no cantó Yesterday. O sea, que quiero decir que también de vez en cuando hay que dejarle paso a otras cosas, ¿no?
2: Claro, no, y es que cuando tienes afortunadamente ya un número importante de canciones, pues es
0: claro,
2: eso.
0: Dice, ¿cuál elijo? ¿Cuál cojo?
2: Haces una selección. Si en la gira pasada cantabas, yo qué sé, Se Verá, que no es el caso, pues en esta incluyes otra, ¿no? Bueno. En el caso de Paul McCartney, imagínate el repertorio, como para, ¿sabes? Como para hacer todo lo que desee la gente.
0: Pues ya me dirás cómo lo hiciste, porque no se hace fotos con nadie. Me tienes que dar el secreto, por si algún día me lo...
2: Es uno de los...
3: Te tiene envidia.
2: Es, dentro de la música, probablemente el peso pesado...
0: Sí, es el rey.
2: Fue más que casi todos, o sea... Pero hace unas semanas que fui a Liverpool a hacer entrega de un premio a una estudiante de la escuela que él tiene y que ha impulsado, que se llama LIPA, en Liverpool. Me quedé verdaderamente, o sea, si le tenía en un pedestal con su actitud y su profesionalidad y su saber estar, me conmovió y me pareció eso, ejemplar. La ceremonia, que era darle sus títulos a más de 300 alumnos de todas partes del mundo, él estaba en el escenario sentado, se levantaba con cada alumno, le entregaba el diploma, le entregaba un pin y se hacía una foto. Y así durante 4 horas. Así que pensé, si él lo hace, si él hace este tipo de esfuerzo, yo tengo que aprender a hacer, si no lo mismo, porque es imposible, pero algo parecido. Sí, es una persona fortísima.
3: Qué envidia te tienen. Te tienen aquí algunos. Luz, ya para terminar, a Casimiro le vamos a preguntar. Ya esto va a ser lo que es el Festival del Patio más Metrópolis este año, pero pensando ya en el siguiente.
1: Sí, pensando en el siguiente, y yo creo que pronto daremos alguna sorpresa. Espero.
0: Bueno, pues esperamos que sí. Casimiro, pues muchas gracias por habernos contado todas estas novedades de este festival, y a Luz Casal, pues mandarle un besito muy grande y decirle que estamos con muchas ganas de verla por aquí, por Andalucía, pero muy prontito.
2: Bueno, pues seguro en febrero estaré por Cádiz.
0: No es mal sitio.
2: Y cuando
0: no es
2: Cádiz,
0: sitio.
2: La Semana Santa de Málaga o de Sevilla, cuando no es una cosa o la otra.
3: Anda que te pierde una,
2: Andalucía está presente en mi vida desde hace muchos años, afortunadamente.
4: Un día te vemos cantando una saeta en un balcón, Lu.
2: Sí. No, eso son palabras mayores.
0: Y el próximo día que veas a Paul McCartney, dice que a veces se viene un día a nuestro programa, que estamos ganas de hablar con él. Vale. Luz, un besito, muchas gracias.
2: Hombre, no le vendría mal pegarse un viajecillo por Andalucía y asistir a 4 o 5 momentos importantes a lo largo del año que se hacen en Andalucía.
0: Di que sí.
2: No le vendría mal.
0: Muchas
2: le daría otros tantos años de vida, a lo mejor.
0: O que nos dure mucho. Gracias, Luz. Un beso.
2: Gracias a ustedes, un saludo para todos.
0: Hasta luego. Bueno, pues hemos repasado este festival que va por la tercera edición, y les deseamos muchísimos ediciones más. Gracias, Casimiro.
1: Muchas gracias a vosotros.
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0: Estamos llegando al final de la semana, pero antes echamos la mirada atrás para recordar algunos de los momentos más destacados del programa del Yuyu de la mano de David Hidalgo en el Yuyu Zapping.
4: Bueno, pues hemos empezado este año la temporada el lunes con mucha fuerza y con mucha originalidad, porque no estaba en el estudio Charo Pérez, estaba fuera del estudio haciendo un poquito de Beatles Abbey Road con la charanga Los Pintores, que estrenaban el año con la canción... Bueno, ¿cómo se llama nuestra canción, Charo?
3: Santiago Rouco.
4: Así empezó el programa del Yuyu el lunes pasado.
3: Mira, el programa del Yuyu empieza como tiene que empezar y como se merece. Ya hemos hecho un adelanto del estilo Abbey Road, pasando por el paso de cebra de Canal de las Instalaciones de Canal Sur Radio. Y tengo para ti, Yuyu, lo mejor, porque el No Tengo Perdón de Dios suena así de bien con la charanga Los Pintores. ¡Vámonos! Estamos en la segunda planta de Canal Sur Radio y por el pasillo vamos acercándonos al estudio. ¡Vámonos, chicos! Atento y perdón a nuestros compañeros.
0: Es que esto es a lo grande, hemos traído una charanga.
3: Escucha.

0: decirle a los oyentes que esta charanga pasó por los pasillos centrales de nuestra radio.
1: Había más de estudio haciendo radio,
0: y
1: imagínense.
0: Y todos nuestros compañeros alucinados viendo a una charanga por el medio de la radio. Y el martes, como siempre, venía, y viene todos los martes, Luis Lara por aquí, y coincidió con el gitano de Pekín, Kangua. Ojo a la combinación, gitano de Pekín, tocando la guitarra, y con Luis Lara por bulería.
2: Vamos, bueno, Kang.

0: voy a pedir, Yuyu, te voy a pedir un poquito de atención a ti, a nuestro oyente, porque en esta actuación entre Luis Lara y Can Juan, sí, pues de pronto quiero que escuchéis en el momento en que termina, creo que es una soleada, no sé, una seguidilla.
1: Sí, le están indicando las patatas fritas.
0: En ese momento al gitano de Pekín se le salta una uña. Una uña.
2: Pues sí, una bulería, ¿no? Algo,
0: era una bulería. Sí, entonces quiero que escuchéis el momento y la reacción de todos los que estábamos en el estudio cuando vimos saltarle una uña a este señor que toca también la guitarra, el chino.
1: Iba
0: para mí, casi me da. Ojo.
3: Esto es una uña falsa.
2: ¿Que era la uña o...?
0: Se ha caído la uña, ¿eh? Se ha caído el suelo.
3: No pasa nada.
2: Mejor. O era un poquito de panceta de chicharrón.
4: La panceta de chicharrón.
5: Las uñas estas farsas que se ponen los guitarristas. La ha saltado.
3: Mejor.
5: Qué maravilla. La hemos visto en directo.
1: Pero de verdad, perdóname, ¿hay uñas falsas?
2: Claro.
6: Sí, sí.
2: Se pegan.
5: Claro. Te ha puesto un poco los tites, ¿no?
3: Exactamente. Porque esta mañana me levanté y recurrí. Digo, le voy a pegar algo.
2: Exactamente. Pero la grasa del chicharrón ha cogido ahí efecto
4: y ha hecho masa.
1: Oye, Kang, esto en China ni de broma, ¿no?
2: Ha hecho masa, dice.
3: Voy a esperar.
1: Yo que cuando he visto saltar la uña, Dios mío.
5: No, pero maravilla, le ha dado alegría, le ha dado alegría comer los chicharrones acá, ¿eh?
1: Kang, esto en China evidentemente no.
2: ¿Hay algo parecido, algún producto parecido en China al chicharrón?
3: Que tenga tanto sabor, no. A mí me encanta el sabor tenso, ¿sabes? De estos chicharrones, me ha encantado, la verdad.
0: Bueno, nos pusimos pudo de chicharrón ese día, ¿eh? Que nos trajeron papas fritas de una churrería que se llama La Reina de los Gitanos. Exacto. Que está en el barrio sevillano de Pino Montano. Y bueno, no podemos dejar atrás los miércoles nuestra sección estrella del Chanálisis con el gran Chano de Cádiz, que hoy no hemos visto nada más que en el ministerio.
1: Nada más.
0: Muy callado.
2: Muy poquito, porque bueno, uno tiene que dar la presencia cuando está.
0: Bueno, pues lo mejor del Chano, lo que sabe dar Chano en el micro es, hoy lo ha dado todo con Chulises en la Odisea. Y también cuando el miércoles nos hacía este análisis o Chanálisis de la película, el Lobezno, ¿no?
1: Orígenes de X-Men, ¿no? Lobezno, sí.
0: Lobezno.
2: En esta película se cuenta el origen de un componente de los X-Men, concretamente Lobezno, que Lobezno tenía unas patillas que le hacían cebola en los tobillos. Lobezno tenía unas patillas que le gastaba así. Tenía unas bojigas en los tobillos. Vamos, Lobezno tenía las patillas como el arcarrobo de Curro Jiménez. Lobezno podía haber sido bandolero, porque tenía ya las navajas incorporadas en los nudillos.
5: La llevaba ya.
2: Así ahí que dice, hubiera fichado Curro para la pandilla. Del susto a James, el niño que estaba mal en la cama con varicela, le salen de la mano unas garras de hueso de las manos. De la misma tensión y mata al jardinero.
5: Vaya la reunión.
2: Pero antes de morir, cuando el jardinero ya está espichando, le dice el jardinero: escúchame, el que yo he matado con la escopeta no era tu padre. Que me está contando. Y le dice: tu verdadero padre soy yo. Tú eres jardinero como hace mi padre. Sí, porque tu madre se agachó un día a plantar una semilla. Me cogió el día tonto. Una amapola.
1: Ya no son los putaneros.
2: Claro, ella, la madre. ¿Usted qué está haciendo, señora? Plantando una semillita. Ay, que tropecé. Una cosa lleva a la otra. Y el jardinero era el padre de James, el niño que estaba malo. Y entonces, tú fíjate.
0: Bueno, pues dejamos ahí el Chanálisis y emplazamos a todos nuestros oyentes cada miércoles, ¿verdad, Chano? A que nos haga
2: todos los miércoles.
0: Todos los miércoles. Y terminamos el jueves, por supuesto, con la sección de Niño de Ukelele, con su habitual cancioticia, en la que hace con un tono de humor un resumen de las noticias de la semana.
7: La cancioticia.
2: En esta nueva temporada no va a faltar el repaso de la actualidad de estos 7 días. El encargado de cantar.
8: Ahí lo presento yo otra vez. Hago doblete.
0: Ahí va.

Tranquilo que en el programa del Yuyu te la cantamos con la cancioticia. Los chavales con la batalla de aura, farmeando aura sin vergüenza ninguna. Lo que seguro es que no vamos a verlo abajo de un olivo farmeando aceituna. Ayer vi un hombre que ganó una batalla haciendo muchos gestos y su cuerpo meneando. Pero al final es que pasaba por allí y no era aura, es que el hombre se iba cagando. Quítate del medio, me cago en tus mulas. Échate pa' un lado, carajote, echa pa' allá. Y así celebramos la Copa del Mundo, gritándole toda España en la foto a Donald Trump. En Madrid hay una exposición por dentro del cuerpo humano, por cavidades internas. Es una maravilla cuando entras por arriba, pero por lo visto la salida es una mierda.

0: te las cantamos con la canción.
1: Qué bueno es el niño del ukelele, pero Yuyu, vamos a ir. Cada día de la semana tú comenzaste despidiendo los lunes, Luis Lara los martes, yo los miércoles, David ayer. Vamos a dejarle a nuestro Manolo Fernández que despida con este tema. Y me ha dado a mí la oportunidad de presentarlo. Gracias, Manolo. Es Siena Spiro, Material Lover, es el tema que está incluido en la banda sonora del Diablo Viste de Prada en su segunda parte y que a Manolo le ha encantado.
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4: Querida amiga y querido amigo de Canal Sur Radio, quiérete. Eres tu mejor compañía y el lugar al que regresar siempre. Creo que a estas alturas del partido, de la vida, te habrás quedado esperando alguna vez. Esperando una cita médica, esperando al que te trae los muebles, esperando que alguien llegue, da igual. En ese preciso instante, en ese mientras tanto, se despliegan, cual abanico, muchas opciones. Desesperarte, amargarte, inquietarte, dedicarte a hacer otra cosa. No sé. Quizás es el momento de recordar que todo tiene su momento y que hay que esperar para que broten las flores del amor, para que maduren los frutos de la paz, para que el árbol de la vida crezca y de sombra y su copa se llene de pájaros cantores. Y no he recurrido a la poesía como recurso fácil, sino como recurso real. Esperar evidencia que la espera es necesaria. A veces de forma injusta, a veces de forma maleducada y a veces de forma cínica. Pero la espera nos enseña, siempre. Hay que esperar para que el agua nos lave las manos cuando las tenemos manchadas, para que nos purifique del odio y de la violencia. Hay que esperar para que nos empape el agua de la justicia y de la verdad. Hay que esperar hasta que no quede una sola persona oprimida ni explotada. Hay que esperar para que se enmohezcan los misiles y los tanques. Hay que esperar para que crezcan gerberas naranjas en los cañones de las metralletas. Hay que esperar para que tú recolectes tu cosecha de vida, para que no te falte nada, para que tengas lo que es tuyo, lo que te pertenece. Hay que esperar para que los que nos dedicamos a vivir veamos las cosas en su sitio. En ese mientras tanto, si eres creyente, recuerda que Dios sabe preparar tu corazón para que, llegado el momento, esté preparado para lo que tienes que afrontar. Si careces de fe o tu fe es débil, recuerda que el tiempo aquilata el corazón para prepararlo adecuadamente. Y nunca olvides que nunca llueve a gusto de todos, pero algún día tendrá que llover a gusto de todos, porque ya llevamos demasiados siglos de sequía, porque están secos algunos ríos de amor y delicadeza. Cada madrugada me encuentro contigo, querida amiga, querido amigo de Canal Sur Radio, en el programa decano de la Radio Pública Andaluza, entre otras cosas para seguir esperando contigo la lluvia purificadora, esa que hace años nos prometieron los últimos profetas. Porque aún no ha llovido a gusto de todos, y como te digo, tiene que llover de la mano de la audacia. Será el momento en que arranquemos de nuestras almas las cadenas del miedo al calor de la luz del amor. Disfruta del día que se te regala.
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5: Queridos, queridas familia del club de los primeros, ¿qué tal? ¿Cómo estáis? Buenos días, es lunes. De nuevo lunes, de nuevo el calor, insoportable, sofocante, ni echéis una mirada a los edredones que todavía va a tardar mucho tiempo para que nosotros bajemos, ni siquiera una colchita, porque persiste el calor. Las máximas van a ir desde los 41 grados de Córdoba a los 31 de Almería, con polvo en suspensión, pesadito el polvo en suspensión. Todas las provincias, salvo Almería, están hoy avisadas de calor. Agencia Estatal de Meteorología, Isabel Escribano, buenos días.
6: Buenos días, hoy las temperaturas máximas variarán un poco en Andalucía, con ascenso en la vertiente mediterránea y en el área del estrecho. Habrá aviso naranja de nivel de peligro por máximas significativamente altas que podrían alcanzar hasta 40 grados en Córdoba, Jaén y Sevilla. Se esperan 31 grados en Almería, 32 en Cádiz y Málaga, 36 grados en Huelva, 39 en Granada, 40 en Jaén y Sevilla y 41 grados en Córdoba. Los cielos estarán poco nubosos, con nubes de evolución diurna en sierras y con intervalos de nubes altas en el tercio occidental por la tarde, también con nubes bajas y brumas o nieblas en el litoral mediterráneo y en el área del estrecho. Habrá además polvo en suspensión en la mitad occidental. En cuanto al viento, soplará flojo variable con brisas y soplará el levante moderado en el área del estrecho. Es una información de AEMET.
5: A partir de ahora, ¿qué hay que hacer? Pues conformar nuestra propia ronda de temperatura. ¿Cómo se hace esto? Tú que acabas de llegar porque te han dicho este fin de semana en una conversación con un amigo, tú no escuchas el Club de los Primeros, ¿cómo que no escuchas el Club de los Primeros? Y te han invitado a escucharlo y están aquí diciendo, a ver, ¿qué es esto? Te invitamos a que nos mandes tu primer WhatsApp para decirnos qué temperatura hace aquí donde tú estás. Fácil. ¿Qué WhatsApp? El 616-161-161. ¿Qué hay que hacer? Pues no decir ni buenos días, nosotros os damos por educados. Simplemente, temperatura y lugar. Decimos que cuanto más breve mejor, para que cuando hagamos la ronda lo montemos lo más rápido posible. Temperatura y lugar. Que tú estás en Ronda, por ejemplo. Hoy aquí en Ronda, tanto grado. Ya está. ¡Chimpum! ¡Sencillo! Ah, soy primerizo. Soy primeriza. Eso es importante que lo digas, ¿eh? Soy primerizo, soy primeriza. Eso es muy importante. Así que 616... 161, 161. Tenemos chico nuevo en la oficina. ¡Ay, Enrique Pombo, que se está estrenando! Que le va a gustar tanto que va a renunciar a irse a la tele. ¿Viste? O sea, cuando esté aquí dos días, tiene dos opciones. O no vuelve más por aquí, ¿eh? O se queda definitivamente. Yo creo que es la segunda, porque cuando pruebe esto, es como los oyentes, querido Enrique, te engancha, ¿eh? Sin embargo, Jesús Muñoz se despide hoy. Hoy es su last day, ¿eh? Porque es que, claro, le reclaman en otro sitio y yo le digo, criatura, te va a aburrir como una ostra, ¿eh? Te va a aburrir como te vaya. Entonces, ¿qué es el tema? Que estos dos señores que son nuevos en el Club de los Primeros, Jesús un poquito menos, pero Enrique no sabe todavía lo que es esto. No lo sabe. ¡Ojo! Viene de otros programas bonitos, buenos, agradables,
7: pero no sabe lo que es esto.
5: Entonces el tema es a morir por Dios. O sea, mandarle WhatsApp. Eso. Que sepa lo que es un programa de radio ágil y dinámico. Que no infarte, por favor, ¿eh? Pero que sí sude un poquito, la gota gorda. Entonces, o sea, claro, porque él dice, no, yo vengo de programas, hay mucho.
7: No tiene ni idea de los WhatsApp que hay aquí, porque aquí hay muchos más que ningún otro programa.
5: Entonces, dale, dale, dale, ¿eh? Mira lo que me he puesto, todo el joyerío. 616, 161, 161. Tampoco hace falta que salude ahí Enrique. La temperatura y lugar, ya está. Primerizo, primeriza. Chimpum, no liarlo, ¿eh? Porque se valía entonces. Temperatura y lugar, solamente eso. Ahí lo dejo. Ahí está Enrique, ya no está pestañeando. No tiene tiempo a pestañear. Fijada su cabeza, y ya se pone la mano en la frente diciendo, ¿esto qué es lo que es? Pues un WhatsApp tras otro, querido. Mientras dejamos a Enrique con los WhatsApp, yo te cuento que el sol va a salir a las 8 de la mañana y se pondrá a las 8 y 46 de la tarde. El día tendrá 12 horas, 46 minutos y 4 segundos de horas de sol. ¿Y qué pasó tal día como hoy? Vamos a echar la vista atrás, mientras el presente está ahí, Enrique, dale que te pego. El 7 de septiembre de 1936, hace 90 años, muere Benjamín. Así se llamaba el último tigre de Tasmania. Con él se extingue su especie. Se cumple 45 años, porque ocurrió un día como hoy, 7 de septiembre de 1981, de la primera sentencia de divorcio. Hoy cumple 83 años una cantante de soul americana, cuyo éxito más conocido llegó en el 75, Gloria Gaynor, con este tema. ¡Oh, por Dios! Y encima te pongo esta música. ¡Claro, Enrique, se me viene arriba! ¡Concéntrate, Enrique! ¿Eh? Ya nos ponemos a bailar, ya yo muevo el joyerío que llevo, porque es lunes. Pero a nosotros los lunes, como si fueran viernes, como si fueran viernes. Bueno, casi, casi. Un poco nos vamos a venir arriba.

Entonces parecía, ¡oh, qué bonito todo en la carretera con el camión! ¡Oh, qué alegría de lunes! Con lo bien que yo estaba ayer, pero ¿y hoy? Con el Club de los Primeros. ¡Hoy estoy mucho mejor!

Esta mañana, pero de hace 75 años, nacía en Ohio la conocida cantante de rock y activista estadounidense británica, fundadora, vocalista y único miembro en activo del grupo The Pretenders, Chrissy Hynde. Vamos, no dirá que no te estoy poniendo la florinata, ¿eh? Vamos, o sea, no es actual, no es de hoy, pero es de toda la vida. Esto nunca morirá, esta canción, por favor.

Espero que estéis mandando WhatsApp. Los primerizos y las primerizas. Los primerizos y las primerizas. Para estos primerizos que tenemos aquí hoy en el programa. Que se quede en la tele. Venga, hombre. Nada más que esté aquí 3 días, se va a enganchar. Pero vamos, a decir no. Se va a atar a la silla, a decir, no me llevéis, no. Quiero quedarme aquí. Porque levantarse a las 4 de la mañana es muy agradable. Bueno, agradable. Vamos a dejarlo en agradable. El muy tampoco. Este 7 de septiembre, pero desde el año 2003, muere el músico Warren Zevon. A pesar de haber lanzado varios álbumes antes, Zevon alcanzó la fama con su álbum de 1978 y temas como este.

0: Es el Día Mundial del Buzo, el Día Internacional del Aire Limpio y el Día Mundial del Pelirrojo, que también tiene su día. En el Santoral, Regina, Eborcio, un nombre muy común, Augustal, anda también, Pánfilo no se puede llamar nadie, porque Pánfilo es... En fin, Nemorio, Clodobaldo, Judith, Analberta y Carísima. ¿Cómo se puede llamar Carísima? En fin, todo esto es en el Santoral. Frase motivadora. La felicidad no es algo hecho, viene de tus propias acciones.
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0: Vamos con las noticias. La semana comienza en Ceuta como terminó la anterior, con la polémica sobre la instalación de carpas en el puerto para acoger temporalmente a cerca de 1 millar de migrantes que siguen durmiendo y viviendo en las calles. Hay 47 carpas ya levantadas de las 50 previstas, queda aún dotarlas por dentro. Los ceutíes han vuelto a sumarse este fin de semana a varias marchas en las que han exigido al Ejecutivo Central soluciones.
2: Es que esto no es justo para los ceutíes. Estamos con depresión, estamos con ansiedad, no podemos más. Tenemos que volcarnos todos los ceutíes y unirnos.
3: El pueblo de Ceuta está unido y vamos ya hasta la última fuerza que tengamos.
4: Que Pedro Sánchez no dé una solución, porque es que esto no hay derecho. Se ha lavado las manos como Poncio Pilato.
0: El partido de ultraderecha Alternativa para Alemania ha arrasado en las elecciones regionales de la Alta Sajonia con un 45% de los votos y 39 escaños. Se queda a solo 3 de la mayoría absoluta. Muy lejos los democristianos de la CDU, que ha obtenido tan solo el 18, la mitad que hace 5 años. Será clave para que gobierne la extrema derecha un partido minoritario, la izquierda populista de Chagar Van Hetlecht, que ha entrado en el Parlamento por la mínima, con el 5%, y que se muestra dispuesta a abstenerse y facilitar el gobierno de la extrema derecha por primera vez desde la caída del nazismo. El candidato ganador, Ulrich Segmund, se ha mostrado exultante por los resultados y la altísima participación.
5: Queridos amigos, esta noche es histórica, hemos hecho historia, estamos recuperando nuestro país. Todo empieza aquí, en la Alta Sajonia, con estos votos.
0: Volvemos a Andalucía. Las víctimas de Adamuz han rechazado la intención de la juez instructora de unificar todas las demandas. El presidente de la asociación, Mario Samper, ha alertado de que esa unificación de las acciones legales impondrá un abogado no deseado por los afectados.
6: Que el primero que denunció, que nosotros no sabemos ni quién es, pues sea el que defienda a todos los demás. ¿Qué supone esto? Pues que a la asociación, a las víctimas, a los fallecidos, a los familiares de los fallecidos, los va a representar una persona que ni lo hemos elegido, ni le estamos pagando, ni lo conocemos, ni estamos absolutamente en contra de esta medida.
0: Samper también critica que muchas de las víctimas de la tragedia que venían de presentarse de unas oposiciones de funcionarios de prisiones deberán volver a viajar a Madrid para examinarse cuando se les había dicho por carta que lo podrían hacer en Huelva. Y las asambleas de trabajadores de Airbus conocerán hoy el principio de acuerdo entre la dirección y varias organizaciones sindicales que representan el 88% de la plantilla. La propuesta contempla una subida del 7,95% en 4 años, entre otras mejoras. El sí pondría fin a un conflicto que va para 2 meses y que tienen que refrendar los trabajadores, como recuerda José Manuel Guerrero de UGT Sevilla.
7: UGT no ha firmado ningún acuerdo, ningún preacuerdo ni ningún borrador. Simplemente ha recepcionado esa propuesta y con esa propuesta irá a la Asamblea, y si la Asamblea le vale, la defenderá, y si no le vale, pues dirá no le vale.
0: Los movimientos sísmicos siguen ocasionando problemas en Granada, donde se han tenido que desalojar 3 nuevos edificios en el barrio de Zaidián. Por los daños que están ocasionando, los técnicos deben evaluar el estado de unas 30 viviendas mientras permanecen en casa de familiares o en el albergue Intrujoven.
8: Recorrí las cosas y me fui. Susto, ¿no? Salí de su vivienda, que tú tienes ahí sus cosas, su privacidad, para salir por algo que ocurrió, a ver lo que pasa.
0: La Junta exige al Gobierno Central que colabore en la financiación del fármaco para tratar la enfermedad conocida como la piel de mariposa. El coste asciende a unos 100.000 euros y en Andalucía hay 13 casos autorizados a los que da cobertura. El diálogo para poner fin a la guerra en Ucrania se ha reactivado después de 6 meses de bloqueo, aunque sin avances de momento. La reunión tripartita entre el, Zelensky, los enviados de la Casa Blanca y los emisarios europeos, ha terminado con buenas palabras, pero sin concreciones. Y terminamos con el tiempo. El fenómeno meteorológico El Niño hará de 2027 el año más cálido de la historia, según informa la Organización Mundial de la Salud. Perdón, la Organización Meteorológica Mundial. Por cierto, para el año que viene, ¿eh? O sea que vamos a prepararnos. Aunque este ciclo climático natural afectará sobre todo a América y Asia, en Andalucía también notaremos sus efectos, tal como explica Juan de Dios del Pino, meteorólogo de la EMET.
9: Cabe la probabilidad de que tengamos, digamos, temperaturas más altas de lo habitual y que tengamos también danas, borrascas y vaguadas más intensas de lo habitual. Aunque también se puede todo esto contrarrestar con otros fenómenos locales que los conocemos, ¿no? Como son masas polares, ¿no?, que lleguen a la península, que evidentemente suele bajar las temperaturas, o también incluso de Centro Europa, ¿no?
0: Son las 5 y 16 minutos de la mañana.
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0: Ahora toca el tiempo.
10: 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Tendremos chubasco y viento en varias de las regiones.
0: Adelante.
11: Cabo Pino, Marbella, 23 grados, cielo despejado.
12: Por Jerez de la Frontera, 25 grados y cielo despejado. Hoy se espera mucha calor.
13: Cogollo de Guadix, 18 grados y despejado.
14: Alcalá de Guadaira, 24 grados, cielo totalmente despejado.
15: Pasando por Fuente Luna, en Pizarra tenemos 23 grados y medio.
16: Aquí en el Rocío, 25 grados y despejado.
17: Estepona, 23 grados, cielo despejado.
18: En la A7, a la altura de Campo Hermoso, en Almería, 23 grados y medio.
19: Esperar.
18: Cielo despejado y tráfico fluido.
20: Torre del Mar, 23 grados.
21: Desde Ecija, 22 grados y despejado. Noche un poco calurosa.
22: Desde Algeciras, 21 grados y medio.
23: Autovía 381, la altura de Medina Sidonia, 27 grados y medio.
24: Desde Los Rosales, Sevilla, 24 grados y cielo despejado. 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Yo estoy durmiendo todo el verano con edredón. Duermo en la azotea y para la reventada de la noche, que refresca, yo utilizo el edredón a diario. Finito, pero lo utilizo.
0: Madre mía.
25: Aquí en Dos Hermanas, 24 grados y despejado.
26: Te queda 23 grados y cielo despejado.
27: Soy primerizo en Guadix, Granada, 21 grados y cielo despejado.
0: Bienvenido.
28: Soy primerizo.
0: Qué bien.
28: Aquí desde Arco de la Frontera, 24 grados, 24 graditos a las 5 de la mañana. Buenos
29: desde
28: días.
29: Puente de Santa María, 22 grados y cielos casi despejados.
0: ¿Y fuera de Andalucía?
30: Entrando la carretera que va de Alcorcón a Madrid, 26 grados, cielo despejado. Y la luna cuarto menguante, creo que es.
31: Buenos días, me encuentro en Santa Olalla de Toledo, y la temperatura ahora mismo es de 22 grados y medio.
0: ¡Hala! Ahí en Toledo, también calorcito, qué barbaridad. Vamos a contar, voy a contarnos, a cantar mejor.

0: nota del día. Hoy se celebra el Día Mundial del Pelirrojo, que son muy poquitos, la verdad. En España hay muy poquito. Bueno, la hija de mi Isa y de mi Marco es pelirroja. ¿Vendrá de algún ascendiente de escocés? No sé. En cualquier caso, hoy la pregunta no es si tú eres pelirrojo o no, o pelirroja, porque entonces tendríamos dos WhatsApp, o medio. El tema es, ¿tú te has hecho alguna vez alguna escabechina en la cabeza? Quiero decir, ¿te has puesto de un color? ¿Te has rapado? ¿Te has rizado el pelo y se te ha chamuscado? ¿Te has hecho un corte que tú has dicho, así rapándote por los lados, y te has dicho, ¿pero dónde voy yo? ¿Eh? No hemos llegado a ser pelirrojo, que ya me gustaría vivir porque pelirrojo es precioso el color, pero como tenemos que tener una percha para la pregunta, pues la percha es esa. ¿Tú te has teñido el pelo, por cierto, alguna vez? ¿De qué color? Porque los hay violeta, rojo, un rojo rojo, naranja, morado. ¿Te has hecho alguna vez alguna cosita no extraña, atrevida en tu pelo? Pues cuéntamelo. 616-161-161. Mientras mandas WhatsApp, que ya está Enrique Pombo, no de la familia Pombo de los influencers, porque ya él es de Pombo de su familia misma, ¿eh? Influencer también será él. Mientras que tú le mandas a Enrique Pombo WhatsApp, como si no hubiese mañana, él no tiene problema porque él está calvo completamente. O sea, aquí nos gustan los calvos. Porque me ha ahogado. Entonces lo que queremos es que nos mande WhatsApp mientras hablamos con Alberto. Alberto, buenos días.
1: Hola, buenos días.
0: Me alegro de saludarte. ¿Tú te has hecho alguna escabechina del pelo? ¿Te lo has rapado? Cuando un joven a lo mejor te lo has teñido, o tú no, tú has sido un hombre discreto.
1: Jamás, no me he hecho nunca jamás. No. Ahora, sí. Ya llevo unos años que naturalmente me está saliendo ya plateado.
0: Claro. Que vamos teniendo unas edades y los sufrimientos de la vida pues hace que vaya saliéndose. Pero en los hombres, hijo mío, los hombres os sienta muy bien el plateado. En las mujeres no tanto. Bueno, algunas sí. Sí, lo tienen totalmente plateado. Bueno, que no nos vamos a enrollar con lo de los pelos. Tú no te has hecho nada del otro mundo. Alberto, ¿dónde está?
1: Yo estoy ahora mismo en Huelva.
0: En Huelva. ¿Vas a salir a trabajar? ¿Estás trabajando? ¿Has vuelto de trabajar? ¿Estás en casa todavía?
1: Estoy preparándome para salir a trabajar ahora mismo.
0: ¿Y muy temprano por qué? ¿Entras muy temprano?
1: Sí, entramos temprano, tenemos tres horarios, ¿sabes? Uh-huh. Entramos a las 5, entramos a las 6 o entramos a las 7. Vale. Dependiendo del día donde vayamos ahí y lo que tengamos.
0: Vale, pero tú no estarás muy lejos porque son las 5 y 22, a ver si no va a llegar.
1: No, sí llego, sí llego. Estoy a 5 minutos de la nave.
0: Ah, bueno, qué suerte. Qué bueno es estar al lado del trabajo, ¿verdad? No sé,
1: digo,
0: que me parece que es calidad de vida. ¿A qué te dedicas, Alberto?
1: Pues mire, yo soy electricista y trabajo en una empresa de energías renovables.
0: Vale. ¿Y en esa empresa qué haces exactamente?
1: Pues mira, ahora mismo lo que se dedica a lo fuerte de la empresa, para mi puesto de trabajo es fotovoltaica. Instalaciones fotovoltaicas y cargadores de coche.
0: Vale, ¿eso es particulares, a casas particulares o a empresas? ¿O dónde, lo de los cargadores para coche, dónde lo montáis? ¿En las casas pues, también lo montáis o no? ¿O hay sitios?
1: Mira, en domicilio se está empezando a mover un poco ahora. No solemos hacerlo en domicilio, nos dedicamos más a lo industrial. Vale, entonces a empresas industriales que necesitan para sus mismos empleados, para ellos mismos,
0: vale,
1: en los aparcamientos privados de ellos, bueno, pues casi todo el mundo hoy en día lleva con coches híbridos o eléctricos, ¿sabes?
0: La verdad. ¿Y lo de las instalaciones fotovoltaicas, eso son las placas solares?
1: Las placas solares, correcto.
0: ¿Y eso también en particulares o empresas o grupos?
1: Sí. No, eso en empresas y en particulares también.
0: Vale. ¿Cómo de provechosas son esas placas? Quiero decir, en ciudades como las nuestras, en Andalucía, que tenemos tanto sol, tantísimo, digo yo que podíamos ahorrar mucha energía si todo el mundo pusiéramos las placas, ¿no? ¿O tú qué me opinas?
1: Pues mira, la verdad es de que cada vez se ve menos, pero todavía quedan algunas personas que son muy reacias a este tipo de instalaciones. ¿Qué pasa? Que después, una vez que se le explica, una vez que se le detalla todo como es y que empiezan a funcionar, ellos mismos nos devuelven la llamada y nos dicen, oye, si lo hubiese sabido antes, lo hubiese hecho antes.
0: Claro. ¿Sabes? Por ejemplo, en una comunidad de vecinos, qué horror. Las reuniones de comunidad de vecinos, qué horror. Si tú planteas, o sea, ¿se puede plantear una comunidad de vecinos poner placas solares o ya para tanta gente muy lioso?
1: No, claro, o sea, estamos, se ha instalado. De hecho, hay comunidades que se lo pueden permitir, no solamente por dinero, sino por el sitio. Porque, claro, evidentemente hay que tener sitio bastante de tejado para, claro, para poder poner esto. Exacto. Entonces, hay comunidades de vecinos que tienen techo que son pertenecen a zonas comunes. Ajá. Y se ha planteado así y contento y se ha puesto.
0: Claro,
1: porque se ha instalado y ellos mismos contentos.
0: Claro, porque dos cosas, que para un bloque de no sé, de tres plantas, cuatro, no más, ¿qué espacio tendría, sería necesario y cuánto puede costar una horquilla, más o menos, entre esto y esto?
1: Mira, ahora mismo, arriba abajo, está rozando entre 1.200 y 1.500 euros el kilovatio instalado.
0: Ajá. ¿Y eso cuántos kilovatios hace falta para un bloque de 20, pues mira, 12 vecinos?
1: Para un bloque de 12 vecinos vamos a hacer una media de 4 kilovatios por casa.
0: Ah, vale. O sea, vale. O sea que son 4.000 por casa, ¿no? 4.000 euros por casa saldría,
1: sí.
0: ¿No? Vale, vale.
1: 4.000 euros por casa, bueno.
0: Más o menos, aproximadamente, o sí, poco más. Vale. ¿Y eso qué supone? ¿Y qué espacio necesita? ¿5 metros cuadrados? ¿3 metros cuadrados?
1: No. Necesitamos un tejado de grandes dimensiones. Vale. Necesitamos algo grande. Darte cuenta que, por ejemplo, una instalación de 4 kilovatios con los módulos solares que tenemos ahora mismo en el mercado, nos podemos ir seguramente que necesitamos 20 metros cuadrados, vale, vale, para cada uno, ¿sabes?
0: Vale. ¿Tú me escuchas bien? Porque se me ha ido a mí. ¿Tú me escuchas bien, no?
1: Sí, sí. Vale. Sí, perfecto.
0: Vale, es que no se me ha ido a mí aquí el sonido. Vale, 20 metros cuadrados y unos 5.000 euros por vecino. ¿Merece la pena? No lo vas a recuperar el primer día, pero supongo que a largo plazo, ¿no?
1: Sí, claro, eso es lo que hacen, eso es lo que le pasa a todos los clientes, sobre todo a particulares, ¿sabes? Que es claro que una vez que empiezan a ver y pasan los meses, no se recupera el primer día,
0: claro,
1: pero sí que casi todo, por no decirte el 100%, llegan a factura cero.
0: Claro.
1: Entonces dejan de pagar electricidad.
0: Hombre, a largo plazo no es ninguna tontería, en fin. ¿Por qué te metiste en este trabajo de energía renovable?
1: Pues mira, porque hay que actualizarse.
0: Claro.
1: Entonces yo soy electricista, evidentemente la electricidad es un oficio que no cae.
0: Hombre.
1: Que no puede caer.
0: Perdona.
1: ¿Sabes? No puede caer.
0: Yo mato por un electricista en mi casa.
1: Que no puede caer, pero bueno, pues cada vez hay que actualizarse, se van pidiendo otras cosas, los clientes también van, eso, con el tema de los coches mismos.
0: Claro.
1: Oye, mira, necesito, y bueno, pues hay que ponerse al día, hay que hacer lo suyo, hacer sus cursos,
0: claro.
1: Está preparado para el futuro, para lo que va viniendo en el futuro.
0: Sí,
1: si no, siempre no, te vas a quedar parado, ¿sabes?
0: No, haciendo lo mismo, ¿no? Y las cosas van avanzando y hay
1: correcto
0: que ir avanzando con la sociedad y con todos los progresos.
1: Correcto. Son las mismas protecciones de los cuadros eléctricos normales que van cambiando, se van actualizando. Oye, ¿sabes?
0: Y tú trabajas en Huelva, claro, en la zona de Huelva, ¿no?
1: Nosotros trabajamos en Huelva, sobre todo en Huelva, la zona de Huelva y provincia, pero salimos también a Sevilla, Córdoba, Cádiz.
0: Mira, ¿sabes? Como dice, a Sevilla también, como sabes, yo vivo en Sevilla, dice, no hace que la muchacha le haga falta. Yo me la apunto toda,
1: Alberto. Yo soy de Sevilla, realmente yo soy de Sevilla.
0: Pero bueno, Sevilla y Huelva están a tiro de piedra, vamos. Alberto, pues que me habla, encantado hablar contigo, porque en fin, son cosas interesantes. ¿Dónde tienes que ir?
1: Pues mira, hoy estamos en una instalación domiciliaria, ¿sabes?
0: Sí.
1: Aquí en medio de un campo en Huelva, para hacer una instalación aislada.
0: Ah,
1: o sea, es una instalación aislada de la red. no está conectada a la red eléctrica.
0: Vale, ¿para una casa particular, un chalet?
1: Para una casa particular, un chalet que está en medio del campo, correcto.
0: Hombre, claro, y también las criaturas de este arato, ese tipo de cosas. Si no, ¿cómo van a ponerse en contacto y a cocinar y encender la luz? Que Alberto, que me alegro mucho de saludarte, corre la voz a tu empresa, a todos los de tu empresa, a todos los compañeros. ¿Tú quieres saludar a alguien en especial?
1: Pues mira, saludo a toda la empresa, ya que se meten conmigo mucho.
0: ¿Cómo se llama la empresa?
1: Belogic.
0: Belogic. Mira, por favor, los de Belogic, no meterse con mi Alberto, Venga, sigue.
1: Me dicen mucho por escuchar Canal Sur, que soy el único en la empresa que escucho Canal Sur Radio. Me dicen. Y al final, cada vez que cogemos furgonetas y coches, siempre está la sintonía de Canal Sur.
0: Dile a los de Belogic, que tú eres inteligente. Los que le falta un poquito de agudeza son ellos. Tú dile a ellos que prueben, que prueben a las 5 de la mañana y ya me dirán, ¿vale?
1: Muy bien, Sharon.
0: Gracias, Alberto, un abrazo.
1: A ustedes.
0: Adiós. Antes de llegar a los titulares, había una incidencia en la carretera.
2: Vehículo averiado en el quinto centenario, dirección Cádiz. Este es el vehículo cortando el carril de la derecha. Así que nada, despacito y buena letra.
0: Los de Belogic, los de la agencia de la empresa de Alberto, no se van a enterar. Cuando haya alguna incidencia en la carretera por la provincia de Huelva, no se va a enterar, solo Alberto. Alberto la va a evitar y el resto se va a meter en un embudo. ¡Ah! Se siente, titulares.
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0: Ceuta inicia la semana de la vuelta al cole instalada en la inseguridad. Los ceutíes se han vuelto a sumar este fin de semana a varias marchas en las que exigen al Ejecutivo Central soluciones. Polémica por la intervención del gobierno para instalar medio centenar de carpas para acoger a más de un millar de inmigrantes en el puerto de Ceuta, en contra de la postura del Ejecutivo de la ciudad autónoma. Granada desaloja 3 nuevos edificios en el barrio de Zaidín por los daños de los terremotos de este verano. Los técnicos evaluarán el estado de 30 viviendas antes de que los vecinos puedan regresar a sus casas. El Supremo estudia hoy si adopta medidas cautelares contra los efectos de la ley de nietos en el censo electoral, que incluye automáticamente a residentes ausentes que obtuvieron la nacionalidad tras una disposición adicional de la Ley de Memoria Democrática. La investigación al expresidente del gobierno, Zapatero, por su papel en el rescate de la aerolínea Plus Ultra, se reanuda hoy en la Audiencia Nacional con la declaración del presidente de la compañía, Julio Martínez Sola. En deporte, el Sevilla empata 1 en el campo del Español, encaja un gol en el minuto 97, el tanto del Sevilla lo marcó el belga Stassin. El Málaga empata 0 en casa del Levante. El Betis viaja hoy lunes a Francia para enfrentarse al Lox Leach, creo que se dice así, es francés, Lox Leach, en la primera jornada de la Champions League. En segunda división, Almería 3, Cádiz 2, Eibar 3, Granada 0. Más noticias, la de la prensa, las noticias que destacan en las portadas de los periódicos. Beatriz Almeida, buenos días.
4: Buenos días, comenzamos con el diario Sur. El Hospital Clínico aprueba un algoritmo para prevenir el cáncer de mama. El estudio MamoRisk evaluará a 450 malagueñas para diseñar...

0: de Córdoba viven en casa con sus padres. Los jóvenes se independizan con una edad media de 30,2 años, casi cuatro más tarde que la Unión Europea. La provincia es la segunda de Andalucía con la tasa de emancipación más alta. Y en La Voz de Almería cae una red en Roquetas de empadronamientos falsos. La operación, denominada Tabula Rasa, se salda con la detención de al menos 18 personas. La investigación cifra en 188 los casos de fraude detectados a través de los recibos domésticos. Y leo en el diario Jaén, nuevo susto en Los Cañones con el rescate de una pareja con hipotermia que se quedó atrapada en el inicio del recorrido fluvial. El 061 tuvo que intervenir por las heridas que presentaba el hombre en un brazo y una pierna tras haber sufrido una caída. Las víctimas de Adamuz rechazan que se unifiquen las demandas. Lo leo en Huelva Información. La asociación defiende procesos independientes y se ponen a trasladarlos a Madrid. En el diario de Sevilla, la incautación de gas de la Risa se dispara en Sevilla en el año 2025. Un aumento del 911% de las aprehensiones. 911%. Bueno, y termino con el ABC de Cádiz. Un verano de récord de visitantes en Cádiz reabre el debate sobre sus ingresos. Los municipios costeros buscan nuevas fórmulas para afrontar el gasto extra en limpieza, seguridad y movilidad ante la división sobre la aplicación de la tasa turística. A las 6:10 volvemos a repasar la prensa de Andalucía.
1: Gracias, Beatriz. Hasta luego. Son las 5:35 de la mañana.
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1: Hoy es el Día Mundial del Pelirrojo. Claro, se nos ha ocurrido que por qué no preguntar por vuestros pelos. Algún día no más pelo que otro. Pero todos en la vida en algún momento hemos hecho algunas cabecinas, ¿eh? Hemos rapado por el lado, hemos rapado y no hemos puesto un dibujo, no hemos teñido, no hemos puesto de color verde o lila, o lo hemos rizado y no hemos cargado el pelo, o no hemos hecho un corte que, ay, Dios mío, de mi vida. ¿Tú eres de lo que algún momento en tu vida te ha hecho una escabechina en el pelo? No, Enrique, tú no me mires, tú no, porque tú no tienes. Entonces tú, ahí, tal cual, ¿eh? Está muy bien, muy limpia, muy brillante, ¿eh? Pero queremos preguntar, ¿qué te ha hecho, qué te hiciste en el pelo, criatura?
5: Yo cuando tenía 14 años en el colegio, además de mí y tres compañeros más, nos echamos agua oxigenada en el pelo.
1: Qué bonito.
5: Lo decían los mazorcas en los recreos.
1: Qué barbaridad, ese pelo amarillo. Ay, qué barbaridad te hiciste tú en tu día.
6: Yo tenía un coleguita que era peluquero y no vea, me cogía cada semana y me hacía un dibujo nuevo.
1: Un dibujo.
6: Me tiro la cabeza de todos los colores, rapado, sin rapar, con tres colores a la vez. Una locura, así estoy, y me estoy quedando ya pelón, con 27 años,
1: Una
6: pasada Charo.
1: Quiero saber, ¿qué escabechina te has hecho tú en el pelo? ¿Te la has teñido de algún color así un poquito exagerado? No rubito normal, no, exagerado. ¿Te has rapado? ¿Te has cortado el pelo que tú has dicho? ¡Qué horror! ¿Te la has rizado y tú no parecías tú, parecías no sé quién? ¿En qué momento lo hiciste? ¿Por qué? 616-161-161. ¿Será cosa de psicólogo? Sí, porque los lunes siempre tenemos nuestro psicólogo de cabecera, Galiani. ¿De qué nos hablará hoy? Lunes 7 de septiembre. Esto está avanzando, ¿eh? Esto ya tú ya te has olvidado de las vacaciones. El modo vacaciones, playa y caipiriña se ha acabado. Ahora ya septiembre es el mes de volver a ponerlo todo en marcha. Los colegios, los horarios, las extraescolares, los deberes, el trabajo. Ya me está dando un poquito de palpitación. De repente la familia vuelve a vivir con el reloj en la mano, pero hay una pregunta que quizás merece la pena hacernos. ¿Estamos organizando demasiado la vida de nuestros hijos?

0: Claro, yo no te lo voy a contestar porque los míos ya están casi criados, pero quizás los tuyos no. Y para eso tenemos al mejor, José Antonio Galiani, director del Centro Psicosanitario Galiani en Sevilla. José Antonio, buenos días.
1: Buenos días, Charo. Entonces tú volverías a estar ahí en esa época.
0: No.
1: ¿No?
0: No. Vamos, yo sí, pero solita, estupendamente, con 20 años menos, pero sin tener que bregar con todo esto, ¿eh? No. En fin, bueno, o sea, quizá en la época en que los niños te hacían caso, sí, todavía eran inocentes. Pero en fin, hoy hablamos de eso, de niños, de rutina, de algo tan importante como aprender a tener tiempo, cosa que tú me vas a explicar cómo, porque después de 2 meses de vacaciones es bueno que los salvajados los niños, ¿eh? Es bueno que los niños vuelvan rápidamente a una rutina, o eso hay que dárselo poco a poco, porque ahora todos los niños hay que dárselo poco a poco. ¿Cómo entran en el colegio? Poco a poco. En mi época entrábamos a las 8 y a las 8. A ver.
1: Ya, a ver, claro, mira, es verdad que los niños necesitan estructura, ¿vale? La predictibilidad, okay. O sea, algo que sea previsible, predictibilidad es que yo puedo predecir lo que va a ocurrir, ¿eh? Dentro de una estructura, por supuesto, es la base de la seguridad de un niño en estas edades, con 3, con 4, con 5, con 6, con 7. Pero no necesitan que el primer día de septiembre sea una agenda militar. Esto es muy importante, ¿vale? O sea, un niño, la seguridad de un niño de esas edades, repito, desde los 3 hasta los 7, 8, 9 años, se adquiere cuando sabe cuándo se levanta, cuándo come, cuándo va al colegio, cuándo juega, cuándo se acuesta. Entonces, una cosa es tener estructura y otra cosa muy distinta, Charo, es tenerlo todo absolutamente programado, ¿vale? Detalle con un padre o con una madre rígida, ojo con esa palabra, ¿eh? Un padre rígido, una madre rígida, ya. Que de una forma u otra pierde su equilibrio emocional porque las cosas no son en los minutos y en los segundos en las que se tienen que
0: producir. Qué angustia, de verdad, porque muchos niños salen del colegio y tienen inglés, fútbol, música, deberes, ballet. Hombre, por favor, un poquito de tranquilidad, ¿no?
1: No, sobre todo, ¿sabes lo que pasa, Charo? Que el problema aparece cuando no queda ningún espacio vacío, ¿vale? Porque entonces yo lanzo una pregunta: ¿dónde está el tiempo para ese niño? O sea, yo creo que si todos miramos un poco atrás, sabemos que también jugar es aprender, hablar con los amigos también es aprender, inventarse un juego es aprender, aburrirse es aprender. Entonces, no necesitamos, ojo, por favor, padres, madres, no necesitamos convertir cada minuto de la vida de tu hijo en una oportunidad de aprendizaje. Claro. Esto es muy importante.
0: Quizás el exceso de actividades, esto que tú estás contando ahora mismo, genera estrés en los niños. ¿Podemos llegar incluso a sobrecargarlo?
1: Mira, vamos a definir estrés. Estrés es el deseo de llegar a la meta sin disfrutar del proceso. Es decir, ese niño que sabe que está terminando, que tiene que ir a inglés, pero luego tiene que ir al fútbol y luego tiene que ir a no sé dónde, no está disfrutando del proceso. Ojo a esto, que es muy importante, porque está pensando en lo que tiene que hacer después. Eso es el estrés. El deseo de llegar a la meta sin disfrutar del proceso. Por eso lo más importante es, ¿cuántas actividades hace mi hijo? No, ¿cómo está mi hijo y cómo se está sintiendo? Esto es lo más importante, Charo.
0: Claro, y estamos hablando de extraescolares, no hemos hablado de ese mes que llega con libros, deberes, notas, las expectativas. Mi niño tiene que ser mejor. ¿Cómo que tu compañero de pupitre ha sacado un 7? ¿Y tú qué has sacado? ¿Qué papel juega esa presión académica?
1: Mira, lo voy a decir muy clarito para que nuestra audiencia nos escuche.
0: Sí, por favor.
1: El rendimiento académico de un niño es una parte de lo que hace en su vida, no una definición de quién es ese niño o esa niña. Importantísimo. El rendimiento académico no define la persona ni la personalidad de nuestro hijo. Es una parte de quién es nuestro hijo. Por eso es muy importante que distingamos su rendimiento académico de la personalidad o de la persona, porque si no, los niños empiezan a torpedear su autoestima, su seguridad, su confianza, y a veces pasa lo que pasa, que no solo se desconecta de una asignatura, sino que se desconecta del aprendizaje.
0: Pero es que hay los padres y las madres, de verdad, con la presión, y a ver si que mi hijo... ¿Por qué mi hijo no ha aprendido todavía a leer la cartilla? Yo me acuerdo esa época. Es que mi niño no termina todavía el libro 2 de lectura, y el tuyo sí. Oh, ¡qué horror! Pero vamos a lo práctico. ¿Qué sería entonces una buena organización familiar? ¿Cómo organizamos septiembre si volvemos todos locos? Desordenado,
1: está claro. Cuatro pilares, Charo, cuatro pilares importantísimos que son la base. Primero, el sueño, la higiene del sueño. Un niño que duerme bien tiene más capacidad de aprender, de regular sus emociones y de afrontar el día. Ojo, el sueño, hora de acostarse y hora de levantarse, sin historia. Segundo, rutinas muy sencillas y previsibles. Ya está, no pasa nada. Cuando se llega a casa, cuando se lava las manos, que sepa predecir qué es lo que tiene que hacer después para poder llevar a cabo esa acción. Eso le da seguridad. Tercero, tener tiempo libre real, Charo, un espacio que no esté dirigido por el padre o por la madre, que el niño puede, y la niña pueda estar tranquilamente, sin hacer nada desde el punto de vista de lo que el padre o la madre le haya puesto en ese momento. Y cuarto, fundamental, tiempo de vínculo familiar. A veces pensamos que estar con nuestros hijos es hacer grandes planes, ¿no? Cenar juntos, almorzar juntos, desayunar juntos, hablar 10 minutos, es mucho más importante que organizar una gran actividad familiar.
0: Entonces, ¿qué hacemos con las extraescolares? ¿Sí o no?
1: Sí, si de una forma u otra está nuestro hijo haciendo que se disfrute de esa actividad extraescolar, viviéndola, sintiéndola. No solamente le va a servir para el futuro, que resulta que es importante que haga robótica, que haga tal, que haga cual. Bueno, pero tu hijo está disfrutando. Tú le ves esa cara cuando sale, que te está contando y deseando expresarte lo que hay. Entonces, muy importante, la infancia tiene derecho también a estar presente y no solo a generar siempre una acción, diríamos, de muchas ocupaciones para lo que vaya a pasar el día de mañana. Esto es muy importante.
0: ¿Y qué le decimos a esos padres que incluso se llegan a sentir culpables si no hacen todo esto, si no hacen 20.000 actividades con los niños, le apuntan a todo? Porque también existe esa culpa.
1: Sí, me parece muy bien. Criar un hijo, Charo, no es proporcionar el mayor número posible de experiencias, es proporcionar las experiencias que ese niño necesita. Entonces, necesita un padre o una madre disponible, que le escuche, que juegue con él, que sepa que se puede equivocar, que tenga pequeñas responsabilidades. Y sobre todo, Charo, ojo a esto, que los niños, nuestros hijos, no tienen que ser extraordinarios, hija, para ser queridos. Eso es súper importante, sino que nada, por el hecho de ser nuestros hijos, ya tienen amor incondicional. Esto es muy importante que lo transmitamos,
0: Charo. Absolutamente. José Antonio, ¿qué falta nos haces los lunes? Veremos a ver qué hablamos el lunes que viene. Por cierto, yo le diría a los oyentes que si hay algún tema o alguna pregunta que quieren formularte, sí, que la dejen, que la dejen grabada. Y que digan al principio, porque, hombre, como no, recibimos tanto WhatsApp, que al principio digan, esta pregunta es para José Antonio Galeani, y que la formule y nosotros te la pasamos. José Antonio, hasta así la será. Semana que viene.
1: Un beso, Charo, a ti y a toda la audiencia.
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0: Hoy estamos preguntando sobre los pelos, porque es el Día Internacional del Pelirrojo. Y entonces hay pocos pelirrojos en el mundo, muy poco, en España poquísimo. Eso nos ha dado pie a preguntarte, ¿tú te has hecho alguna vez alguna escabechina en el pelo? O sea, ¿te has pasado? He dicho, vaya tela, ¿te la has teñido de verde? ¿Te has puesto la bandera de España en el pelo, teñida? ¿Te has afeitado de una manera? O sea, ¿en qué etapa de tu vida tú hiciste yo? ¿Te hiciste una barbaridad? ¿Alguna vez lo has hecho o no? Tu pelo es sagrado y no lo toca nadie. 616-161-161. Eso por un lado. Por otro, recordarle a los oyentes que nos tienen que contar cómo va el tema del camión del pulpo, que ahí está todavía, desde el 20 de agosto. Aquello no es que apeste, aquello es que ya es insalubre del todo, tú no te puedes acercar. En la A381 necesito que alguien me mande un WhatsApp de voz diciendo, está, no está. En la A381, sentido Jerez, kilómetro 61. ¿Sigue ahí el camión y el vertido de los 25 toneladas de un pulpo congelado que ya no está congelado, que ya está cocido? ¿Sigue allí? Por favor, necesito que alguien me afirme y me reafirme que continúa allí el camión del pulpo. El camión del pulpo. En la A381, sentido Jerez, dirección Jerez, kilómetro 61. El camión que está allí del 20 de agosto, con una carga, el pulpo que ya no apesta, y que ocupa parte del carril. Entonces, vamos a confirmar si efectivamente todavía sigue allí, hombre, para seguir dando guerra, porque esto hay que quitarlo de alguna manera. No sé quién, pero hay que quitarlo. Ahora nos vamos a la calle. Manuel, buenos días.
3: Buenos días, Charo.
0: ¿Cómo estás, Manuel?
3: Bien, despierto, bien.
0: Estupendamente. ¿Y dónde estás?
3: Pues mira, ahora mismo estoy en una finca agrícola que está en Arenas del Rey, en la provincia de Granada.
0: Bien, ¿esa finca es tuya? ¿Trabajas tú allí?
3: No, ojalá fuera mía, no, pero no es mía. Yo trabajo para una empresa y aquí estoy a cargo de la finca.
0: ¿Porque tú eres casero de la zona o qué?
3: Yo soy el casero de esta finca en particular.
0: Vale. ¿Y qué es un casero? ¿En qué consiste tu trabajo?
3: Pues mi trabajo consiste en estar en la finca y atender pues las necesidades de la misma. Cuando hace falta reponer cosas, pues se reponen. Hace falta atender a los proveedores de líquidos, de fitosanitarios, de gasoil, pues aquí estoy yo.
0: ¿Pato? ¿Hombre pato?
3: Exactamente.
0: Eso es.
3: El comodín. El yo comodín. Soy el comodín del
0: un
3: público,
0: hombre para todo.
3: El comodín
0: todo.
3: De la llamada telefónica.
0: ¿Y la es una finca de cultivo, una finca de recreo, una finca que tiene casa y viven los dueños, o una finca de ambas cosas? ¿Una finca de qué?
3: Es una finca agrícola porque tiene olivos, es una finca agrícola de olivar.
0: Ah, bien.
3: ¿Y oliva de Almazara?
0: Bien. Ahora mismo, ya mismo se recolectan, ¿no? ¿O no?
3: Pues ya mismo, no, seguramente a primeros de noviembre.
0: Ah, bueno, todavía no. ¿Y tú vives en la finca o cerca de ella?
3: Yo vivo en la finca.
0: Claro.
3: Dentro de la misma finca, claro.
0: Sí. Allí hay una casa para el casero, la casa del casero.
3: Exactamente.
0: ¿Y hace mucho tiempo?
3: Pues mira, ahora llevo aquí en esta empresa 9 años.
0: Bueno. ¿Y estás contento?
3: Sí, dentro de lo que cabe, sí.
0: Es muy
3: suerte de que me levanto por las mañanas, sí. Tengo mi trabajo y vaya, estoy contento, sí.
0: Bueno, ¿es un trabajo muy ajetreado o se puede controlar? ¿Va bien el ritmo o a veces...?
3: Se puede controlar. Hay veces que se disloca un poco, pero claro. Se puede controlar.
0: Bueno, trabaja al aire libre, naturaleza, eso no está mal tampoco, ¿no?
3: No está mal, claro. Hombre, yo estaba acostumbrado antes a trabajar como operario industrial, llevando una carretilla elevadora, en Mercer Granada,
0: sí.
3: Cosas así. Y eso, pues, mira, si no tenías que desplazarte todos los días con el coche, pues desde tu casa, donde vivías, donde tenías la residencia, hasta tu puesto de trabajo. Y eso ahora, pues gracias a Dios, pues ya no lo tengo que hacer.
0: Hombre, tú te bajas de la cama y pisas tu trabajo.
3: Exactamente.
0: Con lo cual no tienes que trasladarte, no tienes que el peligro de la carretera, gastar gasolina, que se te tope el coche, que ahora se pincha la rueda. Uy, uy, uy, uy, uy, uy, uy, esto es mucho jaleo. Ahí mismo, te bajas, pisas, sales de tu puerta de tu casa, del casero, y ya estás ahí en la finca. Vamos, estás en la finca viviendo, eso no está mal, ¿eh? No está mal. Y el club de los primeros, ¿por qué, Manuel? Porque te levantas muy temprano y que vas a escuchar, claro.
3: Pues claro que sí, me levanto muy temprano, pero ya era más en verano. Pues nos levantamos muy temprano porque para evitar el calor, pues la gente se tiene que trabajar y levantarse temprano y llevarse los tractores a su destino, para luego cuando apriete mucho calor se vuelven para la casa.
0: Claro, sí, porque ahora empiezan a trabajar pronto en la finca, ¿no? Algo insoportable todavía, a esta altura todavía.
3: Hombre, date cuenta que a lo mejor a las 10:30, a las 11 ya tenemos una temperatura bastante apretada.
0: ¿Y a qué hora empiezan entonces a trabajar en la finca? Ya mismo, ¿no?
3: Ya mismo, ahora mismo si estás escuchando de fondo hay un coche que está viniendo el personal que ya se van para otra parcela.
0: Muy bien. Francisco Manuel, que de Arenas del Rey, en Granada, que saluda a todos los de la finca y que me alegra hablar contigo. Recuerda, cuando llegue la pegatina y yo lo diga, tú me avisas, ¿eh? Y me mandas la dirección, ¿vale?
3: De acuerdo, muy bien.
0: Gracias, Manuel, un abrazo.
3: Un abrazo, Charo.
0: Gracias.
3: Un abrazo para todos.
0: Venga, ve el pelito, un poquito de pelito. ¿Tú qué te hiciste?
4: Yo nunca me he hecho nada raro en el pelo, pero tengo un colega que la edad de la adolescencia, que es muy mala, se puso en el pelo el nombre, o sea, en la cabeza, el nombre de su novia. Y al día siguiente ella lo dejó a él. Conclusión, que tuvo que ir a raparse la cabeza entera.
0: Uno más.
5: Quedamos campeones de liga de fútbol en el equipo en el que jugaba hace 20 años y me puse el pelo amarillo pollo.
0: Ay, amigo, esas cosas no hay, hay mucho. Estáis mucho que habéis hecho cosas así. Apuestas, y te ha puesto el color de tal de tal color. Seguro que te has hecho algunas cabecinas a lo largo de tu vida, o te has rapado, o te has hecho una flecha en el lateral de la cabeza. Qué sé yo, qué barbaridad te hiciste en tu época en el pelo. 616. Porque hoy se celebra el Día Mundial del Pelirrojo. No sé si tú eres pelirrojo. A lo mejor hay algún pelirrojo en el Club de los Primeros que me mande un WhatsApp. 616-161-161. Los lunes nos paramos a escuchar curiosidades de la historia de Andalucía. De la mano de Juan Miseda.
6: Hola amigos y amigas del Club de los Primeros. Nos vamos hoy a la provincia de Almería, pero no a su capital, sino a una localidad que está a unos 160 kilómetros al norte, que es Vélez Blanco, para hablar de su joya arquitectónica, el Castillo de Vélez Blanco. Este castillo, desde el punto de vista estructural, pero sobre todo estético, es muy rompedor comparado con el resto de castillos medievales que tenemos en Andalucía, ya que fue construido en 1515 por Pedro Fajardo y Chacón, que fue el primer marqués de los Vélez, que era un título nobiliario concedido por los reyes católicos. Lo peculiar de este castillo es su patio, el patio de honor, que ha viajado más que Willy Fogg, y vamos a contaros por qué. El patio renacentista, el patio de honor, estuvo intacto hasta el año 1904, en el que desgraciadamente, cuando las leyes del patrimonio eran una fantasía básicamente, el patio fue literalmente vendido por 80.000 pesetas de la época, que para esa época es verdad que era un dinerito considerable, a un anticuario francés llamado Goldberg. Con la venta, por así decirlo, de este patio, hicieron una cosa que duele muchísimo para los andaluces, y es que fue literalmente desmontado piedra a piedra como si un jueguecito de Lego se tratara. Le pusieron numeritos a cada piedra y fue trasladado en barco desde Cartagena hasta Marsella, donde permaneció muy poquitos años, porque un año antes del estallido de la Primera Guerra Mundial, en 1913, un empresario o banquero, o mejor dicho, alemán, llamado George Blumenthal, también adquirió este patio y otra vez jugaron un poquito a las piezas de Lego. Desmontaron las piedras de este patio una a una y se la llevaron otra vez en barco, pero esta vez a los Estados Unidos. Y estando en Estados Unidos, este banquero alemán no se le ocurrió otra cosa que decorar el vestíbulo de su mansión con este patio renacentista almeriense. Allí estuvo durante casi toda la primera mitad del siglo XX, pero después de su fallecimiento pasó a manos del Museo Metropolitano de Nueva York, o el Metropolitan Museum, en el que desde 1959 hasta 1964 reconstruyeron el patio y es ahora una de las salas del museo. Así que literalmente, una de las salas del Metropolitan de Nueva York es literalmente un patio almeriense. Así que ya sabéis, para ver al completo el Castillo de Vélez Blanco hay que ir primero al castillo original en Almería, pero su patio hay que irse a la Gran Manzana.
0: Fíjate las curiosidades que nos cuenta Juan Miseda, que parte de ese patio de Vélez Blanco está en el Museo de Nueva York. Increíble, ¿verdad? Son las todos los lunes a esta hora. Juan Miseda nos va a contar una pincelada de las curiosidades de Andalucía. Son las 5:57 minutos de la mañana. Hoy estamos hablando en la pregunta del día, qué escabechina, qué cosa rara, qué, en fin, qué curiosidad, qué barbaridad te has hecho tú en el pelo, pero creo que hay alguna incidencia en la carretera, si no veo mal, y lo prioritario antes que tu pelo, así que vamos a escuchar enseguida esa incidencia. Dale.
7: Mira, para comunicar que hay un corte, la 92 del punto kilométrico 61 al 67, dirección Sevilla, ¿vale? Por lo cual el tráfico se desvía al margen derecho, que es el que va a dirección Málaga. Se utilizan carriles de doble sentido y las entradas para la Puebla dirección Sevilla, pues tienes que llegar hasta el cambio de sentido al 58, donde está el vertedero, das la vuelta y ya entras a la Puebla por el margen derecho, que es el que va hacia Málaga, ¿vale? Ajá. Para que estén todo informado. Muchas gracias, buen día.
0: Gracias a ti, por supuesto, por informarnos de esta incidencia, porque muchos pasarán por allí y al final, pues, gracias a tu información, evitarán toparse con la cartera cortada, ¿no? De pelos hablamos hoy, de cosas que te has hecho en el pelo, porque es el Día Mundial del Pelirrojo. Si te lo has teñido, o si intentas, o quieres, o tienes planteado hacerte algo.
8: Pues yo lo más salvaje que me he hecho en el pelo ha sido, pues, el año pasado que fui a Estambul, a Turquía, a hacerme un injerto capilar. Estaba ya en la cosa pobre de pelo y me decidí. Y la verdad que muy contento. Todavía no ha hecho un año.
0: Ah, mira.
8: Y estoy muy contento. Y los resultados al 100% pues se ven a partir del año. Y espero que haya tenido resultado esto. Y por ahora contento.
0: Melenón. Oye, dos cosas. Que viene la ronda de la temperatura y sobre el tráfico. Quiero saber si sigue el camión del pulpo, por favor, en la A381, kilómetro 61, sentido Jerez. Ese coche con la carga desparramada de pulpos congelados, ya no congelados, ¿sigue allí? ¿Alguien me lo puede decir?
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0: Y la información con Paco Ramón. Paco, muy buenos días.
9: Muy buenos días, Charo. Ceuta inicia la semana de la vuelta al cole instalada en la inseguridad y con la polémica por la intervención del gobierno para instalar medio centenar de carpas en el puerto y así acoger más de un millar de inmigrantes. Los ceutíes volvieron a sumarse este fin de semana a varias marchas en las que han vuelto a exigir al Ejecutivo Central soluciones.
10: Es que esto no es justo para los ceutíes. Estamos con depresión, estamos con ansiedad, no podemos más. Tenemos que volcarnos todos los ceutíes y unirnos.
11: El pueblo de Ceuta está unido y vamos ya hasta la última fuerza que tengamos.
12: Que Pedro Sánchez no dé una solución, porque es que esto no hay derecho. Se ha lavado las manos como Poncio Pilato.
9: Crece el descontento, como escuchan, y la preocupación también de padres, profesores y alumnos de cara a ese regreso a las aulas. Los 35 centros de Ceuta comienzan mañana martes las clases entre medidas excepcionales de seguridad. En las últimas horas, por cierto, un marroquí ha sido detenido en la ciudad autónoma por su presunta agresión, por cometer una presunta agresión sexual a una menor ocurrida en la barriada del Príncipe, según adelanta el diario El Faro de Ceuta. La reacción vecinal ha evitado que este individuo se diera a la fuga. Desde el asalto a la frontera a final del mes de julio, la Fiscalía ha contabilizado más de 23 agresiones sexuales, de las cuales 9 víctimas son menores de edad. Además, este domingo, 21 marroquíes han sido devueltos a su país por apedrear a miembros de una patrulla de las Fuerzas Armadas en la playa del Trampolín. Todos han regresado por voluntad propia. Y sigue la polémica, como decíamos, por la instalación de carpas para acoger más de un millar de inmigrantes en el puerto ceutí, en contra de la postura del gobierno local. El Ejecutivo ha tomado el control del puerto por orden del ministro Óscar Puente y el mando único, Ángel Víctor Torres, defiende esa decisión porque el campamento, señala, no es para siempre.
13: No es para que se queden en Ceuta. Eso se está haciendo para que sean devueltos, porque cuanto antes lo filiemos, antes podrán ser devueltos los inmigrantes y, por tanto, si lo que se quiere es sacarlos de las playas, tenemos que tener esas ubicaciones y así lo he compartido con el presidente Viva.
9: El PP pide escuchar a los ceutíes, también a su gobierno autónomo, que rechazan esa ubicación. Así lo expresaba la vicesecretaria de los Populares, Carmen Funes.
14: Lo están afirmando también la autoridad portuaria y también un informe de puertos del Estado, en donde se defiende que el puerto de Ceuta es un espacio y una infraestructura estratégica que afecta a la seguridad de los ceutíes.
9: En la agenda política del día, los presidentes autonómicos del PP, entre ellos el andaluz Juanma Moreno, van a arropar hoy al presidente de Ceuta en un desayuno informativo en Madrid. Juan Jesús Vivas va a ser presentado por Feijóo. Por su parte, el presidente del gobierno, Pedro Sánchez, reúne este lunes a diputados y senadores de su partido para fijar sus prioridades en este último tramo de la legislatura, marcada evidentemente por la crisis de Ceuta y también pendiente de presentar sus primeros presupuestos de la legislatura. Lunes de encuestas en la prensa esta mañana. La de GAT3 para ABC señala que PP y Vox se disparan a los 202 escaños, aunque Sánchez aguanta por la debacle de los partidos de izquierda. Por su parte, el estudio de 40dB para El País recoge que PP y Vox superan por primera vez el 50% de intención de voto, mientras que el 90% de los españoles, según ese estudio, culpa a Marruecos de la crisis de Ceuta. Además, el barómetro de NC Report para La Razón sitúa a PP y Vox con una horquilla incluso por encima de los 209 diputados y el PSOE por debajo de los 100 escaños. Del exterior, el partido de ultraderecha Alternativa para Alemania ha arrasado en las elecciones regionales de la Alta Sajonia con casi el 44% de los votos y 39 escaños. Se queda a tan solo 3 de la mayoría absoluta, pero podría llegar al poder gracias a un pacto con un partido de extrema izquierda, un nuevo partido de extrema izquierda, que se muestra dispuesto a abstenerse y a facilitar su gobierno. La victoria es aún más contundente si tenemos en cuenta que la participación ha sido histórica del 78%. No en vano, el candidato de la AfD, Ulrich Siegmund, se mostraba eufórico.
15: Queridos amigos, esta noche es histórica. Hemos hecho historia. Estamos recuperando nuestro país. Todo empieza aquí, en la Alta Sajonia, con estos votos.
9: Aquí en Andalucía, las víctimas de Adamuz rechazan la intención de la juez instructora de unificar todas las demandas. El presidente de la asociación, Mario Samper, ha alertado de que esa instrucción impondría a los afectados un abogado que no quieren.
16: Que el primero que denunció, que nosotros no sabemos ni quién es, pues sea el que defienda a todos los demás. ¿Qué supone esto? Pues que a la asociación, a las víctimas, a los fallecidos, a los familiares de los fallecidos, los va a representar una persona que ni lo hemos elegido, ni le estamos pagando, ni lo conocemos.
9: Granada sigue evaluando el estado de unas 30 viviendas afectadas por los terremotos de este verano para que los vecinos puedan regresar cuanto antes a sus casas. Este domingo la catedral ha reabierto sus puertas, pero de momento solo lo hará para las misas dominicales y no para las visitas turísticas, que siguen suspendidas. Durante el fin de semana, las autoridades locales han desalojado 3 nuevos edificios en el barrio del Zaidín. Y en el caso Zapatero, la investigación del expresidente del gobierno por su papel en el rescate de la aerolínea Plus Ultra se va a reanudar hoy en la Audiencia Nacional, con la declaración del presidente de esa compañía, de Julio Martínez Sola, quien en su escrito de colaboración con la justicia afirmó que Zapatero expresó su pretensión de cobrar a la hora de conseguir el rescate del gobierno. Y el Supremo estudia hoy si adopta medidas cautelares contra los efectos de la ley de nietos en el censo electoral. El alto tribunal celebra esta mañana 2 vistas para debatir si procede la suspensión de forma provisional de las altas automáticas en el CERA. Justicia, Europa y Vox piden frenar esas inscripciones y revisar las que se hayan producido hasta hoy. Y la Guardia Civil ha detenido a 18 personas por realizar hasta 188 empadronamientos falsos en Almería. Cobraban entre 800 y 2.500 euros por inscripción. Utilizaban recibos de agua y electricidad falsos, además de emplear la identidad de los titulares de las viviendas sin su conocimiento, como ha explicado Mónica Ruiz, portavoz de la Guardia Civil.
17: La investigación ha permitido desarticular 3 grupos criminales que cobraban entre 800 y 2.500 euros para facilitar estos empadronamientos. La operación continúa abierta y no se descartan nuevas actuaciones.
9: De los deportes, el Sevilla empató a 1 con el Español tras encajar un gol en el minuto 97. Empate también a 0, en este caso, del Málaga en casa frente al Levante. Y en segunda, el Almería se ha llevado el duelo andaluz contra el Cádiz por 3-2, mientras que el Granada ha protagonizado la primera derrota de la temporada con una goleada 3-0, perdió frente al Eibar. Y en cuanto al tiempo, hoy tenemos por delante un día de cielos poco nubosos, salvo en las zonas de sierra, en el Mediterráneo y en el área del Estrecho, donde sopla Levante moderado. La mitad occidental de nuestra comunidad seguimos teniendo polvo en suspensión. La semana comienza con avisos de nivel naranja por calor en las provincias de Jaén, Córdoba y Sevilla, y de nivel amarillo en el resto, salvo Almería.
0: Gracias, Paco Ramón. ¿Qué dice la prensa? Beatriz Almeda, buenos días.
15: Buenos días, comenzamos con el ABC de Córdoba. Vincorsa, que es la empresa pública de la vivienda del Ayuntamiento cordobés, iniciará en 2027 la construcción de casi 300 viviendas protegidas. 231 en Huerta de Santa Isabel Oeste, en Campo de la Verdad y en San Rafael de la Albaida. Leo en el Ideal de Jaén que la ciudad estrena los traslados en autobús por las obras de la autopista ferroviaria. Renfe establece un servicio por carretera entre Jaén y Almuradiel y entre la estación Linares Baeza y Almería. Paso a la opinión de Málaga. El 75% de los coches que se venden en Málaga son híbridos o eléctricos. Casi 22.000 se han vendido, la mejor cifra en 7 años. El diésel ya solo supone un 1,8% de las ventas totales. Del Cabo a los acantilados de Enix. Almería estrena el barco turístico. Lo leo en el Diario de Almería. El Ayuntamiento activa el servicio de rutas culturales que arranca el día 25 con reservas ya abiertas. Y en Jaén Hoy informan del rescate de una senderista bloqueada por el pánico en Los Cañones. Agentes de la Guardia Civil de Los Villares auxilian a una mujer belga inmovilizada por el miedo y un agarrotamiento muscular durante el descenso. Devoción, fiesta y pintura. Una marea de 17.000 personas celebra el tradicional Cascamorras en Baza con una carrera emotiva y en tono reivindicativo en esta edición. Lo lleva el Ideal de Granada en portada. El Diario Sur, el Hospital Clínico prueba un algoritmo para prevenir el cáncer de mama. El estudio MamoRisk evaluará a 450 malagueñas para diseñar programas de cribado personalizados según el riesgo individual. Y termino con el Diario de Sevilla, pero no con la portada, sino con la contraportada, que lleva una interesante entrevista a Fernando de la Portilla, coloproctólogo, el jefe de su departamento en el Virgen del Rocío, trabaja en Quirón, catedrático y vicedecano, lleva una ONG con su mujer en Guatemala y de propina escribe libros y es bien humorado. Y titula la entrevista: soy un gran forofo del bidet. Yo también tengo que decir. Y le pregunta al periodista: ¿y los chorritos? Chorrismo no. Pues yo concuerdo también con él. Y pregunta, esto es información importante: ¿el uso del móvil en el inodoro favorece la aparición de hemorroides? Sí. Y del estreñimiento también.
18: Así ¿qué que tiene que ver el teléfono con aquello?
15: Ah, sí, sí.
9: Los porque que uno... se pasan la hora muerta
15: claro,
9: leyendo.
15: Claro, claro. Importante, importante.
18: Así hay tanto estreñimiento.
15: Hombre.
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0: Esta semana va a sonar mucho en Canal Fiesta Radio Antonio José con esta canción, la canción de nuestro baile, porque es número uno esta semana en Canal Fiesta Radio. Son las 6 y 12 minutos.
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0: Como siempre, en la segunda hora iniciamos el programa La Mañana Andalucía, el Club de los Primeros, con todo lo que haya de incidencia. ¿Hay alguna?
4: Accidente en la carretera Sevilla-Rota, a 18 kilómetros antes de llegar al Castor. El Castor. Está la Guardia Civil ahí, está señalizado, pero invaden la calzada los vehículos.
0: Con lo cual aquí tenéis mucha precaución. Si estás llegando allí, levanta el acelerador y presta atención también a esta incidencia.
5: Buenos días. Mira, para comunicar que hay un corte, la 92, del punto kilométrico 61 al 67, dirección Sevilla. ¿Vale? Por lo cual el tráfico se desvía al margen derecho, que es el que va a dirección Málaga. Se utilizan carriles de doble sentido y las entradas para la Puebla dirección Sevilla, pues tienes que llegar hasta el cambio de sentido al 58, donde está el vertedero, das la vuelta y ya entras a la Puebla por el margen derecho, que es el que va hacia Málaga, ¿vale? Para que estén todo informado. Muchas gracias, buen día.
0: Muchas gracias, como siempre, a ti por compartir esta incidencia que le va a servir muchísimo a los que escuchen el Club de los Primeros, claro. Los que no escuchen el Club de los Primeros, o se meterán en un atasco, o qué sé yo. Estamos preguntando también, que llevamos ya una semana, tres o cuatro días, por el camión que se incendió el 20 de agosto, con una carga de pulpo congelado, que ya no está congelado, y ahí está desparramado. El camión quemado y la carga desparramada en la A381, kilómetro 61, dirección Jerez, que aquello huele que me está llegando Lolo aquí. Y he preguntado esta mañana, ¿sigue ahí el camión?
6: Sí, escúchame, mi compañero fue el sábado para Jerez, para concierto de rockabilly y eso, de lo que a él le gusta. Y cuando pasaron por allí, dice que eso 100 metros antes y 100 metros después se está oliendo. Así que sigue allí. Eso van a tardar en quitarlo, ¿eh? Por lo que dijo el otro día el Moeque, que claro, ninguna compañía de seguro de aquí se quiere hacer cargo hasta que no se pongan de acuerdo con la compañía de seguro de Marruecos. Es que es así. Y además, ahora tú te lo llevas y ¿dónde lo depositas? Que no molesta a nadie. Te lo vas a llevar al depósito tuyo. Sé que no puede ser. Eso va para largo.
0: Hay un sitio donde se llevan los animales muertos, ¿no? Que nosotros te hemos entrevistado. Más del pulpo.
7: Por lo de la 381 del camión del pulpo. Pues sí, pues sigue todavía allí. Todavía sigue cortado el carril y todavía sigue allí el camión.
0: Claro, es que el carril está invadido prácticamente. Más, venga, pulpo.
8: Charo, buenos días. El camión del pulpo sigue la carretera, ocupando el A381 dirección Jerez, ocupando todo el carril, le han puesto unos conos alrededor y ya no huele, no era horroroso como los primeros días. Está momificado los pulpos.
0: Momificado y no huele, eso tiene que oler a putrefacción total, más.
9: Camión del pulpo, yo he pasado esta madrugada sobre las 3 de la mañana por ahí y el camión sigue allí.
0: Sigue allí.
9: Eso sí, no sé si la mercancía seguirá desparramada o no.
0: Hombre, y tanto que está desparramada. Otra incidencia que no es del pulpo.
10: Vehículo averiado en la A92N, kilómetro 22, dirección Guadix. Está cogiendo parte del carril derecho. Cuidado. Precaución, que está justo a la salida de una curva.
0: Cuidado con la salida de la curva. Hay más.
11: sobre el accidente de Sevilla Ronda es a la altura de Puerto Serrano. Y hay un coche atravesado en el carril dirección Ronda, que ocupa todo lo que viene a ser el carril derecho.
0: Agradecido siempre, siempre esta información que es tan útil. Servicio público puro, y agradecéis tanto además este tipo de información a todos los que estáis en la carretera. Esto y también el tiempo, porque tú que sabes si hay que llevarse un chaquetón.
12: No creo.
13: Aquí en las lagunas de Mija, 22 grados y el cielo totalmente despejado.
14: 25 grados y medio, Córdoba, primerizo.
15: Bienvenido. Guadí, 19 grados, cielo totalmente despejado.
16: Primerizo,
0: bienvenido.
16: En Benalmádena, 24 grados.
17: Aquí por la A45, dirección Córdoba, 25 grados.
18: Lucena, 26 graditos y cielo despejado.
19: Desde Palos de la Frontera, 25 grados y cielo parcialmente nublado.
20: AP7, Manilva, 20 grados. Primerizo.
21: Bienvenido. Campo Frío, 27 grados, despejado.
22: Puerto de la Torre, 23 grados, despejado.
23: En Los Barrios, 24 grados, despejado.
24: Baena, 26 grados, despejado.
25: Anselmo, Marbella, 22 grados, cielo despejado.
26: Nacional 435, límite provincial entre Badajoz y Huelva, 24 grados y despejado. Una noche muy calurosa. Buenos días a todos.
27: Aquí por la A46, llegando a Villanueva del Rosario, 21 grados.
28: Desde las cabezas de San Juan, 23 grados, despejado.
29: Morón de la Frontera, 26 grados y cielo despejado.
30: Cortijo el Obispo, Escañuela, 26 grados y el cielo despejado.
31: Desde Jerez, 23 grados. Soy primerizo.
0: Bienvenido. ¿Y fuera de Andalucía?
32: Tenemos en la capital, en Madrid, 23 grados y despejado. Y mucho calor.
33: Manzanares, 20 grados y despejado.
0: Pues sí, una noche de esta tropical que hemos pasado, ¿eh? Y todavía nos quedan algunos días más. Son las 6 y 19 minutos. Antes de irnos con una entrevista y nuestra amiga Josefina, que está ya esperando que yo le diga algo, una incidencia.
34: En dirección de Sabinilla Estepona, en la redonda de Las Hormigas, hay una furgoneta que coge un carril y está averiada y está en la misma redonda. Quien venga a lo mejor no lo puede ver, que están al cuidadito.
0: Muchísimas gracias. Son las 6 y 20 minutos. Recibimos un WhatsApp el otro día de la sobrina de una oyente. ¿Os acordáis que creo que fue el viernes? El viernes estuvimos hablando de a qué jugábamos nosotros cuando chicos, en el recreo. Y claro, Josefina Fernández, que es una oyente que tiene 90 años y que es de Linares de la Sierra, en Huelva, le encantó. Y su sobrina nos manda un WhatsApp diciendo que su tía Josefina estaba feliz, feliz, feliz, feliz. Porque además, curiosamente, allí en Linares de la Sierra hay una asociación de mujeres que han hecho una revista que recopila los juegos y las canciones de esa época. Y muchos de los juegos que contasteis los oyentes, pues están reflejados en esa revista de la Asociación de Mujeres de Linares de la Sierra. Yo creo que lo he dicho bien, pero de todas formas Josefina te lo va a contar.
35: Hola, Charo Padilla, me da mucha ilusión escucharte diariamente, estoy esperando a las 5 hasta las 7 para escucharte, porque eres muy graciosa y hoy me ha hecho mucha ilusión, me he levantado con mucha alegría. Tengo 90 años, ya cumplido, y las canciones que han hecho una pequeña revista, la Asociación de Mujeres, preciosa, con las mismas canciones que va en el libro y los dibujos que ha hecho mi sobrina, que ha quedado la revista preciosa y muy elegante. Así que te lo explico, porque qué cosa más bonita del libro. Y yo escucharte me da vida, me levanto con mucha ilusión. Y esta mañana pues se lo he venido contando a mi sobrina, lo bien que lo he pasado, porque me pongo el radio, que muchas veces empieza la de las cuatro, lo de el yuyu, esa no me gusta. La apago hasta que empieza a las cinco. Mucha suerte para que siga animando a las personas, que esta mañana hay en el libro dos juegos que han dicho el abogado, que ese no lo ha pintado mi sobrina. Los demás están todos pintados y muy bien pintados. Muchas niñas jugando al coro, a la comba, a la rayuela, a todos, al coger, a todos. Así que suerte para que siga adelante, que lleva muchos años ya. Adiós. Un besito muy fuerte para todo el equipo, que el equipo también te anima mucho.
0: También, hombre. Vale. Vamos, sin el equipo yo no soy nadie. Son mis pies y mis manos, casi mi cabeza. Bueno, Josefina, debería de escuchar el programa desde las 4 de la mañana, ¿eh? Yo te lo recomiendo, ¿eh? En cualquier caso, nos alegra que te alegremos la vida y que te demos vida. Eso es lo más bonito que nos pueden contar. Gracias, Josefina. Esperemos, luego bajaré, a ver si he recibido el sobre con la revista, ya te cuento. Que son las 6 y 22. Uy, qué tarde, ¿eh? Venga, un WhatsApp y nos vamos con Cristina.
1: Yo no me he hecho nunca nada en el pelo. Pero sí te digo que estoy aburrido buscando un champú para los pelos tiesos y no lo encuentro. A mí me parió mi madre con los pelos tiesos y tengo 61 años.
0: ¿Y sigue?
1: Y los pocos que me quedan cada vez los tengo más tiesos. Así que no me he tenido nunca que hacer nada en el pelo.
0: Alguien, por favor, que aconseje un champú o algo para los pelos tiesos. Mientras que llega, nos vamos con Cristina. Cristina, buenos días.
2: Hola, buenos días, Charo, ¿qué tal?
0: Agradecerte que estés con nosotros, y que sintonices Canal Sur Radio a través de la app, porque tú, ¿dónde estás, Cristina?
2: Yo estoy en Gales.
0: ¿De dónde eres?
2: Yo soy de Málaga.
0: Malagueña. ¿Una malagueña en Gales qué hace? Por favor, explícame.
2: Bueno, yo llegué hace 22 años.
0: Vaya.
2: Vine para estudiar inglés. Y me apunté principalmente para un curso de 6 meses.
0: ¿Y?
2: Hice mis 6 meses de inglés y empecé a chapurrearlo bien y digo, bueno, pues me voy a quedar un poquito más. Y me quedé un año más. Y ahí ya conocí a mi marido, que es galés, y a partir de ahí, pues una cosa te lleva a la otra y ya llevo 22 años aquí.
0: Madre mía, hay que ver lo que es tomar la decisión de quedarte unos mesecitos más, ¿eh?
2: Sí, lo cambió todo.
0: Hombre, lo cambió tu vida completamente.
2: Pues sí.
0: Bueno, ¿y qué,
2: pues
0: tiene, sí. ¿Qué tenía ese galés para convencerte y cambiarlo por los espetos de sardina?
2: Pues yo creo que es el amor, te enamoras y ya pues te dejas llevar. Mm. Y ya pues lo cambias todo, pero he hecho mucho de menos España, la verdad. He hecho mucho de menos el sol, la comida, el tiempo, la gente, tú sabes, lo claro. Típico, la alegría que hay allí.
0: Claro, es que 22 años es mucho tiempo. ¿Y tienes hijos? ¿Has tenido hijos?
2: Sí, tenemos un hijo, sí.
0: Claro, que es galés.
2: Que es galés.
0: Más sí. Galés que malagueño, claro. Pero ¿vais a Málaga? Sí, sí. ¿No?
2: Sí, sí, intentamos ir cada vez que podíamos, sí. Porque, claro, me tenía que asegurar 100% que mi hijo hablara español.
0: Hombre, claro.
2: Y como yo era la única aquí en la casa, todo era o galés o inglés, porque aquí también tienen su idioma, pues era importante para mí ir a visitar España cada vez que podíamos.
0: Hombre, el inglés vale, pero el galés tiene lo suyo, ¿no?
2: Sí, sí, yo no lo hablo, yo nada más que digo la mejor las 4 o 5 cosas, pero sí, es un idioma muy peculiar.
0: Bueno, ¿y empiezas tu vida allí con el galés? ¿El galés cómo se llama?
2: Mi marido se llama Michael.
0: Michael, con Michael ¿a qué te dedicas? ¿Qué haces en Gales?
2: Pues yo soy quiropráctica, me gradué en la universidad aquí en el sur de Gales y soy quiropráctica.
0: Pues también hace falta allí, ¿no? Las espaldas están reguladas también como aquí, ¿no?
2: Sí, sí, la verdad es que sí. Hay un gran porcentaje de gente con dolores de espalda, dolores de cuello, sí.
0: Sí, el cuello y la espalda. ¿Qué diferencia hay entre un fisio y un quiropráctico?
2: Pues principalmente los dos son profesiones sanitarias y los dos se encargan de problemas musculoesqueléticos. Pero las profesiones se pueden sobrelapar. Porque los dos utilizamos terapias manuales. Pero yo diría que principalmente el quiropráctico se enfoca más en la columna vertebral y en lo que es las articulaciones, cuando el fisio quizás se enfoque más en la rehabilitación y en la recuperación.
3: Ya.
2: Esa sería la dos principal.
3: Claro, claro, porque el quiropráctico es el que te coge por el cuello y tú dices, ay, que me va, que me voy a quedar con un como un pollo sin pescuezo. Y te hace clac. Y tú dices, oye, sí. Pues mira, yo de verdad admiro vuestra profesión porque no debe de ser fácil dar con la tecla y hacer clac sin que te produzca una lesión.
2: Pues no, la verdad es que tiene un curso bastante intenso. La mayoría de la gente no lo sabe, pero son 4 años
3: hombre,
2: de universidad.
3: Claro. Hombre,
2: no, lo digo porque mucha gente te confunde a veces, lo digo por mi madre, por ejemplo, ella sigue llamándome, oh, ¿tú qué haces? ¿Masaje? O sea, que lo digo por eso principalmente. Y sí, te enseña muchas técnicas, la técnica, la que tú hablas precisamente, una técnica de manipulación, donde se aplica una fuerza que está controlada y es muy rápida, una alta velocidad con baja amplitud. Y entonces esa técnica es la que hace que puedas mover la articulación que esté un poco bloqueada o rígida. Pero sí, tienes que identificarla.
3: Claro, cuando te hace clac y te dice el hombre, pues yo creo que suelta el cuello, relájalo, y tú dices, ¿cómo lo voy a regalar? Mío, ¿no? Si está tú encima mía, ¿qué me va a hacer? Sé que me lo va a doblar.
2: Sí, la verdad es que sí. Luego está muy aproximado al paciente, está lo harto de, podríamos decir.
3: ¿Es
2: entonces,
3: verdad?
2: Claro, sí, puede intimidar un poco por eso, porque estás muy cerca del paciente.
3: No, yo pienso, ay, por Dios, que le dé a cla esté bien y que no me vaya a dejar el cuello así, en fin. Dime una cosa, el Club de los Primeros, ¿por qué? Con esta, no sé si tan temprano, a veces a deshoras, como decimos nosotros.
2: Bueno, sí, yo os descubrí porque normalmente los lunes, tengo dos trabajillos, pero los lunes voy a la universidad porque soy tutora en la universidad con los quiroprácticos y me pilla un poquito lejos, entonces los lunes sí me levanto bastante temprano y os pongo.
3: Ajá.
2: Pero tengo que reconocer que el resto de la semana, que cuando trabajo aquí en mi pueblo, en mi clínica, hago un poco de trampa, entonces os escucho a deshora.
3: Bueno, pero eso
2: pero
3: no
2: me
3: nos
2: encanta.
3: Da igual. Nos da igual, nos gusta. ¿Y por qué te enganchaste, sí, al club?
2: Pues principalmente por tu voz, esa fue la primera sin que me llamó la atención.
3: Es que tengo una voz.
2: Tu sencillez, tu forma de hablar, pero luego fue la gente,
3: claro.
2: Las entrevistas que hacía y gente tan fantástica que conoces, profesiones que yo no tenía ni idea.
3: Uh-huh.
2: Un montón de gente que se levantan temprano, se les nota que son luchadores y me da esa cercanía a mi tierra, entonces por eso lo pongo, para esa compañía, ¿sabes? Porque aquí estoy todo el día hablando inglés, entre mi marido, los pacientes. Entonces, el español que escucho por la radio es el que me conecta con mi tierra.
3: Pues tienes toda la razón. Son luchadores, son trabajadores, son gente con buen sentido del humor. Van a trabajar a pesar de la distancia y de la hora, con energía y con positividad. Y también tienes toda la razón, porque a mí me ha pasado, y pensaba lo mismo y pienso lo mismo que tú, siempre descubrimos profesiones que dice, ah, pero esto existe y existe hasta ahora.
2: Uh-huh.
3: O sea, que siempre es un descubrimiento. Y enriquece mucho hablar con todos vosotros. Igual que estamos haciendo contigo, que aprendemos un poco más de los quiroprácticos. Aquí estamos para lo que tú quieras, ¿eh? Te vamos a llamar,
2: gracias,
3: de vez en cuando para ver cómo estás.
2: Vale, muy bien, gracias.
3: Cristina, cuando lleguen las pegatinas o lo que sea, te lo digo y te mando para que tú tengas una pegatina en tu coche. Soy del Club de los Primeros.
2: Perfecto.
3: Y el muchacho, what is this? What is this? El Club de los Primeros.
2: Sí, sí, sí, desde luego.
3: Un abrazo fuerte, Cristina, desde
2: un
3: tu
2: abrazo.
3: Tierra, desde Andalucía.
2: Muy bien, muchas gracias.
3: Gracias a ti. ¿Qué pasa?
4: A 44, la cuesta de Noalejo, kilómetro 77, trailer averiado, está señalizado, hay que tener cuidadico.
3: Pues vamos a aprovechar que a partir de ya, porque nos quedan 15-20 minutos del programa, empecéis a mandar WhatsApp para la ronda del tráfico. Y como Enrique Pombo, que además ya se está viendo cara de decir, vamos, creo que está llamando ya a Recursos Humanos para decir que se queda aquí en el programa, no está puesto porque es la primera vez, por favor, ponerle detrás del WhatsApp un emoticono que tenga que ver SOS coche para que él sepa que ese WhatsApp es de tráfico. No me lo liéis. Venga, titulares.
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3: Ceuta inicia la semana de la vuelta al cole instalada en la inseguridad. Los ceutíes se han vuelto a sumar este fin de semana a varias marchas en las que exige el Ejecutivo Central soluciones. Polémica por la intervención del gobierno para instalar medio centenar de carpas para acoger a más de un millar de inmigrantes en el puerto de Ceuta en contra de la postura del Ejecutivo de la ciudad autónoma. Granada desaloja 3 nuevos edificios en el barrio de Zaidín por los daños de los terremotos de este verano. Los técnicos evaluarán el estado de 30 viviendas antes de que los vecinos puedan regresar a sus casas. El Supremo estudia medidas cautelares solicitadas por el partido Justitia Europeo.
6: Justitia Europeo
3: y Vox contra las altas que según esos partidos se van a incorporar al censo electoral de residentes ausentes como consecuencia de la denominada ley de nietos. La Audiencia Nacional reanuda la investigación a Zapatero por su papel en el rescate de la aerolínea Plus Ultra. Hoy declara el presidente de la compañía, Julio Martínez Sola, quien presentó un escrito de colaboración con la justicia en el que apuntó a la pretensión de cobrar del expresidente. En deporte, el Sevilla empata 1 junto al Español, contra el Español, encajando un gol en el minuto 97, casi a final del partido ya. El tanto del Sevilla lo marcó el belga Stassin. El Málaga empata 0 en casa ante el Levante. El Betis viaja a Francia en la primera jornada de la Champions League. En segunda división, Almería 3, Cádiz 2 y Eibar 3, Granada 0. La prensa internacional, que nos interesa muchísimo. ¿De qué habla la prensa internacional, Beatriz? Saludos.
6: Saludos, comenzamos en Alemania, claro. El Frankfurter Allgemeine Zeitung titula el primer candidato de alternativa para Alemania que los votantes adoraron. Nunca antes un político de AfD había sido tan popular como Ulrich Siegmund. Muchos votantes votaron al partido por él. En el caso de Friedrich Merz, que es el canciller alemán,

0: Cuenta Le Monde que el canciller Merz no reaccionó anoche de inmediato a la debacle y tiene previsto hablar hoy lunes tras una reunión con su partido. Nos vamos a Marruecos. El Morocco World News titula: la Unión Europea enviará una misión técnica a Ceuta tras el aumento de la migración masiva. Expertos de la Unión evaluarán las condiciones en Ceuta antes de determinar cómo agencias como Frontex, Europol y la Agencia Europea de Asilo pueden reforzar su apoyo a España. En el Guardian, los enviados estadounidenses Kushner y Witkoff visitan Kiev por primera vez tras las conversaciones con Putin. Witkoff espera que esas reuniones trilaterales entre Estados Unidos, Ucrania y Europa se anuncien en breve. Y el Ukrainska Pravda, la verdad de Ucrania, dice que el presidente Zelensky bromeó diciendo que la presencia de Witkoff y Jared Kushner en Kiev funciona mejor que los sistemas patrios, los sistemas de defensa aéreos. Y expresó su deseo de que vengan con más frecuencia para que los ucranianos de a pie tengan la oportunidad de vivir un poco sin los bombardeos rusos, porque ayer hubo calma total, claro, porque estaban allí los emisarios estadounidenses. Y termino con el Washington Post. Un avión de carga de Amazon se estrella en el aeropuerto de Miami, causando la muerte de 5 personas. Los bomberos y rescatistas que llegaron al lugar se encontraron grandes llamas y humo saliendo de la aeronave que impactó contra varios vehículos. Hasta aquí nuestro repaso a la prensa internacional. Mañana más.
1: Gracias. Son las 6:36. Hasta mañana, Beatriz Almeda. Pedimos información sobre la ronda del tráfico, cómo se circula. ¿Hay alguna incidencia más? Venga, vamos a escuchar.
2: Por la carretera del Gordillo, dirección al nudo Gota de Leche. Tráfico denso. Venirse un poquito más temprano, que esto ya se está poniendo aquí la cosa un poquito tranquilita. Venga. Vale.
1: Vamos a ir resumiendo todas estas informaciones. Ponemos esta de nuevo al final. Las últimas incidencias, últimas que han llegado. Y a partir de ahora, tú tienes que mandar la incidencia, no incidencia, la ronda del tráfico es una ronda en la que puede haber incidencia o no. Porque tú imagínate que te montas en el coche y dice que tu zona es expedito. O sea, tu zona, el tráfico es fluido, una alegría. No es lo mismo, O sea, mandarnos incidencia, pero también, por favor, mandando que el tráfico es fluido, que también es fluido. O sea que hay incidencia, que hoy ha habido unas cuantas, y tráfico fluido. Ese es el 616-161-161. 616-161-161. Venga, los WhatsApp del pelo, que nos vamos a ir enseguida con Rafael. Hoy es el Día Mundial del Pelirrojo y estamos hablando de si te ha hecho tú alguna vez algún look atrevidito.
3: Bueno, yo me he hecho cositas en los pelos, pero sobre todo la que se hace cosas en los pelos es mi madre. Mi madre tiene los pelos un día de color berenjena, otro día se los tiñe rosa, otro día se los pone verde y amarillo, y va a cumplir 80 años. Mira. Mi madre es una auténtica locura de bonita. Está todo el día haciéndose cosas en los pelos. Es maravillosa.
1: Con 80 años de colorines.
4: Buenos días, compañía. Yo no me teñí nunca el pelo de ningún color de eso tan chillón, digamos. Pero mis hijos, cuando eran chicos, pues se querían teñir. Han tenido mechas, ¿vale? Después se quisieron teñir, el padre nunca los ha dejado, no quería que los niños se teñieran el pelo. Mi rubio es rubio, rubio dorado el pelo. Pues se le antojó de tenerlo una vez de azul y otra vez se le antojó de verde. Pues cuando se lo tiñeron de azul, ese verano nos fuimos a veranear a un hotel, una semanita, y en el hotel los monitores les decían los hermanos pitufos, porque tenían la cabeza azul. Y la verdad es que son etapas que los niños quieren ir cambiando con el pelo de color. Y ya de grande no han dicho ellos más de teñirse el pelo. Bueno, el grande sí ha querido en alguna ocasión ponérselo blanco, que se llevaba rubio, blanco, platino, pero el padre no lo ha dejado.
1: Hay el daño que han hecho los futbolistas, uno más.
5: Con hermana peluquera, con la peluquería en la casa. Cuando ella cerraba, nosotros por la otra puerta, entrábamos, cogíamos la revista

0: ¿vale? Y todos los peinados de los Durán Durán, los pandavales, toda aquella gente. Los casi no hacíamos uno diferente.
1: Madre mía, uno más.
2: Pues yo llevo ya muchos años ya que decidí quitarme todo el pelo posible de peinarme y eso, y cada vez que tengo un poquito más de pelo le meto a la maquinilla a la cabeza, claro. Y me pongo el 5 o el 6. Y como yo digo, pelado de verano. Pelado de verano todo el año.
1: ¿Eso cómo lleva Enrique? El pelado de verano lleva Enrique todo el año. Eso es comodísimo. 616-161-161. No para el pelo, que ya terminó el pelo. Para la ronda del tráfico. ¿Cómo se circula ahora mismo en la entrada a tu ciudad? ¿El tráfico fluido? Menos mal. ¿El tráfico es así? Bueno, me lo cuentas. Pero si el tráfico fluido, me lo cuentas también. 616-161-161. Rafael. Rafael, buenos días.
3: Buenos días.
1: Me alegro saludarte. ¿Cómo estás, Rafael?
3: Bien, bien. Aquí empezando la mañana como todos los oyentes, con ganas.
1: ¿A qué se dedica Rafael?
3: Pues bueno, yo hago muchas cosas, pero vamos, una de las que más tiempo llevo haciendo es formación para principalmente formación para temas de oficio, para empleo.
1: Eso me interesa. ¿A qué tipo de formación, a qué tipo de empleo te refieres?
3: Pues mira, ahora lo más primero que tenemos, ahora para septiembre, es formación para alicatadores y para montadores de andamio.
1: Bueno, eso
3: y
1: está
3: siempre,
1: muy
3: siempre
1: eso está
3: siempre
1: muy solicitado.
3: Pues sí que está solicitado, hasta el punto de que están las empresas desesperaditas.
1: ¿Y siempre está abierto, dice?
3: Pues siempre también tenemos abierto el de electricista.
1: Ah, vale.
3: Que ese bueno, ese llevo desde el año, que ya son muchos años los que llevo impartiendo ese curso, ese lo llevo haciendo desde el año 1999.
1: Bueno, estás tocando, Rafael, unas profesiones que están en peligro de extinción. Montadores de andamio, poquito. Electricistas, cada vez menos. Alicatadores, ni te cuentas, yo no hay alicatadores. ¿Van muchos chavales, no sé si hombres y mujeres, a tu curso? ¿Y qué significa sacarse un curso de ese tipo? ¿Hay garantía o muchas posibilidades de que los chavales y las chavalas se apuntan mujeres encuentren pronto un trabajo? Cuéntanos.
3: No, garantía es que nosotros principalmente trabajamos no por oferta sino por demanda, o sea, quiere decir que cuando se abren los cursos es porque las empresas han contactado con nosotros y nos han dicho, por favor, por lo que más queráis, buscar gente que quiera trabajar de esto, que quiera, y claro, hay que prepararlo sin más remedio, o sea, que parece que pone azulejo en una pared, lo hace cualquiera, pero no. Hay que hacerlo. Y además una cosa muy curiosa, que animamos mucho a las mujeres, porque si bien es un trabajo que hasta hace mucho, pues también era pesado en muchos aspectos, y que por pura biología para las mujeres era complicado por el tema de cargar un saco de 25 kilos, pero desde que empezaron a meterse las mujeres en muchas cosas, pues en el mercado empezaron a pensar en ellas, y ya hay sacos que pesan menos para que lo pueda cargar también una mujer, que está bien que una mujer sabe también hacerse fuerte con halterofilia y cargar 150 kilos, pero no es el estándar, ¿no? Entonces, y sí se ha descubierto en empresas que empezaron a contratar mujeres, que son más curiosas que los hombres poniendo azulejitos, ¿sabes?
1: ¡Hombre!
3: Y entonces, ¡hombre, qué te crees! Y entonces, pues la verdad es que no es una cosa que en muchos casos las mujeres tengan en mente, decir, me voy a meter a alicatadora. Pues no, amiga, métete a alicatadora, que hay trabajo.
1: Hombre, y tanto. No, es que estos cursos... ¿quién se puede apuntar? ¿Dónde se puede apuntar? ¿Cuándo comienzan esos cursillos?
3: Pues mira, los cursos los vamos comenzando, no los ponemos con fecha fija. Los vamos comenzando tal y como vamos agrupando 10, 15 personas más o menos del mismo tipo... arrancamos un curso y tal y como vamos agrupando, arrancamos otro. Salvo que bueno, venga alguna empresa que diga, mira, yo tengo X personas que las quiero derivar a empresas ya más grandes, ¿no? Las quiero derivar a esto, y entonces, pues, a lo mejor esa empresa pone 8 o 9 personas y completamos con una o dos y se arranca sobre la marcha también.
1: ¿Quién da esos cursos?
3: Pues en escuela, si lo vos buscan en internet lo más fácil, Escuela de Oficios Sevilla.es.
1: ¿Y quién imparte las clases?
3: Pues eso, Escuela de Oficios Sevilla.
1: Sí, pero ¿quién hay? Hay una persona que la da, ¿no?
3: Ah, bueno, pues en el equipo de los que estamos impartiendo estoy yo para algunos cursos, estoy yo, por ejemplo, porque los cursos en todas las materias, cada uno estamos especializados. Yo, por ejemplo, me especializo en el tema de la planificación, para que no te vayas ahí a una obra y ya resulta que me he dejado tal herramienta o tal cosa detrás. Parece una tontería, pero no lo es.
1: Hombre, no.
3: Y entonces, no, que parece una tontería, te digo, que no. Te plantas en boyullo para poner unos azulejos que tienen una cosa especial y ahora te ha dejado la herramienta especial, te la dejas en el almacén. Pues muchachos, eso no puede ser, porque ahora ¿qué hacemos? Hay gente que se le ocurriría, no, yo me doy arte y lo voy a apañar. No. Nosotros no preparamos nada más que a profesionales. No preparamos a gente que se las apaña.
1: ¿Cuánto duran los cursos?
3: Pues los cursos están puestos también ahí en la página. Tenemos cursos de 1.200 horas, tenemos cursos de 900 horas, depende un poquito de la especialización. Y son siempre cursos muy cortos, porque son cursos prácticos y tal y como se sabe, que tú sabes ya cumplir lo que tienes que cumplir, a trabajar, porque son cursos para trabajo.
1: O sea, ¿que son de cuánto? ¿Dos, tres meses, cuatro, seis, un año?
3: No, cada curso tiene una duración, no todos duran lo mismo. No todos los cursos tienen la misma duración. Hay cursos que duran una semana,
1: vale,
3: y cursos que duran tres meses.
1: Vale.
3: Lo que sí son cursos que habitualmente siempre los hacemos, cursos de a día seguidos, no todos los martes o dos
1: no,
3: horas.
1: No, todos no, los días.
3: Porque son cursos para trabajar, de verdad, es que ese es el enfoque.
1: Y muy práctico. Se practica mucho, teoría, pero mucha práctica, ¿no?
3: Empezar a trabajar, o sea, que el primer día no, pero vamos, que empezamos a ponernos con las manos en la mezcla y a coger azulejos y a coger solería y a coger andamio desde el primer momento.
1: Hombre, es que hace falta montadores de andamio, electricistas, alicatadores, en fin, Escuela de Oficios de Sevilla. ¿Y tú, el Club de los Primeros, por qué? ¿Tan temprano te levantas?
3: Escuelas de Oficios Sevilla.
1: Ah, escuelas.
3: Sin el D.
1: Sin el D. No le pongas el D, que te va a equivocar. Escuelas de Oficios Sevilla. ¿Y por qué tan temprano? ¿De oficios?
3: Pues, bueno, yo...
1: A ver, ¿lo he dicho bien o no? Escuelas de Oficios Sevilla.
3: Ya la has puesto una S de más.
1: ¿Dónde?
3: Escuela.
1: Ah, no es escuelas. Anda, que también... No. Escúchame,
3: claro,
1: oyente.
3: Escuela
1: de Oficios Sevilla. Ahora, rápidamente...
3: No. Son más oficios. Escuela de Oficios Sevilla.
1: Escuela de Oficios Sevilla. Punto, ya lo he dicho bien. Ahí lo dejamos. ¿Que por qué el Club de los Primeros? Que me tengo que ir.
3: Porque, bueno, nosotros porque tendríamos que estar muy tempranito levantados y a las 8 tener ya la gente funcionando. Y si tenemos que desplazarnos a otra provincia, pues a las 6 estoy yo ya en el coche yendo para donde sea, ya
1: pues
3: te estoy escuchando.
1: Hace bien, Escuela de Oficios Sevilla. Adiós, Rafael, que viene la ronda.
3: Adiós.
1: De temperatura. Ay, por Dios, qué tráfico.
4: Sobre el accidente de Sevilla Ronda es a la altura de Puerto Serrano. Y hay un coche atravesado en el carril dirección Ronda, que ocupa todo lo que viene del carril derecho.
5: En dirección de Sabinilla Estepona, en la redonda de Las Hormigas, hay una furgoneta que coge un carril y está averiada y está en la misma redonda. Quien venga a lo mejor no lo puede ver, que están al cuidadito.
6: A44, la cuesta de Noalejo, kilómetro 77, trailer averiado. Está señalizado. Hay que tener cuidadico.
7: Aquí en la A45, dirección Córdoba, tráfico fluido. Y con 22 grados y medio.
8: Carretera Ausín, Manilva, tráfico fluido. Señores, ¿cómo va el camión de los pulpos?
1: Oh, ¿qué te sigue ahí?
8: Algo?
1: No, si sigue ahí.
8: ¿Lo han retirado ya o no?
1: No, todavía no.
9: A92, a la altura Laral, tráfico fluido.
10: A45, dirección Málaga. Hay tráfico, pero fluido y sin incidencia por lo pronto.
1: ¡Qué alegría cuando decís tráfico fluido! Muchísimas gracias. Gracias, Jesús Muñoz. ¿Volverás, Jesús? Claro que volverá, está deseando. Enrique Pombo, tú te quedas, ¿no? El que está ya a punto para contarte todas las noticias es Juan Carlos Vélez. Juan Carlos, buenos días.
11: Muy buenos días, Charo Padilla.
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11: Ceuta comienza la semana de la vuelta al cole preocupada por la inseguridad. La comunidad educativa no descarta la huelga. Los ceutíes vuelven a exigir soluciones al gobierno.
12: Y polémica por la instalación de carpas en el puerto ceutí para acoger a más de un millar de inmigrantes. El gobierno impone el enclave en contra del ejecutivo de la ciudad autónoma, la autoridad portuaria y los vecinos.
11: Granada desaloja 3 nuevos edificios en el Zaidín por los años de los terremotos. Los técnicos evaluarán el estado de 30 viviendas más para que los vecinos puedan regresar a sus casas.
12: Ley de nietos. El Supremo estudia hoy las medidas cautelares que solicitan Justicia Europa y Vox. Piden frenar las inscripciones en el censo y revisar las que se hayan producido hasta ahora.
11: Caso Zapatero. El directivo de Plus Ultra, Julio Martínez Sola, declara hoy en la Audiencia Nacional tras señalar la pretensión de cobrar del expresidente del gobierno por su papel en el rescate.
12: La ultraderecha alemana arrasa en las elecciones de la Alta Sajonia con el 44% de los votos. Se queda a 3 escaños de la mayoría absoluta, pero podría llegar al poder gracias a un nuevo partido de ultraizquierda.
11: En deportes, el Sevilla empata con el Español a 1 tras encajar un gol en el minuto 97. Empate a 0 del Málaga en casa ante el Levante. En segunda, el Almería se lleva el duelo andaluz por el Cádiz 3-2. Y primera derrota del Granada, que cayó por 3-0 frente al Eibar. Llegamos a las 7:10. Información.
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15: Y José Pérez en la realización técnica. ¿Qué tal? ¿Cómo están? Buenos días. Enésima noche tórrida, la que hemos sufrido en buena parte de la provincia de Jaén, donde aquí en la capital, por ejemplo, marcaba anoche la máxima de España a las 0 horas con casi 32 grados. Y es que son las 7 y seguimos sin bajar de los 25. Arrancamos la semana con más calor y con aviso naranjas por temperaturas de más de 40 grados en el centro y norte de la provincia, mientras que son amarillos los avisos en el sur y este, donde no se espera llegar a los 40. Agencia Estatal de Meteorología, Isabel Esquivano, buenas.
16: Buenos días. En Jaén hoy las temperaturas máximas van a variar poco, con valores que serán significativamente altos. Habrá aviso naranja de nivel de peligro por máximas que pueden superar los 40 grados. Esperan 36 en Alcalá, La Real, 40 grados en Jaén y Linares y 41 en Andújar. Los cielos estarán poco nubosos, con nubes de evolución diurna en sierras, y en cuanto al viento, soplará flojo variable, predominando el de oeste. Es una información de AM.
15: Bueno, pues la provincia de Jaén ya no tiene trenes, ningún convoy circula por las vías jienenses. El último pasó el sábado a las 9 de la noche, Amador Cámara.
17: Y al mediodía también del sábado, en concreto a la 1 de la tarde y con media hora de retraso, pasaba por estación Linares Baeza el penúltimo tren en transitar por la provincia. Era el Almería Madrid. A esa hora se concentraban ciudadanos y responsables políticos para decirle adiós y exigir su regreso. Este tren deja de circular porque comienzan unas obras para construir la denominada autopista ferroviaria Algeciras-Zaragoza. Tiene una duración prevista de 15 meses. Aseguran que esto no es solo un apagón ferroviario, sino que supone una fractura social. Auxi del Olmo es la alcaldesa de Linares y Melchor Villalba, el alcalde de la estación Linares Baeza.
18: La estación de Linares Baeza ha sido una estación, y queremos que siga siendo, emblemática, un punto estratégico para la ciudad, para la comunicación de toda la provincia.
19: Hay que alargarle la vida a los pueblos como la estación Linares Baeza y como todo lo que nos rodea, porque queremos vivir en el mundo rural, y la obligación de las administraciones, desde el Ayuntamiento de la estación Linares Baeza hasta el Gobierno de España, es apostar por todos los territorios de igual manera.
17: En Jaén se pueden seguir comprando billetes de tren, pero se viaja en autobús.
15: ¿Pero qué le está pasando al tren en Jaén? La respuesta es fácil: está desapareciendo. Beatriz Mateas.
20: Jaén ahora sí ha perdido su tren, tras 3 décadas con un desmantelamiento progresivo del 90% de sus conexiones ferroviarias. En el último año, 3 eran las líneas que nos quedaban para llegar al resto de España. En media distancia, Jaén-Cádiz, que tras el tren de Borrascas eliminó al verdadero y se convirtió en un viaje en autobús hasta Córdoba. Solo quedaba el Jaén-Madrid o el Almería-Madrid, que se cogía en la estación Linares Baeza, algo que acaba hoy mismo y durante un año. Jaén se convierte así en una provincia de transbordos masivos por carretera para salir o entrar a otra provincia o a otra comunidad. Hasta 3 medios de transporte tendrán que coger algunos jienenses para viajar a la capital de España, después de que Renfe haya establecido un servicio de taxis que llegará a los apeaderos de autobuses. Desaparece también el transporte de mercancías. Es la gota que ha colmado el vaso de las protestas que desde hace años claman por el aislamiento ferroviario de una provincia que llegó a ser el eje de todas las conexiones ferroviarias entre Andalucía y el resto del país.
15: Los políticos han regresado con fuerza a las vacaciones. Bueno, apenas llevamos una semana de septiembre y ya hay nombres de alcaldes que se posicionan para repetir en las elecciones municipales y otros que dan un paso al lado. Amador Cámara.
17: Julio Millán ya ha presentado su candidatura para ganar en las primarias del PSOE y ser el candidato de su partido a la alcaldía de Jaén. Como actual alcalde podría optar a la reelección automática, pero ha rechazado esa vía y ha sido él quien ha pedido la celebración de primarias. Asegura que lo ha hablado con su equipo, que han renovado su compromiso y no solo presenta su candidatura, sino que anima a otros a hacerlo.
0: Con la disposición a que si hay otras posibilidades, que dentro del partido tenemos un partido pues abierto y en el que existen muchas opiniones y muchas posibilidades de participación, desde la libertad y legitimidad que tienen para presentarlo, que lo hagan y pudiéramos también pues debatir.
17: La alcaldesa de Úbeda, Antonia Olivares, ha confirmado que no se presentará y opta por dar un paso al lado.
21: No seré la próxima candidata a las elecciones municipales por el Partido Socialista. Mi ciclo termina, es una decisión que es firme, que como he dicho ha sido muy, muy meditada y que comunico porque tengo muy claro que ha llegado el momento.
17: Agotará los 9 meses de legislatura, con lo que completará 12 años como primera edil. Y todo apunta a que el nuevo candidato socialista a la alcaldía de Úbeda sea el actual concejal y diputado provincial Francisco Javier Lozano.
15: Cambiamos de asunto. Una mujer de 57 años ha sido rescatada en la tarde de ayer en la zona de Los Cañones, aquí en la capital. La mujer, de nacionalidad belga y afincada en Málaga, quedó completamente inmovilizada en mitad de un descenso en el paraje de Los Cañones. Por cierto, que ha continuado a buen ritmo los trabajos de limpieza en los ríos de las zonas residenciales de Los Puentes, como dice el concejal de contratación, Francisco Lechuga.
22: Que hay desplegados 15 efectivos, 15 trabajadores especializados en trabajos de proce y poda selectiva en cauces, actuaciones en cauces públicos.
15: Por cierto, que Jaén ha recibido 1 de cada 5 euros que llegan a Andalucía desde el Gobierno Central para la contratación de personas desempleadas que trabajen en la reparación de los desperfectos provocados por el tren de borrascas. Manuel Fernández es el subdelegado del Gobierno en la provincia.
23: De contratar un trabajo, y un trabajo además potente, no es lo mismo que la empresa sepa que el dinero está esperando a que pueda tener esa cierta duda, ¿no?
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14: Deportes.
15: El Real Jaén y el Linares Deportivo empataron este domingo sus partidos en casa ante el Huesca y el Lucena respectivamente. Todo ello en un fin de semana en el que el fútbol sala y el ciclismo también han sido protagonistas. Francisco Javier Bravo, buenos días.
24: Buenos días. El Real Jaén sumó un punto heroico ante el recién descendido Huesca, un empate a 2 que sabe a victoria después de que los jienenses jugaran toda la segunda mitad con 9 futbolistas. Con este empate, el Real Jaén suma 4 puntos en 2 jornadas. También el domingo nos dejó el empate a 1 del Linares Deportivo en Linarejos ante el Ciudad de Lucena, en un partido en el que los azulillos no aprovecharon más de un cuarto de hora en superioridad numérica. En tercera división, solo una victoria para los equipos jiennenses en la jornada inaugural, la del Porcuna, 1-0 ante el Cantoria. El Mancha Real empató en su estadio a 1 con el Marbellí y el Torre Don Jimeno cayó también en casa 1-2 ante el Melilla. Y en fútbol sala, el Pozo de Murcia se adjudicó la Supercopa de España tras ganar en la final al Barça. El Jaén París Interior cayó el sábado en semifinales tras empatar a 4 ante el Barça y caer en la tanda de penaltis. Todo ello en un fin de semana en el que el ciclismo ha sido protagonista con la etapa de la Vuelta del sábado, con llegada a la Pandera, que se adjudicó el alemán Marco Brenner en una jornada con salida desde la capital jienense.
15: Por cierto, que la concejal de deportes del Ayuntamiento de la capital, Beatriz López, se ha mostrado más que satisfecha por la promoción internacional que ha recibido la ciudad de Jaén con la Vuelta Ciclista.
25: Nuestra ciudad está preparada y que tiene todas las cualidades y características para que podamos ser sede, una vez más, de eventos nacionales e internacionales de primer nivel.
15: Los bolos serranos es el único deporte autóctono federado en Andalucía. Es una seña de identidad del Parque Natural de las Sierras de Cazorla, Segura y Las Villas. Un deporte que acaba de ser declarado bien de interés cultural, Amador Cámara.
26: Yo con mi bola le tengo que intentar dar
2: a una bola más pequeñita y cuanto más metros haga, pues más puntos me llevo.
3: Fue un ambiente fenomenal, aunque no ganemos, lo pasamos fenomenal.
4: Veíamos que esto era un deporte o un juego por entonces solo de hombres, nos impusimos un poquito y dijimos que no queríamos solo venir a verlo, que queríamos también participar con ellos.
5: Y yo tengo a mi madre con 91 años y está jugando.
15: Por cierto, este fin de semana se ha celebrado el Campeonato de España de Parejas Mixtas y hoy lunes comienza el curso en la Universidad de Jaén. Se ponen en marcha los grados porque habrá que esperar a la semana que viene, al lunes que viene, para el inicio de los másteres. Este curso en la Universidad de Jaén contará con más de 17.000 estudiantes matriculados en titulaciones de grado, posgrado y otras enseñanzas propias. El viernes pasado fue la bienvenida oficial a los alumnos que por primera vez van a estrenar hoy en el campus de Las Lagunillas, bienvenida que tendrá hoy lugar en el campus de Linares. En un curso en el que la Universidad de Jaén está de enhorabuena por estrenar cuatro nuevas titulaciones. Se trata de dos grados y dos másteres marcados por la formación dual de carácter universitario y la especialización e innovación tecnológica en salud y digitalización. En fin, recuerden que de nuevo a partir de la una de la tarde, otro día más, se van a activar los avisos naranja en el norte y centro de la provincia y amarillo en el sur y este.
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0: ¿Cómo están? Bienvenidas, bienvenidos. Es lunes 7 de junio de 2026. Comienza una semana de vuelta al cole para más de 8 millones de alumnos en toda España. En Andalucía reanudan las clases los escolares del segundo ciclo de educación infantil, primaria y educación especial. Los de ESO, bachillerato y FP, pues tienen todavía una semana más de vacaciones por delante, así que aprovechenla bien. Vuelve a clases también, vuelve a las aulas también la princesa Leonor, que se incorpora a la Facultad de Ciencias Políticas en la Carlos III de Madrid. Toda la suerte para el nuevo curso, también para la princesa. Vuelta al cole para nuestros compañeros de Canal Sur Televisión, que les traen las noticias cada mañana. Vuelve el Despierta Andalucía, vuelve Mesa de Análisis con Teodoro Lengros, vuelve Andalucía Mediodía. Así que vuelve una fortísima apuesta, y Toñi Moreno, que también está ahí, claro, y vuelve una fortísima apuesta informativa y de entretenimiento en las mañanas de Canal Sur Televisión para todos ustedes, claro que sí. Y en Ceuta comienza la semana como terminó la anterior, con la polémica sobre la instalación de carpas en el puerto para acoger temporalmente a más de 1.000 inmigrantes, con los sindicatos policiales pidiendo la dimisión del ministro del Interior y denunciando presiones y represalias contra los agentes o sobre los agentes del CNI por hacer su trabajo. Y con los nuevos episodios de violencia contra militares y agentes de la Guardia Civil.
1: Vamos a darle, por favor, la espalda a nuestra delegación de gobierno, que no a nuestro gobierno. Y vamos, un momento. Y vamos a guardar un minuto de silencio por los 140 y pico muertos que hubo el día de la invasión.
0: Ceuta le da la espalda al gobierno central en una nueva jornada de concentraciones, manifestaciones. Los ceutíes volvieron a sumarse este fin de semana a varias marchas en las que han vuelto a exigir al Ejecutivo Central soluciones.
2: Es que esto no es justo para los ceutíes. Estamos con depresión, estamos con ansiedad, no podemos más. Tenemos que volcarnos todos los ceutíes y unirnos.
3: El pueblo de Ceuta está unido y vamos ya hasta la última. Vamos, hasta la última fuerza que tengamos.
4: Que Pedro Sánchez nos dé una solución, porque es que esto no hay derecho. Se ha lavado las manos como Poncio Pilato.
0: Y está descontento de que incorporar la preocupación con la que padres, profesores y alumnos afrontan allí también la vuelta al cole, con 35 centros educativos en Ceuta que comienzan mañana martes el curso escolar entre medidas excepcionales de seguridad. Por ejemplo, se han prometido a los ceutíes vigilancia policial 24 horas en el entorno de esos centros educativos, además de la contratación de seguridad privada y vallas suplementarias en los accesos para reforzar la protección.
5: Según las medidas que nos han anunciado que se van a llevar a cabo, deberíamos de tener un comienzo de curso dentro de esta situación extrema en la que estamos viviendo, y entiendo que con esas medidas sí se llevan a cabo y son de verdad reales. Los padres y madres de esta ciudad, yo soy madre, deberíamos de poder tener relativa tranquilidad con respecto al comienzo del cole.
0: Es Lola Cuadras, delegada de Educación de CESIFE en Ceuta, con quien hablamos hace una semana cuando hicimos allí en Ceuta este programa, y con esa misma esperanza de que la seguridad esté garantizada, pero con cierta inquietud, afrontan el nuevo curso los docentes y los padres. Es casi un acto de fe. Ya les contamos la semana pasada que lo más crítico de esta vuelta al cole, en muchos casos, va a estar en el traslado de los alumnos que viven en los barrios periféricos de la ciudad, porque en algunos de ellos, como en Loma Colmenar, por ejemplo, o en Los Rosales, es donde la situación continúa siendo más delicada. Y a esa sensación de inseguridad contribuye que se sigan produciendo algunos altercados. Por ejemplo, en las últimas horas un marroquí ha sido detenido en la ciudad autónoma por una presunta agresión sexual a una menor ocurrida en la barriada del Príncipe, según adelanta el Faro de Ceuta. Otros 21 marroquíes han sido devueltos a su país tras apedrear el sábado a miembros de una patrulla de las Fuerzas Armadas en la playa del Trampolín. Marcos Antonio Gómez, presidente de la Asociación de Tropa y Marinería Española, pide que se dote de mayor autoridad a las fuerzas y cuerpos de seguridad y que se les considere una profesión de riesgo.
6: Y una vez más volvemos a decirlo alto y claro, seguimos lamentando la agresión que sufre nuestra Fuerza Armada, y esto sucede porque no están investidos de la autoridad suficiente para poder ejercer su trabajo de una manera eficaz y contundente, que es lo que quieren hacer nuestros militares. Exigimos de manera inmediata ese reconocimiento como agentes de la autoridad, y además exigimos el reconocimiento como profesión de riesgo.
0: Ayer además se produjo una reyerta entre un grupo de inmigrantes que se enzarzó usando armas blancas. Varios de ellos acabaron heridos con cortes. La ministra de Infancia, Sira Rego, ha llamado al gobierno del que forma parte a hacer autocrítica sobre la gestión que se está haciendo de esta crisis, por ejemplo con la atención de los menores. Varias semanas después de que se comprometieran al traslado de la península a la península de 500 niñas y adolescentes, ninguna de ellas ha salido todavía de Ceuta.
7: Es verdad que nosotros tenemos una parte de responsabilidad. Es verdad que había una situación de desborde extraordinario y la coordinación tendría que haber sido más eficiente o más rápida o más... hemos visto escenas y vemos situaciones que evidentemente no nos gustan. Por eso digo que es importante la autocrítica, hacernos cargo y asumir la parte de responsabilidad que tenemos.
0: De momento la autocrítica solo lo hace una parte del gobierno, que es la parte sumar del gobierno. La parte del PSOE no se le ha escuchado tal cosa todavía, parecido a lo que ha dicho la ministra Sira Rego. Pero es una autocrítica a medias, porque consiste en decir que el gobierno hace autocrítica, no en responder a esa autocrítica con la asunción de responsabilidades. Bueno, relacionado con el proceso de filiación, que es una cuestión polémica, aumenta el descontento y la polémica, como digo, por la instalación de carpas para acoger a más de un millar de inmigrantes en el puerto de Ceuta, en contra de la postura del Ejecutivo ceutí, en contra de la postura también expresada por la autoridad portuaria y desde luego por los propios vecinos. El gobierno ha tomado el control del puerto por orden del ministro Óscar Puente y del mando único Ángel Víctor Torres. Defiende la decisión porque sus instalaciones hacen falta, sostiene, para acoger a los inmigrantes que todavía siguen en Ceuta. Torres asegura que el campamento no es para que se queden.
8: No es para que se queden en Ceuta. Eso se está haciendo para que sean devueltos, porque cuanto antes lo filiemos, antes podrán ser devueltos los inmigrantes y, por tanto, si lo que se quiere es sacarlos de las playas, tenemos que tener esas ubicaciones y así lo he compartido con el presidente Viva.
0: O sea, la tesis del gobierno, cuanto antes sean filiados, cuanto antes sean identificados, antes se les va a poder devolver a su país, y estas carpas, en opinión del gobierno, son necesarias para agilizar y acometer ese proceso. ¿De qué se queja el gobierno? Pues de que los ceutíes no han querido instalar o habilitar instalaciones, por ejemplo, en la fábrica de harinas, o que tampoco han querido el polideportivo porque les fue rechazado, y que en algún lado, en algún sitio, hay que colocar estas carpas y no se puede contentar a todo el mundo. Del otro lado, el Partido Popular pide escuchar a los ceutíes y al gobierno autónomo, que rechazan esa ubicación en el puerto, y así lo expresaba la vicesecretaria del PP, Carmen Funes.
9: El gobierno tiene la obligación de escuchar a los ceutíes. El gobierno de Ceuta ha dicho que entiende que ese no es el espacio para instalar un campamento, como lo están diciendo los vecinos también del barrio. Lo están afirmando también la autoridad portuaria y también un informe de puertos del Estado, en donde se defiende que el puerto de Ceuta es un espacio y una infraestructura estratégica que afecta a la seguridad de los ceutíes.
0: Tesis, por tanto, del PP, del gobierno de Ceuta, de la autoridad portuaria, que no es un lugar adecuado porque el puerto de Ceuta es una infraestructura crítica con instalaciones que son claves para el abastecimiento de bienes y para el suministro de energía a la ciudad, donde se pueden producir además riesgos porque hay depósitos de gas muy cercanos. El gobierno no ve impedimento en que estas carpas temporales se instalen en la zona del puerto. Bueno, nuevo curso político que arranca también para el Partido Socialista. El secretario general Pedro Sánchez reúne hoy a la interparlamentaria socialista para encarar el nuevo curso marcado por la crisis en Ceuta, las elecciones municipales y autonómicas que están por venir en 2027 y el compromiso del gobierno, esta vez sí, de presentar un proyecto de presupuestos generales a las Cortes. Ya veremos. Los presidentes autonómicos del PP, entre ellos el andaluz Juanma Moreno, van a arropar hoy al presidente de Ceuta, Juan Jesús Vivas, en un desayuno informativo organizado en Madrid, en el que va a ser presentado por el presidente del PP, Alberto Núñez Feijóo. El ministro del Interior, Fernando Grande Marlaska, vuelve mañana a Ceuta después de que el Consejo de Ministros haya desclasificado los informes previos al asalto de la frontera, con los que el gobierno espera refutar la acusación de que desoyó los avisos previos a la invasión o al cruce desmedido de personas en los días 30 y 31 de julio. No estará en Ceuta para recibir al ministro el presidente de la ciudad autónoma, Vivas, que tiene previsto viajar mañana a Bruselas. Allí se va a reunir con el comisario de Interior y Migraciones, Magnus Brunner, y con la presidenta del Parlamento Europeo, Roberta Metsola. Bruselas tiene previsto además enviar a Ceuta esta semana una comisión técnica para comprobar sobre el terreno la dimensión de la crisis. Y a todo esto, el presidente de Estados Unidos, Donald Trump, ha calificado de triste la situación en Ceuta y ha lamentado la falta de control de las fronteras en España por parte del gobierno. En su red social, Trump vuelve a cargar contra España después de que el pasado miércoles calificase a nuestro país como una nación o un país arruinado en una entrevista con un medio británico. ahora ha escrito muy triste en su red social, en Truth Social. Muy triste lo que está pasando en España, un país con cero control de su frontera.
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0: 7 y 11 minutos de la mañana, les contamos más noticias con Nuria Durán y Ana Giraldez. Lunes encuestas hoy en la prensa. La de GAT3 para ABC señala que Partido Popular y Vox se disparan hasta los 202 escaños si hubiera hoy elecciones generales. Pedro Sánchez aguanta por la debacle de los partidos de la izquierda. La caída de Sumar a 9 escaños impide, eso sí, al PSOE rearmar su mayoría parlamentaria frente al bloque de la derecha. Nuria. Ana, perdón.
12: El estudio de 40DB para El País recoge que Partido Popular y Vox superan por primera vez el 50% de intención de voto. El PSOE cae 4 décimas hasta el 27,6% en intención. La encuesta también muestra que el 90% de los españoles culpa a Marruecos de la crisis de Ceuta. Además, el barómetro de NC Report para La Razón sitúa al PP y a Vox como una horquilla que podría superar los 209 diputados. El PSOE se quedaría por debajo incluso de los 100 escaños con el 24,9%. De los votos.
0: Las víctimas de Adamo rechazan la intención de la jueza instructora de unificar todas las demandas.
13: El presidente de la asociación, Mario Samper, ha alertado de que esa unificación de las acciones legales impondrá un abogado, uno solo, y será no deseado por los afectados.
14: Que el primero que denunció, que nosotros no sabemos ni quién es, pues sea el que defienda a todos los demás. ¿Qué supone esto? Pues que a la asociación, a las víctimas, a los fallecidos, a los familiares de los fallecidos, los va a representar una persona que ni lo hemos elegido, ni le estamos pagando, ni lo conocemos, ni estamos absolutamente en contra de esta medida.
13: Samper también critica que muchas de las víctimas de la tragedia de Adamuz, que venían de hacer unas oposiciones a funcionario de prisiones, deberán volver a Madrid para examinarse cuando se les había dicho por carta que podrían hacerlo en Huelva.
15: He podido recorrer las cosas y me...
0: Granada desaloja 3 nuevos edificios en el barrio del Zaidín por los daños de los terremotos.
12: Los efectos de la actividad sísmica de este verano sigue marcando el día a día de la ciudad andaluza y de su área metropolitana. Los técnicos deben evaluar el estado de unas 30 viviendas afectadas antes de que los vecinos puedan regresar a sus casas mientras permanecen en casa de familiares o en el albergue de Inturjoven.
15: He podido recorrer las cosas y me fui. Susto, ¿no? Salir de su vivienda, que tú tienes sus cosas, su privacidad para salir por algo que ocurrió. A ver lo que pasa.
12: Este domingo la catedral, que permanecía cerrada, ha reabierto sus puertas, pero de momento solo lo hará para la misa del domingo. Las visitas turísticas siguen suspendidas.
0: La Consejería de Sanidad declara a Huelva área en alerta tras detectar mosquitos con el virus del Nilo.
13: Huelva capital. La capital onubense se suma así a Almonte, Hinojos, Niebla, San Bartolomé de la Torre, Gibraleón y Mazagón. También han entrado en alerta en las últimas horas los municipios sevillanos de La Luisiana y Las Navas de la Concepción, además de Alhaurín de la Torre, la provincia de Málaga, y Lucena, en Córdoba. El último balance sanitario suma 63 casos confirmados en Andalucía. 25 de ellos, según la Consejería de Sanidad, son graves. Se contabilizan este verano 2 fallecidos, 11 personas hoy permanecen hospitalizadas.
0: Las asambleas de trabajadores de Airbus conocerán hoy el principio de acuerdo entre la dirección y varias organizaciones sindicales que representan al 88% de la plantilla.
12: La propuesta contempla una subida del 7,95% en 4 años, entre otras mejoras. El sí pondría fin a un conflicto que va para 2 meses, pero los trabajadores, señala José Manuel Guerrero de UGT Sevilla, tienen que refrendarla.
16: UGT no ha firmado ningún acuerdo, ningún preacuerdo, ni ningún borrador. Simplemente ha recepcionado esa propuesta y con esa propuesta irá a la Asamblea, y si la Asamblea le vale, la defenderá, y si no le vale, pues dirá, no le vale.
12: Desde la Junta de Andalucía destacan la importancia del principio de acuerdo al haber mucho en juego, con miles de empleos directos e indirectos en un sector que es estratégico en Andalucía, como asegura la portavoz del Gobierno, Carolina España.
17: Airbus no solo genera miles de empleos directos e indirectos, sino que es un motor tractor de todo el sector aeronáutico, y por lo tanto es muy importante que haya una paz laboral, una estabilidad que permita que Andalucía siga siendo un polo industrial aeronáutico de referencia internacional.
0: El Supremo estudia hoy si adopta medidas cautelares contra los efectos de la ley de nietos en el censo electoral.
13: El Alto Tribunal celebra esta mañana dos vistas para debatir si procede o no la suspensión de forma provisional de las altas automáticas en el censo electoral de residentes ausentes de quienes obtuvieron la nacionalidad española en virtud de una disposición adicional de la Ley de Memoria Democrática. Justitia Europa y Vox piden frenar las inscripciones en ese censo, el CERA, y revisar las que ya se hayan producido hasta el día de hoy.
0: Y el Comité de Huelga de los Médicos se reúne mañana para decidir si mantiene las movilizaciones contra el Estatuto Marco.
12: El Gobierno ya ha remitido el proyecto de ley a las Cortes para su tramitación parlamentaria, pero el conflicto no se ha acabado. Los representantes sindicales tienen previsto reunirse mañana martes para fijar un nuevo calendario de movilizaciones. La semana pasada el Sindicato Médico Andaluz avanzó que Andalucía podría quedar fuera de estas protestas para no perjudicar las negociaciones que existen con la Junta.
0: 7:16, deporte, Javier Moreno, buenos días.
18: ¿Qué tal? Buenos días. Jornada de empates este domingo para los equipos andaluces de primera. Al Sevilla se le escapó la victoria en Cornellá en el último minuto ante el Español, un partido marcado por la expulsión polémica de Sangante. Sexto, el equipo de Nervión con 7 puntos. Y el Málaga abandona el farolillo rojo tras empatar en la Rosaleda con el Levante. Hoy tenemos al Betis viajando a Francia para enfrentarse mañana al Lille en el primer partido de la fase Liga de la Champions. Lo hace tras su victoria del viernes 1-0 frente al Real Madrid. En segunda, duelo andaluz para el Almería, victoria 3-2 frente al Cádiz, derrota del Granada 3-0 con el Eibar. Hoy cierra la jornada el Córdoba en Sabadell. Apuntes también de Primera Federación, empató el Real Jaén con el Huesca y en segunda, derrota del Recreativo de Huelva con un recién ascendido, el Atlético Central. En la vuelta, jornada de descanso este lunes, tras la dura etapa de ayer debido al calor por la provincia de Córdoba. En tenis, Carlos Alcaraz en cuartos de final del Abierto de Estados Unidos.
0: Hoy tenemos por delante un día de cielos poco nubosos, salvo en la zona de sierra, en el Mediterráneo y en el área del estrecho donde sopla levante moderado. En la mitad occidental seguimos teniendo polvo en suspensión. La semana comienza con avisos de nivel naranja por calor en las provincias de Jaén, Córdoba y Sevilla, y de nivel amarillo en el resto de las provincias, salvo en Almería. Estamos amaneciendo a esta hora con 20 grados en Huéscar, con 22 en Pozo Blanco, con 24 en Barbate. Llegaremos a los 31 de máxima en Almería y hasta los 41 en Córdoba.
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0: 7:18, el año judicial comienza esta semana con varios casos donde son protagonistas exdirigentes socialistas o también, por ejemplo, la mujer del presidente del gobierno. Hay que sumar a eso la investigación judicial por el accidente de Adamuz y la invasión de Ceuta, que tiene unas diligencias abiertas en la Audiencia Nacional. Javier Ronda.
19: El rey Felipe VI presidirá este jueves la apertura del año judicial, entre los casos el de Begoña Gómez, la mujer de Pedro Sánchez, que está a un paso del banquillo en un juicio conjurado. El juez Peinado lo terminará de instruir antes de que se jubile a final de mes, el próximo día 27. El caso Begoña está a la espera de los escritos de defensa y en la Audiencia Nacional se reanuda la actividad con varios procesos abiertos. En el caso Plus Ultra Zapatero, el juez José Luis Calama tomará declaración esta semana a lo máximo responsable de la aerolínea, al presidente Julio Martínez Sola y también al consejero delegado. En el caso Ley de 10, el juez Santiago Pedraz ha citado la próxima semana a la gerente del Partido Socialista, a Ana Fuentes, y la juez también de la Audiencia Nacional, María Tardón, quiere saber quién ha organizado la entrada masiva en Ceuta, quién está detrás y si se sabía algo en el gobierno. Arranca así un año judicial donde se espera que avance la investigación y se conozca las causas del accidente ferroviario de Adamuz.
0: El partido de ultraderecha Alternativa para Alemania arrasa en las elecciones regionales de Alta Sajonia con casi el 44% de los votos y 39 escaños a solo 3 de la mayoría absoluta. Se queda muy lejos la formación del canciller Friedrich Merz, la CDU, el partido conservador que se ha pegado un señor tortazo, se ha hundido al 17% del voto, la mitad que hace 5 años. Va a ser clave en el tablero político un partido minoritario y prorruso, la izquierda populista de Sarah Wagenknecht, que ha entrado en el Parlamento por la mínima y que se muestra dispuesta a abstenerse y a facilitar el gobierno de Alternativa por Alemania. Si se hace realidad, será la primera vez que gobierne la extrema derecha en un Estado federal de Alemania desde la caída del nazismo.
13: Al candidato ganador Ulrich Siegmund lo han recibido con vítores. Se ha mostrado exultante por los resultados y por la altísima participación de hasta el 78%.
20: Liebe Freunde, dieser Abend heute Queridos amigos, esta noche es histórica, hemos hecho historia, estamos recuperando nuestro país. Todo empieza aquí, en la Alta Sajonia, con estos votos.
13: En 15 días habrá otras dos elecciones regionales, una de ellas en Berlín. La copresidenta de Alemania, de AfD, Alice Weidel, ve ganador a su partido en todo el país y reclama elecciones anticipadas.
20: Por supuesto, este es un mandato gubernamental muy claro que nos da un impulso en otros estados federales, pero sobre todo en el gobierno federal, y espero elecciones anticipadas y que el actual canciller sea reemplazado antes de Navidad.
13: Veremos ahora si efecto dominó no solo en Alemania, sino en Europa. El canciller Merz no ha reaccionado. Tiene previsto hablar este lunes tras una reunión con su partido. Alternativa para Alemania es una formación que resta importancia al papel que tuvo el nazismo. Promete reactivar la economía y mano dura con la inmigración. La Alta Sajonia es un estado federal de 2 millones de habitantes que lleva perdiendo población y poder económico desde la reunificación alemana y también es uno de los más envejecidos. El presidente de Vox, Santiago Abascal, ha celebrado en X el resultado, una gran esperanza para Alemania y para Europa, es lo que ha escrito.
0: También del exterior, el diálogo para poner fin a la guerra en Ucrania se ha reactivado después de 6 meses de silencio, aunque sin avances de momento. La reunión tripartita entre el presidente Zelensky y los enviados de la Casa Blanca y los emisarios europeos ha terminado con buenas palabras, pero sin concreciones, solo con el compromiso de una próxima reunión.
12: Tras hablar con Vladimir Putin en Moscú el sábado, Steve Witkoff y Jared Kushner han viajado por primera vez a Ucrania este domingo. Kushner ha defendido en todo momento la voluntad de su suegro, de Donald Trump.
20: Lo que él quiere transmitir es que merece la pena abordar y resolver este problema difícil y complejo, no solo para encontrar la manera de poner fin a la guerra actual, sino para crear una paz duradera.
12: Zelensky no duda de que la guerra va a continuar este invierno y espera recibir defensas suficientes para resistir los próximos meses.
20: El tema territorial sigue siendo relevante, pero lo principal es que hemos discutido la garantía de seguridad del futuro de Ucrania y el plan de prosperidad. Acordamos que Ucrania, Europa y Estados Unidos se reunirán en un futuro cercano.
21: Ucrania, Europa y América sustrinutся.
0: 7 y 22. La Guardia Civil de Almería detiene a 18 personas por realizar hasta 188 empadronamientos falsos. Llegaban a cobrar entre 800 y 2.500 euros por inscripción.
13: Utilizaban recibos de agua y electricidad falsos, además de emplear la identidad de los titulares de las viviendas sin su consentimiento, sin su conocimiento. Han sido varios vecinos de Roquetas de Mar los que han denunciado que en sus domicilios figuraban empadronadas personas desconocidas. Lo ha explicado así la portavoz de la Guardia Civil, Mónica Ruiz.
22: La investigación ha permitido desarticular 3 grupos criminales que cobraban entre 800 y 2.500 euros para facilitar estos empadronamientos. La operación continúa abierta y no se descartan nuevas actuaciones.
0: La Asociación Unificada de Guardias Civiles denuncia el aumento de la actividad de las mafias que están transportando inmigrantes desde Ceuta hasta la península. Les llegan a pedir hasta 10.000 euros por esos viajes en embarcaciones en las que ponen en peligro sus vidas, Auxi Contreras.
23: Las mafias aprovechan la situación de vulnerabilidad de Ceuta, pero también los fenómenos meteorológicos como la niebla, que dificulta que las embarcaciones sean interceptadas. El portavoz de la Asociación Unificada de Guardias Civiles, Diego Madrazo, apunta la impunidad con la que están operando estos grupos.
24: Están operando con una impunidad que resulta alarmante. Tenemos que sumar que estos delincuentes no tienen ningún escrúpulo. Las mafias no dudan en poner en peligro extremo la vida de las personas que trasladan.
23: Los inmigrantes llegan a pagar entre 5.000 y 10.000 euros, un negocio que se ha disparado desde la entrada masiva. Cada uno de ellos tiene un objetivo distinto.
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26: Sí. Abajo del autobús, abajo del camión.
27: Hay mucha gente que se está yendo por la noche en embarcaciones.
26: Muy caro, 7.000 euros.
27: 7.000 euros.
23: Los guardias civiles piden más efectivos y medios para la protección de las fronteras.
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0: Repasamos lo más destacado de la prensa esta mañana, titulares de portada, ¿con qué asuntos, Francisco Ramón? Paco, buenos días.
2: Muy buenos días, pues como buen lunes de septiembre, lunes de encuesta, como hemos estado contando. Vamos a dar algunos datos más de esos estudios demoscópicos. En ABC constatan que la diferencia entre Feijóo y Sánchez, entre el PP y el PSOE, es de 5 puntos porcentuales, que Vox está por encima del 19% de intención de voto, Sumar se desploma hasta el 7% y Podemos se queda en el 3%. Eso daría, según la encuesta de GAT3, en más de 200 escaños a la derecha. Y el titular elegido para informar de esta encuesta, la debacle de la izquierda deja a Sánchez sin socios. Pero también lleva ABC en su portada que el ex número 2 de la inteligencia marroquí es quien está filtrando información sensible a los hackers de Jabarut. ABC accede a la identificación de este agente que está detrás de la brecha de seguridad que dejó al descubierto a más de 70.000 espías marroquíes. En El País, esa encuesta de 40DB que también lleva intención de voto, PP y Vox superarían por primera vez, dice el diario Deprisa, el 50% de intención de voto, pero el titular más destacado es que el 90% de los españoles culpan a Marruecos por la crisis de Ceuta. Eso lo ilustra con la fotografía de portada de la victoria de la ultraderecha en el estadio, en el estado de Sajonia Ángel. En La Razón, otra encuesta, Sánchez se hunde, cae al 24,9% y pierde 23 escaños. Aquí la horquilla que sumarían PP y Vox se dispararía hasta los 209 a 213 escaños. En El Español se publican hoy un artículo del diputado del PP por Ceuta, Javier Celaya, en el que pide al Congreso que declare el estado de sitio y que el gobierno nombre una autoridad militar temporal en la ciudad autónoma. Celaya lo hace a título personal, ese planteamiento, para no comprometer, dice, al Partido Popular, y se basa en que la ley orgánica prevé declarar el estado de sitio cuando se produzca un acto de fuerza contra la integridad territorial, que así fue como definió Pedro Sánchez, el presidente del gobierno, en una primera instancia lo sucedido en Ceuta. Y El Confidencial señala que Sánchez auspicia una visita a España del presidente argelino en octubre, en plena tensión con Marruecos. Sería la primera visita de un dirigente argelino en los últimos 18 años. El Mundo titula a cuatro columnas también con la fotografía de la victoria de la ultraderecha en Sajonia. El juez investiga si un contrato de 15 millones financió al Partido Socialista. Comienza, dice el diario de Unidad Editorial, el curso judicial más duro para el gobierno de Sánchez. En La Prensa Andaluza leemos que las víctimas de Adamuz rechazan que se unifiquen las demandas. Lo hemos escuchado al presidente, a Mario Samper. La asociación defiende procesos independientes y se oponen a trasladarlos a Madrid. La Voz de Almería, también lo hemos contado, ha caído una red de roquetas de empadronamiento falsos. Y en el diario de Cádiz, dice, se fijan en el nuevo récord histórico del metro cuadrado de una vivienda en Cádiz capital. El precio alcanzó en el mes de julio los 3.310 euros. Y así se entiende noticias como la que trae el diario de Córdoba. El 82% de los menores de 30 años de Córdoba viven en casas con sus familiares. Y hablamos también de burbuja inmobiliaria, pero en el sector terciario. La burbuja de los traspasos impone un modelo de franquicias en el centro de Málaga. Es lo que cuenta El Sur. Esos precios récord de entradas y alquileres expulsan al pequeño emprendedor y a la hostelería tradicional en beneficio de las franquicias. En Ideal comienza la cuenta atrás para el examen de Granada como ciudad de la cultura europea. 8 semanas para el examen de 2031 y la foto para el cascamorras de Baza. Y en el diario de Jaén cuentan el susto que se ha producido en Los Cañones con el rescate de una pareja con hipotermia que se quedó atrapada en el inicio del recorrido fluvial.
0: ¿Algo a destacar de la prensa económica?
2: Dos cositas. Una que tiene que ver con el tema de la vivienda que estamos contando. Las promotoras se mudan a Dominicana para levantar más de 26.000 viviendas. Proyectan inversiones de 13.000 millones en los próximos años solo en Punta Cana. Y noticia también de alcance en Invertia, en la parte económica del Español. El peso de la inversión pública en el PIB, en el Producto Interior Bruto de España, solo crece 3 décimas desde 2020, a pesar de la inyección extraordinaria de los fondos Next Generation.
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0: Noticias en Canal Sur Radio y en Radio Andalucía Información con Nuria Durán y Ana Giraldez.
13: Ceuta comienza la semana de la vuelta al cole preocupada por la inseguridad. La comunidad educativa no descarta la huelga. Los ceutíes vuelven a exigir soluciones al gobierno.
12: Polémica por la instalación de carpas en el puerto de Ceuta para acoger a más de 1 millar de inmigrantes. El gobierno impone el enclave en contra del ejecutivo de la ciudad autónoma, la autoridad portuaria y los vecinos.
13: Granada desaloja 3 nuevos edificios en el Zaidín por los daños de los terremotos. Los técnicos van a evaluar ahora el estado de 30 viviendas más para que los vecinos puedan regresar a su casa.
12: Ley de nietos. El Supremo estudia hoy las medidas cautelares que solicitan Justicia Europa y Vox. Piden frenar las inscripciones en el censo y revisar las que ya se hayan producido.
13: Caso Zapatero. El directivo de Plus Ultra, Julio Martínez Sola, declara hoy en la Audiencia Nacional tras señalar la pretensión de cobrar del expresidente del gobierno por su papel en el rescate.
12: La ultraderecha alemana arrasa en las elecciones de la Alta Sajonia con el 44% de los votos. Se queda a 3 escaños de la mayoría absoluta, pero podría llegar al poder gracias a un nuevo partido de ultraizquierda.
13: En deportes, el Sevilla empata con el Español a 1 tras encajar un gol en el minuto 97. Empate a 0 de Málaga en casa ante el Levante. En segunda, el Almería se lleva el duelo andaluz con el Cádiz 3-2 y primera derrota del Granada, que cayó 3-0 frente al Eibar.
12: En cuanto al tiempo, vamos a tener hoy por delante un día de cielos poco nubosos, salvo en las zonas de sierra en el Mediterráneo y el área del Estrecho, donde sopla levante moderado. En la mitad occidental seguimos teniendo polvo en suspensión. La semana comienza con avisos de nivel naranja por calor en las provincias de Jaén, Córdoba y Sevilla, y de nivel amarillo en el resto, salvo en Almería.
0: Con Esther Menacho en la producción, Víctor Manuel de la Portilla realiza este programa de noticias.
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0: Jesús Vigorra, muy buenos días.
5: Buenos días, Juan Carlos. Buenos días, Andalucía.
0: Regresó Vigorra de vacaciones y me pregunto yo, ¿seguirá todavía el camión de los pulpos allí?
5: Pues sigue, Juan Carlos. Sigue en el...
0: De vacaciones de fin de semana, quería decir.
5: Bueno, de vacaciones pestosa, porque aquello es una peste que a 100 metros ya se atisba. Está en el punto exacto donde quedó, que es el kilómetro 81 de la carretera A381 de Jerez, los barrios Jerez. El caso que el camión está en dirección a Jerez. Ajá. Es un camión marroquí, como contamos. Hoy se cumple el día 19 que está el camión con los pulpos desparramados, desde que nuestra compañera Charo Padilla nos pasó esta llamada de auxilio que hizo un camionero, nos hemos puesto manos a la obra, y hasta ahora lo que hemos descubierto es que las administraciones están echando la pelota de una a otra porque no saben a qué seguro de esta empresa marroquí podrían cobrarles la pasta. Si esto hubiera pasado en España, eso estaba más que limpio, porque lo hace bien Carreteras, lo hace bien la subdelegación del gobierno, lo hace la consejería, pero aquí está todo el mundo pasándose la pelota porque no se fían de quién vaya a pagar el seguro. Pero el caso es que lleva 19 días el camión allí obstaculizando, por supuesto, la carretera y con un insalubre para todo el que se acerque por allí. Pero seguiremos en la lucha, ¿eh? Juan Carlos, ya te iré informando.
0: Y allí, por lo visto, no se puede pasar con el coche, ¿no?
5: Bueno, se pasa con la ventanilla subida a tope.
0: Porque no queda más remedio, pero que
5: y por con la nariz tapada. Pero...

0: o para poderte llevar la mascota a la oficina? O sea, ¿tú cambiarías de trabajo si te dejaran llevarte, no sé si tienes mascota o no?
1: No, ahora mismo no, pues sí he tenido con anterioridad, pero yo no, yo aquí estoy, me gusta, yo no me cambio, yo me quedo aquí.
0: El caso es que una empresa, porque esto siempre, una empresa de alimento para perros y gatos, ha hecho un estudio en el que dice que casi la mitad de los trabajadores españoles se plantearían cambiar de empleo por una empresa que le permitiera acudir con las mascotas. En fin, pues en fin, ya irán. De todas maneras, ya se ven cosas, ¿eh? Que en los aeropuertos, ya en algunos vuelos, se vi un vídeo que se ha hecho viral de una chica muy joven que lleva un perro que abulta más que la chica, que es un gran, no sé cuáles son los más grandes, un gran danés. Y compra tres filas de silla y la veo, se ve entrar, ¿eh? El vídeo está y no está trucado, ¿eh? Entra perfectamente. Bueno. Otra cosa que se ha hecho viral, el testimonio de Kenia, que es una joven andaluza, se ha hecho viral en TikTok porque ha desmontado los mitos sobre el despertar del coma tras relatar un infierno psicológico que vivió en la UCI. La joven explica que, al contrario de la creencia popular de que las personas inconscientes no perciben lo que se les habla o lo que se les dice, sí lo perciben. Ajá. A esta niña, Kenia, su mamá, no se le ocurrió otra cosa que, durante el mes que permaneció en coma, su madre le reprodujo en bucle una canción del grupo Gemeliers para animarla. Y cuando la niña ha despertado, ha dicho que era una auténtica tortura, que era una tortura dentro de su subconsciente, por lo que la joven pide a las familias de pacientes ingresados que eviten estas prácticas. Cuidado. No tiene nada que ver con la música que hacen ellos, simplemente la situación que ha vivido esta chica Kenia, lo pueden encontrar y está en TikTok. Marcos Llorente, ayer lo vacilaron tela, no sé si lo sabes, porque jugaba el Atlético de Bilbao con el Atlético de Madrid, ¿no? Entonces, cuando saltó al campo, le cantaron esto. Llorente, échate crema, Llorente. Pues así pasaron buena parte del partido. Bueno, parece
1: no
0: que
1: mal,
0: él...
1: No está mal.
0: No está mal, claro. Entonces, en ningún momento él se ofuscó o se tuvo una actitud un poco contraria a lo que estaban cantando, y eso le valió que no fuera la cosa, en fin, que el tipo lo pasara como pudiera, pero que le estuvieron cantando gran parte del partido. Cuando tocaba el balón, Llorente, échate crema.
1: Mejor que insultar, desde luego. O sea que,
0: Hombre, mucho mejor. Eso era la guasa, ¿no?
1: Claro,
0: la guasa.
1: Claro.
0: Bueno, el maestro John Williams, a sus 94 años, y esta grabación es real, reapareció para dirigir la marcha imperial de la Guerra de la Galaxia, desde silla de ruedas, vestido de blanco.

0: fue toda una sorpresa que apareciera ante el público de Hollywood Bowl, que terminó con una ovación ensordecedora en los minutos que estuvo allí John Williams dirigiendo esa gran marcha imperial. Ya se ve muy mayor, pero está lúcido. Y por último te traigo una canción que se ha convertido en una canción country tipo años 70, que lleva 20 semanas como número uno en el Billboard. Esto no había pasado nunca, excepto con alguna canción de Navidad. Ajá. Ella se llama Ella Langley, no sé si la conoces.
1: No.
0: Ella Langley. Y ahora sí que la vas a conocer. Choosing Texas se llama la canción. Choosing Texas. 20 semanas en el número uno de la Billboard. Esto no lo consiguió ni el Macarena. Y así lo dejamos. Nos vemos, Juan Carlos.
1: A partir de las 9:30, Jesús Vigorra, aquí te espero.
0: La semana ya está en marcha.

0: Les contamos 7 y 40 de la mañana, 8 menos 20, más noticias de Andalucía. En Huelva, un funcionario de la prisión ha sufrido una fisura en una costilla al ser golpeado por un interno de uno de los módulos considerados de alta conflictividad. Yolanda Sánchez, buenos días.
1: Buenos días, pues efectivamente la agresión se produjo cuando el funcionario pidió al preso orden mientras amenazaba e insultaba a otro compañero. La rápida intervención del resto de los funcionarios ha permitido reducir al interno rápidamente. El agresor forma parte de uno de los módulos de alta conflictividad. El sindicato Tu Abandono Me Puede Matar afirma que la situación en la cárcel es insostenible por varios motivos, como la sobreocupación del centro, que sitúa en un 30% más, dice, la escasez de medios humanos y materiales, sobre todo.
0: En el puerto de Algeciras, un trabajador ha resultado herido grave mientras participaba en las operaciones de estiba de un buque. Pocos datos más han trascendido este accidente laboral ocurrido en la madrugada del domingo. Ángeles Carreras, buenos días.
2: Hola, ¿qué tal? Buenos días. Pues así es, los datos que se han aportado desde la terminal han sido muy escasos. Por el momento se desconoce qué es lo que ha pasado exactamente y sobre todo el alcance de las lesiones que ha podido sufrir este trabajador. Lo que sí se ha dicho es que se trata de un accidente grave y que el empleado se encontraba desarrollando operaciones a un buque en la terminal de APM en el puerto algecireño. En el mismo muelle recibió una primera asistencia sanitaria para después ser trasladado a un centro hospitalario. La terminal ha anunciado que ha iniciado una investigación.
0: En Córdoba, el tramo de la Nacional 331 que conecta Montilla y Aguilar de la Frontera queda completamente cortado al tráfico en ambos sentidos desde este lunes debido a unas obras de Adif. Los ayuntamientos de la zona exigen soluciones para evitar que esta actuación afecte a los accesos al hospital de Montilla. Toñi Merino, buenos días.
3: ¿Qué tal? Buenos días. Adif lleva a cabo esas obras para elevar el paso sobre las vías del tren y anuncia que se van a prolongar aproximadamente hasta marzo del próximo año. Una actuación que anula esa conexión entre Montilla y Aguilar por la Nacional y también el acceso a Montilla desde la autovía A45. La alternativa es coger la salida de la Rambla Montemayor, pero los ayuntamientos de la zona exigen soluciones para evitar, sobre todo, que ese desvío afecte a los tiempos de respuesta de los servicios de emergencia y los accesos al hospital de Montilla.
0: Identifican un compuesto natural presente en la algarroba o la bugambilla que mejora la memoria en modelos de Alzheimer. Es un estudio internacional en el que participan el Instituto de Investigación Biomédica de Málaga y la Universidad Malagueña, y se ha realizado en células y en animales. María Jesús Saiz, buenos días.
4: Hola, buenos días. Pues el compuesto se llama D-chiroinositol. Es un azúcar modificado que ya ha sido estudiado por sus propiedades metabólicas, antioxidantes y antiinflamatorias. En el Alzheimer se van acumulando restos de proteínas que asfixian lentamente a las neuronas y muere nuestra memoria. El compuesto no es un tratamiento curativo, pero logra retrasar el avance de la enfermedad. Fernando Rodríguez de Fonseca es uno de los investigadores del IBIMA malagueño.
5: Lo hace mejorando el metabolismo de las neuronas a través de los procesos que regula una hormona que todos conocemos, que es la insulina, que en el cerebro tiene propiedades de preservación de la función neuronal. Y por tanto mejora esta capacidad que tiene la insulina de ser neuroprotectora.
4: El estudio se ha publicado en una revista científica.
0: Vamos a buscar el 7:43 de la mañana, una información de última hora, un incendio declarado en Alcalá, en Sevilla. Antonio Catoni, buenos días,
6: ¿qué
0: más
6: ¿Qué sabemos? Tal? Buenos días. En Alcalá de Guadaira, concretamente en una nave del polígono La Red, un almacén de madera que está ardiendo. Es un incendio de grandes dimensiones, es visible desde la A92. Nos lo han contado los oyentes del Club de los Primeros y también nos lo han confirmado trabajadores del polígono La Red. Es un incendio de grandes dimensiones, insistimos, polígono La Red, un almacén de maderas.
0: Y la tradicional fiesta del Cascamorras volvió a teñir de negro las calles de Baza, en Granada, ayer domingo. Celia Carrasco, buenos días.
7: Buenos días, pues sí, una marea negra de unas 17.000 personas tomó el pasado domingo las calles de Baza para recibir al Cascamorras y volver a escenificar un año más su derrota. El enviado de Guadix, Antonio Vera, intentó recuperar la imagen de la Virgen de la Piedad, patrona de Baza, pero como manda la tradición, no lo ha conseguido sin regresar limpio. La fiesta del Cascamorras, con más de 5 siglos de historia y declarada de interés turístico internacional, tendrá este miércoles su segunda parte en Guadix, donde se recibirá al protagonista de la celebración.
0: Pues con todo esto llegamos a las 8 menos cuarto de la mañana. A continuación les vamos a seguir contando más noticias, las de su ciudad y su provincia, aquí en Canal Sur Radio y en Radio Andalucía Información.
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10: Y José Pérez en la realización técnica. ¿Qué tal? ¿Cómo están? Buenos días. Por fin es lunes y son las 8 menos cuarto de la mañana. Enésima noche tórrida la que hemos sufrido en buena parte de la provincia de Jaén, donde, por ejemplo, aquí en la capital la hemos tenido a las 0 horas la máxima de España con 32 grados. Pero es que a esta hora de la mañana seguimos sin bajar de los 25. Además, arrancamos una semana más con calor y avisos naranja y amarillo por temperaturas que o bien pasarán de los 40 o se quedarán en ellos. Agencia Estatal de Meteorología, Isabel Esquivano. Buenos días, Isabel.
11: Buenos días. En Jaén hoy las temperaturas máximas van a variar poco, con valores que serán significativamente altos. Habrá aviso naranja de nivel de peligro por máximas que pueden superar los 40 grados. Se esperan 36 en Alcalá, La Real, 40 grados en Jaén y Linares, 41 en Andújar. Los cielos estarán poco nubosos, con nubes de evolución diurna en sierras, y en cuanto al viento soplará flojo variable, predominando el de oeste. Es una información de AEMET.
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10: Bueno, estamos a lunes, 7 de septiembre, y la provincia de Jaén ya no tiene trenes. Ningún convoy circula por las vías jienenses Amador Cámara.
14: Y al mediodía también del sábado, en concreto a la 1 de la tarde y con media hora de retraso, pasaba por estación Linares Baeza el penúltimo tren en transitar por la provincia. Era el Almería Madrid. A esa hora se concentraban ciudadanos y responsables políticos para decirle adiós y exigir su regreso. Este tren deja de circular porque comienzan unas obras para construir la denominada autopista ferroviaria Algeciras-Zaragoza. Tiene una duración prevista de 15 meses. Aseguran que esto no es solo un apagón ferroviario, sino que supone una fractura social. Auxi del Olmo es la alcaldesa de Linares y Melchor Villalba, el alcalde de la estación Linares Baeza.
15: La estación de Linares Baeza ha sido una estación, y queremos que siga siendo, emblemática, un punto estratégico para la ciudad, para la comunicación de toda la provincia.
16: Hay que alargarle la vida a los pueblos como la estación Linares Baeza y como todo lo que nos rodea, porque queremos vivir en el mundo rural, y la obligación de las administraciones, desde el Ayuntamiento de la estación Linares Baeza hasta el Gobierno de España, es apostar por todos los territorios de igual manera.
14: En Jaén se pueden seguir comprando billetes de tren, pero se viaja en autobús.
10: ¿Pero qué le está pasando al tren en la provincia de Jaén? El informe lo firma Beatriz Mateas.
17: Jaén ahora sí ha perdido su tren. Tras tres décadas con un desmantelamiento progresivo del 90% de sus conexiones ferroviarias, en el último año tres eran las líneas que nos quedaban para llegar al resto de España. El media distancia Jaén-Cádiz, que tras el tren de Borrascas eliminó al verdadero y se convirtió en un viaje en autobús hasta Córdoba. Solo quedaba el Jaén-Madrid o el Almería-Madrid, que se cogía en la estación Linares Baeza. Algo que acaba hoy mismo y durante un año. Jaén se convierte así en una provincia de transbordos masivos por carretera para salir o entrar a otra provincia o a otra comunidad. Hasta tres medios de transporte tendrán que coger algunos jienenses para viajar a la capital de España, después de que Renfe haya establecido un servicio de taxis que llegará a los apeaderos de autobuses. Desaparece también el transporte de mercancías. Es la gota que ha colmado el vaso de las protestas que desde hace años claman por el aislamiento ferroviario de una provincia que llegó a ser el eje de todas las conexiones ferroviarias entre Andalucía y el resto del país.
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10: En Página Política, los políticos han regresado con fuerza a las vacaciones. Apenas llevamos una semana de septiembre y ya hay nombres de alcaldes que se posicionan para repetir en las próximas elecciones municipales, y otros que dan un paso al lado. Amador Cámara.
14: Julio Millán ya ha presentado su candidatura para ganar en las primarias del PSOE y ser el candidato de su partido a la alcaldía de Jaén. Como actual alcalde podría optar a la reelección automática, pero ha rechazado esa vía y ha sido él quien ha pedido la celebración de primarias. Asegura que lo ha hablado con su equipo, que han renovado su compromiso y no solo presenta su candidatura, sino que anima a otros a hacerlo.
18: Con la disposición a que si hay otras posibilidades, que dentro del partido tenemos un partido pues abierto y en el que existen muchas opiniones muchas posibilidades de participación, desde la libertad y legitimidad que tienen para presentarlo, que lo hagan, y pudiéramos también pues debatir.
14: La alcaldesa de Úbeda, Antonia Olivares, ha confirmado que no se presentará y opta por dar un paso al lado.
19: No seré la próxima candidata a las elecciones municipales por el Partido Socialista. Mi ciclo termina, es una decisión que es firme, que como he dicho ha sido muy, muy meditada y que comunico porque tengo muy claro que ha llegado el momento.
14: Agotará los 9 meses de legislatura, con lo que completará 12 años como primera edil, y todo apunta a que el nuevo candidato socialista a la alcaldía de Úbeda sea el actual concejal y diputado provincial Francisco Javier Lozano.
10: Y sepa que una mujer de 57 años ha sido rescatada en la tarde de ayer en la zona de Los Cañoles, aquí en la capital jienense. La mujer, de nacionalidad belga y afincada en Málaga, quedó completamente inmovilizada en mitad de un descenso en el paraje de Los Cañoles. Por cierto, que siguen a buen ritmo los trabajos de limpieza en los ríos de las zonas residenciales de Los Puentes. Francisco Lechuga es el concejal de contratación.
20: Que hay desplegados 15 efectivos, 15 trabajadores especializados en trabajos de proce y poda selectiva en cauces, actuaciones en cauces públicos.
10: Por cierto, que Jaén ha recibido 1 de cada 5 euros que llegan a Andalucía desde el gobierno para la contratación de personas desempleadas que trabajen en la reparación de los desperfectos provocados por el tren de borrasca. El subdelegado del gobierno es Manuel Fernández.
21: De contratar un trabajo, y un trabajo además potente, no es lo mismo que la empresa sepa que el dinero está esperando a que pueda tener esa cierta duda, ¿no?
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10: Bueno, pues el Real Jaén y el Linares empataron este domingo en sus partidos en casa ante el Huesca y el Lucena respectivamente. Todo ello en un fin de semana en el que el fútbol sala y el ciclismo también han sido protagonistas. Francisco Javier Bravo, muy buenas.
22: Muy buenos días. El Real Jaén sumó un punto heroico ante el recién descendido Huesca. Un empate a 2 que sabe a victoria después de que los jienenses jugaran toda la segunda mitad con 9 futbolistas. Con este empate, el Real Jaén suma 4 puntos en 2 jornadas. También el domingo nos dejó el empate a 1 del Linares Deportivo en Linarejos ante el Ciudad de Lucena, en un partido en el que los azulillos no aprovecharon más de un cuarto de hora en superioridad numérica. En tercera división, solo una victoria para los equipos jiennenses en la jornada inaugural, la del Porcuna, 1-0 ante el Cantoria. El Mancha Real empató en su estadio a 1 con el Marbellí, y el Torre Don Jimeno cayó también en casa 1-2 ante el Melilla. Y en fútbol sala, el Pozo de Murcia se adjudicó la Supercopa de España tras ganar en la final al Barça. El Jaén París Interior cayó el sábado en semifinales tras empatar a 4 ante el Barça y caer en la tanda de penaltis. Todo ello en un fin de semana en el que el ciclismo ha sido protagonista, con la etapa de la Vuelta del sábado con llegada a la Pandera, que se adjudicó el alemán Marco Brenner en una jornada con salida desde la capital jienense.
10: Este fin de semana se ha celebrado en el Parque Natural de Cazorla, Sevilla, Villas, el Campeonato de España de Bolos Serranos en la modalidad mixta, un deporte autóctono declarado bien de interés cultural.
23: Yo con mi bola le tengo que intentar dar a una bola más pequeñita, y cuanto más metros haga, pues más puntos me llevo.
24: Fue un ambiente fenomenal, aunque no ganemos, lo pasamos fenomenal.
25: Veíamos que esto era un deporte o un juego por entonces solo de hombres, nos impusimos un poquito y dijimos que no queríamos solo venir a verlo, que queríamos también participar con ellos.
26: Y yo tengo a mi madre con 91 años y está jugando.
10: Y Andújar está de feria en honor a San Eufrasio desde el pasado día 3 hasta mañana, martes día 8. Visitantes y lugareños disfrutan de música, toros, caballo, pero todos pueden disfrutar de la feria. ¿Qué pasa con aquellos que tienen bebés recién nacidos, Amador Cámara?
27: También podrán pasarlo en grande disfrutando de todas las actividades y atracciones, porque el ayuntamiento ha habilitado un punto de lactancia. Está abierto de 2 de la tarde a 4 de la madrugada. Cuenta con todo lo necesario y está atendido por voluntarios de Protección Civil y miembros del Grupo de Apoyo a la Lactancia y Crianza de Andújar y Comarca. La concejal de Mujer e Igualdad de Andújar, Rosa Sola, habla de feria inclusiva, pero también de corresponsabilidad.
28: Para que esas familias puedan venir a cuidar, a alimentar, a hacer un cambio de pañal. Y digo familias porque esto no va solo de mami. Aquí también tiene cabida los papis, porque calentar un biberón, calentar un potito o hacer un cambio de pañal es corresponsabilidad y es tarea de todos.
27: Es la primera vez que se pone en marcha este punto de lactancia y la acogida ha sido muy buena.
10: Bueno, y hoy lunes comienza el curso en la Universidad de Jaén. Se ponen en marcha los grados. Sin embargo, los másteres empiezan el lunes de la semana que viene. Bueno, este curso en la Universidad de Jaén va a contar con 17.000 estudiantes que se han matriculado. Pues nada, a pasar un curso lo mejor posible.
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0: La información del deporte con Javier Moreno. Buenos días, Javier, de nuevo.
1: ¿Qué tal, Juan Carlos? Buenos días. Jornada de empates este domingo para los equipos andaluces de primera división. Málaga y Sevilla. Al equipo de Nervión se le escapó la victoria en Cornellá en el último minuto ante el Español. Un partido marcado por la expulsión polémica de Sanganté en el minuto 56. Alonso Rivero, ¿qué tal? Buenos días.
2: Así es, Javier. Y es que, ¿qué tal? Muy buenos días. El cabreo no ha desaparecido. Sigue enfadada la cúpula directiva, el presidente, el director deportivo y el entrenador. Y los jugadores del Sevilla con Miguel Sesma no entienden que expulsar a Sanganté, sobre todo una vez que se pudo ver la revisión en el VAR y se vio que el central del Sevilla tocaba la pelota claramente. A partir de aquí el equipo sí está orgulloso del trabajo realizado y entiende que debe ser un punto de inflexión para seguir creciendo y ganar el próximo viernes en el Ramón Sánchez Pizjuán al Valencia.
1: El Valencia, que por cierto sigue en caída libre, crisis total, último en la tabla tras la derrota de ayer en Mestalla 0-5 frente al Barcelona, que lidera la clasificación con 12 puntos, ha ganado todos los partidos. El Sevilla sexto con 7 puntos. Y el Málaga al menos deja de ser el farolillo rojo tras empatar ayer en la Rosaleda con el Levante. Juan Carlos Tirado, muy buenas.
3: Buenos días. Se le resiste la victoria al Málaga en su retorno a Primera División. Anoche, en el estadio de la Rosaleda, terminó empatando a 0 con el Levante, el partido correspondiente a la cuarta jornada. Y eso que el conjunto blanquiazul pudo adelantarse en el marcador en el minuto 9, pero no estuvo afortunado Chupe en el lanzamiento de penalti favorable al Málaga. Un punto que le permite por lo menos abandonar el farolillo rojo que ahora lo ocupa el conjunto del Valencia, aunque se mantiene en puestos de descenso. El próximo domingo a las 2 de la tarde visitará el estadio de Balaídos para enfrentarse en la quinta jornada al Celta de Vigo.
1: Y tras su victoria el viernes 1-0 frente al Real Madrid en la Cartuja, el Betis pone ya esta mañana rumbo a Francia para enfrentarse mañana al Lille en la primera jornada de la fase de Liga de la Champions. En segunda, duelo andaluz, victoria del Almería frente al Cádiz. Javi Lacabe, muy buenas.
4: Victoria 3-2 de un Almería muy superior al Cádiz, mucho más de lo que dicta el marcador. Y es que el conjunto de García Pimienta fue infinitamente superior en la primera parte. Tres asistencias de Cipenga provocaron los tres goles marcados por Javi Muñoz, por Miguel y por Leo Baptistao. El Cádiz marcó uno al filo del descanso por mediación de córner, por mediación de Javi Castro, pero todo lo demás fue infinita superioridad del Almería, ya que el Cádiz no marcó el 3-2 hasta el tiempo de descuento. El Almería se pone con 6 puntos y el Cádiz sigue sin ganar con solo 3.
1: Y derrota dolorosa del Granada contra el Eibar en Ipurúa. Pacheta es muy claro cuando analiza las victorias, también cuando cae su equipo.
5: No ha salido nada. No ha salido el plan de partido en ningún momento. Creo que hemos estado a merced del Eibar durante todo el partido. No hemos estado cómodos en el partido, no hemos tenido intuición. No hemos tenido velocidad de balón.
1: El Granada a pensar ahora en el partido con el Albacete del próximo sábado en Los Cármenes. Cierra la jornada en segunda el Córdoba a las 8:30 en Sabadell. Objetivo, volver a ganar después de la derrota frente al Granada la semana pasada y con un objetivo claro marcado por Iván Ania, dejar la portería cero.
6: Y nosotros no hemos podido dejar ninguna portería cero en estos tres partidos. Y hemos encajado más goles de los esperados, especialmente en el tramo final del partido, y ahí es algo en lo que tenemos que mejorar claramente.
1: En Primera Federación perdieron este fin de semana el Algeciras, el Juventud Torremolinos, el Antequera, empató el Real Jaén. Y comenzó la temporada en Segunda Federación. Destaca el estreno del Atlético Central en la categoría. Un recién ascendido fundado en Sevilla en 2018 le ganó 2-0 al Decano, al Recreativo de Huelva. En Liga F, derrota 0-4 del Sevilla con el Barcelona. El Granada recibe esta tarde a la Real Sociedad, todo en un fin de semana en el que el Unicaja conquistó su 19ª Copa de Andalucía de Baloncesto. El Jaén Paraíso Interior no pasó de la semifinal ante el Barcelona en la Supercopa de España de Fútbol Sala, y el Cajasol Sevilla Proín se proclamaba campeón de la Copa de Andalucía de balonmano. Hoy jornada de descanso en la vuelta. Carlos Alcaraz ha pasado a cuartos de final del Abierto de Estados Unidos de tenis, y Kimi Antonelli se ha llevado el Gran Premio de Italia de Fórmula 1.

0: Buenos días, Andalucía. Son las 8 de la mañana. Uno de cada tres ceutíes ha pensado irse de su ciudad en el último mes. En la víspera de que la mayoría de los alumnos ceutíes vuelva a las aulas, profesores, padres y estudiantes se muestran preocupados por su seguridad a pesar de las medidas excepcionales que se han adoptado. Los episodios de violencia y la tensión continúan. 21 inmigrantes marroquíes han sido devueltos por apedrear a una patrulla del ejército en la playa del Trampolín. Varios inmigrantes han resultado heridos por arma blanca en una reyerta entre ellos, y otro ha sido detenido por una presunta agresión sexual a una menor, según está contando esta mañana el Faro de Ceuta. Se acrecienta además la polémica por la instalación de carpas en el puerto para acoger a unos 1.000 inmigrantes contra el criterio del Ejecutivo ceutí, y el Gobierno central empieza a hacer alguna autocrítica, pero solo lo hace la parte de Sumar.
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0: ¿Cómo están? Bienvenidas, bienvenidos. Es lunes 7 de septiembre de 2026.
1: Vamos a darle, por favor, la espalda a nuestra delegación de gobierno, que no a nuestro gobierno. Y vamos, un momento. Y vamos a guardar un minuto de silencio por los 140 y pico muertos que hubo el día de la invasión.
0: Ceuta le da la espalda al gobierno central en una nueva jornada de movilizaciones. Los ceutíes volvieron a salir a las calles y a sumarse a distintas marchas en las que protestan por la instalación de carpas para acoger temporalmente a un millar de personas en el puerto y para reclamar al gobierno de Pedro Sánchez las soluciones que siguen sin llegar.
2: Rabia, decepción, traición, abandono. Me siento vejada, me siento...
3: A dos días de que empiece el colegio para los niños. Que tienen que ir al colegio, los niños no pueden decir no vamos al colegio, los niños tienen que ir. Y van a tener que entrar al colegio, pues cortado por militares, cortado por Guardia Civil, y así van a tener que ir al colegio las criaturas.
4: Es que esto no es justo para los ceutíes. Estamos con depresión, estamos con ansiedad, no podemos más. Tenemos que volcarnos todos los ceutíes y unirnos.
5: El pueblo de Ceuta está unido y vamos ya hasta la última... Vamos, hasta la última fuerza que tengamos.
6: Que Pedro Sánchez no dé una solución, porque es que esto no hay derecho. Se ha lavado las manos como Poncio Pilato.
0: Padres, profesores y alumnos afrontan en Ceuta la vuelta al cole mañana entre medidas excepcionales para reforzar la seguridad en los 35 centros educativos de la ciudad autónoma, con el compromiso de vigilancia policial 24 horas y la contratación de seguridad privada. Y a esa sensación de inseguridad permanente entre los vecinos de Ceuta, a esa sensación contribuye que se sigan produciendo algunos altercados. Por ejemplo, en las últimas horas, un marroquí ha sido detenido en la ciudad autónoma por una presunta agresión sexual a una menor. Ha ocurrido en la barriada del Príncipe, según está adelantando el Faro de Ceuta. Hay otros 21 marroquíes que han sido devueltos a su país tras apedrear el sábado a miembros de una patrulla de las Fuerzas Armadas en la playa del Trampolín. Bueno, han vuelto porque se les ha dado a elegir si iban a juicio o si volvían por su propia cuenta, y han decidido volverse esta vez a Marruecos. Y además ayer se produjo una reyerta, ayer por la tarde, entre un grupo de inmigrantes que se enzarzó en una pelea, parece que por comida, en la playa del Trampolín, usando armas blancas. El resultado, pues que varios de ellos acabaron heridos con cortes. Todo esto contribuye a esa sensación de inseguridad permanente en la ciudad autónoma. La ministra de Infancia, Sira Rego, llama al gobierno del que forma parte, que esto es una costumbre que tienen algunos ministros del gobierno, de hablar como si no formaran parte del gobierno al que pertenecen, a hacer autocrítica sobre la gestión que se está haciendo de la crisis. Eso también es muy particular de este gobierno, decir que hace autocrítica y con eso dar la autocrítica por hecha, en lugar de asumir responsabilidades con hechos, por ejemplo, con dimisiones. La atención de los menores ha sido un asunto crítico y lo entiende también incluso la parte sumar del gobierno. Varias semanas después de que se comprometiera al traslado a la península de 500 niñas y adolescentes, ninguna de ellas ha salido todavía desde Ceuta.
7: Es verdad que nosotros tenemos una parte de responsabilidad. Es verdad que había una situación de desborde extraordinario y la coordinación tendría que haber sido más eficiente o más rápida o más... hemos visto escenas y vemos situaciones que evidentemente no nos gustan. Por eso digo que es importante la autocrítica, hacernos cargo y asumir la parte de responsabilidad que tenemos.
0: Es un principio de autocrítica por parte del gobierno. Aumenta el descontento, además, y la polémica por la instalación de carpas para acoger a más de un millar de inmigrantes en el puerto de Ceuta, en contra de la postura del Ejecutivo ceutí, en contra del criterio de la autoridad portuaria y en contra del deseo, claro, de los vecinos de Ceuta, de los Caballa. El gobierno ha tomado el control del puerto, lo ha hecho por orden del ministro Jarpuente y del mando único, Ángel Víctor Torres, que defiende la decisión porque sus instalaciones hacen falta para acoger a los inmigrantes que todavía siguen en Ceuta. Y asegura el ministro que el campamento no es permanente, que no es para que se queden allí.
8: No es para que se queden en Ceuta. Eso se está haciendo para que sean devueltos, porque cuanto antes los filiemos, antes podrán ser devueltos los inmigrantes. Y por tanto, si lo que se quiere es sacarlos de las playas, tenemos que tener esas ubicaciones, y así lo he compartido con el presidente Viva.
0: Tesis del gobierno, que estas carpas son necesarias para agilizar y acometer ese proceso de la afiliación, y que los ceutíes no han querido que se instalen en la fábrica de harinas, no han querido que se instalen en el polideportivo, y que en algún lado hay que ponerlas porque son necesarias. El Partido Popular pide escuchar a los ceutíes y al gobierno autónomo, que rechazan esa ubicación, y así lo contaba o lo expresaba la vicesecretaria Carmen Funes.
9: El gobierno tiene la obligación de escuchar a los ceutíes. El gobierno de Ceuta ha dicho que entiende que ese no es el espacio para instalar un campamento, como lo están diciendo los vecinos también del barrio. Lo están afirmando también la autoridad portuaria y también un informe de puertos del Estado, en donde se defiende que el puerto de Ceuta es un espacio y una infraestructura estratégica que afecta a la seguridad de los ceutíes.
0: El puerto de Ceuta es en efecto una infraestructura crítica con instalaciones que son clave para el abastecimiento de bienes y el suministro de energía de la ciudad. Bueno, nuevo curso político también para el PSOE en este lunes de estreno de semana. El secretario general Pedro Sánchez reúne hoy a la interparlamentaria socialista para encarar el nuevo curso marcado por la crisis de Ceuta, las elecciones municipales y autonómicas que están por venir en el 27 y el compromiso del gobierno, veremos a ver, esta vez sí, de presentar un proyecto de presupuestos a las Cortes. Se reúne la interparlamentaria socialista con varias encuestas a la vista esta mañana en la prensa para testar el estado de ánimo de los votantes. Según la de GAT3 para ABC, PP y Vox se dispara hasta los 202 escaños si hoy hubiera elecciones generales y Pedro Sánchez resiste la debacle de los partidos de izquierda, pero la caída de Sumar a 9 escaños le impide rearmar su mayoría parlamentaria frente a las derechas. Encuesta de NCR Report para La Razón sitúa a PP y Vox en una horquilla que podría superar los 209 diputados y deja al PSOE por debajo de los 100. La de 40 debe para El País destaca que PP y Vox superan por primera vez el 50% de intención de voto juntos, mientras el PSOE cae 4 décimas hasta el 27,6. Y la encuesta también dice que 9 de cada 10 españoles culpa a Marruecos de la crisis en Ceuta. Hoy, por cierto, los presidentes del Partido Popular, presidentes autonómicos, entre ellos el andaluz Juanma Moreno, van a arropar al presidente de Ceuta, Juan Jesús Vivas, en un desayuno informativo organizado en Madrid, en el que será presentado por el presidente del PP, Alberto Núñez Feijóo. Y del exterior, el partido de ultraderecha Alternativa para Alemania arrasa en las elecciones regionales de Alta Sajonia con casi el 44% de los votos, 39 escaños, solo le restan 3 para la mayoría absoluta, se queda muy lejos el partido conservador, la CDU del canciller Friedrich Merz, que se pega un señor tortazo y se hunde al 17%, la mitad que hace 5 años. ¿Qué va a ser clave para alcanzar esa mayoría absoluta y gobernar en el estado de la Alta Sajonia? Pues el partido de la izquierda populista de Sara Wagenknecht, que es un partido prorruso, que ha entrado en el Parlamento por la mínima, pero que está dispuesta a abstenerse porque sintoniza bastante con la ultraderecha en lo que hace al endurecimiento de la política migratoria, pues defienden ambos echar a todos los inmigrantes en situación irregular de Alemania. Será la primera vez, si esto finalmente se consuma, esa alianza de ultraderecha y ultraizquierda, que gobierne la ultraderecha en un estado federal de Alemania desde la caída del nazismo. Los vítores al ganador, Ulrich Siegmund, recibido con vítores anoche, se ha mostrado además exultante por los resultados y por la altísima participación del 78%.
10: La gente ha dejado claro por fin que quiere un cambio político y que lo quiere con nosotros. Estos votos son reales y es una señal estupenda que manda un mensaje en dirección a Berlín.
0: Bueno, pues veremos si hay efecto dominó, no solo en Alemania, sino en toda Europa. De esta victoria de la ultraderecha, el canciller Friedrich Merz de momento no ha reaccionado, tiene previsto hablar este lunes tras una reunión de su partido, el Partido Conservador, en SOC. Alternativa para Alemania, les recuerdo, es un partido que resta importancia al papel que tuvo el nazismo, que promete reactivar la economía y, sobre todo, mano dura con la inmigración.

0: adelante un día de cielos poco nubosos, salvo en zonas de sierra, en el Mediterráneo y el área del Estrecho, donde sopla levante moderado. En la mitad occidental seguimos teniendo polvo en suspensión. La semana comienza con avisos de nivel naranja por calor en las provincias de Jaén, Córdoba y Sevilla, y de nivel amarillo en el resto de Andalucía, salvo en Almería. Vamos a conocer cómo se circula a esta hora por las carreteras de Andalucía en conexión con la DGT. Marta Míguez, buenos días.
1: Muy buenos días, ¿qué tal? Arranca la jornada de lunes y les pedimos especial precaución por una incidencia que genera retenciones intensas en la A4 en Sevilla, en los entornos de Carmona y el aeropuerto en ambas direcciones. Al margen de esta incidencia van a encontrar retenciones en la entrada por la A49 en Tomares y tráfico intenso en la SE30 en Los Bermejales y Tablada, también en ambos sentidos. En estos momentos no registramos mayores dificultades en el resto de vías y provincias. Van a encontrar una circulación más fluida y cómoda, pero les pedimos precaución en esta jornada donde podrían aumentar los desplazamientos.
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0: 8 y 11 minutos de la mañana, les contamos más noticias de Andalucía, nuevas incidencias en Renfe que pueden afectar a las conexiones en nuestra comunidad, afecta a la señalización entre Puerta de Atocha en Madrid y Los Gavilanes, puede generar retrasos a los trenes de alta velocidad que circulan entre Madrid y Andalucía, afecta además a los de media distancia Madrid-Toledo y Madrid-Puerto Llano. Según informa Adif, están trabajando para solucionarlo a la mayor brevedad posible. Y hay más noticias que afectan también al sector ferroviario. Francisco Ramón, Paco, buenos días de nuevo.
7: Muy buenos días, Juan Carlos. Precisamente en Almería comienzan esta semana ya con un solo tren a Madrid. Renfe ha suspendido este fin de semana la conexión del Talgo de la Tarde por las obras de la conocida como autopista ferroviaria Algeciras-Zaragoza, unas obras que van a durar más de un año. Lola López, Almería, buenos días.
8: Buenos días, pues así comenzamos la semana, sin Talgo a Madrid, con un autobús que ha puesto Renfe para llevarnos hasta Linares Baeza, 3 horas 59 minutos, pero una vez allí no se puede enlazar con ninguna otra conexión hacia Madrid, o sea que habría que hacer noche, igual situación para la vuelta. Así que este último tren, que fue despedido por la mesa del ferrocarril este fin de semana, ha servido también para que reclamaran soluciones. José Carlos Tejada.
9: Articular soluciones no solo para recuperar la segunda circulación, sino también para mejorar el servicio ferroviario de Almería. Almería no puede seguir de aquí hasta que llegue la alta velocidad en esta situación tan caótica.
8: Y es que de momento nos quedamos con una sola conexión con Madrid, un Alvia que ha salido a las 7:54 de la mañana haciendo trayecto a través de Granada.
7: Pues esperemos que las obras no sufran retraso. Nos situamos en la localidad granadina de Pinos Puente, donde se va a poner en marcha un sistema para proteger a los sanitarios frente a las posibles agresiones. Posibles en Pinos Puente, porque se reproducen en muchísimos puntos de Andalucía. Celia Carrasco, buenos días.
10: Buenos días, Juan Carlos. Pues sí, se trata de un botón del pánico instalado en el centro de salud del municipio que permite al personal activar de forma silenciosa y discreta una alerta cuando se produce una situación de violencia, amenaza o riesgo. Al pulsarlo, la policía local recibe inmediatamente el aviso y activa un protocolo de respuesta comunicándolo también a la Guardia Civil para facilitar así una intervención rápida. El dispositivo incorpora además una cámara de videovigilancia que capta 3 imágenes tras su activación, lo que puede ayudar también a identificar al presunto agresor y valorar el riesgo. José Manuel Iglesias es el subinspector jefe de la policía local.
11: Es accionado sin que se entere el agresor y al mismo tiempo funciona otro mecanismo complementario, que es que cuando se activa el botón hay una cámara que lanza automáticamente en la zona que está el botón 3 imágenes. Eso quiere decir que los tiempos de espera son mínimos.
7: Semana decisiva, Paco, para ver si concluye o no el conflicto laboral en Airbus. A partir de hoy los sindicatos comienzan a celebrar asambleas para explicar a las plantillas el preacuerdo alcanzado con con la empresa. Cádiz, Salud Botaro, buenos días.
12: Buenos días. Ese preacuerdo se alcanzó con el Ministerio de Industria, que fue el que intermedió, un preacuerdo que tendrá que ser votado por los trabajadores y reunión a la que no acudieron dos de los sindicatos convocantes de la huelga, CGT y Útil, sí el resto, que ostentan la representación del 80% de los trabajadores. Jesús Ortiz, de Comisiones Obreras.
13: Comisiones Obreras valoramos muy positivamente la propuesta presentada en el Ministerio, ya que responde a las reivindicaciones y demandas planteadas por los sindicatos y la plantilla, tanto en materia salarial y laboral, como en la garantía sobre empleo, cargas de trabajo, inversiones y futuro industrial en el Nuevo España.
12: Otro sindicato, UGT, no ha dado el visto bueno al preacuerdo. Va a esperar la decisión de los trabajadores en las distintas asambleas.
7: Y en la semana de la vuelta al cole vuelven las clases y los alumnos a la universidad. Hoy comienza el curso para los 70.000 estudiantes de la Universidad de Sevilla, la mayor de Andalucía. 16.000 de ellos son alumnos de nuevo ingreso. Antonio Catoni, buenos días.
14: ¿Qué tal? Buenos días. De estos 16.000, 3.000, por ejemplo, llegan de países como Malta, como Tailandia o Egipto. 12.000 hacen estudios de grado y 5.000 máster. Los hemos escuchado, a los primerizos son estos.
15: A ver, nervioso, fue una carrera con mucho nombre y muy difícil, pero bueno, si trabajamos todos los días yo creo que se saca al final.
16: Con ganas de empezar, aunque se va a hacer un poco complicado después del verano.
17: Cambiar además después de todo el verano y el bachillerato cambia esto, es
14: bueno,
17: muy diferente.
14: Bueno, pues mucho ánimo. Este fin de semana tiene lugar el acto de apertura de este curso académico en el que la rectora de la universidad, Carmen Vargas, pedía una financiación real para afrontar la situación económica. El consejero de Universidad, Jorge Paradela, se ha comprometido a reforzar esta financiación en la Universidad de Sevilla. Más de 70.000 alumnos.
7: También comienzan las clases en la Universidad de Jaén. Alfonso Miranda, buenos días.
18: ¿Qué tal, Paco? Buenos días. 17.000 estudiantes ya están en la Universidad de Jaén. Este año estrenamos cuatro nuevas titulaciones: Ingeniería Biomédica, el grado de Industria Digital y los másteres de Digitalización y Gestión Agrícola y otro de Ingeniería de Caminos, Canales y Puertos.
7: Y a esta hora, si no está a punto de empezar, se va a proceder al derribo del histórico Puente de San Miguel de Arcos, conocido como Puente de Hierro en Jerez. Pablo Cosano, buenos días.
19: ¿Qué tal? Buenos días. Pues tras más de 100 años, en 2024 quedó dañado el Puente de Arcos al romperse una de las vigas que sostenía la estructura. Desde entonces ha permanecido cerrado al tráfico esperando una reparación, pero las inundaciones provocadas por las borrascas del pasado invierno terminaron de socavar los cimientos, dejándolo inservible. De hecho, el agua se llevó algunos de los pilares. El alcalde de Arcos es Miguel Rodríguez.
20: El lunes se empezará a llevar a cabo las operaciones de derribo controlado de este puente centenario. Será en torno a las 8 de la mañana. Con lo cual, a lo largo de la mañana, pues nadie va a poder transitar por la zona que ya hemos dicho que se van a cortar. No obstante, una vez que la operación haya culminado y el puente esté en el cauce, ya no se corre ningún peligro.
0: Pues lo que está pasando en Andalucía a las 8 y 18 minutos de la mañana.
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0: Completamos con la información deportiva. Javier Moreno, buenos días de nuevo.
24: Hola, buenos días de nuevo, Juan Carlos. Mira, si un ciclista se queja, un ciclista profesional, hay que escucharlo, porque esta gente son duros como piedras. Los vemos cuando se caen, se levantan, llegan heridos a la meta. Se están quejando ahora por el calor y con razón. Ayer se activó en la etapa de Córdoba, entre Palma del Río y la capital cordobesa, se activó el protocolo de calor y se tuvo que acortar una etapa que iba a tener 189 kilómetros, se quedó en 110. Cuando Paco y yo éramos chiquitos, la Vuelta Ciclista se celebraba en abril, entre abril y mayo, sí. Y en el año 95 decidieron cambiarla y pasarla a entre agosto y septiembre. ¿Por qué? Porque venía después del Tour, podían venir más corredores, no había nieve en las altas montañas. ¿Qué va a pasar a partir de ahora? Porque estos días va a seguir haciendo muchísimo calor, Paco, en
7: habrá que competir con el Giro y hacer que las estrellas vengan a España a jugar, a correr la vuelta.
24: Pero a mí me preocupa porque el calor puede condicionar no solamente las etapas de este año, las que quedan por Andalucía hasta el domingo en Granada, sino el futuro de la vuelta, porque está haciendo mucho calor.
7: En agosto y septiembre.
0: ¿Y qué medidas se toman, claro, con el tiempo?
24: Activación del protocolo de calor, hay que escuchar a los ciclistas.
0: Gracias, Moreno. Llegamos a las 8:20, información local.
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3: Y José Pérez en la realización técnica. ¿Qué tal? ¿Cómo están? Buenos días. Por fin es lunes y le quedan 10 minutos para que sean las 8:30 de la mañana. La primera parada que hacemos es en el tiempo.
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3: Pues enésima noche tórrida la que hemos tenido en toda la provincia de Jaén y arrancamos una semana con mucho calor. Hoy avisos naranjas en el norte y centro de la provincia y amarillos en el sur. Y esta Agencia Estatal de Meteorología, Isabel Escribano, buenas.
5: Buenos días. En Jaén hoy las temperaturas máximas van a variar poco, con valores que serán significativamente altos. Habrá aviso naranja de nivel de peligro por máximas que pueden superar los 40 grados. Se esperan 36 en Alcalá, La Real, 40 grados en Jaén y Linares, 41 en Andújar. Los cielos estarán poco nubosos, con nubes de evolución diurna en sierras, y en cuanto al viento soplará flojo variable, predominando el de oeste. Es una información de AM.
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3: Pues a esta hora de la mañana, 5 kilómetros de tráfico lento con paradas esporádicas en la A4 sentido hacia Madrid entre Carboneros y La Carolina debido a las obras que se están realizando para la mejora del asfalto. Y de obras seguimos hablando porque la provincia de Jaén ya no tenemos tren. Ningún convoy circula por la vía jienenses. El último pasó el sábado a las 9 de la noche. Amador Cámara.
27: Y al mediodía también del sábado, en concreto a la 1 de la tarde y con media hora de retraso, pasaba por estación Linares Baeza el penúltimo tren en transitar por la provincia. Era el Almería Madrid. A esa hora se concentraban ciudadanos y responsables políticos para decirle adiós y exigir su regreso. Este tren deja de circular porque comienzan unas obras para construir la denominada autopista ferroviaria Algeciras-Zaragoza. Tiene una duración prevista de 15 meses. Aseguran que esto no es solo un apagón ferroviario, sino que supone una fractura social. Auxi del Olmo es la alcaldesa de Linares y Melchor Villalba, el alcalde de la estación Linares Baeza.
28: La estación de Linares Baeza ha sido una estación, y queremos que siga siendo, emblemática, un punto estratégico para la ciudad, para la comunicación de toda la provincia.
29: Hay que alargarle la vida a los pueblos como la estación Linares Baeza y como todo lo que nos rodea, porque queremos vivir en el mundo rural, y la obligación de las administraciones, desde el Ayuntamiento de la estación Linares Baeza hasta el Gobierno de España, es apostar por todos los territorios de igual manera.
27: En Jaén se pueden seguir comprando billetes de tren, pero se viaja en autobús.
3: ¿Pero qué está pasando con el tren aquí en Jaén? La respuesta es fácil, está desapareciendo, pero esto no es nuevo. Nos lo cuenta de manera detallada Beatriz Mateas.
30: Jaén ahora sí ha perdido su tren. Tras tres décadas con un desmantelamiento progresivo del 90% de sus conexiones ferroviarias, en el último año tres eran las líneas que nos quedaban para llegar al resto de España. En media distancia Jaén-Cádiz, que tras el tren de Borrascas eliminó al verdadero y se convirtió en un viaje en autobús hasta Córdoba. Solo quedaba el Jaén-Madrid o el Almería-Madrid, que se cogía en la estación Linares Baeza, algo que acaba hoy mismo y durante un año. Jaén se convierte así en una provincia de transbordos masivos por carretera para salir o entrar a otra provincia o a otra comunidad. Hasta tres medios de transporte tendrán que coger algunos jienenses para viajar a la capital de España, después de que Renfe haya establecido un servicio de taxis que llegará a los apeaderos de autobuses. Desaparece también el transporte de mercancías. Es la gota que ha colmado el vaso de las protestas que desde hace años claman por el aislamiento ferroviario de una provincia que llegó a ser el eje de todas las conexiones ferroviarias entre Andalucía y el resto del país.
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18: Bueno, pues el Real Jaén y el Linares Deportivo empataron este domingo sus partidos en casa ante el Huesca y el Lucena respectivamente. Todo ello en un fin de semana en el que el fútbol sala y el ciclismo también han sido protagonistas. Francisco Javier Bravo, muy buenas.
9: Muy buenos días. El Real Jaén sumó un punto heroico ante el recién descendido Huesca, un empate a dos que sabe a victoria después de que los jienenses jugaran toda la segunda mitad con 9 futbolistas. Con este empate, el Real Jaén suma 4 puntos en 2 jornadas. También el domingo nos dejó el empate a 1 del Linares Deportivo en Linarejos ante el Ciudad de Lucena, en un partido en el que los azulillos no aprovecharon más de un cuarto de hora en superioridad numérica. En tercera división, solo una victoria para los equipos jienenses en la jornada inaugural, la del Porcuna, 1-0 ante el Cantoria. El Mancha Real empató en su estadio a 1 con el Marbellí y el Torre Don Jimeno cayó también en casa 1-2 ante el Melilla. Y en fútbol sala, el Pozo de Murcia se adjudicó la Supercopa de España tras ganar en la final al Barça. El Jaén París Interior cayó el sábado en semifinales tras empatar a 4 ante el Barça y caer en la tanda de penaltis. Todo ello en un fin de semana en el que el ciclismo ha sido protagonista con la etapa de la Vuelta del sábado con llegada a la Pandera, que se adjudicó el alemán Marco Brenner en una jornada con salida desde la capital jienense.
18: Por cierto que la concejal de deportes del Ayuntamiento de la capital, Beatriz López, ha mostrado más que satisfecha por la promoción internacional que ha tenido la ciudad de Jaén en la emisión de la Vuelta Ciclista a España en 190 países.
10: Nuestra ciudad está preparada y que tiene todas las cualidades y características para que podamos ser sede, una vez más, de eventos nacionales e internacionales de primer nivel.
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18: Vamos a hablar ahora de una tradición ancestral que se ha mantenido durante siglos viva en la Sierra de Jaén. Nos referimos a los bolos serranos, que es el único deporte autóctono federado que tiene Andalucía y que ahora ha sido declarado bien de interés cultural. Amador Cámara.
13: Amando está celebrando su 90 cumpleaños como más le gusta.
14: Estoy jugando desde que tenía 8 años. Todavía juego bien. No sé, ahora me han ido 2 bolas.
13: Fuerza, pulso y puntería se ponen en juego en este deporte que data del año 1574. José Miguel Nieto es el presidente de la Federación Andaluza de Bolos.
15: La bolera siempre ha sido punto de encuentro y además punto de igualdad social.
13: Aquí se está jugando la modalidad de montaña con un mingo, mientras que la modalidad del valle es con 3. Antes los bolos eran de madera de encina, ahora de teflón. Primero solo hombres, luego también las mujeres. 6 siglos después, jóvenes y niños se apuntan a la tradición.
16: Yo con mi bola le tengo que intentar dar a una bola más pequeñita y cuanto más metros haga, pues más puntos me llevo.
17: Fue un ambiente fenomenal. Aunque no ganemos, lo pasamos fenomenal.
31: Veíamos que esto era un deporte o un juego por entonces solo de hombres. Nos impusimos un poquito y dijimos que no queríamos solo venir a verlo, que queríamos también participar con ellos.
32: Y yo tengo a mi madre con 91 años y está jugando.
13: Con la declaración como bien de interés cultural se protege una señal de identidad que la emigración exportó a otros puntos de España.
18: La Feria de Andújar termina mañana. Bueno, pues el Ayuntamiento ha habilitado un punto de lactancia. Rosa Sola es la concejal.
33: Para que esas familias puedan venir a cuidar, a alimentar, a hacer un cambio de pañal. Y digo familias porque esto no va solo de mami. Aquí también tiene cabida los papis, porque calentar un biberón, calentar un potito o hacer un cambio de pañal es corresponsabilidad y es tarea de todo.
18: Y a esta hora de la mañana queremos desde la Radio Pública de Andalucía darle la bienvenida a los 17.000 estudiantes que a partir de hoy comienzan sus clases en la Universidad de Jaén. Por delante tienen todo un curso académico, pues nada, que lo aprovechen bien. Y ustedes recuerden que a partir de la una, que dicen los del tiempo, que hoy volverá a hacer calor y de lo lindo, sobre todo en la franja central y norte de la provincia de Jaén, donde los 40 grados volverán a ser pues como el café que se va a tomar usted esta mañana. En fin, nos vamos, 8:30.
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1: Abriendo tiempo de tertulia y de análisis en este lunes, lunes de nuevo curso escolar para 8 millones, bueno, es que hay 8 millones de estudiantes en toda España que comienzan el curso esta semana. Entre esos estudiantes, por cierto, comienza el curso universitario la princesa Leonor, para estudiar ciencias políticas en la Carlos III de Madrid. Aquí, a ver si no me equivoco, el jueves comienza el curso, el segundo ciclo de educación infantil, primaria, educación especial. Mañana comienzan, vuelven a las aulas entre extraordinarias medidas de seguridad los alumnos en Ceuta. Y vuelve al curso, el curso político también, con encuestas de lunes, que ahora comentaremos a lo largo de la tertulia, y con reunión interparlamentaria del Partido Socialista. Quiere Pedro Sánchez que comience el curso bien enchufado el partido, porque hay muchos hitos por venir en este nuevo curso político que comienza. Y para hablar de todo ello, pues nos acompaña Juan Carlos Blanco. Muy buenos días.
2: ¿Qué tal? Muy buenos días.
1: Silvia Moreno, muy buenos días.
3: Muy buenos días.
1: Kiko Chirino, buenos días, Kiko.
4: Muy buenos días.
1: Bueno, para hablar de todo esto y de lo que está ocurriendo en Ceuta, del nuevo curso y de Alemania, os preguntaré también, de Alta Sajonia. No sé cómo... Como habréis visto lo de las elecciones en el estado de Alta Sajonia, pero es bien, bien interesante lo que el resultado que nos arroja y el pacto que se perfila entre la ultraderecha y la ultraizquierda o izquierda populista en este estado. Antes, repartimos suerte entre los oyentes y enseguida empezamos.

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1: A dos días de que empiece el colegio para los niños, que tienen que ir al colegio. Los niños no pueden decir, no vamos al colegio, los niños tienen que ir. Y van a tener que entrar al colegio, pues cortado por militares, cortado por Guardia Civil, y así van a tener que ir al colegio las criaturas.
2: Es que esto no es justo para los ceutíes. Estamos con depresión, estamos con ansiedad, no podemos más. Tenemos que volcarnos todos los ceutíes y unirnos.
3: El pueblo de Ceuta está unido y vamos ya hasta la última... Vamos, hasta la última fuerza que tengamos.
4: Que Pedro Sánchez no dé una solución, porque es que esto no hay derecho. Se ha lavado las manos como Poncio Pilato.

0: protección internacional o de asilo. ¿Por qué? Porque eso se instalaba en el puerto contra el criterio del gobierno de la ciudad autónoma de Ceuta, contra el criterio de la ciudad portuaria, contra el deseo de los ceutíes, que además protestan, y lo escuchábamos en uno de estos testimonios, por el comienzo del curso, porque los chavales van a tener que volver a partir de mañana a clase, salvo en dos centros de infantil que han decidido posponer el comienzo, pero van a tener que volver a clases, van a tener que hacerlo entre extraordinarias medidas de seguridad. El gobierno se ha comprometido a que haya vigilancia policial en los centros educativos y en el entorno de estos centros 24 horas. ¿Por qué? Porque ya lo contamos el lunes pasado cuando estuvimos haciendo allí la mañana de Andalucía desde Ceuta. Es que los profesores han estado yendo durante semanas a primera hora para echar a la gente, a los chavales o a los inmigrantes que se colaban durante la noche. Y va a haber además seguridad privada. Entienden los ceutíes que ellos siguen privados de la normalidad, y esto es especialmente sensible para padres, profesores y alumnos cara al comienzo del curso. Y así es un poco como comienza esta semana, un poco estirando el ánimo del anterior, ¿no?
1: Sí, y además con esas contradicciones que nos están describiendo una distorsión de la realidad, que describe el gobierno de España y la realidad que están viviendo los ceutíes. A esta misma hora la ministra de Educación, Milagros Tolón, está diciendo que los colegios de Ceuta son seguros. Sí, pero hoy lo primero que echan a la mochila los niños y sobre todo las niñas ceutíes que mañana van al colegio es un spray pimienta que se ha acabado en Ceuta. Ayer yo leía incluso algún que otro testimonio de una madre que había tenido que coger un spray pimienta de segunda mano que había logrado en Algeciras. Si eso es seguridad, pues que venga Dios y me lo cuente bien. Si también es seguridad que los niños y niñas ceutíes tengan que ir a centros educativos que a día de hoy están blindados por las fuerzas de seguridad y también por el ejército, bien, puede que sean seguros, pero también pueden causar muchísimos problemas hasta psicológicos en los niños. ¿Es normal tener que ir así al colegio? Yo creo que ahora mismo esa venta de una realidad en la que el gobierno está controlando la situación en Ceuta se aleja muchísimo de la realidad. Lo que estamos viviendo en el inicio del curso en Ceuta no es más que la certificación, una más, del fracaso del gobierno de España a la hora de afrontar un desafío de la magnitud del que se está viviendo en Ceuta desde el asalto de finales de julio.
2: Sí, porque es que además se ha perdido muchísimo tiempo, el mando único llegó tarde, las decisiones que se están tomando se está parcheando, se están buscando ubicaciones para instalar a los inmigrantes para poder filiarlo y poder empezar a darle trámite, a darle agilidad al proceso de devolución. Y vemos que no se avanza, que se elige un sitio, el gobierno de Ceuta no está de acuerdo, se pone un parche, se va a otro lugar, y entonces vemos que desde que empezó la avalancha el 30 de julio hasta ahora, ha pasado ya más de un mes, y las decisiones se han retrasado, se han postergado, y es la situación que tenemos ahora. Desgraciadamente los chavales tienen que volver al colegio, tienen que retomar la actividad lectiva en una situación que no es ni mucho menos la deseable, y todo esto se une a todo lo que llevan los chavales vivido este mes, encerrados en casa, sin disfrutar de la feria que era en su ciudad, y ahora volver en estas condiciones al colegio requeriría medidas mucho más drásticas y muchísimo más ágiles.
3: Qué mayor representación, ¿no?, de la pérdida de normalidad y de fracaso en una gestión, y un fracaso de una como sociedad, que los niños no puedan ir al colegio y que no puedan ir seguro al colegio. Si a eso le añadimos los problemas de seguridad o la inseguridad que sienten los vecinos, estamos ante el fracaso de las reglas que llevan a una civilización. Así de sencillo. Decía ayer el mando único que había que buscar alguna solución, que hay que meterlos en algún lado, ¿no? Claro, y apelaba a la responsabilidad de todos. La pregunta es, ¿cuándo se dieron cuenta de la responsabilidad propia y que había que administrar la responsabilidad propia, ¿no? Yo recordaba, porque ahora cuando la polémica estaba en si se ubicaba o no, no lo has mencionado, Juan Carlos, en el puerto, creo que son 1000 plazas en el puerto. Sí. Hay yo recordaba 2018, una crisis similar, bueno, menor, pero también una crisis migratoria. En aquel momento era solo una crisis migratoria, habían llegado grupos de manera más continua y continuada que en otros momentos, y en el puerto de Motril, en agosto se montaron

0: campamentos por la UME en 48 horas, con carácter preventivo, antes de la posible llegada de inmigrantes. Quiero decir que hubo anticipación. Quiero decir que aquel gobierno, que era el mismo, aquellos servicios de inteligencia, que eran los mismos, y la UME, que eran los mismos, se anticiparon a una posible crisis migratoria. Con antelación montaron aquel campamento. Aquí se tardó hasta el 17 de agosto en reaccionar, 17 días, para montar 1.500 plazas, que después fueron 1.800, que se proyectaron a 3.300 y que ya vamos por 6.000. No sabían y no saben ni cuántos inmigrantes hay.
1: Bueno, entre otras cuestiones, ¿por qué ese retraso? Pues porque el presidente del gobierno ha estado de vacaciones. Y hasta que el presidente no vuelve de sus vacaciones, no se constituye el mando único ni se reúne
2: más tarde.
1: Exacto, claro. El Consejo de Seguridad Nacional. Sobre eso también yo creo que es importante la delimitación de qué es la seguridad, pero también la percepción de seguridad. Tú puedes decir que hay seguridad porque mañana, por ejemplo, en los centros escolares, sí es verdad que va a haber seguridad privada, fuerzas y cuerpos de seguridad del Estado, Policía Nacional, y también va a haber ejército. De acuerdo, pero se trata de la percepción. Hablaba antes de los sprays pimientas, pero voy a más. Tú imagínate, por ejemplo, Juan Carlos y los oyentes y todos nosotros, que igual que lo hemos escuchado esta mañana, tu arranque de las 8, el arranque de las 8 en Ceuta, de las radios locales o de las radios nacionales que escuchen, también de Canal Sur Radio, es la reyerta que se ha saldado, creo que con más de 20 personas heridas, 21, ¿no? Sí. 21 personas heridas. La agresión sexual en un barrio de Ceuta. La situación de discusión tan fuerte sobre qué va a pasar en el puerto de Ceuta, y con todavía un número, como contaba Kiko, que todavía no se sabe, 37 días después, cuánta gente, cuántos inmigrantes han entrado de forma ilegal y siguen allí, la discusión sobre qué va a pasar, por ejemplo, en la playa del Trampolín, que se ha constituido ya como una comunidad, como una Ceuta 2 dentro de Ceuta. Y ahora me dicen que no, pero es seguro. Mire usted, no me diga usted seguro, no se lo diga a los ceutíes, porque están a punto de reventar.
3: Claro, y es que ya lo estamos viendo en la calle, los testimonios que acabamos de oír hace un momento, cuando han salido a la calle estos días repetidamente, se les escucha lo que ellos cuentan, lo que ellos denuncian. Es que tienen toda la razón, el hartazgo acumulado de todos estos días es lógico y comprensible, pero es que el gobierno no calibró la crisis desde el minuto cero. Desde el minuto cero se dio por concluida, porque Marruecos estaba colaborando, y toda esa avalancha, el grueso de los que cruzaron la frontera con Marruecos regresaron, pero no regresaron todos, como hemos podido comprobar a lo largo del mes. ¿Qué se hace en ese momento? ¿De qué manera, qué medida urgente se aplica? Y vemos que toda la gestión de la crisis y lo que se ha ido acordando en cada momento ha sido claramente insuficiente.
4: Sí, claro, a esa sensación de inseguridad contribuye todo ese rosario de noticias que citabas ahora, Juan Carlos, y que recogíamos esta mañana, la presunta agresión sexual a una menor ocurrida en el barrio del Príncipe, que está contando el Faro de Ceuta, los 21 marroquíes que han sido devueltos a su país porque han apedreado a una patrulla de las Fuerzas Armadas, la reyerta entre un grupo de inmigrantes en la playa del Trampolín, parece que por comida, con armas blancas que tienen a la mano. Todo eso contribuye a esa sensación de inseguridad, y eso caldea o calienta más los ánimos de la gente. Yo estoy recordando ahora, o me estaba acordando de la semana pasada, cuando entrevistamos a la delegada de educación de CESIF, Lola Cuadras, en Ceuta, que nos decía, es que el curso escolar, si nos dijeran que todos los problemas van a terminar dentro de un mes, pues lo posponíamos un mes y aquí pasa, claro, y después gloria. Pero es que como no van a terminar, no empezar el curso sería un palo más que destruiría posiblemente la moral de muchas familias allí. Luego también la cuestión del puerto. Bueno, la cuestión de que citaba Kiko de la anticipación, estos son los mismos que en otros casos han. No sé si visteis una recopilación de portadas del Faro de Ceuta que hizo Carmela Ríos ayer, con todos esos titulares, esas siete portadas, con esos siete titulares de portada de todos los días previos, como la propia directora del Faro de Ceuta, Carmen Echarri, le contó aquí a Paco Ramón el día 31, que es que llevaban días informando de que esto era. Y eso también cabrea mucho a los ceutíes.
1: Claro. Entre otras cuestiones, Juan José Vivas solicita la declaración del estado de alarma la semana previa.
4: Y el mando único al día siguiente. El día 31.
1: Pero no, sí, bueno, eso es verdad que como estaba de vacaciones el presidente, hasta que el presidente no decidiera irse de Lanzarote, pues nada.
4: No, lo luego volvió reivindicando su derecho a descansar, acordaos.
0: Sí, lo que pasa es que la política no son apariencia, no deben de ser apariencia, pero sí son gestos. Y personarse allí es un gesto. Y un gesto que implica empatía y solidaridad con quienes lo están pasando mal. Las declaraciones que has puesto antes son de ciudadanos. Evidentemente siempre hay una intencionalidad política y una motivación política en el sentido filosófico y amplio de la palabra política. En cualquier asunto por el que uno protesta, se revela y se manifiesta. Pero son vecinos. Son vecinos. En la protesta masiva del miércoles, cuando el presidente Vivas coge la palabra, no hay un solo abucheo. Lo que hubo es ánimo, apoyo, arrope a su presidente. Cuando el presidente de una ciudad autónoma que tiene un problema como este y sus vecinos no se rebelan contra él pidiéndole la solución porque entienden que está haciendo todo lo posible y las críticas van hacia otros estamentos, eso es que la gestión no se ha hecho bien. Eso es que la gestión no se ha hecho bien. Si no, responsabilizaríamos a Vivas, al alcalde de turno, ¿no?, que sería en otra ciudad, ¿no?, a la persona que tú tienes delante. Sin embargo, nadie cuestiona lo que está haciendo Ceuta para salvar a Ceuta, sino lo que se está haciendo desde la gestión desde otras instituciones.
4: Fijaos hasta qué punto esto es así, que el lunes tuve ocasión de acompañar al presidente de Ceuta, a Juan Jesús Vivas, y a su equipo durante un rato. Lamentablemente no pudimos cuadrar la entrevista para hacerlo en directo en el programa. Y sí que pudieron entrevistar a los compañeros de Canal Sur Televisión y han visto esas imágenes en los informativos de Canal Sur. Y a mí me llamó mucho la atención cómo vecinos que iban andando por... Estábamos en la Plaza de África, frente de la sede del Palacio de la Asamblea, y se acercaban vecinos a abrazar. Presidente, un abrazo. Vivas estaba visiblemente agotado. Es un presidente autonómico que lleva muchos años en ejercicio, que tiene 73, va a cumplir 74 años, que está aquejado de algunas cuestiones de salud, y aún así su jornada laboral empieza muy temprano y acaba muy tarde. Tan es así que hay grupos de personas que incluso se reúnen en torno a las 9 de la noche, que es cuando tienen calculado que sale de la sede del ayuntamiento, creo, y le dan un aplauso medianamente espontáneo, pero que forma parte también de estas muestras de cierto arrope o de cierta solidaridad con su presidente autonómico, que contrastan notablemente con el gobierno. Luego también quería preguntaros, por cierto, por la cuestión de, bueno, sobre todo, ¿qué esperáis mañana de la decisión del gobierno de desclasificar o desvelar o divulgar, no sé exactamente muy bien, los informes de inteligencia de que dispone y disponía en los días del previos o inmediatamente posteriores, no sé muy bien qué periodo van a abarcar, informes por parte de los de la policía y de los servicios de inteligencia, con los que el gobierno, entiendo, va a intentar o va a pretender refutar la acusación de que se sabía lo que iba a ocurrir o había avisos de lo que podía ocurrir y no actuó. ¿Qué esperáis?
1: Bueno, lo primero es que una premisa. De ahí viene el silencio, el no aplauso de Margarita Robles, porque como ministra de Defensa de ella depende los servicios de inteligencia. Y es una situación extraordinariamente insólita que un presidente del gobierno, un primer ministro de una sociedad avanzada, anuncie que va a desclasificar y a quitar el carácter de secreto de las actuaciones de sus servicios de inteligencia días después de que hayan publicado internamente y confidencialmente esos informes. Claro,
4: Hay otra pregunta.
1: En la Europa continental, hay otra pregunta, una sociedad avanzada.
4: ¿Es desnudar a tus servicios de inteligencia es la solución?
1: No, pero a ver, no sé si es la solución o el problema, pero la primera parte de tu afirmación yo ya la pongo en duda. ¿Cómo que se puede desnudar a los servicios? ¿Pero alguien ha visto eso en una democracia avanzada, occidental, que de pronto decidas, no, lo voy a desclasificar todo? En un acto, además, en el que, por cierto, ahí hay una batalla que ya ha perdido Pedro Sánchez, que es la de la opinión pública. Hoy en día, Pedro Sánchez sigue actuando... No voy a decir que como el embajador de Marruecos en España, pero desde luego como uno de sus principales defensores de los intereses de Marruecos, que yo puedo entender la necesidad de las buenas relaciones con Marruecos, pero tiene perdida ante la opinión pública la batalla de ¿Qué responsabilidad tomó Marruecos? Hoy se está quedando solo como el único que defiende como que Marruecos no tiene nada que ver con lo que ha pasado en el asalto desde Marruecos y con la complicidad de la gendarmería marroquí de lo que ha pasado en Ceuta. ¿Y qué es lo que ha hecho el presidente del gobierno? Acusar a Israel, a Trump, a la internacional reaccionaria. ¿Le ha faltado algún país transoceánico?
3: Marruecos se tiene que estar frotando las manos, ¿no? Con la decisión del gobierno de Pedro Sánchez de desclasificar todos estos documentos, con el conflicto todavía en carne viva y todavía sin una solución pronta, y desclasificar estos documentos, pues bueno, no parece muy razonable. En el relato del gobierno de Pedro Sánchez de tratar de culparse, de tratar de endosarle la responsabilidad a otro elemento, pues ahí sí cuadra esa decisión. Pero en el momento en el que, como tú recordabas antes, Juan Carlos, las portadas del periódico del Faro de Ceuta, en mi periódico también el mismo día 30 ya había avisos de la Guardia Civil, de la policía, diciendo, oiga, que esto es extraordinario, esto es un ataque, una situación que se va a escapar de lo que conocemos hasta ahora, y que el gobierno no tomara buena nota. Pedro Sánchez estuvo allí, pero no se activaron todos los mecanismos necesarios, la postura y la gestión del gobierno ha quedado en entredicho. Intentar, o sea, desclasificar estos documentos para escurrir su responsabilidad me parece bastante lamentable.
2: Bueno, para salvarse políticamente o para salvar una gestión política, el gobierno ha optado por atacar y desprestigiar la gestión de soportes y resortes del Estado, como son los servicios de inteligencia, los cuerpos y fuerzas de seguridad. Si para decir que tenemos un gobierno que gestiona, tenemos que trasladar la imagen de que tenemos unos cuerpos y fuerzas de seguridad que no nos defienden o no nos sostienen. Esa es la postura del presidente del gobierno. Yo no espero nada de los informes que se vayan a desvelar mañana, nada nuevo. Más allá que puedan propiciar una reacción de algunos estamentos, de algunas fuentes policiales, que compliquen todavía más la situación y comprometan más la situación. Pero lo que va a desvelar serán pues esas anotaciones, apuntes que hace el propio informe entregado a la jueza de la Audiencia Nacional, los menciona y están ya en los anexos, 7 u 8 menciones en las horas previas entre el 30 y el 31, y eso que aparece ya esbozado y entrecomillado, pues se harán públicos íntegros. Los verdaderos informes secretos, si es que existen, no se van a desvelar. Y además, como son secretos y no sabemos que existen, pues no podremos decir si se han desvelado, ¿no? Es decir, el presidente del gobierno haga público con lo que haga público, nunca sabremos si está siendo pública la versión completa. Porque si hay informes secretos verdaderamente relevantes, un presidente del gobierno, aunque quiera, no los puede hacer públicos. Y como no sabemos que existe, pues no podremos decir si se han hecho públicos o no. Lo preocupante aquí es por qué se enteraron 70.000 personas por redes sociales y no se enteró el presidente del gobierno. Si es que necesita tener, en lugar de agentes del CNI, contratar a un influencer, alguien tan simple que se meta en Facebook y sepa que se están moviendo en grupos ataques masivos. Y hay una pregunta comprometida que, si la responde con honestidad, desmonta ya toda la gestión. Si hoy, con la información que se supo, con la información pública, con la información publicada que hubo, si hoy el presidente del gobierno, con esa información, volvería a actuar igual que actuó.
4: Esa es la pregunta. Me temo que esa pregunta va a quedar sin respuesta, porque posiblemente dejaría una situación muy delicada al propio gobierno. Bueno, quiero plantearos también o poneros un par de sonidos, precisamente del propio gobierno. Tiene que ver con el primero de ellos, con lo del puerto, que hemos mencionado antes de manera tangencial. ¿Por qué? Se va a instalar, o se están instalando allí, unas carpas para acoger temporalmente a unas 1.000 personas para agilizar el proceso de filiación. Se toman el gobierno toma los terrenos del puerto para habilitar un espacio que está muy cerca de unos depósitos de combustible. Por eso hay gente que cuestiona la seguridad de esto, que está muy cerca de la terminal. No es nuevo ver a personas, inmigrantes, que tratan de colarse en los ferries del puerto, y el temor es que esto precisamente facilite esa tarea de algún modo u otro. tesis del gobierno? Pues que estas carpas son necesarias para agilizar el proceso de filiación, que los ceutíes un poco vienen a culpar. Venía el ministro Ángel Víctor Torres ayer en la televisión pública a excusar un poco al gobierno, en la medida en que él decía, hombre, es que no han querido que lo habilitáramos el espacio de la fábrica de harinas, es que no han querido que habilitáramos el espacio del polideportivo, es que en algún sitio tenemos que hacerlo y no se puede contentar a todo el mundo. Esto es lo que venía a decir ayer, o dijo de hecho el ministro Ángel Víctor Torres. Y que en todo caso la instalación es temporal y que no van a quedarse allí.
5: No es para que se queden en Ceuta. Eso se está haciendo para que sean devueltos, porque cuanto antes los filiemos, antes podrán ser devueltos los inmigrantes. Y por tanto, si lo que se quiere es sacarlos de las playas, tenemos que tener esas ubicaciones, y así lo he compartido con el presidente Vivas.
4: Y el segundo de los sonidos que quiero ofreceros es el de otra ministra, la ministra de Infancia, Sira Rego. ¿Por qué? Porque varias semanas después de que el gobierno se comprometiera a sacar de allí, de Ceuta, y enviar a la península a 500 niñas y adolescentes, de las 700 que tenían calculado podía haber, ninguna de ellas ha salido todavía de Ceuta. Y esto ha llevado a la ministra Sira Rego, que es de la parte sumar del gobierno, a hacer algo de autocrítica, al menos a reconocer sobre la gestión de esa crisis, al menos a reconocer que la atención de los menores no está siendo como a ellos les gustaría. Ese principio de autocrítica lo hace solo la parte sumar del gobierno, no se lo hemos escuchado a nadie de la parte PSOE del gobierno, pero coincide en la forma de hacer autocrítica de casi todo el gobierno, de las dos partes, que es decir que se hace autocrítica o reconocer que se hace autocrítica sin ejercitar, digamos, esa asunción de responsabilidades en la forma de medidas o dimisiones o alguna otra respuesta.
6: Es verdad que nosotros tenemos una parte de responsabilidad. Es verdad que había una situación de desborde extraordinario y la coordinación tendría que haber sido más eficiente o más rápida o más... hemos visto escenas y vemos situaciones que evidentemente no nos gustan. Por eso digo que es importante la autocrítica, hacernos cargo y asumir la parte de responsabilidad que tenemos.
4: Tenemos una parte de responsabilidad, pero no se toman medidas que sepamos. Sí. Tenemos fallos de coordinación, pero no sabemos cuáles son esos fallos que han identificado y qué han hecho para solucionarlos.
1: Sí, suele ser una aceptación de responsabilidad, pero muy difusa, donde no se sabe exactamente quién es el que tiene la responsabilidad, sobre todo lo más importante, el paso siguiente. Si se asume esa responsabilidad, ¿eso cómo se paga? Pero bueno, no entremos, si se quieren, en esas discusiones, porque yo creo que tienen un punto también bizantino. Sí. Ahora, sobre la primera pata de las dos cuestiones planteadas ahora, el puerto. Yo, a diferencia en este caso del gobierno de Ceuta, sí creo que es importante y es interesante, y hay que pensar en poner carpas en el puerto. Prefiero las carpas en el puerto que en el centro de la ciudad, por decirlo de una manera gráfica. Sí. Ahora bien, es que mi crítica en todo caso viene por la tardanza. Yo quería esas carpas en el puerto el día 3 de agosto. No el 7 de septiembre. Yo, a mí alguien me tendría que explicar, no a mí, a la opinión pública le tendría que explicar por qué esas carpas, o por qué no un barco en el puerto de Ceuta, o dos grandes barcos en el puerto de Ceuta para acoger, en este caso, a esos inmigrantes. ¿Por qué no? ¿Por qué no esas carpas en el puerto el día 3 de agosto? ¿Por qué no el mando único el 4 de agosto? ¿Por qué no el Consejo de Seguridad Nacional el 1 de agosto? ¿Por qué no tantas decisiones que se han pospuesto, que se han dejado a que pasen las vacaciones? ¿Por qué? ¿Por qué? Porque ahora mismo lo que ocurre es que el crédito del gobierno es mínimo. Y como el crédito es mínimo, cualquier cuestión que se ponga sobre la mesa se pone en cuestión.
3: Sí, porque es que además tenemos en cuenta que la superficie de Ceuta es muy reducida, apenas son 20 kilómetros cuadrados, algún sitio hay que habilitar. El problema de la ubicación del puerto es que se hace en contra de lo que le está reclamando la ciudad autónoma y llega tarde, efectivamente.
4: Dejadme que despida a los oyentes de Radio Andalucía Información, que se quedan a continuación en la compañía de La Mañana con Nuria Durán. Nosotros seguimos aquí en Canal Sur Radio, en La Mañana de Andalucía, analizando los principales asuntos de la actualidad de este día.

0: Gracias, presidente.
1: Bueno, pues gracias, presidente. Nos hemos perdido por unos segundos, luego se lo vamos a ofrecer. Las palabras del presidente de la Junta de Andalucía, Juanma Moreno, en Madrid, pues que ha terminado prácticamente de hablar con las horarias. Digo que está en Madrid, está arropando al presidente de Ceuta, Juan Jesús Vivas, que participa hoy en un desayuno informativo organizado por el Fórum Europa. Va a ser presentado por Feijóo y entonces está allí. De hecho, están acompañándoles varios presidentes autonómicos del Partido Popular, entre ellos, como digo, Juanma Moreno. Creo que también está Ana Mestre, la presidenta del Parlamento de Andalucía. Y bueno, luego a lo largo de la mañana vamos a ofrecerles las declaraciones del presidente de la Junta, de Juanma Moreno. Me quedaba por escuchar a Kiko sobre las palabras del ministro Ángel Víctor Torres y la ministra Sira Rego.
2: Bueno, decía la ministra que en esa autocrítica contenida, que parte de la responsabilidad la tenían ellos. Yo creo que si no toda, una parte mayoritaria en la gestión. A partir del 1 de agosto, desde luego. Anterior, podemos ver si la gestión y la responsabilidad está ubicada en algunos estamentos solos del gobierno, si podía haber hecho más, menos, y podemos debatir si tenía más, menos información. Pero una vez que tienes la crisis y territorial, tienes allí 70.000 inmigrantes, la gestión que se hace de una ciudad autónoma desbordada es por parte del gobierno toda. Y la colaboración es verdad que tiene que ir también por parte de Ceuta, del gobierno de Ceuta. Yo entiendo la situación en el puerto y entiendo al ministro Torres, no entiendo la tardanza, pero sí entiendo cuando dice ahora en algún lado tenemos que ponerlo. Es verdad que tendría que tener también el gobierno un matiz que yo creo que habrá reparado en él. Los que queden, que no sabemos cuántos son los que queden, no se quieren ir. Los que quedan no se quieren ir. Entonces, el proceso de filiación rápido no va a ser, y el que pueda incluso va a retrasar con los derechos que le asistan legales todo lo posible una repatriación, si es que se produce. Si esa situación también la tenemos. Porque cuando se están reservando espacios en el puerto, se habla ya las reservas hasta el 31 de diciembre. ¿Cómo vamos a resolver el problema? Y ahí sí es verdad que si tanto nos preocupa la situación de Ceuta, todos tenemos que resolver el problema. Una cosa es la gestión política y la crítica política, y la crítica política tiene que tener una parcela, y ahí hay que criticar la gestión que se ha hecho desde el gobierno, y la gestión política y la crítica política no puede tampoco obviar que el problema lo tiene Ceuta, lo tienen los ceutíes, lo tienen en un horizonte de varios meses por delante, y que a todos nos corresponde, si verdaderamente somos solidarios, abordar cómo vamos a resolver el problema. Allanaría y facilitaría esto mucho si la autocrítica del gobierno fuera más honesta y real. Porque si asumiera una incapacidad en la gestión en los primeros días y una responsabilidad en la situación en la que ha devenido, tendría que venir también la solidaridad de todos los estamentos que forman parte del Estado para asistir a Ceuta, porque esto, los inmigrantes que sean, si lo dejamos así, esta situación no se va a resolver ni en un mes, ni en dos, y probablemente tampoco en tres. ¿Cómo atendemos el problema?

0: Dejadme un segundo, que aprovecho y saludo a Mario Samper, que es el presidente de la Asociación de Víctimas de Adamuz y tiene la amabilidad de atendernos esta mañana. Señor Samper, muy buenos días.
1: Hola, buenos días, ¿qué tal?
0: Creo que tenía una reunión hoy pendiente con la subdelegación del gobierno, si no me equivoco. Lo primero que querría saber es cómo ha transcurrido esa reunión, en qué términos y con qué resultado.
1: Bueno, pues estoy ahora mismo en la reunión, de hecho. Ah. Me he quedado solo, los he sacado para poder hablar con ustedes. Y sí, bueno, estamos, como digo, en mitad de la reunión, me están poniendo al día de cómo va el tema de las indemnizaciones, de cómo se están resolviendo, las cantidades, en fin, es un volcado de datos que están haciendo hacia mi persona y, en fin, estamos analizando toda esta situación.
0: Actualizando cómo va el proceso largo, tedioso, doloroso, entiendo, en algún caso también para las víctimas, con muchos asuntos pendientes todavía desde el accidente. Le quiero preguntar también cómo valora la respuesta que ha dado el gobierno a los informes, el de los peritos y el de la Guardia Civil, que coinciden en la rotura del carril en la soldadura de un tramo antiguo y un tramo nuevo como causa del descarrilamiento y posteriormente del siniestro.
1: Bueno, realmente este informe no viene a decir nada nuevo, simplemente corrobora, afirma lo que ya dijo el auto de la Guardia Civil allá por el mes de abril o mayo, que es que el carril estaba roto 22 horas antes, ¿no? Y pasaron muchos trenes por encima. No aporta, por tanto, como digo, nada nuevo, y nosotros pues tampoco hacemos una valoración exhaustiva sobre el informe porque, bueno, tampoco hay nada nuevo, ¿no? Hay otros asuntos que efectivamente, como comentabas antes, nos preocupaban bastante más.
0: ¿Y las palabras del ministro Óscar Puente tachando de bulo el informe de la Guardia Civil?
1: Yo realmente no puedo valorarlas porque no he escuchado que esto sea así, no lo he escuchado yo en mi persona, ¿no? Yo lo que he leído alguna noticia en prensa de que dice que es un bulo, bueno, un bulo no es, lógicamente, sobradamente conocido. También el presidente Adif también comentaba que no, que la vía no estaba rota tanto tiempo. Bueno, esto es la justicia la que va a determinar al final, y yo tampoco quiero entrar en qué dijo uno o qué dijo otro, cuando muchas veces tampoco dijo lo que se dice.
0: Sí. Y hablando de la justicia, creo que están ustedes en contra de la intención de la jueza instructora de unificar todas las demandas, ¿no? ¿Por qué?
1: Sí. Bueno, realmente lo que estamos en contra es que este tipo de procesos, como ya ha ocurrido con otros acontecimientos similares en el país, pues se tarden 15 o 16 o 17 años en resolverse. O sea, hay personas que van a fallecer por su edad y no van a tener una respuesta de la justicia a este respecto. Esto hay que cambiarlo porque no puede ser así. El problema es que no se dota de medios a los juzgados. Somos 500 víctimas que hemos ido a caer en un juzgado de un pueblo de Córdoba y no tiene capacidad este juzgado. ¿Qué pasa? Que la jueza, pues, quiere resolver esto lo antes posible con los medios que tiene, y una posibilidad legal que tiene es unificar todas las sentencias. ¿Y qué significa esto? Pues que un abogado que las víctimas ni conocemos, ni hemos pagado, ni podemos tener confianza en él porque no lo conocemos, digo, pues nos va a representar a 500 personas, y esto es algo que, claro, no nos tiene ofuscado, lógicamente.
0: Y por último, ¿hay solución para los opositores que viajaron a Madrid, para los opositores desde las oposiciones, pues, de funcionarios de prisiones, o no?
1: Eso mismo estábamos tratando ahora en esta reunión en la que estoy, y que vamos a continuar cuando terminemos la entrevista, ¿no?
0: La idea es que no tengan que volver a Madrid, ¿no? Que puedan presentarse desde Huelva.
1: Efectivamente, tened en cuenta que varias de estas personas que se han presentado a Madrid han ido en un tren volcado 200 por hora con los resultados que conocéis, ¿no? Entonces es tremendo, no pueden volver a montarse en un tren, pero además nos cuesta, a mí mismo me cuesta muchísimo montarme en cualquier medio de transporte. Entonces tener que desplazarse a Madrid a hacer un examen de esto por algo que ellos no han provocado, pues la verdad es que es muy duro, y estamos intentando resolverlo.
0: Mario Samper, presidente de la Asociación de Víctimas de Adamuz, no le entretengo más, le dejo que vuelva a la reunión, que tienen asuntos muy importantes que tratar, y seguimos en contacto para cuando haya novedades poder contárselo también a los oyentes de Canal Sur Radio y de Radio Andalucía Información. Le mando un saludo, que tenga buen día.
1: Muchísimas gracias, un abrazo, buen día.
0: Son las 9 y 8 minutos de la mañana, hacemos una pausa, enseguida seguimos.
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0: Nueve y diez minutos de la mañana en Tertulia con Juan Carlos Blanco, con Keiko Chirino, con Silvia Moreno, en este comienzo de semana que es día de comienzo de curso o de nuevo curso político también para el Partido Socialista, porque hoy ha reunido el secretario general del PSOE, Pedro Sánchez, a la interparlamentaria para encarar el nuevo curso que viene pues marcado por esta crisis de Ceuta, por las elecciones municipales y autonómicas que habrán de celebrarse, están por venir en el 27, por el compromiso del gobierno, a ver si esta vez sí presenta un proyecto de presupuestos a las Cortes, ya veremos, y sobre todo por un año judicial que comienza también esta semana con varios casos donde son protagonistas exdirigentes socialistas de la talla, por ejemplo, del presidente del gobierno José Luis Rodríguez Zapatero, en una categoría inferior, evidentemente, no se los moleste, pero inferior, Leire Díez, la conocida como fontanera del PSOE, o por ejemplo también el caso de la esposa del presidente del gobierno de Begoña Gómez. Hoy tenemos además varias encuestas para aderezar este comienzo de curso político y judicial, si se quiere. Por ejemplo, tengo aquí la de GAT3 para ABC, que dice que PP y Vox llegarían hasta los 202 escaños si hubiera elecciones generales, o sea, mayoría absolutísima, y que el PSOE de Pedro Sánchez resiste la debacle de los partidos de izquierda, pero como Sumar cae muchísimo, cae a 9 escaños, pues no tiene manera el PSOE de rearmar una mayoría parlamentaria. En un signo muy parecido, pues la DNC Report para La Razón pone a PP y Vox en una horquilla que podría superar los 209 diputados y deja al PSOE por debajo de los 100 escaños. Y luego está la de 40DB para El País, que destaca que PP y Vox superan por primera vez el 50% de intención de voto juntos, mientras el PSOE cae otras 4 décimas, se coloca en el 27,6. Y por todo esto quiero preguntaros también, Juan Carlos.
9: Si hiciéramos una suma de todas estas encuestas, de parte del Partido Popular y Vox, dos titulares, esa subida por encima de los 200 escaños, 176 suma la mayoría absoluta, es decir, que estamos entre 24 y 26 escaños por encima de la mayoría absoluta, ese acuerdo Partido Popular-Vox, si hubiera acuerdo. Y también ese segundo titular sería ese, por primera vez suman más del 50% del voto. Creo que también es importante, desde el otro lado, que el Partido Socialista, creo que salvo en la de La Razón, tanto 40DB para El País como GAT3, tampoco observan una gran caída. Caída creo que era en alguna de ellas de 4 décimas. Quien paga por lo que está ocurriendo en Ceuta en términos demoscópicos sería la izquierda del PSOE, que sigue en caída libre y que impediría la posibilidad de una reedición de este gobierno apoyado por todos los grupos independentistas con representación en el Congreso. Bien, yo lo que creo que ahora mismo, evidentemente, a mí me da un cierto reparo hablar de encuestas y ver qué va a pasar con lo de Ceuta cuando lo que nos interesa es lo que le está pasando a los ceutíes, a ellos. Pero dicho eso, y siempre en esos términos, evidentemente es la peor situación con la que podría afrontar Pedro Sánchez el inicio de este sí, su último curso de legislatura, porque ya no hay más.
0: Por cierto, hablando de la encuesta de 40DB sobre Ceuta y Marruecos, 9 de cada 10 encuestados en este sondeo de 40 para el país, 9 de cada 10 culpa a Marruecos de la crisis en Ceuta. O sea que el relato exculpatorio que exhibió el presidente del gobierno en su a Marruecos en su intervención en el Congreso de los Diputados el otro día, pues no parece haber convencido a 9 de cada 10 españoles que creen que Marruecos fue responsable.
10: Es la opinión abrumadora y mayoritaria. Ya se vio también en la última intervención de Pedro Sánchez, cómo moduló un poco su mensaje, y desde los inicios que Marruecos había colaborado, que era un aliado perfecto, luego ya dijo que bueno, que de momento con la información que tenía, Marruecos había actuado correctamente. La opinión pública pues no se cree el relato que hace el gobierno en este punto. Me parece muy llamativo, ¿no? Como coincido con Juan Carlos, en un momento de tanta debilidad para el gobierno, de una crisis como la de Ceuta, donde están saltando las costuras, se está viendo la falta de gestión, la falta de coordinación, la falta de tomar decisiones acertadas, no cae el PSOE tanto como cabría esperar ante una situación tan excepcional como esta, ¿no? Cae unas décimas, cae un poco, y vemos que no puede, las posibilidades de formar gobierno se disipan por la bajada de los partidos a la izquierda del PSOE. Es curioso. También lo hemos visto en encuestas, cuando en los peores momentos de la corrupción, cuando entraba Ábalos en prisión, cuando conocíamos autos demoledores sobre la presunta financiación irregular, también en esos momentos se hacían encuestas y veíamos que el PSOE caía, pero tampoco era una caída muy, muy acentuada. Pues es curioso esos resultados, comparando los resultados demoscópicos con lo que está ocurriendo con la situación de crisis, son llamativos.
11: Bueno, siendo encuesta, una encuesta, y lo que refleja, tenemos que presuponer que en parte al menos obedece a la percepción de la sociedad, ¿no? Por eso puede ser incluso alentador, ¿no?, que la opinión pública no trague con algo que se ha impuesto en el discurso político, que es la negación de la evidencia, y opine que el gobierno podía haber hecho más, o que Marruecos tiene algo que ver en todo lo sucedido en Ceuta. Sobre los resultados electorales, es verdad que el PSOE no cae, o cae muy poco. El PP está en alguna de las encuestas, o creo que casi en todas, por debajo del porcentaje, pero ligeramente por debajo del porcentaje de las últimas elecciones, es decir, tampoco cae. Sin embargo, Vox en todas ellas casi duplica el resultado. ¿A costa de qué espacio? Vox casi duplica su resultado, porque no es del PP, no es tampoco del PSOE. Ese es el escenario electoral que deben de analizar los partidos, porque para mí va a ser la clave de la próxima cita. No hay vasos comunicantes. La política y los movimientos socialmente no funcionan ya como presuponíamos que funcionaban, que lo que perdía el PSOE iba para la izquierda, lo que ganaba la izquierda iba a costa del PSOE, idéntico en el bloque de derecha. Aquí las bolsas funcionan de otra manera, la abstención se mueve y se moviliza de otra manera, y lo que estamos viendo en las encuestas, que si las encuestas se proyectan a las urnas, Vox crece y casi duplica el resultado, no necesariamente a costa del PP, ni tampoco a costa del PSOE, es a costa de otro espacio. ¿De qué espacio? Ese es un elemento importante de analizar, porque el comportamiento electoral va a ser muy distinto a las próximas citas electorales. Después, si extrapolamos, intentamos aterrizar estos resultados por circunscripciones, a mí me resulta complicado extrapolarlo, porque si el PSOE no cae o no cae mucho, y lo que cae son los bloques de los socios de investidura, ¿no? Sumar, Podemos, pero también algunos partidos que es verdad que suben, alguna de ellas, Junts cae y demás. Vox crece a costa de ese sustrato, de ese espectro que es nacionalismo, y es difícil de comprender, ¿eh? Por eso yo creo que el escenario electoral es más complejo de lo que queremos a lo mejor simplificarlo en el análisis, y es muy complejo lo que apunta y lo que vaticinan las encuestas.
0: Precisamente sobre las encuestas, os he prometido antes que íbamos a escuchar las declaraciones, que nos hemos perdido por unos segundos solo, de Juanma Moreno en Madrid, a su llegada al acto en el que van a arropar los presidentes autonómicos del PP a Juan Jesús Vivas, y precisamente se refería el presidente de la Junta, Juanma Moreno, al resultado de las encuestas que se publican hoy. Vamos a escucharlo.
12: Creo que el último episodio de falta de gestión, de precisión que ha sido en Ceuta por parte de Sánchez y de indolencia, ¿no? Pues no sé, quedarse un mes entero de vacaciones cuando está invadido una parte del territorio, creo que ha colmado la, pues bueno, la sensación de muchos ciudadanos de que ya este gobierno no tiene viabilidad y por tanto hace falta un nuevo cambio. La gente está muy enfadada y eso pues evidentemente tendrá sus consecuencias en las urnas. Pero como yo digo también, los sondeos son sondeos y hasta que no se abren las urnas.
0: O sea, que ve, digamos, una correlación directa entre la gestión de este verano y este es resultado al que apuntan las encuestas que se publicaron.
9: Veremos, porque yo creo que ese tipo de cosas hay que mirarlas siempre con el temido de la prudencia. Lo que ocurre es que las encuestas sí van reflejando una tendencia. No son tampoco las primeras encuestas, no es el primer lunes en el que nos encontramos, por ejemplo, a esa formación en cursiva de Partido Popular con Vox, que ambos sumarían ya un porcentaje de voto que se acerca a los 200 escaños cuando se represente ya por circunscripciones, y que el Partido Socialista esté en esos términos y que Sumar también esté en los suyos propios, pues tampoco, como contábamos antes, supone una gran novedad, digamos que forma parte de la tendencia. Yo creo que al final todo esto es un todo. Tú contabas también antes, ahora es cuando se inicia el curso, hoy. Que la actualidad va a seguir estando en Ceuta y va a estar durante muchos meses, me temo, por los ceutíes, pero por ejemplo hoy tenemos ya declaraciones muy importantes del caso Zapatero. Uh-huh. Y como tú contabas también, dentro de dos días, nada menos que del caso en el que se está investigando la posible formación de una trama que desde las sombras del Partido Socialista habría intentado obstruir las causas que le afectaban con Leire 10. Bien, ¿qué digo con esto?
0: Lo de Ceuta también está instruyéndose en la audiencia.
9: Sí, nacional, claro, además, con María Tardón. Claro que sí. Lo que quiero decir con eso es que todo ese magma no va a desaparecer. Y cuando no desaparece, no permite que Pedro Sánchez pueda incorporarse a este último curso electoral con el relato que quiere instalar de voy a presentar unos presupuestos, no me lo aprueban, pero van a ser muy expansivos y yo me presento unas elecciones en marzo donde la disyuntiva es o yo o el caos o llego yo con buenos datos económicos frente a la llegada de la ultraderecha que también llega a España. Eso no, creo, se le rompe con esto.
0: Lo dejo la entrevista de la SER, él se ve a sí mismo, bueno, él dijo que el proyecto progresista era más necesario que nunca, traducido que él se ve a sí mismo como más necesario que nunca.
9: Es que, bueno, en fin, da para otro debate y mesa. Yo creo que sería una discusión interesante. Proyecto progresista de una parte y el proyecto de Pedro Sánchez por otra. Claro, es que no le ve mucho que ver.
0: Hay que hacer la traducción simultánea porque puede no ser tan evidente como parece. Bueno, otra cosa que quiero preguntaros también del día de hoy. Quiero preguntaros por Alemania. El partido de ultraderecha Alternativa para Alemania ha arrasado en las elecciones regionales del Estado de la Alta Sajonia, en lo que era la Alemania Federal, con casi el 44% de los votos, 39 escaños. Se queda a 3 de la mayoría absoluta, se queda muy lejos, se ha hundido al 17% el Partido Conservador, la CDU del canciller Friedrich Merz, se pega un tortazo importantísimo, ha perdido a la mitad del apoyo que tenía hace 5 años o que consiguió hace 5 años, y entra en juego un partido que va a ser clave, que es un partido de izquierda, una izquierda, no sé si ultraizquierda o izquierda populista, si se quiere, de Sara Wagenknecht, que es un partido minoritario, es un partido prorruso, ha entrado en el Parlamento con muy poquita representación, pero con mucho ruido, y se muestra dispuesta a abstenerse para facilitar que la ultraderecha, es decir, al otro lado del espectro, de Alternativa para Alemania, pueda gobernar. ¿Por qué? Porque sintonizan fundamentalmente en una política, un endurecimiento extremo en la política migratoria. Ambos defienden, por ejemplo, el expulsar a los inmigrantes en situación irregular en Alemania. Este partido, Alternativa por Alemania en Sajonia, o este candidato, que dicen que es el más, el que colocan como más extremo en ese partido, aboga por eliminar las banderas LGTBI, por ejemplo, de los centros escolares, endurecer la política migratoria, y tiene pues una serie de recetas económicas o de propuestas económicas que sí que han recibido un importantísimo apoyo. Ayer lo recibieron con vítores y se ha mostrado este candidato Ulrich Siegmund, que habíamos visto, no habíamos mencionado el nombre, decías tú, Silvia, antes, que no hay más nombres más alemán, más centroeuropeo que Ulrich. Se ha mostrado muy satisfecho con la alta participación, digo, y con los resultados que ha obtenido en este estado de la Alta Sajonia.
13: La gente ha dejado claro por fin que quiere un cambio político y que lo quiere con nosotros. Estos votos son reales y es una señal estupenda que manda un mensaje en dirección a Berlín.
0: ¿Por qué en dirección a Berlín? Pues porque en dos semanas hay otras dos elecciones regionales, una de ellas precisamente en Berlín. Y por eso la presidenta o la copresidenta de Alternativa por Alemania, Alice Weidel, ve ganadora a su partido en una situación de ánimo muy, muy provechosa para encarar esas otras elecciones también en Berlín. Y por eso está pidiendo ya elecciones anticipadas, porque se ve gobernando el país.
13: Por supuesto, este es un mandato gubernamental muy claro que nos da un impulso en otros estados federales, pero sobre todo en el gobierno federal. Y espero elecciones anticipadas y que el actual canciller sea reemplazado antes de Navidad.
0: Pero no hay reacción del actual canciller, que es Friedrich Merz, y tiene previsto hoy reunir a su partido. Y entonces hablará ya después, cuando tenga claro cuál es la opinión de su partido y qué es lo que tienen que decir.
10: Va en sintonía con lo que está ocurriendo en Europa y en buena parte del mundo, el auge extraordinario de los partidos de ultraderecha que defienden los postulados más radicales en contra de la inmigración, en contra de colectivos como LGTBI. Vemos que están en crecimiento en todo el mundo, y en Alemania pues es lo que hemos visto en las elecciones. Pero es curioso que en Alemania el resto de partidos habían trazado una especie de cordón sanitario para evitar que este tipo de partidos acabaran en las instituciones y crecieran, y vemos que no ha sido suficiente porque ha conseguido un respaldo muy, muy importante, a pesar de los intentos del resto de partidos. La situación ahora es endiablada. ¿Qué puede ocurrir en Alemania? ¿Qué va a pasar en las próximas elecciones? Será muy interesante ver de qué manera el resto de formaciones políticas, incluso con este partido de ultraizquierda, de qué manera se pueden articular para ponerle freno. Veremos.
11: Es que nos interesa, hablamos de esto no porque hayan sido unas elecciones en Sajonia, nunca nos había interesado tanto unas elecciones en Sajonia, sino por
9: la Alta Sajonia,
11: ni siquiera en la Baja, ¿no? Pero por la proyección, la extrapolación que tiene en Alemania, en Francia, que hay elecciones también, o por lo que podamos también extrapolar en nuestra propia casa, ¿no? Porque hay algunas similitudes, si los partidos después cada uno tiene su marco programático, ideario y demás, pero hay cosas que están en común con estos movimientos, es la postura frontal frente a la inmigración y las deportaciones masivas, cuestionar, algunos en mayor o en menor medida, pero la Unión Europea también. Algunos son prorrusos, cuando hagamos prorrusos es pro-Putin, y la política medioambiental, ¿no? Esos son elementos en común que se repiten, y también puede haber en común el ciclo. Este partido en Alemania nace en 2013 y es una década después cuando empieza a tener esa influencia que puede ser determinante o de gobierno, ¿no? 16 años después. Y en ese ciclo de esa década, lo apuntaba Silvia, ninguna de las posiciones con las que se ha gestionado ha frenado su aumento y su evolución. El cordón sanitario, desde luego, en Alemania no ha servido para frenarlo, ¿no? Si esto existe similitud o no, es lo que analizamos.
9: Vamos a ver, de todas formas creo que es importante que pongamos contexto también en la situación. Es un estado federal de la antigua República Democrática Alemana, donde hay una cierta nostalgia también de la sensación de seguridad y estabilidad que se ha perdido por una razón que es importante. Alemania depende y tiene una enorme crisis, dependía del gas ruso, que se se ha caído, dependía de las exportaciones a países como China de sus productos industriales, que se ha caído, y también tiene un problema porque la dependencia de defensa, como el resto de países de la Unión Europea, dependía de Estados Unidos, que también se está cayendo. Situación muy crítica, y en situaciones muy críticas el populismo encuentra una oportunidad, porque en situaciones de crisis económica, quien te ofrece un discurso de voy a volver a la estabilidad, bien, ¿qué ocurre? Política migratoria, es que Sarah Wagner de esa izquierda se parece muchísimo a la ultraderecha también, ¿eh? Pero muchísimo. Ahora mismo lo que hay una discusión entre un modelo liberal de estado de bienestar, modelo europeo, frente a un modelo populista y liberal y nostálgico de tintes autoritarios.
0: Juan Carlos Blanco, Kiko Chirino, Silvia Moreno, muchísimas gracias por acompañarnos en esta mañana de lunes. Que tengáis un día extraordinario por delante.
14: Gracias.
15: Igualmente.
10: Buen lunes.
14: Buen lunes.
0: En este día en el que vuelven también al cole nuestros compañeros de Canal Sur Televisión, tenemos ahí a Sergio Morante al frente del Despierta Andalucía, ahora mismo en directo. Vuelve las noticias de la mañana, vuelve el Despierta, vuelve Mesa de Análisis con Teodoro León Gros, que estará aquí mañana en la tertulia de la mañana de Andalucía, y vuelve Andalucía Mediodía, y vuelven también las desconexiones locales de Canal Sur Noticias en todas las provincias de nuestro territorio. Ahora se quedan en la compañía de Jesús Vigorra y de todo el equipo de la mañana de Andalucía. Nosotros volvemos mañana muy temprano. Sean felices, buen día, adiós.
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0: Buenos días, Andalucía, querido público. Por fin es lunes. ¡Qué maravilla! Parecía que no llegaba. Mira, parecía que no llegaba.
1: ¿Qué hacemos con él?
2: Bueno, ¿qué hacemos? ¿Tienes razón? Yolanda, ¿qué hacemos?
3: Tienes razón.
0: Bienvenidos al Revolú.
4: No lo digo yo, lo dices tú. El mejor programa, el Revolú. Andando por la calle, un tío con una gorra me preguntó si yo escuchaba el programa del Bigorra. Pues claro que lo escucho. Eso es lo mejor. Me alegra todos los días. Un saludo, campeón.
3: Libro con esta poesía pura.
5: Qué bien.
2: Bueno, y estos ritmos tan dispares, ¿eh? Porque aquí tenemos rap, tenemos sevillana, tenemos de todo.
1: Queremos uno en ópera.
2: Y un Lidl, vamos a un Lidl. Pero no un Lidl, que no un Lidl, sino un Lidl.
0: Entran en el mundo rap los oyentes ya que...
3: Claro, entran en todo. Se lo saben todo. ¿Cómo se llama este señor?
0: ¿Cómo se llama? No lo sabemos. Por favor, déjennos el nombre. El nombre y el lugar, si quieren. El nombre sobre todo. Venga, Yolanda, vamos.
3: Pues eso es lo que tienen que hacer, marcar el 670-940-200, decirnos quiénes son, de dónde llaman y dejarnos una canción, una frase, algo divertido, lo que quieran. ¿Para qué? Para que con ello iniciemos el Revolú.
0: Con Yolanda Garrido, Maite Chacón, buenos días.
6: Hola, ¿qué tal? Buenos días, ¿qué tal?
0: Te fuiste muy resfriada.
6: Y vuelvo resfriada, triste.
2: Estos fríos son muy malos.
0: ¿Cómo que triste? Triste.
2: Estos fríos son muy malos.
0: Bueno, aquí triste no queremos a nadie.
6: No, estoy bien, estoy contenta porque estoy aquí trabajando. Un fin de semana horrible, no sé si vosotros habéis pasado un fin de semana horrible
3: muy
6: también.
3: Muy caluroso.
6: ¿Por qué hace tanto calor todavía,
3: bueno,
6: por favor?
3: Caluroso y pegajoso. Por eso es más asqueroso.
6: Ha sido horrible. De verdad, ya está bien.
3: No tenemos edades.
6: No podemos más.
3: De calor, o sea, es unido a la humedad.
6: No podemos más.
0: Como ustedes comprenderán, aquí rebosamos alegría.
6: No podemos más.
0: Rebosamos alegría.
6: Estamos hartos ya.
0: Charo Padilla, buenos días.
2: Me ha encantado tu
0: máxima. ¿Y tú también te estás aliando con ellas, ¿o qué?
2: Bueno, yo voy y vengo, tú sabes. Yo he tenido grandes momentos, bueno, y otros peores, como todos los fines de semana.
0: Lo que no sé,
3: esta música
0: aquí,
3: no es para ti,
0: pero
3: el
0: sábado, por mi tierra, que estuve allí por los Pedroches, fui a dar una vuelta que hacía un calor. Pero había bochorno todo el día.
3: Ay,
0: bochorno, no hubo, el sol no lo vimos, bochornazo gordo.
3: Bueno, el sábado llovió, aquí cayeron en Sevilla, un par de chaparrones de barro.
6: Para más calor.
0: Reyes Calvillo, ¿y tú?
1: Bueno, de los que se levantan, buenas noches, a los que se están acostando. Yo me lo pasé muy bien, yo el sábado estuve en un concierto de Álvaro García.
0: Sí, ya lo dijiste.
1: Y tengo que decir que cuando salimos por la noche del concierto, que sería como las 10 y pico, seguía haciendo calor. Intentamos sentarnos fuera en una terraza a tomar algo, era imposible, nos tuvimos que meter dentro de un bar. Aún así, eso no me frenó de recogerme la mañana siguiente. Vamos, que hacía muchísimo calor.
3: Claro, había que recoger yo a la mañana siguiente
1: un poquito de fresquito y que recogerse a las 7 de la mañana, ¿no?
0: Y el pueblo se pregunta qué pasa si

0: 281 dirección Jerez, ocupando todo el carril.
1: Pues sí, pues sigue todavía allí. Sigue cortado el carril. Y todavía sigue allí.
2: No, tú no vas a ir a verlo, tú vas a venir a quitar pulpo como no lo quiten. No, ir a verlo. Aquí hemos hecho una apuesta.
3: Esto está durando más de la cuenta. Bueno, desde el 20
2: son
3: de agosto.
2: 19 días. 19 días hoy.
4: Javier, ¿quién le mete mano a ese camión?
3: Hombre, no, es que Eduardo me dijo, el oyente del club de los primeros, que todo hay que decirlo, que advirtió de los bichos, esto ya, en 25 toneladas de pulpo congelado desde el día
2: 20 de agosto.
3: Eso ya no está congelado, está cocido.
4: Ya está frito el pulpo.
2: No, está asquerosísimo. Pero...
3: Ah, no, me dijo además que el liquidillo que suelta estaba cayendo por el...
2: Maite, por favor.
3: No, Maite, no, y no me dijo... No importa, no digas Maite.
2: Charo, por favor.
3: Dime que aquí hay que contar
2: la
3: realidad.
2: Es que Maite es la que le toca ahora.
3: No, perdona, hay que contar la realidad. Para que les llegue a quien tiene que llegar.
2: Sí, en eso estamos.
4: ¿A quién le tiene que llegar?
2: Luego te lo cuento porque... Pero vamos dando pasos, ¿eh? Yo creo que se va a quitar. Que no va a hacer falta que vayamos allí nosotros. El comando basura a quitar. Maite, la nombramos porque es a la que le toca. Ella es la más gatuna del equipo.
5: Soldado a los perros porque me he escapado.
2: Y nos va a contar esta noticia.
4: Sí. Sabéis que para muchos empleados... Han hecho una encuesta. La verdad es que dos empresas que son, diremos, partícipes, porque una es Mars, que es una empresa que se dedica a fabricar alimentos dulces y productos para comidas de animales, y luego está Royal Canin, que todo el mundo sabe a qué se dedica. Bueno, pues señala esta encuesta que cerca de la mitad de los trabajadores se plantearía cambiar de empleo por una empresa que permita acudir con las mascotas. ¿Qué os parece?
6: Fatal.
2: Sí, pero ¿quién tiene mascota de las que estáis aquí?
3: Yo no. Aquí hay unas cuantas que le encantaría, ¿eh? Yo
4: no. Vamos, mi gato que vive con mi tío, mi gato está en custodia compartida, pero es mi gato, ¿vale? El chico es mío. Bueno, la verdad es que venir con los gatos yo creo que es más complicado, sobre todo si se encuentran con perros, ¿no? En la misma oficina. Tiene que ser.
6: Da igual que se encuentre con un perro,
3: digo una cosa,
6: no se va a mover.
3: Lo único que faltaba a la empresa es que... Si no, ya hay perros y gatunos aquí humanos, que nos enfrentemos, que venga ya más.
4: Y dinosaurio,
7: bueno, pues
4: también.
7: Al parecer. Unicornios también hay. Unicornios.
4: Yo me traía un dinosaurio hoy, mira. Al parecer reduce el estrés. Hay más productividad, los trabajadores son más productivos. Ya hay empresas que permiten a sus trabajadores acudir a las oficinas con mascotas. Nestlé, Uber, Google,
6: para que
4: los helados Ben & Jerry, Amazon.
6: ¿Y se los comen?
4: Airbnb. No.
6: Yo no podría llevar a mi gato un Ben & Jerry.
4: Todas estas empresas permiten que sus trabajadores acudan con sus mascotas al trabajo. La Real Sociedad Canina de España apoya esta iniciativa y animan a las empresas que adopten este modelo. Y Yolanda está muy contenta.
3: ¿Tú te imaginas a Jesús Vigorra con un pitbull ahí abajo?
2: No, no te imaginas porque Jesús no. ¿Cómo has dicho tú?
6: Con un pomerania.
2: Perdón, ¿cómo has dicho tú llevarlos a
3: un chihuahua?
2: ¿Qué? Al Birman, no sé qué has dicho. Es que decimos.
4: Al Ben & Jerry's.
6: Al Ben & Jerry's. El Ben & Jerry's es una marca de helados.
4: De helados.
2: No sé, a ver, dímelo, ¿qué es?
3: ¿Quién ha contratado Vigorra? Yo hay que traducirla constantemente.
2: Pero porque nosotros no estamos
6: llegando. Es que ya tiene una edad que necesita un traductor. Juventud Vigorra, Vigorra Juventud. Es una marca de helados, pero de helados de estos muy guarro de bolitas de chocolate con caramelo, pistacho, sal y un poquito de apiretal por encima. De ese rollo. Entonces, tú llevas a tu perro o a tu gato, al menos a mi gato, al Ben & Jerry, y mi gato te aseguro que se come la caja de helado. Entonces, no le veo yo mucho sentido a llevar a tu gato al helado.
2: ¿Helados para perros, quieres decir?
6: No, son helados para humanos, pero que humano, mi gato se lo comería igual, vamos.
2: Una joven andaluza, escuchen esto, desmonta el mito sobre cómo despertar del coma. que le dicen, háblenle. Pónganle música.
8: Bueno, pues mucho cuidadito con eso, porque resulta que esta chica, que es andaluza, que se llama Kenia, a través de TikTok ha dicho que vivió un auténtico infierno psicológico el mes que estuvo en UCI. ¿Qué pasó? Bueno, pues que estaba en coma y su madre le puso una canción que a ella le gustaba y le gustaba una vez, otra vez, otra vez, otra vez.

0: son los gemeliers, ¿no? Los gemeliers.
1: Entonces, ¿qué pasa? La madre, con su mejor intención, claro, teniendo en cuenta que le gustaba, que era su canción favorita y que estaba Nucci, pues lo que quería es que mejorase su hija. ¿Qué pasa? Que ahora ella, que ha despertado, dice que fue un infierno.

0: porque no paraba de escuchar esa canción una y otra vez, que dentro
1: es como una tortura,
0: era un agobio musical. No vaya a hacer lo mismo con nosotros ahora, ¿eh?
2: Pero ¿qué ha pasado?
3: La canción es muy divertida.
4: No, despertó del coma.
2: Ah, despertó.
0: Despertó
2: bien.
0: Del coma.
2: Y está bien.
0: Está bien, bueno, pero ha sufrido.
5: Hay que curarla de...
0: Bueno. Dice que... esto es tremendo, Vigorra. Pon orden porque aquí no me dejan contar la noticia.
4: No. Yo me río de lo que estás contando, de lo terrible. Escucharla, por favor.
0: Claro. Diego. Es que también ella ha dicho que aparte de esta tortura de escuchar la canción una y otra vez, sentía... Notaba el frío de la UCI continuamente y además da a conocer que en las películas, dice que en las películas uno está en UCI, está como estaba ella en coma y de golpe se despiertan, se levantan y ya hacen su vida normal y que de eso nada, que ella ha sufrido atrofia muscular severa, incapacidad al hablar, claro. Debido a la intubación y demás y a los delirios de amnesia por la...
4: Esto. Pero que los Gemeler ha sido una tortura
0: pero
4: para
0: que
4: ella.
0: Se escucha y que le pide a los responsables familiares. De otros familiares que estén, que no les pongan música, musiquita. Por favor.
1: Por lo menos una lista, ¿no? No siempre la misma canción.
5: La UCI Macarena, donde yo he estado de voluntaria y lo conozco perfectamente allí, van cada una o dos o tres veces en semana un señor con un piano, y va tocando piano, pero piano suave, no en la misma sala, sino en el pasillo.
4: En el pasillo toca el piano.
3: Yo ofrezco idea de DJ,
4: pero aquí es que le mete se reproducía
5: la canción en bucle.
4: Y la chica ha dicho que se olviden.
0: Oye,
4: ya.
0: Pero una tortura.
1: Y lo del frío también es horrible.
2: Lo del frío es desagradable.
1: No, es decir, que es verdad que se pasa mucho frío en los hospitales.
2: Que no tenga una sensación confortable.
1: Claro, estar en la UCI y notas, y en coma, y notas el frío, me parece. Vamos, un testimonio alucinante.
2: Bueno, pero los enfermos que tendrán calor, tú sabes cómo es esto.
4: Un bizum para ligar. Un bizum para ligar. La nueva práctica que algunos usuarios utilizan para mandar mensajes e indirectas. Reyes.
3: Bueno, nueva porque ustedes la habéis descubierto ahora. Esto no es nuevo, esto de toda la vida. Esto,
0: ¿de toda la vida?
3: Cuando a ti te bloqueaban...
0: ¿De toda la vida del bizum?
3: Sí, de toda la vida del bizum.
4: ¿Cómo funciona?
3: Esto ocurre cuando tú quieres ligar con él y dices, no tengo WhatsApp, solo bizum, ¿no? ¿Qué pasa? Cuando a ti te bloquean, por ejemplo, del WhatsApp y te bloquean de Instagram y tú ya no puedes contactar con esa persona, hay gente que es muy pesada y lo que hace es enviar bizum de 0,50 o de 0,20 céntimos y en el concepto del bizum pone mensajes como te echo de menos, a ver si nos vemos, devuélveme al gato, te toca recoger al niño este fin de semana.
2: Yo quiero que me manden bizum
3: luego
2: de eso.
0: Mira, un bizum de 0,20 te está diciendo que es un cutre.
2: Pero es por la manera tan rebuscada de decirte
3: La cosa es que hay una forma de ligar, de decir, bueno, pues no tengo WhatsApp, lo que queráis a bizum, ¿no? Entonces te mandan un bizum y es como el detallito.
2: Si bloqueo,
3: es en plan mono,
2: ahora,
3: si no bloqueas,
2: pero tú puedes bloquear bizum también, si no.
3: Tú no puedes bloquear bizum.
2: Por eso es esa vía la que
3: está. Claro, por eso es esa vía.
2: Es una vía expedita para que el amor continúe alimentando.
1: Reyes, lo mejor cuando te bloquean es que no escribas.
3: Es que no escribas por lo que sea.
1: Si te bloquean es por lo que sea.
4: Maite, hay quien consigue persistiendo.
5: Imagínate,
3: hombre, a 20 céntimos yo creo que
5: es eurito. Hay quien persistiendo.
4: En cualquier
5: caso.
4: Lo que está claro es cualquier cosa menos mirarse a los ojos.
2: Eso es verdad.
3: A ver si me han bloqueado. No quieren mirar
4: cualquier cosa.
2: Claro, porque aunque te hayan bloqueado te pueden mirar, mirar a los ojos, claro.
3: Yo tengo que decir que es una cosa que alguna vez he dicho, el te doy mi bizum, te doy mi WhatsApp, no solo bizum. Solo bizum. Alguna vez lo he dicho, todavía no funciona.
5: Yo tengo que irme a ligar, cosa que no voy a hacer porque yo me voy a ir contigo para que me enseñe.
3: Dani Marvi, como me ha ido ligar, consolidé la relación
2: tú,
3: ya luego.
2: Tu Marvi, pero tú en tu época has tenido conocimientos, ¿eh?
5: Hombre, por
2: tú
5: Dios.
2: En tu época tenías conocimiento de comunidad. Sabías
4: Dani
2: muy
4: Martín,
2: bien.
4: Monja. Escúchame, monja. Dani Martín cuenta que se rapó el pelo por error. Esto ya es lo que faltaba.
5: Si la gente se levanta dormida y no se lava se quita las legañas y no sabe dónde están las cosas del cuarto de baño, pues va al cuarto de baño y dice. Y se va a peinar y en vez de coger el peine, coge
3: eso es lo mío, pero nos pasa.
5: Y así se ha rapado. Pero vamos, yo te digo una cosa. Yo no quiero decir nada.
2: ¿Qué noche había pasado ese caballero?
5: Yo creía que la máquina tenía el peine puesto.
2: ¿Qué noche había pasado?
4: Vamos a escucharlo.
2: ¿Qué noche había pasado?
6: ¿Sabéis cómo cuando desvelas y coges un helado y te lo comes? yo cogí la máquina de afeitar y creía que tenía el peine puesto, la máquina. Y así, por aquí,
4: no sé. No la tenía. La explicación es peor casi que lo que ha hecho.
3: A ver, que es miope, no pasa nada, Dani, te queremos. Yo también en la miopía y de la noche confundí muchas cosas, no pasa nada.
2: No, la noche confunde, es verdad, eso, o sea, eso es un
3: una anatema.
2: Eso es
3: una
2: anatema, pero ya por la mañana, hijo.
0: Las cabezas no están buenas.
4: A ver, la ONU cambia o quiere cambiar el mapa mundi, Diego.
7: Si a un lugar quieren llegar, a mí deben consultar. Soy el mapa. Soy el mapa, soy el mapa. Yo los puedo ayudar.
2: Bueno, a ver, no es cambiar el mapa mundi. Es un poco intentar que el mapa mundi, que el mapa mundi que se representa en que vemos representado, tenga que ver con la realidad, porque es que el mapa que hemos movido siempre, que es la proyección Mercator, el mapa es una convención. El mundo no se puede poner una superficie plana porque el mundo es redondo. Eso lo saben, no, hasta muchos futbolistas lo saben.
3: Eso,
2: te lo digo porque hay algunos, te lo digo porque hay algunos que dicen que tienen duda. Entonces, al ponerla en plano, tiene deformaciones. Y esas deformaciones o esos problemas ha dado siempre que la proyección que se usaba hacía que lo del norte fuera inmensamente grande y lo que está en medio sur inmensamente pequeño.
4: Nosotros
2: vamos a perder en esta visión un poquito.
4: No, pero digo
2: también,
4: Canarias, que la situaban donde no estaba.
2: No estaba, eso también, Canarias en otro lado. Entonces, claro, esto hace que Groenlandia parezca una isla inmensamente grande, sí. que es 14 veces menor que África y parece África. O que Suecia, que tiene 100.000 kilómetros menos que España, parezca más grande que España. Y además ese cordero que te está comiendo en Europa, en el norte, esa península escandinava, ¿no? Entonces esto lo que pone un poco es poner en su sitio lo que es cada continente, lo que es cada país.
0: África es más grande de lo que estaba representado.
2: Bueno, muchísimo más. Tampoco es verdad que han hablado que si esta visión, que es la visión Equal Earth, que es una manera de proyectar el mundo, lo mismo sí. que la Mercator, que era la que se proyectaba antes, ¿no? No es tampoco que tenga una vez el norte es poderoso, el sur, ¿no? Porque el que parece poderoso es Groenlandia y Canadá y
3: bueno,
2: poco más.
3: Mira Donald Trump.
2: Bueno, pero Donald Trump es que se ha confundido y se cree que es así de grande, evidentemente, claro. Después te vas a los metros cuadrados y lo ves. Lo que sí es verdad que pone un poco de orden en cómo es el mundo,
4: la proporcionalidad,
2: ¿no? Pero bueno, que también lo de Mercator fue necesario porque era una manera de que se pudiera navegar jugando con los meridianos para que no hubiera las mismas distancias. Quiero decir, por eso, para calcular las mismas distancias, el norte se ponía tan grande. Pero bueno, está bien que sepamos, por lo menos vamos a empezar por lo menos a saber cómo es el mundo y ya después intentar arreglarlo, pero por lo menos vamos a intentar cómo es.
4: Has dicho ahí que esto hasta los futbolistas lo saben.
2: Bueno, claro.

0: actualizar a este año que viene, sí, voy a dar la vuelta al mundo.
1: ¿Pero qué vuelta?
0: ¿Cómo vas a dar la vuelta al mundo si la Tierra es plana?
2: Pero no, ese no era el de la crema, ¿no?
1: Sí.
0: El mismo. Será.
2: Pues bien a colación perfectamente. Ayer jugaba el Athletic de Bilbao. El Atlético de Bilbao, ¿no? Con el Atleti es el otro, el Atleti de Madrid.
0: El Atleti de Madrid, ¿cuál? Vale. Cualquier.
1: Diego Rey, ¿quién sabe? Hay que prepararse las noticias.
2: No, pero eso. Es que yo entre los Atléticos de fútbol tampoco estoy muy dicho, pero sé que era el Atlético de Bilbao.
3: El Atlético de Bilbao.
0: Ah, vale, vale, bueno, vale. Bueno, no, vamos a ver.
2: Atlético, claro, de Bilbao, Atlético Madrid. Este Llorente, Marcos Llorente, sí, es del Atlético de Madrid. Y fue el que dijo de la crema.
1: Sí, bueno, eso, el callo solar.
2: Ayer en el partido en la Catedral, el San Mamés, sí, la guasa le cantó esto cuando tocaba el balón.
1: Échate crema.
2: Eso
1: es muy bueno, ¿eh?
2: Esta cosa,
0: sí. Esto
2: parece
0: gavitano.
1: Pero esta
0: cosa, sí,
1: o sea, insultano, pero estas cosas, ¿de
3: dónde han sacado la gracia estos de Madrid?
0: Desde luego, bueno, nos la han copiado. Nos la han copiado.
2: Esto es muy gaditánico. Cada vez que tocaba el balón, échate crema, Llorente. Pero lo bueno, me cuentan, ¿no?, que él no se reveló, sino que siguió y ya la cosa se fue calmando.
0: Ya,
2: después,
0: claro,
2: si se llega a revelar... Ya.
0: Está muy bien, está muy bien.
1: Me parece divertidísimo.
2: Bueno. Bunny gana su primer Emmy.
4: Si te quieres divertir...
2: Es que están todo el año están dando Emmy...
3: Vamos a ver, ya vamos a aclarar esto.
1: Emmy,
3: porque
1: parece que sí.
3: La entrega de los premios Emmy será el 14 de septiembre.
2: Vale.
3: La semana que viene, ¿no? Sí, justo la semana que viene. Y esta entrega que ha sido el fin de semana, porque se reparte en varios días, son los Creative Art Emmy Awards, que funcionan como un preludio de los premios Emmy tradicionales, y que lo que hacen es entregar reconocimientos a profesionales del diseño de vestuario, del maquillaje, de la peluquería, de la edición de imagen, de la mezcla de sonido. Es decir, son Emmys técnicos.
0: Vale. Sí.
3: Entonces, tenía 7 nominaciones Bad Bunny, vale, en esta entrega de premios. Perdón, tenía 9 nominaciones y ha obtenido 7 premios. Y uno de ellos a él, personalmente. Además, se ha convertido en el primer programa por su espectáculo de nuevo tiempo.
1: Por la casita.
3: No por su gira.
1: No.
3: Por el espectáculo de medio tiempo en la Super Bowl.
1: Vale.
3: Claro, porque esto lo entrega la Academia de Televisión, no tiene nada que ver con la música, no son los Grammys, son los Emmy. Entonces, la Academia de Televisión la que ha entregado esto, lo que entrega estos premios, diremos, técnicos, una semana antes de que se entreguen los Emmys oficiales. Entonces,
1: Como los Emmys de segunda vez.
3: Bueno, los técnicos.
5: Otra categoría.
1: Importante.
3: Y además
1: también
3: se ha convertido.
1: Claro, lo que no entiendo es que lo separen.
3: Se ha convertido porque. Pues, si no, la cantidad aquello, de premios que dan.
0: Si no, aquello no acaba
3: nunca.
0: La
3: lista es enorme.
0: Los Oscars terminarán separándolo algún día.
3: En el primer programa en español en ganar esta categoría. Así que enhorabuena.
2: Nos escuchamos.
6: Gracias por estar aquí, de verdad. Para mí es bien importante que estén aquí. Cada uno de ustedes significa mucho para mí. Así que vamos para la foto, vengan para acá, métase todo el mundo, todo el corillo, vamos.
0: Torcorío.
6: Zumba.

0: perreo, la salsa, la bomba y la plana.
1: La música ha evolucionado mucho.
2: Ay, pero muchísimo.
1: Los gustos musicales han evolucionado mucho.
2: Ay, pero bueno, a nivel musical
3: yo no me
2: siento
3: con él, pero esto que hace.
2: A nivel musical es maravilloso.
1: Por cierto.
4: Hombre, un estudio,
1: luego quiero contaros una cosita, así que darle ritmo. Un estudio demuestra el efecto neurológico en el cerebro, en el coco, de un metalero al asistir a un festival de heavy metal. Wow.
2: Sí.
1: ¿Qué pasa?
4: Pues mira, esto
2: te
4: es,
2: vuelve loca.
4: Esto es un bueno, pero tiene su con qué. Un estudio científico ha analizado cómo asistir a un festival de heavy metal puede influir en la tolerancia al dolor. La investigación se realizó con 112 asistentes a un festival de este género musical y los participantes tuvieron que mantener el brazo en agua a 2 grados durante el mayor tiempo posible. Todos sintieron dolor porque, claro. Tú metes ahí el brazo a esa temperatura durante mucho tiempo y te duele o te duele. Pero quienes participaron en el festival mostraron una mayor capacidad para soportarlo. Esto indica que el heavy metal, dicen, no actúa como un anestésico, sino que podría aumentar temporalmente la resistencia al dolor. Bueno, se observaron cambios en el funcionamiento del corazón relacionados con la respuesta emocional de los participantes. Y los resultados, bueno, pues relacionan a la música metal con una mayor capacidad para afrontar, como digo, el dolor y las emociones, aunque eso sí, al principio los resultados no fueron muy claros debido al factor que podría alterar las pruebas, que era el beber alcohol.
5: Hombre, ¿qué es lo que te iba a decir? Es que está en un concierto.
2: Y el
5: está...
2: pelo largo.
4: Bueno, después de eliminar a quienes habían bebido alcohol.
5: Y las edades que tienen, porque yo, perdona que te interrumpa, yo más que veo personas mayores en los conciertos de heavy.
2: Sí.
5: Joven o no, pregunto.
2: Y son los que más gastan en barra, por eso un concierto de heavy es muy rentable.
5: Vamos a diminuir, incluso.
4: Bueno, pues después de separar los que habían bebido y los que no habían bebido, demostraron que no seguía habiendo esta conclusión.
2: Pero hay gente en un concierto de heavy que no bebe, me parece que el estudio está en donde encuentras tú alguien en un concierto de heavy que no beba.
1: ¿Alguno que tenga prescripción médica?
2: Ah, bueno, claro, te digo una cosa.
4: A mí me duele la rodilla y yo no me pongo heavy.
1: No.
2: Parece maravilloso.
1: Una canción country de estilo años 70 es la que más tiempo lleva número uno en la lista de Billboard, fuera de éxitos de Navidad, e incluso más que la Macarena.
2: De hecho, más incluso que Mariah Carey o que Whitney Houston con I Will Always Love You. Es la canción, se llama Choosing Texas, es de una chica que se llama Ella Langin, y la cosa es que lleva 15 semanas consecutivas en el número uno del Billboard Hot 100.
1: 20 lleva. ¿Dónde has leído?
2: Yo he leído 15.
1: Yo he leído 20.
2: En las noticias. Bueno, que lleva un montón, que lleva más que Whitney Houston, 20 lleva. Que lleva más que Mariah Carey, y que justo la semana pasada hablábamos de ese boom que volví a ver con el country, pues bueno, pues aquí está claro, y con esta chica, se llama Ella Langley, que por cierto, he bicheado cosas suyas y están muy, muy guays.
1: Ella Langley?
2: No. No. Pues, yo no la conocía y no está muy, muy, muy, muy interesante lo que hace.
1: Entran a robar en la casa de la influencer Rocío Osorno.
2: Bueno.
1: ¿Qué ha pasado?
6: Bueno. ¿Tenemos sonido?
1: Investigación en marcha.
6: Dale, que verá. ¡Qué susto! Eso es un vídeo que sale... Le robaron en la planta primera, en una habitación. Ella se dio cuenta porque la terraza estaba abierta, ella nunca deja abierta la terraza. Y cuando se dio cuenta empezó a gritar, y esos son los gritos.
1: Los gritos de ella fuera ya de la casa.
6: Claro, fuera de la casa o desde el salón de la casa.
1: Sí.
6: Y sale en la imagen, tiene cámara grabando, y sale como entran y salen los ladrones, pero vamos, que están escuchando los gritos y no pasa nada, ¿eh? Vamos, por Dios.
4: Ella grita porque ve los ladrones.
1: Claro, los ve. Y sale a gritar.
6: Estaba
1: a
6: con sus hijos, que son pequeños, y su ex marido.
1: Pero lo increíble es que los ladrones...
6: Los ladrones siguen
1: a lo suyo, ¿no? ¿Tú lo has visto? El vídeo, ¿no? Sin mutar.
2: Sí,
6: es que
2: a lo
6: se lleva
2: suyo.
6: Muy bien con el marido.
5: No, pero sí, a mí me parece muy bien. Yo he leído además el marido diciendo que menos mal que estaba él allí, que pudo hacer.
2: Sí,
5: ¿no?
2: Que hombre.
5: No, en serio. Bueno, eso dijo, he leído.
6: Hombre, verá.
2: No, en el vídeo no se ve que haga nada.
6: Pero por lo menos, hombre, yo, vamos, que no te cojas sola.
5: Es una presencia.
2: A ver, también te digo, oye,
6: eso traumatiza, ¿eh?
2: Obviamente
6: eso traumatiza,
2: claro, claro. Pero cuando tú estás enseñando mola. Continuamente lo que hay en tu casa, a lo mejor los ladrones sabían ya hasta por dónde entrar, cómo entrar, dónde estaban las cosas.
6: No, no, pero era la cuarta vez que entraban en, su entraban casa, en esa noche, por ahí,
5: moda,
6: en el aljarafe.
5: Qué moda la del aljarafe de entrar ladrones en casa
1: momentito,
5: de personas conocidas.
1: Diego, Munch, Munch y Picasso se encuentran por primera vez en el Museo de Picasso.
5: Todavía queda un mesecito que lo podemos, pero bueno.
1: Será en octubre.
5: Va a ser una exposición única porque nunca se han visto las caras, ¿eh? Así que... son dos pintores
1: ¿y dónde será?
5: Que comparten una manera de expresar la pintura muy similar en el Málaga, en Málaga.
1: Va a ser en Málaga, va a ser en Málaga.
5: Va a ser sin lugar a duda la exposición del otoño.
1: Temporal, la exposición Picasso.
5: Temporal en Andalucía, sí, sí. Son dos pintores que, bueno, que tienen mucho que ver, aunque sean de mundos distintos. Uno 20 años mayor, Munch, y nunca se conocieron, pero bueno, evidentemente su obra, vamos a ver muchas cosas en común, muy interesante. Eso sí que es un diálogo. De
1: Chalo Padilla, pero en tus oyentes también tienes a Leonardo Dante.
6: Es que leí, es que 20 segundos, mira me presione, que dice que farmea Aura, pero si él ya farmeaba Aura, con él lo cambié.
2: El baile del pañuelo.
6: Claro.
7: Con el rap compuesto por mí, díselo ya. Noto con gran satisfacción que el tema te mola.
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2: Decenas de migrantes han sido interceptados la madrugada de este lunes en Melilla en su intento de llegar a la península como polizones, aprovechando la recogida de las atracciones de feria tras las fiestas patronales, la denominada Operación Feriante, que este año ha registrado un repunte por la mayor presión migratoria en la ciudad autónoma. El presidente de la Junta se ha referido esta mañana a las encuestas que publica hoy la prensa que apuntan a una subida del PP y de Vox si se celebraran hoy elecciones, una tendencia en la que ha tenido mucho que ver, ha dicho, lo ocurrido en Ceuta. Juanma Moreno.
3: Creo que el último episodio de falta de gestión, de precisión que ha sido en Ceuta por parte de Sánchez y de indolencia, ¿no? Pues no sé, quedarse un mes entero de vacaciones cuando está invadido una parte del territorio, creo que ha colmado la sensación de muchos ciudadanos de que ya este gobierno no tiene viabilidad y por tanto hace falta un nuevo cambio.
2: Las víctimas del accidente de tren de Adamuz rechazan la intención de la juez instructora de unificar todas las demandas en una. El presidente de la Asociación de Víctimas, Mario Samper, ha alertado en los micrófonos de Canal Sur Radio que esa unificación de las acciones legales impondrá un abogado no deseado por los afectados.
4: Somos 500 víctimas que hemos ido a caer en un juzgado de un pueblo de Córdoba. No tiene capacidad este juzgado. ¿Qué pasa? Que la jueza quiere resolver esto lo antes posible con los medios que tiene y una posibilidad legal que tiene es unificar toda la sentencia. ¿Y qué significa esto? Pues que un abogado que ni conocemos, ni hemos pagado, ni podemos tener confianza en él porque no lo conocemos, nos va a representar a 500 personas y esto es algo que, claro, nos tiene ofuscado, lógicamente.
2: Continúan a esta hora de la mañana los trabajos de extinción del incendio declarado a primera hora en una nave en un polígono industrial en Alcalá de Guadaíra, en la provincia de Sevilla. Allí se encuentra Mar Pino. Mar, buenos días.
5: Buenos días, y según que nos acaban de confirmar los bomberos, el fuego está confinado, que es como perimetrado. Esperan que esté controlado pronto. No es demasiado grave, nos dicen, pero las labores son muy pesadas, ya que se ha producido en una nave que trabaja con residuos de madera. Y además está ubicada junto a otra empresa también de madera, a la que afortunadamente no ha llegado el fuego, como comentaba un trabajador.
6: A reciclar madera, la viruta y eso, y pues ha salido ardiendo esta noche y nos hemos encontrado esta mañana así. Aquí tenemos la película, Dios gracias, no ha podido pasar hasta aquí. Se pudo a primera hora apartar con una máquina los paquetes de madera que estaban pegados al almacén de Termasa.
2: El calor va a continuar en la jornada de este lunes en toda Andalucía, con avisos en 7 de las 8 provincias por altas temperaturas que van a alcanzar los 42 grados en Córdoba, los 41 en Sevilla y los 39 en Granada y Jaén, según la previsión de la Agencia Estatal de Meteorología. Son las 10 y 3 minutos de la mañana, llega la información local.
7: Buenos días, tenemos en la capital a estas horas 29 grados, el aviso naranja se activa a la 1 de la tarde y alcanzaremos los 40 grados en Valle del Guadalquivir. Hoy lunes comienza el curso en la Universidad de Jaén para 17.000 estudiantes matriculados en titulaciones de grado, posgrado y enseñanzas propias. En los dos campos, Lagunillas y Linares, que se inaugura hoy, se estrenan 4 nuevas titulaciones: Ingeniería Biomédica, Industria Digital y los másteres de Digitalización y Gestión Agrícola, además de Ingeniería de Caminos. Junto con la de Sevilla, Jaén es una de las dos primeras universidades que se pone en marcha hoy en toda Andalucía. Y el apagón ferroviario, el tren ha dejado de circular por territorio jienense porque comienzan las obras de la autopista ferroviaria Algeciras-Zaragoza durante al menos 15 meses. Para Madrid, Renfe ha planeado un servicio alternativo por carretera entre Jaén y Almuradien, con paradas intermedias en ambos sentidos. Los Intercity Almería-Madrid dejarán de circular mientras se desarrollen las obras y el trayecto se garantizará por carretera con dos servicios al día. Desaparece también el transporte de mercancías. Melchor Villalba es alcalde de la estación Linares Baeza.
8: Hay que alargarle la vida a los pueblos como la estación Linares Baeza y como todo lo que nos rodea, porque queremos vivir en el mundo rural, y la obligación de las administraciones, desde el ayuntamiento de la estación Linares Baeza hasta el gobierno de España, es apostar por todos los territorios de igual manera.
7: Y una mujer de 57 años ha sido rescatada en la tarde de ayer en la zona de Los Cañones, en el término municipal de la capital. El servicio de emergencias 112 recibió el aviso alertando de que una senderista sufría hipotermia. La mujer, de nacionalidad belga y afincada en Málaga, quedó completamente inmovilizada en mitad de un descenso por el paraje, un episodio extremo de pánico sumado a un fuerte agarrotamiento muscular. Hasta aquí llegamos, son las 10:05 de la mañana, siguen las noticias aquí y las de Jaén en el próximo boletín a las 11 de la mañana.
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0: Enseguida vamos al tema del día para que contrastemos opiniones, pero Yolanda en el Revolú hablaba o daba cuenta del testimonio de una chica, Kenia. ¿La tenemos? No quiere. Que no quiere. Es que la teníamos, estábamos hablando, sí, con Kenia, una joven es andaluza en TikTok, la que ha relatado el infierno psicológico que vivió en la UCI durante el mes que permaneció en coma. Sí, y sí, sobre todo lanzaba el mensaje, dice que mañana nos lo anotamos, nos lo anotamos, es decir, la queda invitada. Es de Alcalá. ¿De Alcalá de qué? ¿De Alcalá de Guadaíra? De Alcalá de Guadaíra. Pues esta joven, cuando ha salido del coma, afortunadamente, dijo que la machacaron o la traumatizaron casi, claro, con una canción de los Yemeniers.
1: Era su canción favorita y su madre.
0: Y su madre le ponía.
1: Eso, le ponía la canción una y otra vez como para que se viniera arriba, ¿no? Y resultó que fue como un poco de infierno porque ella la escuchaba. Parecía que no, pero sí la escuchaba.
2: Y los gemelíes que pensarán de esto.
0: También vendrán.
1: Ella le ha mandado un saludo a ellos.
0: Era su canción favorita,
1: que...
3: A ver, sí, la madre también, a ver, ahora era su canción favorita, la madre se la ponía con todas sus mejores
2: intenciones. A ver, la comparsa, sí, de Martínez Ara en bucle, yo creo que igual me levanté. Una vez me desperté de una anestesia que tuve de, bueno, una historia de estómago, una anestesia general, y me desperté contándole al médico la historia que había habido entre Martínez Ara y Antonio Martín. Entonces yo creo que igual durante la anestesia que a mí me pusieron comparsas de
0: Martínez Ara, claro. Pues claro, a ver si mañana podemos hablar con Kenia, que hoy no nos puede atender en este momento. Nos habíamos puesto muy contentos porque nos interesa saludarle y saber, y sobre todo, celebrar que esté bien. Ayer, por cierto, leí una entrevista, os estaba contando, a Arturo Fernández, el que dirige el famoso Festival de Pamplona, sí, que lo han, sí, puesto a unos niveles...
3: Flamenco.
0: Sí, Flamenco on Fire, ¿no? Sí. Pamplona...
3: Pamplona, sí.
0: Lleva allí lo mejor, de lo mejor, y del flamenco. Y les hace cantar desde los balcones, incluso, sí, balcón del ayuntamiento, cantando. O sea que es otra manera y tiene mucho prestigio. Y le hacían una larga entrevista, y en esa entrevista descubrí que este Arturo Fernández es el hijo de Arturo Fernández, Chatín.
2: ¿Sí? ¿Eh? ¡Qué fuerte!
0: Y además hablaba...
3: Y hablaba del padre.
0: Hablaba de su padre, ¿verdad?, con muchísimo amor, de que era el mejor padre, como cualquiera que haya tenido un buen padre.
3: Claro,
0: porque
3: claro,
0: lo hay también, claro, por aquí te quiero ver, hombre, pero claro, él hablaba muy bien de su padre, pero la entrevista no era a su padre, salía...
3: Era él por lo del festival.
0: Pero era por lo del festival, pero salía...
3: Ah, fíjate.
1: Qué curioso.
0: Fíjate, el hijo de Arturo Fernández, un promotor de flamenco...
3: Ya salió flamenco, ¿no? Porque evidentemente, claro, tiene un conocimiento flamenco, sí, cuando monta eso.
0: Pero hablaba además de cómo cuidar al artista hasta, ajá, que lo saca al público, ¿no?
3: Claro, claro, él sabe, claro. ¿Cómo ha visto eso?
4: Es importante, un festival que tiene mucho prestigio, sí, y que cada año pasan efectivamente las primeras figuras del flamenco por Pamplona. Sí, sí.
0: Pues, Arturo, ningún hijo salió...
2: Flamenco, ¿no?
0: Artista. Él dice que no tenía talento para eso, pero yo sé que tenía también un...
3: Hijo solo tenía uno. ¿Había foto?
0: Hay foto de él. Yo le estaba buscando el parecido, pero no se lo pillaba.
3: Lo vemos.
0: Bien, el huevo.

0: Es que es caro.
1: No, no, caro. Si fuera subido, caro, no es caro. Si fuera...
2: Ha subido, no es caro.
1: Si el huevo fuera escaso, sería como el caviar.
3: Ah, claro.
2: Bueno, acuérdate de la crisis que hubo en Estados Unidos con la de las gallinas que se ponían malitas, sí, y sí, valía la docena de huevos 12 y 15 dólares.
0: Aquí está, o sea,
2: que se puso
0: un huevo en condiciones.
2: Acuérdate,
0: de gallina,
2: ¿no? El año pasado.
4: En ese momento hubo esa subida enorme de los huevos porque precisamente los huevos de Europa, muchos de ellos se fueron a Estados Unidos por la gripe aviar.
2: Por la gripe aviar,
0: pero
2: efectivamente.
0: Es que
2: y valían,
0: vamos,
4: las gallinas malitas, como tú dices.
2: Las gallinas malitas, sí, lo han tenido todo.
0: Mala de los nervios.
1: El huevo ha pasado de ser el enemigo público del corazón y del colesterol a ser considerado un superalimento imprescindible en la dieta actual. Maite.
4: Sí. No me ibas a hacer una pregunta tú ahí. Léete bien el guión. Léete bien el guión que te voy a dar, pero bien.
1: No me ibas. No, que yo te quería.
4: Que te lo tengo al tope paradito aquí está y no bien, me da el pie.
1: No me vas a hacer. Es cuando. Como cuando.
4: Me das el pie, guapo.
1: El loco de la colina entrevistaba a uno que, de estos sí, que tenía él. Y le, no, pregúnteme usted. Que sal, no, no, que salía. Pregúnteme, sí, pregúnteme usted lo que está ahí abajo, lo que está más abajo. Bueno, sí. En los últimos 3 años su uso en nuestros hogares se incrementó en un 15%.
4: ¿Qué?
1: Los precios oscilan porque hay mucho tipo de huevos.
4: Claro.
1: El precio depende del tamaño y la vida que lleven las gallinas. Pero hoy, una docena de huevos medianos puede llegar a costar alrededor de 2,85 euros. Sigue siendo.
2: No, más.
1: Barato,
2: no,
1: baratísimo. Más. Vamos a ver.
4: He dicho comida. Que hay mucha variedad de precios.
1: Maite mía.
4: Sí.
1: Maite mía. Sí. ¿Sabemos cuántos huevos consumimos en España al año?
5: No, Maite, lo tenemos.
4: Lo sabemos. Lo sabemos. Tengo datos, pero vamos, que vais a quedar alucinada. En España se consumen cada año 6.000 millones de huevos. Eso quiere decir que cada español consumió una media de casi 147 huevos al año. Son muchos.
1: Cada uno.
2: De bueno, 147, no.
1: Yo
2: 147 al año no son muchos.
4: Vamos a ver.
2: Son 365 días al año. Claro, o sea que no son muchos.
1: No. 147
4: me dicen, te has pasado. No me he pasado, no, porque no. Estos son datos del informe de consumo alimentario 2025 publicado por el Ministerio de Cultura, Pesca y Alimentación. No me lo estoy inventando yo.
1: No.
4: ¿Cuánto nos hemos gastado en el año 2025 en huevos? Pues 1.650 millones en comprar huevos. ¡Hala! Lo que supone 300 millones más de lo que nos gastamos en 2024.
0: ¿Pero compramos más huevos o es que están más caros?
4: Están más caros, claro. Ha habido años que ha habido un incremento hasta del 15%.
0: Claro,
4: ahora
0: no,
4: se ha moderado.
0: Es que carísimo. Si
4: ahora
0: yo
4: se
0: compro
4: ha moderado.
0: Los de 50, cuando ponen a punto de caducar los de 50% y los hago duros.
4: Sí, no vamos a ver, caros. Hay huevos ecológicos,
0: de gallinas
4: felices, de gallinas en libertad.
5: Colores,
4: de gallinas que sufren.
1: Lo de gallinas felices, eso es fantástico.
0: Gallinas con las patitas en el suelo.
1: ¿Dónde leí el otro día? En un restaurante, y en la carta ponía queso, no era queso, mantequilla. De ovejas felices.
4: De ovejas felices.
1: Ah. Mantequilla de ovejas felices.
4: Sí. Pues ese es el plan. Que te cobrarían una pasta, porque las ovejas felices también son más caras.
1: Era muy buena, la mantequilla era.
4: Hombre, claro.
1: Mantequilla esa que ponen, buenísima.
5: Pero la comiste aplicada solamente a un pan.
1: Aplicada a un pan, solamente aplicada a pan.
4: Bueno, lo cierto que es verdad que en pocos años ha pasado de ser un enemigo, ¿os acordáis? Uno o dos huevos a la semana, como mucho. Ahora hay mucha gente que desayuna huevos. Que se pueden comer varios huevos al día, que
0: además,
4: no pasa nada.
0: Además,
5: también para la historia del fit y todo eso, los huevos son magníficos, porque los huevos tienen una cantidad de proteína grande.
4: La proteína barata.
5: Proteína muy barata, claro. No engordan, incluso hay quien le quita la yema.
4: Comparación con la carne, el huevo es una proteína más barata.
1: ¿Y qué bueno es esta?
0: Recuerdo que una vez entrevistamos en el Fiesta a Russell. Russell es el rapero, que un tío que hace mucho deporte y demás, y Russell contaba que él se llegaba a desayunar como tortilla. Ya no sé si eran de 7-8 huevos antes de ir a entrenar.
2: Luis Enrique,
0: que yo decía, madre mía.
2: Luis Enrique, el exentrenador, dijo en
4: el exentrenador,
2: anterior,
4: no, el entrenador, sigue siendo entrenador. Tú dices el entrenador de la selección.
2: De la selección. En el otro mundial dijo que él se tomaba 7 huevos al día.
1: Y el Pali se los comía por docenas.
5: El Pali, sí.
0: El Pali no es el mejor ejemplo.
5: Los huevos y los...
1: Oye,
5: la pavía.
1: Dime,
5: la
4: pavía. Los albures.
1: El dinero, ¿a cuánto asciende lo que hemos gastado en... ¿Eran 1.000?
4: 6.000 millones de
1: huevos.
4: No, 1.650 millones de euros en comprar huevos, que son 300 millones más que el año anterior, que el año, estos son datos del 25, ver, 300 millones más que el año 2024.
1: Bueno, les vamos a preguntar a ustedes que nos digan
5: cuántos huevos se comen.
1: ¿Cómo se los comen? ¿Y cómo se los comen? Porque no hay cosa que tenga más variedad. ¿A ti cómo te gustan los huevos?
5: Yo te voy a decir una cosa, a mí me gusta el huevo preferido, el huevo normal, pero hay recetas de estas casi del 19, como los huevos a las Clementín, que tienen trufa, tienen paté, queso bien hecho. No hay ya cualquier sitio que lo haga, pues una comida no viejuna, sino decimonónica. Eso bien hecho es una verdadera maravilla.
4: Los benedictines
5: y todo esto bien hecho con el huevo en su punto, y además tiene una trabajera y además saber hacerlo. Algunas veces, sobre todo en el extranjero, que he comido esto y lo pido, me parece lo más. A ver, después también me gustan los huevos rellenos, cuidado.
4: Los huevos rellenos son buenísimos. Pero a mí, un huevo frito con mucho aceite.
5: También.
4: Con aceite. ¿Sabes lo que? No esos huevos que están como la plancha, no. Que tenga su poquito de grasa.
1: Fritos, sí, como los de la vieja friendo huevos.
5: Un poco.
4: Exactamente, como la vieja friendo huevos.
1: ¿Y tú los huevos cómo te gustan?
2: A mí me gustan de todas formas. Me gustan revuelto en tortilla. Me gustan los huevos fritos. Me gusta todo. Ahora, eso sí. Te voy a decir, yo no compro un huevo de estos de las gallinas hacinadas en una encima de otra.
4: Yo compro huevo de gallina feliz.
5: Hombre, lo tengo claro. O por lo menos en vías de ser feliz. Tampoco tiene que, sabemos que tiene que estar feliz del todo. Por lo menos que de vez en cuando la suelten al campo.
0: Hay una receta que me encanta y es con la yema. Hay dos formas de hacerla. La primera es separar la yema y dejarla en sal durante un tiempo y se queda como la masa, la yema así un poco más durita y más. Y luego en soja. Que es una cosa japo, separas la clara de la yema y ahora metes la yema en soja y lo metes en el frigo. Y eso lo echas encima de cualquier cosa y está buenísimo. Con la pasta está increíble.
5: Bueno, eso es un poco la yema del stick tartar llevada de otra manera.
1: Vamos a invitarles a que nos digan cómo toman ustedes los huevos, si consumen muchos huevos en casa, si han encontrado que han subido exponencialmente o que han subido mucho en los últimos
4: los
1: meses.
4: Huevos.
1: Espera, sí, déjame que diga el teléfono, que los oyentes están un poquito hoy distraídos. 670-940-200 670-940-200. Y usted, que tanto mira, ¿qué huevos quiere usted?
0: Si es que... Oye, la receta de las abuelas, que también no las pueden contar, ¿no?
1: O como le gustan, pero si es que un
0: tortilla
1: huevo...
0: cuajada, tortilla sin cuajada.
5: Pero una tortilla a la francesa, solamente a la francesa, de verdad, de muchos huevos, poco hecha, también está
4: así, muy
5: buena.
4: Así como
5: a mí me gusta con varios huevos y liada. No una tortilla plain, sino liada.
1: Sí.
5: Con volumen.
0: Como la japonesa hecha que la raja y
5: no sé cómo
0: la
5: los japoneses, pero imagino que sí. Buenísimo.
1: Pero eso tiene su gracia hacer la liada.
5: Su dificultad también, ¿eh?
1: Maite, ibas a decir algo.
4: No, hombre, que mucha gente no sabe que en el huevo tiene un código de barras y el último número corresponde al tipo de gallina y al tipo de huevo que es, que eso es importante saberlo. Por ejemplo,
5: está en el huevo, ¿no?
4: En el huevo. El cero es producción ecológica, el uno es gallina campera, que son aves que viven en gallinero con acceso directo a corrales al aire libre, gallinas en suelo, que es el dos, el tres, gallinas en jaulas, que viven en espacios acondicionados de un jaula y no tienen contacto con el exterior, es decir, que es 0123. Producción ecológica, gallinas camperas, gallinas en suelo, gallinas en jaula.
1: Vamos a ver qué dicen los oyentes, cuántos huevos consumen en su casa, cómo los consumen, tienen en cuenta si la gallina
4: es feliz,
1: manda
4: es
1: feliz
4: huevo,
1: pregunta, o no.
5: Intenta, es feliz o lo procura, es feliz o lo procura.
3: Buenos días a todos. A ver, cogéis un huevo, o dos, lo que queráis, los congeláis. Crudo. Después los sacáis, los peláis y los cortáis a rodajas. Y después vais echando la rodajita a la sartén con el aceite. Y os salen 8 o 10 huevecitos preciosos.
4: Sí, como si fueran, salen como si fueran huevos de codorniz.
1: No lo había oído nunca.
4: ¿Sabes?
5: Como una especie de entrecocidos y...
4: Sí, primero se congelan, luego se parten, entonces te queda la yema en el centro, la clara alrededor, y lo pasas un poquito por la sartén, lo doras un poquito, y te quedan como si fueran huevos de codorniz. Yo no lo he hecho, pero lo he visto en internet.
6: Hola, buenos días, yo soy Carmen, llamo desde Almería. Pues yo pago por los huevos todas las semanas 4,50. Son huevos de granja, de un pueblo, que me los traen. Y están buenísimos. Y suelo hacerlo mucho en tortilla y plancha. frito, pues hace mucho tiempo que no. No me doy ese lujo. La verdad es que está muy bueno, pero no me di el lujo. Tortilla y
4: plancha.
6: Y plancha. Buenos días.
1: Gracias. 4.50 la docena, que está muy por encima de los 2.85.
4: Claro, claro. Es que el 2.85 es el huevo mediano, diremos, de gallina enjaulada.
1: Ahora, lo bueno que tiene el huevo...
4: Gallina infeliz
5: en su matrimonio, sí. Aunque el gallo era el mismo demonio.
1: Pero aunque tenga la fecha de caducidad, el huevo da la cara siempre, nunca miente. Eso me decía mi madre.
5: También me lo decía.
1: Tú ábrelo, no, pero al abrirlo, el huevo huele... No sé si has oído... Hombre, claro. ¿Has abierto alguna vez un huevo pestoso?
5: No,
1: terrible, sí. Es como lo del pulpo.
5: Sí, eso. Poco juego.
4: Ahora, yo que este verano he estado cuidando gallinas, qué bueno es ir al gallinero y coger los huevos. Claro. Me encanta. Ay. Ese. Eran 4 o 5 gallinitas, no eran más, con su gallo y eso.
0: Pero aparte esos huevos son de doble yema, porque yo recuerdo en el campo de mi tío, de pequeño, en el pueblo, y los huevos estos son naranja.
4: Bueno, estos no eran especialmente
1: naranja. Lo de doble yema siempre es una excepción.
5: Sí, ¿eh?
0: Salía con un montón. No,
4: pero qué agradable ir al gallinero, cogerte por la mañana los huevos.
5: ¿Cómo te los comías?
4: Pues frito. Bueno, como quisiera, frito, revuelto, ¿no? Frito.
5: Todo frito.
7: Hola, buenos días. Llamo desde Córdoba. Pues a mí me encantan los huevos duros, abocados. Me encantan. Yo cuando hago aquí en mi casa salmorejo, mi hija y mi marido se la comen, se comen el huevo picadito. Bueno, menos mi chica. Mi chica también le gusta comerse la boca. Y otra cosa, si os digo, si yo frío un huevo o yo me como un huevo relleno y me encuentro una cáscara de huevo, me muero del asco. Tengo que dejar de comer. No puedo. Es superior a mi fuerza. Yo comerme un huevo relleno y estar masticando una cáscara es que dejo de comer automáticamente. Lo siento. Es que me puede. Venga, muchas gracias. Buenos días.
8: Buenos días, equipo. Ya, feliz vuelta a todos. Pues nada, yo el huevo sí me gusta, me lo como, el huevo frito está buenísimo, la tortilla también, no soy especialmente fan del huevo, pero bueno, me gusta. Pero es que yo creo que tengo ahí un algo desde que yo de chica veía a mi abuela que le habían mandado a tomar un vaso de vino tinto, o bueno, medio vaso de vino tinto, con un huevo echado lo harto, huevo crudo tal cual, echado, movido y para adentro. Yo creo que eso a mí, qué asco.
5: Eso era una práctica muy habitual.
4: Antiguamente nos daban vino quina Santa Catalina, ¿te acuerdas? Con la yema y azúcar.
0: San Clemente.
4: O San Clemente, porque decían que abría el apetito de los niños. Sí, cuando éramos pequeños, fíjate.
1: Y cuando erais pequeños no hacían el huevo pasado por agua.
5: Sí,
1: claro.
4: A mí la clara medio hecha no la soporto. Pero yo no tomo leche desde que soy pequeña, no tomo leche nunca. Yo creo que es un trauma. Me recuerda lo que ha contado esta señora, que es que mi madre, como yo era más bien canijilla y no comía, ¡calla! Leche y le echaba un huevo crudo. Entonces eso era tal asquerosidad.
0: A mí de chica que yo no comía en el biberón, me echaban colacao, leche, cereales, todo.
4: Mira, de verdad, desde entonces no tomo leche, claro, desde los 3 años. Claro.
5: Por eso eres tanto del frito.
4: Por eso soy tanto del frito.
5: Quiero
4: muy cuajado.
5: Sigamos.
9: Buenos días, equipo. Habéis dado en mi punto flaco. En mi casa los domingos los celebramos comiendo huevos fritos con patatas. Los huevos fritos yo me los como cortadito, muy machacado, y con el tenedor y luego con los dedos. Claro, eso lo puedo hacer en mi casa o con gente de mucha confianza. Cuando voy para ahí no puedo hacerlo. Pero vamos, me delirio. Venga, un saludo. Sí.
1: Ahora entiendo lo que hemos traído. La Vanguardia sacaba hace unos días un reportaje que tengo delante. El huevo se hace viral. Los famosos relanzan el consumo. Ha subido un 3,3%.
4: Claro, sí, en el último,
1: Último año.
0: Claro. Alguno tendrá acciones.
1: Un 3,3%.
5: Claro. Es muy cómodo también, muy fácil.
10: Buenos días. Eso coge una buena hogaza de pan y la parte no por la mitad, sino más para arribilla de la mitad, quitándole así como si fuera un sombrero. Le vacía una miguilla a la miga y lo llenas de huevos fritos con ajo. Pues en comparación a lo que pesa el pan, si es una hogaza de 2 kilos, eso le entran 20 huevos. Y eso está, pero vamos, para caerse de espalda.
1: 20 huevos, 20 huevos, me encanta.
0: Solo hay gallina para tanto huevo. Michael Phelps igual te sirve, ¿no? Usain Bolt, lo mismo.
5: Pero es verdad que el huevo, fíjate, pasa desde esta, desde este concepto más rústico que es el frito, ¿no? A otras cosas muchísimo más delicadas. Es decir, que es totalmente versátil, ¿eh? Que se puede usar
4: en muchísimas... Y los huevos, la flamenca, ¿no están buenos?
0: Buenísimo. Y las yemas de huevo de las monjas.
5: Buenísimo.
0: Y el huevo hilado con el jamón, eso era muy de los 90.
5: Mi huevo hilado. A mí me gusta también el huevo hilado.
1: Un tiempo que estaba en todos los canapés,
5: ¿no? A mí me encanta. Sí. Pero, o con pavo trufado, de verdad. Quiero decir, con el pavo trufado en frío, como fiambre. A mí me gusta mucho.
4: No soy yo muy de huevo hilado, ¿no?
0: Ahí.
11: Buenos días, Jesús y compañía. Soy José Manuel de Cerro Muriano. Yo soy criador de gallinas, avicultor aficionado.
1: Sí.
11: Crío gallinas andaluzas, muñudas y tufonas. Y cuando tengo excedente de huevos, pues los suelo vender. Sí. Aquí en por el pueblo, y es increíble la gente el poco valor que le da al huevo y a la crianza, desde que crías el pollo hasta que haces gallina, que pasan muchos meses criándolo, cuidándolo, dándole de comer, y luego cuando venden los huevos a 3 euros 3,50 euros como mucho, pues te dicen que es que son muy caros, que la tienda está más barato, entonces pues no se le da el valor que realmente tiene, ya no solo el huevo, sino el trabajo que hay detrás, tanto de la persona que es aficionada como de los ganaderos. Entonces, que la gente consuma huevos, pero que vea también el valor que tiene.
1: Cuiden a ese.
11: Muchas gracias, un saludo a todos.
4: Por favor,
1: ese huevo, a ese huevero, recobero los que vendían. Recobero eran los que iban recogiendo los huevos.
5: Las tiendas de huevos y de pollo.
1: Eran los que iban recogiendo los huevos y luego los vendían. Cuiden a ese recobero de Cerro Muriano, cuídenlo.
4: Un huevo bueno de una gallina guay.
1: Y dejen ya de ir al valenciano, que ya no hace falta.
5: La gallina con raza, como tiene que ser, pura sangre. Española, andaluza.
1: ¿Algo más?
12: Buenos días, equipo. Sí, acá consumimos mucho huevo en omelé, frito, hervido y también la mayonesa casera. ¿Qué hacemos?
5: ¿Con qué?
12: Es otra cosa, así que se consume mucho. Y claro,
5: la mayonesa también.
12: Que no está caro el huevo, vamos. Bueno. Ahora la pregunta es, ¿qué se encareció primero, el huevo o la gallina? Venga, ahí lo dejo. Buenos días.
1: A ver, Yolanda, ¿el tiempo de caducidad tú lo tienes en cuenta en los huevos o no?
2: Yo sí está caducándome como un huevo, vamos, lo tengo.
4: Pero no, ¿lo metéis en el frigorífico o lo dejáis fuera?
5: Eso es una grande. Yo lo meto en el frigorífico, pero en el supermercado están sin estar en el frigorífico.
4: Por eso digo.
1: Pero no están nunca en frigo.
2: Pero tienen por qué,
5: A ver, explícanos.
2: Porque está en el supermercado fuera para que no haya cambio de temperatura, ¿sabes? Entonces, si está en frigorífico y después tú lo sacas, lo llevas a tu casa y hay un cambio de temperatura.
5: Vale.
2: Entonces, lo ideal es que cuando lo compres, sí, lo metas
5: en los frigoríficos hay hueveras.
2: Está mal puesta la puerta. La puerta no puede ser porque tienen esos cambios de temperatura cada vez que abres la puerta.
1: Pero el huevo caducado... Si lo abres y no tiene nada,
2: si está caducado de poco, pero
5: no había una ley
2: si
5: que el huevo tenía que si flotaba, que lo pongas. Eso es mi
0: ilusión. No, son los huevos duros.
4: Tenían que flotar, yo me acuerdo
1: de
4: eso.
1: Sí, duran mucho. Duran más de lo que nos creemos.
4: Porque
1: si está malo, da el cante.
5: Yo te voy a regalar huevo hilado esta Navidad.
1: Una más sin los papás.
5: Eso es lo que quería. Eso es lo único que quería.
1: Javier, por favor. Que te voy a dejar sin ir a la Virgen de Regla mañana, ¿eh? Así que quítame. Chipionero mañana.
13: Mañana sale. Pues,
5: muchas vírgenes.
13: ¿Qué voy a contar? Que tengo 6 gallinas. Que hay un huertecillo que todas las tardes suelen andar para comerse los bichos que hay en el huerto. Y todo lo que sale feo de la casa, la fruta que pasa, la lechuga que se pone pocha, pues es lo que comen. Pues huevos fritos con patatas y una buena hogaza pan. Para mí no hay comida que supere eso.
4: Qué bueno. Es que las gallinitas son de verdad. Yo este verano que he estado cuidando...
5: Siempre
4: me han gustado las gallinas.
5: Tú siempre has apuntado.
4: Pero ahora más, me gustan más.
0: Los pollitos de Simago, ¿no? Yo nada más de los pollitos de Simago.
14: Hola, buenos días, desde Córdoba. Pues mira, hablando de los huevos, mis hermanos tienen gallina americana, que son los huevos muy chiquitos. pero a mí me encanta que abro tres o cuatro y me los pongo fritos y es una gozada. Los tiene suelta y están encantados de la vida. Y, pero luego a mí me gusta mucho, mucho el huevo cocido, pero a bocaditos también, como una señora que he oído antes. Así que nada, los huevos estupendo comerlos. Gracias, buenos días y feliz semana.
15: Buenos días, Esteban de Chiclana. Mira, pues yo tengo entre 30 y 50 gallinas. Tengo yo sueltas, ¿vale? En su gallinero, que es donde duerme, pero las tengo sueltas y de comer por la mañana y por la tarde. Y le doy trigo campero, que es una mezcla que hay entre maíz, bueno, también le doy a fresco, le doy varias cosas, ¿vale? Pero se lo doy, el grano se lo doy entero, no se lo doy molido. Entonces los huevos pues salen de muy buena calidad, salen que haces una tortilla, parece que la ha echado colorante alimenticio. Pero que la cosa está en que yo tengo gallinas, yo tengo mis propios huevos, ¿vale? El exceso de huevos que tengo, porque no me lo voy a comer todo, desde 30 a 40 gallinas, criatura de huevos que puede salir en una temporada buena. Ajá. Y vendo el exceso lo vendo el cartón de 30 sobre 10, 12 euros.
1: El cartón de 30, 10 euros.
15: Quiere que pues, no lo compra. Claro. Los huevos sí son de calidad, no son de supermercado. No sabes tú, aunque tengan una fecha de caducidad, no sabes el tiempo que llevan los huevos ahí. Pero bueno, los míos sí que es verdad que es el día a día.
1: Muy bien.
15: Venga, buenos días.
1: Gracias, buenos días. Han estado ustedes estupendos como siempre y...
0: Sí, un tema, una...
1: Vamos a mojar, venga.
0: Sí, sí, una punta para mojarse, ¿no?
1: Vamos a mojar.
0: Mandar huevos, el tema de hoy. Hay gente que demuestra que tiene unos huevazos en su casa, ¿no? Lo que decían que tenían 30 gallinas. En fin, a mí lo que me sorprende es que todo el mundo tenga gallinas ahora, ¿no?
1: Si tienen espacio, es muy fácil.
4: Tienen campito.
0: Claro.
1: Bien, habéis estado muy bien. Quedáis liberados.
5: Muy bien.
1: Y ahora está por aquí ya...
5: ¿Podemos ir a la Virgen de Regla?
1: Francisco,
5: mañana. ¿Podemos o no?
1: No, ¿quieres ir también a la Virgen de Regla?
5: No, hombre, yo soy de Cádiz, voy a dejar bien solo.
1: Mañana la Virgen del Rosario, ¿no?
5: Mañana la Virgen del Rosario, no, eso es el 7 de octubre.
1: El 7 de octubre, sí, eso es sagrado.
0: También voy.
1: Pero habrá también en Cádiz.
5: No, mañana. Bueno, habrá alguna Virgen, habrá porque salen todas.
1: Hay en todos sitios, mañana.
5: ¿Qué tendremos en Cádiz?
0: En Carrión, en Rosario.
1: Todos sitios. Luego hablaremos de eso a final, que no ha estado.
5: El 7 de octubre.
1: Hablaremos de eso, pero ahora estará en un momento Francisco Arévalo.
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9: Y con Francisco Arévalo en un momento, pero antes vamos a dar cuenta de lo que nos llega, lo que descubrimos, lo que nos enteramos de estafas, para que no les den a ustedes, le tomen el pelo, engaños, bandidos.
2: Bandidos, Yolanda. Sí, todos los días los bandidos están de actualidad, Jesús, yo no sé, pero todos los días nacen como si fueran champiñones. Siempre les decimos a nuestros oyentes que si tienen algún caso que conozcan, pues nos lo cuenten en el 670-940-200. Y precisamente, Jesús, eso es lo que ha hecho María de Cártama.
25: Hola, buenos días, ¿qué tal, familia? María de Cártama. Mira, lo que os voy a contar es un poco largo, pero es que se apropiaron de mis cuentas a través del Hotmail, no de Gmail, de Hotmail. Yo vendía en Wallapop desde 2015, vendía en Mil Anuncios también, pues desde que salió, me parece a mí, y también utilizaba la cuenta de BlaBlaCar porque suelo

0: Y a través de esa ventana, pues me baneó BlaBlaCar, estafó al que fuera por BlaBlaCar, de hecho fue un dinero bastante importante. Entraron en mi cuenta de 1000 anuncios, porque tendría las contraseñas, serían muy, muy fáciles, yo ya no me acuerdo, estarían muy visibles. Y entró también en mi cuenta de Wallapop, que fue lo peor, porque en Wallapop yo he vendido muchísimo, vendía mucho, tenía muy buena referencia y claro, se ha dedicado a vender alta tecnología, pues, a precios muy, muy altos, y el que sea, pues estafó en mi nombre tales cantidades, pues que a la vez me han denunciado a mí, por eso he tenido yo que poner esta denuncia. Y ahí estamos, sin poder utilizar ni MilAnuncios, ni BlaBlaCar, ni el Wallapop. Ea. Ahora me quedo con el Vinted, que está con Gmail. Ya con el Gmail es mucho más difícil que te entre. Habrá quien sepa, porque todo está inventado, pero bueno, ya es de otra manera.
1: Vaya el lío que lo han buscado.
2: ¿Qué te parece? Es que hay que tener 18.000 ojos. Mira que ella se dio cuenta de esa ventana que duró un momento nada más, que
1: pero
2: se abrió.
1: Por ahí la pillaron.
2: Y por ahí la cogieron, sí, sí.
1: Pues todo esto lo hacemos para que estén ojo a visor, para que no se la den con queso. Si quieren comunicarnos alguna estafa, que aquí cada día a las 10:30 lo iremos haciendo, 670-940-200. 670-940-200. Mañana más.
2: Mañana más.
1: Hasta luego.
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1: Francisco Arévalo, buenos días.
9: Hola, buenos días.
1: ¿Qué tal? Oye,
9: bien, ¿qué tal el tema del camión del pulpo? Me ha dejado sorprendido esta mañana.
1: Yo espero que podamos quitarlo, ya te has enterado. Allí está, sí. 19 días con hoy, ¿eh? Allí. Y el pulpo esparramado. Oh. Así es que, oye. Desastre. Pero igual tenemos que ir a quitar aquello, ¿eh? Como nos lo quiten.
9: Lo que haga falta.
1: Vale, vale, vale. No esperaba menos. Bueno, está aquí Francisco Arévalo y hemos convenido que, además de los casos que vayan entrando, que de los que entraron la semana pasada, él dará cuenta de cómo van, de qué se puede resolver o qué no. ¿Te parece?
9: Sí,
1: ¿no? Además, una propuesta de Arévalo.
9: Yo creo que nuestra gente que nos sigue, que son muchos, y además este verano alguien me paró y me hizo encender en la luz. Creo que es bueno que la gente conozca nuestro funcionamiento, que hacemos cuando, no solamente cuando sale el problema,
1: cuando sale arreglado,
9: sino qué es lo que hacemos en nuestra gestión.
1: Pues lo van a ver ahora, la otra parte del trabajo que hace Francisco Arévalo. La semana pasada José Antonio de Alcalá de Guadaira contaba esto.
10: Y es que bueno, tenemos bueno un coche familiar, ¿vale? Es un Peugeot 5008, que ya del año pasado, pues lo que es el aire acondicionado nos venía fallando, no funcionaba correctamente. El caso es que bueno, tú ponías lo que es el climatizador del coche, ¿vale? Y empezaba a echar aire frío, pero llegaba un momento que se paraba. Dejaba de echar aire frío y entraba lo que era el aire de lo que es de fuera, del exterior, ¿vale? Entonces, bueno, estuvimos llevándolo normalmente a un taller que llevamos normalmente. Nosotros el coche para cuando tenemos algún tipo de avería, lo llevamos un par de ocasiones y nos daban con la tecla, ¿vale? El caso que, bueno, el verano pasado lo pasamos así, pero este año, con el tema del calor que ha hecho y todo eso, bueno, pues empezó otra vez a darnos fallos. Entonces, bueno, pues llamamos a lo que, hablando con mi mujer y todo eso, bueno, pues decidimos de llamar directamente a la Peugeot para ver si ellos no podían solucionar el tema. El caso que normalmente nosotros llamábamos aquí a la Peugeot de Alcalá de Guadaira. Nos dijeron que habían cerrado lo que era la sede de aquí de Alcalá y se habían trasladado a Utrera, ¿vale? Entonces nos pusimos en contacto con la Peugeot de allí de Utrera, ¿vale? Y les pusimos el caso. Les dijimos que, bueno, pues el fallo que nos daba el vehículo, que empezaba a echar aire frío, pero había veces que se paraba y...

0: dejaba de echar aire frío, quitábamos lo que es el aire acondicionado, lo volvíamos a conectar y volvía a echar otra vez aire frío. Entonces, bueno, pues dejamos el vehículo a primeros del mes de julio, lo dejamos allí en la casa Peugeot. Estuvieron más o menos una semana y pico allí el vehículo, nos llamaron dándonos un presupuesto, ¿vale? Diciendo que le habían metido lo que es la máquina de diagnosis y fallaba lo que era, o sea, estaba malo lo que era el compresor, lo que es el impulsor, que es el ventilador interior de la habitación.
1: De este asunto, ¿qué nos puede decir?
2: De este asunto lo que yo puedo decir es que lo que hacemos es contactar con el concesionario que hace los trabajos, hablamos con el subresponsable y bueno, pues nos da su versión, que no es exactamente igual que la que cuenta aquí el oyente.
1: Eso suele pasar.
2: Pero eso no quiere decir que lleve razón.
1: Que tú no pelees.
2: ¿Quién nos dice eso? Bueno, lo que ocurre aquí es que ha pagado 1.600 y pico euros por esta avería y quieren identificar otro problema que tiene como consecuencia del mismo que fue el dictamen que se le hace no es el adecuado. Bajo mi punto de vista, sí. ¿Qué es lo que hago yo? Yo contacto con la marca, con el fabricante, para hacerle llegar que Utreval, que es la empresa que hace estos trabajos, no es el acto adecuado para poder detectar el problema que se está tratando. Y estamos ahí en lucha, que en esta semana le llegará a nuestro oyente un escrito del concesionario y ese escrito me lo tiene que hacer llegar a mí para que yo se lo haga llegar a este fabricante.
1: Bueno, pues vamos con Juan Manuel de Lepe.
3: Resulta de que en febrero de este año pues compramos un vehículo de la marca Skoda en un concesionario en Torremolinos, aunque nosotros somos de Lepe, Huelva, pero compramos en, no sé si debo de decir el nombre o no, vale, pues lo compramos en Ocasión Plus. Y entonces, pues nada, el coche se adaptaba perfectamente a lo que nosotros queríamos. El coche tenía 39.000 kilómetros y nos presentan una garantía extra, que ellos le llaman garantía plus. Y entonces, pues le decimos que para qué sirve esta garantía y el vendedor pues me dice que durante el primer año, esta garantía vale 500 euros y durante el primer año... Pues,
1: vale. Y tú dijiste, Arévalo, dijiste que esa garantía
2: no tenía que haberla pagado porque ya la tiene
1: la garantía europea. Hay un año de garantía. Exacto. Al comprar un vehículo de ocasión.
2: ¿Qué es lo que hago yo con esta gestión? Pues automáticamente lo que hago es contactar con Ocasión Plus, que además el mismo día ya tiene respuesta el oyente, que le habían dicho que no lo atendían y sí le van a atender. Por lo tanto, esto en breve, en poco tiempo, estará resuelto.
1: Ahí estaba también todo lo que te extrañó a ti de lo que se había estropeado y dijiste tú, en tan poco tiempo no se pueden estropear.
2: Claro, eso está dentro de la...
1: 1.000 kilómetros no se puede estropear rótulas y pedales. Nah,
2: eso es el mantenimiento que este coche había tenido anterior a la venta. En 5 meses, evidentemente, no puede hacer un desgaste de rótulas y todo este tipo de situaciones. Por lo tanto, ya venía dañado.
1: Daniela.
4: Pues compré un coche Duster, un GLP, en septiembre de 2024 y a los 11 meses empezaron los problemas. 4 averías consecutivas relacionadas con un sobrecalentamiento de motor, llegando a peligro de rotura de motor y teniendo que llamar varias veces la grúa 4 veces consecutivas cada 3 meses. Además, he estado mes y medio sin aire acondicionado. Y esta última vez ha estado casi un mes el coche en taller, entró el 2 de agosto y salió el 28. Y no me han entregado ningún diagnóstico definitivo sin saber cuál es la causa del problema que tiene el coche.
2: Bueno, Daniela casi lo ha dicho todo. Si ella tiene actualmente el coche, que le han resuelto todas las anomalías que tenía, no ha lugar a continuar con ello. No obstante, lo que yo hago es contactar con el concesionario para hacerles conocedores, que sean conocedores de esta situación, pero también contacto con el fabricante porque este coche está en garantía.
1: Sí.
2: Evidentemente lo hago es poner un dispositivo en funcionamiento por si esta oyente en ese impact del tiempo que tiene, un mes, 2 meses, 3 meses, tiene cualquier problema, contacte urgentemente conmigo.
1: Bien, así están las cosas, los primeros casos de esta temporada y en un momento vamos con los nuevos que llegan hoy.
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1: Abel desde Mairena, buenos días.
2: Hola, buenos días.
1: Buenos días. A ver, ¿qué quería contarle a Francisco Arévalo?
2: Bueno, pues yo quería comentarle un problema que tenía con estas personas, bueno, esta gente de Ocasión Plus, de Cama. Tenía un problema con ellos, compramos el coche en enero. Y desde entonces ha sido problema tras problema. Y pues, ya esta última, que no se quieren hacer responsables ya de la garantía. Vamos, yo he firmado 2 años de garantía y el coche tiene un problema de un inyector.
1: ¿Pero qué le pasa? Cuéntanos, ¿qué le pasa
2: al aire, coche? Un inyector que tiene tocado. Según ellos, que me han metido la máquina, que tiene tocado. Y que eso no lo cubre la garantía. Y el aire acondicionado, que dejó de funcionar. Y vale. Tampoco llevamos desde el 1 de julio sin aire acondicionado el coche. Que dice que solamente cubre o bien 3 meses o bien 10.000 kilómetros. Y el coche lo he hecho yo 4.500 kilómetros. O sea, que es que no...
3: Pero usted cuándo compra, ¿cuándo hace la compra del vehículo? ¿En febrero del 2026?
2: Lo compro en enero. En enero y después, pero el coche me lo dan en febrero.
3: Bueno, pues...
2: Porque se demoraron con la entrega y demás, y bueno, y aguantamos. Pero a raíz de ahí tenía una serie de problemas que me han solucionado 2. El cual los demás que después han salido, pues ya me dicen que no. Me dijeron que era una carga de aire acondicionado, fueron a metérsela y me lo mandaron a FEUBER. Y en FEUBER dijeron que no, que esto no hacía falta carga de aire acondicionado, vale, que tiene otra cosa. Vale. Pero ni se han dignado siquiera a mirarme el coche, por lo menos que diga, oye, que se le ha ido el compresor, se le ha ido, no lo sé, pero por lo menos me lo diga. Y si está en garantía, pues que yo he firmado 2 años.
3: Pero ¿qué es lo que ha firmado usted? ¿Que ha ampliado, ha hecho una ampliación de garantía? Claro, ¿ha pagado una garantía?
2: Exacto.
3: Pues no debería haber pagado la garantía.
2: Claro, pero no por mí, sino fue por ellos. Dice, mira, es que hay una promoción ahora, si compras el coche ahora y tal, digo, hay una garantía que se está metida también, pero que se paga. Digo, bueno, vale, pues venga, pues una garantía más, pues venga, vale. Porque estuviese más cubierto, que me cubría de todo.
3: Eso no es correcto. Lo que le han dicho, le han vendido una moto, ¿vale? No es correcto.
2: Claro, me lo imagino.
3: Verá cómo le van a hacer caso ahora, ¿vale?
2: Ahora eso espero, porque...
3: Bueno.
2: A día de hoy todavía tengo el coche ahí parado en el garaje, porque con las temperaturas que están haciendo, mi mujer no puede coger coche. Yo me tengo que ir viniendo la moto, yo en mi coche se lo lleva ella.
1: Bueno,
3: déjeme que yo trabaje, porque en este tema tenemos ahora mismo una persona en Ocasión Plus que parece que nos están haciendo un poco más de caso. Y vamos a ver cómo esto repercute hacia
1: él. A ver si podemos ayudarte, ¿vale?
3: Vale.
2: Ojalá, estupendo, ojalá
1: sea así. Todo lo que se pueda. Mari Carmen, que nos llama desde Bormujo. ¿Cómo está hoy el Aljarafe?
4: Mari Carmen. Hola, buenos días.
1: Buenos días,
4: ¿qué
1: Mari
4: tal,
1: Carmen?
4: Jesús? Venga, Francisco, buenos días. Bueno, pues nada, a ver, un poquito desesperada a estas alturas, porque, bueno, voy a contar un poquito mi caso.
1: Sí. Por favor.
4: Yo me compré un vehículo, un Volvo S80 de 3 del año 2010, que estaba en muy buen estado. Y bueno, pues como yo soy comercial, pues para asegurarme de que estaba todo correcto, aunque me habían pasado, tú sabes, las revisiones y tal, que te dan en la casa esta de segunda mano, pero el cambio de correa de distribución y tenía unos kilómetros, pues digo, bueno, pues vamos a curarnos salud, lo voy a llevar a la Volvo, a lo que es el taller oficial, para asegurarme de que... Exacto, para que hagan todo correcto y tener esa seguridad. Yo tengo mi factura y todo. Bueno, pues eso lo llevé el día 28 de julio del 2022. Me hicieron todos los cambios de correa y demás. Bueno, pues este pasado, a finales de junio de este pasado, en carretera, pues se me para el coche y, bueno, pido cita en Volvo. Hoy hace 2 meses que está allí el coche. Y bueno, pues lo llevo allí. Me dicen que la correa del alternador se ha roto, que se ha metido en la de distribución y que posiblemente esto sea una avería muy gorda, que no lo van a saber hasta que abran el motor, porque puede ir de la avería de 5.000 a 9.000 euros. Entonces, bueno, pues me dicen, me mandan un presupuesto y demás para que yo lo autorice. Claro, yo mirando mi factura me di cuenta de que Volvo tiene una garantía de por vida en sus reparaciones y bueno, en sus piezas. Entonces yo hablo con el jefe de taller y le digo, mira, esto es normal. Y dice, no, es que claro, es que te has pasado de los 60.000 kilómetros estipulados que hay para... Digo, bueno, pero ¿cómo 60.000? Si en mi manual de mantenimiento pone 150.000 o 10 años. Vale, que no lleguemos a esas fechas, pero no entiendo. Que dice, no, pero ¿qué te has pasado? Tú tienes 68.000 kilómetros, como que yo me había pasado 8.000 de esa garantía. Entonces digo, mira, no estoy de acuerdo, voy a intentar hablar con... Porque ellos decían que no iban a hablar con la central. Y bueno, pues déjame que lo intente, me meto en la página, les escribo un correo electrónico contándole lo mismo, me piden la factura, yo se la envío. Y en respuesta, bueno, me dicen lo mismo, que me he pasado en 8.000 kilómetros y que no está dentro de la garantía. Yo les pido una copia de ese manual donde pone que yo tengo que pasar esa revisión o cambiar esa correa a los 60.000. No recibo respuesta, en cambio recibo de esa petición nada y me mandan un correo dirigiéndome a la página web donde están las condiciones de esa garantía de por vida. Entonces, claro, digo, mira, no estoy de acuerdo, por favor, mándame el manual, si no, yo además necesito el coche para trabajar, les doy un plazo y, bueno, finalmente pongo una hoja de reclamación ante la Junta de Andalucía.
3: ¿Y
4: que
3: cómo
4: les
3: está,
4: copia.
3: Mari Carmen, cómo está actualmente su asunto?
4: Mi asunto completamente parado.
3: ¿El coche sigue allí, sin reparar?
4: Allí sigue, claro, porque sigue. Yo no autoricé y de hecho el viernes me llamó el jefe de taller porque entiendo que se habrán incorporado las vacaciones y todo esto, me diciendo, bueno, ¿qué hacemos con el coche y tal? Digo, mira, de momento vamos a esperar a ver una resolución.
3: Un tal Paco.
4: Sí.
1: Entonces, ¿cuánto tiempo lleva el coche allí?
3: Pues lleva mucho tiempo.
4: Hoy hace dos meses.
3: Sí. Mari Carmen, déjeme que yo retome esto, gestione no solamente con Cody Motor, sino con el fabricante de este tipo. Si es cierto, esto es un poco problemático, ¿no? El identificar, sí. Porque la correa que se ha roto no tiene nada que ver con la correa dentada, la correa de distribución, ¿vale? Pero sí es la que ha entrado dentro de esa correa de distribución y ha ejecutado el daño. Hay unas correas que tienen una limitación en kilómetros, pero no son todas iguales, ¿vale? La distribución tiene bastante más tiempo. No tiene nada que ver una cosa con la otra.
4: Claro, pero no identifican en el manual que está exactamente.
3: Es un problema de definición de qué es lo que está cubierto y qué es lo que no está cubierto, que es la nebulosa que hay en su problema. Déjeme que yo trate con la dirección de Volvo esta situación. Identifiquemos el problema, intentemos de alguna manera resolverle su problema, ¿vale? Déjemelo que yo le trate, yo la voy a llamar a usted y vamos a poner un dispositivo en marcha a ver cómo me sale a mí la jugada, ¿vale?
1: El presupuesto este que le han ofertado, a ver
3: el presupuesto, en además habla de correas, habla de una serie de cosas y evidentemente aquí esto habilita una garantía en tiempo y en forma, ¿vale? Que no sé si...
1: Te mantendremos informada, Mari Carmen, ¿vale?
4: Muchísimas gracias,
1: A ver si hay suerte, podemos echar el coche a andar. Custodio de la Algaba, buenos días.
0: Hola, buenos días.
1: A ver, Custodio, ¿qué te trae por aquí?
0: Bueno, yo he tenido que intervenir, el propietario del vehículo es mi hijo, Alejandro, pero pues al no tener disponibilidad pues no puede retomar este asunto. El día 7 de agosto fue a la estación de servicio Las Cuartillas en Valencina, se llama María Auxiliadora por la web, pero tú vas a la estación y pones Las Cuartillas en Valencina. He hecho 50 euros de combustible y de Valencina se dirigió a la localidad de La Algaba, donde él vive, y cuando fue a arrancar el coche 2 horas más tarde para ir a trabajar, el coche tenía presentado un problema de arranque. Llamamos a la grúa, la grúa descartó que fuera la batería, que era un problema de arranque, y que lo tenía que llevar el coche a Guía, al concesionario oficial de Quitur, en Sevilla. De la carretera amarilla.
3: Sí, sé quién es.
0: Y sí, la S30. Lo llevamos al día 10, lo depositamos el día 10 de agosto. A día de hoy todavía no tenemos el vehículo. Ya pasaron presupuesto estos señores de que la avería era porque tenía gasoil en el depósito de gasolina.
3: O sea, que se han confundido cuando
0: le echan combustible. Estamos intentando atar cabos, porque eso es lo que dice Kia. ¿Vale? Porque dicen ellos que tienen, incluso han sacado una muestra de gasoil, el coche todavía no está, no sabemos si estará, nos han dicho que estarán esta semana, pero no nos dan certeza ninguna. desde el día 10 que no tenemos el vehículo. Bueno, porque pues, como no tenía cita, pues se tiene que poner a la cola de todo el mundo.
3: Custodio.
0: En la estación de servicio hemos ido y le dijimos a Luz, la administrativa de la estación de servicio, que sacara el ticket porque nosotros teníamos el extracto de la entidad bancaria de ING y no localizaba el ticket. Para verificar de que realmente era gasolina, porque una manguera de gasoil no entra en una boca de gasolina. Eso es imposible. Nosotros lo que queremos que es una falta de mantenimiento de la estación. Hemos reclamado de que ese presupuesto que ha ejecutado Kia, que son 500 y pico de euros, casi 600, que se haga responsable de la estación de servicio.
3: Custodio, digo porque ya tengo información, tenemos poco tiempo. Yo voy a contactar con usted. No obstante, es determinante el identificar ese recibo de cuando ustedes echaron. Porque si no es por una vía particular, lo normal es que utilicen ustedes la entidad, o sea, su aseguradora, para hacer una demanda contra la estación de servicio, ¿vale? Yo de esta manera le voy a intentar de alguna manera hablar con Kitur para que me identifique el problema, y cuando yo tenga identificado el problema vamos a poner los medios para intentar resolverle el problema. Pero
1: en cualquier caso, el ticket se lo tienen que dar, porque lo tienen, eso está registrado, te lo ofrecen siempre que pones gasoil o gasolina.
3: Pero veo que ha transcurrido tiempo y no, me imagino, y no, cuando han querido ir a la estación de servicio han pasado días, ¿no? Me imagino.
1: Muchos días.
0: Hemos ido a la estación de servicio, hemos hablado con ella y le hemos dicho que por favor sacara el ticket de 11 a 1, que era el tramo horario donde se depositó, repostó gasolina, perdón, y no lo localiza. Pero creemos de que tiene un mal mantenimiento.
1: Sí. Nos enteraremos también si eso están obligados a tenerlo o no. Habrá que, pero vamos, yo veo que te lo dan y eso queda registrado.
3: Claro. Y si no, pues tú haces las pruebas necesarias con el banco, que tal, que te pase una copia de ese pago donde se ha ejecutado y nos ponemos
1: a ver qué cargo
3: han hecho.
1: Vale, venga. Seguimos y Arévalo contactará contigo. Francisco Arévalo, estupendo.
3: Gracias.
1: Un día más, como siempre, nos vemos el lunes que viene.
3: Buena semana, Jesús.
1: Igualmente.
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7: El presidente de Ceuta ha insistido esta mañana en que Marruecos está detrás de la crisis tras la entrada masiva de migrantes de los pasados 30 y 31 de julio y denuncia que la ciudad autónoma no tiene margen temporal para seguir aguantando esa situación. Juan Jesús Vivas, en un acto en Madrid, arropado por el líder del PP, Alberto Núñez Feijóo, y 12 dirigentes autonómicos del partido, ha asegurado que la única alternativa es devolver al país vecino a todos los que entraron en esos dos días.
8: Y ha puesto de manifiesto de una manera categórica que la seguridad de Ceuta, la seguridad de nuestra integridad territorial, la seguridad de España, la integridad territorial de España y la de Europa depende de lo que ellos quieran, depende de Marruecos. Marruecos ha vuelto a utilizar el control fronterizo y la presión migratoria como un instrumento al servicio de fines políticos.
7: Andalucía va a contar con una ley que protegerá a los sanitarios de agresiones, una norma que aumentará las sanciones y que busca cuidar al que cuida. Lo ha anunciado el vicepresidente primero de la Junta y consejero de Sanidad, Antonio Sanz, en una entrevista en Canal Sur Televisión.
9: Y queremos proteger a nuestros sanitarios. La primera norma que vamos a sacar es una ley para luchar contra las agresiones a nuestros sanitarios. Vamos a reformar las sanciones, vamos a profundizar en las sanciones, vamos a elevar las consecuencias de las agresiones y vamos a proteger a quienes nos cuidan.
7: El precio de la vivienda se encareció en Andalucía casi un 12% en el segundo trimestre de este 2026 respecto al mismo periodo del año anterior, frente al 12,2% de subida media en España, donde ha encadenado 45 trimestres al alza, los seis últimos con aumentos superiores al 12%. Por tipo de vivienda, en Andalucía la subida ha sido del 12,5% en la vivienda usada y del 9% en la nueva, según datos publicados hoy mismo por el Instituto Nacional de Estadística. En el puerto de Algeciras, la terminal de contenedores de APM ha iniciado una investigación para aclarar las circunstancias en las que un trabajador ha resultado herido grave mientras participaba en las operaciones de estiba de un buque. Pocos datos más han trascendido de este accidente laboral ocurrido la madrugada de este domingo. Algeciras, Ángeles Carreras.
10: Los datos que se han aportado desde la terminal han sido muy escasos. Por el momento se desconoce qué es lo que ha pasado exactamente y sobre todo el alcance de las lesiones que ha podido sufrir este trabajador. Lo que sí se ha dicho es que se trató de un accidente grave y que el empleado se encontraba desarrollando operaciones a un buque en la terminal de APM en el puerto algecireño. En el mismo muelle recibió una primera asistencia sanitaria para después ser trasladado a un centro hospitalario.
7: El piloto Pablo Amorós es campeón de España de rallys, este domingo tras sufrir un accidente durante la prueba del GTI Trophy disputada en el circuito Montenblanco, en La Palma del Condado. Las circunstancias concretas del accidente todavía no se conocen. 11 y 3 minutos, información local.
11: Buenos días, tenemos 31 grados a estas horas. El aviso naranja se va a activar a la 1 de la tarde con 40 grados que se van a alcanzar en puntos de Valle del Guadalquivir. Evoluciona favorablemente el joven de 23 años corneado durante los encierros nocturnos de Iznadoraf. El herido ha sido intervenido de urgencia en el Hospital San Juan de la Cruz de Úbeda tras sufrir tres cornadas con fractura de cadera y desgarro en la cara. Hoy lunes comienza el curso en la Universidad de Jaén para 17.000 estudiantes en titulaciones de grado, posgrado y enseñanzas propias. En los dos campos, Lagunillas y Linares, estrenan cuatro nuevas titulaciones. La Consejería de Educación ha abierto el periodo de solicitud para cubrir más de 9.000 plazas vacantes en formación profesional. Mañana se realiza la primera adjudicación y de forma semanal se va a abrir un periodo de solicitud hasta el 15 de noviembre. Comienzan las Jornadas Europeas de la Cultura Judía en Jaén hasta el 12 de septiembre. El tema general en Europa en esta edición es el amor. La Red de Juderías de España da a conocer la herencia histórica y cultural con rutas guiadas por nuestra judería y crónicas del sabio Ibn Saprut. El Museo de Jaén expone también los punteros judíos para leer la Torá y las joyas de la época medieval. Andújar celebra su feria en honor a San Eufrasio esta mañana y han sido 6 días de música, toros, caballos, cacharritos y carruajes. También del punto de lactancia con voluntarios y el grupo de apoyo a lactancia Andújar y Comarca.
12: Para que esas familias puedan venir a cuidar, a alimentar, a hacer un cambio de pañal. Y digo familias porque esto no va solo de mami, aquí también tiene cabida los papis, porque calentar un biberón, calentar un potito o hacer un cambio de pañal es corresponsabilidad y es tarea de todos.
11: Era Rosa Sola, la concejala de Mujer. Hasta aquí llegamos, más noticias a las 12.
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0: de la Bienal de Flamenco de Sevilla, que se va a inaugurar esta semana, el día 9, ¿no? Maite, cuando se inaugura. Vamos a ir recibiendo por aquí muchos artistas flamencos, algunos que van a presentar trabajos. Sí, la mayoría van a presentar trabajos, como es el caso del que hoy nos visita, que es Manuel de la Luz, con el que vamos a hablar enseguida, y de su disco De Raíz, que aparecerá precisamente en plena Bienal el 17 de septiembre, y el espectáculo que va a presentar. Pero antes quiero invitarles a que mañana estén pendientes del estreno que vamos a tener con dos personas que vinieron por aquí. Pablo Ojeda, el nutricionista, pero que llegó a nutricionista, como nos contó, después de haber pasado por toda una experiencia de ludopatía, de adicciones, y ahora es un nutricionista que lo reclaman desde todos los medios de comunicación, por lo bien que comunica, por lo bien que explica, y porque tiene una experiencia de atrás que avala la situación en la que ahora se encuentra.
1: Yo estuve casi 10 años apostando la vida. Cuando toco absoluto fondo, pues bueno, pues confieso como una huida hacia adelante. Yo hablo siempre en primera persona, yo era un mentiroso patológico. Me costó más rehabilitarme de mentir que de jugar, ¿no? Y entonces, como una huida hacia adelante, pues confesé que era ludópata, a ver si me caía menos bronca, ¿no? Fue lo mejor que hice, tengo que decirlo, ¿eh? Aquel reconocimiento. Y entré en una asociación que se llama ASEGER, la Asociación Sevillana de Jugadores en Rehabilitación. Siempre me gusta nombrarlo porque hacen una labor maravillosa. Ahí me di cuenta que lo más fácil era dejar la sustancia, que lo difícil era rehabilitarte de tu vida como ser humano. Y entonces, en esa rehabilitación de vida, tuve que sustituir las horas de juego por algo que me llenara. Y empecé a estudiar nutrición. Fíjate, me llenó.
0: Ese es Pablo Ojeda, que estará con nosotros mañana a partir de las 10:30. Vino a una entrevista, ya le conocíamos, ha venido por aquí alguna otra vez, pero coincidió con Nacho, con Xota, un cantante rapero sevillano que también ha tenido una vida bastante turbulenta, muy turbulenta, pero que afortunadamente ha salido ya de ese paso, él mismo lo decía, por el infierno. Y nos contaba esto.
2: O sea, mi consumo era muy severo, mi adicción era muy severa y muy profunda, y mi droga estrella es el alcohol, pero siempre acompañado de cocaína. También probé los porros de chico, más durante 10 años así, pero los sustituí por esas dos drogas, ¿no? Y yo tuve que ingresarme un año, yo no pude hacerlo fuera porque tenía peligro de matarme. Llegó un punto muy, muy profundo en mi adicción. Y ahora llevo 3 años, 2 años fuera, estuve un año ingresado, llevo 3 años limpio y 2 años fuera. Y de esos 2 años que llevo fuera, estoy continuamente creando recuerdos nuevos. Eso es una enfermedad mental, esto no se trata de una falla moral, ni de voluntad, ni de que uno sea vicioso, como se pueden creer por ahí, no tiene absolutamente nada que ver. Está demostrado desde hace muchos años que esto es una enfermedad mental que cambia la percepción, la conducta, la memoria, la química cerebral, lo cambia todo. La mentira es la pata de la enfermedad y esto es para siempre.
0: De tal manera que, al coincidir, esto ocurría el pasado viernes, se nos ha planteado la idea de que vengan los dos juntos. Vienen cada uno de adicciones, de una enfermedad que también ellos dicen mental, superada, y se dedican además a ayudar a todos los que pueden. Y eso es lo que van a hacer desde aquí. A partir de mañana, a las 10:30, hemos establecido los martes, que vengan aquí porque ellos pueden demostrar, y sobre todo lo han vivido, que hay luz al final del túnel. Y mañana, a partir de las 10:30, estarán con nosotros. Y ahora, vamos con la música.

0: La guitarra de Manuel de la Luz, que presenta de raíz un nuevo disco. Y él es compositor y también guitarrista, como están escuchando. Y hoy es nuestro invitado. Vamos a presentarles a nuestros oyentes quién nos acompaña hoy.
1: Manuel de la Luz, además de guitarrista y compositor, es productor. Estudió con grandes maestros guitarristas de concierto como Gerardo Núñez, Cañizares, Juan Carlos Romero. Ha acompañado a grandes figuras de flamenco como Carmen Linares, Miguel Poveda, Arcángel, Lole Montoya, entre otros. Ha girado por todo el mundo, como muchos flamencos, con el Ballet Flamenco de Yerbabuena, que es una de las grandes figuras del baile, además con Joaquín Grilo, con Manuela Carrasco. Ha sido director musical del Ballet Flamenco de Andalucía. El próximo 20 de septiembre, como tú decías, Vigorra, va a pasar por el Teatro Turina de Sevilla, dentro de la programación de la Bienal de Flamenco, para presentar un espectáculo que se llama Manos que Hablan, junto al también guitarrista Manuel Imán, y va a servir ese mismo espectáculo para presentar este último trabajo, este último álbum del que estamos oyendo alguna pieza. Se llama De Raíz. Está formado por 8 composiciones para guitarra flamenca, en el que ha procurado ahondar en la profundidad del flamenco tocando rondeñas, sevillanas, tangos o incluso vals flamenco.
0: Manuel de la Luz, buenos días. Buenos días, bienvenido.
1: Buenos días, Manuel.
0: El disco además lo ha publicado Nuevos Medios, que es un sello de calidad en todo lo que es el mundo del flamenco.
2: Sí, para mí es un sueño, un privilegio, porque es un sello mítico, un sello que sacó a los grandes maestros. Cuando yo era un niño, siempre me gustaba ver los discos, abrirlos, olerlos, leerlos y ver todos los créditos. Y Nuevos Medios, yo recuerdo que sacaba, pues, a mi querido, los discos primeros de mi querido y admirado maestro Rafael Riqueni, el recién fallecido Pepe Habichuela, Ketama, Duquende, etcétera, ¿no? Tomatito, o sea, es un sello que para mí es un orgullo que se fijen en mí, porque siempre he entendido que he apostado siempre, pues, este sello, pues, por la calidad de, de sus artistas, por la música, ¿no? Y para mí es un privilegio.
0: Oye, ahora que hablabas de Riqueni, también a él le has compuesto ya como productor, ¿no?
2: Sí, he tenido el inmenso regalo que me ha dado la vida de que para el sello de Universal Music,
0: también, otro sello también de nivel
2: importante, pues haber podido producirle sus dos últimos trabajos discográficos, ¿no? Uno en 2020 fue Herencia, un disco de guitarra pura y dura, también flamenco, con el que estuvimos nominados a los Grammy. Y hace ni un año todavía, pues también tuve la suerte de producir para el maestro y tocar además en 8 temas, sí, de los 11 del disco, el disco Nerja, ¿no? Una obra basada en la cueva Nerja, que tiene su historia y ha sido un trabajo también muy duro, pero muy bonito, y también ha sido nombrado, ha estado nominado por la Academia de la Música en España y demás, ¿no?
0: Como apuntaba mi compañera Maite, decía nombres de algunos grandes con los que tú has recorrido el mundo, con Eva la Yerbabuena, has estado mucho tiempo, no sé incluso si sigues con ella.
2: Sí, no, bueno, estuve casi una década.
0: Una década.
2: Era yo más joven. Sí. Y bueno, esos son... No sé cómo decirlo, no, tampoco quiero repetirme mucho, pero bueno, son regalos, gente que... Chaval que empieza una guitarra de niño y luego soñar con estas cosas, con pisar esos teatros en todo el mundo, como no solo nuestro Teatro Real también, que por supuesto, sino estar
0: la Ópera de Sydney,
2: el City Center
0: de Nueva York,
2: el Bellas Artes de México, es decir, por
0: todos esos sitios ibas tú.
2: Sí, gracias a Dios, gracias a estas grandísimas figuras y grandes personas que confiaban en mi trabajo, y yo desde luego que he dado y doy mi vida, ¿no? Por la guitarra y por ello.
0: ¿Y ahora qué quieres? ¿Hacer la carrera más en solitario? ¿Más
2: bueno,
0: hacer tu propia música?
2: Sí, no ahora. Desde siempre, casi paralelamente, a la vez que trabajaba con todos estos artistas y estudiaba con todos estos maestros, y he tenido el privilegio además de tocar con ellos, siempre, por eso dormía poco, trataba siempre de ir componiendo, de ir haciendo mi música, y vamos... Siempre he tenido el tocar en solitario muy presente en mi vida, ¿no? Siempre me ha gustado expresarme y poder hacer mi discurso. Y ya este, pues, el tercer disco de guitarra.
0: ¿Qué haces?
2: ¿Qué hago? Que con la que está cayendo, me siento muy contento.
0: vamos a escuchar otro. Estábamos escuchando el vals al que aludía Maite, vals flamenco o mi vals, tenía ese ritmo. Y ahora, de ese disco que aparece el día 17 de septiembre, 18 de septiembre, dentro del marco de la Bienal va a aparecer, cuando está todo el flamenco bullendo ahora en Sevilla, Herencia de mis mayores.

0: herencia de mis mayores, ¿a quién se lo dedicas?
1: Pues...
0: ¿A tus mayores artistas, a tus maestros artistas o a tus mayores, tu familia?
1: A mí, en este caso, a mis maestros. Al niño Miguel, mi guitarrista de cabecera de mi tierra, el genio de mi tierra. Al maestro Manolo Sanlúcar, con quien también tuve la oportunidad de grabar y de estudiar. Como no, al maestro Paco de Lucía y a Riqueni. Uh-huh. Y por supuesto, ¿no? Sobre todo a estos cuatro, pero en general a todos los maestros que he tenido, ¿no? En ellos me he inspirado para hacer estos tangos y dedicarle esta pequeña letra, sobre todo esta música.
2: Sí. Manuel, ¿cuándo empiezas a componer? Porque una cosa es ser un instrumentista de guitarra, tocar para detrás, diremos, para cantadores, también lo has hecho en el Ballet Flamenco Andalucía, con Eva La Hierbabuena, en compañías de baile, y otra cosa es lanzarte a la composición. ¿Cuándo sientes ese gusanillo? ¿En quién te apoyas? ¿Quién te anima?
1: Pues mira, la verdad que desde niño, desde que empiezo a tocar la guitarra, a la misma vez que aprendía a partir de mi padre, de mis tíos, ¿no?, de la gente más cercana, de mis primeros profesores en Huelva, a la misma vez que aprendía las melodías que ellos me ponían. Uh-huh. Y iba nutriéndome de nuestra raíz, pues siempre yo recuerdo de pequeño, con 8, 9 años, 10 años, ir a las Cruces de Mayo con mi grupo. Es decir, mi grupo, yo tocaba solo y mis amigos, mi hermano, era un palmero, otro amigo era un percusionista, otro amigo que actualmente viene con el contrabajo ahora a este concierto tocaba el bajo. Es decir, desde que soy un niño, yo armaba mis temas. Uh-huh. Sin saber...
2: Sin saber que estabas componiendo.
1: No sé ahora, imagínate cuando tenía 8 o 10 años, pero sí es verdad que desde niño ya yo sentía esa necesidad de yo montar mis temas, con más o menos acierto.
2: ¿Y quién fue el primer guitarrista que te dijo, oye, pues eso está bien, sigue ahí, sigue por ese camino?
1: Pues fue un profesor donde acudí una vez que mi padre, pues ya, digamos, me enseñó lo que él sabía. Y entonces se llama Manolo Sierra, y es un hombre, un guitarrista, pues muy buena persona, y fue mi primer maestro, nunca lo olvidaré. Y entonces él creo que vio en mí, porque yo devoraba aquellas horas, estaba todo el día con la guitarra, y él pues me animó, que era un hombre tímido, pero con su gesto me decía que tocara, ¿no?

0: sea que en tu casa había ya una afición, no sé si profesional o se quedaba en la afición tu padre.
1: No como profesional, pero, sí. Pero sí sigue habiendo. Sí, en toda mi casa, la casa de mi familia, de mis primos, mi hermano, mi prima, todos tocan. Todos tocan y todos cantan a nuestra manera y porque somos andaluces.
0: Sí. Oye, ¿y el nombre de La Luz es apellido o es nombre artístico?
1: Es apellido.
0: ¿Apellido? ¿Tú te llamas De La Luz?
1: Sí, Manuel De La Luz, sí. En alguna ocasión, cuando era más joven y viajaba y tenía que sacar...
0: Bueno, pero sigue viajando, ¿no?
1: Sí. Pero cuando era...
0: Más niño,
1: sí,
0: más joven.
1: Era más desconocido aún. Pues me decían a veces, no, pero tu nombre artístico no. Nos tiene que dar tu nombre de... El DNI. Digo, no, es mi...
0: De mi carnet está
1: es
0: ahí.
1: Es mi apellido. Entonces, es mi apellido. Y bueno, pues...
0: ¿Y con qué edad empezaste a viajar...?
1: Pues a los 14 años.
0: Muy joven.
1: Sí, fue la primera vez que fui a Burdeos, no se me olvidará. Fui a tocar solo.
0: ¿Solo?
1: Solo me fui a tocar, estaba yo en el instituto. Y eso no se me olvidará, porque fue un viaje...
0: ¿Y cómo te buscaste eso? ¿Quién te lo buscó?
1: Fue mediante una mujer que había en mi instituto, había profesores, había uno, sobre todo Paco Jiménez.
0: ¿En Huelva?
1: En Huelva, sí, en el Instituto del Femenino. Donde yo iba y era, bueno, es un grandísimo aficionado al flamenco, tú sabes, sí. Siempre esto, pues se conoce, oye, hay un niño que toca, sí. Ahí, que tal, y está todos los días estudiando y no lo hace nada.
0: Dándole a la guitarra.
1: Y entonces una chica también de Huelva que estaba allí en Burdeos, pues, las cosas que surgen, ¿no? Que siguen surgiendo todavía, pues hay que tocar aquí, de esta. Y yo me acuerdo que era valiente que me cogí un tren... Creo que, y de Madrid me recogieron dos señores en un coche, ya me dio miedo cuando crucé por el País Vasco para allá y solo estuve una semana allí tocando en un... Y ahí conocí a Pascual Gallo también, que era un guitarrista francés muy amigo de Paco de Lucía.
2: Hay que ver lo que es la música, ¿verdad? La de puertas que abre, la de mundos que conoces a través de la música, es una maravilla. La música acompaña a tantos lugares, ¿verdad?
1: Totalmente, sí. Gracias a la música mi vida es la que es y le debo todo a la música, ¿no? Y he conocido el mundo, a mi mujer, a mi familia, todo gracias a la guitarra.
0: Y dentro de la Bienal vas a presentar tu espectáculo, Manuel de la Luz, Manuel Imán, Manos que Hablan, cada uno. Manuel Imán, otro guitarrista que viene del mundo del rock. Bueno, él es muy curioso por todo.
1: Sí.
0: ¿Y qué vais a hacer?
1: Pues mira, este concierto se titula Manos que Hablan y digamos que ahí hace, nosotros tenemos cada uno una parte,
0: vuestra parte
1: propia,
0: particular.
1: ¿No? Donde efectivamente, donde en mi caso, pues bueno, yo presentaré temas de este disco último que presento, con el que estoy muy contento, con algunos músicos que me acompañan, un cuarteto de cuerda que llevo para poder tocar mi vals, ¿no? El vals flamenco, que está dedicado a mi tío Antonio, no se me olvide. Y luego él hará su parte también, en solitario, digamos, y luego pues digamos que habrá un diálogo entre nosotros dos, ¿no? Un poco para compartir eso, lo que tú dices, esos dos mundos distintos.
0: Que son dos maneras también de tocar y de tocar, interpretar la guitarra.
1: Efectivamente.
2: ¿Os conocíais, Manuel y tú?
1: No, yo no lo conocía personalmente. No lo conocí personalmente a Manuel. Sé que ya luego pues he investigado y he visto lo del rock, Califato, sí. Independiente,
2: pero incluso
1: Imán.
0: Imán, Califato Independiente, claro.
1: Hablando con
0: él.
1: Riqueni.
0: Es mayor que tú.
1: Sí.
2: Claro, es otra generación.
1: Es otra generación, pero yo, como pues hablando con Riqueni también, también que son muy amigos y tal, y ya Rafael me habló también muy bien, con mucho cariño, y me dijo que iba a ser seguro un encuentro bonito. Muy bonito y, sí. Y entretenido para el público, ¿no?
2: Hace poco he visto a los dos tocando en la Alameda, ¿lo has visto el vídeo?
1: Sí.
2: ¿Eh? Manuel Imán y Riqueni, los dos sentados en un banco de la Alameda en Sevilla tocando.
1: ¿Eh? Es maravilloso.
0: ¿Qué día hacéis el espectáculo?
1: Es el día 20 de septiembre.
0: Día 20 de septiembre
1: a las
0: en
1: la
0: Sala Turina.
1: En Turín.
0: 7 de la tarde, Manuel de la Luz, Manuel Imán, Manos que Hablan, pero creo que en la parte tuya vas a tener también como invitado a Riqueni.
1: Sí, bueno, no en el concierto, en el concierto no, pero donde él colabora es en este disco,
0: en
1: último
0: este disco,
1: mío,
0: sí.
1: Que es una colaboración espacial, como yo digo, porque eso no es ni especial, eso es una maravilla tenerlo, en una bulería que él le puso el nombre además, que se titula Cómplices, y es una bulería que estoy deseando que llegue el día 18 para que mis compañeros y los flamencos, los guitarristas, sobre todo los... La oigan, ¿no? Porque, bueno, tener al maestro ahí es un gran lujo.
0: Ya la escucharemos, porque esa no la tenemos todavía, la bulería.
1: Bueno,
0: ¿La tenemos?
1: Puede estar, no sé, antes Javier me dijo que tenía todo el disco.
0: Ah, pues si tienes todo el disco.
1: No creo que me riñan.
0: Busca la bulería. No, hombre, que te van a reñir. Te van a reñir.
2: Lo que acabas de decir me ha recordado.
0: El título es Cómplices.
2: Cómplices. Sí, lo que has contado ahora mismo me ha recordado a Paco de Lucía cuando preguntaba siempre: ¿cuántos guitarristas hay en el concierto para verme?
1: Hombre, eso.
2: Eso es pánico.
1: Eso es pánico.
0: Esta es Cómplices.

0: Rafael Riqueni, al que tanto queremos. Y el otro día, bueno, sí, este verano está trabajando por ahí.
1: Sí, ahora en julio, hace un mes y poco, hemos estado en Al Horno, en mi tierra.
0: En Al Horno.
1: Y ofrecimos un concierto ahí a trío, junto con mi compañero, también gran guitarrista, Salvador Gutiérrez, que donde vamos acompañando al maestro en un trío de guitarra que ya llevamos muchos años tocando, desde 2014, 2015 que empezamos. Salió muy bien. La gente no nos tiraron lata de tomate.
0: Después de todo lo que tú llevas hecho y todo recorrido, ¿y ahora tienes con alguna compañía proyectos o vas en solitario con tu disco? ¿Qué proyectos tienes?
1: Bueno, yo... proyectos, sobre todo ahora, estos últimos 10 días atrás, se están cerrando bastantes conciertos de cara a la temporada que viene, puesto que ya está, bueno, pues está el disco todavía ni ha salido. Y estoy muy contento y muy ilusionado con poder hacer estos conciertos para este nuevo año que entra, ¿no?
0: Sí.
1: Mientras tanto, claro, voy haciendo cosas con compañeros, con artistas, cantadores, que, bueno, pues que de repente pues te llaman y hay que hacer, seguimos haciendo... algunas peñas flamencas, algunos recitales más íntimos.
0: ¿Te entienden mejor con los bailadores y bailadoras o con los cantadores y cantadoras?
1: Bueno, me llevo muy bien con...
0: No he dicho llevarte, sino entenderte.
1: Entenderme.
0: Artísticamente, me refiero.
1: Sí, pues me entiendo bien con tanto con uno como con otro. No lo digo verdaderamente por quedar bien, sino que me adapto, me gusta cuando tengo en mente un proyecto, como han sido toda mi vida, tocando para bailar y toda mi vida paralelamente también tocando para cantar. Como me gusta tanto la guitarra y lo que me gusta es tocar, me entiendo bien con los dos, porque me encanta el baile y me encanta el
0: canto. ¿Y dónde vives tú?
1: Pues yo vivo ahora mismo en Villanueva de Lariscal. En la casa de un... en la que era casa de Márquez el Zapatero.
0: Hombre, Márquez el Zapatero.
1: Sí, sí, pues esa es mi casa y vuestra
0: casa.
1: ¿Pero
0: vive todavía Márquez?
1: No,
0: murió, pero no hace poco tiempo.
1: El hombre falleció, si no me equivoco, hará, no quiero tampoco, pero entre unos dos, tres años.
0: Sí, más no puede hacer. ¿Tú no has oído nunca a Márquez el Zapatero?
2: No,
0: sé nunca.
1: Un gran artista, un gran cantador de soleá.
0: Cantador, pero trabajando en su...
2: en su zapatería.
0: Sí, en su banco de trabajo hasta...
2: Sí, Zapatero Remendón.
1: Sí, sí, de hecho, donde él arreglaba su zapato, su estudio, ahora va a ser el mío. Allí estoy yo haciéndome mi...
0: ¿Y te ha quedado algo del mostrador donde él trabajaba y
1: sí,
0: eso?
1: Sí, tengo algunas cosas porque sus hijos que han sido muy amables desde primera hora, que cuando nos conocimos, para yo adquirir esa casa, pues como mi abuelo era zapatero...
0: La casa de Márquez es zapatero.
1: Mi familia es de zapatero.
0: Sí, sí.
1: También, entonces pues yo conocí algunas cosas, las hormas y algunas herramientas que el hombre usaba y me han dejado algunas y me hace mucha ilusión tenerlas.
0: Mira, ahora lo vas a escuchar, la soleá alfarera de Triana, que yo no sé... Mira.

0: sentencia, ¿eh?
1: Anda.
0: Sentencia. Pues este.
2: Flamenco está lleno de sentencia.
0: Mente nunca se dedicó a eso, pero cantaba estupendamente. Pues vamos a cerrar con este tema que tienes de Landévalo a Triana, ¿no?
1: Sí, de... una sevillana que he compuesto, que va de mi tierra de Landévalo hasta a Triana. Ya soy.
0: Donde tú saliste y de donde y te has movido. Y,
1: sí.
0: Oye, pues que tengas mucha suerte. Nos ha encantado conocerte.
1: Igualmente,
0: y en el espectáculo este espero que también sea del gusto de todos los que tenéis por aquí y los entendidos.
2: En el templo de la guitarra, que es el espacio Turina, habrás ido muchas veces allí a ver guitarra, ¿no? Porque la Bienal es verdad que ese espacio se especializa sobre todo en la guitarra, ¿no? La
1: sí, sí, he tenido la oportunidad de ir a ver a compañeros y de tocar otros conciertos y presentar otros discos allí.
0: Y en la Bienal has estado alguna vez, ¿no?
1: Pues llevo yendo, gracias a Dios, desde que tengo 20 años.
0: O sea...
1: Siempre que entre artistas con estrenos con Eva Yerbabuena, con Manuela Carrasco, otras veces con muchos artistas, no quiero.
0: Sí, sí.
1: Y solo también, siempre entender.
0: Pues así es, Manuel de la Luz, con nuevo disco de Raíz, Nuevos Medios, y el día 20 en el espectáculo con Manuel Imán en la Sala Turina. Gracias por la visita, mucha suerte y hasta la próxima.
1: Muchísimas gracias a ustedes.
0: Adiós.
2: Hasta luego.

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0: la guitarra clásica y ortodoxa, vamos a lo más pop y del momento, como es Cristina Lora, ganadora de Operación Triunfo 2025.
1: Bueno, que Cristina también tiene una parte clásica, ¿eh? O sea, Cristina tiene una parte, a ver, yo creo que de chica todas hemos soñado con ser artistazas, con subirnos a un escenario, con ser un poco una coplera moderna, pero antes que eso, Jesús, la gente de una generación, yo no sé si tú lo sabrás, pero soñamos todos con hacer algo, con llegar a la máxima meta de un niño andaluz, wow, más que ganar Operación Triunfo, y Cristina lo consiguió, que fue salir en Menuda Noche. Vamos paso por paso. Por favor, momentos épicos, Cristina Core en Menuda Noche.
2: Pablo, si hubieras estado en Menuda Noche cuando tú eras pequeño, tú... ¿Te hubieras presentado al casting?
3: Y vamos a necesitar la ayuda de una chica que sabe tocarlo muy bien. No, y ella es Cristina.
2: Redacción Menuda Noche, dígame. Una noticia fuerte, fuerte. Dice mi madre que tienes enamorado a todas las mujeres de España. ¿Por qué? ¿Porque eres muy romántico?
1: Yo tengo que decir que yo me presenté al casting. ¿Tú y también? A mí, sí, pero yo no lo pasé. Yo no lo pasé y luego al final aquí me tienes tú. Soy un desecho de Menuda Noche. Bueno, Cristina, además
0: Cristina,
1: de...
0: buenos días.
4: ¿Qué tal? Buenos días.
1: Además de ser conocidísima por ser una de esas niñas de las escaleras de Menuda Noche, esa niña que soñaba con esto en un escenario, empezó desde pequeña con la interpretación, con la copla, y ha sido la última ganadora de Operación Triunfo, su nueva canción que nos presenta hoy, que es un delirio. Una canción que nos confirma que Cris Lora se puede presentar en un momento con raíces.

0: ¿no? Cris.
1: Sí, mi nombre es como más artístico.
2: Cris.
1: Sí.
2: Oye, ¿y qué te llevó a presentarte a Operación Triunfo?
1: Pues mira, el fanatismo absoluto que tenía por otras ediciones, por el 2017. En concreto, yo fui muy, muy fan de Amaya.
0: ¿Qué edad tenías tú ahí?
1: Tenía 12. Sí. Y la verdad que me volví loca con esa edición y dije yo, la próxima, la que tenga 18, tengo que estar allí la primera.
2: Pero ya cantabas tú.
1: Hacía teatro, sobre todo. Yo empecé con el teatro, me gustaba más, sí, eso, la interpretación. Y luego, cuando fui un poco más adolescente, empecé ya como a cantar y eso. Pero sí.
2: ¿Y has hecho teatro musical?
1: Sí, también. Y he trabajado 3 años en una compañía de aquí de Sevilla que se llama La Barbarie. Uh-huh. Y que, bueno, hacíamos giras por toda España prácticamente.
2: O sea, que has empezado desde abajo, bueno, sí, desde Menuda
1: desde
2: Noche.
1: Desde pequeña, de chica total, hasta ahora y lo que quede, ojalá.
2: Y el próximo día 18 de septiembre en el Cabaret Festival de Mairena del Aljarafe, que es tu pueblo.
1: Efectivamente.
2: Que es tu pueblo, uh-huh. Ahí se va a presentar ese espectáculo de todo lo de Operación Triunfo.
1: Eso es, sí, el último show ya de la gira se cierra. Uh-huh. Así que nada, estamos súper contentos, yo lo que más, que encima es mi pueblo.
0: ¡Hombre!
1: El último y bueno, vamos a acabar por todo lo alto.
0: ¿Cómo llevas esa responsabilidad, estar delante de todo tu pueblo y sobre todo, me imagino, de amigos, de familia y de gente que te conoce desde pequeña,
1: sí,
0: en tu casa?
1: Es que todo el público va a ser literalmente mi familia y mis amigos. No. Claro. Literalmente yo creo que voy a mirar así al público y digo, ostras, conozco a todos.
2: Que tú has estado, pero porque son de tu pueblo, pero tú has estado en muchos sitios, muchos escenarios grandes, sí, ya, sí, ¿no? En grandes espacios.
1: Sí, hemos estado en el Wishing Center, en el Palau Sant Jordi, en el Roig Arena, hemos estado en un montón de sitios.
2: Mucho en esta gira.
1: Muchísimo. Es que se cogen muchísimas tablas, la verdad. Ah. Y ha sido muy divertido compartirlo con los 16, ya que se cierra un poco ya la etapa del programa, pero muy guay, la verdad.
2: ¿Has perdido el miedo al escenario?
1: Nunca lo he tenido mucho.
0: Nunca lo tenía,
1: la verdad.
0: Creo.
1: No, miedo no. Tú sabes, yo es que me lo paso muy bien y encima cuando compartes es más, ¿no? más sencillo, yo creo.
2: Claro.
1: Uh-huh. Más guay.
0: Cris, en tu música reivindicas mucho tus raíces andaluzas, uh-huh, y Cris tuvo una versión en Operación Triunfo preciosa de, yo creo que el que es mi tema favorito de Rocío Jurado, que es En el punto de partida. ¿Tú eres consciente de que le has abierto a mucha gente joven lo que es el mundo de la copla? Porque a raíz de esta versión que tú hiciste, yo he notado muchísima gente, pues o generación más 2000, interesándose por la copla. Es una responsabilidad también.
1: No sé, me parece muy guay porque, ya te digo, como he sido tan fan de otras ediciones, yo también he vivido un poco eso de que me enseñen otras canciones que yo a lo mejor no habría escuchado si no hubiera visto la edición del 17, por ejemplo, ¿no? Entonces me alegra mucho que niños y que gente joven esté escuchando ese tipo de música gracias a mi versión o de otros compañeros. Así que es muy guay, la verdad.
2: La competitividad es muy fuerte dentro de...
1: La verdad que no.
2: ¿No?
1: En el programa dice...
2: No lo ha sido para ti.
1: No, yo creo que no lo ha sido para ninguno porque tú sabes, son 3 meses, es un programa... Intenso.
2: Pero se está compitiendo, claro, alguien tiene que ganar.
1: Claro, alguien tiene que ganar, pero yo, de verdad que
0: con
1: cuando
0: 40% allí, ganaste tú además.
1: Bueno, mira qué bien, la verdad que no sabía ese dato. No, sí, me acordaba, como estaba yo sería choqueada. No, que ya te digo, como es un programa tan intenso, llevamos allí tanto tiempo, es como, mira, ya, de verdad que ya quien gane, que tenga que ganar. Y como que no vivimos esa competitividad. Es más, compañerismo y ya está, la verdad.

0: a partir de ahora, ¿qué vas a hacer? Porque termina la gira de Operación Triunfo, ¿qué vas a hacer?
1: Pues mira, ahora estoy con Sony, con la compañía discográfica, y voy a empezar pues mi proyecto, mi disco, mi EP, todavía no sé lo que va a hacer, pero estoy deseando y sobre todo de girar, que con la gira de Operación Triunfo he descubierto que es lo que más me gusta de esta profesión, es el escenario, bueno, ya lo sabía un poco, pero lo he confirmado, así que estoy deseando de montar ya mi propia gira por salas, por teatro, no sé todavía, pero deseando de ver al público en persona.
0: Pero tienes que preparar, ¿vas a preparar un disco?
1: ¿Un disco o un EP? Uh-huh. Todavía no,
0: ¿tú
1: no lo
0: compones
1: sé.
0: O escribes?
1: Compongo, sí. Bueno, he empezado en la academia el año pasado y con ayuda, por supuesto, de profesionales, que hay gente buenísima en este país, en el mundo de la composición y de las letras y tal. Pero eso, pues intentando, la verdad, estar presente en el proceso me parece importante.
2: ¿Cómo puedes componer? O sea, es un poco Dolly Parton. ¿Cómo puedes componer con esas uñas? Y mira que yo tengo las uñas largas y yo tuve que dejar de tocar el bajo porque era bajo. Buah. Uñas.
1: Ostras, totalmente.
2: O sea, ¿cómo componer?
1: Mira,
2: con esas uñas?
1: Me las he hecho para verano, literalmente el resto del año, la verdad
0: son
1: es que
0: para
1: estoy.
0: Verano.
1: Sí, son para verano. Ya luego tengo que tocar la guitarra y tengo que hacer cosas, total.
0: Toca la guitarra.
1: Piano. Guitarra y piano lo manejo, ya te digo, para componer. No es que sea yo aquí.
0: ¿Pero estudiaste o eres autodidacta?
1: No, autodidacta, sí, en la academia, como son 3 meses que no tienes ni móvil ni nada, pues no tenía otra cosa que aprender, la verdad.
0: No,
1: lo que
0: no tienes móvil en la academia.
2: No, ni café, ¿no? De eso también me he enterado.
1: No, café, no teníamos chocolate, por ejemplo. Café sí creo que sí, yo no tomo
0: no
1: chocolate.
0: No tenéis móvil. Bueno, un ratito
1: no.
0: Al día.
1: No, ni ratito,
2: nada,
1: ni ratito.
0: A ver, 3 meses sin móvil.

0: Tres meses sí. Sin móvil,
1: sin noticias contacto, del exterior, ¿eh?
0: Sin noticias.
1: Chenoa contaba que en la primera edición ella pedía siempre un periódico y que normalmente la gente de producción le quitaba las noticias relacionadas con Operación Triunfo hasta que un día se la dejaron y ella se dio cuenta del boom que estaba haciendo. Claro. O sea, hasta tres meses incomunicados.
2: Bueno, el juego de la Calvillo para conocer un poco mejor a Cris, que es de la casa, vamos, a Cris.
1: Es una de las niñas de Canal Sur. A ver, Cris, tú eres actriz, eres intérprete y además eres muy andaluza. Entonces te hemos puesto un reto. Yo te voy a decir una frase muy andaluza y tú tienes que interpretarla según el artista que yo te diga. Por ejemplo, ¿cómo diría Aitana? Estás más perdido que el barco del arroz.
0: Chicos, qué vergüenza, no sé cómo decir.
3: ¿Cómo pero cómo interpretarlo? Como
1: claro, tú imagina, claro.
3: Como si chicos, están... es que estáis muy perdidos.
0: Sí. ¿Cómo diría? Ella tiene una voz como infinita, ¿no? No sé, la verdad.
1: ¿Cómo diría Bad Bunny, recientísimo ganador de el Emmy? En Cádiz no hace frío, en Cádiz hace humedad.
3: ¡Buah! Tío, en Cádiz no hace frío, hace humedad.
2: Muy bien.
1: Muy bien. No, Shakira, no me enfado, Quillo, pero me da coraje.
0: Pero que yo no sé imitar la voz, a ver, como cantando, ¿no?
1: Sí.
0: No sé, la verdad, no sé qué decir.
2: ¿Cómo se te ocurre a ti?
0: A ver.
2: No se trata de que imites
0: voz. Me enfado, me da coraje.
1: ¿Cómo diría Donald Trump? Niño, ponme otra que esta tiene un agujero.
0: Oh my God, please, another one, another beer, please.
1: Vale, vale. Y por último, ¿cómo diría Rosalía, que ya tiene un venazo andaluz? Yo lo que estoy muy mala de los nervios.
3: Pues es que estoy muy nerviosa, ¿no?
2: Muy bien.
1: Llevando al andaluz a nivel internacional, me encanta.
2: Nos ha sorprendido gratamente, muy gratamente. Y además que tiene solo 21 años tiene.
0: Tengo 20.
2: Hace 3 días.
1: Y estás estudiando comunicación, ¿no? Y periodismo.
2: 20 hace 3 días.
1: ¿Hace qué día hoy? Sí, hace 3 días.
0: ¡Hala!
2: Esta niña es una bomba, ¿eh?
1: Total. Jesús, dejadme de traer gente más joven que yo.
2: Pero, que oye, ¿te han hecho muchas entrevistas?
0: Alguna que otra, este año sí.
2: Pues esta recuérdala porque, en fin, 20 años, los acabas de cumplir. Sí. ¿Estás estudiando? ¿Qué estás estudiando?
0: Bueno, ya no, estuve estudiando el año pasado, ahora ya no me da la vida. Estaba estudiando comunicación audiovisual y periodismo aquí en Sevilla.
1: Porque a la gente le gusta morirse de hambre.
2: ¿Y qué vas a hacer? ¿Te vas a Madrid ahora en tu nueva etapa?
0: No, me voy a Madrid ni para atrás, la verdad. Bien. Yo me quedo aquí.
2: Mientras allá.
0: De momento no me quiero ir. Yo me quiero quedar en Sevilla, la verdad. Estoy viajando muchos trenes para arriba, trenes para abajo.
1: Pero hay que reivindicar quedarse aquí.
0: A mí me gustaría, yo lo estoy intentando y de momento me va bien. En el momento que no pueda, pues.
2: Oye, ha sido un grandísimo placer conocerte. Realmente. Ya te llamaremos en alguna otra ocasión para que nos cuentes cosas o nos haga.
1: o nos haga de interpretación.
2: Muchas gracias. Pero en cualquier caso, lo importante, si quieren verla llena de energía, todo lo que tiene a su alrededor, a pesar de que tenga solo 20 años y su aspecto frágil, pero...
1: 18.
2: El día 18 de septiembre en el Cabaret Festival de Marina del Aljarafe. Allí vayan a verla que trataremos de ir a verla.
1: Y además la podréis escuchar cantando su versión en el punto de partida, que de verdad es
2: esa fue
1: impresionante.
2: La que te hizo ganar.
0: Esa, no, fue otra, en italiano que canté, La Noia. Pero vamos, casi, fue de las últimas galas.
2: A ver, ¿cómo era La Noia? Un poquito, ¿cómo era?
0: ¿Yo la canto? Sí. Por favor.
2: La que te hizo ganar.
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2: Anda con Cris Lora. ¿Y la de la Rocío Jurado cómo fue?
0: Oh, wow.
2: No hace falta que llegue al punto alto,
0: lo voy a hacer.
2: Nada más, un poquito.

0: ¡Hola!
1: ¿Y tú, a ti cómo te llega Rocío Jurado? Si tú eres tan joven.
2: Pues me llega, hombre, yo soy de aquí, yo veraneo en Chipiona, me tenía que llegar a la
1: mañana fiesta en Chipiona.
2: Mañana Virgen de Regla.
1: Oye, Cris, ha sido un grandísimo placer. Te deseo lo mejor y toda la suerte del mundo.
2: Gracias, ¿vale? Muchas gracias a vosotros. Que vaya muy bien.
1: Adiós, adiós.

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0: Mañana es 8 de septiembre y se celebra la festividad de la Natividad de la Virgen María. Es un día en el que decenas de pueblos y de ciudades de Andalucía celebran procesiones, rosarios, romerías. Es el equivalente en septiembre a lo que ocurre en...
1: El
0: 15 de agosto. El 15 de agosto, más o menos. Porque, a ver, dime lugares que te vienen a la cabeza donde mañana es fiesta.
1: Mañana, uy, hay fiesta en muchísimos sitios, Jesús, por ejemplo, en Albós.
0: En torno a la Virgen, todos.
1: Sí, claro. La gran romería de la Virgen del Saliente, en Berja, en Almería, festividad de la Virgen de Gádor, en Lubrín, la Virgen del Rosario, en Cádiz, en Algar, la procesión de Nuestra Señora de Guadalupe, en Chiclana de la Frontera, la Virgen de los Remedios, en Chipiona, la Virgen de Regla.
0: No, en Córdoba, porque soy de allí, está la Fuensanta, está la Velá, en Cabra es el día cumbre de la Feria de Cabra con la famosa Virgen de la Sierra, que son Cabra lo más.
1: Sí, sí.
0: A ver, ¿alguno más que recuerdes?
1: Bueno, pues mira, en Córdoba, ya lo has dicho tú, has dado un pequeño repase, hay bastantes más. En Granada está en la capital la Virgen de las Angustias, en Almuñécar la festividad de la Virgen de la Antigua, en Órgiva la Virgen de las Nieves, hay muchísimos más.
0: Que celebraron ayer el Cascaporras, también está el Cascamorras, ¿no?
1: Sí.
0: También está en el entorno de la fiesta que celebran de la Virgen que el otro quiere robar, ¿no?
1: Virgen de la Piedad.
0: Virgen de la Piedad.
1: Fiesta declarada de interés turístico internacional. Bueno, en Huelva, si nos vamos a Huelva, pues en Almonaster la Real, la Virgen de la de Santa Eulalia, en Cortegana la procesión de la Virgen de la Piedad, en Huelva capital en la Virgen de la Cinta. En Jaén, nos vamos a Jaén, en Andújar la conmemoración de la aparición de la Virgen de la Cabeza, en Baeza la Virgen de Alcázar, en Chiclana de Segura la Virgen de Nazaret, en Torre Don Jimeno la romería de la Virgen de la Consolación, y en Sevilla, pues en Cantillana la procesión de la Divina Pastora de las Almas, en Coria del Río procesión de la Virgen de la Estrella, en Guillena la doble salida procesional Jesús de la Virgen de Granada. Se realiza una procesión matinal y una procesión nocturna el mismo día. En la Roda de Andalucía, la Virgen de los Llanos, en la Puebla del Río, la Virgen de Granada.
0: No, no, sí, y nos dejamos, y hay muchos más, porque ahí mismo está el Pedroso. Pero de todas esas que se van a celebrar mañana, queríamos reseñar una, porque todas es imposible, pero todos van a tener su fiesta. Y así conocer una fiesta más, o una particularidad. Estamos hablando de la romería de la Reina de los Ángeles, todo el que haya ido por ahí, por la Sierra de Huelva, la Peña de Alájar, que es donde se celebra, sabrá de esa romería, que es un poco la virgen de toda la comarca. Sí. Por eso hablamos con José María Sánchez Lancha, que es hermano mayor de la Real Hermandad Filial de la Reina de los Ángeles. José María, buenos días.
2: Buenos días, Jesús.
0: ¿En qué consiste la fiesta de mañana? ¿Cómo se organiza?
2: Mañana es el día grande de la sierra y de la cuenca minera de Huelva, una devoción enorme a nuestra madre, la Reina de los Ángeles. La hermandad matriz está en Alájar, en el pueblo de Alájar, que es donde se encuentra la ermita de la Peña de Arias Montano.
0: Sí.
2: Y todas las hermandades filiales peregrinamos a santuario. Hay hermandades en la cuenca minera, en Campofrío, en Nerva, luego ya en la sierra, en prácticamente en todos los pueblos.
0: O sea que...
2: Cena, que es la más antigua, Higuera, y peregrinamos cada uno desde nuestra localidad al santuario de la Reina de los Ángeles.
0: O sea que sigue un poco la tradición del Rocío, ¿no? De hermandades filiales que van allí el día...
2: Sí. La distribución, la organización es similar, salvando la distancia en cantidad de hermandades y de público y demás. Pero
1: ¿cuántas son? ¿Cuántas son, José María?
2: Son 10 hermandades.
1: Ajá.
2: 10 hermandades.
0: ¿Y cuántas personas os juntaréis mañana allí en la Peña de Arias Montano?
2: Pues no lo sabría decir, pero un montón de miles de personas, sí, hay varios miles de personas y hay allí perfectamente mañana. Y es un recinto muy pequeño y la aglomeración es enorme, varias miles de personas, sí.
0: ¿Y es mañana cuando comienzan a llegar o ya en la víspera?
2: No, la hermandad de la presentación de hermandades es toda mañana.
0: Toda mañana.
2: Desde antes de ayer hay hermandades en camino. Nerva fue la primera que sale, que es la que tiene más distancia. Detrás sale Campofrío. También hoy ha salido Higuera de la Sierra. Nosotros desde Aracena hacemos el camino en el día. La misa es a las 5 de la mañana, misa de Romero, en la ermita de San Roque, aquí en Aracena. Llegamos sobre las 11:30 al santuario, tenemos nuestra entrada, y luego por la tarde empiezan a salir hermandades ya cada una a su destino. Nosotros volvemos en el día, llegamos aquí a Aracena la entrada en la localidad, en el monumento a la Reina de los Ángeles, sobre las 10:30, y entre, dejamos el Sin Pecado en la iglesia del Carmen sobre las 11:30 de la noche aproximadamente.
0: Pero hemos querido llamar.
2: Muy apretada.
0: Sí, hemos querido llamar al hermano mayor y en concreto a hacernos eco de la romería de la Reina de los Ángeles, porque este año es un año especial dentro de vuestra celebración, ¿no, José María?
2: Sí, bueno, para nosotros son todos los años especiales. Hace 2 años fue el primer centenario de nuestra hermandad y todos los años para nosotros son especiales. Hacemos un camino con muchísima fe, muchísima devoción, llevamos muchos peregrinos y bueno,
0: pues digo porque este año estuvisteis en Roma y todo, fuiste allí a ver al Papa.
2: Sí, la verdad es que este año pero no lo he separado un poco de la romería, ¿no?
0: Sí.
2: Nosotros tuvimos la gran suerte de poder organizar una peregrinación a Roma en el mes de enero. Nosotros en la hermandad filial de Aracena.
0: Sí.
2: Y tuvimos la gran suerte que se nos permitió entrar con el Sin Pecado hasta el estrado papal. Nos recibió su santidad, nos puso un lazo con los colores del Vaticano, que está ya unido para siempre al Sin Pecado. Nos regaló un solideo bendecido.
0: Sí.
2: Nosotros lo hicimos hermano de la hermandad y lo regalamos una medalla de nuestra hermandad.
0: Sí.
2: Y fue un acto muy, muy, muy emotivo y muy sentido, que para nosotros engrandece mucho a nuestra hermandad.
0: Claro que sí.
1: José María, el sitio precioso, maravilloso, pero vaya calor que vaya a tener, ¿no?
2: Sí, mañana va a ser un día de calor intenso, sí, va a ser un día de muchísimo calor y bien, hay que tener mucho cuidado también con las comidas, con el peligro de que pueden comer, que con la temperatura que va a ser, hay que tener mucho cuidado con todo. La bebida se enfría y va a ser un día de muchísimo calor. Y en la peña, aunque esté en alto, hace mucho calor. Pero bueno, es lo que hay, la Virgen lo ha querido así. Hay años que nos ha llovido.
0: Oye, claro. Y estamos escuchando precisamente, empezamos a escuchar una sevillana que son compuestas por un grupo de allí, de Aracena o de la hermandad.
2: Sí, son un grupo de Aracena.
0: Que han hecho un disco, cuéntanos.
2: Siempre vienen con nosotros, son los de siempre, se llaman ellos. Son hermanos de la hermandad, muy devotos de la Reina de los Ángeles. Y bueno, ya han sacado 2 discos. Canta desinteresadamente en todos los actos de la hermandad y nos acompaña siempre. Vinieron con nosotros a Roma, cantaron la misa en la Basílica del Vaticano, en la capilla en donde está enterrado San Juan Pablo II, y la verdad que para mí fue el acto más emotivo de toda la peregrinación a Roma. Son un magnífico grupo y con una devoción tremenda a nuestra Virgen, a la Reina de los Ángeles.
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2: Este Rafa es una magnífica persona y un gran devoto de nuestra.
0: Porque le llaman la Reina de la Sierra.
2: Sí, es la Reina de la Sierra.
0: Le podemos llamar
2: como queramos. Es sí. La Reina de la Sierra.
0: La Reina de la Sierra.
2: Es la auténtica madre de Dios. Reina de la Sierra.
0: Pues mañana, quien no conozca esa celebración puede acudir. Tú conocerás la ermita, habrás ido por allí alguna vez. Claro, yo conozco la ermita, la ermita, no en celebración, pero me imagino que en ese espacio y en ese territorio tan bello, tan bonito, pues aunque haga calor.
1: Se va a disfrutar. Lo que pasa es lo que dice José María, que va a ir tanta gente que queda como un poco apretado, ¿verdad? Tantísima gente.
2: Sí, queda apretado, pero se disfruta.
1: Claro que sí.
2: Es una procesión, después de la función hay una procesión preciosa. Por el recorrido de la peña, cuando se pone la Virgen en el mirador de allí de la peña, delante del campanario, divisando toda la sierra. Sí.
0: Esa es una opción para mañana. José María Sánchez Lancha, hermano mayor, que tengan una feliz romería. Un abrazo muy grande.
2: Muchísimas gracias a ustedes por atender.
0: Y mañana ustedes elijan de las muchas que hemos dicho y más fiestas que hay en toda Andalucía. Pero nosotros volveremos a estar aquí. Hasta mañana.

0: Andalucía, 12 del mediodía.
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2: El presidente de la Junta de Andalucía se ha mostrado hoy contrario al reparto de menores migrantes que se encuentran en Ceuta. Juanma Moreno se basa en las advertencias de la Unión Europea y de expertos que no lo recomiendan por el efecto llamada que provocaría.
3: El efecto llamado sería inmediato. Si los ciudadanos migrantes, esos ciudadanos, esos que han cruzado, esas personas que han cruzado la frontera de manera irregular, consiguen su objetivo, que es pasar a territorio a la Europa continental, pues evidentemente el efecto de llamada será enorme y por tanto tendremos una nueva sacudida en la frontera de Ceuta y tendremos probablemente otra invasión.
2: La Guardia Civil continúa practicando detenciones en la operación Tábula, que ha permitido desarticular 3 redes de empadronamiento falsos en la provincia de Almería. Ya son 21 los detenidos. Ana Torregrosa.
4: La operación Tábula continúa abierta. Los detenidos, 21 ya, utilizaban la identidad de titulares de viviendas sin su consentimiento y otra documentación falsa como recibos de agua y luz para llevar a cabo los empadronamientos fraudulentos. Se han constatado 188. La Guardia Civil recuerda a los ciudadanos la importancia de comprobar periódicamente qué personas figuran empadronadas en sus viviendas, especialmente cuando se hayan producido alquileres, cambios de inquilinos o cualquier circunstancia que pueda facilitar un uso indebido de los datos del inmueble.
2: La declaración de los directivos de la aerolínea Plus Ultra que señalan a Rodríguez Zapatero marcarán el futuro inmediato de la causa judicial. El expresidente de la aerolínea, Julio Martínez Sola, declara a esta hora en la Audiencia Nacional. Javier Ronda.
5: Y también el que fuera director general lo hará mañana, Roberto Rosselli. Ambos ya indicaron que la compañía pagó elevadas cantidades de dinero al expresidente del gobierno. Julio Martínez Sola señaló en un escrito al expresidente Zapatero y su pretensión de cobrar por mediar para conseguir un préstamo del Estado a la aerolínea. El juez Calamá involucró a Zapatero por las gestiones para obtener el préstamo público por valor de 53 millones de euros otorgado a Plus Ultra en el 21, al igual que hizo el que fuera director general. Ambas declaraciones son fundamentales en esta causa judicial.
2: Dos de las tres personas afectadas por una explosión en la Facultad de Química de Tarragona de la Universidad Rovira y Virgili esta mañana se encuentran en estado grave. La explosión se ha producido pasadas las 9 en el laboratorio de bioquímica cuando se hacía un traspaso de ácido nítrico de un recipiente a otro. La explosión, que ha causado quemaduras a los heridos, ha provocado daños en esa parte del laboratorio sin que se haya registrado una afectación en la estructura. Del deporte, el Real Betis vuela a Lille para su primer encuentro de Champions. Será mañana martes. En torno a 800 aficionados verde y blanco se desplazarán a la ciudad francesa para acompañar al equipo. Lola Camacho.
6: Ahora a las 12:30 está prevista la llegada del vuelo charter en el que viaja el equipo. Un partido ante el Lille para el que Pellegrini cuenta con Ceballos, Lo Celso y un Diego Conde ya recuperado, quien no estará es Llorente por un problema nasal. El vicepresidente verdiblanco, José Miguel López Catalán.
7: Pensamos que además afrontamos esta Champions con una plantilla y con un equipo con todo preparado para hacer un buen papel. O sea, vamos dispuestos a competir y dispuestos a disfrutarlo también.
6: Los 5 primeros encuentros de la competición, sostiene, son clave para sumar puntos. Esta tarde en el Decathlon Arena, previa de Pellegrini y Álvaro Valles, y último entrenamiento.
2: Temperaturas a esta hora en Andalucía, 32 grados en Córdoba y Jaén, 31 en Sevilla, Huelva y Granada, 30 grados en Cádiz y 27 en Málaga y Almería. Andalucía, 12 del mediodía y 3 minutos.
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8: Buenas tardes, bienvenidos, bienvenidas a este Jaén Mediodía de hoy con Noelia Morillas en la realización técnica y arrancando una semana muy calurosa todavía con avisos naranja por temperatura de más de 40 grados en el centro y en el norte de la provincia. Hemos tenido otra noche tórrida más que hemos sufrido en gran parte de la provincia. En la capital marcaba anoche la máxima de España a medianoche con casi 32 grados. Hoy lunes comienza el curso curso ya en la Universidad de Jaén para 17.000 estudiantes matriculados en titulaciones de grado, posgrado y enseñanzas propias de los dos campus, Lagunillas y Linares, oficialmente hoy. Días de nervios, de miedo, de ilusión, de los primerizos que vienen a la universidad con grandes números, una universidad con grandes números en calidad e innovación, 1.500 convenios de movilidad, 750 instituciones de más de 80 países implicados, acogiendo en sus aulas a más de 1.600 estudiantes extranjeros, la mayoría los Erasmus que vienen, y enviando anualmente al extranjero, a universidades de todo el mundo, a unos 600 alumnos. Estaremos hoy en este primer día en las aulas, pero vamos a contarles más argumentos en el programa de hoy, que le vamos a resumir con nuestros titulares.

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1: Evoluciona favorablemente el joven de 23 años corneado durante los encierros nocturnos de Iznatoraf. El herido fue intervenido de urgencia en el Hospital San Juan de la Cruz de Úbeda tras sufrir 3 cornadas con fractura de cadera y desgarro en la cara. También se recupera el bailarín jienense Juan Berlanga tras la agresión por manifestantes en apoyo a Ceuta. Ocurrió en Manzanares, en Ciudad Real, durante la presentación de su obra Juan Caballo, con la que recibió este año el premio Max al mejor intérprete masculino. Y 3 personas fueron rescatadas ayer en los cañones del río Eliche. Una mujer de 57 años, senderista de nacionalidad belga y afincada en Málaga, que sufrió hipotermia y quedó completamente inmovilizada con un ataque de pánico sumado a un fuerte agarrotamiento muscular. Y también no ha sido la única. A última hora de la noche rescataron a una pareja de jóvenes porque uno de ellos sufrió heridas en hombro y piernas durante el descenso y no podía valerse por sí mismo. Primer día de obras de la autopista ferroviaria Algeciras-Zaragoza. Va a durar al menos 15 meses y, por tanto, apagón ferroviario. El tren ha dejado de circular por territorio jienense. Desaparece también el transporte de mercancías. Y para Madrid, Renfe ha planteado un servicio alternativo por carretera entre Jaén y Almoradiel. En cambio, el trayecto Almería-Madrid se garantiza por carretera con 2 servicios al día. Comienzan las Jornadas Europeas de la Cultura Judía en Jaén. Hasta el 12 de septiembre, el tema general en Europa esta edición es el amor. La Red de Juderías de España, de la que forma parte Jaén, da a conocer la herencia histórica y cultural con rutas guiadas por la judería y crónicas del sabio Ibn Saprut. Sabremos hoy de él. También el Museo de Jaén expone los punteros judíos para leer la Torá y joyas de la época medieval. Andújar celebra su feria en honor a San Eufrasio hasta mañana martes. Han sido 6 días de música, toros, caballos, cacharros, carruajes y conciertos en directo. Es la primera vez que se pone en marcha un punto de lactancia con voluntarios y el grupo de crianza comarcal. Ha sido todo un éxito. Con esto nos vamos a la Agencia Estatal de Meteorología. La previsión hoy, vamos a ver de quién es. Es Isabel Escribano la que está en AEMET.
2: Buenas tardes. Esta tarde en Jaén las temperaturas máximas variarán poco, con aviso naranja de nivel de peligro por máximas que pueden superar los 40 grados. Se esperan 36 en Alcalá la Real, 40 grados en Jaén y Linares y 41 en Andújar. Los cielos estarán poco nubosos, con nubes de evolución en sierras y el viento soplará flojo variable predominando el de oeste. Mañana las temperaturas máximas irán en descenso, aún con valores significativamente altos que podrían superar los 38 grados. Se esperan temperaturas que oscilarán entre los 35 grados de Alcalá, la Real y los 39 de Andújar. Las nocturnas no variarán, irán de los 20 grados de Alcalá, la Real a los 25 de Jaén. Los cielos estarán poco nubosos con intervalos de nubes altas y los vientos soplarán flojos variables tendiendo a oeste con intervalos de moderado. Es una información de AEMET.

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1: Pues ya está aquí Francisco Javier Bravo con la actualidad deportiva del día y lo que ha dado de sí el fin de semana, que ha sido mucho con fútbol, fútbol sala y con esa vuelta ciclista que ha atravesado Jaén. ¿Qué tal, Francisco Javier Bravo?
2: Hola, ¿qué tal, Eva? Bien, pues la verdad es que como tú bien dices, un fin de semana intenso con mucho protagonismo para el deporte porque, bueno, se disputaba en fútbol el primer partido de liga en Primera Federación del Real Jaén, también se estrenaba en la competición de Segunda Federación el Linares Deportivo, lo del fútbol sala, de la Supercopa de España, esa vuelta a España de ciclismo, pues bueno, muchas cosas, ¿no? Y bueno, pues vamos a ir un poco desgranando, aunque ya ampliaremos a partir de la 1:05 de la tarde, hoy lunes estamos un poquito antes en nuestro programa La Jugada de Jaén, pero tenemos que contar eso, que el Real Jaén sumó un punto en su debut, como decimos, en casa, un punto que podemos calificar como heroico, ¿no? Ante un recién descendido como es el Huesca, uno de los favoritos a estar la próxima temporada en segunda división, regresar a la segunda división. Y decimos lo de heroico porque un empate, que fue un empate a dos, que sabe a victoria después de que los jienenses jugaran toda la segunda mitad con 9 futbolistas. La verdad es que el partido comenzó loco, en 17 minutos 4 goles, 2 para el Jaén, que se puso 2 veces por delante, pero el conjunto del Huesca empató en esas dos ocasiones. Y bueno, parecía un partido loco, pero bueno, se llevó al descanso con ese empate a 2, pero justo en la prolongación de esa primera mitad, una entrada dura por detrás hace que Moja Keita viera la segunda cartulina amarilla, vio la roja por tanto, y en las protestas de esa jugada, Javi Moyano, pues en prácticamente 10 o 15 segundos vio dos amarillas, una por protestar y otra por darse la vuelta y aplaudir al colegiado, en otro gesto de, bueno, de desconsideración hacia el colegiado, y le enseñó automáticamente la segunda. Bueno, pues un partido ya que quedó completamente roto por esa decisión arbitral, quizás un poco rigurosa, porque es verdad que lo que hizo Javi Moyano también se lo tiene que hacer mirar, pero los jugadores están a mil revoluciones y en ese momento pues el árbitro también tiene que calibrar un poquito a la hora de tomar y cargarse un partido como se lo cargó, ¿no? Bueno, al final el Real Jaén, como decimos, jugó toda la segunda mitad con 2 jugadores menos ante el todopoderoso Huesca, pero aguantó bien, al final el 2-2 lo aguantó y por eso decimos de que el punto fue heroico, el empate heroico y muy positivo. Ha sumado 4 puntos en 2 jornadas, el Real Jaén sigue sin perder y ahora pues este próximo fin de semana que tiene una nueva cita lejos del Estadio Municipal de la Victoria. Eso el domingo por la mañana, pero es que por la tarde también en el dominical nos dejó el empate a 1 del Linares Deportivo en Linarejos ante el Ciudad de Lucena, en un partido en el que los azulillos en este caso no aprovecharon más de un cuarto de hora en superioridad numérica por la expulsión de un jugador del Ciudad de Lucena. Hablaremos de ello también y escucharemos a protagonistas. Además, este fin de semana ha arrancado la tercera división, donde tenemos este año a 3 equipos jiennenses y solo una victoria para los nuestros, la del Porcuna, 1-0 ante el Cantoria en el municipal de San Benito. El Mancharreal empató en su estadio a 1 ante el Marbellí y el Torredonjino cayó también en casa 1-2 ante el Melilla. Y en fútbol sala, pues bueno, al final el Pozo de Murcia ha sido el que ha conseguido y se ha adjudicado la Supercopa de España tras ganar en la final al Barça, un Barça que fue rival del Jaén Fútbol Sala París Interior en semifinales del sábado y en donde el equipo jiennense cayó ante el conjunto culé después de empatar a 4 al final del tiempo reglamentado y en la tanda de penaltis por la mínima cayó el equipo jiennense, que no pudo luchar en esa final por traerse otra copa. Todo ello también un fin de semana, como hemos dicho, en el que el ciclismo ha sido protagonista con la etapa el pasado sábado, con esa llegada, con salida en Jaén y llegada al Alto de la Pandera. Fue una etapa espectacular, preciosa en su final y en donde al final el alemán Marco Brenner se adjudicó el triunfo final, donde además el líder español, el mayor rojo, pues sigue siendo más líder después de esta etapa y la del fin de semana. Y bueno, pues la verdad es que un fin de semana, como decimos, muy completo. Tenemos mucho, mucho que contar. Así que a partir de la 1:05 le recomiendo a todo el mundo que no se pierda la jugada de Jaén.
1: Por supuesto, ahí estaremos con vosotros. Muchas gracias, Bravo.
2: Hasta luego.
1: Hasta luego.
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2: Pues con esta marcha de Noé Morillas, nuestra digi particular, hoy nos vamos donde está la marcha, que es en la Universidad de Jaén. Hoy comienza el curso para 17.000 estudiantes matriculados en grado, posgrado y enseñanzas propias en los dos campus, Lagunillas y en Linares, hoy oficialmente. Son días de nervios, de miedo, de ilusión, de los y las primerizas que vienen a una universidad con grandes números en calidad e innovación. Nos vamos en directo con Beatriz Mateas. ¿Dónde estás? ¿Has conseguido entrar en clase?
3: Sí, hemos entrado en una clase. En la clase están todos muy bien. Y aquí en estas pasarelas del campus de las Lagunillas, un campus, por cierto, precioso, pues un movimiento lleno de gente, de todos los alumnos, de todos los cursos. Pero claro, Eva, los primeros que han venido han sido los de primer curso. Han venido muy temprano, se han reubicado, porque ahora hay que ver dónde está el C1, el B4, el A3. Hoy es día de muchas fotos a horarios, de muchas fotos a tablones y de presentaciones de clase. Es cierto que hoy las presentaciones han durado un par de horas, pero ahora, claro, está todo el movimiento aquí en estas pasarelas del campus, bueno, pues de gente que ya ha ido a la cafetería. Los de primero también han ido a la cafetería, se han comprado un café, van por aquí con el café, que eso les hace, bueno, pues sentirse un poco más mayores. Y como tú decías, pues aquí hoy hay muchos nervios, mucha ilusión y también mucha incertidumbre. Se espera, aunque todavía no ha acabado el proceso de matriculación, que acaba en octubre, que se superen las 3.500 nuevas matrículas que se hicieron el año pasado en la Universidad de Jaén. Y a partir de ahí, esos 3.500 formarán parte de la comunidad UJA, de los 17.000 estudiantes que acabas tú de comentar, que van a estudiar en todos los grados, posgrados, másteres y estudios que ofrece esta universidad. Que además este año tiene cuatro nuevas titulaciones. Estamos de enhorabuena. La codiciada Ingeniería Biomédica, Industria Digital, esos son grados, y los másteres de Gestión Agrícola e Ingeniería de Camino, Canales y Puertos. Pero mira, voy a acercarme por aquí a unos que tienen una pinta de novatillos. Hola, chicos, tenéis cara de primero, ¿eh?
4: Sí, sí.
3: ¿Qué estáis haciendo? ¿Qué estáis estudiando? ¿Cuándo habéis entrado? Contarme cómo ha ido la mañana.
4: Bien, estamos haciendo trabajo social.
3: Trabajo social. ¿De dónde vienes tú?
4: De Torredón Jimeno.
3: ¿Y cómo te ha ido la clase? ¿Qué habéis hecho lo primero?
4: Nada, estaba explicando un poquillo y ya está.
3: Pero escúchame, ¿cómo ha ido el día? ¿Eso nada más? ¿A qué hora has entrado?
4: A las 9:30 y acabamos de salir y hemos ido por un café.
2: ¡Qué faenazo!
3: ¿Estás ilusionada, nerviosa?
4: Ilusionada, nerviosa, todo. Una mezcla ahí de emoción.
3: Bueno, porque ser novato en la universidad, como que tiene ahí...
5: Sí, impone. Pero estamos aquí para estudiar trabajo social y ha ido bien la mañana. Nos ha dado una introducción de la clase y poco más, no he hecho mucho más.
3: ¿Y habéis llegado nervioso o no?
6: Sí, muchísimos. Piensa que pasamos de ser los más pequeños del colegio, o sea, al revés, los más grandes del colegio, a ser los más pequeños de la universidad. Y tenemos mucha presión encima.
3: ¿Tienes presión? ¿Te da así un poco como corte cuando ves a los mayores? ¿Tienes ilusión de esta etapa? Ya sois como jóvenes adultos.
6: Sí, se lo estaba comentando antes que venimos de la cafetería, como que hay gente muy mayor, pero ya muy grande, que dice, jolín, si es que parece que llevan unos cuantos años cotizados.
3: Viejecillos, ¿no? Viejecillos. Vale. Venga, ¿cómo? Hoy compiten, a los dos os pregunto, ¿vale? Ahora a los dos a la vez. Hoy compiten, aparte iguales, los nervios con la ilusión, ¿os sentís ya gente grande, gente mayor, ¿no?
4: Yo, cuando era más pequeña, veía a la gente, o sea, bueno, a mis primos y demás, que iban a la universidad, yo tenía 10 años y decía, Dios, qué mayores. Y ahora me veo ya aquí y vamos, digo, la Virgen.
3: ¿Habéis pensado que os vais a poner esta mañana o no?
4: Sí, bueno, yo llevo dándole vuelta ya una
2: semana. Lo que más.
3: A la ropa, ¿no?
4: Sí. Muy bien.
7: ¿Tú has sido más...? Yo más casual.
8: Yo he cogido lo primero que he pillado del armario, la verdad.
3: Ya rollo mayor, ya vas con café, o sea, ¿cómo te sientes aquí en el campus?
8: Pues yo ya me siento aquí como uno más, la verdad. Pero sí es verdad que te entran los nervios, sientes la presión... Y dices tú, joder, que ahora tocan 4 años de matarme, de que me voy a quedar calvo.
3: Y de divertirte.
8: Eso sobre todo. Lo importante es divertirse.
3: Que la universidad es la universidad.
8: Sí, sí. Es tanto estudiar como divertirse. Ahora es la mejor etapa de nuestra vida.
3: ¿Estáis en piso o estáis ya, contestad el que queráis, estáis en piso?
5: Sí, yo estoy en piso.
6: Sí, yo también.
3: No esperáis, esta faceta de mí solo.
5: Hombre, para que vivo solo, pues estaré más fuera que en el piso, pero que sí. A divertirse.
6: Hombre, cuando estamos solos, cuando más uno se conoce a sí mismo, cuando ya empieza a darte cuenta de hasta dónde llegan tus límites, es un poco esa introspección que se pasan durante estos años.
3: Qué lista eres tú, por si lo escuchan tus padres, ¿no? Bueno, chicos, pues a estudiar y a divertirse y a disfrutar. ¡Hala, adiós! Bueno, pues Eva, ya lo ves. Mira, les parecen mayores los de cuarto. Imagínate lo que le parecerán los profesores y nosotros. Bueno, la bienvenida oficial en la Lagunilla fue el viernes. Hoy se está haciendo la bienvenida oficial en el campus tecnológico de Linares. Y a partir de ahora, lo dicho, a vivir la universidad, que eso es estudiar, por supuesto, pero también disfrutar y divertirse, porque es una etapa única, Eva.
2: ¡Qué tiempos aquellos, Bea! Esta mañana los he visto bajar por la cuesta del valle. Ahí todas agarradas con tímida, haciéndose preguntas. Iban como corderillos del primer día. Pero chicos y chicas, que venís a Jaén, no preocuparse, que aquí tenemos de todo y estamos entre los 9 indicadores de alto rendimiento en el ranking CID. Nos situamos como colíderes del sistema universitario de Andalucía. Compartimos primer puesto autonómico con las universidades de Granada y de Córdoba. Somos una universidad nueva, chiquitita, apenas 30 años, pero tenemos ya 1.500 convenios de movilidad con 750 instituciones de más de 80 países. Ojo al dato, porque así podéis viajar ya de paso. Y acogemos en las aulas más de 1.600 estudiantes extranjeros. Enviamos 600 alumnos de universidades de todo el mundo a universidades de todo el mundo. Así que tenemos la marcha garantizada. Lo que sí, estudiar un poquito, por favor. Gracias, Beatriz Mateas, en directo desde la Universidad de Jaén.
3: Gracias.

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1: Hablando de educación, tenemos vacantes. La consejería ha abierto el periodo de solicitud para cubrir más de 9.300 en formación profesional. 3.500 pertenecen a grado básico, 3.700 a grado medio y 2.000 a grado superior. Los interesados tienen hasta mañana para formalizar su petición. Nos lo cuenta Amador Cámara.
2: El martes 8 de septiembre se realizará la primera adjudicación de vacantes. A partir de ahí, de forma semanal, se abrirá un nuevo periodo de solicitud para cubrir las plazas vacantes que se actualizarán cada semana hasta el 15 de noviembre. Las familias profesionales con mayor oferta de plazas son Administración y Gestión, con más de 2.400, Hostelería y Turismo, con 1.400, Informática y Comunicaciones, con 964, Agraria, 819, Electricidad y Electrónica, 606, mientras que Servicios Socioculturales y a la comunidad tienen 592 plazas.
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1: Pues comienzan hoy las Jornadas Europeas de la Cultura Judía en Jaén. Es otra de las maravillas que pueden disfrutar los estudiantes que han venido a Jaén en esta semana hasta el 12 de septiembre. El tema general en Europa en esta edición es el amor. La red de juderías da a conocer la herencia histórica y cultural con rutas guiadas por la judería. Estamos intentando comunicar con Rafael Cámara en directo. Si no está disponible, le damos un poquito de tiempo y volvemos, ¿vale?

0: Pues nuestra provincia es reserva de biodiversidad del sur de Europa y lidera el proyecto estrella La recuperación del quebrantahuesos. Eli Ortega ha entrevistado al coordinador del plan de recuperación de aves necrófagas de Europa, José Ramón Benítez. Adelante, Eli.
1: José Ramón, estamos siendo la provincia de Jaén un ejemplo en cómo recuperar la biodiversidad y cómo el quebrantahuesos se convierte en un estandarte de esa biodiversidad.
2: Pues yo diría que sí, sin ninguna duda. Ten en cuenta que el quebrantahueso se extinguió de Andalucía y del resto de España, a excepción de Pirineos, en Andalucía concretamente en los años 80 del siglo pasado. Y a partir de ahí, pues desde la Junta de Andalucía se iniciaron una serie de estudios, primero para valorar la posibilidad real de volverlo a traer Andalucía por medio de una reintroducción, y por otra parte, y la más importante, pienso en intentar minimizar los factores que causaron la desaparición de la especie, que eran básicamente la persecución directa, los envenenamientos, etcétera. Pues eso fue un proceso muy largo, de muchos años, pero al final, que incluye la creación de un centro de cría, el que hay en Cazorla, se llama el Centro de Cría del Quebrantahueso, cuya finalidad era producir pollitos en cautividad de la especie, que serían los que posteriormente se liberarían en el medio natural para conseguir la reintroducción.
1: Con lo cual, José Ramón, por hacerlo de manera concisa, podemos decir que en la década de los 80 solamente en España o en la península se podía ver el quebrantahueso en los Pirineos.
2: En la década de los 80 el quebrantahueso se extinguió prácticamente en toda la península ibérica, a excepción de Pirineo. Y uno de los sitios donde desapareció fue Andalucía. A partir de ahí, la Junta de Andalucía empezó a valorar un proyecto de reintroducción que consistía básicamente en intentar paliar todos los problemas de mortalidad que habían causado la desaparición o la extinción de la especie y, por otro lado, poner en marcha el centro de cría de Guadalentín de la especie, que lo que pretende es sacar los pollitos criados en cautividad que después se van a utilizar para recolonizar o reintroducir en el medio natural. Y a partir del año 2006 se puso en marcha ya el proyecto y empezaron a liberarse pájaros. Desde entonces se han liberado, pues hasta este año incluido, un total de 108 ejemplares. Y digamos que la mejor de las noticias es que ya hay en el medio natural 15 parejas reproductoras criando en el medio natural de forma absolutamente autónoma y libre. De esas 15, 13 están en el Parque Natural de Cazorla y 2 en el Parque Nacional de Sierra Nevada, porque desde el 2006 todos los pájaros se soltaron en 2 parques naturales, Cazorla y Castril. Pero desde hace 3 años también se ha incorporado a los sitios de reintroducción Sierra Nevada. Como te digo, pues actualmente entre los 3 espacios naturales protegidos tenemos ya 15 parejas reproductoras, han nacido ya 29 pollitos en el medio natural, o sea que se puede ya dar por consolidada una población reproductora, al menos en la parte oriental de Andalucía.

0: Ahora sí que nos vamos con Rafael Cámara en directo, director de Juventa, porque comienzan las Jornadas Europeas de Cultura Judía en Jaén hasta el 12 de septiembre. El tema general en Europa en esta edición es el amor. Rafael, buenas tardes.
1: Hola, buenas tardes.
0: Bueno, cuéntanos, la Red de Juderías da a conocer nuestra herencia histórica y cultural, pero el lema este año es el amor. ¿Por qué?
1: Bueno, son más de tres décadas de jornadas europeas. Cada año hay un lema distinto, y este año pues le ha tocado al amor, ¿no? Y el amor, bueno, es un patrimonio que se puede hablar del amor en la cultura judía, obviamente. Por ejemplo, pues el amor que ha perdurado en el pueblo sefardí hacia la tierra, hacia España y Portugal, ¿no? Hacia la tierra ancestral, es un ejemplo. Pero que el amor pues tampoco es un patrimonio exclusivo de una cultura, sino que es general, ¿no? Está en todas las culturas, está en todas las personas, ¿no? Y eso es a mí me parece un tema muy bonito, ¿no? Para tratarlo.
0: Pues sí,
1: porque además con amor todo se puede solucionar, o casi todo, e incluso hasta la crítica más fuerte dicha con amor es diferente, ¿verdad?
0: Pues
1: entonces
0: sí.
1: Creo que, bueno, a mí me gusta, es una temática bonita, y yo desde luego mi visita guiada intentaré enfocar un poco el tema, esa relación, ¿no?, de amor-odio en realidad a lo largo de la historia en la península ibérica.
0: ¿Qué aporta Jaén a la Red de Juderías, a esta semana que vas a enseñar tú en tus rutas, en tus visitas guiadas?
1: Bueno, Jaén va a desarrollar un programa que se ha realizado en el Patronato de Cultura, ¿no?, que es el ayuntamiento, el miembro de la Red de Juderías, y es un programa, como digo, se ha presentado esta mañana la concejal de Cultura, María Espejo, y el delegado de la Red en Jaén, que se llama Marco Antonio Pérez Vilches, y constará de un concierto el jueves día 10, un concierto de Desiré Martín y Juan Manuel Román, de música sefardí. Todo el que quiera, el acceso es libre hasta completar aforo. El jueves próximo a las 9 de la noche, en el patio del Condestable Viranzo, en el patio del Salón Mudéjar. Todo el que quiera puede ir. Es gratuito, acceso libre. El viernes hay un taller que se titula La herencia judía y la simbología del trazo, donde la profesora del taller, que se llama Jimena Ponce, dará la opción de elegir una pieza relacionada con la cultura judía. He escuchado que la menorá, la estrella de David, o la mano de Miriam en la cultura sefardí, que es la mano de Fátima en la cultura islámica, ¿no?, que es la misma mano que comparten en este caso ambas culturas, se podrá realizar allí por los participantes que elijan, y bueno, pues son talleres muy bonitos, ¿no?, que luego se llevan la obra además a su casa para tenerla. Esto tiene plazas limitadas, a partir de 15 años, y hay que llamar a un teléfono.

0: piso muy pequeñito, ¿vale? Porque sí. Me has dicho la palabra sabio y me ha venido a la memoria, lo he dicho también en la rueda de prensa, de que ayer nos dejó una catedrática de estudios hebreos de la Universidad de Granada, María José Cano, muy vinculada a Jaén en los últimos años, precisamente con la figura de Hasdai Ben Shapru, estaba realizando un trabajo y, en fin, una mujer extraordinaria que también presidió el Instituto de la Paz y los Conflictos, la Cátedra Milillo Sanfará y el Instituto Darón, y que era, desde su privilegio de sabiduría, porque tiene reconocimientos internacionales, ¿vale? Tenía una sencillez, una cercanía, una capacidad de transmisión de su saber encomiable. Un recuerdo a María José Cano, ¿no? Uh-huh. Y Ben Shapru, pues bueno, es una gran aportación que tuvo, no, que hizo Jaén, obviamente, porque nació aquí, y que, como decía precisamente María José Cano, que en paz descanse, es un personaje, dice que en Jaén tenía que existir una comunidad judía muy formada y muy preparada, que porque un personaje de esa talla no nace por generación espontánea, cuando ya siendo un adolescente se va a Córdoba y empieza a llegar a lo más alto de la cúspide del califato, sí. Obviamente es porque tenía una base de formación muy sólida en su ciudad natal, y es un personaje importantísimo, porque fíjate que desde él, Hasdai Ben Shapru, hasta sí. Maimónides, sí. hay un periodo de tiempo que se llama la Edad de Oro o de la cultura hispano-judía. Hay un periodo de tiempo ahí que es el más esplendoroso a nivel cultural, y bueno, cultural y político también dentro de Sefara y demás, el más esplendoroso en 2 milenios de diáspora judía. O sea, ese periodo que se inicia, como digo, con Ibn Shapru, que fue mecenas de artistas judíos, que fue muy fiel al califa de Ramán III y al Hakam II, un hombre muy leal, y que hizo también, siguió la idea de ellos de la independencia de Al-Ándalus, de que fue un califato independiente, ¿no? Hizo lo mismo con el pueblo judío, hizo que el pueblo judío en Sefarad fuera independiente de la Academia Rabínica de Oriente, y también, por otra parte, con una relación extraordinaria con el mundo cristiano, ya que fue secretario de Cartas Latinas, pero además trató directamente con reyes cristianos como Ramiro o Sancho de León. A Sancho I, de hecho, sí. le puso un tratamiento, ¿no?, para su obesidad, uh-huh. que ha dado fruto a varias novelas históricas en torno a ese acontecimiento.
1: Con éxito. Bueno, pues un recuerdo muy cariñoso para María José Cano, que tanto ha contribuido a destapar los saberes y a extenderlos, con la falta que hace el amor, el lema de este año, el conocimiento de la convivencia, tres culturas que ha tenido siempre Jaén, con esa edad de oro hispano-judía. Y bueno, recordar ese programa tan interesante con esa, el jueves a las 9 de la noche, este jueves 10, que empieza el concierto en el patio Salón Mudéjar de Desiré, y esos talleres de música, de historia, de grafología, y sobre todo vuestras rutas turísticas, que son un regalo por lo que queda de la judería de Jaén y la capacidad que tenéis vosotros para construir el resto, lo que no queda. Muchas gracias, Rafael Cámara, un abrazo muy fuerte. Esta música con la que hemos abierto antes, de Morgan Carvassi, que tuvimos el honor de escucharla el año pasado en la Sinagoga del Agua en Úbeda, y esta otra música, Tres Culturas para ti. Un abrazo muy fuerte, Rafa.
0: Un abrazo.

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1: Ahora también en directo a Lupión, porque la consejera de Vivienda de Fomento visita una promoción de vivienda social en la aldea de Guadalimar, en Lupión. Con Rocío Díaz ha estado Tomás Medina. ¿Qué novedades hay? Adelante, Tomás.
2: Bueno, pues las novedades yo creo que son importantes, porque que una aldea, uno se pregunta, que una aldea pequeñísima como es esta de Guadalimar, que tenga una promoción de vivienda social, pues está bien, ¿no? Porque uno entiende, termina entendiendo que la gente se va de los pueblos, que las casas se quedan vacías, uh-huh. pero hay que buscar también viviendas para los jóvenes.

0: años. Y esta es la historia quizá más, o la historia que tiene esta promoción. No falta la luz, la instalación de la cocina y la limpieza, y después su adjudicación entre el medio centenar de demandantes del Registro Municipal de Vivienda del Ayuntamiento de Lupión, al que pertenece esta aldea.
1: Sí.
0: Pero lo más importante es que esa decisión es el ayuntamiento cede un terreno y promueve la obra y la construye con fondos de la Junta de Andalucía y también con fondos Next Generation, pues con fondos europeos se construye esta promoción de viviendas. El espacio de la antigua casa de los maestros de esta aldea, que estaba en ruinas, se ha convertido en 8 viviendas energéticamente eficientes de alquiler social, con 1 y 2 habitaciones.
1: Pues bueno.
0: También en Guadalimar de Lopión, que es la aldea de 240 habitantes donde se ha levantado esta promoción, pues hay demanda, sobre todo, como ha destacado su alcalde Gonzalo Rus, hay una necesidad de que estos ayuntamientos también den oportunidades a los jóvenes que viven aquí, para que sigan quedándose en sus pueblos, para que sigan estando allí, casándose, comprometiéndose, teniendo hijos y dándole vida al pueblo. La consejera Rocío Díaz, que ha valorado esta promoción, porque se hace en lugares como estos, también se hace para gente joven como esta,
1: claro.
0: Pues ha animado a alcaldes y alcaldesas de toda Andalucía a que preparen, como ha hecho este ayuntamiento, preparen proyectos, a que preparen también suelo, cedan suelo, para acogerse, en este caso, a una próxima orden de ayudas. No se sabe ni la cantidad ni tampoco cuándo se va a publicar, pero que está prevista para los próximos meses.
1: Uh-huh.
0: Ha añadido la consejera que Andalucía es muy grande y que esas ayudas tienen que favorecer políticas de vivienda en todo el territorio, tanto en grandes ciudades como en pequeñas, porque aunque las circunstancias son distintas, las necesidades son diferentes también. Sin lugar, en algunos lugares como Málaga, por ejemplo, ¿no? Puede haber mucha presión social, también hay muchos altos precios en la vivienda, pues en los lugares pequeños como estos pueblos lo que hay es un interés porque no desaparezcan, ¿no? Porque se mantengan vivos a pesar de todo. Ya te digo que este pueblo tiene 200 habitantes, poco más de 200 habitantes, y es importante también destacar que todavía tiene colegio. Son muy pocos alumnos, 3 alumnos nos ha dicho el alcalde, pero todavía tiene colegio.
1: Pues sí, es importante que queden niños en el colegio y que la gente joven permanezca en el mundo rural, donde hay una altísima calidad de vida, y siempre cuando es posible pues trabajar, por ejemplo, online, pues es mucho más fácil de retener. Y con vivienda, ni te digo, esas casitas de maestros reconvertidas. Tomás Medina, pues muchas gracias por intervenir desde allí, por teléfono, contra viento y marea, en Canal Sur Mediodía. Muchas gracias.
0: Muchas gracias a todos.

0: Pues vámonos también a Andújar, que celebra estos días su feria en honor a San Eufrasio desde el pasado día 3 y hasta mañana. Lugareños, visitantes, disfrutando de estos 6 días de música, de toros, de caballos, de cacharritos, de carruaje, pero de más cosas. Todos pueden disfrutar de la feria. ¿Qué pasa con estos que tienen bebés recién nacidos o de pocos meses? Nos lo cuenta Amador Cámara.
1: También podrán pasarlo en grande disfrutando de todas las actividades y atracciones porque el ayuntamiento ha habilitado un punto de lactancia. Está abierto de 2 de la tarde a 4 de la madrugada. Cuenta con todo lo necesario y está atendido por voluntarios de Protección Civil y miembros del Grupo de Apoyo a la Lactancia y Crianza de Andújar y Comarca. La concejal de Mujer e Igualdad de Andújar, Rosa Sola, habla de feria inclusiva pero también de corresponsabilidad.
2: Para que esas familias puedan venir a cuidar, a alimentar, a hacer un cambio de pañal. Y digo familias porque esto no va solo de mami. Aquí también tiene cabida los papis porque calentar un biberón, calentar un potito o hacer un cambio de pañal es corresponsabilidad y es tarea de todos.
1: Es la primera vez que se pone en marcha este punto de lactancia y la acogida ha sido muy buena.
0: Pues hay más territorios en fiestas. Tenemos Porcuna, que celebra su Feria Real, donde destaca la Feria de Ganado o la Besana Flamenca. Y en la ciudad de Jaén hay dos barrios en fiestas, el Pilar de Arrabalejo y Puerta de Martos. También comentarles una buena noticia que evoluciona favorablemente aquel joven corneado durante los encierros nocturnos de Iznatoraz. La semana pasada, un joven de 23 años herido que tuvo que ser intervenido de urgencia en el Hospital San Juan de Dios de la Cruz de Úbeda tras sufrir 3 cornadas, fractura de cadera y desgarro en la cara. Nos alegramos de que la cosa no fuera más y que se haya recuperado rápidamente. Y Resonancias Íberas es la nueva iniciativa cultural que nos propone Diputación en diferentes yacimientos íberos que hay en nuestra provincia y que se van a albergar desde el 11 de septiembre al 11 de octubre con espectáculos musicales, teatrales e incluso circenses con los que se busca maridar las artes escénicas con nuestra riqueza arqueológica. Nos lo cuenta Amador Cámara.
1: Serán 8 enclaves íberos en los que se representen 8 experiencias musicales, además de 3 recreaciones del equinoccio de otoño en el yacimiento del Puente Tabla en la capital. El diputado de Turismo, Francisco Javier Lozano, habla de una oferta turística singular.
3: La gente no viaja en automático, el turista pretende conocer los destinos como si se tratase de un lugareño, vivirlos con intensidad y llevarse los mejores recuerdos.
1: Ángel Stanich, Cía la Galerna, Elfo del Rocío, Lela Soto o Chayito Swing son algunos de los nombres que conforman esta iniciativa, que también cuenta con el apoyo de la Junta de Andalucía. Mario Martos es el delegado de Turismo.
4: Hay unas gentes hace más de 2000 años que vivieron según sus normas, construyeron su sociedad, vieron el mundo desde su perspectiva y hoy nosotros tenemos una grandísima oportunidad de vivirlo también desde la nuestra.
1: La asistencia es gratuita, aunque sí sea necesaria una invitación que se puede conseguir en la web de la Diputación.
0: Se acaba de inaugurar en el antiguo Hospital San Juan de Dios de Jaén la exposición Legado etnográfico de Pilar Sicilia en el Instituto de Estudios Jienenses. Pilar de Miguel dedicó su vida a documentar manifestaciones del patrimonio material jienense que corrían riesgo de desaparecer. Pues esta es una exposición que muestra una inmensa labor de rescate, de investigación y de conservación de nuestro folclore, las tradiciones populares, la indumentaria, los cantos y las danzas de los municipios de la provincia de Jaén. Pilar Sicilia fue una figura fundamental, referente en la asociación Lola Torres, encargada de recuperar también nuestro folclore, y la ciudad le dedicó una calle a esta folclorista. Ha otorgado distintas exposiciones sobre su herencia cultural, como esta que ahora podemos visitar en el antiguo Hospital de San Juan de Dios.

0: tradicional, la que se ha mantenido durante siglos en la Sierra de Jaén. Nos referimos a los bolos serranos, el único deporte autóctono federado en Andalucía, seña de identidad del Parque Natural Cazorla Segura y Las Villas, que acaba de ser declarada bien de interés cultural.
1: Amando está celebrando su 90 cumpleaños como más le gusta.
2: Estoy jugando desde que tenía 8 años, todavía juego bien. No sé, ahora me han salido dos bolas.
1: Fuerza, pulso y puntería se ponen en juego en este deporte que data del año 1574. José Miguel Nieto es el presidente de la Federación Andaluza de Bolos.
3: La bolera siempre ha sido punto de encuentro y además punto de igualdad social.
1: Aquí se está jugando la modalidad de montaña con un mingo, mientras que la modalidad del valle es con tres. Antes los bolos eran de madera de encina, ahora de teflón. Primero solo hombres, luego también las mujeres. Seis siglos después, jóvenes y niños se apuntan a la tradición.
4: Yo con mi bola le tengo que intentar dar a una bola más pequeñita y cuanto más metros haga, pues más puntos me llevo.
5: Fue un ambiente fenomenal. Aunque no ganemos, lo pasamos fenomenal.
6: Veíamos que esto era un deporte o un juego por entonces solo de hombres. Nos impusimos un poquito y dijimos que no queríamos solo venir a verlo, que queríamos también participar con ellos.
7: Yo tengo a mi madre con 91 años y está jugando.
1: Con la declaración como bien de interés cultural se protege una seña de identidad que la emigración exportó a otros puntos de España.

Vamos con otra serie de noticias que se han producido. También se recupera el bailarín jienense Juan Berlanga tras la agresión por manifestantes en apoyo a Ceuta. Ocurrió en Manzanares, en Ciudad Real, durante la presentación de su obra Juan Caballo, con la que recibió este año el premio Max al mejor intérprete masculino. El bailarín dice tener todavía mal cuerpo, no entender nada. Han pasado ya 5 días desde que se inauguró el ciclo Calleje Artes en Manzanares, y allí fue donde sufrió esa agresión mientras bailaba en la Plaza de la Constitución. Recibió insultos, le arrojaron una silla e intentaron detener la representación haciendo sonar bocinas, amén de los típicos ataques verbales que se producen contra los hombres que hacen arte, y arte tradicionalmente asignado a mujeres. Los ataques vinieron por parte de algunas de las personas que se habían congregado en esa misma plaza como parte de las convocadas por el PP con el apoyo de Vox con motivo del Día de Ceuta.

0: Bueno, este fin de semana han sido tres las personas rescatadas en los cañones del río Eliche. Una mujer de 57 años en la tarde de ayer, senderista de nacionalidad belga, afincada en Málaga, que sufrió una hipotermia. La verdad es que el agua en río Eliche está helada. Quedó completamente inmovilizada con ataque de pánico sumado a un fuerte agarrotamiento muscular. La policía local, los bomberos y la Guardia Civil consiguieron rescatarla y llevarla al hospital. Y no fue la única. A última hora de anoche rescataron a una pareja de jóvenes porque uno de ellos había sufrido heridas en el hombro y piernas durante el descenso. La Guardia Civil avisa de que se vaya con el equipamiento adecuado para evitar precisamente hipotermias o llevar un calzado adecuado para evitar accidentes que nos puedan provocar lesiones e impedirnos por nuestro propio pie salir de los cañones de Río Frío.
1: En Linares Baeza toreaba con el bolso a los tranvías, llevaba medias negras, estaba como un tren de cercanía. Me dijo: tienes fuego, tranqui, que me lo monto de legal. Salí ayer del talento.

0: Obras de la autopista ferroviaria Algeciras-Zaragoza durante al menos 15 meses se van a prolongar y ahora sí, apagón ferroviario, el tren ha dejado de circular por territorio jienense, desaparece también el transporte de mercancías para Madrid. Renfe ha planteado un servicio alternativo por carretera entre Jaén y Almoradel y el trayecto que se hacía Almería-Madrid se garantiza por carretera con dos servicios al día. La información es de nuestro compañero Amador Cámara.
1: Y al mediodía también del sábado, en concreto a la 1:00 p.m. y con media hora de retraso, pasaba por estación Linares Baeza el penúltimo tren en transitar por la provincia. Era el Almería-Madrid. A esa hora se concentraban ciudadanos y responsables políticos para decirle adiós y exigir su regreso. Este tren deja de circular porque comienzan unas obras para construir la denominada autopista ferroviaria Algeciras-Zaragoza. Tiene una duración prevista de 15 meses. Aseguran que esto no es solo un apagón ferroviario, sino que supone una fractura social. Auxi del Olmo es la alcaldesa de Linares y Melchor Villalba, el alcalde de la estación Linares Baeza.
2: La estación de Linares Baeza ha sido una estación y queremos que siga siendo emblemática, un punto estratégico para la ciudad, para la comunicación de toda la provincia.
3: Hay que alargarle la vida a los pueblos como la estación Linares Baeza y como todo lo que nos rodea, porque queremos vivir en el mundo rural y la obligación de las administraciones, desde el Ayuntamiento de la estación Linares Baeza hasta el Gobierno de España, es apostar por todos los territorios de igual manera.
1: En Jaén se pueden seguir comprando billetes de tren, pero se viaja en autobús.
0: Y un último apunte de Amador, porque los políticos han regresado con fuerza de vacaciones y hay nombres de alcaldes que se posicionan para repetir y otros que han dado un paso al lado.
1: Julio Millán ya ha presentado su candidatura para ganar en las primarias del PSOE y ser el candidato de su partido a la alcaldía de Jaén. Como actual alcalde podría optar a la reelección automática, pero ha rechazado esa vía y ha sido él quien ha pedido la celebración de primarias. Asegura que lo ha hablado con su equipo, que han renovado su compromiso y no solo presenta su candidatura, sino que anima a otros a hacerlo.
4: Con la disposición a que si hay otras posibilidades, que dentro del partido tenemos un partido pues abierto y en el que existen muchas opiniones y muchas posibilidades de participación, desde la libertad y legitimidad que tienen para presentarlo, que lo hagan y pudiéramos también pues debatir.
1: La alcaldesa de Úbeda, Antonia Olivares, ha confirmado que no se presentará y opta por dar un paso al lado.
5: No seré la próxima candidata a las elecciones municipales por el Partido Socialista. Mi ciclo termina, es una decisión que es firme, que como he dicho ha sido muy, muy meditada y que comunico porque tengo muy claro que ha llegado el momento.
1: Agotará los 9 meses de legislatura, con lo que completará 12 años como primera edil. Y todo apunta a que el nuevo candidato socialista a la alcaldía de Úbeda sea el actual concejal y diputado provincial Francisco Javier Lozano.
0: Pues hasta aquí llegamos. Mañana volvemos más y mejor a las 12 del mediodía que hay aquí en la Radio Pública de Andalucía en Jaén. Gracias por su atención.

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2: La ciudad autónoma de Ceuta ha vivido la peor noche de vandalismo desde la entrada masiva de migrantes el pasado 30 de julio, con la quema de 3 vehículos, varios contenedores de basuras, un incendio en el monte y peleas entre ellos en la playa del Trampolín. El gobierno aprobará mañana martes en Consejo de Ministros la desclasificación de los informes relativos a esa entrada masiva y estos estarán a disposición pública a partir del miércoles. Esta desclasificación afecta a todos los servicios de información, tanto policiales como militares, todo con el objetivo de demostrar su tesis de que nadie avisó al Ejecutivo de que se iba a producir esa avalancha, una avalancha como la ocurrida los días 30 y 31. Pedro Sánchez, que participa el interparlamentario del PSOE, ha echado en cara a la oposición su actitud en situaciones de crisis como la de Ceuta.
3: Estoy convencido, no solamente de que Ceuta recuperará pronto la normalidad, sino que saldrá reforzada gracias también a la acción del Gobierno de España. Pero por desgracia, una vez más, como en todas las crisis que nos ha tocado vivir, pues no podremos contar con esta oposición que ha convertido en normal el aprovechar cualquier crisis para esparcir su odio.
2: Antes, Pedro Sánchez ha presentado el nuevo portal Casa 47, la nueva plataforma de la empresa pública de vivienda y suelo que nace con 800 unidades y que pronto incorporará 1.500 repartidas en todo el territorio español. El principal escáner en España para detectar droga o armas está en Algeciras y lleva 6 meses estropeado. Un agujero más en el control del narcotráfico que ha denunciado esta mañana en el programa Despierta Andalucía de Canal Sur Televisión el vicepresidente primero de la Junta, Antonio Sanz.
4: Quiero denunciar que llevamos 6 meses con el principal escáner que hay en España para detectar droga o armas en el puerto de Algeciras, que está averiado y el gobierno no lo arregla. 6 meses con una puerta de inseguridad total.
2: Un total de 240 personas han muerto en las carreteras españolas durante este verano, son 12 más que en 2025. En cuanto a motoristas, es la primera vez que se rompe la tendencia en alta al alza, con 54 fallecidos, son 18 menos que el año pasado. Durante los meses de julio y agosto, otras 926 personas resultaron heridas graves y requirieron de hospitalización, un 10% menos que en el mismo periodo del año anterior, en un contexto además de aumento de la movilidad, en la que los desplazamientos de largo recorrido han aumentado un 1,5%, superando los 102 millones de movimientos. El Comité de Crisis del Ministerio de Igualdad se va a reunir en Sevilla, lo hará el próximo día 16 en la capital hispalense. Lo ha confirmado en Málaga la ministra Ana Redondo, que se ha reunido con el subdelegado del Gobierno para analizar el elevado número de asesinatos machistas en Andalucía y especialmente en la provincia malagueña. 10 mujeres han sido asesinadas por sus parejas o exparejas en lo que llevamos de año en nuestra comunidad, 6 de ellas en Málaga. Ana Redondo.
5: Lo que nos preocupa especialmente el número de víctimas mortales, de mujeres asesinadas por violencia de género en Andalucía y especialmente en la provincia de Málaga. Y necesitamos seguir protegiendo mejor a las víctimas y cambiando también la cultura machista, que en el fondo es la que sustenta esta violencia.
2: El equipo de protección de la naturaleza de la Guardia Civil de Córdoba, el Seprona, ha detenido a 3 personas e investiga a 1/4 como presuntas responsables de un delito de incendio forestal ocurrido el pasado 24 de julio en Cerro Muriano, en Córdoba. El resultado final fue una superficie forestal afectada por el fuego de 190 hectáreas, de las que 6.5 están enclavadas en la zona de especial conservación. A esta hora, 34 grados en Córdoba y Jaén, 33 en Sevilla, 32 grados en Huelva, uno menos, 31 en Cádiz y 28 en Málaga. Andalucía, 1 de la tarde y 4 minutos.
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7: ¿Qué tal, señoras y señores? Muy buenas tardes, bienvenidas, bienvenidos. Este es el sonido del deporte en riguroso directo desde este momento y hasta las 2 en punto de la tarde. Reciban también los saludos de Paco Yáñez, que está en la realización técnica de este tiempo de radio. Menudo fin de semana hemos tenido, para que luego digan que en la provincia no hay deporte, y del bueno, ¿eh? El Real Jaén, señoras y señores, resistió, sobrevivió, aguantó estoicamente frente a uno de los gallitos de la categoría, el conjunto del Huesca, y digo que sobre todo estuvo atento durante todo el partido, primero para exhibir su juego y luego para soportar lo que fueron las embestidas de un equipo que jugaba con 11 futbolistas frente a un Real Jaén que jugó todo el segundo tiempo con 2 jugadores menos por expulsiones de Keita y de Moyano respectivamente. 2-2, resultado final, pero ayer quedó demostrado que también en fútbol hay empates que saben a victoria. Orgullo y sobre todo proeza deportiva. A la épica recurrió el Real Jaén para hacer un partido difícil de olvidar. En segunda federación, el Linares Deportivo arrancaba la liga en casa, el Linarejos. Empate a 1, supo a poco porque el Linares se adelantó en el marcador y terminó con superioridad numérica por expulsión de un jugador del Lucena. En tercera federación, los 3 representantes lo intentaron, solo uno lo consiguió, el Porcuna, que ganaba en su propio terreno de juego con un gol muy madrugador de Joserra. Los restantes, el Atlético Mancha Real empataba en casa frente al Marbellí y el Torredón Jimeno perdía por 1-2 frente al Melilla. Hemos tenido fin de semana también con la Supercopa de España de Fútbol Sala. Qué poquito le faltó al Jaén Paraíso Interior para meterse en la final. Méritos hizo sobrados para conseguirlo. Los penaltis, que otras veces le han dado bastantes y grandes alegrías a los amarillos, no le dieron el pase a la final, y eso que Espíndola llegó a parar varios tiros. Lo cierto es que también lo hizo, y en mayor medida, el guardameta ex del Jaén Paraíso Interior y, por tanto, portero titular durante buenos minutos de esa semifinal, el guardameta del conjunto catalán Didas Planac. Lo cierto es que al final se coló en la final el Barça, que perdió por 5-4 frente al Pozo de Murcia, que, ojo, llevaba 9 años de sequía de títulos. Consiguió ganar este fin de semana. Además, hemos tenido Vuelta Ciclista a España por diferentes rincones de la provincia y también con protagonismo en la capital. Y es que Jaén se volcó con la Vuelta Ciclista en su edición actual, y teniendo en cuenta que la 14ª etapa ya fue dura y, como siempre, cuando se habla de subir a la pandera, espectacular. Esto es solo un resumen de todo lo que vamos a hablar en el transcurso de este tiempo de radio. Así que con este panorama, yo de ustedes me quedaba.
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7: Pues como les he contado en la portada, señoras y señores, hemos tenido un fin de semana apasionante, intenso, con ritmo. Yo diría que con ritmo frenético, además, como gusta, ¿verdad? Porque las actuaciones de los equipos de nuestra tierra no nos han dejado indiferentes. Les he dicho antes que fútbol, fútbol sala, ciclismo, pero es verdad que van poco a poco ya empezando las diferentes competiciones en las distintas categorías, y ha habido un poco de todo, ¿no? Alegrías, sinsabores, tristeza, partidos que no han terminado en victoria, pero con sabor a triunfo. El caso del Jaén Paraíso Interior no se metió en la final de la Supercopa de España, pero el equipo cayó con la cabeza alta, con orgullo, también con casta. Todo eso es aplicable también a lo que vimos el domingo por la mañana en el Estadio de la Victoria, con más de 7.000 personas presenciando el partido y con un Real Jaén que dio una auténtica lección de pundonor, de saber estar, ojo, también de calidad, porque quizás sin querer estamos volcando todo el mérito en el esfuerzo, en lo que pasó en la segunda parte de ese partido, cuando el Real Jaén con 9 jugadores defendió de manera estoica el empate a 2 que se registraba en el marcador frente a un equipo todopoderoso con un presupuesto estratosférico y que tenía además 11 futbolistas sobre el campo. Mucho mérito. Ahora hablaremos de esa segunda parte, pero el partido tuvo dos partes y en la primera mitad, créanme, el Real Jaén dio un repaso de tener en cuenta, de que el Huesca se lo debe hacer mirar, porque el Real Jaén le dio un baño de verdad, literal, al conjunto de la Sociedad Deportiva Huesca, a pesar de que el primer tiempo terminara con empate a 2 en el marcador. Lo primero que hay que decir del partido, antes de entrar en lo que ocurrió en el terreno de juego, es que durante la mañana del domingo en Jaén se vivió un ambiente extraordinario. Era el ambiente de las mejores ocasiones y yo diría que de las ocasiones históricas. Hacía mucho, mucho tiempo que no se veía ese rugir de la afición antes de un encuentro, el pasear por las calles de Jaén y ver a muchísimos aficionados de distinta edad, mujeres, hombres, niños, personas mayores, hablar del Real Jaén, vamos al fútbol, camisetas por todos los rincones, por todas las calles. Era ese ambiente soñado que hace muy pocas temporadas, poquísimas, parecía imposible, porque no hay que olvidar que este Real Jaén, que ahora está en la parte alta de la Primera Federación, mirando hacia el fútbol profesional, hace muy poco tiempo estaba muy cerca de desaparecer. Lo digo más que nada porque es bueno que la memoria no nos juegue malas pasadas, para de alguna forma también saborear, disfrutar de lo bueno que está pasando en este momento. Dicho esto, arranca el partido y, señoras y señores, 14 segundos exactamente es lo que tardó el Real Jaén en hacer el primer gol del partido. Se convierte así en uno de los goles más madrugadores de la categoría. Realmente fue un robo de balón, porque el que había sacado de centro fue el conjunto de la Sociedad Deportiva Huesca, un robo de balón, un pase medido de Mario Martos y el de siempre, el más listo de la clase, el que tiene más calidad de todos, Marcos Iberio, que hizo cruzando el esférico de un lado del otro hacia el lugar donde no podía llegar el guardameta del Huesca para establecer, insisto, a los 14 segundos del partido el 1-0. Bueno, imaginan lo que se vivió en el estadio, un clamor, más de 7.000 personas aplaudiendo, coreando el nombre del Real Jaén frente a un gran adversario. Y digo gran adversario porque el Huesca, que evidenció muchas carencias, creo de verdad firmemente, por méritos del Real Jaén, porque en cobertura el Real Jaén le hizo un descosido, le hizo un 7, le hizo añicos a la cobertura de la Sociedad Deportiva Huesca y parecía un equipo realmente de una categoría muy inferior cada vez que atacaba el Real Jaén. De medio campo hacia arriba, el Huesca, bueno, tiene jugadores de mucha calidad, pero permítanme que les diga también, de un presupuesto absolutamente prohibitivo para el Real Jaén. Son jugadores que muchos han militado en segunda división, otros en superior categoría. Bueno, faltando 10 minutos salió un futbolista, un delantero al campo que había jugado en segunda el año pasado, con un presupuesto ya solo en el plano particular estratosférico. Quiero decir que el que había enfrente no era cualquier equipo, con todos mis respetos al resto de conjuntos de la Primera Federación. Dicho esto, tengo que decirles que realmente el conjunto del Real Jaén se vio sorprendido muy pronto con el empate a 1, pues porque hasta cierto punto es normal. Fue un desajuste, un balón que cruzaron rápido, la defensa del Real Jaén estaba adelantada y bueno, el jugador del Huesca con una calidad tremenda, el balón viene llovido del cielo prácticamente, un esférico que venía a una media altura, sale Morillas, pero claro, ya no le dio tiempo a llegar a la trayectoria del esférico, le hizo una vaselina al delantero del conjunto del Huesca y estableció el empate a 1. Hasta ahí, normal. De hecho, la respuesta de la afición del Real Jaén al gol del Huesca fue aplaudir a su equipo, porque en fin, se veía que dentro del guión podría ser normal que reaccionara pronto el conjunto oscense. ¿Qué pasa? Que el Real Jaén, lejos de bajar los brazos, de hundirse por el empate, continuó a piñón fijo, pico y pala, trabajando con la mentalidad ofensiva y creyéndose capaces de mejorar lo que ya había sido un auténtico éxito, ¿no? Marcar en 14 segundos un gol. Pues no tardó ni 3 minutos en llegar, señoras y señores, un balón en el que otra vez por banda se va el Real Jaén como una auténtica exhalación. Ahí tanto David Serrano, los laterales hicieron diabluras frente a un Huesca que no sabía ni por dónde le venía, de verdad. Era un clamor la falta de sobriedad en defensa ante el ímpetu atacante y los aciertos del Real Jaén. Hubo varios lanzamientos en el área pequeña y Moja, en este caso Moja, establecía el gol que ponía por delante al conjunto del Real Jaén en el marcador. Moja, un jugador que estuvo a punto de irse al Lorca en esta pretemporada, que parecía que no iba a seguir y que ahí lo tienen, titular y marcando goles. Es el fútbol, ¿no? Quizá esto nos da otra lección de lo que es el deporte tan controvertido y tan apasionante, tan imprevisible a veces, como es el fútbol. ¿Qué pasa? Que con el 2-1 todos imaginábamos que el Huesca ahí sí iba a sufrir, y yo estoy convencido de que lo hubiera hecho de no haber sido por un error en defensa. Bueno, es verdad que también otros goles antes habían venido por errores del Huesca. Esta vez el error fue bastante más clamoroso por parte del Real Jaén en cobertura. Y bueno, con jugadores de la categoría que había enfrente, era lógico que se acertara. Llegaba el 2-2 y se habían jugado, señoras y señores, solamente 16 minutos de partido. Imagínense la locura de encuentro en 16 minutos, 4 goles. ¿Qué pasa desde el 2-2? Hasta que ocurrieron otras cosas en el tiempo añadido de esta primera parte. Pues lo que pasó fue que el Real Jaén hizo méritos para haber hecho el 3-2, pero méritos sobrados. El miedo en el cuerpo lo tenía metido toda la Sociedad Deportiva Huesca. En las pausas de hidratación, el entrenador del Huesca sacaba la pizarra, gesticulaba, gritaba. Y en el Real Jaén había una calma tensa, una responsabilidad, una concentración increíbles. Todo esto se manifestó, se puso en el tapete de un césped. Por cierto, maravillosa la imagen del campo. Es verdad que se regó, estaba el campo rápido, pero insisto, un campo en el que quien sabe puede jugar al fútbol, y el Real Jaén lo hizo, porque hizo méritos sobrados para haberse ido al descanso ganando. No entró el balón y en el tiempo añadido, en un partido que ya de por sí tenía un guión loco, que no era el guión al estilo, digamos que predestinado, previsible, sino que era un partido loco, ocurrió lo más desagradable para el equipo jienense. Ya había visto la amarilla Moja Keita, porque después de una acción golpeó el balón contra el terreno de juego y esto el árbitro lo castigó con amarilla. Bueno, se la podía haber ahorrado o no, lo cierto es que la mostró. Y luego una entrada, ya digo, en el tiempo añadido, innecesaria, fuera de tiempo, porque ya llegaba a destiempo, ya no tenía lugar, y fue estrepitosa, fue espectacular y, sinceramente, merecedora de amarilla, pero claro, con el agravante de que Moja Keita ya tenía una amarilla anterior. Expulsión. Ahí el capitán, Javi Moyano, se dirige al árbitro para, de alguna forma, mostrar su repulsa. Ahí el árbitro le saca tarjeta amarilla a Moyano y al volverse, Javi hace como el amago, gestiona su malestar con unas palmas y el árbitro castiga lo que entiende es una desconsideración para mostrar la segunda amarilla. Imagínense la situación, el Real Jaén se queda con 9 hombres empatando a 2 frente al Huesca para jugar toda la segunda parte. En fin, en aquel momento, pues decepción, la afición aplaudía, supo muy bien llevar los tiempos del partido, la afición. Cuando hablo de la afición del Real Jaén como madura, entendida, a pesar de que hay mucha gente joven que no ha visto al Real Jaén en estas categorías y que no ha vivido este ambiente, la inmensa mayoría, jóvenes, mayores, todos supieron muy bien estar con el equipo en los momentos cruciales del encuentro. Esto es algo que el Real Jaén hizo su parte, pero déjenme decirles que la afición merece un 10, porque la actitud, el comportamiento, los momentos de partido fueron muy, muy bien acompañados por la masa social. Y esto, créanme, para el futbolista es muy importante. Yo tuve la oportunidad después del partido de hablar con varios jugadores personalmente fuera de micrófono sobre este tema y me daban la razón, ¿eh? Ellos estaban muy agradecidos al público, a la afición del Real Jaén. El segundo tiempo fue un querer y no poder por parte del Huesca, pero fíjense, déjenme que les diga, Siverio todavía estuvo en la segunda parte unos minutos en el campo y créanme, cada vez que Siverio tocaba un balón temblaba la defensa. O sea, es que él solito se llevaba a tres y hasta cuatro jugadores de la cobertura de la Sociedad Deportiva Huesca. Y el uy y el miedo en el cuerpo, con nueve jugadores el Real Jaén y once el Huesca, lo tenía el equipo oscense. Luego, lógicamente, el entrenador tuvo ya que realizar sustituciones, metió futbolistas para temporizar, jugadores para aplacar un poco las embestidas ofensivas, para tener también más presencia física. Hubo varios lanzamientos de esquina. El conjunto del Huesca, es verdad que tuvo varias. Morillas hizo una parada tremenda, espectacular, en una de las acciones del segundo tiempo, pero conforme el crono iba avanzando, el Huesca se iba desinflando, se iba desesperando. La ansiedad le podía y el Real Jaén estaba firme, serio. ¿Podía haber llegado el tercer gol del Huesca? Sí, claro, porque eran 11, el Real Jaén era 9, pero créanme, el Real Jaén se defendió con orden, con seriedad, con oficio, con casta, con sacrificio, con orgullo, con tesón. Es que fue todo. Fue un auténtico recital. El equipo mandó un mensaje muy claro, diáfano, a su afición. Hemos vuelto, queremos acercarnos al fútbol profesional y no vamos a dar ni un balón por perdido en esta bonita categoría. Y ayer ese mensaje caló hondo entre los seguidores. Cuando llegó el final del encuentro, 2-2, se demuestra que en fútbol a veces este deporte es como un libro abierto. El guión está por escribir y a veces el guión sorprende a propios y extraños. Y la última página del guión del libro que ayer se escribió en el Estadio de la Victoria Caja Rural, un libro futbolístico imprevisible, esa última página encerraba un mensaje. Honor a estos futbolistas, porque un gallito de la categoría, un equipo, yo no voy a hablar de triplicar, cuadriplicar el presupuesto, pero un equipo con un presupuesto muy superior, se lo aseguro a ustedes, que tiene el Real Jaén, un equipo que aspira a regresar a la segunda A, que viene de descender. Ese equipo ayer sucumbió, aunque no perdiera, pero sucumbió frente al Real Jaén. Ahora oiremos, porque alegría, satisfacción y orgullo había entre los miembros del Real Jaén. Pero es que, les digo, tuve la oportunidad de presenciar la rueda de prensa del entrenador del Huesca y llegó a decir una frase que a mí me llamó mucho la atención. Dijo, Siverio nos ha tenido locos durante todo el partido. Nos ha arrollado a todo el equipo. Yo creo que, y bueno, nunca ocultó que el Real Jaén pasó por encima del Huesca. Yo creo que esto es, sin duda alguna, un auténtico orgullo. Ocurrió y los más de 7.000 aficionados se fueron a casa muy satisfechos, porque hay partidos que no se ganan, pero que tienen sabor a victoria. Manolo Herrero, el entrenador del Real Jaén, estaba así de feliz.
10: Yo creo que para estar satisfecho el trabajo que ha hecho el equipo, tanto en la primera parte, donde yo creo que hemos estado muy bien. Lástima es que, bueno, ese segundo gol me ha dejado con malas sensaciones, ¿no? Porque era un gol muy evitable y que tenemos que saber que en esta categoría debemos de regalar lo menos posible, y más cuando enfrente tienes un equipo con la calidad como la del Huesca, ¿no? Pero bueno, el equipo ha entrado muy bien al partido. Es verdad que nada más que empezar esa recuperación que tratamos de hacer nosotros con bloque alto y defender, Cava hace una buena recuperación, da un buen pase a Mario, Mario la deja muy bien y finaliza muy bien Siverio. Y es verdad que ahí el equipo hemos estado bien. Es verdad que también el primer gol creo que ha sido un poco desajuste, porque no estábamos en línea, había un jugador que en este caso, con poquito el contrario, no ha hecho el gol, porque solamente un pase de medio campo por encima no ha superado toda la línea de atrás, y ahí tenemos que cuadrar mucho mejor todas esas situaciones. Y bueno, y luego, a pesar de eso, el equipo se repone, volvemos a hacer ese segundo, hemos tenido situaciones para haber hecho un tercer gol, con mucha presencia en el área contraria, con Mario que hemos interpretado muy bien y con Moja Keita de esa intermedia. Luego los carrileros han dado muchísima profundidad, Marcos Iber igual, hasta un nivel increíble. Y bueno, y yo creo que la primera parte las cosas pintaba, pues bueno, que iba a ser un partido disputado, pero que teníamos nuestras opciones de ganarlo. Lo que no podemos permitirnos es el lujo de quedarnos con dos jugadores menos en una misma jugada. Y que eso no tiene que servir de aprendizaje. Es verdad que los primeros que se han dado cuenta y se han equivocado son tanto Keita como en este caso como Javi Moyano. Han pedido disculpas a los compañeros. Y bueno, lo único que nos queda, que nos tiene que servir de aprendizaje para ellos y para sus propios compañeros, de que estamos en una categoría muy exigente y que no debemos, al contrario, darle ninguna ventaja, ¿no? Y luego ya la segunda parte ha sido supervivencia pura y dura. Hay 9 jugadores detrás, hay que poner en valor el trabajo de todos los 9 que han estado en cada momento en el terreno de juego. Pero es verdad que hay algunos, como en este caso nuestros laterales, en este caso Moja y David, nos han ayudado muchísimo, porque han permitido al equipo contrario, con gente con extremos muy habilidosos, con mucha profundidad, prácticamente no se lo iban ninguna vez. Y eso al final lo obligaban a que centraran, y ahí nuestros centrales pues también han estado bastante bien con los medios centros. Y han hecho un gran trabajo. José también ha estado desde increíble, porque estaba en todos los sitios, nos ha dado una vida. Salía cuando tenía que meterse por dentro con tercer central, cuando tenía que el balón iba a afrontar de área, cómo salía a achicar espacio, no se comía los amagos del adversario con la calidad que tiene. Es decir, que es que hay una serie de jugadores que han hecho trabajo espectacular.
7: El entrenador del Real, como acaban de oír, ha hablado de nombres propios, ha mencionado, porque es verdad que en el partido de ayer había que hacerlo, ¿no? Fueron actuaciones soberbias por parte de determinados jugadores, pero el técnico sobre todo ha querido dejar claro que el esfuerzo fue colectivo de todos.
10: Partiendo de la base que todos están muy buen nivel, pero sí que es verdad que hay algunos, y sobre todo por el tiempo que han estado durante el campo, que todos estos han estado los 90 y tantos minutos y el esfuerzo ha sido terrible con la calor que ha hecho. Y bueno, y en ese sentido pues me siento muy contento, muy satisfecho del trabajo que han hecho este grupo de jugadores. Y bueno, y que aunque no hayamos ganado, a mí me sabe este punto como si hubiera sido una victoria, por lo menos lo anímico. Está claro que la clasificada a Torio no, y que esto es una base de la que tenemos que seguir trabajando para que en los próximos partidos pues bueno, sigamos mejorando y a ver si somos capaces de ir sumando puntos, que al final a ver si somos logramos lo que todos deseamos, ¿no? Que es la permanencia mínimo para esta temporada tan difícil que se nos presenta.
7: Bueno, y se le preguntaba en rueda de prensa al entrenador, ¿jugar con 9 es algo que se trabaja?
10: A ver, es verdad que al final hay muchas veces que los propios entrenamientos, en este caso, pues trabajamos, bueno, todos, no nosotros, sino todo el equipo, situaciones en inferioridad numérica, la línea defensiva, con los centrocampistas. Y bueno, y hay veces que bueno, se trabaja y también nos damos cuenta, y en ellos mismos lo han reforzado en el medio tiempo, ¿no? De que hay veces que cuando nosotros hacemos trabajo, cuesta trabajo el equipo que está en superioridad numérica, si el equipo que está defendiendo, aunque está en inferioridad, tiene orden. Y hoy hemos tenido muchísimo orden, mucho equilibrio, y sobre todo que hemos ganado mucho todos los individuales en esas situaciones, porque tiene 2 menos. Si perdías un duelo en una situación puntual, ya tienes 3 menos fuera de la jugada. Y eso, pues, la verdad es que en ese sentido hemos estado muy bien. Y ellos no eran capaces de desbordar, ¿no? Entonces siempre tenían que jugar hacia atrás y eso al final nos ha facilitado a la hora de defender, y que cuando tuvieran que centrar, pues en este caso que centraran con más dificultades, ¿no? Y que favorecieran en este caso muchas veces a que nuestro portero ha tenido la posibilidad de bloquear centro que iba muy forzado por parte de ellos, ¿no? Entonces, bueno, volver a decir el reconocimiento de todos los que han estado en el terreno de juego, que han estado espectacular.
7: Pese a todo y al margen de todos los elogios que hemos escuchado por parte del entrenador hacia sus futbolistas, el técnico se muestra crítico y dice que lo bien hecho es plausible, pero hay que mejorar aspectos.
10: En ataque hemos estado muy bien la primera parte, a nivel defensivo hemos sido permisivos. Y tenemos que competir mejor ahí atrás, porque en esta categoría no te puedes equivocar, porque al final lo apagas. Y ahí ya hemos visto en las 2 acciones, eran 2 acciones bastante evitables, porque teníamos mucha gente por detrás del balón y con un simple pase no han superado la línea defensiva, porque no hemos hecho bien la línea, había un jugador en este caso que estaba un poquito enganchado. Y luego el segundo gol, tenemos que estar listos. También esa parte del medio campo es la que se encuentra en peor estado y ahí no debemos esforzar las jugadas. Y ahí, pues bueno, nos hemos equivocado y nada, que nos sirva de aprendizaje y nada más. Por desgracia nos seguiremos equivocando porque esto es un juego de errores y lo que tenemos que intentar es equivocarnos lo menos posible.
7: Bueno, lógicamente había que plantearle al entrenador del Real Jaén lo ocurrido en el tiempo añadido, con esas dos expulsiones en un minuto. Moja, que la verdad estaba revolucionado después de la primera amarilla que había visto y se equivoca, y el capitán Javi Moyano, que salió a protestar. ¿Cómo se explica esto, Manolo Herrero?
10: Que no tiene... el fútbol tiene estas cosas, que muchas veces no tiene explicación, y Javi es un jugador con mucho temple y una situación puntual de la tensión del partido, pues se ha equivocado y nada más. A ver, el árbitro podría haber sido un poquito más permisivo, pero aquí en esta categoría pues no son tan permisivos como, a lo mejor, como en otras categorías, ¿no? En este caso hubiera mirado para otro lado. Aquí no te perdonan nada, ni los contrarios ni los arbitrajes en este caso, y ahí Javi se ha equivocado con esa protesta. Y lo que es verdad es Moja, que es muy impulsivo, es muy temperamental y eso al final hace que se equivoque, pues como se ha equivocado tanto en la primera acción como en la segunda, sabiendo que tiene una tarjeta, no puede entrar de esa forma, ¿no? Pero bueno, esto lo he dicho anteriormente.
11: Sí, una baja, me imagino.
10: Sí, claro, el domingo que viene ninguno de los dos vamos a poder contar con ello, una baja sensible. Pero mi problema ya no es la semana que viene, porque la semana que viene es otro compañero en su puesto. El problema del daño no ha hecho en este partido, ¿no? Pero esperemos que aprenda. Por la buena o por la menos buena. Al final tendrá que aprender.
7: Ahí están las palabras, podríamos decir también la sentencia del entrenador respecto a lo de las expulsiones. Debutaron ayer Nacho Castillo y Yanis. ¿Cómo los vio Manolo Herrero?
10: Sí, a ver, es verdad que la situación no es fácil para ninguno que entra en la segunda parte, porque entra en un escenario donde lo único que te queda es correr detrás de la pelota. Es que no te queda otra. Y intentar poder presionar, ser intenso en algún balón que pueda darle cierta continuidad, pero te permite poco más. Y es verdad que todo el mundo que ha salido nos ha ayudado en el trabajo y bueno, en ese sentido estoy contento con todos.
7: Bueno, y una vez terminada la rueda de prensa del entrenador del Real Jaén, Manolo Herrero, tuvimos la oportunidad de charlar con los dos jugadores que el club seleccionó para que comparecieran en zona mixta. Uno de ellos, Moja, no Moja Keita, sino el conocido Moja como futbolista ya de la temporada anterior, al que yo les decía antes en la crónica del partido, que lo que es el fútbol, ¿no? Un futbolista que estuvo a punto de irse al Lorca y que ahora es titular en el Real Jaén, continúa haciéndolo muy bien y ofreciendo un excelente resultado a su equipo. Bueno, Moja lo primero que se refería al partido como un partido de casta, de sufrimiento total.
12: Sí, bueno, al final ha tocado bajar al barro y remar por todos. Es un partido complicado porque, bueno, todavía hemos jugado 45 minutos con dos jugadores menos, que eso es una barbaridad, se nota muchísimo. Y al final tenemos que subir un plus todos para poder sacar un punto.
13: El tema es el gol, trabajo muy bueno de todo el equipo en el segundo tiempo, lo ha dicho Manolo, los laterales, David, Moja, han apoyado en defensa. La verdad que muy cómodo, ¿no? Trabajando, ¿no?
12: Bueno, cómodo
13: en el sentido. En el sentido
12: cómodo, la verdad que mirábamos todo el rato el tiempo y no pasaba. Al final, bueno, contento por lo individual, pero sobre todo por el trabajo del equipo, que se ve que todo el mundo es sacrificado y que así vamos a sacar muchísimos puntos.
7: El equipo ha sabido sufrir y quizás sea un mensaje a la afición de que este equipo no va a dar un punto por perdido ni un balón por perdido durante la liga, ¿no? Este es, al margen de lo bueno de no haber perdido, es ese mensaje a la gente, ¿no?
12: Claro, al final, bueno, lo suyo sería venirse abajo, ¿no? Con dos jugadores menos, con toda la segunda parte por delante, con un equipo como es el Huesca, una plantilla muy valorada. Y bueno, al final sabíamos, nosotros nos hemos reunido en el vestuario, luego fuera en el campo, y sabíamos que lo podíamos sacar, que podíamos sacar un punto si trabajábamos todos juntos con el apoyo de la victoria, alentándonos. Y al final, esto igual fuera de casa no lo sacas, pero aquí en casa con la gente lo hemos sabido sacar.
13: Tú que eres un experto en ascensos, que llevas cuatro consecutivos, vuelve a Teruel el próximo fin de semana. Partido especial también, ¿no?
12: Sí, la verdad que sí, le tengo un cariño al club, a la gente. Tengo ilusión por volver ahí y al final, bueno, va a ser un partido muy complicado. Nosotros el año que ascendemos creo que perdemos un partido en casa, que es muy complicado ese campo, es muy jodido, y bueno, al final tocará otra vez remar para intentar sacar algún punto, los tres o lo que sea. Lo importante es ir puntuando y vernos ahí arriba.
13: Muy cómodo en la posición de carrilero, lateral, la verdad, que estuviste a punto de irte al Lorca en el mercado el año pasado y de entrar menos en los planes a ser titular indiscutible, ¿no?
12: Bueno, al final, sí, son cosas que pasan en la vida. Bueno, al final, sí, estaba a punto de irme, de no irme, pero bueno, al final nos quedamos y salió bien, que es lo importante.
7: ¿Qué crees que puede hacer el Real Jaén en esta temporada una vez que ya han jugado dos partidos? ¿Se puede aspirar a algo más que a la permanencia o es muy pronto?
12: Para mí es muy pronto porque los equipos todavía están empezando, hay muchos errores, como ya habéis visto, de salida de balón, tanto de nuestra como del Huesca, que acaba de descender de segunda división. Yo creo que los equipos están tanteando todavía, se están cogiendo ritmo todavía, y bueno, yo para mí creo que es pronto, pero bueno, al final van pasando los partidos y lo importante es ir sacándolos.
7: También comparecía en zona mixta ayer en el Estadio Caja Rural La Victoria el jugador Mario Martos. Y bueno, Mario, lo primero que destacaba es el esfuerzo de todos y la batalla para lograr algo gordo, grande, como fue el hecho de no perder frente a un buen equipo.
11: Sí, la verdad que, bueno, como bien dices, ha sido sobre todo la primera parte un poco loca, ¿no? Que nos adelantamos, creo que no sé si llega a los 20 segundos de partido. Y nos empatan, nos volvemos a poner por delante, nos empatan, 16 minutos, 4 goles. Luego viene lo del tema de las expulsiones. Bueno, pues algo que tenemos que corregir, que ya hemos hablado abajo, porque creo que era un partido que ante un gran rival, pero que nosotros estábamos haciendo un gran partido y que podíamos habernos llevado los 3 puntos hoy.
13: Ni es normal que se marquen 2 goles a favor tan rápido y vosotros estáis acostumbrados a encajar tan rápido, ¿no?
11: Sí, bueno, al final, bueno, la dinámica que te lleva el partido, ¿no? Es una mañana con mucho calor, también hace que te cueste a lo mejor un poquito más entrar en el partido. Y de ahí, pues, el inicio que hemos tenido. Yo creo que a ellos también el tema de la calor lo han podido acusar, sobre todo al inicio, y nosotros lo hemos aprovechado.
7: Este partido manda, eso sí, un mensaje muy claro a la afición, que este equipo está unido, que sois un grupo fuerte y que vais a dar guerra, ¿no?
11: Sí, yo creo que hoy el esfuerzo que hace el equipo físico es increíble, bueno, físico y mental. Yo creo que quedarte con 9 ante uno de los mejores equipos de la categoría y aguantar 45 minutos sin que te hagan un gol, creo que dice mucho de la plantilla que hay, como bien dice.
13: Ha dicho el míster que tanto el compañero Moja como el capitán Moyano se ha disculpado ante vosotros, ¿no?, por esas acciones. Aquí ni los árbitros perdonan, ni los rivales perdonan, aquí a la primera te marcan o te expulsan o te sacan a orillas, ¿no?
11: Bueno, no, también nosotros tampoco perdonamos. La primera que hemos tenido ha ido para adentro. Sí, luego los compañeros se han disculpado, saben que son cosas que no se pueden hacer, nos puede pasar cualquiera, en cualquier momento de calentón en un partido están mil revoluciones y nos puede pasar, a aprender de los errores, como he dicho antes, porque creo que es un partido que nos podíamos haber llevado a los 3 puntos.
7: Un mérito muy grande del equipo, pero no hay que obviar individualidades. El entrenador del Huesca ha dicho que Siverio ha hecho con el Huesca lo que ha querido. Impresionante, ¿no?
11: Pues sí, la verdad que para mí tenemos el mejor delantero de la categoría. Creo que es una pasada verlo competir, es una pasada verlo como, con la facilidad con la que hace goles, con la facilidad que se queda el balón, como hace todo dentro del campo. Así que solo nos queda a los compañeros.

0: que no. Gracias.
1: Es importante la afición entregada, ¿no?
2: Sí, es verdad que la afición, pues como siempre, ¿no? Los días grandes siempre responde y bastante bien, y hoy pues nos ha ayudado pues a mantener ese resultado que ya teníamos.
3: 13 horas, 39 minutos, señoras y señores, el Real Jaén empató, dejó una sensación extraordinaria de equipo con garra, con pundonor, con ganas, con ilusión y, ojo, también con fútbol, con jugadores de calidad dispuestos a reivindicarse en la categoría. Voy a cerrar esta crónica del partido como la empecé. Nos ha enseñado el fútbol, por si alguien se nos podría haber olvidado, que este deporte tan controvertido y tan apasionante es siempre un libro abierto, y la última página a veces sorprende, quizá por eso su encanto. El de ayer fue un partido en el que, sin lugar a dudas, el empate no fue una victoria, pero el sabor sí fue de éxito.
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3: 20 minutos y serán en punto a las 2 de la tarde. La jugada de Jaén, hablamos de la segunda federación, se estrenaba en Liga, el Linares Deportivo, con su público por testigo en el estadio de Linarejos y con un empate a un gol que registró el marcador y que creo, lo vamos a conocer enseguida, que supo a poco a los azulillos. Allí estuvo el Linarejos contándolo para la gran jugada. Francisco Javier Bravo, buenas tardes.
5: Hola, buenas tardes. Así es, un empate para arrancar la temporada en Linarejos y en la participación. Era la primera jornada y el Linares, pues la verdad es que, efectivamente, como bien dices, el punto supo a poco, aunque yo creo que el punto hace justicia, por lo visto, en el terreno de juego. Un Linares que, bueno, ya tiene su primer punto de la temporada. Los azulillos no pudieron, como decimos, comenzar con victoria, pero la realidad es que tampoco se marcharon de vacío, y esto también es positivo. No siempre se dice, cuando no se puede ganar, al menos empata. Un empate a uno ante el Ciudad de Lucena, en Linarejos, un Linarejos que sigue de obras, donde va a tener que seguir sufriendo la afición del Linares, y también el Linares en sí como entidad, porque eso de que económicamente se ve muy diezmada el presupuesto del equipo linarense. Y un partido que dejó una sensación agridulce para el conjunto minero, porque Linares fue de más a menos, comenzó dominando, generando peligro, pero con el paso de los minutos fue perdiendo intensidad y claridad, especialmente en los metros finales, donde le faltó acierto para conseguir una victoria que tuvo al alcance de la mano, ¿no? El conjunto de que entrena Miguel de la Fuente salió de inicio, bueno, pues con un 11 más o menos reconocible por lo que se había vivido en la pretemporada, con jugadores claves ahí en el centro del campo. Con Menudo un poquito más adelantado, Juanma, la verdad, en el costado izquierdo, que hizo un gran partido. En definitiva, un once que saltó al césped de Linarejo con mucha intensidad y con la intención clara de hacerse con el control del encuentro. El Linares presionó muy arriba, dificultó la salida del balón del Lucena y durante los primeros minutos consiguió instalarse en campo contrario, teniendo la posesión y moviendo el balón con bastante criterio. En ese buen comienzo tuvo mucho que ver João Paulo, de nuevo pieza clave en el Linares. El capitán fue uno de los grandes protagonistas de los primeros compases, apareciendo constantemente en la medular, ayudando en la recuperación y buscando siempre dar velocidad al juego. También Argüelles tuvo mucho protagonismo en ese costado izquierdo, donde consiguió generar superioridad y convertirse en una de las principales vías de ataque del equipo, ¿no? El Linares empezaba a llegar y también a probar fortuna desde fuera del área. Recuerdo en el minuto 8, ¿no?, un lanzamiento desde una distancia larga que obligó a Froy a intervenir para evitar el primer tanto del partido. Y a pesar del dominio azulillo, pues la primera ocasión clara también llegó para el Lucena. Ale Benítez, quizá la más clara en esos compases, ¿no? Aprovechó un rechace dentro del área y tuvo una oportunidad muy clara con un disparo a bocajarro, aunque finalmente el balón no encontró portería. Fue un aviso para el Linares, que sin embargo no tardaría en encontrar el premio a ese buen inicio en general que tuvo, ¿no? Fue en el 17 cuando João Paulo volvió a ser protagonista. El capitán realizó un magnífico desplazamiento en largo, buscando a Juanma, que recibió cerca del área, recortó a su defensor y se preparó para el disparo. El atacante azulillo no se lo pensó y conectó un potente lanzamiento raso al primer palo, que superó al meta del Lucena y puso así el 1-0 en el marcador. Linarejos celebraba ese primer gol de la temporada de su equipo y el equipo pues parecía tener el partido bajo control, pero poco a poco el encuentro empezó a cambiar. El Linares mantuvo durante algunos minutos la intensidad y siguió buscando la portería visitante, aunque el Ciudad de Lucena comenzó a ganar presencia y a disputar más

0: la posesión, sobre todo a raíz de la, bueno, ayer ya saben, el calor fue también protagonista, hubo pausa de hidratación y los cordobeses a raíz de esa pausa mejoraron, fueron adelantando líneas y el conjunto azulillo dejó de tener ese control absoluto que había mostrado en el arranque, ¿no? En ese cambio de dinámica terminó pues con la consecuencia en el minuto 33 que llegó el empate. El Ciudad de Lucena dispuso de un saque de esquina que fue enviado al segundo palo. Allí apareció Alberto García, que conseguía meter la pierna desde el suelo para hacer el 1-1. Se llegaba al descanso con ese empate, con la sensación de haber ido claramente de más a menos durante esa primera mitad, y tras la reanudación el partido se rompió todavía más, ¿no? Ya no hubo un dominador tan claro, comenzaron a aparecer espacios en ambas zonas del campo, el Linares buscaba recuperar la ventaja, tuvo algunas aproximaciones peligrosas, ¿no? Hubo ahí algunos protagonistas, Menudo, también tuvo su oportunidad, por ejemplo, con un lanzamiento de falta que puso en apuros al conjunto cordobés. Bueno, desde el banquillo Miguel de la Fuente buscó nuevas soluciones con entrada de Hugo Aranda, de Llabrés, los jugadores que, bueno, la verdad es que aportaron más alternativas y algo de profundidad al ataque, aunque al final no fue muy, muy constante, ¿no? El Linares seguía costándole transformar sus llegadas en ocasiones realmente claras y, bueno, el Ciudad de Lucena por su parte tampoco renunció a atacar en momentos puntuales y los visitantes aprovecharon algunos espacios y consiguieron acercarse con peligrosidad en momentos puntuales también a la meta defendida por Diego Barrios. Al final el tiempo fue pasando y entonces, bueno, llegó ese minuto 75, una acción que pudo ser clave en el partido. Manu Molina realizó una dura entrada sobre Argüelles y el colegiado decidió mostrarle la tarjeta roja directa. La verdad es que el árbitro no estuvo bien en el día de ayer. No estuvo bien en las acciones más donde siempre se mira con lupa a los árbitros, ¿no? Las acciones decisivas, ¿no? Yo creo que esta tarjeta roja directa se me antoja cuanto menos un poco rigurosa. Bueno, le enseñó roja, vio Manu Molina el túnel de vestuario, el camino del túnel del vestuario, y al final el Ciudad de Lucena se quedaba con 10 jugadores y el Linares tenía por delante algo más de un cuarto de hora más el tiempo añadido para intentar aprovechar esa superioridad y buscar el gol. Sin embargo, bueno, pues la verdad es que no lo aprovechó. Los azulillos se lanzaron hacia adelante, pero no pudieron concretar ante un Ciudad de Lucena que supo resistir, se cerró bien y a pesar de jugar con un futbolista menos, no se descompuso. Incluso consiguió generar también algún acercamiento peligroso ante la meta de Diego Barrios. No sé si el cansancio al final pues pasó factura para que el Linares no pudiera aprovecharse de esa superioridad numérica. Linares lo intentó hasta el final y de hecho en el minuto 93 llegó la polémica. La prolongación ya del partido, el Linares reclamó un penalti después de una entrada sobre Fran, cuando el jugador azulillo se disponía a rematar un centro lateral desde dentro del área, y lo mismo que hemos dicho antes, lo de la roja al jugador del Lucena, aquí el árbitro volvió a equivocarse de lleno, porque parece clara la falta sobre Fran y que hubiera sido penalti minuto 93, un árbitro recién ascendido, que quizás a lo mejor ese miedo escénico le pudo en el estreno suyo también en la categoría. Al final empate a uno, un empate que, sabe a poco por el trabajo que realizó el Linares en Deportivo, pero lo que está claro es que es el primer partido oficial, primer punto, y al final al cabo hay que quedarse, que sí, que ha sido un estreno un poquito agridulce por esto que hemos contado, por todo, pero al final un punto, sumar y ahora pensar ya en la próxima jornada. A la conclusión del partido, compareció en sala de prensa Miguel de la Fuente, que hace este análisis del partido.
1: La valoración que hacemos es que tenemos la sensación de haber hecho muchas cosas bien como para ganar el partido, pero también habernos equivocado en dos detalles que habíamos comentado para encajar un gol y que se nos haya puesto el partido más complicado después de haber hecho lo que era difícil, que era adelantarnos en el marcador. A partir de ahí el equipo lo ha intentado, lo ha buscado, hemos refrescado al equipo y bueno, pues hemos acabado con esa sensación de un empate en el que igual dejas de sumar dos más que sumar uno. Pero bueno, nunca se sabe si este es el punto que nos va a dar el objetivo a final de año. Así que a intentar hacerlo bueno en los siguientes partidos, aprender de lo que hayamos podido hacer mal y seguir mejorando.
0: Miguel de la Fuente también se le preguntó que qué pasó tras la pausa de hidratación, porque ¿qué decimos? En la primera mitad, bien en Linares, llega esa pausa y el Lucena cambió y el Linares también, y al final se llegó al empate.
1: Nosotros estamos teniendo un déficit que es en los reinicios. No estamos reiniciando bien después de las pausas de adaptación. Es un comportamiento que nos viene pasando en pretemporada y el equipo, para lo que nosotros queremos hacer, tiene que presionar más bien alto. Entonces, en cuanto el equipo ha dado un paso para atrás, bien porque físicamente no podíamos aguantar el ritmo que estábamos imprimiendo o por lo que sea, pues el Lucena con balón ha estado más cómodo y ahí pues han tenido 15 minutos más de posesión de balón. En la segunda parte, otra vez, yo creo que hemos salido bien al partido. Hemos intentado hacer con esa salida de tres que la presión suya de dos no tuviera efecto y poder encontrar a menudo entre líneas y abrir mucho las bandas para intentar dejar o aislar a los extremos contra sus laterales, que ahí nos sentíamos ganadores de duelos, y poder atacar área. Creo que hemos estado bien y creo que el partido lo hemos conseguido inclinar hacia su campo, pero luego en área nos cuesta, nos viene también costando durante la pretemporada. Y bueno, pues hemos generado mucho peligro, pero no así ocasiones claras.
0: Se le preguntaba al técnico de Linares por qué no se notó esa superioridad en la recta final.
1: Siempre es más fácil atacar que defender. Ellos se meten en un bloque bajo, dos líneas de cuatro, son muy potentes por arriba. Tienes un punto que, bueno, pues que eso, por supuesto, no lo puedes perder. Y lo hemos intentado con Javi Sola, con Llabrés, con Argüelles. Hemos tenido situaciones de área. Ellos han estado defensivamente muy bien, ¿eh? Ha habido un remate que ha hecho Calle, que han sacado a córner muy, muy bien, y luego hemos tenido un pase atrás que ha estado al límite del penalti. Bueno, hemos intentado generar, lo que pasa que quedarse con uno menos, hay que estar tácticamente muy bien y muy acertado técnicamente, y no siempre es una relación proporcional a ser mejor, y creo que por lo menos, aunque no se haya notado tanto, hemos acabado en su área, que era lo que queríamos.
0: Se le preguntó a De La Fuente también cómo vio el penalti. Parecía claro, ¿por qué no se pitó?
1: Bueno, pues hombre, creo que no lo ha pitado porque no lo habrá visto como penalti. Es que si no, tendríamos que dejar esto. Entiendo que es un árbitro que acaba de ascender, y creo que ha habido alguna situación que le va a hacer mejorar, porque igual que esa me ha podido parecer penalti. Y bastante, no sé, la tarjeta roja suya a ellos, es que creo que no, a mí no me parece ni falta. Entonces, ese es el error principal, que él ha querido compensar. Tiene la sensación de que algún fuera de juego en la primera parte, que nos quedábamos solos, yo creo que no era. Y luego, una vez que la había sacado esa roja, pues no. Entonces, bueno, pues oye, todos estamos en esta categoría y seguramente seamos mejores entrenador, equipos, dentro de 20 partidos que ahora, y el árbitro pues lo mismo, ya está, él no lo ha visto oportuno o no se ha atrevido o lo que sea, pues hay que asumirlo como parte del juego y otros días será a favor nuestro y punto.
0: Y ya para terminar, hablaba Miguel de la Fuente sobre que su equipo se entregó, nadie puede dudar, porque se había quedado un poquito en la afición esa sensación fría después de la pretemporada, pero ayer demostró que el equipo compite.
1: No, el equipo, bueno, hemos tenido muchas pruebas y muchas cosas que hemos tenido al equipo trabajando en unas situaciones que igual no eran las mejores, pero para llegar muy bien preparados a muchas situaciones de los partidos de ahora. Creo que es un equipo con el que se trabaja muy bien y que, bueno, pues es muy joven, y vamos a pecar de ciertos errores, pues eso, pues que balón parado o algún saque rápido que nos han hecho en pretemporada. Pero creo que el nivel competitivo del equipo va a seguir subiendo, la intensidad va a seguir subiendo, y a nivel físico tenemos que ser un equipo muy alto. Entonces, bueno, yo contento con el desarrollo del partido, no así con el resultado, porque, bueno, vuelvo a insistir, creo que hoy hicimos méritos suficientes para sumar 3 puntos.
0: Pues ahora pensar ya en el partido del próximo fin de semana en el campo del Estepona, un equipo, el malagueño, el Estepona, que en la primera jornada de liga también empató a 0 en su estadio frente al Jerez Club Deportivo. 1:52.
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0: Bueno, pues vamos a hablarles de fútbol sala, porque el Jaén Paraíso Interior finalmente se quedó fuera de la final de la Supercopa de España de fútbol sala. El equipo jiennense cayó el sábado ante el Barça en una semifinal que terminó con empate a 4 y que se decidió en la tanda de penaltis. Ahí el conjunto azulgrana estuvo más acertado y se llevó la tanda por 6-5. El Jaén, la verdad es que empezó el partido de la mejor manera posible, porque Power marcó el 0-1 cuando apenas había comenzado el encuentro. El Barça reaccionó rápido, ¿no?, y consiguió darle la vuelta al marcador. Pito y hizo el empate y poco después volvió a marcar para poner el 2-1. Antes del descanso, Touré le hizo el tercero para los azulgranas. El Jaén, la verdad es que no se vino abajo y a partir de ahí empezó esa remontada, poniendo el empate a 3 con un gran Esteban. Y bueno, unos minutos después conseguía ponerse incluso el Jaén por delante en la eliminatoria. 3-4, se soñaba el conjunto jiennense, porque además tampoco que quedaba tiempo por delante, pero algo perfectamente asumible, ¿no? El equipo estaba haciendo un gran partido y tenía al Barça contra las cuerdas, pero el conjunto azulgrana reaccionó en ese tramo final. Mateus consiguió el empate en el 36 y puso el 4-4 en el marcador. Últimos minutos fueron de mucha tensión. Los dos equipos, la verdad es que tuvieron ocasiones para marcar el gol de la victoria. El Barça buscó el quinto, incluso con portero jugador, mientras que el Jaén intentaba defenderse y aprovechar alguna oportunidad para volver a ponerse por delante. Además, al final, empate a 4. Todo se tenía que volver a decidir nuevamente en la tanda de penaltis. Siempre los Jaén-Barça últimamente en eliminatorias acaban con este final. Es verdad que en las anteriores dos citas del año pasado el Jaén le ganó en la tanda de penaltis. Había esperanzas por ello en esta ocasión, para ver si hay un 2 sin, no hay 2 sin 3, ¿no? Pero en este caso el Barça ganó finalmente 6-5 en la tanda de penalti. A la conclusión, Dani Rodríguez hace este análisis de la semifinal.
4: Yo creo que he visto un partido igualado. Es verdad que ha empezado un poco loco. Esa primera jugada nos ha dado un poquito de confianza en ese primer gol para decir aquí estábamos, pero sí es verdad que luego hemos encajado 2-3 goles, hasta el 3-1, que son errores corregibles. Ahí el Barça estaba siendo superior hasta después del tiempo muerto, donde hemos conseguido meternos con ese 3-2 al descanso, y ahí creo que las sensaciones han cambiado totalmente el partido. Nosotros hemos sido más agresivos, tanto defensivamente como ofensivamente. Creo que el Barça ha visto que estábamos ya cerquita y que esa ventaja se la habíamos reducido, y ahí un poco ellos han visto el peligro y ha sido cuando más cómodos estamos. En ese partido loco tengo que felicitar a mi equipo, porque ha aguantado muy bien el ritmo del Barça. Hemos incluso empatado el partido y aumentado la ventaja, y bueno, y sabíamos que era complicado, la hemos tenido muy cerquita hasta el final. Píndola está muy bien en un par de intervenciones, y lástima del empate a 4, que creo que es un error corregible con un quinteto que había salido fresco y que llevaba prácticamente 20 segundos en pista. Así que bueno, en esa igualdad los penaltis nos han dado dos copas, y esta vez pues nos ha quitado la posibilidad de estar en la final de la Supercopa. Pero bueno, me quedo con las sensaciones que me ha transmitido mi equipo, de tener las cosas muy claras, de tener de luchar toda una, de que por muy difícil que se ponga el partido o la situación, todo el mundo rema para ir contracorriente si hace falta, y muy orgulloso del partido que ha hecho mi equipo, y si teníamos que caer, que fuera así, de pie y habiéndolo dado todo.
0: Y después también se le preguntó a Dani Rodríguez que al equipo se le vio con confianza durante todo el partido y también en la tanda de penaltis, hasta que llegó ese primer fallo en los penaltis, y ahí parece que el equipo se vino abajo.
4: Bueno, los penaltis, a veces decimos, son momentos puntuales, aciertos es verdad que nos veníamos de una tanda de penaltis hace una semana también. Los jugadores ahí tienen que tomar decisiones, si tirarlo lo mismo, si cambiarlo. Tenemos algo más de referencia, ellos tenían algo más de referencia cercana que nosotros. Bueno, aún así, Espíndola ha parado dos penaltis. Al final no ha sido un error aislado, sino que hemos tenido nuestra chance de pasar incluso la tanda de penalti. Pero bueno, más allá de eso, me quedo con esas sensaciones. Siempre que hemos venido al Palau hemos sufrido muchísimo. Ahí notábamos cada vez que veníamos aquí la diferencia que había entre un equipo y otro, que creo que sigue habiéndola, pero nosotros creo que hemos mejorado en ciertos aspectos, y eso es lo gratificante del partido de hoy, que contra un Barça que nos podía haber arrollado, como ha pasado en otras ocasiones, y creo que es normal cuando viene aquí contra un equipo como este, pues el equipo estaba confiado del trabajo que se está haciendo, de sus posibilidades, y a lo mejor tenemos menos chance de ganar este tipo de partidos, pero lo exprimimos al máximo y así ha sido.
0: Pues ahí está esa eliminación, una lástima, del Jaén Fútbol Sala. También tenemos que hablarles de que este fin de semana el ciclismo ha sido protagonista, porque Jaén volvió a vivir una de esas jornadas que quedan en la memoria. La Vuelta a España visitó nuestra provincia con un gran escenario del ciclismo y una respuesta de los jienenses, como siempre, a la altura, ¿no? La salida en Jaén Capital, llena de aficionados, de familias, pero después es que fue una auténtica fiesta, ¿no? Pero la pasión no se quedó en Jaén Capital. A medida que la carrera avanzaba, pues localidades por las que pasó el pelotón se volcaron con los ciclistas, carreteras llenas de público, vecinos en la calle y toda la provincia respaldando la Vuelta. Y después pues quedaba ver a ver cómo lo iba a hacer nuestro jienense José Manuel Díaz, que bien, hizo un buen papel, quedó 15º en el final, en la Pandera, que fue una carrera pues dura, cuando conforme se fue acercando el final ya se fue endureciendo todo, la Pandera pues estaba esperando, ¿no?, para dictar sentencia, y bueno, pues comenzó ya esos casi 12 kilómetros de ascensión espectaculares, con esa pendiente media del 7,2%, rampas que alcanzan el 19%, y donde hubo un protagonista, ¿no?, uno de ellos, ¿no?, Santiago Buitrago, el colombiano, atacó, intentó ganar en la Pandera, pero al final, bueno, pues se vino abajo, y fue el alemán Brenner el que aguantó a su rueda y al final se benefició para ganar la etapa, ¿no? A Marco Brenner inscribía así su nombre en la historia de esta cima. Además, por detrás estaba en juego el liderato, el español Enric Mas, pues bueno, volvió a demostrar su fortaleza en la subida y consiguió incluso ampliar su ventaja sobre Primoz Roglic, que es su más directo rival, así que buena etapa también para el español Enric Mas. Felicidades, sobre todo a Jaén, por respaldar así a la Vuelta. Llegan las noticias a Canal Sur Radio.

0: ¿Qué tal? Muy buenas tardes. Andalucía, el presidente de Ceuta ha exigido a Pedro Sánchez que fije ya una fecha de vuelta a la normalidad en la ciudad autónoma. Juan Vivas, en un desayuno en Madrid en el que ha estado muy arropado por el líder del PP y la mayoría de varones autonómicos, está convencido de que Marruecos está detrás de la entrada masiva de 80.000 migrantes. Ceuta es una olla a presión que en cualquier momento puede estallar, ha lamentado Vivas en ese desayuno.
1: El comportamiento del gobierno de la nación no ha sido el adecuado, que no ha estado a la altura de las obligaciones constitucionales que se le atribuyen, ni antes, ni durante, ni después de la invasión.
0: Juanma Moreno ha defendido a Vivas como un referente de la convivencia después de las críticas que ha recibido por parte de algunos miembros del gobierno central. Dice el presidente andaluz que lleva más de 40 días soportando una dejación de funciones que nunca antes se había visto en democracia.
2: Aquí lo que vemos es una descoordinación, una falta de planificación, una falta de tensión, una indolencia abrumadora por parte del señor Sánchez, y es lo que está llevando a una situación caótica en la ciudad de Ceuta, que como todo el mundo sabe es un polvorín y que puede tener consecuencias imprevisibles si no se soluciona de manera rápida.
0: Pedro Sánchez insiste en defender la gestión de su ejecutivo en Ceuta frente a los ataques, decía, de toda la ultraderecha internacional. Sánchez ha prometido esclarecer lo ocurrido en Ceuta a finales de julio, y ha garantizado que informará a los ciudadanos con total transparencia. Ha lamentado el presidente que, como en otras crisis anteriores, no pueda contar con una oposición que se dedica, según decía, a esparcir odio. Asegura que los migrantes que no tengan derecho de asilo serán devueltos.
3: Estoy convencido no solamente de que Ceuta recuperará pronto la normalidad, sino que saldrá reforzada gracias también a la acción del Gobierno de España. Pero por desgracia, una vez más, pues no podremos contar con esta oposición. Por cierto, que habréis visto que está toda la internacional ultraderechista atacando a España. Bueno, por algo será. Tras 8 años de gobierno progresista, España es la demostración de que lo contrario a su odio es nuestro avance.
0: Sánchez se ha reivindicado como la punta de lanza de las políticas progresistas frente al avance de la extrema derecha en Europa, como ha ocurrido, recordaba, en las elecciones de Alta Sajonia en Alemania, donde se han quedado este domingo rozando la mayoría absoluta. Aquí en España, varias encuestas publicadas hoy lunes apuntan a un imparable ascenso del bloque de derechas en España si se celebrasen hoy elecciones generales. Y acabamos de conocer que el juez Juan Carlos Peinado ha convocado para mañana martes la audiencia previa de cara al juicio con jurado a Begoña Gómez, a la esposa del presidente del gobierno, y a su asesora Cristina Álvarez. En esa audiencia cada parte expone sus conclusiones antes del juicio. Será a las 6 de la tarde y las investigadas deben ser citadas personalmente. Aún en tribunales, el expresidente de Plus Ultra, Julio Martínez Sola, ha ratificado hoy que dedicaron el 1% del rescate de 53 millones concedido a la aerolínea en pandemia para la supuesta mediación del expresidente Zapatero. No ha concretado qué tipo de gestiones habría realizado el que fuera jefe del Ejecutivo. Y es jornada de vuelta a las aulas en las universidades de Sevilla y de Jaén.
4: Con mucha ilusión y con muchas ganas de volver después del verano.
5: Muy bien, la verdad, con ganas de empezar y de volver a la rutina y un poco ilusionada también.
6: Yo de Lyon, de Francia, aunque no lo parezca, a la Facultad de Filología que me voy. He trabajado para venir y bueno, aquí estoy.
7: Muchas ganas y mucha fuerza y descansada y pues me han dado tranquilidad, saber que va a ser bastante asequible el curso y bastante ameno.
0: Esta semana empezarán las clases, además, los alumnos del segundo ciclo de infantil y de primaria. La semana que viene será el turno de secundaria, bachillerato y FP, que por cierto tiene récord de matriculaciones este curso. Hoy jornada de nuevo de altas temperaturas en Andalucía, con avisos en todas las provincias salvo Almería. Es de color naranja en Sevilla, Córdoba, Huelva, Cádiz y Jaén. El miércoles llegan las lluvias gracias a una borrasca que circula en el noroeste de Europa, un frente, dice la EMET, que va a traer nubosidad y precipitaciones a la parte oriental de Andalucía a partir del miércoles y en las comarcas andaluzas cercanas al mar de Alborán a partir del jueves. Además, se espera un descenso de aproximadamente 5 grados en el valle del Guadalquivir. Y en la carretera, hemos conocido hoy que un total de 240 personas han muerto en nuestro país durante el verano de 2026. En los meses de julio y agosto son 12 más que en el 25. Esto supone un aumento del 4%. Ha sido un mal verano, ha dicho el ministro Marlaska, que ha subrayado el descenso en cuanto a la muerte de motoristas. Es la primera vez que se rompe la tendencia al alza, con 54 fallecidos, 18 menos que en el 25. Y aunque parezca increíble, uno de cada 5 fallecidos en accidentes de tráfico no llevaba puesto el cinturón de seguridad. Sigue preocupando también el alcohol al volante y por eso el Ejecutivo va a impulsar una proposición de ley para rebajar a 0,2 gramos por litro la tasa de alcohol permitida. Ahora es de 0,25.
8: El Grupo Parlamentario Socialista ha preparado una nueva proposición de ley para rebajar a 0,2 gramos por litro de sangre la tasa de alcohol permitida al volante y que será registrada en el Congreso en los próximos días.
0: Vamos a conocer precisamente a esta hora, 2:06, cómo se circula por las carreteras andaluzas. Conectamos con la DGT, José Antonio Pedrosa. Buenas tardes.
9: ¿Qué tal? Muy buenas tardes. Pues hasta ahora un accidente complica la entrada a Sevilla por la AP4 ya a la altura de las Cabezas de San Juan. También dificultades en el acceso a Cádiz por la A4 en San Fernando, además de tráfico lento ya en dos puntos de la A7, por un lado en la zona de San Pedro de Alcántara dirección Estepona, como también en Viator ya de entrada a la capital almeriense.
0: Y en deportes, el Real Betis ya se encuentra en Lille, en Francia, en su vuelta a la Champions. 800 aficionados béticos se han desplazado a la ciudad gala. Lola Camacho, ¿qué tal? Buenas tardes.
10: Buenas tardes, un encuentro que será mañana a las 9 de la noche. Pellegrini cuenta con Ceballos, Lo Celso y Diego Conde. No estarán ni Llorente ni Adde. Esta tarde último entrenamiento en el Decathlon Arena, antes la previa del técnico acompañado por Álvaro Vallés. El Betis, que llega cuarto en la liga tras imponerse en la última jornada al Madrid, donde el Sevilla se mantiene sexto tras empatar con el Español pese a la expulsión de Sanganté, y el Málaga sale del último puesto de la tabla con el empate a cero en casa con el Levante, y en segunda el Granada ha perdido el liderato. La jornada se cierra hoy con el Sabadell Córdoba.
0: Gracias, Lola. Son las 2:07. 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
0: Lo hemos apuntado al principio, el presidente de Ceuta ha viajado hoy a Madrid. Allí ha estado acompañado por la plana mayor de su partido y por presidentes autonómicos como Juanma Moreno. En un desayuno informativo ha exigido una fecha fija para la vuelta a la normalidad. Y junto a Núñez Feijóo, Juan Vivas ha hablado de un plan de Marruecos que con la crisis de Ceuta habría pretendido lograr alguna cesión del gobierno de Pedro Sánchez. Carmen del Arco, Madrid, buenas tardes.
14: Buenas tardes. El presidente Juan Vivas ha llegado a primera hora de la mañana a Madrid rodeado por la dirección de su partido, por presidentes autonómicos que le daban un apoyo cerrado y escuchaban sus palabras en un desayuno informativo en el que ha señalado culpables y ha alertado de la situación actual de la ciudad.
15: Yo estoy convencido que detrás del golpe está Marruecos. Y ha puesto de manifiesto de una manera categórica que la seguridad de Ceuta, la seguridad de nuestra integridad territorial, la seguridad de España, la integridad territorial de España y la de Europa depende de lo que ellos quieran.
1: Ceuta es una olla a presión que en cualquier momento puede estallar. Ceuta está en una situación límite que no puede seguir aguantando.
14: La presentación de Vivas corría a cargo de Alberto Núñez Feijóo, que ha hablado de un plan de invasión que ha podido ser parado.
16: La reacción del presidente Vivas y de todo su pueblo, seguida posteriormente por la mayoría de los españoles, ha frustrado un plan que empezaba por una invasión, que seguía con la resignación y terminaba con algún tipo de cesión al país vecino.
14: Feijóo ha hablado de una crisis de Estado, de un gobierno que no puede defender fronteras y quiere que el Ejecutivo diga si está o ha estado en contacto con Marruecos y quiere que se hagan públicas las conversaciones.
0: Distintos presidentes autonómicos del Partido Popular, como decimos, entre ellos el andaluz Juanma Moreno, han acudido a arropar a su homólogo de Ceuta, a Juan Vivas, en ese desayuno. Todos han criticado la dejadez que se ejerce, dicen, desde la Moncloa. El presidente andaluz ha criticado la indolencia abrumadora, decía Juanma Moreno, del gobierno de Pedro Sánchez, y se ha mostrado contrario al reparto de menores en la península. José Manuel de la Linde.
17: Juanma Moreno se basa en las recomendaciones hechas por la Unión Europea, que ya ha advertido que los menores no deben pisar la península. El presidente andaluz recuerda además las advertencias de los expertos sobre un efecto llamada y la posible repetición de nuevos episodios de entrada masiva de migrantes.
2: El efecto llamado sería inmediato. Si los ciudadanos migrantes, esos ciudadanos, esos que han cruzado, esas personas que han cruzado la frontera de manera irregular, consiguen su objetivo, que es pasar a la Europa continental, pues evidentemente el efecto de llamada será enorme y por tanto tendremos una nueva sacudida en la frontera de Ceuta y tendremos probablemente otra invasión.
17: Juanma Moreno llama a Pedro Sánchez a ponerse a trabajar cuanto antes y desde ya, ha dicho. Ha criticado la descoordinación y falta de planificación de su gobierno frente a la crisis de Ceuta.
0: Pues Pedro Sánchez, precisamente, volvemos a Madrid, ha intervenido esta mañana ante su grupo parlamentario en el Congreso y ha asegurado que la normalidad de Ceuta llegará pronto porque la ciudad cuenta con el apoyo de todos los medios del Ejecutivo. Además, reiteraba Sánchez que los migrantes que no tengan derecho de asilo van a ser devueltos, Carmen.
14: Pedro Sánchez ha dicho que pronto Ceuta va a recuperar la normalidad, aunque no ha puesto fechas, y mantiene que lo urgente ahora es saber qué ha pasado para que no se vuelva a repetir. Y ha sido contundente sobre el futuro de los que pasaron la frontera.
3: La contundencia del Estado social y de derecho, que es nuestra democracia, no es incompatible con la dignidad humana. Y por tanto, quienes tengan derecho a asilo lo tendrán en España, como exige la ética, como exige el derecho internacional y nuestra propia legislación, y quienes no, pues evidentemente serán devueltos.
14: El Gobierno va a desclasificar mañana en el Consejo de Ministros los documentos que el presidente se comprometió a hacer públicos la semana pasada, con los informes previos a la crisis y también con los relacionados con cómo se comenzó a gestionar. Van a estar disponibles el miércoles para la consulta y son los papeles secretos en los que el presidente se ha basado para asegurar que Marruecos no está detrás del asalto.
0: El ministro de Exteriores, José Manuel Álvarez, ha insistido hoy en un acto en Madrid que aún se están analizando las causas y los motivos de la entrada masiva a Ceuta, si bien ha esgrimido que la razón última para la migración es siempre la desigualdad y la pobreza. Y otro ministro, el que es el mando único para la crisis de Ceuta, Ángel Víctor Torres, ha cifrado hoy en unos 2.000 los menores que ya están filiados en la ciudad autónoma. La ministra de Sanidad, Mónica García, ha dicho que las comunidades del PP tienen bloqueadas 500 plazas disponibles en la península para acogerlos. Dice que para que la ciudad autónoma recupere la normalidad únicamente hace falta la llamada del líder del PP, Alberto Núñez Feijóo, para facilitar ese traslado. La semana comienza con encuestas electorales. En los periódicos todas coinciden en el aumento del apoyo al bloque de la derecha en caso de que hoy se celebraran elecciones generales. Ana Giraldez.
18: La encuesta de GAT3 para ABC señala que PP y Vox se dispararían hasta los 202 escaños si hubiera elecciones generales hoy. Pedro Sánchez aguantaría, aunque la caída de Sumar impide al PSOE rearmar su mayoría parlamentaria frente al bloque de la derecha. El estudio de 40DB para El País recoge que PP y Vox superan por primera vez el 50% de intención de voto. El PSOE cae 4 décimas hasta el 27,6% de los apoyos. Y además el barómetro de NC Report para La Razón sitúa a PP y Vox con una horquilla que podría superar en este caso los 209 diputados, y el PSOE se quedaría por debajo incluso de los 100 escaños con el 24,9% de los votos.
0: El presidente del PP andaluz, Juanma Moreno, ha valorado esas encuestas, considera que son una muestra de la decepción de los españoles con el gobierno de Sánchez, que además se ha agravado esa decepción, apuntaba Moreno, por la gestión de la crisis de Ceuta.
2: Creo que el último episodio de falta de gestión, de precisión que ha sido en Ceuta por parte de Sánchez, y de indolencia, ¿no? Pues no sé, quedarse un mes entero de vacaciones cuando está invadido una parte del territorio, creo que ha colmado la sensación de muchos ciudadanos de que ya este gobierno no tiene viabilidad y por tanto hace falta un nuevo cambio.
0: Pedro Sánchez se ha reencontrado con los parlamentarios socialistas en este inicio de curso político y les ha pedido que pongan la vista no en el año próximo, donde sigue situando las elecciones generales, sino en un proyecto que les lleva a gobernar hasta 2030. Les ha pedido ambición, que salgan con energía. El presidente ha emplazado a diputados y senadores a trabajar por conseguir más derechos, porque así, les decía, se consiguen frenar avances como el de la ultraderecha ayer en Alemania.
3: Creo que desde España, desde la acción del gobierno de coalición progresista, estamos demostrando que es así, como separa a los reaccionarios, con más derechos y con más libertades, saliendo a ganar, no a empatar, con todas las de la ley.
0: Los partidos políticos de Alemania están analizando hoy los resultados de esas elecciones regionales en Alta Sajonia, uno de los 16 estados que conforman el país y donde ha ganado la ultraderecha rozando la mayoría absoluta. El canciller alemán ha reconocido la derrota dramática, decía, de su partido, la CDU, mientras diversos colectivos ciudadanos han convocado una manifestación en defensa de la democracia esta tarde en Berlín, que se prevé multitudinaria. Chema Suárez.
19: El líder de Alternativa para Alemania, la formación de ultraderecha que ha ganado las elecciones de Alta Sajonia, ha pedido el voto a diputados de otros partidos descontentos para poder formar gobierno. Solo necesita tres para lograrlo, o que sus rivales no apliquen el llamado Brandmauer, el veto a los partidos de ultraderecha, un pacto tácito entre todos que opera desde la Segunda Guerra Mundial. El candidato vencedor, Ulrich Siegmund, dice que el 44% de los votos es un claro mensaje de los ciudadanos para que gobierne, y lo irregular sería impedir. Enfrente, el canciller de Alemania, Friedrich Merz, ha reconocido esta mañana la dramática derrota de su partido, la CDU, en las elecciones de Alta Sajonia y, sin dar más detalles, anuncia cambios profundos para evitar el auge de la ultraderecha en los comicios de dentro de 15 días en otros dos estados alemanes. De momento, diversas asociaciones ciudadanas han convocado una manifestación en defensa de la democracia para esta tarde en Berlín.
0: Y volvemos a nuestra tierra y concluye el plazo de presentación de candidaturas en las primarias del PSOE andaluz para los municipios de más de 20.000 habitantes de cara a las municipales de 2027. Solo tres capitales tienen un único candidato, salvo sorpresa. Los socialistas tendrán que votar en Almería, Cádiz, Huelva, Jaén y Córdoba, en este caso con hasta tres aspirantes. Carmen Márquez.
20: A falta de que el Comité de Ética Socialista revise las candidaturas y dé a conocer oficialmente los nombres, ya sabemos que solo habrá un único candidato en tres capitales, Granada, Málaga y Sevilla, donde la secretaria general, María Jesús Montero, ha expresado su apoyo al exalcalde Antonio Muñoz. En el resto de capitales habrá que votar, salvo que los precandidatos no logren los avales suficientes. El caso más llamativo es el de Córdoba, con tres aspirantes, Victoria Fernández, Ángel Ortiz y José Antonio Romero. En Huelva, Cádiz y Almería se han presentado dos candidaturas, igual que en Jaén, donde todo apuntaba a que el alcalde Julio Millán no tendría rival, pero el concejal Carlos Alberca ha decidido presentarse a última hora. El miércoles se abre el plazo para presentación de avales. Necesitan el 15% de apoyos de la militancia y afiliados. Las votaciones serán el 26 de septiembre, con una posible segunda ronda el 3 de octubre.
0: Y noticia de hace unos minutos que contábamos también en portada. El juez Peinado ha convocado este martes a Begoña Gómez, a la esposa del presidente del gobierno, para la audiencia preliminar de su juicio con jurado popular por presuntos delitos de malversación y tráfico de influencias. La cita mañana a las 6 de la tarde. Hoy en la Audiencia Nacional, el expresidente de Plus Ultra, Julio Martínez Sola, ha confirmado al juez Calama que habló con Zapatero, con el expresidente Zapatero, y entendió que había que pagar una comisión. Su declaración era importante en la investigación porque confirmaría así la implicación del expresidente socialista Javier Ronda.
21: Julio Martínez Sola se ha ratificado en lo que ya dejó por escrito implicando al expresidente del gobierno y revela que también tuvo contacto con el directivo de la SEPI, José Ángel Parte Arroyo. Martínez Sola, en calidad de investigado, ha confirmado el cuándo. Fue en abril de 2020 cuando habló con el expresidente del gobierno, José Luis Rodríguez Zapatero. Ha declarado que dedicaron el 1% del rescate de 53 millones de euros concedido a la aerolínea en la pandemia para la supuesta mediación del expresidente del gobierno en la consecución, si bien no ha concretado qué tipo de gestiones habría realizado. El juez de la Audiencia Nacional, José Luis Calama, considera a Zapatero como el presunto líder de esta red de tráfico de influencias en torno a ese rescate que otorgó el gobierno de Pedro Sánchez 2021 y también de otras operaciones. Mañana va a declarar quien se consideraba el CEO de la compañía, Roberto Rosselli.
0: Y el Comité de Crisis del Ministerio de Igualdad se va a reunir en Sevilla el próximo 16 de septiembre, lo ha confirmado en Málaga hoy la ministra Ana Redondo, que se ha reunido con el subdelegado del Gobierno para analizar el elevado número de asesinatos machistas en Andalucía y especialmente en la provincia malagueña. 10 mujeres han sido asesinadas por sus parejas o exparejas en lo que llevamos de año en nuestra comunidad, 6 de ellas en Málaga.
22: Nos preocupa especialmente el número de víctimas
4: mortales, de mujeres asesinadas por violencia de género en Andalucía y especialmente en la provincia de Málaga. Y necesitamos seguir protegiendo mejor a las víctimas y cambiando también la cultura machista, que en el fondo es la que sustenta esta violencia.
0: Y el principal escáner en España para detectar drogas o armas está en Algeciras. Lleva 6 meses estropeado, un agujero más en el control del narcotráfico, según ha denunciado hoy en el programa Despierta Andalucía de Canal Sur Televisión el vicepresidente primero de la Junta, Antonio Sanz, que ha vuelto a reclamar la vuelta del grupo de élite Oconsur.
5: Crear de nuevo una unidad de élite, una unidad integral, multidisciplinar, que es la única manera de abordar la lucha contra el narcotráfico, como es Oconsur. Pero no solo eso, sino reformar el Código Penal, la Ley de Enjuiciamiento Criminal y la Ley de Cuerpo y Fuerza de Seguridad, para que los profesionales de los cuerpos de seguridad tengan más seguridad en sus intervenciones.
0: Y la Asociación de Víctimas del Descarrilamiento de Adamuz han vuelto a mostrar su rechazo a la intención de la jueza instructora de unificar todas las demandas. Les preocupa una tardanza excesiva en el proceso. En Granada, nuevos desalojos, en este caso de 30 viviendas del barrio del Zaidín, que han presentado daños tras la serie sísmica de las últimas semanas. Desde el ayuntamiento han comunicado hoy que los daños se han detectado durante esta segunda fase de revisión y al parecer los de Zaidín van a quedar revisados todos esta semana. Celia Carrasco.
22: 48 edificios son los más graves que se han localizado en el barrio del Zaidín durante esa fase de revisión. Fue durante la inspección del pasado viernes cuando se detectaron los daños en los 3 edificios desalojados, que ha dejado a 30 familias fuera de sus casas. Aunque la alcaldesa Marifran Carazo ha dicho que hay previsión de que en esta semana queden todos los edificios del Zaidín inspeccionados y la siguiente el resto de edificios de la capital. A los ya desalojados anteriormente, que están en el albergue Intrujoven, se suman otras 12 personas de este último desalojo.
23: Por tanto, estamos en condiciones de poder decir que en esta semana acabaremos la revisión en el Zaidín y la semana que viene completaremos la totalidad de los edificios que habíamos detectado riesgos en el conjunto de la ciudad.
22: Y la mayoría de las iglesias de Granada y La Vega podrán reabrir sus puertas en las próximas semanas. La complejidad de reparar los daños radica en la altura de estos templos, ya que se necesitan equipos y escalas de gran altura, hasta los 35 metros.
0: Y aparatoso incendio en Sevilla, en un almacén de madera en un polígono industrial de Alcalá de Guadaira. El fuego está controlado, pero aún permanecen en la zona una 20 de efectivos para lograr su extinción. Un bombero ha resultado herido leve. Marpino.
24: El tipo de material que se ha incendiado, formado por maderas de diferentes densidades apiladas, dificulta su extinción. Manuel Blanco es portavoz del Consorcio Provincial de Bomberos.
25: Son virutas, trozos pequeños, y esos fragmentos, pues la verdad es que arden bastante bien. Y lo que dificulta notablemente la extinción es que están apilados, hay montañas, literalmente. Entonces, el agua es más difícil que penetre dentro de ese apilamiento y realice su labor de extinción.
24: El fuego se declaró a las 6 de la mañana y ha sido perimetrado en poco más de 4 horas, evitando que se propagara a otras naves cercanas, una de ellas también dedicada al trabajo con maderas. Durante los trabajos de extinción, un bombero ha resultado herido leve por un traumatismo y ha sido trasladado a un centro hospitalario. De momento se desconocen los daños materiales ocasionados y será la investigación posterior la que determine las causas del incendio.
0: Y en las carreteras, este verano ha habido más muertos en accidentes de tráfico, un 4% más que en julio y agosto del año pasado. En total, 240 fallecidos, pero bajan los motoristas que perdieron la vida. El ministro del Interior ha anunciado que van a endurecer los límites de alcohol al volante. Javier Ronda.
21: Son 12 muertos más que en 2025, pero se ha registrado también un récord de desplazamiento por carretera. Este verano se ha alcanzado un nuevo máximo histórico, con 102 millones de desplazamientos de largo recorrido en julio y agosto, un 1,5% más que el año pasado. Uno de cada 5 fallecidos en accidentes no llevaba puesto el cinturón de seguridad, que les podría haber salvado la vida. 25 muertos. Grande Marlaska, ministro del Interior.
8: Creo que todos podemos entender o calificar como inconcebible que uno de cada 5 fallecidos en carretera haya muerto sin usar un elemento de seguridad que habría salvado la vida de la mitad de ellos.
21: En cuanto a los motoristas, es la primera vez que se rompe la tendencia al alza, con 54 fallecidos, 18 menos que en 2025. Marlaska también ha adelantado que volverá a impulsar la proposición de ley para rebajar a 0,20 gramos por litro de sangre la tasa de alcohol. Ahora está en 0,25.
0: Y la provincia de Jaén ya no tiene trenes, ningún convoy circula por las vías jiennenses. El último tren pasó el sábado, fue a las 9 de la noche, llegaba a la capital procedente de Madrid. Amador Cámara.
6: y al mediodía también del sábado, en concreto a la 1:00 p.m. y con media hora de retraso, pasaba por estación Linares Baeza el penúltimo tren en transitar por la provincia. Era el Almería-Madrid. A esa hora se concentraban ciudadanos y responsables políticos para decirle adiós y exigir su regreso. Este tren deja de circular porque comienzan unas obras para construir la denominada autopista ferroviaria Algeciras-Zaragoza. Tiene una duración prevista de 15 meses. Aseguran que esto no es solo un apagón ferroviario, sino que supone una fractura social. Auxi del Olmo es la alcaldesa de Linares y Melchor Villalba, el alcalde de la estación Linares Baeza.
7: La estación de Linares Baeza ha sido una estación, y queremos que siga siendo, emblemática, un punto estratégico para la ciudad, para la comunicación de toda la provincia.
9: Hay que alargarle la vida a los pueblos como la estación Linares Baeza y como todo lo que nos rodea, porque queremos vivir en el mundo rural, y la obligación de las administraciones, desde el Ayuntamiento de la estación Linares Baeza hasta el Gobierno de España, es apostar por todos los territorios de igual manera.
6: En Jaén se pueden seguir comprando billetes de tren, pero se viaja en autobús.
0: Desde hoy Renfe permite a sus viajeros de nuevo subir a sus trenes con patinetes eléctricos. Javier Bolaños.
10: Hay alrededor de 7 millones de patinetes eléctricos y otros vehículos similares en España. Por eso Renfe ha decidido volver a permitir que estos viajeros suban a sus trenes. Eso sí, la compañía solo permitirá el acceso a los que estén homologados y que cumplan con las exigencias que tiene la DGT al respecto. Entre ellas, disponer del seguro obligatorio de responsabilidad civil en vigor. Durante el trayecto, los patinetes deberán permanecer plegados y apagados en todo momento, quedando totalmente prohibida la recarga de baterías a bordo. Los usuarios deberán situarlos en los espacios habilitados o en zonas donde generen la menor interferencia posible, sin obstaculizar pasillos, puertas, salidas de emergencia ni plazas prioritarias.
0: Y semana decisiva para terminar con el conflicto laboral en Airbus. A partir de hoy, los sindicatos comienzan a celebrar asambleas para explicar a las plantillas el preacuerdo alcanzado con la empresa el pasado viernes tras la mediación del Ministerio de Industria. Mientras, el presidente de Estados Unidos, Donald Trump, sigue rebautizando con el nombre de América lugares que nunca se han llamado así. El último, el estado de Nuevo México, que quiere llamarlo Nueva América. Lo mismo ha hecho con el lago Ontario, frontera con Canadá, gestos que coinciden además con la publicación de un mensaje en internet en el que afirma que la luna pertenece a Estados Unidos. Chema.
11: Primero el Golfo de México, ahora el Estado de Nuevo México o el Lago Ontario, frontera natural con Canadá. Trump coloca el nombre de América a todos los accidentes geográficos o hitos históricos que encuentra al paso. Changing the name of Lake Ontario. Con todo el boato y desde el despacho presidencial, Trump ya ha firmado la orden que cambia el Lago Ontario a Lago América. Legalmente, estas modificaciones solo son válidas para Estados Unidos porque el mundo exterior sigue llamando cada cosa por su nombre. Pero cuidado, que Google Maps ya anuncia indistintamente Golfo de América y Golfo de México. Y el Estrecho de Hormuz, que también ha renombrado como Estrecho de Donald Trump, ni lo nombra. Maniobras calculadas de propaganda facilona pero muy efectiva que enardece a sus seguidores con millones de likes junto a cada anuncio. Trump no tiene, en la mayoría de los casos, facultades legales para ejecutar esos cambios. Pero eso es lo de menos, porque con cada provoconada crecen sus seguidores. La publicación en su propia red social del mensaje «La luna es nuestra» hace unos días no deja de sumar simpatizantes, probablemente ignorantes de sus nulas implicaciones legales, pero con derecho a voto.
0: Y el rey Felipe VI va a visitar esta semana la localidad gaditana de Rota. El monarca conmemorará el 25 aniversario de los ataques terroristas del 11S en la base naval y después inaugurará el espacio Base Forum, un centro cultural y museístico que recoge la historia y evolución de la localidad en relación a la base. Nos quedamos en Cádiz. Denuncia por el olor que sale de un negocio de restauración cerrado hace meses. Los vecinos temen que haya comida en el interior. Piden soluciones. Teresa Iribarren.
12: Los vecinos confían en que se desaloje el local y desaparezca lo que llaman olor a carne podrida. Dicen que se cuela en sus viviendas e invade la calle en una zona muy transitada de Cádiz, agravada además en estos días de Levante.
26: Yo, que paso casi todos los días por aquí, y desde que cerraron esto, pues que huele muy, muy mal, muy mal. Y estaba diciendo como a perro muerto, que huele muy mal, a podrido.
27: Vivo aquí, desde ese bar de abajo, está oliendo fatal. ¿Por qué? Porque cerraron, se supone, con comida dentro, huele todo alrededor y por nuestra escalera. Y olor, claro, empieza a entrar por la casa.
12: El establecimiento especializado en kebab y comida rápida está clausurado desde hace 6 meses por orden judicial, tras investigarse al propietario por presunta explotación de trabajadores.

0: Son las 2:30 de la tarde.
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0: Seguimos con más noticias aquí en Andalucía a las 2 en Canal Sur Radio. El nuevo curso escolar viene con algunas novedades en Andalucía. Aumentan los alumnos del primer ciclo de infantil en el tramo de 1 a 3 años por la gratuidad del servicio en el tramo opuesto en la educación superior. También crece el número de estudiantes en FP, en formación profesional, una opción cada vez más elegida para encarar la etapa prelaboral. Auxi Contreras.
2: Las guarderías tienen este curso 3.000 alumnos más en Andalucía. La gratuidad del tramo de 1 a 2 años ha animado a las familias a escolarizar a sus hijos en esta etapa no obligatoria. Esto hace que se pase del 70 al 95% de familias que se decantan por esta opción educativa, colocando a la comunidad entre las de mayor tasa de toda España. Por otro lado, el 15 de septiembre arranca un nuevo curso para los mayores. En la formación profesional, nuestra comunidad alcanza la cifra de alumnos más alta de su historia, con casi 200.000 plazas. No obstante, aunque desde los sindicatos educativos valoran esta apuesta, la consideran insuficiente. Elena García es presidenta de SECIF Educación Andalucía.
3: La demanda de la formación profesional ha crecido de una manera extraordinaria, pero la respuesta de la administración no está siendo suficiente. Y es que venimos a alertar en CECIF la caída de la cuota pública de este tipo de enseñanza.
2: No obstante, la Junta informa que aún quedan 9.000 plazas vacantes en más de 20 ramas que se irán adjudicando de forma semanal de aquí al 15 de noviembre.
0: Junto a la adaptación a los nuevos horarios, otra de las batallas que tienen por delante las familias en esta vuelta al cole es la de la reducción del uso de las pantallas, que se hace más permisivo durante las vacaciones. Una psicóloga lo ha llamado el destete digital y aconseja que se haga de manera paulatina. Auxi.
2: La psicóloga infanto-juvenil Yolanda Romero propone abandonar los cambios bruscos en septiembre y utilizar la vuelta a la rutina para enseñar a niños y adolescentes a regular progresivamente su relación con las pantallas.
4: No podemos pasar de barra libre de pantallas ahora de pronto, como digo, la prohibición. Yo soy más partidaria de que los niños tienen que aprender a autorregularse y utilizar las pantallas como una manera de regular su uso, y que ofrezcamos pequeños momentos en el día a día para que se pueda, dentro de una rutina equilibrada, como una actividad más.
2: Romero incide en la autorregulación, es decir, en que sea el niño el que aprenda a decir cuándo parar.
4: En el momento que está ocupando más espacio del que puede necesitar una vida equilibrada de un niño, donde tiene que haber deporte, amigos, hablar con la familia, incluso aburrirse, ahí es el punto en el que decimos, puede estar ocurriendo algo, la pantalla ya tiene un límite ahí.
2: En definitiva, aprender a dejar una actividad aunque nos esté gustando mucho, una lección que sirve para la vida adulta.
0: Y hoy ha comenzado el curso en algunas universidades andaluzas. Las más tempraneras han sido las de Sevilla, Córdoba y Jaén, donde ya se han llenado los campus esta mañana para este nuevo curso. Más de 74.000 estudiantes han solicitado plaza en el Sistema Público Universitario de Andalucía. Es un día de nervios para los novatos y de reencuentros para todos. Beatriz Mateas.
5: Las clases han empezado hoy para todos por igual, pero estaba claro que los primeros en llegar eran los novatos.
6: Piensa que pasamos de ser los más grandes del colegio a ser los más pequeños de la universidad y tenemos mucha presión encima.
5: Día de consultar horarios, ubicarse en el campus y encontrar la clase. Hoy han competido por igual incertidumbre e ilusión de unos jóvenes que empiezan a sentirse mayores de verdad.
7: Cuando éramos pequeños veía a la gente, o sea, bueno, a mis primos y demás que iban a la universidad. Yo tenía 10 años y decía, Dios, qué mayores. Y ahora me veo yo aquí y vamos.
5: Y a partir de ahí a formar parte de los 250.000 alumnos que componen nuestra comunidad universitaria del sistema público, cada uno con sus expectativas, eso sí.
8: Sientes la presión y dices tú, joder, que ahora tocan 4 años de matarme, de que me voy a quedar calvo.
9: Hombre, pues ahora que vivo solo, pues estaré más fuera que en el piso, pero que sí, a divertirse.
5: La de Sevilla, Córdoba y Jaén han sido las primeras universidades en iniciar su curso. Después, esta misma semana lo harán Málaga y Huelva. La semana que viene, Granada, la Pablo de Olavide y Almería, y finalmente Cádiz, la más tardía, que inicia curso el próximo 21.
0: Hay preocupación en la Universidad de Málaga por el desorbitante precio de los pisos de estudiantes en una institución donde el 70% de los alumnos es de otro municipio o de otra provincia. El precio medio de una habitación está en 450 euros, se dispara por encima de los 600 en las inmediaciones del campus universitario en Encarna Maldonado.
10: En la Facultad de Derecho, que es uno de los centros con más estudiantes de esta universidad, su decana Isabel González admite que hay alumnos que descartan venir a Málaga por el precio de la vivienda.
11: Ya me comentan algunos que están marcando como primera opción otras provincias. Por ejemplo, Granada la están marcando como primera opción. A mí me preocupa muchísimo el tema de la vivienda.
10: Y se derivan también estudiantes a la UNED y a la formación online.
11: Pues probablemente va a haber una huida. Está viéndola sobre todo en los másteres. Los másteres tenemos muchos estudiantes que están matriculándose, pero además en números exorbitantes los másteres online.
10: Las alternativas de momento son discretas porque solo hay una residencia universitaria pública, una veintena de pisos particulares que se alquilan desde la universidad y un puñado de plazas concertadas en residencias privadas.
0: Y nos vamos a otra universidad, 2:36, a la Carlos III de Madrid. Allí ha comenzado hoy sus clases la princesa Leonor. Va a estudiar el grado de Ciencias Políticas durante los próximos 4 años. La princesa ha sido recibida en el campus por el rector ante una gran expectación mediática, lógica, y también del resto de compañeros. Cuéntanos, Carmen Márquez.
12: Ropa cómoda, pelo recogido y sonriente. Así ha entrado esta mañana la princesa Leonor en el campus de Getafe de la Universidad Carlos III. Solo el aplauso espontáneo de algunas personas ha roto su anonimato. A las puertas del aula Adolfo Posada, donde están sus clases, la esperaba el rector y parte de su equipo. Este ha asegurado que Leonor ha entrado con muchas ganas y ha subrayado la importancia de que la princesa estudie en una universidad pública. Ángel Arias.
13: Pues estaba ilusionada y tranquila y con ganas, ¿no?, de comenzar. Yo creo que es un acierto la elección de la universidad pública. La universidad pública pues cada vez es más demandada y valorada por la sociedad, por la calidad de su profesorado, por la investigación.
12: No se han implementado medidas de seguridad extraordinaria en el campus, aunque el móvil está prohibido en clase. Durante los próximos 4 años estudiará el grado de Ciencias Políticas.
0: Y la Iglesia Católica ha dado estos días un paso más en su doctrina ecológica. Un nuevo documento de la Comisión Teológica Internacional presentado al Papa León XIV afirma que la destrucción del medio ambiente no es solo un problema técnico o político, también un pecado contra la creación y contra el Creador. Una propuesta que redefine la responsabilidad humana ante la crisis climática. Javier Bolaños.
14: La Iglesia Católica ha introducido un nuevo concepto en la conversación global sobre el clima, el pecado contra la creación. La Comisión Teológica Internacional sostiene que el daño ambiental no puede entenderse únicamente desde la ciencia o la economía, sino como una ruptura moral y espiritual. Es también, por tanto, una cuestión de pecado. El documento subraya además que las consecuencias del deterioro ambiental no se reparten de forma equitativa, como explica Rufí Cerdán, doctor en geografía y exdirector de Cáritas Diocesana de Vic.
15: Reconoce perfectamente cuáles son los impactos ambientales entre los más pobres, ¿no? Y además pone encima de la mesa una paradoja, que es que son precisamente los que menos contribuyen al cambio climático y a los problemas ambientales los que reciben sus peores consecuencias.
14: La Comisión reclama una conversión ecológica que incluya cambios tecnológicos, políticos y también personales, y concluye con un mensaje de esperanza. La crisis ecológica no es irreversible y la humanidad puede recuperar una relación justa con la creación, recordando que el mundo nos ha sido confiado, pero que no nos pertenece.
0: Y la Junta de Andalucía quiere que los ciudadanos sepamos cómo reaccionar a

0: lo importante es prepararnos para cómo actuar ante una emergencia, sea un incendio, sea una inundación o sea un terremoto. Va a ser un salto muy importante porque el principal aliado que tenemos en Andalucía para las emergencias y ante las catástrofes son los propios ciudadanos.
1: El vicepresidente primero se ha comprometido a que la primera ley andaluza de sanidad que se apruebe en esta legislatura será la que endurezca las sanciones para quien agreda sanitarios.
0: Vamos a reformar las sanciones, vamos a profundizar en las sanciones, vamos a elevar las consecuencias de las agresiones y vamos a proteger a quienes nos cuidan.
1: Por último, ha lamentado que el gobierno central no apruebe la financiación del medicamento para la piel de mariposa. Sanz pide que rectifique.
2: Y la industria naval en la provincia de Cádiz tiene carga de trabajo asegurada para prácticamente una década, pero faltan trabajadores para afrontarla, unos 6.000, según calculan empresarios y sindicatos. Ana Candón.
3: Para paliar en parte la falta de personal, la Junta ha puesto en marcha, de la mano de sindicatos y empresas, los proyectos singulares, cursos de formación y recualificación con una alta tasa de empleabilidad. El año pasado se formaron 1.400 personas, el 70% desempleados. Esta semana está previsto que se adjudiquen los cursos a las empresas que se han presentado a la licitación para impartirlos. Atentos, si están interesados. Escuchamos a Daniel Sánchez, delegado territorial de empleo.
4: Empezamos con el proceso de selección de los alumnos y para ello, pues las empresas adjudicatarias abrirán pues un canal de información en sus propias empresas, pero también a través del Servicio Andaluz de Empleo. Todas las personas que quieran entrar en el circuito de esta formación, ya sea presencial o de teleformación, lo más interesante es que vaya a su oficina de empleo, a la que le corresponda.
3: Este año se incorporan nuevas especialidades para seguir avanzando hacia el sector naval del futuro.
2: Y Granada ha sido el escenario de la presentación del Alhambra Living Lab, un proyecto pionero en el uso de la inteligencia artificial en la gestión cultural. Es una réplica digital del conjunto monumental y el Generalife que va a permitir recoger y analizar información de la Alhambra Real. Javier Fuentes.
5: Imaginen tener una segunda Alhambra dentro de un ordenador, una réplica que podemos medir, analizar y poner a prueba sin tocar el monumento real. A través de sensores, inteligencia artificial y Big Data se podrá estudiar, por ejemplo, cómo afectan a los visitantes la temperatura o la humedad a determinados espacios e incluso simular situaciones de emergencia. La tecnología permitirá así que los técnicos prueben en el mundo digital primero y utilicen después esa información en la Alhambra Real. Un gran reto tecnológico para la Junta de Andalucía, que quiere convertir este proyecto en una nueva herramienta para proteger nuestro patrimonio. Patricia del Pozo, consejera de Cultura, y José Antonio Nieto, consejero de Inteligencia Artificial.
6: Este gemelo nos va a ayudar a intentar garantizar lo mejor posible la seguridad de las personas y a conservar lo mejor posible el patrimonio.
7: Estamos ante un auténtico desafío, con lo mejor que nos va a dar el futuro, pero que ya lo podemos utilizar en el presente. Y ese era el objetivo de este proyecto.
5: Cuenta con una inversión de más de 2 millones de euros y busca poner la tecnología al servicio de casi 8 siglos de historia para mejorar la conservación de uno de los grandes símbolos de Granada.
2: Tras más de un siglo, la localidad gaditana de Arcos ha dejado de tener un puente que cruza el Guadalete bajo su famosa peña. Esta infraestructura de vigas de hierro remachadas estaba muy dañada por los temporales y esta mañana ha sido demolida para dejar paso a un nuevo puente, Pablo Cosano.
8: Un derrumbe que ha dejado uno de los sonidos del día. Son los chirridos que hacen al doblarse las enormes vigas de hierro, el estruendo del puente de San Miguel de Arcos al caer al río y el asombro de los vecinos. La estructura ya no está en el lugar en el que durante 106 años ha permitido a los habitantes del barrio bajo cruzar el Guadalete y hasta ahora ya está siendo desmantelado. En 2024 quedó dañado al romperse una de las vigas atirantadas que lo sostenían y desde entonces estaba cerrado al tráfico, esperando una reparación. Pero las inundaciones provocadas por las últimas borrascas terminaron de socavar los cimientos y la fuerza del agua llegó incluso a arrancar algunos pilares, dejándolo inservible. El alcalde de Arcos es Miguel Rodríguez.
9: Pues el puente de San Miguel ahora mismo acaba de provocarse su derrumbe, un derrumbe controlado, está en el cauce del río Guadalete y ahora los siguientes movimientos que nos quedan pues la eliminación de toda la chatarra del cauce del río. Estamos con la redacción del proyecto del nuevo puente pues para licitar la ejecución del mismo. Estamos apurando los tiempos lo máximo posible, porque es verdad que es una conexión fundamental para la zona del barrio bajo de Arcos de la Frontera.
8: Por ahora se desconoce cuándo podría empezar la construcción del nuevo puente.
2: Acabamos de conocer que la jueza María Tardón ha declarado la competencia de la Audiencia Nacional para investigar la entrada masiva y irregular en Ceuta desde Marruecos los días 30 y 31 de julio al tratarse de delitos que comprometen la paz o independencia del Estado contra los derechos de los ciudadanos extranjeros en conexión con la de homicidios

0: imprudentes, así como de organización criminal. Y hoy, 7 de septiembre, se celebra el Día Mundial del Pelirrojo. En Breda, en los Países Bajos, tiene lugar cada año un encuentro que reúne a unos 5.000 pelirrojos de 80 países. Tan solo un 1% de la población mundial tiene esa particularidad genética, aunque ese porcentaje es mayor en países como Escocia o Irlanda, con un 13 y un 11% respectivamente. Uno de los pelirrojos más célebres, Vincent Van Gogh, en el mundo de la música. Nos quedamos con Ed Sheeran. Así llegamos a las 3 menos cuarto. 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
3: Buenas tardes, y con Paco Yáñez en la realización técnica de este informativo. Hoy ha comenzado el curso en la Universidad de Jaén para 17.000 estudiantes matriculados en las titulaciones de nuestros dos campus universitarios. Ha sido hoy lunes 7 de septiembre, día en el que arrancamos la semana con más calor y con aviso naranja por temperaturas de más de 40 grados que se han activado a la 1 de la tarde en el centro y en el norte de la provincia. Unos avisos naranja que durarán hasta las 9 de la noche. También en la franja sur de la provincia de Jaén hay aviso amarillo desde la 1 de esta tarde y hasta las 9 de la noche. Y enésima noche tórrida la que hemos sufrido en buena parte de la provincia de Jaén. La capital marcaba anoche la máxima de España a las 12 de la noche, con casi 32 grados. Con esta información nos vamos hasta la Agencia Estatal de Meteorología. Allí nos atiende Isabel Escribano. Isabel, buenas tardes.
4: Buenas tardes. Esta tarde en Jaén las temperaturas máximas variarán poco, con aviso naranja de nivel de peligro por máximas que pueden superar los 40 grados. Se esperan 36 en Alcalá la Real, 40 grados en Jaén y Linares y 41 en Andújar. Los cielos estarán poco nubosos, con nubes de evolución en sierras, y el viento soplará flojo variable predominando el de oeste. Mañana las temperaturas máximas irán en descenso, aún con valores significativamente altos que podrían superar los 38 grados. Se esperan temperaturas que oscilarán entre los 35 grados de Alcalá la Real y los 39 de Andújar. Las nocturnas no variarán, irán de los 20 grados de Alcalá la Real a los 25 de Jaén. Los cielos estarán poco nubosos, con intervalos de nubes altas, y los vientos soplarán flojos variables, tendiendo a oeste con intervalos de moderado. Es una información de AEMET.
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3: Como le hemos avanzado, hoy ha comenzado el curso en la Universidad de Jaén para 17.000 estudiantes matriculados en las titulaciones de nuestros dos campus universitarios, el de Las Lagunillas en Jaén y el de Linares. Una universidad que estrena titulaciones y que se sitúa como colíder en el sistema universitario andaluz. Hoy ha sido una jornada de nervios para los novatos y reencuentros para todos. Beatriz Mateas.
6: Hoy han empezado las clases para todos por igual, pero estaba claro que los primeros en llegar iban a ser los novatos.
7: Piensa que pasamos de ser los más grandes del colegio a ser los más pequeños de la universidad, y tenemos mucha presión encima.
6: Día de consultar horarios, ubicarse en el campus y encontrar la clase. Hoy han competido por igual incertidumbre e ilusión de unos jóvenes que empiezan a sentirse mayores, de verdad.
8: Cuando era más pequeña veía a la gente, o sea, bueno, a mis primos y demás, que iban a la universidad. Yo tenía 10 años y decía, Dios, qué mayores. Y ahora me veo yo aquí y vamos.
6: Y a partir de ahora formar parte de los 17.500 alumnos que componen nuestra comunidad UJA, cada uno con sus expectativas, eso sí.
9: Sientes la presión y dices tú, joder, que ahora tocan 4 años de matarme, de que me voy a quedar calvo.
10: Hombre, pues ahora que vivo solo, pues estaré más afuera que en el piso, pero que sí, a divertirse.
6: Aunque el proceso de admisión no ha terminado todavía, este año se esperan superar las 3.500 nuevas matriculaciones del año pasado, en una universidad que estrena 4 titulaciones, Ingeniería Biomédica, Industria Digital, Gestión Agrícola e Ingeniería de Caminos, Canales y Puertos.
3: Y la Universidad Nacional de Educación a Distancia trae a su sede de Úbeda 4 nuevas titulaciones de alta demanda y sin nota de corte para su acceso, que se incorporan para este curso académico 2026-2027 y para las que el plazo de matriculación ya está abierto. Son el grado en Filosofía, Política y Economía, el doble grado en Psicología y Criminología, el doble grado en Matemáticas y Física y el doble grado en Economía y Matemática, a los que se suma el nuevo grado en Ingeniería en Inteligencia Artificial presentado en julio. Para la Universidad Nacional de Educación a Distancia es singularmente importante recordar siempre que esta oferta supone acercar la formación universitaria a todos los rincones de nuestro territorio y facilitar el acceso a los estudios a cualquier persona. Vicente Ruiz es el director de la Universidad Nacional de Educación a Distancia.
11: Creo que es una oportunidad fundamental para muchos alumnos que desean, que anhelan entrar en estas titulaciones y que por su elevada nota de corte no han podido hacerlo. Ahora tienen esa oportunidad en la UNED.
3: Y 2 de cada 3 alumnos sienten estrés ante el inicio del curso académico. Incorporar rutinas de descanso, dieta saludable y deporte atenúan esta situación. Elizabeth Ortega.
12: Insomnio, dolores de cabeza, tensión muscular, cambios de humor o fallos de memoria son algunos de los síntomas compartidos por miles de estudiantes que afrontan con estrés la vuelta a las aulas. En la raíz subyace el temor de no cumplir con las expectativas académicas o no ser aceptado por el grupo. Para Macarena Humanes, vicedecana del Colegio de Psicología de Andalucía Oriental, la validación familiar es clave.
13: El cerebro lo que peor sostiene la incertidumbre, hay que acompañarlos en eso que estás sintiendo, validar.
12: Un tercio de los alumnos reporta sentirse emocionalmente desbordado.
13: Vivimos en una sociedad del alto rendimiento y de la alta exigencia en el que todas las personas tenemos que dar al 100% todo el tiempo.
12: Incorporar paulatinamente rutinas de autocuidado atenúa los síntomas.
13: Empezar a regular la hora de acostarse, la hora de levantarse, la hora de alimentarse.
12: Con estos hábitos, en 2 o 3 semanas, el estrés generado por el inicio del nuevo curso académico se disipa.
3: Por cierto, que el Ayuntamiento de Lupión ultima la construcción de viviendas sociales en régimen de alquiler en la aldea de Guadalimar, promovida por el propio Ayuntamiento y con un importe que supera el 500.000 euros sufragados con fondos de la Junta y de Europa. El objetivo es facilitar la vivienda a los jóvenes del pueblo. Las obras las ha visitado esta mañana la consejera de Vivienda y toda la información nos la trae Tomás Medina.
14: El espacio de la antigua Casa de los Maestros, que estaba en ruinas, se ha convertido en 8 viviendas energéticamente eficientes de alquiler social, con 1 y 2 habitaciones. También en Guadalimar de Lupión, esta aldea de 240 habitantes, donde se ha levantado esta promoción, hay demanda. Pero sobre todo, como ha destacado su alcalde Gonzalo Ruz, hay una necesidad de que estos ayuntamientos también den oportunidades a sus jóvenes para que sigan quedándose en sus pueblos.
15: Hay mucha demanda porque en los pueblos pequeños hay mucha falta de vivienda y la gente joven pues tiene que abandonar su municipio por eso.
14: La consejera Rocío Díaz, que ha valorado una promoción como esta en lugares como estos, ha animado a alcaldes y alcaldesas andaluces a que preparen proyectos y suelo para acogerse a una próxima orden de ayudas.
16: Estamos trabajando con nuevas líneas de ayuda, incrementando la promoción de vivienda protegida. Tenemos grandes objetivos. Una de ellas es promover vivienda nueva, pero otra es también rehabilitar.
14: La consejera ha añadido que Andalucía es muy grande y que esas ayudas tienen que favorecer la política de vivienda en todo su territorio, porque aunque las circunstancias son distintas, las necesidades son diferentes.
3: Y la provincia de Jaén ya no tiene trenes, ningún convoy circula ya por las vías jienenses. El último tren pasó el sábado, fue a las 9 de la noche, llegaba a la capital procedente de Madrid. Amador Cámara.
17: Y al mediodía también del sábado, en concreto a la 1 de la tarde y con media hora de retraso, pasaba por estación Linares Baeza el penúltimo tren en transitar por la provincia. Era el Almería Madrid. A esa hora se concentraban ciudadanos y responsables políticos para decirle adiós y exigir su regreso. Este tren deja de circular porque comienzan unas obras para construir la denominada autopista ferroviaria Algeciras-Zaragoza. Tiene una duración prevista de 15 meses. Aseguran que esto no es solo un apagón ferroviario, sino que supone una fractura social. Auxi del Olmo es la alcaldesa de Linares y Melchor Villalba, el alcalde de la estación Linares Baeza.
18: Que La estación de Linares Baeza ha sido una estación y queremos que siga siendo emblemática, un punto estratégico para la ciudad, para la comunicación de toda la provincia.
19: Hay que alargarle la vida a los pueblos como la estación Linares Baeza y como todo lo que nos rodea, porque queremos vivir en el mundo rural, y la obligación de las administraciones, desde el Ayuntamiento de la estación Linares Baeza hasta el Gobierno de España, es apostar por todos los territorios de igual manera.
17: En Jaén se pueden seguir comprando billetes de tren, pero se viaja en autobús.
3: Y la Feria de San Lucas se llenará de conciertos para todos los públicos, con Chambao, María Peláez, Maclán y Malmo 040, entre otras propuestas musicales. La primera teniente de alcalde y concejala de Cultura, María Espejo, destaca que serán tres conciertos los días 9, 10 y 11 de octubre en el Auditorio de la Alameda.
20: Se trata de una programación plural para todos los estilos, está el flamenco fusión, el rock y también para un público juvenil. Oleosónica Music y la Concejalía de Cultura ya consiguieron captar la atención la feria pasada con un lleno absoluto y pretendemos volver a repetir el mismo éxito en el Auditorio de la Alameda con propuestas pues realmente atractivas.
3: Siguen las noticias en Canal Sur Radio y Radio Andalucía Información.
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21: 5 minutos para resumir las principales noticias que les venimos contando en este Andalucía a las 2. La Audiencia Nacional ha abierto una investigación penal sobre la entrada masiva en Ceuta. La jueza María Tardón ve en esa entrada irregular indicios de delitos contra la paz e independencia del Estado, contra los derechos de los ciudadanos extranjeros en conexión con los de homicidios imprudentes, así como de organización criminal. Por su parte, Vox ha anunciado que va a presentar una querella contra Pedro Sánchez, también contra el ministro del Interior, Fernando García de Marlaska, por los delitos de prevaricación, colaboración con el terrorismo, omisión del deber de socorro y lesiones por la gestión de la entrada masiva de inmigrantes en la ciudad autónoma. El presidente de Ceuta ha exigido a Pedro Sánchez esta mañana que fije una fecha de vuelta a la normalidad en Ceuta. Juan Vivas, en un desayuno en Madrid, en el que ha estado arropado por el líder del PP, Alberto Núñez Feijóo, y la mayoría de los varones autonómicos populares, ha asegurado que Marruecos está detrás de la entrada masiva de los 80.000 migrantes.
22: Y ha puesto de manifiesto de una manera categórica que la seguridad de Ceuta, la seguridad de nuestra integridad territorial, la seguridad de España, la integridad territorial de España y la de Europa depende de lo que ellos quieran, depende de Marruecos. Marruecos ha vuelto a utilizar el control fronterizo y la presión migratoria como un instrumento al servicio de fines políticos.
21: En ese mismo acto, el presidente de la Junta, Juanma Moreno, ha pedido celeridad al gobierno para solucionar la situación que vive Ceuta y le acusa de dejación de funciones.
23: Aquí lo que vemos es una descoordinación, una falta de planificación, una falta de tensión, una indolencia abrumadora por parte del señor Sánchez, y es lo que está llevando a una situación caótica en la ciudad de Ceuta, que como todo el mundo sabe, es un polvorín y que puede tener consecuencias imprevisibles si no se soluciona de manera rápida.
21: El gobierno aprobará mañana martes a la reunión del Consejo de Ministros la desclasificación de los informes del CNI de inteligencia relativos a la entrada masiva de los 80.000 migrantes a Ceuta desde la frontera con Marruecos, unos documentos que estarán a disposición pública a partir del miércoles. En estos informes se basa el presidente Pedro Sánchez para asegurar que Marruecos no estuvo detrás de la oleada de migrantes. El presidente del gobierno ha echado en cara a la oposición su actitud en situaciones de crisis como la de Ceuta.
24: Yo estoy convencido, no solamente de que Ceuta recuperará pronto la normalidad, sino que saldrá reforzada gracias también a la acción del Gobierno de España. Pero por desgracia, una vez más, como en todas las crisis que nos ha tocado vivir, pues no podremos contar con esta oposición que ha convertido en normal el aprovechar cualquier crisis para esparcir su odio.
21: El magistrado Juan Carlos Peinado ha citado mañana martes a Begoña Gómez, a la esposa de Pedro Sánchez, a la audiencia preliminar necesaria para poder abrir juicio oral contra ella. En el caso Plus Ultra, en la Audiencia Nacional, el expresidente de la aerolínea, Julio Martínez Sola, ha ratificado esta mañana que dedicaron el 1% del rescate de 53 millones de euros concedido a la aerolínea en pandemia para la supuesta mediación del expresidente Rodríguez Zapatero. No ha concretado qué tipo de gestión gestiones habría realizado Zapatero. Un total de 240 personas han muerto en las carreteras españolas durante este verano, son 12 más que en 2025. En cuanto a motoristas, es la primera vez que se rompe la tendencia al alza, con 54 fallecidos, 18 menos que en 2025. Datos que ha ofrecido la DGT, el ministro del Interior, que ha recalcado que una de cada cinco víctimas mortales no llevaba puesto el cinturón de seguridad y más del 32% había consumido alcohol. Grande Marlaska anuncia que el Grupo Socialista va a impulsar una proposición de ley para rebajar a 0,2 gramos por litro la tasa de alcohol permitida. Ahora es de 0,25.
0: El Grupo Parlamentario Socialista ha preparado una nueva proposición de ley para rebajar a 0,2 gramos por litro de sangre la tasa de alcohol permitida al volante y que será registrada en el Congreso en los próximos días.
21: Hoy es jornada de vuelta a las aulas en las universidades de Sevilla y Jaén.
2: Con mucha ilusión y con muchas ganas de volver después del verano.
4: Muy bien, la verdad, con ganas de empezar y de volver a la rutina y un poco ilusionada también.
5: Yo de Lyon, de Francia, aunque no lo parezca, a la Facultad de Filología que me voy. He trabajado para venir y bueno, aquí estoy.
7: Muchas ganas y mucha fuerza y descansada y pues me han dado tranquilidad, saber que va a ser bastante asequible el curso y bastante ameno.
21: Esta semana empezarán las clases, además, los alumnos de segundo ciclo de infantil y de primaria. La semana que viene será el turno de secundaria, bachillerato y FP.
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0: Llegó septiembre y llegó el remordimiento de conciencia. Hay gente que va a empezar este mes a pagar una cuota para ir a un sitio al que luego no va a ir. Ya saben ustedes, me refiero al gimnasio, posiblemente el negocio más perfecto inventado por el ser humano. Tú pagas 40 euros al mes, firmas una permanencia, te dan una tarjeta, una pulsera y una aplicación para el móvil, y el dueño de gimnasio lo único que le pide a Dios, como el hermano de Lolita, ¿cómo se llama? Antonio Flores.
1: Antonio
0: solo
1: Flores,
0: le pide a Dios.
1: Ay, que sabía eso.
0: Que tú no aparezcas por allí jamás.
1: Hombre.
0: Porque el gimnasio ideal es uno que funciona con 40.000 socios y tres personas dentro. Pues en los gimnasios pasa eso. Hay gente que lleva pagando desde febrero del 2022 y el torno de entrada no conoce ni su cara. Hay gente que se ha borrado del gimnasio a los 3 años y al día a recoger sus costos de la taquilla no se acordaba de dónde estaba el gimnasio. La tarjeta de socio tiene menos uso que el intermitente de un BMW y todos los meses llega al banco el recibo. Cuota de gimnasio, 40 euros. Tú lo miras y piensas, este mes voy, este mes voy ahí. Y el gimnasio piensa, no venga Juan, que estamos muy bien así. La mayoría nos apuntamos al gimnasio en dos épocas del año, en enero y después del verano. Enero es glorioso. El día 2 los gimnasios parecen el desembarco de Normandía, pero en mallas. Llega todo el mundo con la ropa deportiva nueva, zapatilla con más tecnología que el Apolo 12, reloj digital que mide las pulsaciones, el oxígeno, el sueño, el estrés, el hipo y los peos que te tiran la cinta de correr. Y uno entra el primer día con botella, toalla, aguas y auriculares y una ilusión olímpica. Y a las 3 semanas, como dice Antonio Reguera, ya hay gente que hace pesas por la mañana y las vende por la tarde. A estas alturas ya la gente va a hacer una cosa rapidita, 2 días a la semana para mantenerse, y al mes ya no va. Pero sigues pagando, que es lo importante. El gimnasio te manda un correo que te dice, te echamos de menos. Hombre, normal, te echan de menos a ti, pero a los 40 euros que te quitan todos los meses los cobra más puntuales que Ramón García en Nochevieja. Y encima el gimnasio es una tortura que uno paga voluntariamente. Pensemos en la cinta de correr. Tú entregas, tú entrenas durante una hora sin llegar a ningún sitio, como si tuvieras perdido en la Plaza Mayor de Salamanca. Eso lo haces en la calle gratis y encima ves escaparate. Pero después están las máquinas de musculación, que tienen unos dibujos donde aparece una persona colocándose de manera muy sencilla, pero tú te sientas y pones la cabeza donde tendría que ir al culo hasta que alguien te orienta. Las máquinas, hay máquinas donde metes una pierna, sacas un brazo y cuando tú, el que llevas haciendo pectorales 10 minutos, estás entrenando el gemelo izquierdo. Mención especial merecen las pesas. En la zona de pesa hay gente que no entrena, interpreta. Son gente que levanta una mancuerna de medio kilo y hacen como si le estuvieran sacando una flecha del muslo en una película del oeste. Después sueltan las pesas contra el suelo, se miran al espejo y ponen cara de haber conquistado Constantinopla. Y hay más espejo que un camerino. Y hay gente que se mata a hacer piernas el primer día. Venga esa pierna, y luego al día siguiente van andando como Robocop recién salido de la caja. Para sentarte luego en una silla necesitas una maniobra que ni el atraque de un ferry en Algeciras. Y cuando tú estás reventado a agujetas, siempre aparece un amigo entendido que dice, eso es bueno, eso es que has trabajado. El gran misterio de los gimnasios es por qué no nos damos de baja, porque hay millones de personas que no van al gimnasio desde que Darth Vader hablaba bien, pero continúan pagando. No me doy de baja porque voy a volver, dicen. Pues yo pondría en los gimnasios una cuota padrino, una cuota para esa gente que no va ahí nunca, una de 15 o 12 euritos al mes, ya está. A padrina gimnasio. El día que pongan una cuota de esa, yo me vuelvo a apuntar. Palabrita del niño Jesús.
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0: Señoras y señores, muy buenas tardes. Bienvenidos sean todos ustedes al programa del Yuyu. Enhorabuena a esa gente que se han apuntado a los gimnasios en el día de hoy.
5: ¿Iván?
0: ¿Qué tal, Jesús Acevedo? Buenas tardes. Caro Pérez, ¿cómo estamos?
1: Yo tengo gimnasio y voy desde el primer día. ¿Sí? Y gimnasio no, vamos, ahí no falta nadie.
0: Don Ignacio, David Hidalgo, ¿cómo estamos? Bien.
6: Buenas tardes.
1: ¿Vosotros son los que no vais?
5: No, yo pago. Ya? Yo llevo sin y...
1: ¿Tú eres
5: yo,
1: de
5: yo creo que paso el reconocimiento biométrico y tampoco se acuerda de mi gimnasio.
6: ¿Tú sabes por qué dejé yo ir al gimnasio? Tenía yo 15 años. Porque
1: eso tenía 15 años.
6: Porque yo era el primero que terminaba, porque me tenía que ir en bicicleta y vivía en una barriada.
0: Tú ibas, había cintas de gatear, ¿no?
6: Claro, cuando yo iba...
1: ¿Qué
6: haces?
1: Esa es
6: la época esta que había que poner musculito y iba con un amigo. Y entonces ya éramos los primeros en entrar a ducharnos.
0: Ajá.
6: Y poníamos el agua caliente y ahora se quejaban los otros que venían después de que se había acabado la bombona de usted y yo.
5: O sea, que tú gastabas el agua caliente.
6: Yo gastaba la bombona de agua caliente.
1: Tú eres la mala persona.
5: Más
1: que
5: a ducharte.
6: Y vino de gimnasio a echarme la bronca. Y dice, ¿cuánto tiempo llevas duchando? Digo, yo sé.
0: Oye, no te creas que es ninguna broma. Los gimnasios viven más de la gente que no va que de la que va. Sí, o sea, hay un.
1: En el mío no pasa.
0: Hay un estudio. Porque si una persona A ver, por meros números, ¿no? Una persona que va al gimnasio todos los días y se ducha con agua caliente, hace un consumo de gas, de electricidad y eso, gasta más a lo mejor que los 30 o 25 euros que tú estás pagando de gimnasio. Entonces el gimnasio vive de la gente que no va.
6: Los gimnasios irían a la quiebra si va todo el mundo. Si sí, va todo el que está apuntado.
1: Que no, que mi gimnasio, puedo decir, yo no sé si puedo decir el mío, digo el nombre o no, lo puedo decir.
5: Hombre,
1: yo voy
5: particular.
1: Al que va todo el jarafe del mundo, pero yo voy Area Fit, sí, Area Fit, que Area por cierto, Fit. Ya mañana voy yo a mí, ya Area tengo yo Fit. Mi clase cogida. Te voy a decir una cosa, Yuyu, eso está en el antiguo, en el polígono Pisa, ahí está, que era un antiguo otro. Sí, mira, sí, Yuyu, yo me apunté hace un año, ahí yo te digo una cosa, yo no he visto bajar a nadie, bajar digo de volumen de personas, ahí, David, he encontrado colas para el torno, colas tanto para entrar como para salir, y eso sigue para arriba, ¿eh? Yo no sé vuestro
0: gym. Porque hay gimnasio de Alcurnia.
1: A ti te pones cerca, claro. No, de Alcurnia,
5: de hecho, me va a llamar de cachorro. Que sepas, Charo, que tu gimnasio de los pocos que estuviste hablando el otro día, de los olores, de cuando entra en determinados sitios tiene olores. Tú sabes que tu gimnasio tiene un olor especial, especial solo para la cadena, para
1: espérate,
5: cuando tú vayas.
1: Pues yo, pues yo sí, cuando sí, entro a la clase.
6: Eso como en Estadivario, que entra en Estadivario y dice que huele a Estadivario. Tiene un perfume.
1: Mañana voy a Aquagym o a Body Combat. No sé yo lo que
5: ¿Y qué te gusta
1: hacer.
5: Más? ¿Qué te gusta
1: las
5: más?
1: Dos cosas.
5: Yo a mí el Aquagym me gusta mucho, ¿eh?
1: Pues vente tú,
0: yo no pago gimnasio como tal, porque al gimnasio donde yo voy o puedo ir es al del club. Entonces, como está el club que tiene piscina y toda la historia.
5: Te aprovecha la piscina.
0: Pero sí que es verdad que lo quiero rechip, o sea, aprovecha la piscina. Pero ahora en invierno, pero sí que es verdad que ahora me voy a traer remordimiento de conciencia y lo quiero retomar.
6: Tú sabes que no vas ahí nunca, tú eres todo de palabrita, tú, la bicicleta, sí.
5: Pero otros años cuando ha ido, el tío este va dos o tres días y ya empieza, se le nota que
6: se
5: sí,
6: nota,
5: las
6: se
5: piernas,
6: nota.
5: Se le ponen los piernas a los gemelos.
6: No, si ya tiene dos gemelos que parecen dos hormigoneras. Pero cuando tú hacías bicicleta, me acuerdo yo que ahí tú estabas muy en forma con tu bicicleta porque te
0: la quiero retomar, la quiero retomar. Pero es verdad que ahora las cintas de andar, por ejemplo, andan un cambio tremendo, sí. Ahora ya incluye
1: claro que
0: bueno,
1: sí.
0: Quiero decir que ahora ahí hay en el club mío y en muchos sitios está la cinta esta que ya tienen conexión pantalla, con tu cuenta de Netflix.
5: Exacto.
0: Y ya, y te pone tu ya película, puede leer Ben Hur de tres horas y haciendo gimnasia.
1: Oye, aprovecha porque ¿cuál es nuestro tema del día?
5: ¿Cuál es?
1: Venga, Yuyu,
0: bueno,
1: ¿cuál
0: nuestro
1: es
0: tema
1: aquí?
0: Del día hoy, nuestro tema del día hoy va a ir relacionado con los gimnasios porque sabéis que septiembre suele ser el mes de los buenos propósitos, recuperar rutinas, comer mejor, volver a hacer ejercicio y todas esas cosas, o intentar perder los kilos ganados durante el verano. Y hablando de esto, los gimnasios han confirmado, que es lo que hemos dicho nosotros, que este mes es en el que se hacen más matrículas de todo el año, incluso por encima de enero. Pero también es en el que se registra el mayor porcentaje de donantes de dinero, gente que paga una cuota anual, porque recordemos, los gimnasios son muy cucos, se han dado cuenta de esto, y ahora te dicen, un gimnasio al mes vale 40 euros. Si tú sacas la matrícula anual y pagas todo el año por adelantado, en vez de 40 vale 20.
1: Uh-huh. Sí, lo que yo. ¿Sí?
0: Entonces la gente dice, claro, pues yo me ahorro 20 euros todos los meses. Es raro. Claro.
5: Gran error.
0: Porque en el de 40 te puedes borrar cuando tú quieras.
5: Exacto.
0: Y
5: exacto.
0: En el de 20 ya has pagado todo el año. Pagado, y sí, entonces esa gente que indigna así los 230 o 240 euros al año y ya luego no va, ¿no? Y bueno, gente que paga una cuota anual motivadísima y, como digo, deja de ir las dos semanas. Y hoy queremos saber cuál es vuestra relación con los gimnasios. ¿Cuál es tu relación con los gimnasios?
1: La tuya nula, vamos.
0: Relación, la mía, no nos hablamos. Podemos decir que no nos hablamos.
1: Por eso tú no tienes buena pareja.
0: Amor, odio. Queremos también hablar de cuál ha sido tu récord. ¿Cuántos meses seguidos has pagado gimnasio sin pisarlo ni una sola vez? De todo esto vamos a hablar hoy en nuestro tema del día. Podéis enviar vuestras respuestas. ¿Eso? Mi mujer dice que no le hagas hablar.
1: No me hagas hablar. Dice mi mujer. Ya, vamos, es que no es hablar, es que eso es la evidencia, la pura evidencia. Vamos.
0: Así que hoy queremos ver cuál ha sido tu récord en el gimnasio, cómo es tu relación con los gimnasios. 670-940-200 en nuestro WhatsApp para notas de voz, @ programa del Yuyu, si nos queréis contestar en Twitter. Así que dicho todo esto,
1: vamos a saludar a alguien. Nada más que saludar a nuestra realidad. Irene Caballero, que hoy Irene. Le vamos a dar la tarde.
5: Gracias, ahora, Irene.
6: Dame un minuto porque me he enterado de una broma que le han hecho a un familiar mío y como sé que te gustan mucho las bromas.
0: Cuéntame.
6: No me he enterado. ¿Cuándo
5: ha sido la broma?
6: Esto ocurrió en marzo, pero es que esta familia yo la he visto ahora.
0: Y, eso, y te la han contado ahora.
6: Me la han contado ahora, son de Écija y me cuentan.
5: Pues en Écija están pasando fresquito, ¿eh?
1: Wow. Igual que aquí.
6: Una señora que va por la calle y ve un cupón y lo coge. Y dice, voy a guardar en la cartera.
1: ¿Broma o timo?
6: Un cupón con unos números del cuponazo de ese viernes. Era viernes. Y el viernes. Perdón, era viernes, pero el cupón era del día anterior. ¿Vale?
1: Coge un cupón. Jueves, ¿no?
6: Ella no sabía el cupón.
1: Venga,
6: que día
1: David,
6: era.
1: Por Dios.
5: Ella coge un cupón, que el número.
6: Déjame contarlo.
0: Se encontró un cupón en la calle.
6: Un cupón. Y ahora resulta que, no sé, el hijo lo mira atrás, el cupón está premiado del día anterior, pero con el cuponazo. O sea, sería sábado. Es de Adif.
0: El de 6 millones.
6: Era sábado porque había cogido el del viernes. El 94.000, no sé cuánto, y yo, el cupón.
0: Entero.
6: Que eran 6 millones de euros. Llama a todos los hijos.
1: Eso no es muy raro, David.
6: Los hijos quedan para comer. Yo invito,
1: eso no es muy raro.
6: Yo invito a croqueta. Yo no sé qué. Uno que se quiere comprar una casa, otro que
5: yo
6: no sé cuánto.
5: A croqueta.
6: El cupón.
5: Toca los millones, los,
6: escúchame. Uno de los,
5: ¿De puchero?
1: No, o de jamón, que son más caras.
6: ¿Tú de cuándo has invitado a una ración doble de croquetas?
1: Oye, calla, que la ha invitado aceituna a su madre,
5: eso,
1: perdona,
5: eso,
1: ¿eh?
5: Pero cuando tú quieres, yo te invito a croquetas.
6: Yo lo sé, querido. Bueno, acabo la anécdota.
5: Venga. Sí, venga, todo allí loco.
6: La familia la toda loca, unos tirando la casa por la ventana, otros no tanto.
5: ¿Qué peligroso es eso?
6: Lo llevan al muchacho este que está en la puerta del supe con la maquinita de la 11, mira, míramelo. Y el muchacho lo pasa y dice, mira, no me pita, pero que vamos, que el cupón es correcto. Dios no mío. Le pitaba, es decir, que el código barra no iba.
5: Sí.
6: Y entonces, cuando ya están todos, que si quieran comprar casa o lo que sea, uno de ellos le da por coger cupón. Y el cupón tenía como un relieve en los números. Es decir, los números habían sido recortados de otro cupón.
0: Y pegado.
6: Y pegado uno a uno. Las cinco cifras. Y con un fiso.
1: Qué marda,
6: por encima de los cinco números, un fiso. Y la serie. Y hasta el final de la noche, cuando ya habían hecho ellos planes toda la vida, se dieron cuenta que era alguien. Desde
5: una
6: esquina había puesto el cupón, lo habrá grabado porque pasé esa broma y que estaba grabándolo, ¿no? Y la señora lo cogió y ese alguien habrá seguido a esa señora desde el momento en que lo coge hasta que ve que está premiado y se habrá hartado de reír.
1: Pero esto tiene varias lecturas.
5: Bastante
1: aparte
5: lectura.
1: De la broma, que es un dolor en el arma. Qué horrible. Barbaridad. Vamos a ver, ¿tú qué te llevas? ¿El cupón de alguien? ¿Tú no sabes ahí? ¿Eso
5: no,
1: tú
5: no lo acordado que dijimos en verano?
1: Exacto,
5: que había que también encontró un tesoro y que tenía que
1: es
5: llevar
1: un tesoro,
5: a la policía.
1: ¿No? Eso es un tesoro. Tiene eso varias lecturas.
6: Pero
1: al final,
6: hay que tener ganas de reírse de los demás para hacer eso, ¿eh?
5: Ese es el clásico subidón bajón, ¿sabes? Que te da el subidón.
0: Buenas tardes a todos.
1: Ay, Chano, perdóneme.
5: Oh, eso a usted no le pasa, ¿verdad, Chano?
0: A mí no me pasa, yo no compro cupones.
5: Ni va a cobrarlo tampoco.
1: El Chano, no, bueno, hay que ver que una persona
0: claro
1: que me mira antes para saludarme.
0: Sí, claro,
1: mira
0: Charo,
1: a mí primero,
0: si
1: gracias.
0: No.
5: Además, ¿cómo te mira? ¿Cómo te mira?
0: ¿Quién mira? Yo no me hablo con esa persona.
1: ¿Yuyu?
5: La verdad es que está últimamente el Chano, ¿sabe?
1: Estamos revenidos, estamos serios.
0: Chano es de esa persona.
5: Porque Charo es la que maneja este programa. Pero Chano, fue este, el Yuyu estuvo el otro día en Cádiz, ¿no?
0: Estuve cantando, sí.
5: ¿Eso?
1: ¿Chano te vio?
5: ¿Y no se llegó el Chano?
0: No, fui, yo no voy. Porque eso era en el paseo marítimo, al final en Cortadura, y eso ya para mí es Checoslovaquia.
6: ¿Checoslovaquia?
0: Hombre, eso es ella. Que esto está,
1: es verdad. Ah,
5: hay que andar mucho, ¿no?
0: Eso hay que andar en la otra punta de Europa.
1: Recuérdele a todos los andaluces de nuevo y a Jesús también, porque habrá andaluces que se hayan incorporado ahora de 3 a 5 con nosotros, porque considera usted que más allá de Puerta Tierra no es Cádiz.
0: Hombre, porque Cádiz es la muralla.
5: Cádiz es Cádiz.
1: Ah, entonces.
0: Cádiz, muralla, de muralla para adentro.
5: Para adentro, ¿no?
1: Para adentro, claro.
0: Todo
1: y
0: lo otro
1: fuera.
0: Ya es Kenia.
1: Por el calor, más o menos. Por cierto, Yuyu vestido de papa con la caloca, si
0: no
1: el
0: vea,
1: sábado
0: no
1: en Cádiz.
0: Vea,
5: ¿tú
0: no
5: tienes
0: vea,
5: ahí un ventilador vea. Metido dentro del traje
1: ¿De
5: o algo? ¿No?
0: Yo no.
5: ¿O hielo?
0: Nada,
5: ¿no?
0: No tenía nada.
6: ¿Tú okay. llevas algo abajo del traje?
0: Yo.
1: Arma interior, ¿no?
6: Calzoncillo, ¿no? Ya está, ¿no?
0: El pantalón, me quité la camisa, la camiseta, y llevaba pantalón corto y la chancla, pero aún así da.
1: ¿Qué llevabas? Las chanclas vestido de
0: llevo,
1: papa.
0: Pero yo me moré de papa, las sandalias del pescador.
5: Es verdad.
0: Y llevo
5: es
0: cantando con la chancla de papa.
1: Esas no son las sandalias del pescador.
0: Yo llevo cantando con la chancla desde que acabó el carnaval.
1: Yo no puedo contigo. Eso no son las sandalias.
5: Qué buen argumento, qué buen argumento.
0: Yo sí cantamos allí. Lo que pasa es que se atrasó el último, en el primero que cantamos, entablado que cantamos primero, más o menos la hora estaba casi enfrente del estadio, en el paseo marítimo, y el otro más pegado a Cortadura. Pero se atrasó y la última actuación que teníamos previsto a las 11 menos, a las 12 menos 20, ¿sí? 12 menos 20, empezamos a cantar creo como a la 1 y media de la mañana.
6: Bueno, buena hora, así menos calor.
0: Y claro, al final pues me acabé.
1: Hacia levante, esa
0: farda
1: se levanta.
6: Yo no sé si tú vas a volver a salir en carnaval o no, lo dejamos
1: no,
6: al futuro,
1: no,
6: pero
1: no, no.
6: Si sale otra vez, búscate un tipo, ponte entre los palomos. Y lo del cura de papa, pero
1: ya.
6: El calor que has pasado tú este verano con esa toga.
1: Hombre,
6: esa arma
1: con gusto no pica tampoco, ¿eh?
6: Búscate un
0: pero
6: tipito
0: es muy
6: de...
0: cómodo, es un tipo muy cómodo porque se pone y se quita fácilmente,
5: fácil, ¿no?
0: Es la túnica entera y es más fácil. El peor era el de los James Bond.
1: Eso
0: había que vestirse de smoking. No había
6: y el peor de los palomos, ¿no?
0: Y el peor de los palomos. Bueno, y el de los palomos era el palomo de los palomos más que caluroso, que sí que es verdad que lo era.
5: Aparatoso.
0: Era hecha de foam, pero era más aparatoso que caluroso. Porque luego al final también te podías poner con una camiseta y un bañador de trabajo de palomo,
1: claro,
0: ¿no?
1: Claro. Uh-huh.
0: Sí que es verdad que el pantalón de palomo era forrado, era de, y era, pero yo, por ejemplo, un tipo que fue tremendamente caluroso y lo pasamos fatal fue el de los rockeros de la Puebla, claro, porque estaba hecho en un mule medio de plástico y no veía cómo sudaba eso.
6: No transpira.
0: No transpira y además no seca, porque eso es una especie.
1: Ay, Yuyu, que y no cómo veía, te lo ponía luego.
0: Ah, por eso. Nosotros, ay, no te creas cachondeo, nosotros hemos tenido
1: que. Eso que le daba con un trapito.
0: Nosotros hemos tenido que llegar entre actuación y actuación con los trajes amarrados por las ventanillas, por los coches para que se fueran aireando.
1: Ay, Yuyu, por Dios. Con lo que me gustaba a mí ese tipo de esa chirigota.
0: No veía cómo cantaba aquello.
1: No, y nunca mejor dicho, claro, por la Traviata cantaba. Vamos.
0: Qué Traviata. Bueno, señores, pues hoy tenemos un maravilloso lunes por delante. Vámonos con las Friki Noticias.
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0: La primera para Doña Charo.
1: Bueno, antes que nada, Jesús, que ayer fui a ver Spiderman, por cierto.
0: ¿Qué te pareció? Brand New Day, lo has visto, yo lo he visto ya.
1: ¿Habéis visto? Bueno, yo no quiero hacer spoiler. Sí, a mí, bueno, a mi marido no le gustó y se me mola. La verdad es que a mí me gustó. Lo que pasa que al final creo que ya con él, bueno, es que
5: al final se desinfla, ¿no? Que tú sabes, ibas otro malo y el malo que te ponen es un personaje nuevo de los X-Men, ¿no? De la toda la saga
1: que
5: nueva.
1: Me ha dado Yuyu.
5: Le han puesto una chica.
1: A mí
5: lo que
0: a
5: pasa
0: si la veo en el videoclub y la hago el análisis.
1: Venga,
0: ya han arrancado, ¿no?
5: Lo que pasa es lo malo de estas películas y de Spider-Man y tal, que te tiene que ver antes 30 películas,
1: tres o
5: cuatro series, que sí.
0: Ese es el rollo de Marvel, rollo. Que tú ahora ves, dices tú ahora, ¿y por qué esta gente le pasa esto? Y al final...
1: Ahora Tom Holland está muy bien.
0: Yo no...
5: Tom Holland está bien.
1: Tom Holland está muy bien.
6: Yo todavía no me he enterado que araña le picó a Spiderman, ni sé cómo le picó.
0: Sí, eso la hice yo en un chanálisis.
5: Ay, la madre buena.
0: Le picó una araña en una fábrica de queso payoyo
5: de Villalega de Rosario.
1: ¿Fueron de excursión?
0: Una araña por rúa en una excursión de fin de curso.
5: Llevaba la araña 20 años.
0: Con el pico a queso y luego Spiderman hacía y echaba queso.
1: Sin pico.
6: Me acuerdo perfectamente. Pero me preguntó mi sobrino otro día, Tito, ¿el Spiderman qué le pica? Digo, mira, no sé ni dónde le pica ni por qué le pica. No me acordaba. Bueno, ¿dónde le pica la araña? ¿Dónde le pica?
5: La primera, en el brazo.
0: Pero ¿por qué le pica? Hombre, una araña pica en otro lado y a ver lo que es.
1: Ya está. Chano, que estamos en horario protegido, como se diga.
0: Pero si yo no he dicho nada, en otro lado puede ser pie.
5: Spiderman es para todos los públicos, además.
1: Sí, pero es que no sabíamos dónde picaba.
5: Que sale mucha gente y dice, tú tampoco haces falta tanta gente. No,
1: no sé, a mí hubo un momento, pero me gustó. Pero bueno, hablamos luego. Pero no, bueno,
5: para verla fresquita en el verano está bien.
1: Yo me fui al cine para evitar, para ahorrarme el dinero.
6: Tom Holland hace eso.
1: Está,
6: ¿no?,
1: buenísimo.
6: Este también va a muchos gimnasios.
5: Ese es el que hacía el Odisea, el que hace de Telémaco.
1: De Telémaco.
5: Claro. El hijo de Ulises.
6: Ya está. Y Zendaya es la mujer, ¿no?
5: Claro, Zendaya es la mujer.
1: Ay, no me gustó a mí, me dio una pena. Bueno, ya.
5: Pero que no tiene cara de Telémaco.
6: Pero yo no veo que esté tan bueno Tom Holland.
5: A que no, ni yo tampoco.
1: Mira,
5: ni siquiera papá. Tú sabes que él empezó en España, ¿no? ¿Sabes que empezó en España?
6: ¿En qué?
5: En la película de Lo Increíble.
1: La de, ¿cómo se llama? La
5: que llega.
1: La del tsunami, no me acuerdo ahora mismo. Sí,
5: Lo Increíble, ¿no?
0: Los Vingueros.
1: Anda ya, Los Vingueros. Lo Imposible, Los Increíbles. Gracias, Irene.
5: Lo Imposible.
1: Con este, ¿cómo se llama?
5: Menos mal que tenemos aquí Irene aquí apuntando.
1: El director, jolín, el de los gemelos.
6: El
1: director
6: de Hermanos Cohen.
1: Anda ya. Yo estoy fatal, Irene. Dímelo, ¿cómo se llama?
5: Amenábar.
1: Bayona.
5: Es que tiene un hermano gemelo.
1: Claro. Tiene un hermano gemelo. Y entonces él explicó, precisamente con Christopher Nolan, explicó cómo hicieron la escena del tsunami. Dice que bueno, Bayona eso la lió allí parda, pero era muy chico.
6: Y ahora se ha hecho viral en TikTok una cosa que hace Tom Holland en el gimnasio, ¿lo has visto?
5: No,
6: es que está buen tipo de maniobra.
5: Está buenísima, son trancheros.
6: Que no está buenísimo.
1: Tom Holland está muy bueno.
0: ¿Tú qué dices?
1: A ver, enséñame esto de sus abdominales.
0: Está bueno ese cayó.
5: Tú me dices Thor y no te lo discuto, pero Tom.
1: Yo, mira, aquí con mi. Bueno, no sé.
0: Tom Holland tiene una cara de
1: cara. ¿Tú has visto? ¿Tú no la has visto?
6: Claro.
5: Además, siempre que va con Zendaya.
6: Claro, a ti cómo te, gustan los hombres. A ti cómo te gustan los hombres. Vamos a empezar por ahí.
5: ¿No? Tom Holland.
6: Sí, Tom Holland yo lo he visto. Para empezar bajito, tu marido es harto.
5: Exacto, tu marido es harto.
6: Vamos a ir diciendo
5: y
6: las
5: tu
6: cosas.
5: Tu marido tiene más pelazo que Tom Holland, ¿eh?
1: Hombre, por Dios. Tom Holland.
0: Con la de Tom Holland.
1: Pero esto, ¿por qué tengo yo que decir algo y todo el mundo al final se
5: Tomás Holanda.
1: Que es verdad que es muy chico, pero el chaval se ha puesto muy fortachón, que yo lo vi ayer los abdominales. Digo, este muchacho no era así.
0: Eso es inteligente.
1: Desde que le picó.
5: Si veis los vídeos que tiene con Zendaya, Zendaya siempre lo está mirando mal, lo está controlando.
1: ¿Sí? ¿Tú qué estás hablando más de Zendaya?
5: Yo creo que Zendaya es un poquito...
1: ¿Tóxica? Sí, pues ya son sí, maldito mujer.
6: ¿Tú eres más de Anne Hathaway o de Zendaya?
5: Yo soy más de Anne Hathaway.
1: Pero esto sí, qué locura, voy a ir con la
5: Yo soy más de Michelle Pfeiffer. Hombre. Esa fue
0: que es clásica.
5: Que sí.
0: Y Boderek, de
1: Boderek. Boderek. Ya son clásicas.
0: Boderek está cobrando ya dos pensiones.
6: Boderek, yo creo que habrá gente que esté escuchando que no sepa quién es Boderek.
0: Boderek, Mónica Bellucci.
5: Mónica Bellucci.
1: O sea, más joven, más joven que Boderek, mucho más.
0: Más joven, tampoco te lo crees. Mónica Bellucci ya está cogiendo excursiones del Inserso a Galicia por 200 euros 8 días.
5: Y lo feliz que va ella a Galicia.
0: Y lo feliz que va ella.
5: A comer.
0: Mónica, a comer mejillones.
6: Yo vi el otro día, Mónica Bellucci, en la película esa de Malena, ella es una chica muy guapa.
5: Tiene nombre de tango, ¿no?
6: Esa,
1: Malena.
6: Una chica muy guapa que vive en un pueblo de Italia y todos los niños van detrás de bicicleta.
5: Esa que enamora de ella, sí.
6: ¿Cómo se llama esa película?
5: Malena.
6: Ahí la vi de Mónica
5: Bellucci. Que sale ella como poniéndose los zapatos, ¿no?
6: Esa mujer ella está muy mayor, ¿no?
0: Mónica Bellucci salía en la película esta, que a ver si ya la tengo, porque mi cuñado la tiene en el videoclub y sale algún día Flash Gordon.
1: Ah,
0: la película muy mala.
1: ¿Cuándo? Flash Gordon, eso digo yo, ya no.
0: No, perdón, Ornella Muti. También otra.
5: Vamos a terminar con Ángela Lamuri, ¿sabes?
0: Ornella Muti. Que mira, también era una muy guapa en su época.
1: 61 años tiene Mónica Bellucci.
0: ¿Y Ornella Muti cuánto tiene?
1: Ornella Muti.
0: La película no podía ser más mala, ¿eh? Flash Gordon. Tenía la música de Queen, pero.
5: Bueno, y Barbarella.
1: 71 años, 10 años más.
5: ¿Os acordáis de Barbarella?
1: Sí, yo me acuerdo. Que era Jane Fonda.
5: Eso, Jane Fonda.
1: Jane Fonda,
0: que luego hacía aerobic.
5: Es verdad, en los vídeos.
0: Se ponía unas mallas. Más apretada que falete un traje de neopreno. Y daba unos artes y le decía a la gente cómo había que hacer. Ahora para allá, ahora para acá. For here. En inglés. For here. Hombre, si se hace el aerobic en inglés, cosa más antigua, aerobic. Con los calentadores en los tobillos.
5: ¿Tú has hecho alguna vez aerobic?
1: De moda, ¿eh?
5: ¿Tú has hecho aerobic?
6: Aquí
0: lo hacía Evan Azarre, lo hacía aquí.
6: Mira, el otro día os enseñé una foto, luego a ver si la encuentro. Una foto que estaba Clint Eastwood haciendo su cumpleaños, que ha cumplido 97.
1: Pero eso es IA.
6: ¿Sí?
1: Pero si Clint Eastwood es un paso, una pasita ya.
0: ¿Qué hace Clint Eastwood?
6: Está con la tarta Clint Eastwood y está al lado Al Pacino, está Jack Nicholson, está Dusty Hoffman, está.
5: Eso es muy difícil que sea verdad.
1: No, y además IA porque está listo,
6: ¿no? ¿Cómo se llama Indiana Jones?
5: Harrison Ford.
6: Están todos alrededor de él. Anthony Hopkins. Digo, vaya fotos chulas. Sí. Entonces, ¿no es verdad?
0: Ya con 96 años, ¿cómo se llama este? ¿Quién ha dicho que era?
6: Clint Eastwood
0: se ha comprado un piso en Tarifa. Que saca la tarta por la ventana para que levante y le sobre las velas. Pues ya a esa edad de... Hombre, claro.
5: No está para soplar.
1: Es que nada más
0: un noveno en Tarifa.
6: Escúchame, pues Clint Eastwood.
0: Hasta en cumpleaños feliz, así Clint Eastwood con la tarta y por la ventana. Hasta luego.
5: Pero un noveno con ascensor, ¿no? No es la casa.
0: Hombre, claro, un noveno con ascensor.
6: ¿Tú no ves que Clint Eastwood tiene 97 años? Pues tiene una madurez increíble.
1: Estamos arrugados ya siempre.
6: El otro día
1: hizo
6: un discurso. Hizo un discurso sobre la vejez, sobre la madurez y sobre el hecho de que él levanta el teléfono y no hay nadie vivo de sus amigos. Que me llamó la atención la madurez con la que hablaba.
5: Te impactó, ¿no?
1: Bueno.
0: Claro, es que ya con 96 años,
5: hombre,
0: amigos de la guardería...
5: Quedan poco.
1: Eso tiene que ser un horror. No, en serio, lo digo todavía. Que tú en tu generación tú digas tu grupo de amigos, uno, chuchumita chando.
5: Por eso hay que aprovechar.
1: O sea, es el número uno de una hermandad.
0: Oye, vamos a tener friki noticias.
1: Venga, voy, Irene. Yo mi boda la celebro aunque haya más agua que en el Ebro.

0: Queen en Wembley.
1: Oye, ¿habéis visto que van a reeditar ese concierto?
0: El concierto de Wembley. De Queen.
1: Wembley, no. Maravilloso, lo van a reeditar todo lo que pasó también detrás en el backstage en formato super hiper mega HD, vamos, que va a estar muy bien, ¿eh?
0: Vale.
1: Ya, bueno, pues venga.
0: Vaya a verlo en pantalla grande, ¿no?
1: Pues sí, si puedo, sí. Bueno, ya que no lo pude ver en vida. Casarse en pleno cambio climático tiene su aquel, ¿eh? Y si no, que se lo digan a una pareja de Filipinas que quiso darse el siquiera, aunque el tiempo tuvo otros planes. Y es que atentos, debido a las fuertes lluvias que azotaron la zona, sí. La iglesia donde tenía que celebrarse la boda acabó inundada. ¿Y qué creéis? ¿Que se suspendió la boda?
0: No.
1: El mal clima no era un impedimento para que se demostrasen su amor, y podemos ver tanto en los vídeos como en las fotos que llegaron los novios.
0: ¿Cómo
1: ella
0: llegaron?
1: Tenía el agua hasta los muslitos.
0: Hasta los tobillos, no, más arriba.
1: Yo me gasto un traje de novia, como me lo he gastado en su momento.
0: Para ir flotando.
1: De verdad, para que estemos agua hasta arriba.
0: Fíjate.
1: Bueno, y el novio lo mismo. Le llegaba casi a la cintura el agua, ¿eh? Todo ocurrió en la provincia.
0: Los calcetines mojados.
1: Todo, y toda la ropa interior bonita.
0: Qué molestia.
1: Y eso, todo, vamos.
0: La ropa interior bonita. ¿Qué te gusta? La ropa interior bonita.
1: Digo el novio.
0: Mojada.
1: Y vamos aditos ya. Todo ocurrió en la provincia de Bulacán, como se ha visto en los vídeos y las imágenes. Y todo cubierto de agua, vamos, todos los bancos ahí, no se pudo sentar nadie. De hecho, las autoridades avisaron a los vecinos del peligro por inundaciones, pero ella nada. Ella dijo, a mí aunque me llegue el agua por los muslos, yo tiro para adelante. No nos importó que toda la ropa se pusiera chorreando, confesó la novia. La parroquia les había aconsejado que aplazaran la boda, pero que nada, que para adelante. El fotógrafo fue y el fotógrafo tuvo que poner los equipos ahí en harto porque es que no vea la que le podían...
2: La iglesia estaba inundada.
1: Todo inundado, si ella le llegaba casi a la
0: cura. El cura le dijo que no fueran.
2: Pero el cura está en harto en el altar, el escalón más para arriba.
1: Pero aún así le llegaba a los tobillitos.
0: Pero tiene que llegar.
1: Se aman mutuamente, nada podía evitar el enlace, recalcó un medio como es el Inquirer. En total acudieron a la boda 15 personas y la novia necesitó un banco para poder lucir el velo. Se puso en el banquito y entonces ya el velo ahí lo pudo. Así que nada más friki que esto, casarse contra viento, marea y sobre todo contra el agua.
2: Podría haber hasta pescadito en el agua, porque
1: si
2: entra agua de más en una iglesia y puede haber hasta.
0: Y ya aprovecha, te quita los zapatos de los casas. No es que te muerdan los pescaditos estos, ¿no?
2: Te quite la escama de las uñas.
1: Oh, bueno, esa es mi noticia.
3: Bueno, la siguiente, David. ¿Para dónde?
2: Pues la mía también va de boda. Oye, está
1: la cosa.
2: Dice, me caí, cuidado con el titular, ¿eh? Dice, me caí de una canoa por hacerme una foto y me mojé todo el traje.
1: Que te veo venir y te conozco.
2: Bueno, pues seguimos en el mundo boda, porque los recién casados, como sabéis, suelen quererse hacer una foto, pues para eternizar un selfie, ¿no?
0: Para la posteridad.
2: Estos días estaba yo en Florencia y había allí
0: dos
2: chinos que llegaron desde China, y parte de la luna de miel es ir a Florencia y van vestidos de novio allí al mirador de San Miguel Ángel.
1: Perdona, David, perdona, estoy copiando el vínculo porque voy a compartirle a mis amigos, bueno, y a ti también, a todos, la foto que me ha puesto 40 man de que Charo ha caído en las redes de Tom Holland. Sigue dando tu noticia, bueno. Y ahora os voy a decir, ahora vas a comprobar el por qué digo que está bueno.
2: Vale, pues estos dos se llaman Jamie y Michelle, tienen 46 años, se conocieron se conocieron en el instituto, nunca ha pasado esto, os enamoráis.
0: Han tardado en dar el siguiente.
2: No, cada uno cogió caminos distintos en la vida
0: y se han vuelto a ver.
2: En 2016 se volvieron a ver. Y en el 2021 se casaron. Bueno, ¿sabes qué ha pasado?
0: ¿Qué ha pasado?
2: Se ponen en la orilla de un río. Esto ha pasado en Norwich, en Inglaterra.
0: Norwich. Hombre,
2: Se dice Norwich, hombre. Y se monta un barquito en el río Bure y se pierde el equilibrio y se caen al agua. Todo esto grabando la propia novia en el agua.
1: Las bodas y el agua.
2: Y se hundieron como el Titanic. Dice ella que llevaba 2 horas con el traje puesto, el pelo que lo habían peinado, y dice ella que de alguna manera resume la caída al agua la perfección de su vida, ¿no?
0: Claro.
2: Porque es un poco caótica, divertidísima, y salieron del agua y se dieron un beso de amor.
1: Creo
2: que quedó peor otro señor que fue a este enlace, un invitado a la boda que corrió a ayudarlo y se rompió la pierna porque se resbaló para ayudarle. Entonces, al final, que acabó
0: aquello fatal. Muy pantanoso.
1: Pero ¿a quién se le ocurre hasta qué extremo de llegar a todo por una foto, de verdad, a punto de partirte la crisma?
0: Se la quería jugar. Yo me he caído allí en Norwich, en una barca.
1: Sí, también te has caído
2: ¿en el río Bure?
0: El río no sé cuál era Norwich.
2: ¿Tú te has hecho, Chano?
0: Norwich del borreguito.
2: ¿Alguna foto, algún selfie en vuestra boda? Porque eso es muy moderno, eso lo hace la gente
0: ¿un
2: joven.
0: ¿Un selfie?
1: ¿Un selfie de boda? Chano, te está llamando viejo.
2: ¿Qué? ¿Un selfie? Cuando te casaste con Carmela.
0: Cuando casasteis vosotros no había selfies.
1: Claro,
3: no había selfie.
2: ¿De qué año estamos hablando?
1: ¿Y en qué año se casó usted, Chano?
2: No había móvil, hombre.
3: Yo sí, hace 30 años.
2: Los móviles aparecieron. Pues ese fue el año que aparecieron los móviles, 96, 97.
1: No, hombre, no.
0: Pero no hacían fotos.
2: No hacían fotos.
0: No hacían fotos.
3: No hacían fotos, que te hacían una foto a ti y salía otro. La calidad de imagen. Para echarla.
2: Te hacía un MMS, era una cosa.
0: Es verdad, es verdad, es verdad.
1: Bueno, Chano, pues venga, ahora le toca a usted.
3: Este es mi titular. Hacía un calor tan horroroso que en la piscina me encontré un oso. El calor del verano, sabéis que no afecta solo a las personas. Desde hace años una pareja de Monrovia, que tiene país de por ahí fuera, pero esto es en California.
0: ¿Monrovia? Yo pensaba que era Monrovia. De Rusia por ahí.
3: Sí, pues no, es California. Monrovia. Y convive con una familia de osos negros.
1: ¿Pero qué conviven en la casa?
3: Mira, es la confianza entre los animales y los dueños de la vivienda, que no es de extrañar que estos osos entran en el jardín de su casa. Pero no solo caminan, sino que también se bañan en la piscina.
1: ¿Cómo?
3: La pareja se llama Brian Gordon y Ricardo Martínez, que viven cerca del Bosque Nacional de Los Ángeles. Explicó a The Guardian, que es el diario de allí, cuando Gordon se dio cuenta de que los animales estaban saltando en su casa y se llevó un gran susto. Pero con el paso del tiempo, el reparo se convirtió en normalidad. No hay problema en que vengan aquí. Hay gente que se queda. Dile cucarachas, te tienen tres osos negros.
1: ¿Cómo lo mata?
3: Y para eso no hay spray.
0: ¿Cómo lo espanta? ¿Cómo lo espanta?
3: Ni le puede dar con una chancla. Pues dice, no hay problema que vengan aquí, duerman en la siesta y se metan en la piscina si hace calor. Porque mientras tenga precaución y respete su espacio, los osos están hasta cierto punto inofensivos.
0: Inofensivos.
3: Y hay tres osos negros metidos en la piscina. ¿No?
0: Y en la hamaca, ¿no?
3: Se dio cuenta que echarlo, pero dice que ningún método sería efectivo. Claro, en agosto con 42 grados, un oso metido en la piscina, lo vaya tú. El oso dice, te enseña la foto de un romano y se va ahí este. Se va ahí un romano.
1: Además, yo no le echaría.
3: Y aunque dice que es verdad que le ha molestado en alguna ocasión en una quedada con los amigos, porque claro, que tú llegas a tu amigo por una barbacoa y te encuentras tres osos en la piscina y se mira, yo creí que la carne era de pollo, pero. Y los animales, pues cada vez están más metidos en el tema. Y les han llegado a poner nombres. Los osos se llaman Maddy, Punky y Nappy.
0: Ah, sí.
1: Mira, Nappy.
0: O sea, que están integrados en la familia.
3: Además, comparten vídeos de los tres osos en las redes sociales y se han vuelto virales. Y ellos dicen que quieren tener una buena convivencia sin interactuar. Porque no les dan comida ni deja que se acerquen. Oye, como ya le da comida, como tú le des el oso con piscina, siesta y tal. Como tú le lleves comida, el mismo oso te rellena el papel del padrón. Y se empadronan en tu casa los tres osos. Vamos, no. Te lo digo yo.
0: De aquí no me muevo, ¿no?
3: Yo las gaviotas y los pájaros, como tú le eches comida al pájaro, viene todos los días a tu casa, un oso, como tú le des un oso comida.
0: Y baño, vamos, agua fresquita.
2: Pero decime la verdad, por mucha confianza que tengáis, si en tu piscina hay un oso, tú te metes en la piscina yo, con el oso dentro.
3: Llamo al Seprona y los osos. O me compro una escopeta.
1: No.
2: Que dice aquí que
0: el Seprona.
2: Dice aquí la noticia que había tanta confianza que se metían con el oso en la piscina.
3: Brian y el otro están mal de la venta cabeza.
2: Por cierto, Brian Gordon, como la ginebra, ¿no?
3: Brian Gordon,
2: sí. La ginebra.
3: Brian. Aquí no hay Brian. Te voy a llamar. ¿Te imaginas que se llame un guacho así?
1: De verdad, estamos facilones hoy.
3: Hombre, lo voy a decir. Brian. Aquí no hay Brian. Sería un nombre gracioso para un americano.
2: Brian. Aquí no hay playa.
1: Eso es muy malo, ¿eh?
3: Claro, cuando lo llamaban así del colegio, los compañeros decían eso.
0: Brian. Habrá que ver la cara a Brian.
2: O sea, se metían con él por el nombre, no por Gordon.
3: No, Gordon. Hombre, bueno, Gordon también hay que ver.
2: Gordon, Brian Gordon.
3: Está, ¿no? Brian Gordon.
0: Pero,
1: por favor, vamos, un salgamos de esto.
0: Un buen espirituoso.
3: Bueno, ahora hacemos una pausita y enseguida estamos con el Tiki Miki.
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1: Los lunes, además de empezar la semana, son para el tiquismiquis. Don Jesús Acevedo, que viene a ilustrarnos en materia digital y protección de datos. Don Jesús, ¿por dónde vamos ahí?
2: Pues mira, hoy quiero hablar de los amigos que hemos tenido toda la vida en nuestra infancia, no los peluches. David, ¿tú no has tenido nunca algún peluche?
3: Peluche.
2: Y tú te habrás tenido, ¿no? Alguna
3: sí,
2: muñeca, ¿no? ¿Qué muñeca tenías tú?
3: La Nancy.
2: Además, Nancy. Aquí era española.
3: Sí, sí, también el Baby Mocosete, que era Baby Mocosete.
2: Baby Mocosete.
3: El Baby Mocosete, que sí que se llama moco.
2: Y que hacía que le limpiaba los mocos.
3: Los mocos, sí, sí.
2: ¿Y tú a tu Nancy le contabas cosas?
3: Yo hacía telenovelas y todo, yo hacía series y todo con Nancy Luca y con
2: Nancy
3: Leslie.
2: Nancy Luca.
3: Con Leslie, que era su hermanita, la pequeña.
2: Leslie
3: tenía un montón de pequitas, y sí, qué viejas.
2: ¿Y tú, David, tú tenías algún muñeco, no tenías algún peluche?
4: Los Madelman, que eran Playmobil
2: y tal, ¿no? Entonces, ve, yo que soy un poquito más joven que vosotros. Mi primer peluche fue un Ewok. Así salimos.
5: Pensaba que iba a decir Doraemon.
2: Sí, bueno, pues así me cogí yo. Fue un Ewok.
3: Ay, no, mi primer peluche fue Coco. Coco de Barrio Sésamo, mi abuela de Somos los Ewoks.
2: Y en el bosque nos encontrarás. Además, así con la voz de... De un Ewok, ¿no? Tengo yo pinta de Ewok, ¿no? Me encantó. Además, mi madre lo regaló y lo perdí. Y me dio un coraje. Fue mi primer juguete friki.
3: ¿Y por qué lo regaló?
2: No sé, pues ella regalaba los juguetes.
3: Ya muy pesado con el muñeco.
5: Así empezaste tú el camino.
2: El camino de Lucas. Bueno, pues todo, de pequeños no hemos tenido nuestros peluches, nuestros muñecos, ¿no? Los Madelman, las Tortugas Ninja, los Masters del Universo, ¿no? Eran por lo menos más de mi época. Y las chicas, el clásico de Barbie, ¿no?
3: Barbie fueron posteriores a mí.
2: Que aquí en España, Nancy. Bueno, pues os traigo la noticia que me ha llamado muchísimo la atención de cómo los niños están empezando a cambiar a sus amigos de toda la vida, sus juguetes, por amigos digitales.
3: Se van a dejar los ojos.
2: Esa es una de las historias.
3: No digo yo,
2: es
3: ¿no?
2: una de las historias. Con lo malo que es tanto tiempo mirando una pantalla. Y más desde pequeñitos.
3: Futuros miopes.
2: De hecho, yo ahora a un sobrino le he regalado como un Tamagotchi que hay nuevo. ¿Tú lo has visto, Yuyu?
4: No lo he visto.
2: En anillo, que sale un perrito y lo crías y tal. Y están los niños.

0: AI, que es inteligencia artificial personalizada, ¿no? ¿Y qué es lo que implica este proyecto? Pues que la empresa que han comprado, la Personality AI, tiene ya varias licencias. Tiene varias licencias y lo que hacen es coger a un personaje conocido y que para los niños sea su amigo digital. Entonces, tiene licencias.
1: Pero perdona, antes de todo esto, ya para eso tiene que tener o bien una tablet o bien un teléfono o algo. Vale, eso es lo chunguilla, tan pequeñito, ¿no?
0: O no, porque puede que tengamos un muñeco. Vale. Acuérdate que salió una Barbie hace unos años que interactuaba con las niñas. Uy. Y te decía, se quedaba con tu nombre, Charo.
1: Uy, se quedaba Charo. Con mi nombre,
0: ¿cómo lleva la escaleta, Charo? Charo, pichis, ¿cómo está Tom Holland, Charo? ¿Sabes?
1: Vale, perdón.
0: Y se iban quedando con tu...
1: Vale.
0: Con las cosas que tú le decías, ¿no? Lo que pasa es que estaba enfocado más a adolescentes. Y el caso es que en Reino Unido ya ha habido una cosa similar con Peppa Pig. Hay una aplicación de Peppa Pig en donde también puedes hacer juegos y la Peppa Pig te habla, ¿no? Y esta empresa que os digo, esta empresa es americana y lo que quiere desarrollar son unos nuevos juguetes en donde personajes conocidos se conviertan en los mejores amigos de los más pequeños. Entre las licencias comprado tienen ni más ni menos que a Tarta de Fresa. ¿Te acuerdas de Tarta de Fresa?
1: Sí, me acuerdo.
2: Esa niña que iba por el bosque vestida de fresa, ¿no? Ese pastel, ¿eh?
0: Y hacía
1: una tarta a la cabeza.
0: Hacía tarta de fresa todo el rato.
2: Pero ya habrá crecido, ¿no? Esa muchacha ya habrá ido.
0: Ha cambiado un poquito. A mí es que nunca... No sé cómo... O sea, de haberla visto, pero que no me sé muy bien la historia. Pero, por ejemplo, tiene también a los Teletubbies. A los Teletubbies nos cogía a nosotros un poquito más.
1: A mí me
0: cogía
1: mayorcita.
2: Bueno, yo me los cogía a todos. Tinky Winky, porque
1: ah, tú, claro, por tus hijas.
0: Por tus
1: claro.
0: hijas, ¿no?
3: La canción que sacaba la chica. Tinky Winky, Dizzy, Lala y Pong. Eso lo aprendía la gente.
0: ¿Cómo?
3: Sí, hombre, la chiqui de Jerez, que falleció hace tiempo. Y era una canción flamenquita que decía Teletubbies, Tinky Winky, Dizzy, Lala y Pong. Y ahí se lo aprendía.
0: Qué maravilla, qué maravilla.
1: No había escuchado nunca. Escucha,
0: fíjate,
1: tampoco lo
0: vi. Pues con los Teletubbies, tú que la vivías con tus niñas, ¿no? Las niñas cuando eran pequeñas se quedaban embobadas mirando a la tele, ¿no?
2: Las niñas y los niños, era muy educativo también, ¿eh?
0: Sí.
1: Bueno.
0: Sí, enseñaba valores.
2: Enseñaba valores, sí. Sobre todo darse abracitos, respetar al prójimo, sí, está bien.
0: Bueno, pues eso es lo que quieren hacer con... Porque te ríes, Charo.
1: Lo de dar sabrancito. Sí.
2: Mira, mi hija todavía dice lo de abrazo fuerte porque lo decía...
0: Abrazo fuerte.
2: Decía, abrazo fuerte.
0: Era muy bonito, era muy
1: eso
0: bonito.
1: Sí me gusta,
0: abrazo fuerte.
1: Gracias. ¿Sabes lo que pasa? Que yo más Barrio Sésamo.
0: No lo entendí. Yo también era más de Barrio Sésamo, de Coco.
1: Eso sí que transmitía.
0: De Epi, de Blas. Hola, Epi. Con el patito.
2: Blas, despierta, Blas.
0: ¿Qué pasa, Epi?
2: Despierta, has visto ovejitas, Blas.
1: Oye, aquí déjame hay dormir, tema, Epi. Aquí hay tema para hacer. Van a tener que ser personaje un día, ¿eh?
0: Y han cogido a otro de los personajes.
1: A ver, ¿a cuál?
0: Que a mí me encantaba en televisión.
2: Ahí está.
1: Yo tenía un coraje, este muñeco.
0: ¿Por qué? ¿Por qué os daba coraje?
1: Porque era muy...
2: Porque todo se autodestruía a los 10 segundos. A mí no me gustaba eso.
0: Hombre, es que era una parodia de Misión Imposible.
3: ¿Sabes unos dibujitos que yo le cogí una harta de coraje? Pero coraje. Yo, mira que estaban hechos educativos a los de Don Quijote de...
0: Y yo de dibujo animado. No podía.
1: Me
0: caían fatal.
3: Resultaba de a mí de chico, cuando salí. No sé, la estética, los personajes, que no me le cogí. Le cogí manía.
0: Yo también. Mira, para escuchar, mira. A ver si va el inspector Gadget.
2: Sí.
0: Ah, bueno, que no lo ha puesto otra vez. No, es que ahora el inspector Gadget. Vale.
1: Habla con Irene.
0: ¿No sale el inspector Gadget hablando un ratito?
2: El inspector Gache era un personaje.
0: Ah, vale, y es que vale.
2: Cuando sacaba el cuello, decía, adelante, Gache, tu cuello.
1: Se alargaba mucho.
2: Y sacaba el cuello ese y se metía en todos sitios.
0: Sí, el helicóptero, o sea, el Gache helicóptero.
2: El Gachetocóptero, ¿no?
0: Gachetocóptero.
1: A mí no me...
0: Pues si veis, y me llama la atención porque hay gente a la que le encanta el inspector Gache como a mí y gente que lo odia.
1: Sí,
0: o sea,
1: sí,
0: no tiene
1: yo no lo odio, pero tampoco me gusta mucho.
0: Un término intermedio. Bueno, pues os traía un fragmento que me parece muy curioso para que veáis la barbaridad que podían decir estos muñecos y que nos lo queríamos de pequeño. Y es que sale la sobrina hablándole, Sophie, le decía, inspector, tío Gache, tenemos que ir al banco. Y tu banco es muy seguro. porque tiene cifrado con ondas de microondas. Y decía el inspector Gache, sí, Sofía, sí, eso sí. Tú fíjate las barbaridades.

0: que se decían en la época, y que una barbaridad de esta te la puede decir un muñeco digital. Entonces, el problema, ¿no? O los retos que salen con estos personajes, con esta inversión millonaria en muñecos animatrónicos, y no tiene por qué ser una aplicación, Charo, sino que puede ser un juguete, como una Barbie, un juguete del Inspector Gache, ¿no? Un Teletubby. Es que te hable y empieza a recopilar datos sobre ti, David. Uh-huh. Y diga, David, ¿a ti qué te gusta pintar? Uh-huh. ¿Eh? ¿A ti qué te gusta?
1: ¿A ti qué te gusta? ¿A ti qué te gusta, David?
2: El arroz con leche. ¿A ti qué te gusta, David? Aparte de los conciertos, que ha ido uno en tu vida.
1: ¿Qué te gusta a ti, David?
0: ¿Qué te gusta, más?
3: ¿Tú me compras a mí con un arroz con leche o un flan de huevo?
1: Ajá. Eso ya... ¿Chocolate ya no?
3: El chocolate, por supuesto. Ah, eso va conmigo.
1: No, vale.
0: Pero tú eres ya un adulto. Uh-huh. Y tú puedes decidir, pero ten en cuenta que los menores no tienen tanta capacidad de decisión. Lógico. ¿Sabe? Y tienen que tener mucho cuidado con las cosas que le cuentan.
3: Digamos que ellos interactúan con los menores y recopilan información. ¿Entonces utilizan para qué?
0: Esa es la historia. Es que no está claro para qué. Esta empresa dice que no va a recopilar lo que dicen los menores, pero en realidad los graba para mejorar sus servicios. Entonces, de hecho, el otro día en la playa, este fin de semana en la playa, una niña chica que tengo de vecina, claro, como se estaban despidiendo todos los vecinos, llegó otra vecina que ya es mayor y que se ha hecho una serie de arreglos en la cara. Y dice la niña: ah, ¿tú qué vienes? Del sitio donde las mujeres se hacen más jóvenes, ¿no?
1: ¿Qué
2: dice?
0: Que los niños, y tú lo sabes.
2: ¿Los niños?
0: Los niños lo cuentan todo, ¿sabes? Los niños lo cuentan todo. Si los adultos han estado por ahí cotillando, claro, llegan los niños y los sueltan. Entonces, claro, con esta serie de muñecos digitales, hay que tener muchísimo cuidado, y no hay que dejárselo solos con un niño. Y os traigo este tema porque es que justamente en China, este verano, en agosto, ha salido una nueva regulación que prohíbe a los chinos tener relaciones emocionales con personajes creados por IA. De hecho, han dado de baja varios servicios de novios virtuales y cosas por similares. Y no veas que han salido reportajes en China, bueno, de personas, ¿no? Sobre todo chicas, llorando porque han desconectado a su novio, con el que lleva, su novio virtual con el que llevan hablando.
1: Pero ¿por qué? O sea, ¿pero sí? ¿Qué marda
3: lo han prohibido?
0: Lo han prohibido.
2: Hombre, porque la gente se vuelve más arona, David.
0: Exacto.
1: Pero bueno,
2: porque
1: pero
2: tú no te puedes enamorar de una inteligencia artificial. Al final estás... Una cosa es que la inteligencia artificial te ayude, pero lo que no puede sustituir, porque eso...
0: Una relación humana.
2: Eso es un desgaste mental. Eso es...
1: Los que se han casado con la muñeca estén ya.
2: Pues de famosa, la muñeca de famosa. Es.
0: Mira, ha sido muy famoso el caso de Zhao Wei, un estudiante de derecho, además, de 19 años.
2: De reloj, Zhao Wei, me he comprado un Zhao Wei. O de teléfono móvil.
0: Que tenía un novio virtual en Doubao, que se llama la aplicación. Y el novio se llamaba Wang Ye, hablaba con él diariamente y le contaba los problemas que no se atrevía a contarle a sus amigos. De verdad. Cuando la empresa eliminó la función o la asistencia de Wang Ye. Bueno, pues esta chavala.
2: Se le ha caído su vida.
0: Se le ha caído la vida entera. Se le ha caído la vida, ¿no? Entonces, lo que quieren los chinos, fíjate, no, para que vea la cómo se contrarresta el mercantilismo un poco de Estados Unidos, de vamos a adoptar nuevas fórmulas para enganchar a los menores, para sustituir juguetes tradicionales, que eso nunca habrá que sustituirlo, y tener peluches virtuales o muñecos virtuales, o como lo hacen, por ejemplo, en China, ¿no? Que lo que han prohibido son todo tipo de relaciones virtuales con personajes que fomenten la dependencia, manipulen emocionalmente al usuario.
2: Hombre, claro.
0: O sustituyan sus relaciones sociales. Entonces, que hay que salir más a la calle. Tenemos que quedar más a tomar un cafelito, a comer, ¿o no?
3: Oye, Jesús, ahora que has dicho lo de la calle, para otro día, en un minuto te voy a decir una situación que viví el otro día para que tú la traigas. Estoy en un chiringuito en una playa de Cádiz. Uh-huh. Y una chica que está en bikini, que lleva todo el día en bikini en la playa, va al chiringuito,
0: ajá,
3: pide un bocadillo,
0: sí,
3: y se acerca a la camarera y le dice: mira, ese señor de ahí te ha hecho una foto a tu culo.
0: La camarera se lo dice a la chica.
3: Dice y lo ha colgado en redes. Entonces la chica se queda todo cortada, va al tío y yo quiero que tú algún día me expliques, si quieres preparártelo para la semana que viene, qué derecho tiene ella para pedirle lo que le pidió. Le pidió que le enseñara el móvil y el chico se negó. Si puede llamar a la policía, etcétera. Me vi una situación allí que no sabía, hombre, el observador, ¿sabes?
0: Está mal hacerlo, se las boca. Si quieres lo comentamos el miércoles, ¿vale?
3: Sí, sí, porque una persona está en bikini y está sujeta a que le hagan fotos, pero otra cosa es
0: bueno, pero una cosa es que salga accidentalmente en una foto, a que tú le hagas directamente la foto a su cuerpo y la compartas.
3: Y la difunda, ¿no? Y
1: recordad
3: difunda.
1: Que podéis enviar vuestras consultas a Jesús Acevedo.
0: Gracias, Charo, gracias.
1: Eso, como al esta. 670-947-154. También es el teléfono para esas consultas para Jesús y también para querer venir como invitado los viernes. Venga, dicho lo cual,
0: pues, sigue tú. Es que me hace ilusión hablar de esta... de esta canción.
1: Gran concierto. Tú no viniste, por cierto.
0: Gracias por acordármelo,
1: Pues genial.
0: ¿Tú sabes quién es, David? ¿Tú que no vas a concierto?
3: Eric Clapton.
0: Eric.
1: ¿Cómo? ¿Cómo?
0: Eric. Karina. Chiquetete.
1: Gran concierto que dio con 40 grados Robbie Williams en julio. Aquí,
0: así está.
3: Ah, como dijiste que ha habido. ¿No fuiste al concierto de Eric Clapton vosotros?
0: Sí, pero yo no fui a este. Ah, de Robbie Williams.
3: ¿Tú fuiste al de Robbie Williams?
0: Ah, vale. No le ve la cara de felicidad. Además.
1: Es espectacular, otro de mis iconos.
0: Todo el mundo hablando muy bien. De hecho, esta canción la cantó el día antes, en la calle, ¿no? La de Angels, ¿no?
1: Uh-huh. Ahora saca a la niña, a la mayor, para cantar con
2: Paqui
1: él.
2: Paqui Williams.
3: Paqui Williams.
0: Pues Charo, ¿tú eras fan de Robbie Williams cuando estaba en Take That, ¿era?
1: Take That. Bueno, de él no tanto, era más del grupo, porque era un poquito chunguillo.
0: Era chunguillo,
1: era,
0: no era chunguillo.
1: Vamos a dejarlo, que él no tenía buena prensa.
0: De hecho, yo creo que también merece la pena recomendar la película, ¿no? Que me la recomendaste tú, la película de Robbie Williams, porque es una auténtica maravilla.
1: Y el documental
0: maravilla.
1: Que me lo recomendó el marido de una amiga.
0: ¿Sí?
1: Bueno, el marido de nuestra compañera, Termenacho, que vi el documental luego en Movistar y me encantó porque él es de propia voz, eso sí, desde la cama siempre, contando, le ponían vídeos de su anterior, de toda su vida, y él iba contando
0: todo lo que había pasado, problemática, sí, ¿no? Sí, con las drogas, ¿no? Con el alcohol y todo esto. Sí. La película es muy interesante. A mí fue de las que más me gustó.
1: ¿Te gustó, verdad?
0: Ese año, ¿no? Bueno, pues traigo esta canción a la palestra, porque Charo, confírmamelo tú, por lo visto, la canción de Angels fue la que hizo que volviera al candelabro, ¿no? Porque él era prácticamente conocido por las canciones de Take That, y cuando él se fue por solitario, esta fue una de las canciones con las que destacó, ¿no? ¿Pero tú sabías que esta canción no era de él?
1: Es del compositor, el que se las componía, no me acuerdo el nombre ahora.
0: El compositor es Ray Hefferman, es irlandés.
1: Sí, bueno, tenía uno, es que no me acuerdo
0: tenía
1: el nombre
0: uno,
1: ahora mismo.
0: Uno a lo mejor que habitual, este yo creo que no era lo habitual.
1: No era, vale. Pues
0: porque este estaba en París, en 1996 escribió una canción que se llamaba Loving Angel Instead, y que además que se la compuso a su novia porque tuvo un aborto. Entonces pues se dedicaron al niño que va a tener, ¿no? Y resultó que en un pub de Dublín conoció a Robbie Williams. En un pub, ni más ni menos, ¿no?
2: Pero es la biblioteca y eso no se conoce la gente.
0: En un pub.
1: Guy Chambers el compositor, ese no era
0: Ray Hefferman, ¿vale? Y el caso es que bueno, que Robbie Williams le empezó a cantar la canción en el pub. Perdona, Ray Hefferman le empezó a cantar la canción a Robbie Williams. A Robbie Williams le gustó y le dijo, oye, te la compro, me la vende. Y dijo el tío, venga.
2: O sea, no es de Robbie Williams.
1: Yo pensaba que era de Guy Chambers.
0: Sí, de Ray Hefferman.
1: Oye, pues esa historia no la conocía de subir. Yo pensaba que era de Guy Chambers.
0: Yo tampoco.
1: Y vienen las cosas como que están coescritas por ellos.
0: Para que tú. Es que ahí está la historia. Es que la canción original, esta de Loving Angel Instead, fue después arreglada a su vez por Guy Chambers, que tú dices que era el productor habitual de Robbie Williams, el propio Robbie Williams, ¿no? Que se publicó finalmente en 1997 y en los créditos solo se reconoce a Robbie Williams y a Chambers. Claro, ¿qué pasa? Que este señor Hefferman pues se queja de que le pagó Robbie Williams 7.500 libras en su momento, todo legal, todo, ¿sabes? Por contrato, con lo cual tiene los derechos. Pero ahora se está moviendo con su abogado, porque hay una cláusula en la normativa europea en el caso de que una de estas canciones se convierta en unas superventas, hay que reconocerle al autor original, ¿sabe? Más beneficios que los que pudo haber originalmente.
2: Me parece bien.
0: si es una ridiculez.
1: Sí, pero Yuyu, si tú ya lo has firmado, tú has ya dado tu consentimiento y eso ya está por escrito, ¿verdad?
2: Sí, ahora pero, ya, lo, ya, que, pero... lo que dice Jesús, no todo lo que está firmado es legal. Bueno, hay, se han echado para atrás, por ejemplo, las cláusulas suelo, cláusulas abusivas. Sí, entonces, si tú firmas, mira, yo te vendo, te compro las canciones por 7.500 libras y encima te vas a convertir en mi esclavo. El otro firma, pero
0: claro, eso, en ese
2: no
0: momento.
2: Es, de... no es legal. Es que usted ha firmado que se va a convertir en su esclavo. Muy bien, pero que no es una cosa que sea legal. Y yo creo que está bien, o sea, porque aquí no se trata de quitarle los derechos a Robbie Williams para dárselo al otro, sino simplemente que si es el autor original de la canción y ha cobrado una miseria por una canción que luego ha hecho multimillonario a quien sea, pues parece lógico que este hombre gane algo más que esas 7.500. No te digo que ahora todos los derechos sean para él, porque a lo mejor Robbie Williams ha modificado esa canción, habría que ver también cómo era la original, hasta qué punto la original era como esta, porque a lo mejor la idea original era una idea más básica y Robbie Williams la ha transformado,
0: le dio el toquecito, ¿no?
2: En su totalidad, pues entonces a lo mejor no, pero si es muy parecida a la que había antes, pues yo creo que sí.
0: Bueno, el caso es que este señor pide un 33% de los beneficios. ¿A ti qué te parece, David? Un 3% de todos los beneficios.
2: Lo firmaba yo ya y no venía mañana.
3: Y un 1%. Esa canción, ¿habrá cuántos millones de euros habrá dado esa canción?
1: No, y lo que seguirá dando, David, si es la icónica, es la canción por excelencia con la que acaba todos los conciertos.
0: Pues lo están debatiendo.
1: ¿Cómo no va de concierto? Pues no,
0: claro, hombre, para que lo sepa.
2: Lo bueno es que el otro lo tiene firmado.
0: Sí, lo tiene firmado. Lo malo sabe que es que la cláusula de superventa se recoge en la normativa europea que salió después de que Inglaterra se fuera del Brexit. Y entonces
2: salió después. Y luego también otra cosa que creo que le va a perjudicar a este hombre, que aunque tú tengas firmado esto, no hay una documentación sonora de cómo era esa canción original.
0: Claro. Eso es lo que por lo visto estaba buscando.
2: Porque
0: con los abogados.
2: Si tú a ese contrato le adjuntas una partitura, o en los tiempos de hoy se adjunta un MP3 o lo que sea, pues entonces sería más fácil demostrar.
0: Claro, evidenciarlo.
2: Pero en el año 90, como tú le digas, yo te cedo una canción que se llama tal, a lo máximo que puedes juntar es la letra o la partitura, pero si no la ajustaste en su día, es complicado.
1: Eso es muy buena aplicación.
2: Hombre, por ejemplo, hoy cuando se registran las obras en SGAE, hasta hace unos, por ejemplo, los temas de la chirigota, ¿no? Que se registran en SGAE, hasta hace unos años, para registrar una obra en SGAE, yo necesitaba que alguien me pasaba la partitura de paso doble o lo que sea a piano, ¿no? A piano. Yo le entregaba la letra a un músico, perdón, el archivo músico, y el músico me transcribía eso a partitura y yo con eso registraba. Bien. Ya hoy, por ejemplo, SGAE no te pide partitura, SGAE ya simplemente lo que está, por ejemplo, metido en el CD, pues tú le adjuntas ese audio
0: y
2: eso vale como registro, como mi música. Yo ya llevo muchos años sin meter una partitura, que lo admiten, que SGAE también te admite la partitura, pero como hay mucha gente que no pasamos a partitura o lo que sea, pues simplemente con un audio adjuntado, audio y letra, claro, la letra sí se adjunta, pero con eso vale el registro.
0: Claro,
2: sí.
0: Ya tienes ahí la prueba.
2: Por eso digo que en aquel entonces se podía haber hecho así.
0: Sí. Entonces, bueno, a ver qué pasa.
1: Muy buena sección, Jesús Acevedo.
0: Gracias, muchas gracias. Con un poquito de música, ¿eh?
1: Hombre, la verdad es que la música siempre es impresionante. ¿Cómo ir al gimnasio?
2: Don Jesús Acevedo, que es maravilloso y que volverá con nosotros el próximo miércoles. Pero ya sabemos que hemos entrado en septiembre, que es el mes de los buenos propósitos, se recuperan rutinas, nos planteamos comer mejor, volvemos a hacer ejercicio o intentar perder los kilos ganados durante el verano.
1: David se ha propuesto ir a más conciertos, Yuyu.
0: Sí, ¿te va a venir conmigo, David?
3: No creo.
2: Hablando de los gimnasios, confirman que este mes, en septiembre, es el que se hacen más matrículas de todo el año, pero también es el que se registra mayor porcentaje de donantes de dinero, o sea, gente que va a pagar la cuota anual y que no va a ir y deja de ir a las 2 semanas. Y queremos saber, ¿cuál es tu relación con los gimnasios? ¿Es una relación de amor? ¿Relación de odio? ¿Cuál ha sido tu récord? ¿Cuántos meses seguidos has estado pagando el gimnasio sin pisarlo ni una sola vez?
0: Ajá.
2: Pues...
0: unos pocos.
2: Este es nuestro tema del día. Vale, 670-940-200 es nuestro WhatsApp para notas de voz. O si queréis también mandarnos vía Twitter, @programadelyuyu. Y en un ratito, después de la información, os escuchamos. Así que don Jesús Acevedo, muchas gracias.
0: Gracias a vosotros. Hasta el miércoles.
2: Hasta el miércoles. Llega la información a Canal Sur Radio y volvemos ahora, Charo. Hablando de los gimnasios.
1: Sí, por supuesto, pero Chano, ¿usted se va a quedar o no?
2: Yo me quedo.
1: Se va a quedar, pero va a hablar algo, ¿no?
2: Yo me quedo. Y el miércoles pasa la cuerda ciclista por aquí por delante.
1: ¡Oh! ¿No? Eso sí que es un problema. Vamos a ver qué vamos a hacer.
0: No, si usted, vamos a ver.
2: vamos a hacer. Estamos mirando porque pasa la vuelta ciclista por delante de nuestra puerta. Justo a la hora de salir. Y lo que más tememos es que nos den una bicicleta. No, no, porque pasan rápido, pero que diga, toma, para ti.
1: Una pregunta, vete rápidamente. Estuve viendo un poquito ayer, el otro día con mi padre, la vuelta ciclista. Todas esas cosas que tiran, eso luego hay quien lo recoge, porque eso claro, no vea lo.
0: Sí, seguro. Sí, sí, sí, un coche sí, escoba.
3: La vuelta ciclista España tiene un servicio de limpieza después.
1: Ah, vale, David, es que dije, claro, jolines, que no vea
2: tiran los botes.
1: Y lo que tienen aquí arriba, dice mi padre, eso es hielo. ¿Hielo de qué? ¿En la nuca?
3: ¿Hielo?
1: ¿Hielo? Mi padre no usaba.
3: Una botella de oxígeno, lleva para cuando vayan por la montaña y insuflarse un poquito.
1: Por Jaén estuvieron que no vea, vamos, las cuestas que había.
0: Nos fiaremos el próximo día.
3: Lo interesante de la vuelta ahora es que el que era líder, Pogacar, se ha caído y parece que iba a ganar y ahora puede estar bastante abierto.
2: Ahora puedo ganar hasta yo.
0: No, uy, uy.
2: Bueno, pues llega la información y en un ratito volvemos.

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2: A partir de esta hora, las 4 de la tarde, los vecinos de las 206 viviendas del residencial San Francisco II de Las Gavias en Granada pueden regresar a sus casas de las que fueron desalojados a consecuencia de los terremotos. El Ayuntamiento de Las Gavias ha decretado el realojo una vez terminadas las obras provisionales de emergencia. Se mantienen determinadas restricciones de seguridad. En concreto, no estará permitido el acceso a los garajes ni al hueco de la escalera que da acceso a los mismos. En el residencial San Francisco 3 se sigue aún trabajando para permitir el regreso de los vecinos. Y la Audiencia Nacional acuerda investigar la entrada masiva e irregular de migrantes en Ceuta al considerar que atenta gravemente la integridad territorial de España, y será la jueza María Tardón quien lo investigue, al ser declarada competente al tratarse de delitos que comprometen la paz e independencia del Estado. La magistrada sostiene en su auto que se trata de una conducta delictiva que ha atacado gravemente la integridad territorial de España, utilizando para ello la entrada masiva en nuestro país, a los que se han unido flujos migratorios irregulares que han afectado gravemente a la vida y a los derechos de los ciudadanos en Ceuta. Y distintos presidentes autonómicos del Partido Popular, entre ellos el andaluz Juanma Moreno, han acudido esta mañana a arropar a su homólogo de Ceuta, Juan José Vivas, en una conferencia en Madrid. El presidente de la Junta ha criticado la indolencia del gobierno de Pedro Sánchez y se ha mostrado contra al reparto de menores en la península. Juanma Moreno se basa en las recomendaciones hechas por la Unión Europea y recuerda lo dicho por los expertos sobre un efecto llamada ante la posible repetición de nuevos episodios de entrada masiva de migrantes.
3: El efecto llamado sería inmediato. Si los ciudadanos migrantes, esos ciudadanos o esos que han cruzado, esas personas que han cruzado la frontera de manera irregular, consiguen su objetivo, que es pasar a territorio a la Europa continental, pues evidentemente el efecto de llamada será enorme y por tanto tendremos una nueva sacudida en la frontera de Ceuta y tendremos probablemente otra invasión.
2: Y la Fiscalía Anticorrupción acusa al que fuera alcalde de Cádiz, a José María González, de prevaricación y revelación de secretos en el conocido como caso asesor fantasma. En el escrito al que ha tenido acceso Canal Sur Radio se solicita una pena de multa de 10.800 euros y 18 años de inhabilitación para cualquier cargo electo. Luis Álvarez.
4: El caso denunciado en su día por Comisiones Obreras señala las actividades de un asesor y hombre de confianza del regidor durante su mandato y que supuestamente asumió funciones vinculadas con la contratación pública cuando carecía de competencias para ello. Un proceso por el que también han sido acusados dos concejales del equipo de González, su jefe de gabinete y un asesor. Anticorrupción acusa además de prevaricación al supuesto asesor fantasma, Fernando García Acuña, al que considera cooperador necesario. Pide también su inhabilitación para cargo público por 9 años. El fiscal considera que intervino de manera determinante en la redacción y preparación de contratos públicos, en la negociación de varios acuerdos y convenios y realizó escritos de respuesta a preguntas de la oposición, entre otras acciones.
2: Un funcionario de la prisión de Huelva ha sufrido una fisura en una costilla al ser golpeado por un interno en uno de los módulos considerados de alta conflictividad, Manuel Delgado.
5: La agresión se produjo cuando el funcionario pidió al preso orden mientras amenazaba e insultaba a otro compañero. La rápida intervención del resto de funcionarios permitió reducir al interno rápidamente. Jorge Fernández es delegado sindical de Tu Abandono Me Puede Matar.
6: La sobreocupación del centro penitenciario de Huelva, con una sobreocupación de más del 30% de su capacidad y una política penitenciaria laxa, donde la Secretaría General de Instituciones Penitenciarias imponen unos protocolos absurdos que atan de pies y manos a los trabajadores, fiscalizando su labor por parte de la Inspección Penitenciaria.
5: El agresor está incluido en uno de los módulos de alta conflictividad.
2: Y otra tarde calurosa en Andalucía. A esta hora tenemos 38 grados en Córdoba, 37 en Sevilla, 36 en Granada, Huelva y Jaén, 30 en Málaga, 29 en Almería y 27 en Cádiz. Andalucía, son las 4 y 4 minutos de la tarde.
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0: Estamos de vuelta en el programa del Yuyu, iniciando esta segunda hora que nos lleva hasta las 5 de la tarde. Y nuestro tema del día, queremos empezar la semana con energía, porque dicen que septiembre es el mes de los buenos propósitos. Hay dos meses en el año, septiembre y enero, ¿no? Que después de un verano, de unas navidades de excesos.
1: Septiembre, cada vez más
0: sí, septiembre. Sí. Hombre, septiembre, porque quizás septiembre es más. Venimos de unas vacaciones más largas, ¿no?
1: Bueno, quien la haya tenido larga.
0: Bueno, pero sí, quiero decir que normalmente a lo mejor en septiembre, navidades, pues a lo mejor son. Quien coge 8 o 6 días, que son 6
1: kilos.
0: Y kilos de exceso, pero el verano es más continuado.
1: Es
0: el
1: cierto,
0: verano, el refresquito,
1: cierto,
0: el tinto, las patatas, tal. Y en verano se prolonga más los excesos. Y claro, llega septiembre y llega, pues hay que recuperar rutinas, hay que comer mejor. Nos planteamos volver a hacer ejercicio o intentar perder esos kilos ganados durante el verano. Y los gimnasios confirman que septiembre es el mes donde más gente se apunta, donde hay más matrículas de todo el año, por encima de enero, fíjate. Pero también confirman que es el mes en el que se registra mayor porcentaje de donantes de dinero.
1: Quiero decir, un gimnasio.
0: Gente que van a pagar esa cuota anual motivadísima y a las dos semanas ya han dejado de ir. Y queremos saber cuál es tu relación con los gimnasios. Si es una relación de amor, de odio, cuál ha sido tu récord, si vas a diario al gym, si vas una vez a la semana, cuántos meses seguidos has estado pagando el gimnasio sin pisarlo ni una sola vez. Pues 670-940-200 es nuestro WhatsApp para notas de voz. Os lo repito, 670-940-200. O bien nos podéis escribir también mensajes a este mismo teléfono, también podéis hacerlo por mensaje de texto o arroba programa del Yuyu, que es nuestra cuenta en Twitter X. Estos son algunos de los mensajes que ya han llegado.
2: Buenas tardes, Yuyu, Charo, David.
1: Hola.
2: Y todos los que estáis ahí. Yo soy Gabriela.
0: Hola, Gabriela.
2: Y yo he estado en gimnasio desde joven, siempre he ido a gimnasio. Y de hecho me tiré, en uno me tiré 10 años, yendo a diario a las 7 de la mañana. Ya luego me quité de ese porque abrieron uno nuevo y tenía como más, más cosas nuevas y total, y me apunté. Vamos, al yo, y lo voy a decir, de Jerez. Y la verdad que está muy bien, lo que pasa es que ahí estuve un año o dos años, pero me tuve que quitar porque me lastimé el hombro, no que me lo lastimé en el gimnasio, sino que se me lastimó y no podía hacer pilates, no podía hacer más de cuatro cosas y entonces me quité. Pero pienso volver porque ya estoy mejor del hombro y pienso volver porque me encanta el gimnasio, me encanta y sobre todo las clases. El pilates, me gusta el aguayín. Ahora ya no puedo hacer tampoco spinning, que también lo he hecho, pero bueno,
1: mira, Gabriela,
2: a mí me encanta el gimnasio. De hecho, tengo en mi casa una bicicleta y hago todos los días bicicleta.
1: Oye, qué bien, qué por bien, Gabriela, bien. Bien, bien por ti, bien por ti.
3: Buenas tardes, buen rota para todos. Mira, yo estuve apuntado en el gimnasio con 18 años. Iba de lunes a viernes. Los sábados tiraba para Sevilla para ver a la novia. Ya luego me vine a Sevilla y ya no he vuelto a estar más apuntado a un gimnasio. Ahora sí, hacía mis pesitas y hacía mis mantenimientos de calistenia. 15 minutos después de salir de trabajar, en mi mismo trabajo. Terminaba de trabajar, me iba para el vestuario y en el vestuario hacía mis 15 minutos. Que todavía es mejor, ¿por qué? Porque si tú pagas, pues ya te obliga a ir al gimnasio, pero ir a hacer los ejercicios sin pagar, no es más difícil, no hay que tener más voluntad para hacerlo sin que te cueste el dinero, hombre. Y yo lo que hago es mantenimiento, pero al gimnasio no lo piso para nada, y menos para andar en una cinta, mi hermano. Para andar en una cinta te vas a apuntar al gimnasio.
1: Hay que ver cómo son.
4: Yo ciertamente estoy un poco a favor de esta actitud. Es decir, un gimnasio es un lugar donde hay algunas comodidades y otras son incomodidades. Incluso evidencia que puedes hacer fuera. Quiero decir, para caminar, puedes caminar mejor por el medio del campo a ponerte en una cinta, ¿no?
1: Sí, pero mira, por ejemplo, con estas altísimas temperaturas que han regresado a Andalucía, yo prefiero ir al gimnasio en la cinta, digo, y que hay aire acondicionado y puedes caminar. Es que te da algo. Y yo por la mañana no puedo.
4: Yo no tengo nada en contra de los gimnasios, pero yo siempre que he ido a un gimnasio, lo sudó, es que es inevitable.
1: Pero ya no hay olor a sudor, ya hay olor. No, hombre.
4: Ya está eso más.
1: No hace falta un gimnasio para oler a sudor, yo no te cuento.
4: Y hay que pedir para los aparatos, porque eso también.
1: Eso sí que me da cuenta, por eso yo voy a clases programadas.
4: Es que un gimnasio te crea una obligación. Tienes que ir a un sitio en concreto, a una hora en concreto, una hora a la que va todo el mundo. Normalmente, ¿no?
1: Sí, sí,
4: y tienes
1: sí,
4: que
1: totalmente.
4: Estar pidiendo la vez los aparatos, tienes que estar, en fin, a mí yo lo veo un sitio incómodo. Cuando...
1: Bueno, mira, antes de volver a escuchar la gente, antes de ir, de regresar al 679-40200, aquí en arroba programa del Yuyu, en X dice Salva Aro Cantos, dice Millín es el paseo marítimo de Marbella, al aire libre, corriendo o andando, y después te das un baño en la playa. Hombre, Salva, eso es maravilloso, eso es maravilloso. Y no sé yo de maravilloso lo que nos dicen al 670-940-200.
5: Muy buenas tardes, equipo. Pues yo cuando estaba apuntado, yo el máximo tiempo que estaba apuntado, que yo seguí, yo han sido 2 años. Yo iba 3 días por semana y la verdad que me lo tomé muy en serio. Era más joven, tenía menos responsabilidad y demás. Desde entonces no he hecho más, la verdad. El deporte es mi cuenta pendiente. Total, que sobre el mes de mayo por ahí, nosotros vivimos en Alhaurín el Grande. Estaban haciendo una oferta de lanzamiento de una cadena nueva muy famosa que va a abrir allí, que tal y cual. Veo el cartel de 20,99 sin matrícula, sin permanencia, sin nada. Me voy a apuntar por la página y que no empiece a pagar hasta que abra, que es sobre agosto. Lo primero que te pide es el número de cuenta, ¿sabes? Digo, bueno, paso. Total, que hay un montón de días me cruzaba las chavalitas que están promocionando el gimnasio. Y cada vez, mira, está forrado el pueblo entero, uno a 23 euros, otro a 25, otro a 20 y tanto. Yo ya no sé lo que vale. La cuestión es que estamos en septiembre y no abierto, ¿eh?
0: ¡Qué barbaridad!
6: Yo voy al gimnasio todos los días.
1: Anda, mira.
6: Todos los días, menos el domingo, porque es para semestre. Pero, claro, la particularidad es que gimnasio es un bar en la de mi casa. Se llama gimnasio. Y yo voy todos los días allí.
1: ¡Qué bueno!
6: Sin problema.
1: Qué bueno, os leo lo que viene aquí en lo que nos contáis en arroba programa del Yuyu, en nuestra cuenta, vuestra cuenta de X, aunque creo que ya está ahí Paco de Lucena. Antes, Paco de Lucena, por favor.
7: Bueno, que movemos.
1: Adiós, Paco. Ya no quiero.
7: Buenas tardes, yo Ignacio no. Ahora como últimamente dicen gin. Yo el único gin que he pisado es con mi amigo Tony, que se llama Gin Tony.
1: Uy.
7: Vale, nos vamos de cambayá por ahí.
1: De cambayá.
7: Pero yo, Ignacio, no, eso huele mucho a zorrillo, la mayoría.
1: Yo.
7: Y eso yo paso bastante gimnasia en el campo. Y permitidme que le dé un saludito a José Tasita, que me reconoció el sábado en un evento, porque fue a coger unos pocos que se habían hartado de Borca Chulo. Iban dando cambayá eso y dejaron los coches allí y se fueron en el taxi de José. Ya, niños, qué cómodos tenían que ir. Pedazo de taxi. Bueno, que movemos.
1: Muy bien, si se toma algo espirituoso, muy bien volverse en taxi. Venga, os leo. Ahora sí, en arroba programa del Yuyu, en X, lo que nos dice Ismael Pérez, dice, Millín es la montaña con la cleta, entiendo que la bicicleta. 40-60 kilómetros por cada salida, como mucho. Y si es en fin de semana, cuando salgo con la cleta, la bicicleta, después al llegar a la montaña, de la montaña a mi poblado, como gimnasia hago levantamiento de vidrio. Vaya programazos que hacéis todos los días, ole.
4: Oye, ¿no pensáis que en esto de gimnasio hay mucho postureo? Que yo veo en los estados de WhatsApp, ¿sí?, la gente poniendo, hoy he gastado, y hacen una foto a la maquinita de gimnasio, he gastado 700 calorías.
1: Sí, se llevan
4: y digo yo,
0: ¿sabes lo que da mucho coraje? Te voy a decir una cosa.
4: ¿Es necesario que todos tus amigos, tus conocidos, no tengan que saber lo que tú has sudado en el gimnasio?
1: No has sudado, no. Y además la ropa, hay gente que va hiper mega guay, que tú dices, Dios mío,
4: es como un postureo que los influencers quizá lo han puesto de moda y ahora todo el mundo quiere decir la caloría que ha gastado.
0: Y ahora, ¿sabes lo que pasa? Que ahora hay gente que se mosquea, porque yo a los gimnasios, como veis, voy poco, ¿no? Pero bueno, de vez en cuando a lo mejor me da la pica y vuelvo una temporada. Pero, por ejemplo, ahora hay gente que como tú dices, de postureo, que se está grabando en una máquina y a la gente le da coraje que tú pases por delante o te ponga, oye, que estoy grabando, pues vaya usted al cine.
4: Claro.
0: Y usted, al gimnasio se viene a hacer gimnasio.
1: Pues sí,
0: hacer ejercicio.
1: No, Yuyu, es verdad que se da eso.
0: Y se mosquean porque está él o ella haciendo unas pesas y grabándose con un móvil para colgarlo en redes sociales y hay uno que pasa por delante y le estropea la toma. Pues sí, no se grabe usted, muchacho. O muchacha, que aquí se viene a entrenar y habrá gente
1: Y además,
0: si usted quiere grabar, se va a Hollywood. Hollywood.
1: Pues está eso, hay una zona reservada también para ellos, para, sí, sí, para grabar y para hacer gimnasia.
4: Un pequeño plató, igual que el que se corre en los maratones, está muy bien que tú pongas en la, lo que tú has corrido en el maratón, pero que si la marca ha superado tal récord, ¿no os habéis dado cuenta que es como un espectáculo de cara a los demás?
0: Sí, sí, sí.
4: Más de, que de cara a
1: pues
4: ti mismo,
1: claro que
4: a, para
1: sí.
4: tu salud.
1: Pero eso ha sido siempre, yo hace muchos años también me apunté a otro y nada más que el pase de modelos que había para entrar al gimnasio era alucinante. Luego hay gente, como somos populachos, el resto de los mortales que vamos a hacer...
4: ¿Tú te arreglas mucho para ir al gimnasio?
1: Yo no, yo me pongo...
4: Tus mallitas, tus cositas.
1: Me pongo lo que me tengo que poner, mi buena ropa deportiva, incluso ropa interior, sujetador que aguante, que proteja, ajá, unas mallas, pero yo de marcar y eso no, hay gente que marca mucho.
4: ¿Una toallita?
1: Por supuesto, pues se suda mucho. Claro. Pero bueno, tengo más audio.
0: Hombre, y además de hay que llevarse la toalla, la toalla hay que llevársela a los gimnasios, además de para uno, porque cuando se usa una máquina hay que pasar por encima de la limpita, y no deja la leña para que
4: viene. Y eso tú ves que la gente en los gimnasios lo haga,
1: sí, lo hace,
4: que pase
1: lo hace.
4: El trapito.
1: Es que si no voy yo y le digo,
0: y se lo dice, que si no cogen el sillín de la bicicleta estática y lo de Parque Jurásico con el ADN es un juguete. Nos clonan a media ropa.
4: Si tú limpias, si tú limpias el asiento con la misma toalla que está sudada de tu sudor, ¿para qué sirve eso?
1: No, pero hay una toallita, la toallita fuera, limpia, claro.
0: Luego también algunos sitios que tienen papel de eso con un poco de flip-flip.
4: Vale.
0: Sí, sí.
1: Que sí, David, que no tienes excusa. No tienes excusa, como tampoco para escuchar al 670-940-200, pues más audios que nos llegan.
8: Hola, buenas tardes. Yo soy Charo y compañía, soy Melli de Cádiz.
0: Hola, Melli.
8: Pues mira, aunque no lo parezca, o el que me conozca, soy habitual de gimnasio. Voy casi todo el año. Voy por necesidad porque, bueno, aparte de sentirme bien físicamente, para oxidarme, pienso yo que el cuerpo humano es como una máquina, que si no le das uso, la oxida. Entonces, voy algunas veces sin ganas, voy obligado por mí mismo. Porque digo, si no voy, esta semana me pierdo. Y no, hay que mantener una rutina y una pequeña disciplina, que tampoco es tan disciplina, coge un hábito, más que una disciplina es un hábito. Aparte, bueno, desconecta del trabajo, desconecta de la casa, tiene amistad allí, en fin, aparte de entrenar también tiene un poco de vida social allí en el gimnasio, ¿vale? Pero que yo creo que es como comer o ducharse, es algo necesario, ¿vale? Venga, saludos y buenas tardes.
1: Olé por Melli, olé por Melli.
4: El otro día, en el programa este de la cita, una chica que le dice, Carlos Sobera, ¿cómo te gustan a ti los chicos? Dice, que vayan al gimnasio y que tengan tatuajes. Se ha convertido en una especie de requisito indispensable para estar apetecible de cara
1: a
4: sexo contrario.
1: Pero a mí me gusta tú y no vas al gym.
4: ¿Cómo?
1: Y es que a mí me gustas tú y no vas al gym. Entonces, eso, esa regla de tres...
4: Sí, pero que veo como una especie de imposición. ¿A ti que te gustan rubias o morenas? Pues ahora se dice, no, que vayan al gimnasio.
0: Pues hay una cosa que la gente nos tenemos que mentalizar, que el gimnasio lo que no te cambia es la cara. O sea, tú te puedes poner ya el cuerpo como te ponga, pero si la cara es de serie.
1: Hombre, eso sí es cierto.
0: La cara puede reducir un poco la grasa, la papada, pero el que...
1: Bueno, ¿tú cuándo te vas a apuntar?
0: Pues si yo estoy apuntado ya.
4: Que no va.
0: Yo pago el club, Don Club Social, y hay gimnasio también, pero que ahora que empiezan los niños al colegio, lo digo de verdad, me quiero poner...
1: ¿Sí? Firma.
0: Firma, ¿no?
1: No, que firme, digo que lo vas a hacer, vamos.
0: Sí, ya te contaré.
9: Buenas tardes, familia.
0: Hola, querido.
9: Pues yo, mi experiencia con los gimnasios fue... Yo estuve la semana pasada en uno y nada más llegar me preguntó el chaval de la recepción que si yo comía comida basura. Digo yo, sí. Y si usted fuma, digo yo, también. Y si usted bebe alcohol, digo también. Dice, pues podía haber venido usted antes. Digo yo, ¿cuándo me habéis llamado para arreglar la ducha? Yo qué sé.
1: La gente es muy buena, ¿eh? Es muy buena. Tenemos más. Sí, sí.
10: Buenas tardes, equipo. Pues yo, mi relación con los gimnasios es fantástica. Voy todos los días, porque trabajando en Amazon siempre algún gimnasio cae para llevarle un paquete, así que voy todos los días. Y hasta aquí mi relación con los gimnasios.
4: Yo soy de la opinión de que si uno te ha dicho un señor anteriormente que te otorga disciplina, ¿no? O que tenga
1: hábito.
4: Yo pienso que el mismo hábito se puede tener para hacer algo mucho más sano que ir a un gimnasio, que no digo que no sea sano, que es salir en plena naturaleza, hacer ejercicio,
1: sí,
4: a correr,
1: contigo,
4: a tal. Hace que la gente se apunta a eso y como ya está pagando,
1: obliga
4: a ir, claro. ¿no?
1: No, pero también es una forma de socializar. Mira, yo ahora que voy y estoy yendo a clases de body combat, yo ahora me he rodeado de un grupo de chicas y chicos y oye, pues ya estamos pensando en cuando terminemos, venga, nos vamos a tomar una agüita. o vamos a quedar, o bueno, oye, mira, que yo
4: una
1: trabajo en la...
4: una cervecita.
1: Una lo que sea.
0: A reponer
1: mira,
0: líquido.
1: Claro, o mira, yo trabajo... Ah, el yuyo, vale, vale, pues yo quiero trabajar... Y ya yo promociono el programa, David, todo tiene
4: positivo. Ignacio, te ha creado una red social.
1: Una red social, pero de viva vez, de persona, vamos, de protagonista de en persona, vamos, no de a través de... Os leo, venga, y así no me pierdo. En arroba programa del yuyo dice Papá Torpe, de adolescente me dio por apuntarme al gym y fueron varios años. Y me puse fuertote y me chiflaban por la calle. Sobre los 30 y poco me dio por hacer unos 4 años Kyokushinska Osu y fue una experiencia genial darte puñetazos en el cuerpo, no la cabeza, sin protección. Dios mío, ¿eso cómo se llama? ¿El Kyokushinkai?
4: No he escuchado nunca.
1: Yo no, ¿y el puñetazo en el cuerpo? Madre mía, 6, 79, 40, 200.
11: Muy buena, pues yo estoy apuntado en el gimnasio desde enero de este año. Me apunté para como apoyo a la dieta que llevo haciendo desde verano pasado para perder peso. Y es lo que habéis dicho ustedes. Al principio muy bien, me iba al gimnasio mis 3-4 dietas por semana. Pero después llegó Semana Santa, Feria Rocío y bajé un poquito la asiduidad de asistencia al gimnasio y la dieta prácticamente ya a partir de ahí desapareció. Después ya llegó verano, las vacaciones y nada, ahora a ver si me vuelvo a animar y vuelvo a retomar la rutina, o al menos hay un par de días por semana, porque yo me lo estoy notando ya en el cuerpo.
1: Eso, el hábito, venga, más escuchamos más audio.
12: Buenas tardes, Yuyu y familia. Yo dejé de ir al gimnasio, bueno, primero porque estaba un montón de lejos Ignacio y eran, yo no voy tan lejos. Te tiene que apuntar uno que esté debajo de tu casa, si no, no va. Y después también por asco.
4: Uy.
12: Porque, me explico, te obligan a tener la toalla y algunos llevan un paño de cocina, vamos, que eso ni es una toalla ni nada, y sentarme en esos bancos, claro que ponen la toalla, pero atrás no llega la toalla y tú te tienes que sentar en el sudo del otro, con el asiento caliente, eso a mí me da un asco, así que dije, se acabó. Yo me voy a andar por ahí, ya haré yo algo por mi casa, cogeré 4 botellas de agua o lo que sea, pero yo no voy más.
4: Va a encantar.
1: Tenemos un audio más.
13: Buenas tardes, equipo.
1: Hola.
13: Bueno, aquí Esperanza de Rinconada. Yo voy al gimnasio de 3 a 4 días en función de lo que el trabajo con los horarios y los niños me permiten. Lo bueno que tiene es que el gimnasio al que yo voy por la tarde tiene ludoteca, ¿vale? O sea que eso es un punto a su favor.
0: Sí.
13: Pero sí, estoy con vosotros en que hay mucho postureo. Yo voy con ropa del Decathlon de la basiquita. Tampoco nos vayamos a poner muy exquisitos. No, creo que soy de las pocas que va con algo que no está hiperajustado. Pues yo sigo usando camisetas anchitas para poder ir al gimnasio. Y bueno, sí, también veo gente que va con los trípodes a grabar, como bien estáis diciendo, y se molestan cuando tú pasas o estás esperando o le preguntas, oye, ¿te queda mucho? ¿Sabes? Porque llevan como 20 minutos en la misma máquina todo porque tienen que encontrar la postura perfecta. Pero bueno, yo llego a mi gimnasio, yo llevo mis cascos, llevo mi móvil, pero no lo llevo para grabarme, vamos, ni muchísimo menos. A mí no me gusta ni que me hagan fotos. Yo lo llevo porque si me pongo la elíptica o lo que sea, pues aprovecho. Y mientras que a lo mejor estoy media hora en la elíptica, pues estoy viendo algo interesante, alguna serie o algo. Así que nada, que venga equipo, oye, que entretenéis un montón, ¿eh? Venga, un saludo y un abrazo.
1: Yo soy, esta es de las mías, ¿eh? Esta es de las mías. Oye, pues entonces, ¿que no se han entrado ganas de ir al gimnasio?
4: A mí
0: ninguna.
1: Sí, claro, anda.
0: Luego se me pasa,
1: anda,
4: ¿no? Yo soy partidario de hacer deporte, de estar sano, pero más bien en naturaleza y con una disciplina que uno se cree y no te cree en los hábitos un tercero, como en el gimnasio.
1: Ay, tendré que ir yo por vosotros. Pues bueno, venga.
0: Oye, pues muchísimas gracias a todos los que nos habéis mandado vuestros tweets y vuestros audios. Hacemos una pausita y enseguida volvemos más con más contenido en el programa del Yuyu.
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0: Bueno, pues venimos a hablar de rutinas de gimnasios y ahora nos vamos con la alimentación, porque sabéis que cada semana vamos a repasar qué hacemos mal durante el finde y cómo podemos corregirlo durante los siguientes días, que comenzando por los lunes. Y la encargada de ayudarnos a hacerlo es Noelia Martínez, que es nutricionista y farmacéutica. Noelia, ¿qué tal? Buenas tardes.
1: Hola, buenas tardes, ¿cómo estamos?
2: Hola, Noelia, que ya lo hemos tenido en verano, ¿eh? Sí, lo que aprendió yo contigo.
1: Muchas gracias.
0: Noelia, hablamos que de septiembre es el mes del acto de contrición, ¿no? Del arrepentimiento, pero no hace falta irnos a los meses, de la semana también, los lunes es el día que nos ponemos más melancólicos y nos arrepentimos de lo que hemos hecho en el finde, ¿no?
1: Sí, al final los lunes somos la persona que compra la fruta y el viernes somos las que abre la bolsa de patatas. Entonces, eso ya es como, madre mía. Sí.
2: No sé por qué.
1: Sí. A ver, pensamos que es falta de fuerza de voluntad, y yo es que no creo en ella, yo creo en el entorno. Entre semana, ¿qué nos pasa? Pues que vivimos con unos horarios, unas rutinas, unas obligaciones, una estructura. Pero ahora llega el fin de semana y decimos, mira, yo no tengo ganas ni de levantarme, ni de poner el despertador, ni de comer saludable, ni hacer nada. Al final queremos tener esa flexibilidad y por supuesto hay que tenerla, pero bueno, también hay que buscar ese punto medio, ese gris, que es el que vamos a intentar aprender aquí. No sé si os ha pasado alguna vez, bueno, seguro, bueno, que abrís una bolsa de patatas o unas pipas y es como, no puedo parar de comerla.
2: Eso. Y con algo más refrescante también. Tú dices, venga, ya que es fin de semana.
1: Sí, ya. El burbujeo, realmente.
2: Sí.
1: Claro. Sí, pues al final eso es algo, es bastante complejo, ¿vale? Es decir, porque el cerebro lo que hace es que activa unos circuitos de recompensa que se llaman, bueno, son circuitos de recompensa de dopamina. Entonces liberamos la dopamina, que es una sustancia que nos hace sentir bien, porque estamos genéticamente un poco como desarrollados para que alimentos que tienen mucha grasa o mucho azúcar o mucha sal o una textura que me gusta, esa patata que es crujiente o ese burbujeo especialmente palatable, pues lo que hace es que libera dopamina. También antes se pensaban que la dopamina, bueno, que esto iba por la misma vía que la cocaína. Menos mal que descubrieron que no, que al final no tiene una adicción, que mucha gente me dice, es que yo soy adicta al dulce, o yo soy adicta a las patatas fritas. No, realmente lo que hacemos es que liberamos mucha dopamina y eso hace pues que nos cueste un poquito de más trabajo, pero de manera general. No, hay personas que dicen que tienen más fuerza de voluntad que otras, pero la mayoría nos ponen algo que nos encanta, el primer día decimos que no, el segundo día, decimos que no, pero el tercero ya directamente vamos y nos tiramos hacia la bolsa de patatas fritas.
2: Bueno, eso, la comida rápida. La comida rápida igual, también decir, bueno, voy a llamar porque venga, no hago cena y voy a llamar directamente a tal o cual sitio.
1: Sí, también es verdad que hay ciertas comidas rápidas que tienen glutamato monosódico, que el glutamato monosódico es un excipiente que le añaden pues para aumentar ese paladar, ¿vale? Es como el sabor de a qué sabe la comida china o a qué sabe pues esas patatitas fritas de algún sabor tipo campera, etcétera. Se saben a eso. Entonces, ya digo, activamos esos sistemas de recompensa del cerebro y parece como que nos quedamos enganchados. Pero vamos a intentar darle un poco de soluciones a eso, a ver qué es lo que podemos hacer.
0: Venga,
1: vale, a ver, lo primero, no renunciar a que, bueno, que si me apetece comerme unas patatas fritas, me las como y no pasa absolutamente nada. Intentar luchar contra la biología, siempre digo, que es lo que no tenemos que hacer, ¿vale? Ahora bien, si yo saco el paquete de patatas fritas, pero al lado pongo una zanahoria con hummus, o al lado pongo, por ejemplo, unos pepinillos, unos altramuces, no es que no vaya a comer patatas fritas, pero voy a desplazar el consumo y la cantidad. Entonces, lo que tenemos que hacer es añadir para desplazar, no es quitar.
2: Vale.
1: Es una de las cosas, ¿vale? Vale. Luego también, por ejemplo, podemos tener una idea de cena pensada. Imaginad que llega el viernes por la noche, porque una de las cosas que vamos a intentar ir viendo en estos programas es intentar tener una rutina, porque como no sepamos lo que vamos a comer, es como, madre mía, pues hay veces que no queremos pensar en qué voy a cenar, pero si tenemos una cena un poco como más establecida, no significa que yo salga el fin de semana y ya sepa lo que me voy a pedir en ese restaurante, porque eso no es flexibilidad. Hay que tener flexibilidad, pero si estoy en casa y hay muchas cenas que son pues bastante ricas, por ejemplo, podríamos hacer una cena que lleve una ensalada con rúcula, nueces, higos, que estamos ahora en temporada, echarle burrata, un poco de jamón y ponernos al lado unos langostinos. Oye. ¿Eso parece una cena? ¿Qué os parece la cena?
2: Vamos, genial. A mí me gusta, a mis compañeros no sé yo.
3: Si quieres la rúcula, mejor.
2: Ay, no, a mí la rúcula me encanta, no da gasto.
1: No, bueno, pues canónigos o cualquier otra cosa. Se puede buscar un plan B siempre, o hacer una pizza, por ejemplo, casera, porque no hacemos una pizza casera y le añadimos nosotros algunas verduritas.
3: Sí, por ejemplo.
4: Que no veo, Noelia, es que has dicho, lo veo como una buena idea, pero tú tienes el paquete de patatas. A mí me gustan los risquetos, por ejemplo, que es una película. Y ahora al lado, si tú que te pones una zanahoria, yo que no me voy para la zanahoria.
2: Ay, con el humo, está buenísima, prueba.
1: Bueno, pero, ¿y unas aceitunas? ¿Te gustan las aceitunas?
4: Me encantan.
1: Vale, por eso cada uno tiene, yo he dicho esos ejemplos, porque bueno, a mí son los que me gustan. Vale. Pero que cada uno tiene que buscar, entonces dentro de las opciones sanas nos podemos hacer incluso también unas brochetas de tomate cherry con queso feta, por ejemplo, ponerle una anchoa. Entonces esas opciones, la cosa es añadir algo un poco más sano, no para no comer esas patatas fritas, sino para disminuir un poco la cantidad de esas patatas fritas.
4: Lo veo, ahora sí lo veo.
1: Sí, vale, ahora sí, ¿no? Muy bien, a ver, y sobre todo lo que tenemos que intentar de todas maneras cuando llega el fin de semana es, vale, a ver, ¿qué cosas he hecho positivas de lunes a viernes? Vale, bien. Pues he ido al gimnasio, he comido fruta, he comido más verduras, etcétera. Vale, pues yo os propongo que os quedéis con dos para que el fin de semana sí o sí esas las haga, ¿vale? Por ejemplo, yo este fin de semana me he propuesto que me iba a andar por el río y que iba a comer fruta todos los días. Ha sido mi propósito del fin de semana. Entonces, quedaros con dos propósitos del fin de semana, además de tener organizada un poco alguna de esas cenas y además de intentar tener snacks saludables, es decir, tener un picoteo sano, no para que no abramos o nos impongamos el no abrir esa bolsa de patatas o el no me voy a ir a comer algo fuera con mis amigos, no. Eso por supuesto lo tenemos que seguir haciendo porque entra parte de nuestra cultura, etcétera, pero sí, yo añado y quiero que nos quedemos con esa frase: desplazo, es importante que lo tengamos en cuenta.
2: Oye, pues perfecto, Noelia, ha sido muy, muy ilustrativo, ¿eh?, todo lo que nos has contado, por lo menos para quitarnos esa culpa de este fin de semana, de este pasado fin de semana. A ver la semana que viene, ¿no, Yuyu?
0: A ver la semana que viene por dónde vamos. Noelia, muchísimas gracias por habernos acompañado esta semana y por habernos aliviado un poquito la conciencia.
1: Muchas gracias a ustedes. Y nada, hay que buscar siempre el gris, nada de tener culpa.
0: Hasta la semana que viene. Un abrazo.
1: Gracias, igualmente. Hasta luego. Me da fuerza para toda
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0: Los lunes empezamos la semana desafinando a lo grande, aunque luego al final del programa lo vamos a arreglar, pero el encargado de recordarnos estas desafinaciones son don Alberto Miras. Alberto, ¿qué tal? Buenas tardes.
10: Buenas tardes a todos.
2: Hola.
0: Hoy te cogemos fuera del estudio, cuéntanos por dónde andas.
10: Pues ando por los madrileando, me tienen secuestrado aquí desde el viernes.
2: Pobrecito, bueno. Pobrecito, qué pobrecito. Mal estará. ¿Y con quién?
10: Bueno, yo con Vanessa Martín. Tenemos esta noche un concierto aquí en Pozuelo y estamos terminando gira ya, nos quedan 4 o 5 fechitas y ya estamos acabando.
2: Pues nada, sorpréndenos hoy, ¿con qué nos
0: vale,
2: vas?
0: ¿Por dónde vamos a empezar?
10: Vamos a empezar, pues mira, vamos a ver, criaturitas del audio. Hoy os traigo una selección musical de esas que no se escuchan, se sobreviven. Traigo 5 joyitas sonoras para abrir la mente, cerrar los ojos y comprobar que seguimos teniendo un seguro médico.
2: Sobre todo.
10: Arrancamos con una banda de salsa africana que parece haber ensayado cada uno en países distintos y con el metrónomo en paradero desconocido. Yo juraría que al final del estribillo cantan al agua caca.
2: A ver.
0: Va a ver.
10: Entonces, claro, lo voy a poner porque necesito confirmación del público, porque igual a lo mejor es suajili, yo qué sé. A ver. Pero, o una advertencia sanitaria, yo qué sé. A ver. Dale, dale el play, Manuel, vamos a escucharlo.

0: Lo dice.
1: Al agua caca.
0: Al agua caca.
2: Al agua caca. ¿Cómo esa?
0: Alberto, es Irene, ¿eh? Irene, quien hoy Manolo no está. Es Irene quien está dándole el play, ¿eh? Para que tú lo sepas. Lo ha dicho Manolo, digo, bueno, la chiquilla, por lo menos, ¿verdad? Cara de Manolo no tiene, pero bueno, por lo menos.
2: Te puedo decir que Irene ya desde aquí es más mona que.
0: Seguro, vamos, seguro, hermano, te lo digo yo ya, te lo confirmo.
2: Hasta de espalda es más mona. Por favor.
0: Dicen al agua caca, ¿eh? Yo creo que sí, que dicen al agua caca.
1: Sí, señor.
2: Al agua caca, y eso se puede registrar en autores como tema o
1: como versión.
2: Como la película. No lo sé.
0: Ni idea.
2: En fin, pues mira, te voy a poner un segundo audio que es un canto emigrante, es un lamento profundo por todo aquello que se deja atrás. La familia, la tierra, el badabajo. En este caso hoy es Ignacio. Uh-huh. Yo de escucharos, yo no he dicho nada, pero a mí me han echado un gimnasio por no hacer nada. A mí me han echado.
1: ¿Qué te han echado?
2: Estuve en el gimnasio de una amiga y me han dicho, como tú sigas hablando con todos los monitores y no vengas a cenar, tú el mes que viene no renuevas. Y no me dejaron renovar.
0: Ni pa... Oh, madre mía, es la única persona que yo conozco que la hayan echado del gimnasio por eso, pero tú pagabas.
2: Hombre, claro que pagaba, yo hablo más con un cura. Y me preguntaban, y yo, ¿y este fin de semana dónde va? Y yo, venga a contar, sí, ¿y para dónde va? ¿Y para dónde viene? Y al final, las clases, me pasaba las clases allí y me iba a las 2 horas y la camisa de gimnasio me duraba para 3 días. La alegría, ¿sabes? En fin.
1: Bueno, vamos con el siguiente.
2: Ahora te voy a poner a Rosa Kilo, que le canta a su princesa con un silbido andino, lejano en la montaña, de esos que te hacen mirar si hay una olla express o a punto de explotar o cerca por ahí, ¿sabes? Ahí, dale al play ahí. Guapísima.

0: perdóname.
1: Habría que perdonar algo más que la distancia, ¿eh?
0: Tan hay que extender.
2: Da la impresión, Alberto, que ha grabado sin escuchar el audio, sin

0: canción.
1: Vale, hasta ahí podemos escuchar la original.
2: Hombre,
1: y ahora te voy a poner, hombre, eso, gloria bendita. Y ahora te voy a poner el destrozo sonoro. Vamos, que tuve que buscar la original para saber qué canción era.

0: estáis apuntando algo, ¿no?
1: Está más que Jolín, había que haberla titulado como Jolín.
2: Jolín, ¿cómo es?
1: Jolín.
0: Vaya avería,
1: qué barbaridad, vaya avería.
3: Bueno, Alberto, qué cosa más horrible.
0: Oye. Mira, ahora te voy a cambiar de registro porque también tenemos un hueco para el amor siempre. Sí. Un bolero. Para la gente tierna, ¿sabes? Para los que aún, a los que aún creen que en las miradas largas, en las rosas rojas y en los mensajes de buenos días, princesa, ¿sabes? Cecilia nos deleita con este bolero, que es un bolero, yo lo he denominado bolero de prisión, o un bolero romántico de celda, ¿sabes? Te digo, ¿no? Vamos a,
1: bolero,
0: vamos a navegar.
1: Bolero taleguero.
0: Bolero taleguero, muy bueno. Bolero taleguero. Vamos a navegar por el mundo bolero, pero con flotador, venga, Dios mío, vale. Que te coja confesar. Dale al play.

0: Se está gustando ella, ¿eh?
1: Hombre.
2: No, no. Es si tú le miras la cara lo está gozando.
1: Ay, Dios mío.
3: No te has dado cuenta de lo mucho que me cuesta ser tu amiga.
1: Que duele.
2: Me cantando así como a tener amigos, Dios mío.

0: Una denuncia lo que va a tener conmigo, una denuncia.
1: Se supone que esta persona... Escucha,
2: esta es como el cantante ese que dimos nosotros, que grabó un disco que se llamaba Segismundo Mondoñedo y Amigos, y su segundo disco se llamaba Segismundo Mondoñedo Ya Sin Amigos. Pues está igual.
0: El que canta por la cara y por la B pide perdón.
1: Pero a ver, entonces, se supone que esta mujer tendrá amigos que le dirán, mira, no cuelgue eso en redes.
0: ¿Tú crees? Te voy a decir una cosa. Una amiga de esta, a las 4 de la mañana en una fiesta, se van a cantar y eso es maravilla. Eso es de rodilla en el suelo, ¿sabes? Dolor de mandíbula. Esto es monstruo. Eso es monstruo.
2: Bueno, y cerramos.
0: Todos una amiga así.
2: Y cerramos con algo clásico, ¿no?
0: Vamos a cerrar con algo clásico. Bueno, te voy a poner una. Voy a saltarme una y te voy a poner la última. ¿Te acuerdas que la semana pasada hablamos de globitos y de cantar por globos?
2: Sí, sí.
0: Pues te voy a poner una que va a hacer daño, pero de verdad. El tema de Titanic.
2: Ajá.
0: Pero de Titanic, o sea, lo de Titanic no es normal. Ahora entiendo por qué se hundió. Si estaba esta mujer cantando, seguro. ¿Sabes? Te voy a poner ese tono porque es un tono emoal, que parece sonido de globo. Dale ahí para despedirnos con este sonido de Titanic.
3: Dios mío, que va a llover otra vez.
0: Está entre mujer y flauta. Flauta de segundo de EB. ¿Cómo es tener la de vecina del segundo B?
3: Pero esto es de verdad.
2: O sea, pero esto es ella cantando, ¿no?
0: ¿Sí? Esa es ella cantando.
3: Dios mío, de mi vida.
0: Esa es ella. No sé si merienda Helio o
1: merienda Helio.
0: Yo creo que

0: tarjeta Helio. Helio con obras de Helio.
1: Puntada en una rebanada, puntada en un mollete.
0: Un mollete con Helio.
1: Bueno, Alberto, vámonos ya a pasar a la parte seria, porque siempre ponemos esto para...
2: No, que Alberto tendrá que estar ensayando, sí, digo, sí, ensayando sí. Eso.
0: Bueno, si querés me puedo quedar un ratito.
2: Ah, te puedes quedar bien, bien, sí, porque tenemos aquí a alguien que a ver si te gusta, sí.
1: A ver.

0: Bueno, se preguntarán ustedes, nos preguntaremos, Alberto, ¿qué tienen en común Huelva y Holanda? Aparte de que las dos comienzan por H, pero Charo nos lo va a contar.
1: Pues sí, a ver si te gusta, Alberto, porque a nuestro siguiente invitado tiene muchas cosas en común con lo que, con esa pregunta, ¿no? Porque a nuestro siguiente invitado, él nace, uno es de donde quiere y nace donde puede. Gaspar Lockefer, a ver si lo he dicho bien, es holandés. Y sí, un guitarrista clásico y flamenco de gran categoría, multipremiado, y que ahora nos presenta su nuevo trabajo flamenco étnico. Conozcamos a Gaspar de Holanda.
0: Gaspar, ¿qué tal? Buenas tardes, bienvenido.
2: Muy buenas.
0: Bueno, gracias. Cuéntanos cómo vienes de étnico en este nuevo proyecto, ¿en qué consiste?
2: Pues yo tengo pinta de étnico total.
0: Total, sí.
2: Más bien de nórdico, pero que ahí ando con un programa nuevo que se puede escuchar. Trabajo últimamente mucho con unos amigos que son geniales, tocando el laúd árabe, mandola argelina, buzuki griego y claro, la guitarra flamenca, ¿no? Y el cante, el baile siempre va a estar ahí, pero...
0: Una mezcla curiosa.
2: Sí, sí, sí.
1: Como la que tú tienes.
3: Flamenco, ¿no? Multicultural.
2: Sí, sí, sí. Como ni de Huelva ni de Holanda, yo siempre digo holandú.
3: No. Holandú.
2: Holandú. Holandú. Claro.
4: ¿Pero tú por qué te llamas Gaspar Lockefer? ¿Por tu padre? O
2: sí, claro.
4: ¿Tu padre era holandés?
2: Sí, sí, mi madre también. Bueno, mi madre tiene algo de por ahí de raíces muy lejanas de Teruel, por ahí, pero...
4: La verdad que
2: pero
4: se, vamos, se te ve
2: Holanda
4: de
2: pura bellota.
0: ¿Y tú cuánto tiempo llevas aquí en España? Ya mucho ya, ¿no? ¿Cuánto tiempo llevas aquí?
2: Sí, llevo... Bueno, en Huelva 26 años, media vida, vamos. Pero antes siempre, cuando trabajaba de profesor de guitarra por ahí en Holanda, pues, me gastaba todo lo que yo ganaba, los meses aquí de verano, hacer cursillos, tocar en peña, tablao. Y que allí, no había YouTube, pues los tenía que aprender así.
0: ¿Y allí en Holanda qué guitarra enseñaba? ¿Guitarra flamenca también?
2: Sí. Bueno, en un principio la guitarra clásica, eléctrica también, cuando era yo adolescente con los pelos más largos.
0: Más largo.
2: ¿Y
0: cómo te aficionaste a la guitarra flamenca?
2: Pues allí vivía yo en un barrio que había muchos griegos, turcos, españoles, muchos andaluces, y yo tenía un montón de amigos ahí que jugábamos al fútbol, teníamos ahí la peña flamenca, escuela de baile, una peña madridista. Lo siento por los béticos, los...
1: Bueno, cada uno tiene su club.
2: Eso sí, lo había por ahí. De recreativo no vuelva tampoco había peña, pero...
3: En Holanda hay gran afición, grandes conservatorios de Rotterdam que se hace mucho ya, hay mucha historia.
2: Ahí estuve yo con el maestro Paco Peña.
3: Ajá. Andando.
2: Sí, hombre, lo que pasa es que ese ya no existe aquello, pero... Pero bueno, ahí hemos estado un montón de guitarristas estudiando con el maestro Paco Peña de Córdoba.
0: ¡Qué maravilla!
1: Madre mía, ¿no?
0: Sí, y en el 2026 están dando el premio Talento Latino a la mejor canción flamenca, Voces del Alma, de tu anterior disco, ¿no?
2: Sí, con los Fandangos de Huelva. Eso me da doble alegría, ¿no? Porque que si, aparte un premio, siempre un reconocimiento muy agradable, ¿no? Pero y un honor también. Y luego, siendo con unos fandangos de Huelva, que ya con esos fandangos he ganado varios premios y me gusta mucho el tema ese, como ya que tengo el corazón albiazul, ¿no? De Huelva,
0: pues, claro, claro.
2: A uno bien se me gusta también llevar el fandango de Huelva por bandera siempre, ¿no?
1: Porque Gaspar, ¿tú qué eres? ¿Ya más holandés o más onubense? Bueno, yo... ya más o menos. Tú ya, el acentito lo tienes ya andaluz, ¿eh?
2: Sí,
1: de Huelva.
2: No,
3: o
2: yo
3: que eres del barrio flamenco, de barrio flamenco de Holanda.
2: ¿No? Claro, hombre. Yo la verdad que yo me siento muy, muy en casa, muy a gusto en Huelva y en Andalucía en general, ¿no? Pero yo he estudiado por todos los sitios, ¿no? Por Sevilla, Córdoba, Cádiz, Jerez, tengo amigos por todos lados, pero que a mí estoy yo más en mi salsa.
1: Es que la mezcla que tiene, claro, la fusión que tiene, solo tienes que reflejar a través de tu guitarra. Esta guitarra, porque tú tienes... Yuyu pregunta, Yuyu es otro aficionado a la guitarra, ¿cuántas guitarras? Y tiene unas cuantitas, pero ¿cuántas tienes tú, Gaspar? ¿Cuántas? ¿Contaditas cuántas?
2: Bueno,
1: dicen
2: buena...
1: por aquí que muchas, sí. Así como que
2: haciendo... Sí, sí.
0: Esa
2: sí.
0: Es la eterna pelea de los guitarristas pero con nuestras parejas, ¿no? Que tenemos muchas guitarras muchas veces y hay que.
2: Hombre, más que novia
3: y más con. Que con D4, que con
2: D4. No, por lo menos seis de las buenas, siete,
0: ¿no?
2: Sí.
1: ¿Qué las hay de las malas?
2: Bueno,
0: de las más normalitas, ¿no?
2: Y
0: las
2: buenas, normalita, y las más... pero. Pero yo tengo, bueno, también me gusta siempre tener, aparte de esta, por ejemplo, de Manuel Reyes, ¿no? De Córdoba, la pude conseguir a través de un gran amigo mío de aquí de Sevilla, de Pedro, el hijo de Naranjito de Triana.
3: Sí, Pedrito.
2: Sí. Y luego, claro, tengo, me gusta también siempre tener algunas guitarras de Luthier de aquí, que son amigos míos, de Paco Rey, por ejemplo, de Puerto de Santa María, de Antonio Cruzado de por ahí de Huelva, y de Miguel Franco de Punta Umbría. Pues son tres que también quedan.
0: Hombre, hay una cosa, Gaspar, que tú me reconocerás, que es que la gente que no tiene guitarra, o sea, yo toco la guitarra, pero a nivel aficionado, quiero decir, a mis cositas y poco más, ¿no? Pero los que no tocan la guitarra a lo mejor no están en esa onda, ¿no? Pero es verdad que no hay dos guitarras que suenen iguales.
2: No, sí, sí, verdad. Que
0: no las hay, pero incluso aunque tú compres dos guitarras de serie, dos eléctricas, dos Fender Stratocaster americana, sí, con la misma configuración, no hay dos guitarras que suenen iguales.
2: Es verdad, sí, sí. Yo tuve también una Fender americana y también se nota que hay algunas que han salido súper bien y otras que no dan el callo, ¿no? Pero,
0: y puede ser la madera desde el mismo, desde el mismo momento, que a lo mejor la madera tiene un poco más de poro o menos consistencia, no te da el mismo sonido una que otra.
2: Sí, sí, sí, también depende mucho de dónde
0: esté fabricada, ¿no?
2: No, bueno, de dónde está la guitarra también conservada, ¿no? Porque hay gente que también
3: ¿Dónde se come
2: los
3: buenos
2: vinos ahí.
1: Claro, claro.
2: A ver, no mucha humedad.
1: Bueno, eso, no vea, la humedad no creo que sea.
2: Y no
1: buena.
2: Mucho calor tampoco, porque como te dejas la guitarra en el maletero en un coche.
1: Sí, se te.
2: Claro, que está cayendo fuera.
3: Oye, Gaspar, y la gente no sabe lo que vale una guitarra flamenca de luthier, más o menos, de media, ¿sabes? Que cuando dice tengo 7 o 8 guitarras de luthier, una guitarra de luthier no vale 1.500 ni 2.000 euros.
2: No, no. Si son luthier que no. Sin tener muchos nombres, por ejemplo. Puede ser unos 3.000 euros, 4.000 euros.
3: Claro.
2: Y ya un luthier ya consagrado, 5 o 6.000 euros. Y ya de los antiguos, por ejemplo, la guitarra esta que era de la colección de Naranjito. Sí, sí, sí. Tenía una muy buena colección. Y tuve mucha suerte, pero claro, lo compra la guitarra sí, como una buena oferta, una buena oportunidad, pero luego a los años puede llegar a costar 15, 20 mil euros una guitarra así.
0: Sí, sí, sí.
1: Madre mía. Madre, bueno, la va a traer para la trae.
0: ¿Quién
1: para
0: te
1: algo,
0: puso a ti el nombre artístico, Gaspar? ¿Quién te puso el nombre artístico?
2: Eso fue en la Peña Flamenca de Huelva, que un presidente que falleció, que en Gloria State, que es un hombre fantástico, Camilo. Camilo Gómez Cruz era presidente de la Peña Flamenca de Huelva, cantador, muy entendido, tiene varios libros también sobre el fandango. Y claro, ya la primera vez que me subí al escenario me se puso a leer y dice Gaspar, lo que sea, López, y dice yo, esto es muy, muy complicado. Te vamos a poner Gaspar de Holanda. Déjate de Gaspar lo que sea, porque nadie
0: lo va a decir bien.
2: Gaspar de Holanda.
1: Entonces fue el presidente de una peña de Huelva, ¿no?
2: Sí, sí, sí.
4: Gaspar, ¿y tú para qué has traído la guitarra?
1: Eso, sí. Eso.
0: Para, aparte de enseñarnos lo bonita que es.
2: No, que me la han pedido.
4: Pero quedan 5 minutos.
0: Vamos a escuchar algo, ¿no?
2: Ah, vale, vale, vale.
0: ¿Qué vamos a escuchar, Gaspar?
2: Pues lo que queráis, pero toca un poquito por Huelva.
1: Venga, hombre, perfecto, claro por favor. Sí.
2: Siempre Huelva por bandera, ¿no? Bueno.

0: maravilla.
1: Gaspar, ¿tú qué aprendiste primero? ¿A tocar la guitarra o a hablar español?
2: No, a tocar la guitarra.
1: Bien.
2: Bueno, el español es totalmente autodidacta. La pues guitarra no.
1: Enhorabuena,
2: la guitarra...
1: porque de verdad, ¿eh? Madre mía, tú sabrías hablar holandés como habla Gaspar. Madre mía, qué bien.
0: Yo no sé decir nada en holandés.
2: Nada, que vivo en una familia muy flamenca, ¿sabes?
0: Sí, ¿no?
3: ¿Tú estás casado con una española?
2: Sí, sí, ¿no? Sí. Vale. Claro, tengo dos niños. Bueno, mi niño acaba de empezar aquí con biología, vive aquí enfrente, justo.
1: No ha sacado la vena artística, ¿no? El niño, biología sí, y la guitarra sí. No va mucho.
2: No, pero tiene un grupo de rock.
1: Ah, bueno, entonces
2: es gran cantante. Y mi hija también canta.
3: La verdad que nosotros, porque sabemos que tú eres guitarrista, pero a ti se te ve venir de lejos y tú dices, este tío es holandés, porque tú tienes la pinta muy grande de holandés.
2: Claro, claro. Se me dice muchas veces que tengo más pinta de bombero, pero...
1: Iba a decirte una cosa, pero no.
2: Pero también estoy en algún otro calendario, pero con la guitarra flamenco, sí. No como bombero.
0: Bueno, hablando de calendario, Gaspar, ¿dónde se te puede escuchar? ¿Qué actuaciones tienes por aquí o por Andalucía, por Huelva? ¿Dónde se te puede ver en directo?
2: Bueno, y estoy en el circuito andaluz del Instituto Andaluz de Flamenco. Ajá. Bueno, varias peñas flamencas onubenses, ¿no? Por ejemplo, en Paimogo, en Lepe, por la Diputación de Huelva también está en Moguer, en Trigueros, y también en Málaga con mi prima Verónica, bailadora, con mi mujer Virginia, cantadora. Y luego, claro, tengo un proyecto, el proyecto flamenco étnico con todos los instrumentos. Lo estrenamos en el Festival de Huelva y en Palomares también.
0: Muy bien.
2: Y luego va a estar el 28 de noviembre en el Teatro Sevilla Este. No, en Sevilla, el Centro Cívico.
0: Vale. Okay. Muy bien, pues Gaspar de Holanda, que está con nosotros. Muchas gracias, Gaspar, por habernos acompañado esta tarde.
4: De categoría.
0: Gracias, Alberto. Oye, vamos a despedir con un poquito de rock del antiguo, de los ochenteros, ¿no, Charo?
1: Hacía tiempo que yo... Es tuyo, pero que hacía mucho que no la escuchaba yo esta canción, ¿tú?
5: Vamos.
0: Da que no.
1: Mira, ve que va a tocar Gaspar también.
0: Hit of the Moment de Asia.
1: Mira, que va a tocar.
5: Mira, Gaspar, que haga un picadito para adelante.

0: El calor del momento. Bueno, pues con este calorcito nos despedimos hasta mañana. Saludos de todo el equipo, de parte de un servidor, de Charo Pérez.
1: Adiós.
0: De Don David Hidalgo. Gracias a Alberto Miras. La realización de Irene Caballero. La producción de Maruca Bermúdez y Kiko Canterla. Hasta mañana a las 3 de la tarde. Volverá el programa del Yuyu. Gracias, que pasen buen día.

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2: Un incendio en una planta de reciclaje de Alendín en Granada ha obligado a activar un amplio operativo de emergencias. La columna de humo es visible a esta hora de la tarde desde diferentes puntos de la área metropolitana granadina. Y Begoña Gómez, la mujer del presidente del gobierno, tendrá que acudir mañana a una audiencia preliminar previa a la apertura de juicio con jurado popular contra ella y contra su asesora Cristina Álvarez por delitos de tráfico de influencias y malversación en el caso de la cátedra de la Universidad Complutense de Madrid. El juez Juan Carlos Peinado les ha comunicado este mismo lunes su decisión. Y el PSOE ha proclamado a 48 alcaldables para las elecciones municipales de 2027 e informa que celebrarán primarias en 11 municipios andaluces donde hay más de un candidato. En lo que se refiere a las capitales, Cádiz, Granada, Málaga y Sevilla cuentan con una única candidatura, mientras que Almería, Córdoba, Huelva y Jaén se celebrarán primarias. Y la policía local de Cádiz ha detenido a un hombre de 24 años como presunto autor de un delito de violencia de género después de que su pareja, también de 24 años y embarazada, manifestara haber sido agredida tras una fuerte discusión entre ambos. Luis Álvarez.
3: Tras la llamada de alerta a la comisaría por parte de la denunciante, dos agentes se desplazaron al domicilio en la calle Plocia. A su llegada, la víctima salió al encuentro de los agentes y refirió que presentaba lesiones en un brazo. Asimismo, manifestó encontrarse embarazada de 10 semanas. La joven presentaba un evidente estado de nerviosismo. En el interior de la vivienda se encontraba el presunto agresor, también de 24 años y bastante alterado. El hombre confirmó lo expuesto por su pareja, momento en el que los agentes procedieron a detenerlo. Tras activarse el protocolo previsto para la atención a la víctima, fue trasladada al hospital Puerta del Mar.
4: Canal Sur contra la violencia de género.
2: La Junta de Andalucía reclamará al Estado la recuperación de los servicios ferroviarios anulados en las provincias de Almería y Jaén con la supresión del Talgo, que ya no opera desde esta semana. Así lo ha manifestado el consejero de Fomento, que señala que el servicio público que suponen estas comunicaciones es muy importante para ambas provincias. Rocío Amores.
5: El Talgo ha dejado de funcionar entre Almería, Jaén y Madrid esta misma semana. No circula debido a las obras que se llevan a cabo para la autopista ferroviaria entre Algeciras y Zaragoza. Consejero de Fomento, Mario Muñoz.
6: Y ahí vamos a reclamar al Estado que ponga y que disponga los medios necesarios para mantener el servicio ferroviario, ¿no? En fin, ellos verán cómo tienen que hacerlo.
5: Almería mantiene solo una conexión por tren con Madrid por la mañana y la Junta lo considera muy deficitario e incluso insuficiente.
2: Y los vecinos de la localidad cordobesa de Aguilar tardarán desde hoy 20 minutos más en llegar al hospital de Montilla debido precisamente a unas obras de Adif. Sonia Rodríguez.
7: Según ha indicado el Instituto Armado, entre las personas investigadas se encuentran distintos responsables y empleados de la...
2: No era esa la crónica que queríamos escuchar, sí la de Sonia Rodríguez, que como les decía, los vecinos de la localidad cordobesa de Aguilar tardarán desde hoy 20 minutos más en llegar al hospital de Montilla precisamente por unas obras de Adif.
8: Las obras del ente ferroviario Adif que arrancan hoy cortarán hasta marzo la Nacional 331 que conecta de forma directa a Aguilar de la Frontera y Montilla. Esto supondrá para los aguilarenses tener que dar un rodeo y tardar más de 30 minutos para llegar a su hospital de referencia, triplicando el tiempo de camino. Desde el ayuntamiento se muestran preocupados por el impacto sobre la salud de sus habitantes y reclaman una solución que permita acortar la llegada al centro sanitario, al menos para las urgencias.
2: Y a esta hora tenemos 40 grados en Córdoba, 37 en Sevilla, Granada y Jaén, 36 en Huelva y 29 en Málaga, Almería y Cádiz. Andalucía, son las 5 y 4 minutos de la tarde.
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Andalucía, es lunes 7 de septiembre, como aquella canción de Mecano, y este es el capítulo 6 de nuestra segunda temporada. Tenemos vocación, eso sí, de sumar tantos capítulos como, si queréis vosotros y vosotras, claro está, como los de Falcon Crest o Los ricos también lloran. Y eso sí que es vintage. Estamos en el camino, pero todavía nos queda mucho. Bueno, ¿qué está pasando? ¿Qué está pasando en Andalucía esta tarde? Es la pregunta que nos hacemos cada día a esta hora en Canal Sur Radio y Radio Andalucía Información. ¿Y qué va a pasar? Eso también intentamos dilucidarlo. De lo que está pasando en Sevilla, hoy se ha registrado un nuevo y aparatoso incendio en un almacén de madera, en un polígono industrial de Alcalá de Guadaira. El fuego está controlado, pero aún permanecen en la zona varios efectivos para extinguirlo completamente. Hay mucha preocupación en la Universidad de Málaga y en otros tantos puntos de Andalucía por el desorbitante precio de los pisos para estudiantes. El 70% de los alumnos en Málaga, en la Universidad de Málaga, es de otro municipio o de otra provincia, y el precio medio de una habitación, sin muchos más lujos, es de 450 euros... y se dispara por encima de los 600 en las inmediaciones del campus universitario. ¿Qué significa esto? Pues que muchos chavales, muchas chavalas, muchos jóvenes ya no pueden permitirse, sus familias no pueden permitirse determinados precios para estudiar fuera de casa. Y en Málaga ya han levantado la voz de alarma. Y esto tiene que ver con el precio de la vivienda, que ya sabéis que es una auténtica vergüenza, que es un escándalo. Por ejemplo, hoy hemos conocido datos, el precio de la vivienda libre en Andalucía ha vuelto a aumentar y lleva allí unos cuantos años aumentando, subiendo de manera indiscriminada. Ha escalado un 11,9% en el segundo trimestre del año en relación al mismo periodo de 2025. En un año, la vivienda libre ha subido un 11,9% en Andalucía. Así ni los estudiantes ni nadie que tenga un trabajo, aunque tenga un sueldo digno, y esto en algún momento va a estallar, así nadie puede pagarse una vivienda en condiciones. Entre los nombres propios del día está el de Rocío Osorno. Ya sabéis, esta diseñadora e influencer que se ha convertido en noticia porque unos ladrones han entrado en su casa mientras ella y su familia estaban dentro de la vivienda. ¿Qué tenemos que hacer si nos vemos, ojalá que no, pero si nos vemos en una circunstancia parecida a esta? Lo veremos durante el programa. ¿Y qué está pasando en Andalucía a esta hora? Pues el calor, sí, sigue haciendo calor. La calor, dice la AEMET, la Agencia Estatal de Meteorología, que el miércoles tendremos un respiro, pero sí, otro día más hace calor.

0: Esta canción se llama Mucho Mejor y elevó a los Rodríguez a los altares de la música pop en español. Esta versión además es con otro que sabe mucho de esto, que es Coque Maya. Así que sumamos este título, sumamos esta canción a nuestra lista de reproducción Andalucía Ahora Canal Sur Radio en Spotify. Ahí va, como todas las canciones que hemos puesto durante la primera temporada y las que vamos a poner durante esta segunda temporada de Andalucía Ahora. Estamos en una semana especial porque van a volver al cole los más pequeños, por lo menos primaria, los de infantil, las guarderías ya han vuelto. Están volviendo también, empezando a volver algunos estudiantes universitarios en algunas universidades de Andalucía. Es decir, empieza a retomarse el ritmo normal de la vida. Mariló Seco, ¿cómo estás? Buenas tardes.
1: Hola, buenas tardes, Javier.
0: Fenomenal. Y vuelven también las extraescolares.
1: Exacto.
0: Las extraescolares. Vuelve, por ejemplo, el apuntar al niño al fútbol.
1: Por ejemplo.
0: O a la niña.
1: Exacto.
0: Al fútbol.
1: Los deportes fundamentales.
0: Los deportes. Y ese es el deporte que más federados tiene en Andalucía. El fútbol.
1: Exacto.
0: Es con sus pros y sus contras.
1: Exacto.
0: Vamos a hablar de eso. De fútbol sabe mucho Kiko Canterla, querido. Sí. Kiko, buenas tardes.
2: Buenas tardes, Javier.
0: Sabes, creo que el dato está en torno a 115.000, 120.000 niños y niñas,
1: sí,
0: federados en Andalucía, ¿no?
1: Si sumamos y nos vamos hasta que cumple los 18, ya llegaremos a los 140.000 futbolistas.
0: 140.000 jóvenes, niños y jóvenes que están federados. Después hay que sumar los que no están federados.
1: Exacto.
0: Y que juegan al fútbol como extraescolar. El fútbol base, el deporte rey, que le llaman. Acabamos de ganar un mundial. Y hoy vamos a hablar del fútbol base, que, como tú bien sabes, tiene sus pros y sus contras, porque intentamos inculcar unos valores a los niños y a veces son los propios padres o familiares de los niños los que van en contra, Kiko, de esos valores.
2: Aparte de salud, el deporte tiene principios, ¿no? Y esos principios son los que hay que mantener a la par que se cuide la preparación física o el estado de salud de los más pequeños. Hay que también mantener esos principios que son inherentes a la práctica deportiva, ¿no?
0: En muchas familias, en muchas casas de Andalucía estos días no solo están preparando la vuelta al cole, sino se están preguntando en qué extraescolar apuntamos a la niña o apuntamos al niño. Y en muchas casas van a terminar o van a seguir apuntando al niño y a la niña en el fútbol. Nuestro compañero David Gallardo, de la redacción de deportes de Canal Sur, ha elaborado un pequeño reportaje que yo creo que tenemos que escuchar con mucha atención sobre el comportamiento de algunos padres en cuanto al fútbol base. Y estamos abriendo ya nuestra terapia de grupo. Esta va a ser hoy nuestra terapia de grupo. Vamos a abrir nuestras líneas 670-940-200 para recibir vuestros mensajes, vuestros audios de WhatsApp. Pero primero quiero que escuchemos todos el reportaje que ha hecho David sobre el comportamiento de algunos padres en el fútbol base. Antes, también quiero saludar. Hay muchos que amenazan muchas veces con acudir a sus abogados. Yo lo digo siempre, a nosotros no nos hacen falta abogados en plural.
1: No.
0: Nosotros tenemos un abogado de cabecera, uno, y
1: nos
0: con él
1: sobra.
0: Nos sobra y nos basta. Además es tocayo, Javier Jaénes, buenas tardes.
3: Muy buenas tardes, muchísimas gracias.
0: Hoy hablaremos con él a partir de las 6 de la tarde de algo muy distinto, que es el uso de la telefonía móvil, del WhatsApp en las parejas, qué podemos y qué no podemos hacer.
3: Así es.
0: Con los teléfonos móviles, con los WhatsApp, con las llamadas que se graban y que no se graban. Pero bueno, eso, insisto, será a partir de las 6 de la tarde. Ahora vamos a hablar de este otro escenario, Javier, que es el de los niños y el fútbol base y el comportamiento de algunos familiares cuando van a los partidos de fútbol.
3: No te puedes imaginar las denuncias que hay de padres contra otros padres, de clubes de fútbol contra otros padres. O sea, es algo lamentable, pero lamentable en muchísimas ocasiones. Incluso muchísimos clubes de fútbol ya no permiten ni siquiera que los padres vayan a los entrenamientos, porque es una barbaridad. O sea, la frustración que los padres depositan en los niños, y los niños al final lo que reciben de lo que debe ser un deporte y lo que se le traslada a los menores, y la presión que tienen por hacerlo todo bien, los insultos, las voces, las peleas entre los padres.
0: Las peleas, sería la primera vez que terminan a tortas.
3: No, es que hay muchísimas denuncias de agresiones de padres, de los propios compañeros de equipo, no ya los contrarios, sino de los propios. Y aparte, los conflictos que hay, es tremendo. Eso es muy, muy digno de estudiar y de solucionar, porque es un problema.
0: Pues esa es hoy nuestra terapia de grupo. Insisto, primero quiero que escuchéis este reportaje que ha elaborado, y creo que fotografía muy bien esto de lo que estamos hablando y lo que acaba de decir Javier Jaénes, este reportaje que ha elaborado David Gallardo.
4: Y el principito heredero, corazoncito de colchonero.
5: Hay un
4: un momento en la vida de todo hombre en el que descubre que estaba llamado a entrenar en primera división. Normalmente ocurre un sábado por la mañana. Tienes 40 y tantos años, estás detrás de una valla, llevas un vaso o una lata en la mano y tu hijo juega en Benjamines. Hasta ese momento eres administrativo, comercial, fontanero, periodista, abogado, da igual. A las 10:15 de la mañana te transformas.
5: ¡Abre a banda! ¡Abre a banda!
4: Nadie sabe exactamente a quién se lo dice, pero él lo sabe.
5: ¡Abre a banda, hombre!
4: El niño tiene 9 años. El campo mide 40 metros y probablemente lo que quiere es que termine el partido porque después se van al McDonald's. Pero su padre ha visto algo. Ha visto que el equipo está perdiendo el centro del campo y eso no se puede permitir. Porque hemos convertido el fútbol base en una cosa fascinante. Un lugar al que llevamos a nuestros hijos para que aprendan valores mientras los adultos perdemos todos los nuestros. Queremos que el niño aprenda respeto.
5: ¡Árbitro, gilipollas! ¡Eres malísimo!
4: ¿Compañerismo?
5: ¡Niño, no se le da ese que no da ni una!
4: ¡Humildad!
5: ¡Mi hijo es el mejor del equipo! ¡Mister, pon ya a mi hijo!
4: ¡Obediencia!
5: ¡Nene, no le hagas caso al entrenador! ¡Tú tira para adelante!
4: Y autocontrol.
5: ¡Me cago en la madre que te parió, Linié!
4: Luego termina el partido, el padre mete al niño en el coche, se abrocha el cinturón, arranca y comienza la charla sobre valores.
6: Hijo, no pasa nada, lo importante es disfrutar.
4: Sí, eso te lo dice el mismo señor que 40 segundos antes quería entrar en el terreno de juego porque no habían señalado un saque de banda. Pero quizás lo más curioso viene cuando nuestro hijo pierde, porque perder se nos ha puesto fatal. Antes un niño llegaba a casa después de perder 5-0 y la conversación duraba aproximadamente 7 segundos.
6: ¿Qué había hecho?
7: ¡Hemos perdido, papá!
6: Bueno, dúchate.
4: Fin del gabinete de crisis. Ahora perdemos 2-1 en Alevines y montamos una comisión de investigación. Primero el árbitro, luego el entrenador, después la alineación.
5: Es que no entiendo por qué te ha quitado.
4: El niño tampoco lo entendía, pero ahora sabe que debe indignarse.
5: Es que tú estabas haciendo de los mejores.
4: El niño tampoco lo sabía, pero ahora también lo sabe.
5: Y el niño que han puesto por ti no tiene ni idea.
4: Fantástico. En 4 minutos hemos conseguido que nuestro hijo aprenda que el entrenador es injusto, su compañero es peor y que él no tiene absolutamente ninguna responsabilidad en lo ocurrido. Y después queremos que aprenda a perder. Pero ¿cómo va a aprender si cada vez que pierde nosotros le explicamos que en realidad le han hecho perder? Ese matiz es importantísimo. Porque en el deporte profesional hacemos exactamente lo mismo. Nunca perdemos, nos roba el árbitro, nos perjudica el calendario, el césped estaba mal, había cansancio, el VAR, la federación, el viento, la humedad relativa, el fútbol negocio, lo que sea, pero reconocer que el otro ha sido mejor es una humillación. Y nuestros hijos están mirando. Ese es el problema, porque los niños no aprenden deportividad cuando les damos una charla en el coche. Aprenden deportividad cuando nos ven perder, cuando ven que el árbitro se equivoca contra su equipo y su padre no se convierte en un energúmeno, cuando son suplentes y nosotros no vamos inmediatamente a pedir explicaciones al entrenador, cuando otro niño juega mejor y somos capaces de reconocerlo, cuando fallan un penalti y no buscamos una explicación. ¿Lo falló? ¡Ya está! No es el fin del mundo, porque eso también es educación. Y no significa volver a te aguantas y punto. Hemos avanzado muchísimo. Hoy sabemos que hay que escuchar a los niños, que un entrenador no tiene derecho a humillar, que el deporte puede generar ansiedad, que la presión puede hacer daño y que la salud mental importa exactamente igual que la física. Todo eso es progreso. Pero escuchar a un niño no significa darle siempre la razón. Protegerlo no significa impedir que se frustre. Y quererlo no significa conseguir que nunca pierda. Porque perder es una de las pocas cosas que sabemos con absoluta certeza que le van a ocurrir. Va a perder partidos, va a perder amigos, va a perder oportunidades, va a perder trabajos, va a perder amores, va a presentarse a cosas para las que no lo van a elegir. Algún día hará todo lo posible por conseguir algo y no lo conseguirá. Y ese día no podremos llamar al entrenador, ni al árbitro, ni presentar una reclamación a la federación. Por eso quizá el fútbol base tenga mucho más valor del que pensamos. No porque nuestro hijo vaya a ser futbolista, probablemente no lo será, sino porque un sábado cualquiera puede enseñarle algo muchísimo más importante. Que hoy juega otro, que hoy el rival ha sido mejor, que hoy has fallado, que hoy has perdido y que no pasa nada. Te ducha, te cambia, te vas con tu compañero al McDonald's y el martes vuelve a entrenar. Eso es lo que quizá deberíamos estar enseñando. El problema es que para enseñarle a un niño a perder, primero tiene que aprender a perder el padre. Y viendo algunas gradas de fútbol base, me parece que al niño le va a costar bastante menos aprender que el padre.
0: Bueno, pues... Pues esta es la fotografía que hace David Gallardo de una situación que va a volver a vivirse a partir de ahora en el fútbol base. Llegan las extraescolares, los martes, miércoles y viernes por la tarde el niño o la niña van al fútbol, los fines de semana hay partido y se dan este tipo de circunstancias. Esto es lo que traemos hoy a nuestra terapia de grupo y os preguntamos, ya están abiertas las líneas en el 670-940-200, ¿por qué se dan estos comportamientos en el fútbol y no en otros deportes? De manera mayoritaria, digo, ¿eh? Se puede dar algún comportamiento indeseable en algún otro deporte, pero de manera mayoritaria.
1: Y en alguna que otra asignatura, que ni siquiera es deporte.
0: Sí,
1: van al profesor y le echan la culpa de que el niño suspende. O sea,
0: pero de manera mayoritaria es verdad que sucede en el fútbol base. ¿Por qué se dan estos comportamientos en el fútbol y no, por ejemplo, en el rugby? Que es un deporte de más contacto, incluso de más violencia, ¿verdad? Pero después se van al tercer tiempo a celebrarlo juntos. ¿Deberían sancionar, y ya ha apuntado Javier Jaénes por ahí, deberían sancionar o castigar a los padres o familiares? Hablamos de los padres porque, insisto, también la mayoría son padres, pero me dicen mis informantes que también hay algunas madres ya que están apareciendo y algunos abuelos. ¿Deberían sancionar o castigar a los padres o familiares que no sepan comportarse en los partidos o entrenamientos de sus hijos? ¿Por qué sucede esto más en el fútbol que en otros deportes? 670-940-200. Esto es Andalucía Ahora y apenas acabamos de empezar. Oliver.

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4: No es cosa de niños ni es cosa...

0: Son las 5 de la tarde, Andalucía, ahora 5 de la tarde y 22 minutos. Hemos escuchado ese mini reportaje de David Gallardo en el que nos habla de algunos padres que apuntan a los niños al fútbol para que hagan deporte y ganen algunos valores y sin embargo pues se comportan justo en el sentido contrario. ¿Qué te parece lo que nos ha contado David, Mariló?
1: A mí me parece que tiene más razón que un santo. O sea, además lo ha explicado fabulosamente bien y yo creo que ha tocado todos los puntos fundamentales en esta cuestión. Y además yo creo que es de difícil solución, porque yo creo que los padres van más allá de las ganas de que su hijo triunfe. Ellos triunfan a través de sus hijos, ellos ganan dinero a través de sus hijos, ellos ganan prestigio a través de sus hijos. Y entonces en el fondo lo que aquí queda clarísimo es que a los padres les importan ellos mismos más que sus hijos.
0: Estos conflictos de los que hablabas antes, Javier Jaénes, has escuchado con mucha atención también
2: sí.
0: El reportaje de David y asentías.
2: Sí, sí, asentía porque se ha quedado corto. O sea, se ha quedado corto. Cualquiera que tenga una mínima relación o conozca a algún niño que pueda medio despuntar o que pueda medio aparentar que puede medio llegar, es un producto de marketing brutal, que yo estoy de acuerdo con Mariló. Es un producto de marketing donde los padres lo único que ven, en muchísimos casos, ya no es solamente la máquina de hacer dinero, que eso también. El problema, que es lo que dice David, que es en su reportaje, David Gallardo, que dice, hay una frase muy, muy real, que la mayoría de los que están no van a llegar a ser futbolistas. Y yo he conocido la segunda parte, que son las frustraciones de los padres, y esto muchos oyentes, muchos que estén en el fútbol lo van a identificar. No os podéis hacer imaginar una idea, la gente que no tiene esta vinculación con el fútbol, el esfuerzo familiar de fines de semana, viajando los padres, llevando a los niños, en muchos casos hay familias con dos y tres hermanos que cada uno está en su edad, y el esfuerzo titánico de los padres viajando y económico, viajando con los niños a jugar partidos fuera. Eso se torna justo en un reproche hacia el niño, todo lo que hemos hecho por ti. Hemos renunciado a nuestra juventud por ti, hemos renunciado a salir con nuestros amigos por ti, porque el fútbol pasa que los niños, ya su grupo de amigos son los del equipo de fútbol. Pero es que los padres de los niños también hacen su grupo de amigos con los padres de fútbol, con lo cual mucha gente que se mete en los niños en los equipos de fútbol, los niños dejan de jugar con sus amigos, sus vecinos, sus niños de la clase, y ya todos los fines de semana gira en torno a los nuevos amigos. Y los padres exactamente igual, con lo cual salen de su zona, salen de su propia familia, de sus propios amigos, y se juntan con nuevos amigos a todos los aspectos. ¿Qué sucede? Que tarde o temprano el niño obviamente no llega, porque es muy difícil llegar, es muy difícil llegar. Y ahí es donde se encuentra después incluso el reproche y las peleas de unos con otros.
0: Es muy difícil y ahora nos lo va a contar un profesional de esto que ha estado con niños y ha trabajado con niños siempre y ha visto llegar a alguno, uh-huh. Pero bueno, ahora le preguntaremos a él, pero estamos también preguntándole a nuestra audiencia, 670-940-200, porque este tipo de comportamientos se dan más en el fútbol que en otros deportes. ¿Deberían ser sancionados estos familiares, estos padres que no tienen comportamientos adecuados cuando van a ver a sus hijos a un partido de fútbol? 670-940-200.
3: Es tarde de fútbol, cuánta expectación.
4: Muy buenas tardes, queridos amigos. Pues sí, es muy importante el tema de hoy, el fútbol base. Y bueno, el deporte en general es muy bueno para los niños, tienen una autodisciplina y demás. Mire, mi hijo empezó también con 4 o 5 añitos, lo ficharon en una escuela de fútbol y tal, y eso lo otro, y había ido progresando, y mire, ya con 18 años, pues dejó el fútbol completamente y se dedicó a estudiar. Y mire, hoy ya es funcionario en un instituto, hizo INEF, y es profesor del gimnasio y demás, y es una maravilla. Así es que el deporte es muy importante para la juventud y el fútbol tiene sus cosas y buenas y malas. En fin, le podía contar muchas cosas, pero el tiempo es muy limitado. Muchas gracias.
5: Buenas tardes, equipo. Mariló de Mollina. Yo hay ciertos deportes que me maravillan. El baloncesto, el tenis, yo qué sé. Habría 30.000. El único problema que veo es que al fútbol se le ha dado tal potencia que yo es que si no veo jugar a mi Sevilla me muero,
6: que yo mi Betis aunque pierda, que yo mi Real Madrid con mi borroncho del tío este que se peina las cejas, el que tiene los labios gordos y luego por internet y lo otro. Es que se le ha dado una potencia al fútbol que yo no veo normal. Es decir, es que y tu niño juega y tu niño tiene que ser un Ronaldinho, un Romaldinho, un reina mierda. Joder, es que no les dejan a las criaturas. A lo mejor no te gusta el fútbol. Se te pueda bien, pero no te guste. Pero nada, hay que estar ahí machacando y machacando porque el fútbol, porque el fútbol. Entonces es que no entiendo ni a los padres, ni a los abuelos, ni a nadie que quiera hacer que un niño no vaya por donde él quiera, porque a lo mejor al niño lo que le gusta es pintar y podría ser un Picasso. Pero no, el niño que le dé patas a la pelota. Y si no se las da, le pego al árbitro. Coño, es que... yo esto no lo entiendo, lo juro que no lo entiendo.
3: Y este partido va a empezar y lo vamos.
0: Gracias, Mariló. Algunos comportamientos de los padres son difíciles de entender. Y digo algunos, por favor, no estamos generalizando ni mucho menos, sino poniendo el foco en este tipo de escenarios que no nos gustan, que son esos padres o familiares que no se comportan bien ni con el árbitro, ni con el entrenador, ni con su propio hijo. Y decía Javier Jaénes, es que es muy difícil que un niño de estos llegue a la cima, al deporte de élite, al deporte profesional. Lo sabe muy bien José Tadeo, que fue el descubridor de genios del balón como Dani Ceballos y Fabián, que ha sido entrenador, es entrenador formativo, fue director de la residencia de jóvenes del Betis. José Tadeo, muy buenas tardes, ¿cómo estás?
7: Hombre, buenas tardes, Sacarán Sur, buenas tardes, Javier, ¿qué tal?
0: Bienvenido a Andalucía ahora, José. Estamos hoy hablando de algo que tú controlas muy bien, que es el deporte base, que son esos niños, esas familias, esos padres, porque al final la familia muchas veces se implica al completo en el deporte del niño, en el partido del niño, en el entrenamiento del niño, y a veces no lo hacen de la mejor manera posible. Y estaba apuntando Javier Jaénes, es que es muy difícil llegar a la cima, y para llegar, cuando llega un jugador de estas características, y tú lo sabes bien porque has visto desde abajo crecer, nunca mejor dicho, a Dani Ceballos y a Fabián, por ejemplo, se tienen que dar muchas circunstancias, ¿no?
7: Mira, yo pienso primero comentar que hay un efecto piramidal. ¿Y qué significa eso? Que en esa pirámide vamos a meter lo que son los clubes, padres, federación, entrenadores, ambientes, etcétera. Yo quiero hacer una lanza, ¿vale? Porque pienso que es verdad que las diferentes federaciones se están esforzando, aunque queda mucho que trabajar, sobre todo en lo que es el concepto de educación integral, ¿vale? Esto es un concepto muy importante para saber que el chico que esté en los escalafones inferiores de cualquier pueblo, cualquier provincia, básicamente tiene que tener unos mínimos formativos ese entrenador de diferentes categorías. Ajá. La educación integral te va a dar unas herramientas de trabajo para formar sólidamente a esos deportistas. Estamos hablando de formaciones tan importantes como el bullying, como vosotros decís, del respeto, temas de alimentación, temas de fair play. Y aquí sí que verá que hay un tironcito de oreja a lo que son las federaciones en los temarios, a lo mejor, de los entrenadores, porque realmente pienso que en asignaturas comunes como en psicología deportiva sí que es verdad que hay que fomentar ese fair play. Estoy de acuerdo, he estado escuchando el programa, donde hay batallas, es lamentable algunos partidos de fútbol donde hay padres y madres donde básicamente pues bueno a sus hijos lo están adoctrinando simplemente por pues marcar un gol. Uh-huh. O en este caso
0: por adoctrinándolos, presionándolos e insultando a todo lo que se mueva alrededor del niño o de la niña.
7: Sí, sí. No. Uh-huh. Yo tengo la experiencia de haber estado 25 años en el Real Betis Balompié, y sí que es verdad que nosotros Ya las canteras sí que es verdad que ya hay más maestros, más profesionales, pedagogos, más psicopedagogos, entrenadores más formados a nivel de entrenadores nacionales. Sí que es verdad que están trabajando esta educación integral, ¿vale? Pero que se quede muy claro aquí en Canal Sur Radio, en directo, que es fundamental que sepan que esto no solamente es parte de un Almería, de un Cádiz, de un Córdoba, de un Sevilla, un Betis, sino que esto tiene que ser a nivel, ¿vale?, de todo lo que es el fútbol base, es decir, todo lo que es esa educación integral que te va a dar esas herramientas de trabajo. Yo sé que esto es muy difícil,
0: sí,
7: ¿vale?, porque realmente depende también muchas veces del entrenador que te toque. Claro. Y es
0: un trabajo, Tadeo, que me contabas antes, esta mañana cuando hablábamos, que no solo se hace con el niño, sino que hay que hacerlo con la familia. Y por eso me gustaría que me contaras, ahora en un ratito, que nos contaras, por ejemplo, el caso de Fabián, que acaba de ganar el Mundial de Fútbol. Y quiero saludar también, en un instante vamos a saludar a Yolanda Romero, que es psicóloga infanto-juvenil y que también sabe perfectamente ponerse en la posición, en la piel de esos niños a los que se le presenta para triunfar en el fútbol. En un momento vamos a saludar también a Yolanda, pero quiero escuchar lo que nos dice nuestra familia de Andalucía ahora, lo que nos está diciendo nuestra audiencia en el 670-940-200.
8: Pues el fútbol se ha convertido hoy día en un negocio, el fútbol va a hacer. Te están pidiendo dinero de primera hora. El niño tú lo apuntas y valga o no valga, el entrenador no se aprende ni el nombre del niño. Lo primero que le dice que hay clases extra, que hay perfeccionamiento, que vale tanto, que tal y cual. Luego llega, se va acercando el verano y ahora vamos a ir a un torneo a Almería, o vamos a ir a un torneo dos provincias más para allá, que hay que quedarse el fin de semana. Ahora ya está obligando a la familia a invertir un dinero que no tiene o que no le hace falta, a lo mejor quiere irse de vacaciones solo. Luego, ¿qué principio, ni qué moral, ni qué ética se le mete a unos niños que en infantiles te encuentran los niños antes del partido vapeando? Nada más que pendiente a las tontas, insultando al otro. Respeto cero, de verdad. Y con respecto a los padres, eso es pasarle de goma aparte.
9: Muy buenas tardes a todos los beniteros, Javier. Otra semanita más, pie de cañón, Antonio Sanlúcar. La culpa, Javier, la tiene, pues para mí, la tiene todo lo que se ha formado, como ha dicho un oyente que yo he escuchado antes de mandar mi audio, las grandes potencias. Es que ver los padres, el dinero que ganan los futbolistas, las fichas que tienen, los fichajes que hacen, millones de euros, y ya los padres se le hacen los ojos chiribitas. Y ya se creen que los niños van a ganar ese tipo de dinero. Y yo he vivido eso, que mi hijo también estuvo con 4 añitos en fútbol aquí de Sanlúcar. Después estuvo un par de añitos, ya después dejó de ir, después ya se apuntó al conservatorio, que gracias a Dios se ha declinado la música, que le va estupendamente. Y casualmente, Javier, los padres que han sido futbolistas o que jugaron en clubes se portaban mejor que los padres que no habían sido futbolistas. Así que nada. Venga, buenas tardes. Volverá, seguro
10: que volverá. Buenas tardes, pues vamos a ver, bajo mi humilde opinión, el problema no está en el fútbol, el problema lo tenemos en la sociedad. La sociedad actualmente está corrompida. Entonces, el problema del fútbol es que hay muchísimos niños jugando al fútbol. Entonces, en la probabilidad de que en las noticias salga una pelea, pues se multiplica por miles a la hora de compararlo con un partido de baloncesto. ¿Cuántos niños juegan al baloncesto un fin de semana? ¿Cuántos niños juegan al fútbol durante un fin de semana? ¿Vale? La actitud es la misma, te lo puedo garantizar, porque he visto partidos de fútbol de familias conocidas que juegan sus hijos al baloncesto, y cuando he ido a ver baloncesto he salido pensando que al final la actitud de los padres es la misma jugando al fútbol que jugando al baloncesto. Lo que pasa es que la probabilidad de que haya una pelea, un encontronazo y salgan los medios, pues en el fútbol se multiplica por mil.
0: Bueno, se han puesto varias cosas encima de la mesa. El fútbol negocio por una parte, Tadeo, esto que a lo que hacía referencia el último oyente, que yo creo que se reduce a un tema de educación. Es decir, que depende también de la educación de la gente que vaya, esté en el fútbol, esté en el baloncesto, esté en el tenis. Es verdad que hay más gente, más niños jugando al fútbol, y es verdad también que se dan muchos más casos de este tipo en el fútbol. Tadeo, no sé qué te viene a la cabeza después de escuchar esto.
7: Bueno, a ver, yo siempre he comentado, ¿vale?, que las diferentes, aparte de los comportamientos del ser humano, que está claro, de acuerdo, que es un reflejo el fútbol del comportamiento, pero sí que es verdad que hay que hacer una especie de preventivos. Y eso significa, por ejemplo, nosotros trabajamos muchas veces con lo que es establecimientos de objetivos, ¿no? Los establecimientos de objetivos... ¿Hola?
0: Sí, sí, te escuchamos, Tadeo.
7: Se escucha la música bastante alta, que lo sepáis.
0: Vale, venga, pues te bajamos un poquito el retorno, venga.
7: Claro, lo que te comentaba era lo que es el tema del preventivo, es decir, la federación tiene que marcar unas pautas donde realmente la formación de los entrenadores debe ser iguales para todos y en diferentes niveles. Y esto es muy importante. Nosotros, por ejemplo, que nos dedicamos, yo soy profesor, ¿no?, nos dedicamos a la enseñanza, es importante saber que hay unos criterios de evaluación. Pues lo mismo pasa en las federaciones. Y esto es muy importante que los entrenadores se lo metan en la cabeza, que lo que es hacer un preventivo es trabajar la educación integral. Y esto no es un mundo de rosa ni nada, sino que realmente el entrenador es el que tiene que trabajar estos establecimientos objetivos con los padres. Nosotros, me acuerdo que en nuestra época estamos hablando de jugadores mundialistas y campeones del mundo como Fabián, Dani Ceballos, que es internacional, el propio Álvaro Valles, en fin, gente que ha estado y está en la élite. Esos son los que han llegado, pero que realmente se han hablado con los padres. Realmente es muy importante saber dónde elegir y el entrenador saber su currículum en el sentido de saber cuál es su formación, que eso es muy importante. Y sobre todo, especialmente, el que te toque una persona sensata dentro del proyecto del club. Porque esto es
0: fundamental. Que se nos va la llamada de Tadeo.
7: Sí.
0: Ahora, ya te escuchamos. Claro, depende de a qué club vayas y de la preparación, por supuesto, de ese entrenador o entrenadora. Sí, has citado sí, dime, Tadeo, para terminar. Sí,
7: quiero dejar muy claro que es fundamental, ¿vale?, que la formación de los entrenadores y la unidireccional de objetivos por parte a nivel federativo. Porque entonces, claro, una persona, a mí me ha pasado de trabajar, nosotros, por ejemplo, en el Real Betis Balompié, exigíamos notas, calificaciones, pero en este caso, no solamente para, oye, si ganas o si pierdes, no puedes jugar o si cateas o algo, no, establecimiento de objetivos para ayudarlo realmente y que el padre sepa realmente de que le estamos ayudando. Y

0: parece que sea lo que los padres están haciendo, en ningún caso.
1: Apoyo emocional, fomento de valores, por ejemplo.
0: Y yo creo que los padres pisotean constantemente esos valores, porque de palabra es posible que lo estén intentando, lo estén diciendo, o crean que jugar al fútbol es precisamente eso, pero yo creo que lo están pisoteando constantemente con el ejemplo que están dando a los niños.
1: Relación con el entrenador y con el club, el comportamiento en la grada, en fin, muchas cosas. Y en el centro de todo esto está el niño o la niña. Yolanda Romero, psicóloga infanto-juvenil. Yolanda, ¿cómo estás? Buenas tardes.
2: Buenas tardes.
1: Bienvenida. Estás escuchando desde hace un ratito este debate, esta terapia de grupo que tenemos hoy aquí en la radio de Andalucía, en Canal Sur Radio. Y tú habrás tratado a muchos niños que entiendo que también sufren una presión sobrevenida cuando se ven en circunstancias como estas, ¿no?
2: Sí, efectivamente. A ver, lo importante aquí muchas veces está escuchando los comentarios de los compañeros, que la verdad que han hablado muy bien de sobre todo el desarrollo integral del niño, pero sobre todo, a ver, aquí el problema no es que un niño quiera ser Messi, que es la ilusión que tienen muchos niños, sí. Ronaldo, sino que lo necesiten sus padres. Es decir, que esto se convierta en un proyecto familiar donde un juego acaba siendo un examen y teniendo una presión muy importante, que al final es una presión de rendimiento por lo que vienen a consulta. Al final a nosotros nos lo trae el comportamiento del niño, el síntoma, y ese bloqueo en el que entra el niño por esa presión familiar.
1: La recomendación, por tanto, Yolanda, supongo que a las familias, sí, es no querer que su hijo se convierta en Messi o Cristiano Ronaldo porque sí, ¿no?
2: Claro, no podemos construir una realidad que no existe. Es decir, si un niño cada vez que juega y resulta que no marca un gol y es culpa de que los compañeros no le han pasado el balón, o que el entrenador pues le tiene manía, pues al final estamos consiguiendo que el niño tenga una sensación de que siempre que no se hace lo que, o no se consigue lo que le espera, hay un culpable fuera. Entonces está aprendiendo una manera de entender el mundo. Y eso es importante, porque lo decía José cuando decía que estamos no hablando de futbolistas, estamos hablando de niños en desarrollo, donde el fútbol puede ser una escuela maravillosa para entrenarlos para la vida, donde podemos hacer que el niño tenga que esperar, que tenga que chupar banquillo, siendo un niño estrella en muchos casos, tenga que ponerse en una posición que sea incómoda para él porque lo dice el entrenador, y el entrenador está para entrenar y los padres para animar y acompañar el desarrollo del niño. Y es verdad que muchas veces los padres hacen labores que ves a los niños mirando a la grada, más pendientes de los padres que del balón y del juego. Entonces, es importante que los padres se dediquen a animar, a asumir la responsabilidad y saber cuándo han sido mejores sus hijos o cuándo no.
0: Yolanda, cuando te llegan estos casos a tu consulta, ¿con quién hablas? ¿Con los niños o con los padres? ¿O tienes que sentarlos a los dos?
2: Pues a los dos. Y primeramente a los padres. Y cuanto más pequeño sea el niño, más trabajo con los padres. Esto es una realidad. Es decir, yo estos valores de los que hablamos y que transmite el fútbol de manera natural, cuando entran los padres o entramos los adultos, podemos hacer que esos valores no sean así.
1: Entonces, se desvirtúen totalmente.
2: Yo tengo que hablar con... Claro, totalmente. Entonces es importante que dejemos en manos de profesionales, y ahí he estado muy bien, Tadeo, diciendo que los profesionales tienen que tener una formación, porque ellos tienen que saber también del desarrollo de los niños y tienen que saber qué tienen que hacer con esos niños que están en desarrollo y que tienen que aprender a frustrarse, a chupar banquillo, como he dicho, y que muchas veces el niño ha jugado bien, pero el equipo pierde, y otras veces el equipo gana y el niño ha jugado mal. Y eso es el fútbol, es compañerismo, es respeto, y tenemos que ser los padres lo que esos balones no se transmiten de boca. Es una equivocación que tienen.
1: Sí, Tadeo.
3: Total de acuerdo con mis compañeras. Yolanda, ¿no?
1: Yolanda Romero es nuestra psicóloga infanto-juvenil.
3: Estoy de acuerdo totalmente con ella, porque yo también soy profesor de educación física y soy pedagogo. Totalmente de acuerdo con ella. Pero sí, verdad, Yolanda, que hay que hacer el preventivo. Es decir, hay que tener establecimiento de objetivos con los padres. Es decir, y ahí sí que es verdad que la federación son muy importantes, porque el temario realmente del UEFA C, del UEFA B, del PRO, que son las máximas titulaciones que hay en el fútbol, por ejemplo, no se rige, por ejemplo, lo que es la psicología deportiva. Es una pena que no se hable, por ejemplo, de lo que es el bullying. Es una pena que no se hable de un entrenador que no esté preparado de hablar de apuestas, que hay niños que están haciendo apuestas ilegales con 12 años. Es una pena que no se hable de la alimentación. Es una pena que no se hable de fair play. ahí. Entonces, claro, todo este tipo de cosas, educación integral, pues va a sumar.

0: El futbolista realmente va a creer en ese entrenador, que realmente tiene que hablar de todo tipo de cosas, y luego también sentarse con los padres. No hay reuniones con padres. Nosotros los profesores muchas veces tenemos reuniones, hacer tutorías con los padres, pero la primera reunión es muy importante al principio del curso. Entonces esto se ve como una cosa, pues bueno, no natural en el fútbol, ¿no? Y luego también quiero comentar una cosa, cuidado con las sanciones. Es decir, el castigo, que es verdad que hay muchos compañeros que no están muy de acuerdo, si no lo digo, lo reviento.
1: A ver.
0: Es decir, lo que vimos realmente a nivel mundial, cómo se comportaba una selección, gracias a Dios que tenemos a Luis de la Fuente, que es un señor, que es un caballero, claro, eso salió en la televisión. Entonces, mi indignación sobre un segundo entrenador, que ya sabéis el nombre, que jugó en el Valencia, que se llama Ayala, o Paredes, el futbolista, que se porta de un comportamiento pues antideportivo. Claro, esto lo ve todo el mundo y no hay sanciones muy leves, cuando realmente una selección que ha perdido, que ha quedado subcampeona del mundo, tiene que estar orgullosa de haber quedado subcampeona del mundo.
1: Sí,
0: entonces este tipo de cosas es muy importante también, que los chavales sepan de que esos comportamientos no son adecuados. Y de aquí aprovecho, digamos, a la buena labor y la buena fe de nuestro entrenador, porque lo ha dicho, se pueden formar personas buenas y ser campeón del mundo.
1: Sí.
0: En el caso de los niños, evidentemente, ya sabemos la problemática que hay, ¿no?
1: Tenemos que presumir de nuestra selección por su palmarés y también por su comportamiento, sin duda alguna. Yolanda Romero, José Tadeo, muchísimas gracias. Tenemos un montón de mensajes de la audiencia, de la familia de Andalucía ahora. Vamos a pasar a escucharlos, pero vuestra intervención ha sido vital para entender un poquito mejor esta terapia de grupo que tenemos hoy en el programa. Gracias a los dos, un fuerte abrazo.
0: Un abrazo.
2: Un fuerte abrazo, muchas gracias.
1: Venga, 679-40-200.
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4: Buenas tardes, amiga Mariló y amigo Javier Benítez. Bienvenido de nuevo aquí a la tarde. Soy José Manuel Contreras del Monte, de esta bendita tierra, del condado que tenemos aquí. Bueno, yo con respecto a lo del fútbol base, yo creo que es una falta de concienciación, y después los hijos actúan cuando son mayores así por lo que ven en casa. La educación muy importante desde chiquitito. Si tú al niño no le inculcas los valores, malo. Y después, pues, la verdad, esas palabras que le dicen al árbitro, ese montón de esa agresión al árbitro, yo no sé, yo es que no lo entiendo, de verdad, yo no lo entiendo. Y hay que inculcar a los niños desde chico y enseñarles los valores, a respetar, a saber ganar, a saber perder, cuando se gana, cuando se pierde, y nada, y ya está. Pues nada, venga, un saludo desde
1: un saludo,
4: Almonte,
1: José Manuel.
4: Huelva,
1: viva Almonte,
4: José Manuel, Contreras.
1: Viva Almonte, viva
4: hasta luego.
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6: Buenas tardes a todos, José de Sevilla. Pues yo, de verdad que esta pregunta de hoy yo no me la he explicado nunca. Yo he sido árbitro de fútbol federado, y sinceramente, cuando me tocaba arbitrar algún partido infantil, alevín, pero de equipos filiales de aquí, de la ciudad de Sevilla, de verdad que la boca de las madres, sobre todo, no porque yo sea hombre, no, ni mucho menos, pero sobre todo de las madres de los niños, eso era impresionante lo que salía por esas bocas. Horroroso, horroroso. Y hablo de equipos, de equipos grandes de aquí, de la ciudad de Sevilla. Allí a lo mejor iba a arbitrar y a pitar un partido infantil o alevín de equipos modestos, y daba gusto de arbitrar y hablar con los padres y con las madres, y apenas he tenido problemas. Pero cuando tocaba, madre mía. Venga, buen tema hoy, buenas tardes.
7: Hola, buenas tardes, equipo. Soy Alberto desde San Roque. Pues mi humilde opinión es que yo llevo 5 años con una niña jugando al fútbol, ahora es infantil, El fútbol de San Roque, la Liga, nos hace viajar a Arco, a Sanlúcar, a Jerez, al Puerto, a Chiclana, a Conil. Son muchos campos distintos, mucha gente distinta y muchas compañeras distintas. Y el problema, 100%, somos los padres. No hay otra. Las niñas van con ilusión, las niñas van con ganas, van a disfrutar, a aprender. Y peleas en las gradas, madres que insultan a niña, padres que insultan a madre, un pipote que al final repercute en la niña. Y yo siempre he dicho que una niña o un niño se expresa en la calle igual que vive en su casa. Mi hija, gracias a Dios, no la he escuchado nunca insultar ni gritar, porque en mi casa ni se insulta ni se grita. Entonces, ni fútbol, ni cantera, ni mejores entrenadores, ni peores entrenadores. Yo creo que la culpa es 100% de la grada, de los padres. Y sobre el oyente que ha dicho lo de los torneos, lo del dinero, yo tengo los pies en el suelo. Yo sé que mi hija, si tiene que llegar, llegará, y si no, pues que disfrute todo lo que pueda, el tiempo que juega fútbol y punto, y ya está.
1: Gracias, Alberto. Muy interesante esta reflexión que entronca pues con lo que decíamos al principio, lo que tú mismo, Javier Jaénes, decías, que en los juzgados hay multitud de denuncias por los comportamientos de los padres y las madres en la grada o cuando van a ver al niño o a la niña.
8: Es así, porque además es que, o sea, el padre que grita en la grada, que insulta, es el padre que le quita la autoridad al maestro.
1: Ese es un problemón también, o sea,
8: ¿eh? Es una coincidencia, es lo que decíamos, en la mayoría de las ocasiones.
1: Sí.
8: Cuando miramos los antecedentes, cuando miramos los antecedentes penales, cuando miramos qué ocurre, cuando se investiga un poco, cuando traes a testigos, porque traes a testigos, porque al final no podemos demonizar ni muchísimo menos las canteras de fútbol, porque hacen un trabajo envidiable. No,
1: absolutamente.
8: Tienen a los niños fuera.
1: Insisto que hemos puesto el foco en un comportamiento puntual de alguna gente.
8: En la mayoría de los casos hacen una labor increíble. Entrenadores de base que no cobran ni un duro y que se dedican a formar y a educar a niños. Clubes de fútbol que hacen auténticos malabares, que no tienen ni balones para poder entrenar, hacen tómbolas benéficas. Muchísimos padres vinculados, los niños quitados de la calle, haciendo grupo, haciendo amigos. Sí, o sea, la mayoría de todo lo que es el fútbol en su conjunto es positivo al 100%. Hoy hemos puesto el foco en unos comportamientos que hay que erradicar. Uh-huh. Y lo ponemos porque hay que erradicarlo, porque uh-huh. No es lo habitual. Uh-huh. Lo habitual son padres vinculados con sus niños, lo habitual son niños disfrutando. Eso es lo habitual. Uh-huh. Claro, ¿qué traemos? Traemos lo que no es habitual, traemos lo que hay que eliminar. Entonces nos damos cuenta que la madre que chilla en la grada es la misma que le chilla a la profesora. Que el padre que le chilla al entrenador, que le chilla al entrenador, es el mismo que le falta el respeto al médico. Entonces lo que nos vamos encontrando es que el patrón de conducta de esa familia, que ya de por sí son maleducados y ya de por sí son exigentes, pero para los demás, para ellos no, para el resto son muy exigentes, lo que te encuentras aquí es que, afortunadamente, gracias al fútbol, sus propios hijos son educados por esos entrenadores altruistas que decía José Tadeo y por lo que decía Yolanda. O sea, ¿a quién hay que educar, Mariló? Siempre al padre, obviamente.
1: Creo que has puesto el dedo en la llaga y me encanta, porque este programa también está para eso, para poner el dedo en la llaga. Así que lo seguiremos haciendo, y este asunto, y sobre todo esa segunda lectura que haces de quitarle la autoridad al profesor, sí, nos va a dar que hablar, sí, seguro, durante la temporada, ahora que estamos en los albores del comienzo del curso escolar. Andalucía, ahora son las 5 de la tarde, 55 minutos, tenemos más cosas que contaros.
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1: Cuando esos niños y esas niñas futbolistas crezcan y vayan a la universidad, igual se encuentran con un problema real que ya tenemos en muchos puntos, y es el precio. Bueno, el precio de la vivienda es un problema sangrante, es una barbaridad, es una burrada, pero también repercute obviamente en los estudiantes. Por ejemplo, lo último que nos llega es la preocupación en la Universidad de Málaga, porque hay un precio desorbitado de las habitaciones en pisos compartidos entre alumnos, donde 7 de cada 10 estudiantes en Málaga son de otro municipio o de otra provincia. De media, una habitación en un piso de estudiantes cuesta ya 450 euros, una habitación simple, pelada, y se dispara por encima de los 600 euros en Teatinos, es decir, cerca del campus universitario. Málaga, José Valero, buenas tardes.
11: Buenas tardes, ¿qué tal? ¿Cómo estamos?
1: Cuéntanos, porque la preocupación en Málaga yo creo que se extiende por toda Andalucía, pero la Universidad de Málaga ya ha levantado la voz, digamos.
11: Y además se está teniendo consecuencia. Mire, la Isabel González, decana de la Facultad de Derecho, que es uno de los centros con más estudiantes, reconoce que Málaga pierde capacidad para atraer universitarios.
12: Y es verdad que es muy dramático y afecta mucho eso a los estudiantes, ¿no? Que al trasladarse a Málaga, pues bueno, ya me comentan algunos que están marcando como primera opción otras provincias. Por ejemplo, Granada la están marcando como primera opción, porque bueno, por el precio, ¿no?, tan desorbitado que tenemos en Málaga. Entonces, a mí me preocupa muchísimo el tema de la vivienda.
11: Esa es una primera consecuencia, que muchos ya no eligen Málaga, sino otras provincias. Otra consecuencia, alumnos a la UNED y a la formación online.
12: Pues probablemente va a haber una huida, está viéndola sobre todo en los másteres. Los másteres tenemos muchos estudiantes que están matriculándose, pero además en números exorbitantes los másteres online.
11: Y el decano de la Facultad de Marketing, Benjamín Alcázar, admite que también afecta a estudiantes internacionales.
13: Nos está preocupando ya, e incluso que algún síntoma se ve, por ejemplo, sobre todo en los estudiantes de intercambio, ¿no?, en los clásicos programas Erasmus.
11: Desde la universidad se pide al rectorado y las administraciones que se sienten a buscar soluciones. Escuchamos de nuevo a Isabel González.
12: Ahora mismo es verdad que es un problema importante en cuanto a la captación de estudiantes. Es algo que yo creo que requiere de a nivel político decisiones, bueno, desde el rectorado sentarse con el ayuntamiento, con la Junta de Andalucía, con el ministerio, para tratar de dar una solución.
11: La vicerrectora de Igualdad y Política Social, María José Berlanga, admite esta preocupación y apunta a las soluciones que desde la universidad se intentan poner en marcha, como por ejemplo las 256 plazas en una residencia pública, Jiménez Fraud, o una treintena de plazas concertadas en residencias privadas y también una veintena de pisos a precios más asequibles.
1: Gracias, José Valero. Y el precio de la vivienda, a todo esto, este dato lo hemos conocido hoy, la vivienda libre en Andalucía ha escalado el 11,9%, ha subido casi un 12% con respecto al segundo trimestre del año pasado. Increíble. Van a dar las 6 de la tarde y después nuestro consultorio legal con Javier Jaénes. Javier, hoy hablamos del uso de los móviles en las parejas.
8: El uso de los móviles, cuándo se puede, si es delito o no es delito, investigar el móvil de la pareja, si tenemos algún tipo de infidelidad o algo, si eso lo podemos aportar en un juicio, si son pruebas que valen, si no valen. La verdad es que es bastante, bastante interesante, porque vamos a mirar lo que es la esfera personal, lo que es la intimidad y hasta dónde podemos meternos en cuestiones de parejas.
1: Hay tela que cortar y lo haremos después de las noticias. Nos ponemos al día sobre lo que está pasando en Andalucía, en España y en todo el mundo. Esto es Andalucía Ahora.

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2: El servicio de emergencias 112 ha recibido más de medio centenar de llamadas por el incendio de una planta de reciclajes en Alhendín, en Granada. Se pide a la población que evite la zona para facilitar el trabajo de los bomberos, a los vecinos cercanos que cierren puertas y ventanas, que usen mascarillas si van a salir a la calle y que se preste especial atención a menores, a mayores o a personas con problemas respiratorios. La columna de humo es visible a esta hora de la tarde desde diferentes puntos del área metropolitana de Granada. Y el juez de la Audiencia Nacional, que investiga el caso Plus Ultra, ha desestimado el recurso interpuesto por el expresidente del Gobierno, José Luis Rodríguez Zapatero, contra la autorización que dio la Unidad de Delincuencia Económica y Fiscal de la Policía Nacional para investigar las cuentas bancarias tanto de él como de sus hijas, Alba y Laura, y de su secretaria Gertrudis Alcázar, todos ellos imputados en la causa. Zapatero impugnó la decisión del juez mediante la cual autorizaba a la UDEF a ampliar la información que se considerara pertinente porque entendía que vulneraría su derecho a la intimidad y la tutela judicial efectiva. Y el SEPRONA de la Guardia Civil de Córdoba ha detenido a tres personas e investiga a una cuarta por el grave incendio forestal de finales del mes de julio en Cerro Muriano. Sonia Rodríguez.
3: El fuego se inició cuando un camión cargado de paja comenzó a arder mientras circulaba por la Nacional 432. Las llamas saltaron rápidamente al monte y terminaron arrasando casi 190 hectáreas, además de obligar al desalojo preventivo de 273 vecinos de urbanizaciones y viviendas aisladas. El incendio se originó, según el Instituto Armado, por un inversor de potencia que se había conectado directamente a la batería del vehículo, un tipo de aparato que no está autorizado y que puede alcanzar elevadas temperaturas.
2: Y el Sindicato Médico de Sevilla ha denunciado una nueva agresión verbal a un facultativo en la provincia. Ha sido a una pediatra en el Centro de Salud San Hilario de la localidad de Dos Hermanas, Patricia Arzuaga.
4: La facultativa está pendiente de interponer denuncia por estos hechos. La madre de una paciente no estaba de acuerdo con el tratamiento que le planteaba. Fue elevando el tono hasta insultarla. Le llamó racista y sinvergüenza en la puerta de la consulta. Según el sindicato, no hay que banalizar la violencia verbal ni aceptar que los insultos o las amenazas se conviertan en una circunstancia más del ejercicio sanitario. Por eso anima a todos a denunciar si les ocurre.
2: Pues precisamente la primera ley andaluza que se apruebe en esta legislatura será la que endurezca las sanciones para quienes agreden a los sanitarios. Así lo ha anunciado el consejero de Sanidad, Antonio Sanz, en Canal Sur.
5: Vamos a reformar las sanciones, vamos a profundizar en las sanciones, vamos a elevar las consecuencias de las agresiones y vamos a proteger a quienes nos cuidan.
2: Y la Federación Española de Fútbol compartirá con los aficionados de todo el país el trofeo conquistado por la selección española en el Mundial. La Copa es la protagonista de la exposición Reyes del Mundo. Las primeras paradas serán Andalucía y Asturias. En concreto, en Andalucía, la Copa estará en Málaga y en Sevilla, en la capital hispalense, con motivo del partido España-Croacia del 29 de septiembre en el Estadio Ramón Sánchez Pizjuán. Y a esta hora estamos a 40 grados en Córdoba, 37 en Sevilla, Granada y Jaén, 36 en Huelva, 29 en Málaga, Almería y Cádiz. Andalucía, son las 6 y 3 minutos de la tarde.
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6: Andalucía Ahora, son las 6 de la tarde y 4 minutos. Esta temporada hemos puesto en marcha una sección en la que nos invitan todos los días a algún lugar de Andalucía y nosotros, que esa es la segunda parte, claro, nos dejamos invitar. ¿Cómo va a ser si no? Hoy, por ejemplo, la invitación nos invitan en Cádiz. Veamos a qué.
7: Hola, soy Natanael Bello, coordinador del concurso de cine urgente de DocuExpress. El Festival de Cine Documental Alcance mantiene abierta la inscripción para los grupos que quieran participar en el concurso de cine urgente DocuExpress. Es la 13ª edición de un concurso que sirve de antesala al propio festival y que además pues tiene la oportunidad y da la oportunidad a todos los aficionados al cine para poder documentar historias tanto de la ciudad de Cádiz como de las personas que la habitan. Así que invitamos a todas aquellas personas que lo hagan, como decimos, hasta el 10 de septiembre y que quieran, bueno, pues disfrutar de ese fin de semana de grabación y montaje y de poder optar a los premios, ¿eh? Recordamos, 1.000 euros para el ganador, para el cortometraje ganador, y 500 euros para el segundo premio, premios que da la Fundación Municipal de Cultura. Así que un año más y la verdad que muy contento por esta propia historia y esta documentación que están llevando a cabo todos los participantes desde el comienzo para poder aportar un año más nuevas historias y seguir documentando desde Alcance la ciudad de Cádiz.
6: Muchas gracias, muchas gracias, Natanael. Hoy nos han invitado al concurso de cine urgente DocuExpress en Cádiz. No os quejaréis de la invitación.
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6: Y a esta hora abrimos el consultorio legal de todos los lunes de la mano de Javier Jaénes. Hoy nos preguntamos, ¿puedo leer el WhatsApp de mi pareja? ¿Puedo grabar una conversación sin avisar? Todo lo relacionado con este tipo de cuestiones lo vamos a poner a partir de ahora sobre la mesa y en la antena de Canal Sur Radio, y os invitamos a que formuléis las preguntas, expreséis las dudas que tengáis al respecto. Como siempre, es un consultorio legal abierto a toda nuestra audiencia. Podéis mandar vuestros mensajes, vuestras dudas, preguntas y audios de WhatsApp al 670 940 200.
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6: Porque, querido Javier, entiendo que este tipo de cuestiones relacionadas con el uso de los teléfonos móviles en la pareja están a la orden del día.
9: A la orden del día porque, claro, tenemos que distinguir, digamos, dos aspectos. El aspecto sentimental, o sea, el que la relación que tenga la pareja y que, bueno, oye, no me fío, si me fío, me deja el WhatsApp, no me lo ve, veo las redes sociales, a quién le da like, a quién no se lo da, a quién sí, a quién deja de seguir. Eso entra dentro de lo que es la parte, digamos, más personal. Y después tenemos una parte jurídica, que es en caso de un divorcio, en caso de una separación, ¿puedo aportar estos descubrimientos que he hecho? Porque yo sabía que mi mujer me podía ser infiel y entonces le puse un GPS en el coche para ver dónde estaba y tengo aquí estas pruebas. Yo sabía que mi marido tenía otra persona y entonces yo, en fin, todas estas cuestiones hay que distinguirlas muy bien entre lo que son los límites de la pareja, de la confianza que pueda tener uno con otro o de la intimidad que cada uno quiera guardar dentro de su pareja, y después todas estas pruebas se pueden llevar a procedimientos judiciales. Entonces ahí es donde está la línea que divide una cuestión y otra.
6: Bueno, yo creo que hoy día no hay un ejercicio de mayor confianza que dejarle tu móvil a tu pareja y que lo vea por arriba y por abajo. O sea, eso, más confianza que eso, imposible.
10: Exacto. Yo creo que eso es una prueba casi de amor, te diría, vamos.
6: De amor verdadero. Pero claro, hay muchos matices, como está diciendo Javier. Si te parece, Javier, empezamos, bueno, por el principio. ¿Por dónde podemos empezar?
9: Bueno, podemos empezar, ¿puedo leer el WhatsApp de mi pareja sin su consentimiento? Uh-huh. O sea, ¿puedo meterme en sus redes sociales sin su consentimiento? ¿Me sé la contraseña y eso me da derecho a yo poder entrar, porque como ella o él me ha dado la contraseña, yo ya tengo libertad absoluta para mirar cualquier cosa porque yo me sé la contraseña?
6: Vamos a empezar por un primer supuesto. Si mi pareja deja el móvil desbloqueado, ¿puedo entrar y leer sus WhatsApps?
9: No. A ver, el hecho de ser pareja o de estar casados o compañeros de piso no elimina el derecho a la intimidad y al secreto de las comunicaciones. Es un derecho constitucional. Además, que nadie tiene por qué coger tu móvil y no hay derecho a entrar en el móvil y vulnerar la intimidad. Yo puedo tener una conversación con mi madre que no quiero que la sepa, o puedo tener una conversación con un amigo, con otra otra persona que no quiero que sepas. Entonces, lo que es el derecho y la esfera personal y lo que es la intimidad propia está por encima de cualquier cosa, y nadie tiene derecho a violentar lo que tú no quieras que vean.
6: Insisto que todo esto entra en el terreno de la confianza, pero sí, lo estamos analizando también desde el punto de vista legal.
9: Legal,
6: hay quien pueda decir, oiga, ¿y esto se lo preguntan a un abogado? Pues sí, porque después funciona como prueba de cargo o no en determinados procesos.
9: Así es.
6: Más preguntas.
10: Es que a veces sucede que la persona le da el PIN, ¿no? Y le dice, para que puedas entrar en mi móvil. Pero claro, hay gente que le das el brazo y se coge el codo. Porque yo, por ejemplo, te digo que yo hay alguna persona que le tengo, da la contraseña para que entre en mi móvil, porque a veces me vengo al trabajo, se me ha olvidado el teléfono, y quiero que me pueda consultar alguna cosa que para mí a lo mejor es urgente, es importante.
9: Claro.
10: Mira a ver si me ha llegado un tal. Pero eso no le da derecho, o sí. Si yo le he dado el PIN o le he dado la contraseña, ya le da derecho a hacer lo que quiera con mi móvil.
9: Absolutamente no. Yo puedo tener el PIN de la tarjeta de mi madre porque en una ocasión me envió a comprar algo porque ella no podía ir y yo tenía el PIN de la tarjeta, y no me da derecho a hacer todas las compras que yo quiera para mí porque tenga el PIN de la tarjeta de mi madre. Entonces,
10: es lo mismo.
9: Es exactamente igual. Entonces, si yo te dejo mi móvil o la contraseña de mi correo electrónico porque en un momento puntual necesito que me reenvíes algo, que me mires algo, eso no te da derecho en absoluto a que mires todo mi correo electrónico, que mires mis redes sociales, por el simple hecho de que yo puntualmente te he facilitado mi contraseña porque quería mirar algo, o tú me lo has pedido porque querías descargarte o imprimir. Hay muchísimas veces que en una casa tienes dos portátiles, uno tiene la impresora, la tiene puesta en un portátil, el otro no, y entonces, oye, dame la contraseña que yo te mando un correo que lo imprimo con el tuyo pero no con el mío, y resulta que ahí, cuando te facilitan la contraseña, te pones a mirar, te pones a investigar y descubres otras cuestiones. Pues no tienes derecho a hacerlo.
6: Empezamos a recibir los primeros mensajes en el 670-940-200. Rosa de Andújar pregunta, si sospecho que mi pareja me está siendo infiel, ¿podría mirar su teléfono para comprobarlo?
9: A ver, la sospecha de una infidelidad tampoco concede un derecho a vulnerar la intimidad de la otra persona. Aunque tú puedas descubrir que eso era cierto o no, tú no puedes usar esa prueba. De hecho, hay que tomar en consideración una cuestión. Para divorciarse, y a ver cómo soy capaz de trasladar esto de manera sencilla. Cuando una persona se divorcia o se pelea con su pareja y rompe, tiene unas medidas paterno-filiales porque haya niños o porque no los haya, la justicia no te va a preguntar ni va a cuestionar el por qué te estás divorciando. Nunca. O sea, no se entra nunca. Cuando hay un divorcio, hay una ruptura, hay cualquier aspecto judicial, nunca se va a tomar en consideración el por qué. Tú solamente necesitas llevar un tiempo casado para poder divorciarte. Santas Pascuas y se acabó. Si una persona se divorcia porque su marido, su esposa le ha sido infiel, porque su pareja se ha trasladado, porque se ha acabado el amor, porque se ha enfriado, da igual. Da exactamente igual, porque no se va a entrar en el fondo de la cuestión. Lo que se va a entrar en el fondo de la cuestión en una separación siempre va a ser la custodia de los niños, qué manutención ha de pagarse y si la relación con los niños es buena o es mala. De hecho, Javier, ocurre muchísimas veces y ha pasado en muchísimas ocasiones que el despecho ha llevado justamente a proyectar lo contrario en un juicio. O sea, yo, cuando estoy en el juzgado, me cuesta mucho, y con muchísimos clientes, me cuesta mucho explicarles que al juez y al fiscal le da exactamente igual si su marido o su mujer le ha sido infiel, si su pareja le ha sido infiel o no le ha sido infiel. ¿Por qué? Yo lo evito, porque además digo, oye, céntrate en que tú quieres la custodia de tus hijos. Pues céntrate en que tú atiendes a tu hijo, que tu hijo está bien contigo, que tú los cuidas, que tienes tiempo. Y si tu marido o tu mujer tenía otra vida paralela, tenía otras relaciones y ha decidido engañarte o tener vidas paralelas, céntrate en explicarle al juez que mientras que tú estabas con tus hijos, tu pareja no lo estaba. Y eso es suficiente. No hay que hacer leña, porque claro, al final tu padre nos ha engañado, tu madre se ha ido con otro, qué mala madre, qué mal padre. Al final el niño se queda completamente destrozado. Entonces, al final, estas sospechas de que me es infiel, de que le miro el móvil, pues mira, ninguna prueba de esa se puede aportar en un juicio porque nunca las van a admitir. Porque al juez lo que le interesa es con quién van a estar bien los niños, si se pueden hacer cargo de los niños, y le da exactamente igual que se haya hecho la ruptura por una infidelidad, por un enfriamiento o por lo que sea.
6: Es decir, que puedes mirar el WhatsApp de tu pareja si quieres confirmar que te está siendo infiel, por el mero, sí, por la mera duda, pero que sí, no te va a servir en un proceso judicial.
9: No te va a servir
6: en un proceso judicial. Si capturamos un mensaje de WhatsApp y lo compartimos con otra gente, con amigos, con familiares, o yo qué sé, o lo colgamos de una red social, sí, ahí entramos en otro capítulo.
9: Ha pasado muchísimas veces, ya afortunadamente hay otra educación, hay otra conciencia y cada vez yo lo veo menos. Pero hace unos años era muy habitual descubrir una infidelidad y el padre o la madre se dedicaba a publicar en los grupos de WhatsApp del colegio, incluso en redes sociales, a esto se dedica mi esposo, a esto se dedica mi mujer, a esto se dedica mi pareja, quiero que todo el mundo sepa que no es tan como vosotros lo veíais, pensabais que era una mujer maravillosa y me estaba engañando con otro, pensaba que era un hombre estupendo y estaba con otra, porque es otra... Y todo eso derivó en violencia de género. Y todo eso derivó en procedimientos penales. Es más, suplantaciones de personalidad. Porque la curiosidad por saber si realmente te está engañando o no, que es muy grande y todos la vamos a tener, absolutamente todos la vamos a tener, te lleva a hacer tonterías y te lleva a meterte con las claves en grupo de WhatsApp, a escribirle a la otra persona a ver qué te contesta. En fin, empiezan ya unos celos normales y habituales, porque oye, tú apuestas por un proyecto y ves que la otra persona pues está toreando en otras plazas y a nadie le gusta eso. Pero eso llevaba a procedimientos penales, llevaba a procedimientos de violencia de género y llevaba a unas situaciones enormemente perjudiciales, no para el que hacía las cosas que tenía que hacer, sino para la otra persona. Aquí el consejo siempre, Javier, es, oye, este proyecto, has iniciado un proyecto con esta persona, por H o por B, esto se ha acabado, vamos a salir lo mejor que podamos, vamos a proteger a los niños lo mejor que podamos y que cada uno siga su vida por su lado. Y estas venganzas y estas historias de publicar cosas siempre nos van a traer mayores problemas que beneficios.
6: Andalucía, ahora son las 6 de la tarde y 16 minutos. Estamos hablando con Javier Jaénes en nuestro consultorio legal. Tenéis el teléfono, el 670-940-200 a vuestra disposición para hacerle la pregunta o expresarle la duda que queráis, como por ejemplo ha hecho Rafael, que pregunta, ¿podría grabar una conversación con otra persona sin decirle que la estoy grabando? Y ya aquí hablamos de otro concepto, que no es el de los WhatsApps, las capturas o el meterte en el teléfono de tu pareja, sino el de grabar conversaciones.
9: Bien, y además grabar conversaciones, porque bueno, hemos sacado el tema de las parejas, que normalmente es así, pero esto mismo lo podemos extrapolar a estoy en el trabajo, mi jefe resulta que me está poniendo unos horarios o que me está agraviando, o tengo un compañero, en fin, hay muchísimas situaciones que necesitamos ciertas pruebas. Lo mismo que hemos dicho, que en un procedimiento de familia, al juez, al fiscal, pues poco menos, que tampoco le va a dar mucha importancia el motivo de la separación, pero sin embargo, en otros procedimientos judiciales, como pueden ser despidos, en otros procedimientos judiciales, como pueden ser incapacidades, y en otro tipo de procedimientos judiciales, la prueba es muy importante. Entonces, no, la ley no siempre es igual, en el sentido que en unas cuestiones pues van a ser detalles. Oye, me es igual si su marido la ha engañado, si su esposa se ha ido o no. A mí lo que me interesa es cómo están los niños, ¿verdad? Pero, sin embargo, si nos vamos a otro tipo de jurisdicciones, esas pruebas son importantes y además necesarias tenerlas. Entonces, ¿puedo grabar a una conversación con otra persona sin decirle que yo la estoy grabando? Bien, pues por regla general, sí. Siempre que yo participe en esa conversación, o sea, yo puedo grabar una conversación en la que yo esté hablando contigo, Javier, nosotros estamos hablando y yo grabo esa conversación, porque yo no estoy vulnerando el secreto de las comunicaciones en ese sentido, yo estoy hablando. Ahora bien,
6: sospecho que la segunda parte es lo importante, lo que hagas con esa grabación.
9: Claro, ¿no? Y otra cuestión, no estoy interceptando una conversación ajena, o sea, estoy haciendo una conversación que está, y como regla general, incluso, hombre, lo normal es que te avise, si no te aviso y yo la puedo utilizar. Ahora, ¿ese contenido de la conversación yo lo puedo publicar? No. Sin que tú lo sepas, no. ¿Lo puedo aportar un procedimiento? Sí, se puede aportar y el juez va a entender o va a valorar Porque claro, si obviamente tú eres mi jefe, Javier, y resulta que me estás obligando a hacer cosas que no tengo que hacer, que no me estás pagando las horas extras que me tienes que pagar, que me estás dando unos turnos y me estás agraviando con el resto de mi compañero, que en definitiva me estás fastidiando. Si yo te digo, Javier, que sepas que voy a grabar esta conversación, pues claro, lo vas a negar todo.
10: Claro.
9: Como jefe, es normal que lo niegues todo porque estás avisado. Pero sí que es verdad que llevamos, incluso hemos tenido muchísimas grabaciones con tocamiento, con expresiones de contenido sexual, donde esto ha servido, por supuesto, para condenar a un compañero y para condenar a jefe. No tenemos otra opción de cómo tener esta prueba.
10: Lo que yo no entiendo es una cosa que has dicho. Porque si yo tengo que estar presente en esa conversación, a veces la gente es cauta y sabe lo que no tiene que hacer. Pero a lo mejor sí lo habla con el otro compañero y le dice, pues aquella yo tal cualquier día hice, o ya la voy a fastidiar y la voy a joder y le voy a hacer no sé cuándo, no sé qué y tal. Y a lo mejor tú te estás enterando porque estás cerca y te estás enterando. ¿Tú no puedes grabar eso? Aunque tú no le digas hola, ¿qué tal?
9: Sí, a ver, tú puedes grabar lo que quieras. O sea, aquí grabar, cada uno le da el botón de grabar. De hecho, hay muchísimas personas que tienen la costumbre de grabar absolutamente todas las conversaciones que hacen y que le llaman. De hecho, cada vez que llama uno de la compañía de teléfono, pues tú le das a grabar, tienes tu aplicación y tú le das a grabar. O no, yo no dije que tenías permanencia. ¿Cómo que no? Si tengo aquí la conversación. Y entonces eso sirve.
10: Claro.
9: O sea, hay muchísimas veces que sirve. Todo lo que sea, el cotilleo por el cotilleo, esto no nos va a valer para nada. Pero todo lo que sean pruebas determinantes. Oye, tengo una compañera que está sufriendo un acoso y yo lo voy a grabar. Pues claro que lo voy a grabar y voy a ver cómo el tío este le hace esto y esto y esto. Y después se la doy. Oye, yo te he grabado esto porque te he visto y te la doy para que la ponga en conocimiento a la autoridad. Apórtala. Que después el juzgado entiende, que entienda el juzgado lo que quieras, pero tú esa la vas a aportar porque tú tienes que defender tus derechos de tus compañeros. Obviamente que sí, que la vas a grabar. Que después resulta que se admite más, se admite menos, tienen más menos cautela, pero por supuesto que sí. ¿Cómo voy a defender yo a una compañera mía que está haciendo acosada si yo no lo puedo demostrar? Pues claro que sí, Mariló, yo en ese sentido siempre recomiendo que se graben, pero sin ningún tipo de dudas, claro que sí.
6: Sin embargo, parece que teníamos todos en mente que ese tipo de grabaciones después no son aceptadas en los procesos judiciales, pero tú nos estás diciendo que hay muchas veces que sí, que sirven como prueba en determinados casos.
9: Pongo el ejemplo más sencillo. En la vía pública están robando a un señor, hay un forcejeo, resulta que uno le da un navajazo a otro. ¿Qué hace la policía? La policía lo primero que hace es localizar todas las cámaras de grabaciones de todos los comercios de la zona. En el atestado de la policía, de la Guardia Civil, lo que se hace es ir a todas esas zonas. Hay un cajero, se le pide las grabaciones del cajero para ver si lo ha cogido. Hay una gasolinera, se coge si hay una gasolinera. Si hay una tienda, si no hay una tienda. El hecho de que una farmacia ponga unas cámaras, obviamente que lo va a hacer para que no le roben a la propia farmacia. Pero ¿qué hacemos si esas cámaras han grabado esto que ha ocurrido? ¿Se toma en consideración? Obviamente que se toma en consideración. Entonces, lo que yo no puedo es, y muchos vecinos también, y nos ha pasado muchas veces, que hay vecinos que ponen una mirilla electrónica grabando todo el portal. Oye, usted no puede hacer eso. No puedes grabar a todo el mundo que entre, que sale. Puedes tener una mirilla en tu casa para que tú mires si entran en tu casa. Pero no puedes, con la excusa de tu seguridad de tu casa, poner cámaras en la calle, en la vía pública, para grabar todo lo que ocurra ahí. Con lo cual, conversaciones, grabaciones, todo lo que tengamos que tenga un interés legítimo y normal y de un interés para defender a alguien o para acusar a alguien, obviamente que todo esto lo vamos a tener. Lo que no podemos hacer es ni publicar eso en distintos sitios. O sea, yo pasa por delante de mi puerta de la vecina del segundo, ¿dónde iría esto a las cuatro? Oye, mira, pues eso no puedes poner. O que viene el vecino del cuarto, mira cómo viene el tío, que no se puede ni mantener de pie. Obviamente que eso tampoco lo puedes poner. Pero sí, claro, si tú tienes la sospecha o tienes el miedo de que te puede ocurrir algo, pues obviamente que eso lo vas a tener. Muchos coches, Mariló, muchísimos coches actuales tienen cámaras.
6: Sí, y además en algunos países sí está permitido, de hecho, que estén grabando continuamente lo que sucede para después tener pruebas en caso de accidente o de algo parecido.
9: Hemos tenido, aquí en España hemos tenido, en los telediarios ha salido que algunos coches que tenían cámaras han grabado el accidente de un ciclista con el coche inmediatamente que va por delante.
6: Sí, sí, sí.
9: ¿Ha servido? Obviamente que ha servido. Claro que sí. Lo que yo no puedo hacer es, mira cómo viene este con la bici y hacer estas cosas, pero eso siempre.
6: Me ha recordado lo que decías de las cámaras en casa al caso de Rocío Osorno, del que después hablaremos, a la que le han entrado en su casa y una grabación precisamente de dentro de su vivienda ha servido, bueno, debe estar siendo investigada, claro, por la policía, porque se ve a los supuestos ladrones y se escuchan los gritos de Rocío, que después hablaremos de qué hacer. Ojalá no nos veamos en una situación similar, porque no me quiero ni imaginar el descubrir que hay alguien en tu casa.
10: Sí. Y tú con tus hijos, además.
6: Exacto, y tienes a niños, en cualquiera de las circunstancias debe ser algo muy desagradable, pero vamos a hablar de qué podemos, qué tenemos que hacer, qué no tenemos que hacer, pero en este caso las cámaras, lo que han grabado las cámaras va a servir.
9: Totalmente va a servir, porque además está grabando tu casa, está grabando el interior de tu casa, y ahí se está viendo cómo vienen otras personas. Entonces, ahora, cuando se hagan por los cuerpos de seguridad del Estado, que son magníficos, y no os podéis imaginar el nivel tan altísimo que tiene la Policía Local, la Guardia Civil, Policía Nacional, es increíble los grandísimos profesionales que hay, y con cualquier cosita te sacan, te tiran del hilo, y entonces ahora van a servir en el procedimiento, porque tú estabas grabando una dependencia tuya, de tu casa, donde ha entrado un tercero ajeno, y además es que el motivo de la cámara precisamente es ese. Es ese. O sea, si yo vivo en una casa y tengo un perro para que cuide mi casa, y tú, Javier, salta a la casa para robarme y mi perro te muerde, es que no tengo para eso.
6: Claro.
9: Entonces esto le va a servir, claro que le va a servir.
6: Pues como idea final para nuestros oyentes, Javier, en cuanto... Que, por cierto, otra reflexión es que en los juzgados están muy presentes ya los casos con teléfonos móviles, grabaciones y todo eso, porque también están muy presentes en nuestra vida diaria.
9: Claro.
6: Efectivamente. Y así se traslada también a un juzgado.
9: Totalmente.
6: O sea, que cada vez es más normal que en cualquier proceso aparezca que si una grabación, que si un audio, que si un WhatsApp,
9: Tiene valor probatorio, absolutamente todo tiene valor probatorio. Aquí, Mariló, es lo que te comentaba, ¿cómo consigo yo esa prueba? ¿Estoy forzando esa prueba porque estoy entrando en otros teléfonos, estoy vulnerando otros derechos, otras intimidades? Pues obviamente que esas pruebas no van a servir. Sin embargo, si yo las pruebas que tengo son para mí, para yo defenderme por mis cámaras y demás, te va a servir. Como reflexión general, mucho cuidado con vigilar, vulnerar la intimidad de las parejas, de muchísima gente cercana, porque podemos entrar y podemos tener un problema, principalmente de violencia de género, en el caso de que haya o haya sido tu pareja. Los GPS, los AirTags que se ponen para localizar, como hemos empezado el programa con estos celos o con estas sospechas de infidelidades, que tengamos mucho cuidado con poner GPS, que
6: los mensajes por redes sociales también
9: es violencia de género.
6: Un acoso por mensajería y tal.
9: Nosotros tenemos que entender que en este caso violencia de género, que es del hombre a la mujer, lo otro es violencia doméstica, estamos en violencia de género ahora mismo. Tenemos que entender que la persona es autónoma, que nació sin dueño, que estará contigo el tiempo que quiera estar, y cuando no quiera estar no va a estar, que hay que abrir la puerta, que hay que tener altura de miras, que cuando se cae un proyecto de familia se ha caído y hay que iniciar otro, y que hay que salir lo mejor posible. Y lo que no podemos hacer es ni demonizar, ni culpar, ni hacer absolutamente nada. Estarnos quietos, tranquilos. Si tenemos esa sospecha, está muy bien que te separes, pero intentar no convertirte en lo mismo que te han hecho a ti, con esos celos, con esas cautelas, sino simplemente abrir la puerta, salir lo mejor que uno pueda y no entrar en estas cuestiones, porque al final te va a afectar más que si hace las cosas con proporción y con sentido común. Y siempre hay que dejar que la gente salga y entre cuando quiera salir y quiera entrar.
6: Y con respecto a la grabación de conversaciones, pues sí, se pueden grabar, pero no difundirlas libremente donde nos dé la gana.
9: Y
6: pero sí se pueden utilizar en un juzgado.
9: Puedes grabar en la que tú participes. No puedes grabar una conversación en la que tú no participes, a excepción de lo que hemos dicho con Mariló. Estoy escuchando unas conversaciones de abuso, estoy escuchando unas conversaciones de unas agresiones. Yo esto lo voy a grabar. Obviamente, hemos tenido situaciones que afortunadamente alguien por la calle ha grabado una agresión, y después hemos podido identificar y la policía las ha utilizado. Entonces, siempre con sentido común, todo lo que grabemos, todo lo que hagamos, que tenga un fin lógico y normal para ayudar, bienvenido sea. Lo que es el cotilleo, lo que es la parte
10: para
9: que no,
10: nada.
9: Pues esa para nada.
6: Javier Jaénes, gracias por venirte una semana más a Andalucía Ahora, a Canal Sur Radio, Radio Andalucía Información. El próximo lunes abrimos de nuevo el consultorio legal.
9: Claro que sí, trataremos otro tema también igual o más interesante, y intentaremos siempre aconsejar, ilustrar y con un lenguaje jurídico sencillo, un lenguaje jurídico claro, con sentido común y quitarle tanto el miedo a los juzgados, que es decir, al final el juez, el fiscal son personas que tienen sus vidas normales y lo que hay que hacer es tener un poquito de sentido común, ordenarnos bien, no tener miedo y comprender las cosas y oye, que cuanto más conocimiento jurídico tengamos de aquello que nos rodea, pues nos hace más fuerte, nos hace más independiente y nos hace un poquito, bueno, pues más preparados para evitar situaciones que son complicadas. Y yo encantadísimo de poder explicar y de poder ayudar dentro de mis experiencias y de mi conocimiento.
6: Que es mucho. Javier Jaén es nuestro abogado de cabecera. Gracias.
9: Muchas gracias a vosotros.
6: Andalucía, ahora gracias. Son las 6 de la tarde y 29 minutos.
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3: ¿Qué está pasando en Andalucía? Esa pregunta nos la hacemos en todo momento en Andalucía Ahora, y para comprobarlo también acudimos a los periódicos andaluces para conocer qué están publicando a esta hora en sus redes. 6:31, Kiko Canterla, buenas tardes.
4: Buenas tardes de nuevo, Javier. Vamos con algunos titulares de la prensa. Huelva Información: Huelva cuenta las horas para volver a ver a su Virgen de la Cinta en la calle. Este lunes abrirán las puertas de la Merced para que la patrona vuelva a encontrarse con los onubenses en el entorno del templo. Ideal de Granada, el gemelo digital de la Alhambra, da las claves de cómo reacciona el monumento ante los seísmos. La consejera de Cultura deja claro que este proyecto digital ayudará a las administraciones a conservar el patrimonio. Y Diario Córdoba: el 82% de los menores de 30 años de Córdoba vive con sus padres, pese a que la provincia tiene una de las tasas más altas de emancipación.
3: Fijaos, ¿eh?, qué porcentaje, más del 80% de los jóvenes de Córdoba, y esto es extrapolable al resto de Andalucía, de 30 años viven con sus padres. Pero como venimos comentando hoy y muchos otros días, pues la situación del mercado inmobiliario está como para independizarse. Gracias, Kiko.
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3: Bueno, Mariló, hoy vamos a poner en marcha una sección nueva, que se llama La Llamada de Strangis.
7: Sí.
3: Nos podéis imaginar a Mariló Seco y a Servidor pues con uno de estos periódicos con dos boquetitos, un sombrero, unas gafas de sol. Estamos, digamos que rollo espías.
7: Sí.
3: ¿Qué es La Llamada de Strangis? Pues es una llamada, tengo que reconocer, que con muchos riesgos, pero aquí estamos para jugar, como
7: sí,
3: diría.
7: Por supuesto que sí.
3: Hemos venido a jugar, como diría el otro. Entonces, vamos a llamar a una persona que no sabe que la estamos llamando en directo desde la radio.
7: Eso es.
3: Vamos a saludarla y cuando, antes de que diga alguna barbaridad, le diremos que estamos en directo en Canal Sur Radio y en Radio Andalucía Información. Una persona que, por lo que sea, sea noticia, tenga algún interés. Y hoy el interés para nosotros también está puesto en que comienza la nueva temporada, ha comenzado la nueva temporada en Canal Sur Televisión. La de Canal Sur Radio empezó el 31 de agosto, el lunes pasado, hace una semana. Hoy, una semana después, claro, la tele va detrás, la tele va detrás de la
7: siempre,
3: radio.
7: Siempre.
3: Pues hoy, una semana después, comienza la temporada en televisión, con algunas novedades que nos gustaría subrayar. Una de ellas es que Toñi Moreno, por las mañanas, en Hoy en Día, tiene una nueva compañera. Es una periodista que se llama Mercedes Núñez, de larga trayectoria en el mundo de la televisión. Es buena amiga nuestra y ella va a estrenar esta sección que, bueno, yo espero que no esté escuchando la radio.
7: Eso te iba a decir, está dando demasiados datos, esperemos que no esté escuchando.
3: Si está escuchando a la radio, se nos va al garete la primera llamada de Strangis de nuestra vida.
7: No va a coger el teléfono.
3: Esta es la primera llamada de Strangis de la historia de Andalucía. Ahora, a ver cómo sale esto, porque os prometo que ella no sabe absolutamente nada de que va a entrar en directo en la radio. Así que, compañeros, vamos a llamarla. Ella es Mercedes Núñez, la nueva copresentadora con Toñi Moreno de las mañanas de Canal Sur Televisión. Otra cosa es que nos coja el teléfono, ¿eh? Si no, pues ya veremos qué hacemos. 6 de la tarde, 36 minutos, llamada de Strangis. A ver si tenemos suerte. Escuchamos los tonos, aquí está. A ver si tenemos suerte y nos coge el teléfono.
8: Dígame.
3: Mercedes.
8: Sí,
3: soy
8: ¿qué
3: Javier
8: pasa,
3: Benítez.
8: Javi?
3: ¿Cómo estás?
8: ¿Qué pasa? Pues mira, muy bien, aquí a tope.
3: Claro, imagino, hoy un día intensísimo, supongo, pero súper feliz, ¿no?
8: Sí, súper contenta, pero estoy ya con el guión de mañana, tío.
3: Mira, estoy aquí, te quiero contar una cosa. Estamos en la nueva temporada en la radio, estrenando una sección que se llama La Llamada de Strangis.
8: Sí.
3: O sea que ahora mismo te están escuchando en toda Andalucía, en Canal Sur Radio, en el programa Andalucía Ahora. Señoras, señores, Mercedes Núñez, en la radio pública de Andalucía. Menos mal que no le he dado tiempo a que diga ninguna barbaridad, ¿eh? ¿Cómo te quedas?
8: Pues mira, podía, pero no, porque la verdad es que hasta el momento todo es maravilloso, estoy súper contenta, ilusionada, pero oye, me encanta, ¿eh? Llámame más veces.
3: Oye, ¿a que es verdad que tú no sabías que ibas a entrar en la radio? Lo digo para que nuestros oyentes sepan verdad, que esto lo hacemos de verdad.
8: Mira, es más, le he dicho a Enrique, mi marido, le he dicho, oye, que tengo que hablar con Benítez, porque yo a ti no te digo Javier Benítez, te digo Benítez o el Benítez, que es como te llamamos en Jerez.
3: Oye, que estamos muy contentos, hoy se estrena la nueva temporada de Canal Sur Televisión y tú eres una de las grandes novedades, eres la nueva copresentadora con Toñi de Hoy en Día, y cuéntanos cómo ha sido esto, porque es verdad que tienes una trayectoria larguísima en la televisión, especialmente en la televisión, pero en todos los medios, y creo que lo tomas como una oportunidad preciosa, ¿no?
8: Una oportunidad única, tenía muchas ganas, tú sabes que llevamos ya muchos años, ¿no?, dedicándonos a la profesión, pues yo desde que tenía unos 19 años, 20 años estoy trabajando en esto, y tenía ganas de retomar ese pulso con la actualidad diaria en un programa como el de Toñi, y bueno, y con una maestra, con una monstrua, como yo le digo, de la comunicación y del directo, como es nuestra querida Toñi Moreno, ¿no? De la que voy a aprender muchísimo. Ya hoy nada más sentarme en plato he aprendido cosas nuevas, Benítez.
3: Increíble, qué maravilla. Mariló, que estabas muy asustada porque, sí, claro, no sabíamos cómo iba a salir esto de la llamada de Strangis, claro. Mercedes.
7: Sí, vas a coger el teléfono.
3: Menos mal,
7: ¿no?,
3: que esta niña es una niña muy, muy, muy, muy educada, es una profesional de primera categoría, esta mujer, y ya sabíamos que no iba a decir ninguna barbaridad.
8: No, mira, te podía haber adelantado uno de los temas de mañana, porque como estoy con el guión, te podía haber dicho, pues aquí estoy con el tema tal, ¿no? Pero mira,
3: bueno, lo dejamos ahí. Mariló.
7: Bueno, Mercedes, ya te han empezado a pasar cosas. ¿Quién te iba a decir a ti que hoy te íbamos a pillar así en la radio sin que tú te lo pudieras ni siquiera imaginar?
8: Totalmente, esas son las cosas de mi querido Benítez, pero oye, me encanta la sesión que tenéis, espero que os vaya súper bien como siempre, y mira, la verdad es que ha salido muy bien, ¿eh? Yo creo que Benítez me quería pillar, ¿eh? pero yo prometo que no sabía nada, además yo creo que la voz del principio se ha notado, ¿no?, con ese agobio que tenemos cuando estamos preparando los temas y estamos metidos no en uno, sino en 20 a la vez, ¿no? Así que...
7: Pero te ha venido arriba rápido, ¿eh? Te ha venido arriba rápido.
8: Mira,
3: te vamos a dejar que sigas preparando el programa, pero quiero que me digas antes qué es lo que más te gusta de esta nueva etapa que has comenzado hoy.
8: Pues mira, me encanta el momento directo, la improvisación, la capacidad, ¿no?, que te da el ser tú misma, la naturalidad, y sobre todo lo que más me puede gustar en el mundo es hablar con los protagonistas de los casos, de los testimonios, las denuncias, denunciar injusticias y bueno, y llegar hasta el final y poderles ayudar, pues eso es lo que más me gusta, ¿no?
3: Mercedes Núñez, nueva presentadora, copresentadora de Hoy en Día, el programa de Toñi Moreno en las mañanas de Canal Sur Televisión. Te deseamos lo mejor de lo mejor en esta llamada de Estrangis, que ha sido la primera en inaugurar de esta temporada. Veremos cómo sale el resto. Sí, sí, sí, es la primera llamada de Estrangis que hacemos esta temporada, y en la historia del programa, porque esto nos lo acabamos de inventar. Nos la hemos jugado contigo, bueno, pero pues, sabíamos que era una apuesta segura.
8: La primera hoja salió medio bien. Cuida con la siguiente.
3: Eso. Te veremos mañana en la tele, compañera. Un abrazo.
8: Ahí estamos mañana a las 9:30. Un abrazo fuerte.

0: temporada en Canal Sur Televisión. Esta no es llamada de Strange, no. Porque lo acabamos de ver por el pasillo y le hemos dicho, escúchame, que te queremos saludar en antena. Sí. Es alguien muy querido, es un presentador de la casa, un hombre de la casa, de Canal Sur. Queridísimo por todos, que ha pasado por un trance que conocemos también, pero que vamos a recordar ahora, y que vuelve a la tele después de 3 años.
1: Wow.
0: Fernando Díaz de la Guardia. Fernando, buenas tardes.
2: Querido Javier, muy buenas tardes, equipazo. Muchas gracias por el cariño siempre.
0: Oye, ¿cómo estás? Supongo que pletórico, ¿no?
2: Estoy muy emocionado hoy. Hoy estoy sensible.
0: Hay lagrimita.
2: Especialmente vulnerable, sí. Bueno, ha sido un día especial, un día bonito. Hice una prueba de cámara más de orden médico que de otro tipo a la vez hace 3 días. Porque, bueno, como ya sabéis los que conocéis mi caso, al no parpadear por el ojo derecho, las luces de los focos las llevo mal. Pero me di cuenta que en los teatros los focos son direccionales y en la tele no. Y bueno, me sentí bastante mejor. Y se daba la circunstancia de que hay un informativo de tipo social que se emitió hace ya muchos años con el nombre de Noticias Mediodía, que yo dirigí. Uh-huh. Se recuperó este verano con el nombre de Andalucía Mediodía, en julio. Y bueno, pues me lo plantearon y después de esta prueba dije, pues venga. Y del miércoles al jueves, Javier, se precipitó todo y aquí estoy muy contento. Hoy hemos debutado. Tengo la suerte de trabajar junto a Silvia Sanz, que es una comunicadora y una compañera excelente.
0: Maravillosa.
2: Y con un equipo donde hay profesionales fantásticos y la verdad que estoy muy contento. Y bueno, pues mira, más allá de, te digo, del programa, era el hecho de poder volver a mi vocación y a mi oficio en un plató y estoy muy contento y muy agradecido.
1: Yo recuerdo que tú decías cuando estuviste aquí la última vez que si eso pasaba, bien, y si no pasaba, pues no pasa y no pasa nada. Pero finalmente sí pasó, o sea que fenomenal, ¿no? Contento.
2: Sí, a veces las cosas son más naturales y sí, más sencillas, ¿no? De lo que
1: eso es.
2: Muchas veces nos preocupamos más de lo que luego la realidad nos dice. Mm. Y bueno, pues yo soy presentador, he estado toda la vida o gran parte de mi vida comunicando, contando historias. Llevo muchos años también, como sabemos, en Canal Sur. Parecía que todo era natural y así ha surgido y muy, muy contento.
0: Estamos, no sé si tan contentos como tú, pero también muy contentos, Fernando, porque esto se produce después de 3 años en los que tú has pasado por un problema médico que te desemboca en una parálisis facial que te tiene los primeros meses, como tú mismo nos has contado aquí en Canal Sur Radio, en Andalucía Ahora, te tiene los primeros meses pues metido en un boquete, digamos. Después te recuperas, sales de nuevo a la calle, pones en marcha una gira por teatros que yo espero que continúe los próximos meses y los próximos años, contando no tu caso, sino el de otras tantas personas que han superado retos muy, muy difíciles, y 3 años después vuelves a pisar un plató de televisión, que yo estoy convencido de que en algunos momentos de este periplo pensaste que nunca te iba a volver a ocurrir.
2: Sí, la verdad es que no lo tenía entre mis prioridades. El teatro, la comunicación, viendo al público, sabiendo cómo reacciona, conociendo si se aburre de escucharme, si se ríe, si se emociona, era suficiente sostén en ese sentido. Y además, hablando de lo que me había ocurrido, ¿no? Y hablando con personas de las que aprendo. Sin embargo, bueno, como te decía, ha surgido esta posibilidad y me encuentro muy feliz, imbatible para continuar. De hecho, el 18 de septiembre estamos en Granada, uh-huh. El 9 de octubre estamos en Cartaya. Los carteles de Javier son espléndidos, un elenco precioso de invitados y el objetivo, como siempre, es intercambiar experiencias entre personas que se han enfrentado a la adversidad de una forma inspiradora.
0: O sea que Imbatibles está el 18 de septiembre en Granada. Vaya cita especial, vaya cita especial.
2: Sí.
0: Para ti. Sí. ¿A quién llevas?
2: Alex Roca, que es la única persona con parálisis cerebral que ha terminado una maratón. Por cierto, ha creado su propia lengua de signos. Es su pareja, Carmen, quien habla por él. Así que yo entrevisto a Alex Carmen es quien nos cuenta lo que dice Alex,

0: y Alex, a pesar de esa limitación, es un comunicador brutal. Estoy deseando de aprender de su testimonio. Va a estar Dani Benítez, un futbolista del Granada Club de Fútbol en su día, de la época en la que subimos a Primera División, que por malas compañías, malas decisiones, perdió su carrera. Y sin embargo se ha reinventado, y creo que el valor de la cotidianidad, el valor de disfrutar de las cosas que nos pasan a diario sin más ambiciones, le ha cambiado la vida y quiero escucharlo. Va a estar Ana Alonso, esquiadora, que se rompió hace un año la rodilla y que a los pocos meses estaba representando a España en los Juegos Olímpicos y ganando medalla de forma histórica. Quiero conocer cómo lo hizo, cómo se reconstruyó a sí misma. Va a estar el juez Emilio Calatayud,
1: bueno,
0: que es muy conocido por sus sentencias ejemplarizantes, por ejemplo, condenar a un ladrón a aprender a leer y a escribir. Uh-huh. Sí. Y luego estos chavales con el tiempo le han dado las gracias. Me parece alguien al que hay que escuchar siempre.
2: Sin duda.
0: Y en Cartaya van a estar Almudena Cid, gimnasta. Vaya. Muy conocida por todos. Sí.
1: Vaya nivel.
0: De superación, sí, una gran suerte la que tengo. Va a estar Desiree Vila. Sufrió la amputación de una pierna, hoy lleva una prótesis con brilli, eso lo he visto todo, ¿eh? Y es atleta, a pesar de todo. Va a estar José Peña, que ya conocéis, un habitual de Imbatibles,
2: claro que sí.
0: El único boxeador ciego del mundo, dice sí. Cristina. Y va a estar Cisco García, que bueno, pues es un imbatible de manual, de Córdoba para el mundo, se rompió la espalda haciendo snowboard, se reinventó como tenista adaptado y es uno de los influencers de superación más importantes de España.
2: Has ayudado a mucha gente y has arrojado mucha luz donde había mucha sombra. Suerte tenemos nosotros también de tenerte a ti. Y lo ideal es que puedas compaginarlo todo y seguir con este trabajo ingente que te has propuesto, porque yo creo que es muy necesario.
0: Al final, cuando se oscurece, cuando hay oscuridad, es porque el resto se ilumina. Yo durante un tiempo solo ponía el foco en la oscuridad y ahora lo pongo en donde está la luz. Y tengo la suerte de verla, fíjate, además físicamente. Así que esa es mi enseñanza. Disfrutemos de lo que poseemos y no tanto estemos en lo que nos falta. Y yo recuperé la sonrisa, como os he contado tantas veces, sí, físicamente. Y procuro sonreír todos los días, porque puedo. Y eso es maravilloso.
1: Desde luego que es maravilloso, Fernando. Por cierto, este Fernando Díaz de la Guardia no es el mismo, evidentemente, que el de hace 3 años. Este que vamos a ver en Mediodía Andalucía es un Fernando distinto.
0: Sí, mira, yo siempre digo que la frase "lo que sucede conviene" me parece una porquería. A mí no me conviene lo que me ocurrió. Pero dentro de todo este proceso había que buscar los paraqués. Al principio la pregunta es ¿por qué a mí? Y esa es la normal, la humana. Una vez que ya admites lo que te ha ocurrido, o al menos te adaptas, que es la gran conclusión, adaptarse, llegó el para qué. Y el para qué era para compartir, para contarlo. Yo soy comunicador y, por tanto, mi vocación entendí que la debía poner al servicio de lo terapéutico. Para mí mismo es sanador contar y compartir, y para los demás podría ser. Me he dado cuenta que el público necesita escuchar según qué testimonios, en positivo. Y siempre pongo de ejemplo un espectador de Imbatibles en Huelva, que le habían echado el trabajo ese día, no nos conocía de nada. Le dijeron, ve a ver a esta gente, y nos confesó, llegué vacío, me voy lleno. Ese es el objetivo. A la hora de enfrentarme a la televisión convencional, generalista, Andalucía Mediodía, también estoy seguro que no voy a afrontar los asuntos, sobre todo los especialmente sensibles, de la misma manera. Yo antes no entrevistaba bien. Estaba pensando en la siguiente pregunta. Ahora sí escucho, entre otras cosas porque quiero aprender de lo que me transmiten. Y esa ha sido una de mis enseñanzas.
1: Qué gozada escucharte a ti, qué gozada también escucharte a ti, compañero. Fernando Díaz de la Guardia.
0: Bueno, muchas gracias.
1: Vuelve a Canal Sur Televisión, Andalucía Mediodía, con Silvia Sanz, que es otra monstrua, ¿verdad? De la comunicación y una gran compañera.
0: Una grande, sí.
1: Fernando, muchísimas gracias, un abrazo enorme.
0: Os quiero mucho, gracias de verdad por darme esta oportunidad siempre y por nuestro cariño.
1: Y enhorabuena,
0: familia.
1: Enhorabuena, un Fernando. Abrazo, enhorabuena, abrazo. Fernando Díaz de la Guardia, Mercedes Núñez, son dos de las novedades, hay muchas más, en la programación de Canal Sur Televisión, y las iremos desgranando en los próximos días y en las próximas semanas con nuestra cadena de televisión hermana, que tiene una temporada, un temporadón por delante maravilloso. Andalucía, ahora son las 6 de la tarde y 51 minutos.
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1: Y ahora en Andalucía estamos en Córdoba con estas calores que estamos pasando. Apetece desde luego tomar algo fresquito y en muchas casas para comer o cenar en estas fechas pues nos tomamos un salmorejo, un plato que tiene apellido cordobés. Y precisamente hoy vamos a hablar del salmorejo cordobés porque 16 chefs cocineros van a participar en el primer concurso nacional, que ya me extraña a mí que no lo hubiese antes, pero es el primer concurso nacional de salmorejo, uno de los platos más sabrosos, obviamente, de nuestra cocina, que se dice pronto. Córdoba, Sonia Rodríguez, ¿cómo estás? Buenas tardes.
6: Buenas tardes. Pues van a ser 4 semifinales que se celebrarán nada menos que en Sevilla, San Sebastián, Córdoba y Madrid. En cada semifinal participarán 4 chefs, de los que solo uno se clasificará. Los 4 finalistas se disputarán la final de este primer concurso nacional del salmorejo cordobés. ¿Y sabes dónde? Pues nada menos que en el marco de la Feria Internacional de Turismo en Fitur, a finales del próximo mes de enero. En este concurso, cada chef hará su interpretación de este plato y en cada elaboración deberá llevar como mínimo un 30% del salmorejo elaborado según la receta tradicional. Los participantes recibirán los mismos productos y los utensilios necesarios para la elaboración del salmorejo. Y el resto, bueno, pues dependerá de su creatividad, claro. Son 5 ingredientes: tomate de pera maduros, pan de telera, que ese pan de miga blanca y densa siempre del día anterior, aceite de oliva virgen extra, un diente de ajo, preferiblemente del municipio de Montalbán, y sal. El huevo duro y los taquitos de jamón, claro, son opcionales. La Cofradía Gastronómica del Salmorejo Córdoba se creó para promocionar esta receta y difundirla. Es una receta salida del saber popular y nos lo cuenta Miguel del Pino, que es su presidente.
7: Haciendo encuestas y hablando con las abuelas, con los restaurantes, con los bares de la provincia y de Córdoba, hasta conseguir saber cuál es la receta exacta y original del salmorejo cordobés. Y digo una cosa, el que la haga con la receta es absolutamente imposible que le salga el salmorejo mal.
6: El concurso se va a hacer en el marco de eventos gastronómicos. La primera semifinal tendrá lugar la próxima semana en Sevilla, en el marco de Auténtica Premium Food. Después le llegará el turno a San Sebastián Gastronómica a principios de octubre. Sabor a Córdoba será el escenario de la tercera semifinal y la última tendrá lugar en el mercado de Vallehermoso en Madrid en noviembre. Los 4 finalistas se disputarán el galardón de elaborar el mejor salmorejo cordobés, un certamen que cuenta con el apoyo, entre otros, de un chef de 3 estrellas Michelin, Paco Morales, de aquí de Córdoba.
1: Paco Morales, don Paco Morales, sí. Nor, ¿no? Restaurante Nur.
6: Nor,
1: efectivamente.
6: Nur, sí. Y además, el salmorejo cordobés se puede degustar mañana martes de forma gratuita en la Velada de la Fuensanta, que a partir de las 12:30 del mediodía.
1: En la Velada de la Fuensanta, mañana, a partir de las 12:30 del mediodía, salmorejo, degustación de salmorejo. Bueno, pues nada, está muy bien, Sonia, a ti se te da bien elaborarlo.
6: A mí se me da regular, pero voy a seguir la receta al pie de la letra, como me han dicho, y lo voy a intentar.
1: Eso que dicen de que siguiendo la receta al pie de la letra nos va a salir perfecto, habrá que verlo, ¿eh? Habrá que tener un poquito de mano también. Gracias, Sonia.
6: Sí. Gracias a vosotros.
1: Gracias. Desde Córdoba, con esta promoción del salmorejo, con este concurso, primer concurso nacional de este plato tan cordobés, de este plato tan andaluz. Hoy es 7 de septiembre. Es una fecha con nombre de canción. Os acordaréis de la canción de Mecano, ¿verdad? Muy conocida. Fue el primer single de un álbum que se llama Aidalay. Pero también es una fecha señalada en el imaginario musical andaluz, porque hoy hace 3 años que nos dijo adiós para siempre una mujer, esta mujer a la que estamos escuchando.

0: Hace 3 añitos que se nos fue María Jiménez, que dejó este planeta para pasar a la eternidad.
1: Allí estará cantándole en la eternidad, bueno, a todos los que estén allí, y los traerá locos.
0: Hay un monumento dedicado a María en Chiclana, que es, sí, donde ella pasaba muchos meses del año, los veranos sobre todo. Una mujer con una voz prodigiosa, como estamos escuchando, pero también con una personalidad arrolladora encima y debajo del escenario. Marcó una época, marcó un estilo, sin duda alguna, y la vamos a recordar siempre.
1: Y es como también nos decía el maestro aquel día cuando estuvimos hablando de él. Yo creo que no hay nadie, como nos hablaba de Rocío Jurado, no hay nadie que la pueda sustituir. Ella es absolutamente única.
0: Totalmente de acuerdo. Esos artistas que son únicos, que nadie se les parece, no se les puede parecer nadie, porque nadie puede volver a acercarse a lo que hacía María Jiménez, o a lo que hacía Rocío, como tú acabas de decir, o a lo que hacía Lola, por ejemplo, ¿no? Además que no hacen falta apellidos, Rocío, no. Lola, María, ya sabemos a quién...
1: ¿De quién estamos hablando?
0: Efectivamente, de quiénes estamos hablando. Falta un minuto para las 7 de la tarde, esto es Andalucía Ahora. Y vamos a disfrutar este minuto con la voz de María Jiménez. Hoy hace 3 añitos que se nos fue.

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2: Los TEDx se desplazan a la planta de reciclaje de Alhendín en Granada para evaluar si el incendio es tóxico para la población y recomiendan cerrar ventanas. La humareda es visible desde numerosos puntos de Granada capital y su área metropolitana. El servicio de emergencias 112 ha recibido más de medio centenar de llamadas y pide a la población que evite la zona para facilitar el trabajo de los bomberos. A los vecinos cercanos, que como les digo, cierren puertas y ventanas, que usen mascarillas si van a salir a la calle y que presten especial atención a menores, a mayores y a personas con problemas respiratorios. Y en Sevilla ya está controlado el incendio en un almacén de madera del polígono La Red, en Alcalá de Guadaira. Hasta 6 parques de bomberos se han movilizado para luchar contra las llamas. Se sigue trabajando en la zona para extinguirlo y lo harán durante la noche también. Manuel Blanco es portavoz del Consorcio Provincial de Bomberos.
3: Hay mucho apilamiento todavía de material combustible y seguimos trabajando, desapilándolo con maquinaria pesada y extinguiendo lo que va saliendo. Aún queda todavía trabajo y posiblemente se quedará aquí un retén toda la noche con extinción o en cualquier caso de prevención.
2: Y el Consejo de Ministros declarará mañana martes a Granada y su área metropolitana como zona de emergencia de protección civil en los municipios afectados por los terremotos, tal como adelanta el delegado del Gobierno en Andalucía, Pedro Fernández.
4: Va a permitir complementar aquellas ayudas que hayan recibido del Consorcio de Compensación de Seguro y, por otro lado, aquellas personas que no tuvieran seguro de hogar y no tuvieran, lógicamente, esa compensación por parte del consorcio, que sí puedan tenerla por parte de esta declaración donde los distintos ministerios pondrán encima de la mesa las posibles ayudas.
2: Mientras tanto, los vecinos de las 206 viviendas del residencial San Francisco II en Las Gavias, en Granada, están volviendo esta tarde a sus casas de las que fueron desalojados a consecuencia de los terremotos, una vez que el ayuntamiento ha permitido a primera hora de la tarde el regreso tras las obras que han garantizado la seguridad en los pisos. Todavía están fuera de sus casas 165 familias de la tercera fase de esta urbanización Granada, Jesús Reina.
5: Los vecinos que están regresando a su domicilio lo hacen desde esta misma tarde del lunes, una vez finalizadas las obras provisionales de emergencia, en las que además se han realizado las correspondientes comprobaciones técnicas. En realidad los trabajos previstos finalizaron el pasado viernes, pero durante el fin de semana los técnicos han elaborado los informes correspondientes. Quedan todavía por realizar similares obras provisionales de emergencia en otras 165 viviendas. Desde este fin de semana están trabajando allí entre 25 y 30 operarios todos los días desde las 7 de la mañana hasta la medianoche.
2: Y en deportes, a las 9 de la noche se disputa el encuentro Sabadell-Córdoba, que podrán seguir a través de Radio Andalucía Información y Canal Sur Radio Córdoba. Y el Betis ya se encuentra en Lille, donde mañana disputará su primer partido de Champions. El entrenador Manuel Pellegrini acaba de comparecer en rueda de prensa y ha expresado así los sentimientos del equipo por volver a esta competición.
6: Bueno, por supuesto que algo muy importante. Primero, por darle la alegría a los hinchas del Betis de poder dar un paso más en Europa. Ya creo que han sido, como usted dice, 6 años anteriores donde hemos logrado clasificar a Europa League todos los años, más la Conference. El dar un paso gigante como si llegara a la Champions, por supuesto, que es traer mayor exigencia, mayor alegría, y ojalá podamos hacer una muy buena Champions, que vamos a partir desde el primer partido sabiendo que son rivales complicados para intentar sumar puntos y vemos hasta dónde nos permite llegar.
2: Y a esta hora tenemos 40 grados en Córdoba, 39 en Sevilla y Jaén, 37 en Huelva, 35 en Granada, 30 en Cádiz y 29 en Málaga y Almería. Andalucía, son las 7 y 4 minutos de la tarde.
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0: ¿Qué está pasando en Andalucía? Un lunes 7 de septiembre a las 7 y 5 de la tarde aproximadamente, pues la actualidad nos lleva a Granada porque una parte de los desalojados en el municipio de Las Gavias vuelve esta tarde a sus hogares. Pero al mismo tiempo, 30 viviendas más en el barrio del Zaidín han sido desalojadas durante el fin de semana. Todo esto es consecuencia de la actividad sísmica que viene soportando Granada en estos meses de verano. Jesús Reina, Granada, buenas tardes.
1: Muy buenas tardes, compañero. Efectivamente, por una parte, buena noticia en el Ayuntamiento de Las Gavias. Concretamente, allí había 371 viviendas desalojadas, de las cuales 206 ya no lo están desde las 4 de esta tarde y 165 siguen desalojadas porque todavía no se han realizado esa obra de emergencia que sí se han hecho en la fase. La fase que se han reparado ya se denomina Residencial San Francisco 2 y la parte que no se ha reparado todavía Residencial San Francisco 3. Te cuento como curiosidad que en esta parte, en la de San Francisco 3, están trabajando entre 25 y 30 operarios durante todos los días de la semana, desde las 7 de la mañana hasta la medianoche. Es decir, que se está realizando un esfuerzo notable, un esfuerzo más que evidente para que los vecinos puedan regresar a su hogar, cosa que ya se ha conseguido con las 206 primeras familias. Eso por una parte, esa es una noticia que llena de esperanza a esta localidad. La alcaldesa, bueno, ha dicho que supone un paso fundamental hacia la recuperación de la normalidad, pero efectivamente en Granada capital, el ayuntamiento ha decidido revisar, es decir, volver a revisar una buena parte de las viviendas, de los bloques, de los edificios, sobre todo del Cedín, aunque también del resto del término municipal, en los que había dudas. Se había hecho una revisión rápida, se había visto que aquello no colapsaba. Esto lo estuvimos contando durante la primera semana después de los terremotos. Y ahora se ha concretado que hay 48 edificios con daños evidentes que necesitan esas reparaciones, pero en esta segunda revisión se han desalojado 3. La orden de desalojo se tomó el viernes, pero se ha ejecutado durante el fin de semana. En total son 30 viviendas del barrio del Zaidín. ¿Dónde están estas 30 familias? Donde pueden. Y los que no pueden están en el albergue que tenemos de Inturjoven en Granada capital. La alcaldesa Marifran Carazo ha dicho que esta segunda revisión es muy importante y que se está haciendo también a toda velocidad, pero ya en términos muchísimo más profundos que la primera. La escuchamos.
2: Por tanto, estamos en condiciones de poder decir que en esta semana acabaremos la revisión en el Zaidín y la semana que viene completaremos la totalidad de los edificios que habíamos detectado riesgos en el conjunto de la ciudad.
1: Evidentemente, estas 30 viviendas ahora tienen que ser rehabilitadas, tienen que realizarse las pertinentes obras para que vuelvan los vecinos. En fin, en esa estamos,
0: Javier. Bueno, buenas noticias para Las Gavias y no tan buenas en el Zaidín. Consecuencia, todo esto, insisto, de esa tremenda actividad sísmica que viene soportando Granada en las últimas semanas. Jesús Reina, muchas gracias.
1: Venga, hasta pronto.
0: 7 de la tarde, 8 minutos.
3: Tengo una idea. Juan Luis Pavón.
0: Pues los lunes, aproximadamente a esta hora, las ideas de las empresas andaluzas toman cuerpo, toman forma, gracias a Juan Luis Pavón. Querido Juan Luis, muy buenas tardes.
4: Buenas tardes, Javier.
0: ¿Cómo estás?
4: Muy bien, genial, porque hoy estamos Geniali.
0: Exacto, hoy estamos en Geniali, que además es una empresa que está muy relacionada con toda esta ola de vuelta a las clases, de vuelta al cole que tenemos por delante en estos días. Sí. Es una empresa muy potente, marca Andalucía, marca Córdoba, porque todo lo que traemos aquí es marca Andalucía y esta tiene millones y millones de clientes. Cuéntanos, sí. ¿De quién estamos hablando? ¿De qué estamos hablando?
4: Pues ahora que estamos en septiembre, en la época en la que se reanuda la actividad de todo tipo de empresas y sectores, y especialmente el curso escolar, la empresa que en ambas vertientes más destaca desde Andalucía, Geniali, que se fundó en Córdoba hace 10 años, y que es una plataforma de referencia para crear contenidos interactivos, ya sea por una persona o un equipo. Permite transformar ideas y materiales en presentaciones, actividades, juegos y experiencias interactivas. en directo a través de ordenador. Y ha incorporado también funcionalidades de inteligencia artificial que ayudan a crear de modo rápido y sencillo pues todo tipo de contenido sin que la persona pierda el control, que eso es importante. Tiene 50 millones de usuarios.
0: ¿50 millones de usuarios?
4: En 190 países.
0: Pero wow. Bueno,
4: y entre todos han creado ya más de 135 millones de contenidos. Uh-huh. Y estamos hablando de que no solo personas particulares, que muchas de ellas nos estarán escuchando, sino que también hay organizaciones que son clientes de ellos, como TikTok, Amazon Studios, Intel, Cruz Roja, Santillana, y cientos de universidades, institutos y colegios de todo el mundo, incluida la famosa editorial de la Universidad de Oxford.
0: Bueno, estoy ahora mismo ojiplático con esto que nos estás contando, con una empresa que además, nos has dicho, tiene 10 años de vida.
4: Sí, ¿eh? Sí, sí.
0: La plataforma Geniali, que nace en Córdoba hace 10 años, y fijaos en los datos que nos acaba de dar Marca Andalucía, los datos que nos acaba de dar Juan Luis Pavón, 50 millones de usuarios en 190 países. Juan Rubio es el cofundador y consejero delegado de Geniali. Juan, muy buenas tardes, bienvenido a Canal Sur Radio, a Andalucía Ahora.
5: Muy buenas tardes a todos y todas.
0: A ver, ¿dónde está el secreto de vuestro éxito?
5: Pues bueno, el secreto, para empezar, eso, nunca...
0: Habrá más de uno, ¿no?
5: Sí, vamos, no hay un único secreto, pero bueno, creo que casi todo lo relacionado con la vida, oye, pues mucho esfuerzo, mucho tesón y bueno, pues tener también la vocación de generar valor y no pensar que, oye, que esto no está para ti, porque es que si no, es verdad que ahí, bueno, pues la innovación es donde te queda también un poco atrás.
0: Juan, cuéntanos en pocas palabras, ¿qué es Geniali? Para que todo el mundo lo entienda, por cierto, pues escribe como suena, genial, terminado en doble L, en L y en Y, Geniali. ¿Qué es exactamente?
5: Pues es una plataforma web, es decir, es una herramienta web que permite crear contenido interactivo, tipo presentaciones, juegos, infografías, guías, sin ningún tipo de conocimiento en programación y diseño, pero con la característica de que son contenidos muy interactivos, muy inmersivos, en donde, bueno, pues el contenido no es simplemente muestra información, sino que intenta crear una experiencia.
0: Mm-hmm. Pero vamos vamos a poner un ejemplo práctico. Yo quiero hacer una presentación o un juego, por ejemplo, sobre el Imperio Romano. ¿Y cómo interactúo con Geniali y qué herramientas me da Geniali para conseguirlo?
5: Pues tradicionalmente lo que hemos tenido hasta la fecha era, oye, o podías crear tú desde cero, es decir, oye, te sentabas delante de una página en blanco y empezabas a echar elementos al lienzo y construir tu propio contenido. Luego nosotros tradicionalmente también hemos tenido muchas plantillas en donde decía, oye, pues si me encaja la plantilla en cuanto a temática visual, pues ya tengo un trabajo propio de un diseñador, pues sin ser diseñador. Y a día de hoy también, bueno, pues con las tendencias de la IA, bueno, pues obviamente estamos ahí y trabajando duro y también, bueno, pues le puedes pedir directamente a la propia herramienta que te cree algo, o dándole exclusivamente un poco la temática, la audiencia a la que está dirigido y una serie de datos, y te construye pues un contenido que o bien si no te sirve tal cual, pues bueno, luego ya sobre ese puedes construir tus propias iteraciones, modificaciones.
4: Sí, vuestras funcionalidades también facilitan el trabajo en equipo, ¿no? Para crear. ¿Puedes poner algún ejemplo relevante que conozcáis en esa interacción entre profesores y alumnos que esté deparando un gran avance en rendimientos educativos?
5: Pues a nivel educativo se utiliza principalmente eso, cuando a nivel de colegios y universidades, pues la interacción a nivel, digamos, de equipo, pues son entre los alumnos. Y dice, oye, pues bueno, le encargo un trabajo y gracias a que pueden trabajar en tiempo real sobre el mismo contenido, pues pueden facilitar el trabajo de equipo, que muchas veces, bueno, pues ya no solo tienes que reunirte en la misma habitación para poder trabajar, cuando, por ejemplo, oye, pues trabajas sobre un póster o algo así, sino que, oye, cada uno desde su casa puede estar trabajando en paralelo en diferentes partes de la creación, Y luego también eso mismo también ocurre mucho a nivel de los propios profesores, que al compartir un espacio común de trabajo, pues bueno, pues compartir sus recursos y entonces, bueno, pues de alguna manera les facilita también el trabajo, no solo ya para un proyecto en donde tengas que trabajar a la vez, sino incluso, bueno, pues el compartir un espacio común y en donde además, bueno, pues pueden tener permisos para que, oye, unos puedan hacer unas cosas, otros no, tiran de un kit de marca y de unos recursos compartidos, de tal manera que al final puedes hacer creaciones en donde pueda ser, pues, homogéneo y en donde al final tu marca, bueno, pues pueda brillar sin los típicos problemas de, oye, joder, cada uno hemos utilizado una tipografía diferente, una versión del logo diferente. Entonces, bueno, pues ese tipo de cosas se valoran mucho.
6: A mí me encanta vuestro lema este de ¿aburres o comunicas? Eso me parece extraordinario. Y yo te pregunto que para cosas pequeñas, incluso que cualquiera de nosotros puede necesitar, a mí me cuesta trabajo incluso para hacer una publicación en redes sociales, ya me vuelvo loca y a lo mejor intento con la IA y a veces me cuesta trabajo para hacer, pues eso, publicitar algo que me interesa mucho y que me gustaría hacerlo realmente bien. Y soy de a lo mejor de las personas que le cuesta, ya te digo, verdadero trabajo organizarlo o ponerlo de alguna manera que pueda ser atractivo. ¿Para eso también Geniali tiene algo para mí?
5: Sí, a ver, en principio la idea es, oye, cualquiera que tenga intención de intentar comunicar de una manera efectiva, pues oye, al final lo que tiene que encontrar es el formato. Es verdad que donde brilla especialmente Geniali es cuando quiere hacer atractivo cosas que son, oye, pues difíciles o densas. Es decir, que porque al final esa es un poco la base del contenido interactivo, que es intentar hacerlo, pues eso, crear más una experiencia inmersiva, exploratoria, en donde la gente no tenga toda la información a golpe de vista, sino que, oye, que pueda interaccionar en los puntos donde le interesa. Y bueno, hay multitud de formatos en donde nos salimos un poco de lo tradicional. Entonces, bueno, pues eso es al final lo que forma parte de nuestra propuesta de valor. Intentar hacer que el contenido, pues una experiencia genial, que nosotros le llamamos genializar el contenido, y en donde hoy creemos que hoy más que nunca hace falta, porque bueno, ya venimos con una saturación de contenido importante y ahora con la era de la IA, en donde todavía se generan más cantidades ingentes de contenido, en donde, bueno, pues se parece todo mucho, en donde destacar cuesta, y entonces, bueno, pues un poco esa es la esencia de la propuesta de Jenny, el intentar hacer un contenido que destaque, que además sea especialmente atractivo para tu cerebro, porque lo que no sabe mucha gente es que mucho del funcionamiento de Genial está basado en neurociencia. Ajá. En cómo hacer que al final los contenidos sean memorables. No es solo hacer contenido bonito, sino con propósito. Y el propósito que normalmente la gente tiene, oye, pues al final es o enseñar mejor, o aprender mejor, o simplemente hacer más atractivo, pues, aquello que quieras comunicar.
0: Estamos hablando con el cofundador y consejero delegado de Geniali, una empresa andaluza, Geniali, nacida en Córdoba hace 10 años, pero que bueno, ahora estáis por todo el mundo. Además, hay una particularidad, Juan, y es que teletrabaja el 100% de la plantilla, en la que me acabas de decir que tenéis también neurocientíficos.
5: Sí, un poquitín antes de la pandemia. Ya teníamos parte del equipo distribuido en aquel momento era principalmente entre Córdoba, Málaga, Madrid. Ahí en ese momento también me fui yo a Nueva York, en donde he estado pues cerca de 5 años. Y entonces, bueno, pues eso ya nos llevó un poco a tener dinámicas de trabajo en remoto, pero fue justamente con la pandemia donde de manera forzosa tuvimos todos que abandonar la oficina. Pues que ya empezamos a trabajar 100% remoto, todas las contrataciones que se hacían, pues ya no se pensaba en dónde teníamos oficina, y acabamos cerrando todas, excepto la de Córdoba, que la hemos dejado un poco casi con un carácter más simbólico, emocional que otra cosa, sí, simbólico. Y entonces, bueno, pues empezamos a trabajar ya con todo el equipo en remoto, no solo en diferentes partes de España, sino en diferentes partes del mundo.
4: Sí, sois 140 personas en plantilla, tengo entendido. ¿Cómo conseguir mejorar la productividad, la creatividad y las relaciones de compañerismo o de sentido de pertenencia a una empresa, ¿no?, con esa dinámica?
5: Sí, ahí quizás eso, la productividad es una cosa que en general funciona bastante bien, tienes menos distracciones y demás. Donde quizás es donde está el punto más dificultoso de este tipo de sistemas, parte un poco de esa sensación de, oye, crear equipo, de pertenencia y demás. Entonces, bueno, pues eso lo intentamos trabajar o reforzar doblemente, porque sabemos que son dinámicas, pues bueno, pues un poco más complejas para crear eso. Pero, y eso ahí, bueno, hacemos diferentes iniciativas, desde un team building anual, en donde, oye, pues son 2-3 días de actividades simplemente de creación de equipo, lúdica, en donde, por ejemplo, los fundadores, pues, oye, no tienen un rol más importante que el resto, porque, oye, no se trata de hacer charlas corporativas, sino que se trata de pasárnoslo bien y hacer trabajo en equipo, y eso, bueno, pues viene la gente de todo el mundo del equipo aquí una vez al año. Luego tenemos muchas dinámicas también de, oye, pues de 2-3 días, por ejemplo, con desarrollo de productos, pues de en modo hackathon, que es pequeños retos en donde donde las personas se deshacen los equipos y se crean del día a día y se crean nuevos equipos en donde, oye, con gente que no interacciona normalmente y trabaja durante esos 2-3 días. En fin, hay diferentes formas. Y luego es verdad que quizá otra de las cosas que también nosotros el trabajo en remoto penaliza un poco, que es la parte de dinámicas de trabajo creativo, por llamarlo de alguna manera, de brainstorming y demás. Y entonces, bueno, pues también intentamos cada semana, cada 2 semanas, pues ir reuniendo determinados equipos en una localidad para que, oye, que se pueda dar ese tipo de dinámicas de colaboración.
0: Estamos hablando con Juan Rubio. Geniali es una plataforma andaluza, marca Andalucía, que triunfa por todo el mundo con más de 50 millones de usuarios. Cuando llegasteis a los 50 millones, ¿lo celebrasteis de alguna manera especial, Juan? ¿O estáis esperando a llegar a los 60, a los 70 o a los 100?
5: Pues la verdad es que normalmente tenemos tanta intensidad...
0: No da tiempo a celebrar.
5: Que no da tiempo, no da tiempo. Es verdad que siempre estamos en lo siguiente, estamos siempre pensando en los proyectos que vienen por delante, los retos que tenemos por delante, y casi a veces eso nos falta un poco de celebrar. Pero sí, bueno, siempre intentamos que esos los hitos que vamos consiguiendo, bueno, pues tener nuestra... pequeñas dinámicas de celebración, pero yo creo que muchas veces este tipo de cosas eres más consciente cuando paras de alguna forma que cuando estás en mitad de la vorágine del día a día, que es verdad que es muy intenso.
0: Y decíamos que además de los usuarios particulares tenéis grandes corporaciones. Por ejemplo, ¿para qué ha usado TikTok Geniali o para qué lo ha usado la editorial de la Universidad de Oxford?
5: Pues en principio lo utilizan, el caso de uso quizá más extendido es la formación, es decir, en este caso para formación de equipos internas, en donde intentan, bueno, pues crear píldoras formativas y bueno, pues determinadas dinámicas de juego y demás, bien siempre vinculadas con el carácter formativo. Y luego también se utiliza mucho para materiales de comunicación interna, marketing, en este tipo de corporaciones. Sí, sí.
0: Bueno, pues enhorabuena, Juan. Gracias, Juan Rubio, cofundador y consejero delegado de Geniali, esta empresa de Córdoba, una plataforma interactiva para crear contenidos y crear herramientas educativas y también de comunicación, que está triunfando como la Coca-Cola, sin duda alguna. Gracias, Juan, un abrazo.
5: Venga, gracias a vosotros, un abrazo.
0: Vaya pedazo de marca Andalucía, ¿no, Juan Luis?
4: Absoluto, absoluto.
0: Desde Córdoba para todo el mundo.
4: Sí, no, literalmente.
0: Geniali, ¿eh? Os podéis meter en Google, seguro que muchos de vosotros ya la habéis utilizado. Geniali, bueno, pues son andaluces y ahí los tenemos, triunfando. Y como es marca Andalucía, pues nos lo ha traído Juan Luis Pavón también, como todos los lunes. Gracias, Pavón.
4: Muchas gracias a vosotros.
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0: Bueno, pues son las 7 de la tarde, 25 minutos, Andalucía. Ahora esta sintonía nos lleva a la información del deporte. Hemos pasado un fin de semana muy intenso desde el punto de vista deportivo. Querido Alonso Rivero, muy buenas tardes.
1: Hola, Javier, ¿qué tal? Y lo que te rondaré, porque...
0: Exactamente, lo que tenemos por delante.
1: No, lo que tenemos en directo.
0: En directo.
1: Fíjate, ahora mismo tenemos en el Mundial de Baloncesto Femenino, España tiene que ganar a Japón, perdió con Mali, ganó y de una renta importante a Alemania, pero perdió con Mali, por lo tanto tiene que ganar para permanecer en el Mundial. De momento lo estamos haciendo en el último cuarto a falta de 6:49, Japón 50, España 63. Pero es que hay fútbol en primera división, ya sabes que esto no para.
0: Esto es un no parar.
1: No para. Así que se está jugando el Getafe-Celta. De momento el Getafe vence 1-0, gol de Martín Satriano. Y mañana arranca la Champions. Arranca la Champions. Ahí está, ahí está. Y ya sabes que va a ser especial, sobre todo porque el Betis, 21 años después, pues participa en la máxima competición continental. Pues y esta casa, como no puede ser de otra manera, pues ha enviado... Al mejor. Varita venido.
0: ¿Has visto cómo está Juan Carlos Varas?
1: Sí, me gusta que venga motivado. Me gusta que venga motivado.
0: Está empezando el curso él también.
1: Así que dale paso tú, que está el lindo Manolo Martín.
0: Hombre, nos vamos hasta Francia, hasta Lille, porque allí juega mañana, se estrena allí el Betis en su competición, bueno, en la máxima competición europea, en la Champions. Manolo Martín, muy buenas tardes.
2: ¿Qué tal, Benítez? Muy buenas tardes. Bueno, buenas tardes a todos los oyentes.
0: Te escuchamos muy bien porque está contigo Jesús, ¿sí? Muñoz, por cierto.
2: Claro.
0: Que es
2: claro,
0: el que se encarga de que esto suene así de bien.
2: Esa es la clave, esa es la clave, el secreto, ¿no? Aquí está el bueno de Jesús con la app de Canal Sur Más, perfectamente preparada. Y escuchando a la dupla Rivero-Benítez, parece los medios centros del Celta de Vigo, de hace 32 años, ¿verdad?
1: Sí, sí. Estamos Rivero, dando mucho que hablar.
0: Del Racing de Santander.
1: Sí. Así que más vale que en un futuro salga bien lo que tiene que salir bien.
2: Bueno, pues ahí estamos.
1: Ahí lo dejo.
0: La ha dejado votando.
2: Ahí está. Además, en fin.
1: Dale, bueno, pues aquí en la
2: sala de prensa del campo del Lille. Aquí ha llegado el Real Betis Balompié hace aproximadamente tres cuartos de hora. Ya hemos vivido la rueda de prensa de Manuel Pellegrini. En su línea, pocos titulares. Cómo afrontar la Liga de Campeones. Él lo ha hecho en 7 ocasiones con diferentes equipos, entre ellos el Málaga. El Betis hace 21 años que no disputa esta competición. Claves, dice el ingeniero, que ganar mañana, ganar el siguiente partido, no se complica mucho el técnico del conjunto verde y blanco a la hora de hacer este tipo de análisis periodísticos, ¿verdad? Sin querer decir una palabra más alta que la otra, pero siempre dejando muy claro que para él personalmente la Liga es lo que le da de comer y lo demás son competiciones que hay que seguir, pues evidentemente, tratando, pero que le da prioridad, importancia, un poco más de preferencia, pues el hecho de la competición doméstica, la que te da los puntos, la que te da pues luego la posibilidad de estar en este tipo de competiciones. Así es que con calma, con mucha tranquilidad, ha estado Álvaro Valle también en la portería del Real Betis Balompié. Por cierto, que esta mañana anunciaban que este es un estadio muy coqueto, se hizo para la Eurocopa del 2016, un estadio bastante moderno, con techo retráctil. Decían que se iba a jugar con el techo cerrado a imagen y semejanza de lo que ocurre en el Estadio Santiago Bernabéu, pero al parecer, Benítez, las previsiones meteorológicas han cambiado y mañana pues parece que el estadio se va a jugar a campo abierto, como toda la vida, y van a venir aproximadamente
1: la gente.
2: Sí, no.
0: Te voy a preguntar. Además, justo no. ¿Qué tiempo hacía por Lille? Porque sé si los 40 grados que tenemos ahora en Sevilla.
2: Mejor que en Andalucía, seguro, Javier, muchísimo mejor. No, estamos en torno a los... Bueno,
1: prefiero el calor,
0: menos agobiante, menos calor.
2: 20 y pico de grados, ¿no?
1: 5 grados más. Hoy en día en Sevilla ya estaría yo bien, a gusto.
0: 5 grados más.
1: Más, ya estaría
2: yo. Nunca llueve a gusto de todos, ¿no? Nunca mejor. 23 grados, 23 graditos tenemos aquí.
0: 23 grados en Lille.
1: Creo.
2: Sí. Yo te lo firmo esto hasta, pues no sé, hasta el mes de diciembre, si quieres, ¿no?
0: Por ejemplo.
2: Una temperatura buenísima aquí, y yo digo que esto mañana ni muchísimo menos afectar. Hemos visto el campo, está muy bien, ya nos han echado de los 15 minutos que habitualmente tienen la prensa para poder ver un poco. Yo creo que
1: hay cenita de mangazo, que es lo que le interesa a la gente, cenita de mangazo.
2: Estamos a la espera de que llegue, la transferencia de Alonso Rivero para sufragar los gastos.
1: Si el club...
2: No se estira, vamos, ni. Vamos, imposible, Benítez, no se gasta un duro, Benítez.
0: El plato, Rivero, ¿no? Alonso, bueno, depende de cómo lo pilles.
2: Tiene tigres.
0: Sí, y el plato típico de Lille, lo sabemos, Manolo Martín, la tortilla francesa, o hay algo más elaborado.
2: Pues no tengo ni idea. No tengo ni idea. Esta noche Muñoz, a ver si me lleva a algún sitio recomendable, y ya mañana te lo contaré con más calma, pero no tengo ni idea. ¿No?
0: Bueno, intentaré, pues ya nos contaréis.
2: Dice que a comernos unos crepes. Venga, yo pido uno. Que van a abrir 800 del Betis, ¿eh? 800 del Betis. Mañana van a estar animando. El Betis no va a estar solo. Uh-huh. Sí. Con lo cual, bueno, es una muy buena noticia que mañana el Betis no vaya a estar aquí en este estadio desamparado. Van a venir la fiel infantería del Real Betis Balompié. Van a ir llegando desde Bruselas, desde diferentes puntos de Europa. Y ya digo, pues en un partido donde el Betis 21 años después va a estar defendiendo la Liga de Campeones. Un sueño que por fin vuelve a tener color del Betis, el color verde y blanco.
0: Manolo Martín en directo desde Lille con el sonido de Jesús Muñoz. Gracias, compañeros.
1: A las 9 y 6 estaremos en el Libertazo. Solo recordarte, 8 y media por Radio Andalucía Información. Vamos a estar también con Jesús Márquez, Manolo Gordo, para vivir el partido de otro andaluz en el día de hoy, Sabadell Córdoba. Así que buscando
0: 8
1: otro
0: y triunfo. Media. ¿Y 8. Mañana el partido del Betis a qué hora?
1: Mañana en la gran jugada desde las... creo que es desde las 9. Lo doy yo, pero ya es que no sé qué programa estoy.
0: Ya lo contaba.
1: A 9 seguro.
0: Seguro, seguro. Alonso Rivero, gracias.
1: Hasta luego.
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0: Hemos despejado la incógnita. Mañana en la gran jugada, el partido del Betis en la Champions, a partir de las 8:40, 9 menos 20 de la noche, en Canal Sur Radio, con Alonso Rivero y con todo el equipo de la gran jugada. Ahora queremos hablar de este suceso que se ha hecho viral gracias a una grabación en el interior de la casa de Rocío Osorno. Rocío Osorno es diseñadora, es influencer, tiene mucha actividad en las redes sociales y ya era muy conocida, pero ya la conoce prácticamente toda España por lo que ha sucedido, por un acontecimiento muy desagradable, lo que ha sucedido en su casa, ¿no?
7: Efectivamente, fue el pasado sábado cuando la influencer diseñadora, como decimos, Rocío Osorno, pues vivió un robo en su vivienda de Sevilla. Todo ocurrió cuando ella se encontraba en el interior de la casa junto a sus hijos menores de edad, y tras recuperarse del susto, pues la mujer ha compartido en las redes sociales pues todo lo que le pasó. Incluido hay un vídeo
0: y se escucha a Rocío chillar cuando se da cuenta de alguna manera que hay una ventana abierta por la que alguien se ha colado. De hecho, en ese vídeo se ve a dos encapuchados registrando entre sus pertenencias.
7: Con toda tranquilidad, además.
0: Con total tranquilidad. Ella grita. Finalmente, los ladrones se van de casa sin más consecuencias que ese sustazo. Porque claro, hemos recordado, por ejemplo, lo que le sucedió a María del Monte, pero en el caso de María del Monte sí la maniataron. Sí. En este caso, afortunadamente, no hubo un choque con los asaltantes, sino que estos terminaron yéndose. Vamos a escuchar el momento. Este es el vídeo que ha colgado la propia Rocío Osorno en las redes sociales, vídeo en el que vais a escuchar sobre todo sus gritos. Es el sonido de ese vídeo en el que escuchábamos a Rocío Osorno gritar presa del pánico, sobre todo cuando se da cuenta de que hay alguien en casa y, como tú bien decías, estaba con sus hijos pequeños,
7: sí,
0: que es lo primero en lo que seguramente esta mujer debió pensar. Claro, a tenor de esto, insisto, ojalá no nos pase nunca, ¿eh?
7: No.
0: Ojalá no nos pase nunca, porque se dan muchos robos en viviendas, pero claro, robos en viviendas con los inquilinos dentro es un paso más allá. Obviamente hay un riesgo potencialmente mayor, se pasa muchísimo miedo y afortunadamente en este caso no hubo un enfrentamiento directo de Rocío con los ladrones, pero podía haber terminado mucho, mucho peor. Pero ¿y si nos viésemos? Ojalá que no, en una circunstancia parecida. ¿Y si nos damos cuenta de que hay alguien en casa, de que han entrado los ladrones en casa y estamos nosotros dentro? Hemos querido consultar a especialistas y tenemos en estos momentos en Andalucía, ahora en Canal Sur Radio y Radio Andalucía Información, a Ismael Fernández, que es jefe de seguridad y gerente de Seguralia, Vigilancia y Protección. Ismael, bienvenido a Canal Sur Radio. ¿Cómo estás? Buenas tardes.
8: Javier, buenas tardes. Un placer estar con vosotros.
0: Igualmente, Ismael, para hablar de un caso pues muy desagradable, porque cualquiera que nos pongamos en la piel de esta mujer o de alguien que haya pasado por un episodio similar, da mucho miedo, ¿verdad?
8: Pues sí, es una situación bastante estresante. Y bueno, yo entiendo que esta mujer, Rocío, en una situación de miedo y de estrés, pues quizás no actuó como tuviese que haber actuado, ¿no? Entiendo yo que tenía que haber guardado silencio. En fin, si quieres entramos en el tema un poco más.
0: Eso es, porque te tenemos aquí, Ismael, para que nos cuentes efectivamente, si logramos manejar los nervios y tener la serenidad suficiente, ¿cómo debemos actuar en un caso de estas características? Si alguien entra en casa a robarnos y estamos nosotros dentro, ¿cuáles serían las claves de nuestro comportamiento, Ismael?
8: Bueno, pues lo primero que tenemos que hacer es evitar enfrentarnos con el intruso, ¿vale? Entonces nosotros lo que tenemos que hacer, y más si tenemos familia dentro, no estamos solos, estamos con menores, como era el caso de Rocío, lo que tenemos que hacer es proteger a nuestra familia. Y proteger a nuestra familia es salir de la vivienda por las vías más seguras que tenga. Es decir, no, si esa vía de evacuación de la salida va a hacer que nos encontremos con los intrusos, tenemos que abortar, ¿vale? Entonces lo que tenemos que hacer es meternos en una habitación, ¿vale? Cerrar la habitación, silenciar el móvil y llamar a la policía desde ahí. Silenciamos el móvil para que no sepan nunca en qué, para que no nos puedan encontrar, ¿vale? Entonces, lo que no podemos tampoco, o no debemos, es gritar. ¿Por qué? Porque gritar en algunos casos puede hacer efectivamente los ladrones de la vivienda, ¿vale? Y los oyentes, pero en otros muchos puede hacer que
0: justo lo contrario.
8: Exactamente. Entonces eso es lo que primordialmente tendría un robo con morador.
0: Por tanto, encerrarnos, hemos recordado esta mañana la redacción. Bueno, pues un elemento que desgraciadamente, bueno, pues lo tiene muy poquita gente en su casa. Yo no conozco a nadie que lo tenga,
7: no,
0: pero
7: ni yo tampoco.
0: La habitación del pánico. Podemos hacer, aunque no la tengamos como tal, esa habitación del pánico, que ahora si quieres nos cuentas exactamente qué es lo que es, pero lo que tú nos has dicho es prácticamente hacernos una habitación del pánico, es decir, encerrarnos en algún sitio donde podamos cerrar, si hay pestillo mejor, entiendo, y no hacer ningún tipo de ruido, ¿no? Ahí. se nos va esa comunicación con Ismael, vamos a recuperarla. Él es jefe de seguridad y gerente de Seguralia, Vigilancia y Protección, y con él estamos hablando de esta situación tan, tan desagradable y tan peligrosa que ha vivido, en este caso, Rocío Osorno, cuando ha sorprendido a unos intrusos, a unos ladrones que habían entrado en su casa, estando ella dentro con sus hijos.
7: Yo creo que también hay una cuestión que yo creo que es importante, y es el tipo de casa en el que estás.
0: Claro.
7: También si, la casa es grande, pues a lo mejor sí hay una opción de que te busques un sitio lo más alejado posible de donde estás escuchando el ruido de la gente que ha entrado, buscar una habitación, qué tal. Si la casa es pequeña o estás en un piso, todo eso ya se convierte en algo bastante más difícil de llevar a cabo. Entonces, también habría que preguntarle ahora cuando...
0: Ya tenemos de nuevo a Ismael. Sí, hablábamos de una supuesta habitación del pánico, que eso lo tiene muy poquita gente, en realidad, pero se trataba de eso, ¿no? De encerrarse en algún sitio y convertir ese dormitorio, esa habitación, en una habitación del pánico.
8: Claro, siempre es recomendable que tengamos un sitio en nuestra vivienda que podamos tener cierta seguridad, es decir, no simplemente con un pestillo, sino que sea una habitación con la que tengamos una cerradura y nos podamos nos podamos esconder en un caso de este tipo, ¿no? Una habitación del pánico no está en las manos de cualquiera.
0: Claro.
8: Es una cosa que tiene un coste extremadamente alto y

0: Cuando estamos hablando de puros aficionados, pues a lo mejor no nos van a cortar la comunicación, no van a pensar las cosas demasiado bien, no van a tener a lo mejor unas herramientas muy potentes ni muy grandes, y no es tan difícil a lo mejor pues apalancar esquivarlo bien una puerta, y por supuesto tener un móvil que pueda funcionar y que nos permita llamar a la policía con toda la urgencia.
1: Aquí de lo que se trata es de retardar, es decir,
0: eso es, ganar tiempo. Preparado,
1: los que estén, exactamente, es ganar tiempo. Los que estén preparados para entrar van a entrar en tu casa o en el banco,
0: eso es,
1: donde ellos quieran entrar. Eso es así. Es una cuestión simplemente de tiempo, que en tu casa van a entrar en 5 minutos y en el Banco de España a lo mejor le va a durar un día. Pero entrar, entran.
0: Lo que hay que intentar, por lo menos, es que en tu casa, en la que tengas, tenerla lo más protegida posible, ¿no? Hay veces que pensamos, esto a mí no me va a pasar. Y ni tenemos una puerta blindada, ni tenemos las cerraduras que deberíamos tener, por lo menos para ponérselo lo más difícil posible, ¿verdad?
1: Claro, los ladrones donde los objetivos que, en este caso no, en el caso de Rocío Osorno, entiendo yo, bajo mi opinión, que es un caso que no tiene nada que ver con lo cotidiano, es decir, los ladrones entran en casas donde son vulnerables, o donde encuentran una vulnerabilidad desde fuera, donde vean que no tienen cámaras, no tienen alarma, o no tienen cámaras, y no tienen ventanas enrejadas, que tienen un fácil acceso, tienen una fácil salida, en fin. Esas son las casas donde van, porque ellos lo que quieren es entrar rápido, salir con lo que cojan y ya está. No quieren tampoco enfrentarse ni quieren hacer daño si no es necesario, pero si nos enfrentamos a ellos, desde luego nos podemos encontrar en una situación complicada con ellos.
2: Ismael, en tu empresa Seguralia, Vigilancia y Protección, ¿qué tipo de dispositivos ponéis o instaláis en una casa particular normal y corriente, como la de cualquiera de nosotros?
1: Vale, nosotros principalmente nos dedicamos a la vigilancia física, o sea, vigilantes de seguridad, pero también somos instaladores de sistemas, ¿vale? Los recursos más comunes que se ponen en las casas son los sistemas de alarma, alarmas de grado 2 que se llaman, sistemas de CCTV, que son los circuitos cerrados de televisión, las cámaras, ¿vale? Y últimamente se están poniendo mucho los sistemas perimetrales.
2: Ajá.
1: Que son, cuando tú vives en una casa, por ejemplo, unifamiliar, que a lo mejor tiene un jardín, sí, ¿no? El acceso al jardín no te lo va a detectar si no tienes un detector perimetral. O sea, pueden acceder al jardín, desde el jardín muchas veces es cuando acceden a romper rejas o partir ventanas, ¿vale? Entonces, todo ese tiempo ya lo ha ganado si lo ha detectado perimetralmente con uno de estos sistemas, ¿vale?
2: Sí, esto es muy de película, o sea, en el momento en el que saltan la valla y entran en tu jardín, ya se activa ahí una alarma, sí, porque, como bien dices, es un sistema perimetral que rodea nuestra vivienda. Exacto. Y si alguien accede, pues ya te avisa. Esto es es el último grito, digamos.
1: Avisa a la central receptora, la central receptora verifica que es una alarma real y
2: estos son los llamados sensores de cortina.
1: Efectivamente.
2: Ajá.
1: Efectivamente, ¿vale? Y se pueden poner sin problema ninguno si tienes mascotas en el jardín que identifican perfectamente entre una persona y
2: un animal,
1: ¿vale? Para que no salte constantemente, ¿vale? Uh-huh. Lo que es importante que la gente sepa que cuando se pone una alarma en una casa, tienen que ser empresas autorizadas por el Ministerio del Interior. Empresas de seguridad.
2: Importante.
1: Autorizadas por el Ministerio del Interior.
2: No nos, ¿vale?, lo puede poner cualquiera, Ismael.
1: Claro, porque hay muchas empresas que ponen alarma, que dicen alarma sin cuotas de conexión, sin no sé qué. Ese tipo de alarmas no dan aviso a policía. No dan aviso a policía. Eso lo único que produce es una señal que se la manda al propietario de su casa diciendo que algo ha saltado en su casa, una alarma ha saltado en su casa, pero no la verifica. ¿Vale? Por lo tanto, nadie va a llamar a policía. Para que se llame a policía en un con un sistema de alarma, tienen que saltar tres zonas diferentes de la vivienda para dar una señal como real, y entonces la central receptora llama a policía y allí pues envía a Fuerza y Cuerpo de Seguridad del Estado. Si no, no llegaría nunca policía a su casa.
2: Ismael, hace poco recuerdo que también escuché hablar de otro dispositivo que lo que hace es expulsar humo para impedir que el intruso vea qué es lo que quiere robar, obviamente, le dificulta la visión. ¿Esto también se está instalando?
1: Sí, son

0: las cámaras de cero visión, que se llaman, son unos dispositivos que cuando se detecta una alarma real en una zona determinada de la casa, pues deja sin visibilidad al intruso, ¿vale? Lo que hace es soltar un humo espeso que se mantiene durante bastante tiempo. Entonces, al dejar sin visión el habitáculo o la zona donde esté de la vivienda, ¿vale? Es imposible que pueda llevarse nada. No hay visión, no puede hacer nada.
1: Claro, claro.
2: Emael, hay otra cosa también, por lo que Rocío decía, cuando ya había pasado un poco todo, claro, yo me imagino que en ese momento de nervios y de miedo, el normal, voy a blindar mi casa, decía, ¿no? Y hablaba de poner rejas en todas las ventanas, por todos sitios. Y claro, alguien le decía que eso era una barbaridad, porque dice, como pase algo dentro de tu casa, un incendio o cualquier cosa, ve por dónde sales, ¿no? Supongo, claro, que eso tampoco, claro, es, esa tampoco,
1: no,
2: es
1: no
2: la solución.
1: No pueden entrar desde, claro, fuera, y tú tampoco puedes salir.
0: Claro, lo que pasa, no podemos juzgar tampoco a Rocío. Porque
2: no, en absoluto, supuesto, no lo estamos, claro, haciendo. No, digo que precisamente que es muy normal que alguien diga eso.
0: Que entiendo que es una reacción lógica cuando
1: claro. Es que era blindar la casa, absolutamente, claro.
0: Se sienten inseguros, eso porque es. Ahora ya esa mujer, cuando vuelva a su casa, no se va a sentir segura de ninguna de las maneras. Eso entonces es. Tiene la necesidad de eso, de blindar su casa. Pero efectivamente tienes razón tú en lo que dices. Yo nunca recomiendo que se enreje una casa entera. Yo sí recomiendo que se pongan rejas de seguridad en la planta baja, porque la planta baja es la parte más vulnerable, ¿vale? En las ventanas superiores, en plantas superiores, los ladrones, os garantizo que no van a robar con una escalera como si fueran los de Telefónica, de dos cuerpos, ¿sabes? O sea, esa gente van a ir a una ventana en la que tenga algún punto de apoyo, como puede ser una cornisa, como puede ser un techo de un porche, a la que puedan acceder a esa ventana. Si esa ventana no tiene esa circunstancia, yo no recomiendo enrejar. Yo sí recomiendo enrejarla en el caso de que las ventanas tuviesen eso que digo, ¿no? Tuvieran una cornisa, un apoyo. Entonces, es así. Pero nunca enrejar toda la parte de arriba, porque si ocurre un incendio, si ocurre cualquier cosa, las vías de escape de una casa son la puerta y la ventana.
1: Claro.
0: Entonces, enrejar toda la planta de arriba me parece
2: peligroso,
0: efectivamente. Sin embargo, hay otras medidas que se pueden adoptar, como por ejemplo son las ventanas de seguridad, que ofrecen, a lo que decíamos antes, ¿no? Lo que hacen es son invulnerables, ¿no? Pues se pueden abrir, pero van a tardar mucho más de lo que se abriría una ventana normal, ¿entiendes? Uh-huh. Entonces, estas ventanas vienen con unos cristales especiales, vienen con unos anclajes especiales que retardan el acceso no deseado a una vivienda.
1: Ismael, ya estamos terminando, pero por curiosidad, que antes lo hemos citado así de soslayo, ¿una habitación del pánico cuánto puede costar?
0: Pues una habitación del pánico...
1: ¿Y qué es lo que ofrece una habitación del pánico?
0: Bueno, sobre los precios, yo... Una vez, porque por curiosidad lo estuve indagando, uh-huh, y lo mínimo creo recordar que eran unos 70.000 euros.
1: Vaya.
0: Lo mínimo.
1: Está la vivienda como para gastarse sí, otros 70.000 sí, euros en una habitación,
0: sí,
1: del,
0: sí,
1: pánico.
0: Bueno. Sí, algo así. La habitación del pánico lo que te ofrece es un receptáculo que está totalmente blindado por hormigón. Y tiene dentro, bueno, pues unas literas, tiene una pequeña cocina, almacenamiento para productos no perecederos, un depósito de agua, un pequeño aseo, uh-huh, y poco más, ¿vale? Lo que pasa es que el acceso es una puerta acorazada, uh-huh, y bueno, y tiene un sistema de comunicación con el exterior. Exactamente. Ajá. ¿Sabes? Entonces, verás, entiendo que haya gente que se lo pueda permitir, pero para lo que es el uso de una vivienda normal,
1: exacto,
0: me parece
1: para cualquiera de nosotros está un poco lejos de nuestro alcance.
2: Hombre,
1: de nuestro
2: alcance, efectivamente. Si esperas que entren en tu casa ladrones con mucho poderío, pues a lo mejor
1: si tienes una mansión tremenda y tal, y te lo puedes permitir, oye, pues mejor que mejor, claro. Sí. Ismael Fernández, jefe de seguridad y gerente de Seguralia, Vigilancia y Protección. Hemos aprendido mucho con esta charla contigo a raíz de lo que le ha pasado a Rocío Osorno, y esperemos que nadie se tenga que ver en estas circunstancias, ojalá, pero los malos siempre están ahí al acecho, o sea que mejor protegerse un poco.
0: Pues sí, la verdad que sí. Lo que tenemos que tener en cuenta siempre que la mejor seguridad es la disuasión. Entonces, cuanto más elementos de seguridad tengamos en nuestras casas, mucho más difícil tendrán entrar y es posible que desistan de vulnerar nuestra vivienda.
1: Pues sí. Ismael, muchísimas gracias. Un abrazo.
2: Gracias.
0: Muchísimas gracias a usted. Un placer.
1: Andalucía, ahora son las 7:53.
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1: Entramos ya en la recta final de nuestro programa de este lunes 7 de septiembre y lo hacemos con el Rincón de Pensar, donde cada día escuchamos una reflexión, una idea, un pensamiento que nos haga, pues precisamente eso, ¿no? Darle un poquito de vueltas a la cabeza. Y hoy, de la mano de una mujer que es asidua de este Rincón de Pensar, que ya lo fue en la primera temporada de Andalucía Ahora, una mujer que es una reconocidísima psiquiatra española, que va a venir, por cierto, a Andalucía dentro de poco, que es psiquiatra, escritora y conferenciante, muchos la conocéis, Marían Rojas Estapé, que viene a Andalucía dentro de poquito.
2: El día 14.
1: El día 14 está en Fibes. En Fibes, en Sevilla, no sé si lo tiene ya todo vendido, porque esta mujer, pues, por donde pasa, arrasa, pero que sepáis que el día 14 de septiembre, dentro de una semanita, está en Andalucía Marían Rojas Estapé, que siempre... siempre nos cuenta cosas interesantes, siempre nos hace pensar, siempre reflexiona sobre cuestiones vitales para cualquiera de nosotros. Por ejemplo, esto de lo que hemos hablado en muchas ocasiones, vivimos muy acelerados en esta sociedad actual. ¿Y qué es lo que dice Marían Rojas Estapé de vivir acelerados? Pues dice esto.
4: Haberle metido un por dos a la vida, vivir acelerados. Es decir...
5: escuchar los audios en por dos.
4: Y escuchar los audios en por dos. El por dos a la vida hace que te enteras del grueso, pero no captas los matices. Al final, parte de la vida, de la grandeza de la vida, es captar los matices de las cosas. Hoy en día estamos saltando todos los matices y vamos al grueso. Le hemos metido el por dos. Al final es un sistema de recompensa variable. Es la necesidad constante de consumir rápidamente, sin reflexionar sobre lo que consumimos. Es decir, estamos en una cultura tan enfocada a lo exterior y que se ha olvidado del mundo interior. Lo exterior parece que no deja de mejorar: edificios, hospitales, la ciencia, la inteligencia artificial, o sea, todo lo que es externo. Ahora, el mundo interior, o sea, ¿quién nos explica cómo gestionar el miedo, la soledad, el vacío, la tristeza? Es que no le estamos dedicando suficiente tiempo al mundo interior porque parece que frenar, y no estamos diseñados ahora mismo para frenar porque la rueda va tan rápido que frenar es contraintuitivo.
1: Marían Rojas Estapé, no estamos diseñados para frenar, pero vamos a tener que pensarlo, porque esta velocidad que nos lleva en el día a día no va a traer esta manera de vivir acelerada, multiplicada por dos, como los mensajes, no nos va a traer nada bueno. Ese es el pensamiento que hemos traído hoy, la reflexión que hemos traído hoy al Rincón de Pensar. Vamos a la recta final del programa. Una recta final en la que siempre aprovechamos para recordar algunos de los sonidos que han compuesto la banda sonora de Andalucía Ahora. Y hoy, al principio del programa, hemos hablado sobre el fútbol base, sobre el comportamiento de algunos padres cuando llevan a los niños al fútbol o al entrenamiento, comportamiento con el que no estamos nada de acuerdo, ni nosotros ni los expertos. Por ejemplo, José Tadeo, que fue director de la residencia de jóvenes del Real Betis, descubridor de Ceballos o de Fabián, por ejemplo, que nos ha contado esto.
6: La federación son muy importantes, porque el temario realmente
5: del UEFA C, del UEFA B, del PRO, que son las máximas titulaciones que hay en el fútbol, por ejemplo, no se rige, por ejemplo, lo que es la psicología deportiva. Es una pena que no se hable, por ejemplo, de lo que es el bullying. Es una pena que no se habla de un entrenador que no esté preparado de hablar de apuestas, que hay niños que están haciendo apuestas ilegales con 12 años. Es una pena que no se hable de la alimentación. Es una pena que no se hable de fair play. Entonces, claro, todo este tipo de cosas, educación integral, pues va sumando. El futbolista realmente va a creer en ese entrenador, que realmente tiene que hablar de todo tipo de cosas y luego también sentarse con los padres.
1: También hemos invitado al programa de hoy a Yolanda Romero. Ella es psicóloga infantil y nos hablaba así al respecto.
6: Sobre todo, a ver, aquí el problema no es que un niño quiera ser Messi, que es la ilusión que tienen muchos niños, sí. Ronaldo, sino que lo necesiten sus padres. Es decir, que esto se convierta en un proyecto familiar donde un juego acaba siendo un examen y teniendo una presión muy importante, que al final es una presión de rendimiento por lo que vienen a consulta. Al final a nosotros nos lo trae el comportamiento del niño, el síntoma, y ese bloqueo en el que entra el niño por esa presión familiar.
1: Y nos ha dado tiempo también para hablar del comienzo de la temporada en la televisión, en Canal Sur Televisión. Ha vuelto después de 3 años un querido compañero y amigo que se llama Fernando Díaz de la Guardia.
7: A la hora de enfrentarme a la televisión convencional, generalista, Andalucía Mediodía, ya también estoy seguro que no voy a afrontar los asuntos, sobre todo los especialmente sensibles, de la misma manera. Yo antes no entrevistaba bien, estaba pensando en la siguiente pregunta, ahora sí escucho, otras cosas porque quiero aprender de lo que me transmiten, y esa ha sido una de mis enseñanzas.
1: Y todo esto ha sido posible gracias a vosotros y vosotras, gracias a la familia de Andalucía Ahora y gracias hoy a un hijo pródigo que ha vuelto por fin y que se llama Juan Carlos Varas. En la realización técnica y en la producción de este programa, Estíbaliz Martínez, Kiko Canterla, Mariló Seco, querida Mariló.
2: Hasta mañana, cariño.
1: Hasta mañana. Y ya sabéis, los de Andalucía Ahora, ahora llega la información con El Mirador de Andalucía y Natalia Barnés, que ya la tengo por aquí en el estudio central de Canal Sur Radio. Y Andalucía Ahora vuelve mañana a las 5 de la tarde para seguir contando Andalucía siempre, para seguir viviendo Andalucía Ahora.

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1: ¿Qué tal? Muy buenas tardes, bienvenidos al Mirador de Andalucía. Estamos iniciando esta semana, 7 de septiembre, y nos queremos interesar, antes que nada, por el incendio de esta tarde declarado en la localidad granadina de Alendín, hasta donde se han tenido que desplazar efectivos de los TEDx de la Guardia Civil para evaluar y colaborar en las labores de extinción de ese fuego en una planta de reciclaje privada. Se está evaluando el nivel de toxicidad del humo y, en cualquier caso, se hacen recomendaciones muy expresas a los vecinos de la zona. La columna de humo ha sido visible y sigue siendo desde numerosos puntos de Granada capital y toda el área metropolitana. El Ayuntamiento de Alendín previene a la población. Araceli Limón.
2: Los bomberos trabajan en la extinción del incendio acompañados de los TEDx de la Guardia Civil, que ha lanzado un comunicado de importancia para la población de Alendín y el área metropolitana de Granada. El texto dice que hasta que se disponga de los resultados de las mediciones, se recomienda a la población que permanezca en el interior de sus viviendas, que se mantengan cerradas puertas y ventanas, que se desconecten los sistemas de ventilación, que introduzcan aire del exterior, que se eviten actividades físicas al aire libre y desplazamientos innecesarios por las zonas afectadas por el humo, que se preste especial atención a menores, personas mayores y personas con problemas respiratorios, y que en caso de dificultad respiratoria, mareos, irritación intensa u otros síntomas, se contacte con los servicios sanitarios a través del 112, un servicio de emergencias que ha recibido ya cerca de un centenar de llamadas esta tarde.
1: Otro incendio ha quedado controlado esta tarde, me refiero al de un almacén de madera que comenzaba a primera hora de esta mañana en Alcalá de Guadaira, en Sevilla. Hasta 6 parques de bomberos se han movilizado y un efectivo ha resultado herido. Durante la noche seguirán trabajando, como nos explica Manuel Blanco, el portavoz del Consorcio Provincial de Sevilla.
3: Son apilamientos todavía de material combustible y seguimos trabajando con maquinaria pesada. Posiblemente se quedará aquí un retén toda la noche con extinción.
1: En Granada también hay buenas noticias. El Ayuntamiento de Las Gavias ha autorizado esta tarde el realojo, es decir, que vuelvan a sus casas 200 habitantes de 206 viviendas que tuvieron que salir de manera preventiva después de los primeros terremotos de mayor magnitud, y una vez que han terminado ya las obras de emergencia y las comprobaciones técnicas. Casi 40 días después del asalto a Ceuta por la frontera de Marruecos, los inmigrantes se desesperan por intentar llegar a la península. Aumentan los conflictos y el puerto de la ciudad autónoma se convierte en un auténtico punto caliente, justo donde el gobierno central, el ministerio de Óscar Puente, está instalando 50 carpas para acogerlos a 150 metros de un colegio, el Ortega y Gasset. Esta tarde ha tenido lugar una nueva concentración de protesta de los ceutíes frente a la delegación del gobierno. Decenas de padres, madres, de niños y niñas que tienen que empezar mañana el nuevo curso escolar ahí en la ciudad autónoma piden precisamente que se suspenda la vuelta al cole, ya que tienen miedo por sus hijas, porque dicen la seguridad, su seguridad, no está garantizada.
4: Lo que no es normal es que al lado de una guardería nos pongan un asentamiento.
1: El presidente Juan Vivas ha hecho hoy, con pocas palabras, la foto fija, el retrato de cómo está este lunes 7 de septiembre su ciudad.
5: De alto riesgo desde el punto de vista de la seguridad, del normal funcionamiento de los servicios públicos, de la actividad económica y del empleo, de la convivencia, Ceuta está en una situación límite que no puede seguir aguantando.
1: Vivas ha recibido hoy en Madrid el respaldo de los presidentes del Partido Popular, incluido el presidente de la Junta, Juanma Moreno, quien ha coincidido con sus compañeros en que un traslado de inmigrantes desde Ceuta a la península sería un auténtico efecto llamada.
6: El efecto llamado sería inmediato. Si los ciudadanos migrantes, esos ciudadanos, esos que han cruzado, esas personas que han cruzado la frontera de manera irregular, consiguen su objetivo, que es pasar a territorio a la Europa continental, pues evidentemente el efecto de llamada será enorme y por tanto tendremos una nueva sacudida en la frontera de Ceuta y tendremos probablemente otra invasión.
1: El presidente del gobierno, Pedro Sánchez, parece haber endurecido su discurso hacia los que han entrado ilegalmente desde Marruecos.
7: Quienes tengan derecho a asilo lo tendrán en España, como exige la ética, como exige el derecho internacional y nuestra propia legislación, y quienes no, pues evidentemente serán devueltos.
1: Precisamente la Audiencia Nacional va a investigar el asalto a la frontera de Ceuta y la presunta responsabilidad de Marruecos. La jueza Tardón considera que había intencionalidad de atentar contra el Estado de España, vulnerando así la integridad territorial, contrariamente a lo que ha mantenido el gobierno de manera reiterada. Enseguida les damos más detalles sobre este asunto y también les contaremos que el juez Calama le da otro golpe a Rodríguez Zapatero al negarle, como pedía, que la investigación del caso Plus Ultra no acceda a todas sus cuentas bancarias y las de su entorno. El entorno del ex vicepresidente del gobierno. Hoy ha declarado en la Audiencia Nacional, además, el expresidente de la aerolínea, Julio Martínez Sola, para ratificar que sí, que le pagó a Zapatero a través de un testaferro más de medio millón de euros de comisión. Nueva jornada este lunes, calurosa, muy calurosa, podríamos decir, en toda Andalucía, con máximas de entre 36 y 40 grados en el interior, especialmente Sevilla, Córdoba, Jaén. Mañana seguirá el calor en estas capitales, en todo el Valle del Guadalquivir. Las provincias que sí tendrán unas temperaturas más suaves y amables serán las costeras, donde las máximas en Almería, Málaga, Cádiz y Huelva rondarán 30-33 grados. El miércoles nos dicen que llega el ansiado respiro. ¿Y cómo está la carretera a esta hora? Nos informa en la DGT Alejandro Martín. Buenas tardes.
8: Muy buenas tardes, Natalia. A esta hora mucha precaución, ya que van a encontrar dificultades por la avería de un vehículo en la autovía A7 en la provincia de Málaga y en el entorno de Fuengirola, en sentido Marbella. Está provocando el corte del carril derecho y genera más de 2 kilómetros de retenciones. Dificultades todavía en Sevilla, en la ronda SE30, a su paso por los Bermejales y Puente de Centenario, todo ello en dirección a la autovía A49. Ya afortunadamente en el resto de carreteras de toda la comunidad de Andalucía se circula con total normalidad.
1: Con la producción de Elena Zájara y la realización de José Galeana, vamos al Mirador de Andalucía. Les acompañamos hasta las 11.
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1: Definitivamente la Audiencia Nacional abre causa por el asalto masivo en Ceuta al considerar que atentó gravemente la integridad territorial de España y será la jueza María Tardón la encargada de investigarlo. La magistrada sostiene en su auto publicado esta tarde que estamos ante una conducta delictiva presuntamente cometida en el extranjero que ha atacado gravemente la integridad territorial de España, utilizando para ello esa entrada masiva en nuestro país, a los que se han unido flujos migratorios irregulares que han afectado a la vida y a los derechos de los ciudadanos de Ceuta, es lo que dice la juez. ¿Qué más? María José Andrade, buenas tardes.
9: Buenas tardes. La decisión de la magistrada llega después de que el fiscal jefe de la Audiencia Nacional informase el pasado viernes a favor de investigar la crisis que atraviesa la ciudad autónoma. Jesús Alonso también apuntaba en su escrito a presuntos delitos que afecten a orden público o a bienes jurídicos de naturaleza colectiva como la paz o independencia del Estado. La investigación que comienza ahora se centrará en determinar qué sucedió en los días anteriores y posteriores a la avalancha de migrantes que accedieron a nado entre los días 30 y 31 de julio. El auto recoge además el informe del Centro Nacional de Inmigración y Frontera, CENIF, en el que se pone de manifiesto que no fueron actuaciones de naturaleza incidental, ocasional o espontánea, sino que fue un proceso en el que la finalidad migratoria operaba solo como cobertura formal. La policía sostiene en su informe que el origen de la entrada habría estado dirigida desde Marruecos.
1: Los intentos de entrada no han terminado, continúan. Dos inmigrantes han sido grabados cuando trataban de acceder al barco, un barco que se encontraba en la zona escalando a través de un cabo, un barco de recreo. Se trata de una zona muy cercana a la que el gobierno está levantando un campamento de acogida. Los dos migrantes de origen magrebí fueron detenidos por por la policía del puerto. En Melilla, también una treintena de inmigrantes han sido interceptados cuando pretendían llegar a la península ocultos en camiones de feria durante la recogida de las atracciones. El despliegue policial ha concluido con una escolta de los vehículos, de los feriantes, una escolta hasta su embarque definitivo en el puerto de Melilla. Asumen que la ciudad autónoma de Ceuta ha vivido la peor noche de vandalismo desde el 30 y 31 de julio, hace casi 40 días, con quema intencionada de 3 vehículos, incendios en el monte y peleas entre los migrantes en la playa del Trampolín, que han obligado a la intervención de la Guardia Civil. Uno de los agentes, por cierto, ha resultado herido en un hombro por el lanzamiento de una piedra. En Ceuta la tensión va en aumento entre los ceutíes a pocas horas de que comiencen mañana las clases y con la instalación de 50 carpas en el puerto de la ciudad, que están justo enfrente, a pocos metros de uno de los centros educativos. Esas carpas van a acoger a los inmigrantes en 16.000 metros cuadrados y están rodeadas de todo tipo de instalaciones temporales, sobre todo sanitarios en general, para atenderlos. Se han levantado junto a los depósitos de una petrolera y a escasos metros de las terminales de los ferries, es decir, en un emplazamiento especialmente delicado.
9: En el muelle de Poniente de Ceuta se afanan en los trabajos para instalar las 50 carpas que acogerán temporalmente a más de 1.000 migrantes, 40 carpas inflables y las 10 metálicas configurables como módulos de alojamientos. Así ha explicado el subdirector de Emergencias Humanitarias AECIF, Paco Sigüenza, cómo serán las dotaciones sanitarias con las que cuentan las carpas.
10: En las otras, pues alojamos las distintas dependencias del hospital, rayos X, pediatría, ginecología, también nos sirven de dormitorio, y estas las tenemos más, por ejemplo, para los lugares comunes, el comedor, tenemos aquí la lavandería, también las usamos como dormitorio.
9: Unas instalaciones que podrían comprometer infraestructuras críticas y la principal conexión marítima de la ciudad ante cualquier incidente. Francisco Casado, policía del puerto de Ceuta.
11: Hay instalaciones de gas, de fuel, hasta arquetas de electricidad también puede ser saboteada, porque ellos van a cargar móviles.
9: También desde la Policía Nacional se avisa y asegura que existen otros emplazamientos con menos riesgos. Ana Alarcón, del Sindicato Unificado de Policía.
12: Ceuta necesita soluciones, pero no solucionar un problema creando otro. Si los expertos advierten del riesgo, hay que escucharlos antes. Puede producirse una pelea, una concentración exterior, una alteración de orden público o incluso intentos de acceder a los ferries.
9: Por su parte, el ministro de Industria, Óscar Puente, y responsable que firmó la resolución por la que el gobierno de España asumió el control del puerto y ordenó habilitar en Ceuta este campamento, ha reconocido en una entrevista en Radio Cable que se está haciendo lo que se pidió por parte del gobierno ceutí que se hiciera.
13: Un mes después de llevar mareando la perdiz con la búsqueda de ubicaciones en un lugar muy pequeño como es Ceuta, Ceuta no es California, ¿eh? Es un lugar muy pequeñito, había que buscar ubicaciones para hacer lo que nos están pidiendo que hagamos, que es expulsar a los inmigrantes que han entrado de forma ilegal en nuestro territorio.
9: Y el presidente de la Junta de Andalucía, Juanma Moreno, ha hecho hincapié en que la instalación de las carpas en el puerto servirá como efecto llamada que atraerá la llegada de más migrantes.
6: El efecto llamado sería inmediato. Si los ciudadanos migrantes, esos ciudadanos o esos que han cruzado, esas personas que han cruzado la frontera de manera irregular, consiguen su objetivo, que es pasar a territorio a la Europa continental, pues evidentemente el efecto de llamada será enorme y por tanto tendremos una nueva sacudida en la frontera de Ceuta y tendremos probablemente otra invasión.
1: El presidente de Ceuta ha retratado hoy la situación de su ciudad después de lo que él ha llamado el golpe, la entrada de decenas de miles de personas en tromba desde Marruecos. De alto riesgo, dice Juan Vivas, es la situación.
5: De alto riesgo desde el punto de vista de la seguridad, del normal funcionamiento de los servicios públicos, de la actividad económica y del empleo, de la convivencia, en una situación de alarma máxima para la seguridad nacional. Ceuta es una olla a presión que en cualquier momento puede estallar. Ceuta está en una situación límite que no puede seguir aguantando. Ceuta no tiene margen temporal para seguir aguantando.
1: Ya ha dicho Juan Vivas claramente que detrás de la avalancha humana está la mano de Marruecos.
5: Es inevitable que ante estas consecuencias casi demoledoras uno se pregunte quién está detrás del golpe. Y yo me voy a arriesgar, me voy a mojar. Yo estoy convencido que detrás del golpe está Marruecos.
1: El presidente Ceutí ha recibido en Madrid el calor, el respaldo de sus compañeros, de todo el Partido Popular. 12 dirigentes autonómicos, entre ellos Juanma Moreno, junto con la plana mayor de Génova. El líder del PP, Núñez Feijóo, ha avalado el buen hacer de Juan Jesús Vivas durante estos críticos días y al Gobierno central le pide respuestas.
14: Queremos que una crisis de esta dimensión no se aborde con silencio, con ambigüedad y con subordinación. España tiene que hablar con claridad y tiene que hacerse respetar ante Marruecos y también ante la Unión Europea.
1: El presidente andaluz también exige al gobierno que vuelvan todos, pero para eso debe ponerse a trabajar el Ejecutivo, dice Juanma Moreno, de forma diligente.
15: Una cosa es que uno sea correcto, que sea educado y que sea leal institucionalmente, y otra cosa es aguantar y soportar la dejación de funciones que ha hecho el Gobierno de España. Llevamos ya más de 40 días soportando una dejación de funciones como nunca antes se había vivido en nuestra democracia, ¿no?
1: El presidente de Ceuta, Juan Jesús Vivas, viaja mañana martes a Bruselas para explicar lo que están viviendo los ceutíes. El Ejecutivo Central, por boca hoy de su ministro de Exteriores, Álvarez, reconoce que todavía no sabe cuántos inmigrantes de los que entraron a finales de julio permanecen en la ciudad. El gobierno lo que sí parece indicar es que está endureciendo su postura. A juzgar por las declaraciones hoy de Pedro Sánchez, parece abrazar una línea más dura y restrictiva, la de la Unión Europea contra la inmigración. Sánchez apuesta por la aplicación del Pacto Europeo de Migraciones y Asilo.
7: La contundencia del Estado social y de derecho, que es nuestra democracia, no es incompatible con la dignidad humana. Y por tanto, quienes tengan derecho a asilo lo tendrán en España, como exige la ética, como exige el derecho internacional y nuestra propia legislación, y quienes no, pues evidentemente serán devueltos.
1: En la práctica parece que el gobierno estaría acelerando ya las expulsiones, es lo que denuncia al menos CEAR, el Comité Español de Ayuda al Refugiado. Mientras, a la izquierda del PSOE se amplifica la presión al gobierno. Sumar ve claramente a Marruecos detrás de la invasión y aprecia un cambio en la visión socialista, refiriéndose a las encuestas, su portavoz, Enrique Santiago.
16: Hemos notado cambios sobre el análisis de las causas de lo que ocurrió el día 30. Creemos que el Partido Socialista pues está abriéndose a aceptar pues la realidad, que según las encuestas tienen claro el 90% de los y las españolas, que claro que hubo una intervención de gobiernos extranjeros, concretamente de Marruecos.
1: Y Podemos denuncia la sumisión del gobierno a Rabat, mientras que no se está atendiendo, dicen, no se están atendiendo bien las necesidades de los ceutíes. Pablo Fernández.
17: El gobierno no ha tratado como se merece tanto al pueblo de Ceuta como a las personas migrantes que han llegado a Ceuta. Sin embargo, con Marruecos, el gobierno, sumisión y buenas palabras constantemente. Es una vergüenza el sometimiento de este gobierno a la dictadura marroquí.
1: Vox va a presentar una querella contra el presidente Sánchez y contra el ministro del Interior, Marlaska, además de otros miembros del Ejecutivo, por la gestión de esta crisis ceutí. Lo anuncia el coordinador jurídico de la formación, Jorge Buxadé.
18: Una querella contra Sánchez, contra Marlaska, contra el secretario de Estado de Seguridad, por todos aquellos delitos cometidos que no están dentro del delito de traición o de los delitos de traición y contra la seguridad del Estado, por la prevaricación omisiva, la omisión del deber de socorro, homicidio y lesiones en grado de imprudencia y, por supuesto, esa colaboración con el terrorismo.
1: Y ya no son solo los ministros de Marruecos los que reivindican Ceuta y Melilla como propias. Miren, en el estadio de fútbol del MAS, en la ciudad de Fez, una enorme pancarta en español reza: Ceuta y Melilla, dos ciudades, una sola patria, dos puntos, Marruecos. Hace solo tres días la prensa marroquí acusaba a Luis de la Fuente y a Rafael Louzán de politizar el fútbol español al más alto nivel, porque habían viajado a Ceuta para expresar su solidaridad con la ciudad. Esto es lo que se oía en el estadio del FET. Marruecos Mañana visitará la ciudad autónoma el presidente del Tribunal Superior de Justicia de Andalucía para conocer la situación de sus juzgados y sus necesidades. Lorenzo del Río va a reunirse con jueces, magistrados y fiscales en Ceuta. También se verá con el presidente del Tribunal de Instancia, María José Marín.
19: Una visita que llega después del encuentro este lunes entre la presidenta del Consejo General del Poder Judicial y el presidente de Ceuta. Isabel Perello ha trasladado a Juan Jesús Vivas las medidas adoptadas por el órgano judicial para aliviar el incremento de la carga de trabajo en la Administración de Justicia ceutí. Entre esas medidas destaca el refuerzo de la sección civil y de instrucción del Tribunal de Instancia y el refuerzo de los juzgados de guardia y también de violencia sobre la mujer. El presidente de la ciudad autónoma ha agradecido la sensibilidad del Consejo General del Poder Judicial ante la situación y ha urgido a dotar con la máxima celeridad de recursos a la justicia local frente a esta grave crisis.
1: Son las 8 y 20, despedimos a los oyentes que nos siguen a través de Radio Andalucía Información en cadena y Canal Sur Radio en Córdoba, porque comienza en este momento la gran jugada con Jesús Márquez, que les va a narrar el encuentro Sabadell-Córdoba. Los últimos sondeos electorales para unas elecciones generales en España muestran una tendencia de fuerte retroceso para el bloque del gobierno, impactado por la reciente gestión de la crisis migratoria de Ceuta y un crecimiento sostenido de la derecha. Por primera vez en la serie, las encuestas sitúan la suma de PP y Vox por encima del 50% de los votos totales. Los socialistas alcanzan su suelo electoral y, según estos sondeos publicados este lunes, obtendrían menos del 25% del voto, el resultado más bajo de toda la legislatura. Son tres sondeos publicados hoy y todos van en la misma línea. Jorge Dayas.
20: Y las tres evidencian el impacto de todo lo que viene sucediendo en Ceuta desde hace más de un mes. La de GAT3 para ABC señala que Partido Popular y Vox se dispararían hasta los 202 escaños si hubiera elecciones generales hoy. Pedro Sánchez aguanta por la debacle de los partidos de izquierda, pero la caída de Sumar a 9 escaños impide al PSOE rearmar su mayoría parlamentaria frente al bloque de la derecha. La encuesta de 40DB para El País recoge que Partido Popular y Vox superan por primera vez el 50% de intención de voto. El PSOE cae 4 décimas hasta el 27,6%. Esta encuesta también muestra que el 90% de los españoles culpa a Marruecos de la crisis de Ceuta. Por último, el barómetro de NC Report para La Razón sitúa a Partido Popular y Vox con una horquilla que podría superar los 209 diputados y el PSOE por debajo incluso de los 100 escaños, con el 24,9% de los votos.
1: Con estos datos, el presidente del gobierno, Pedro Sánchez, ha reivindicado hoy ante los diputados y senadores socialistas el trabajo que su ejecutivo viene realizando de esta crisis migratoria de Ceuta y ha unido la crisis de la ciudad autónoma con su papel como freno al avance de la ultraderecha en España y en Alemania después de las elecciones de ayer en la Alta Sajonia. Hace Pedro Sánchez además de un vaticinio.
21: El mundo por tanto nos mira, somos la vanguardia del avance frente a los reaccionarios, somos la punta de lanza de las políticas progresistas que están permitiendo crecer y crear empleo, fortalecer el estado del bienestar y dar una respuesta justa a las transformaciones digital y ecológica. Así llevamos 8 años y el año que viene, pues otros 4 años más.
1: El presidente del Partido Popular en Andalucía y presidente de la Junta, Juanma Moreno, se ha mostrado convencido de que los últimos acontecimientos de este verano han indignado a los ciudadanos.
22: Creo que el último episodio de falta de gestión, de precisión que ha sido en Ceuta por parte de Sánchez y de indolencia, ¿no? Pues no sé, quedarse un mes entero de vacaciones cuando está invadido una parte del territorio, creo que ha colmado la sensación de muchos ciudadanos de que ya este gobierno no tiene viabilidad y por tanto hace falta un nuevo cambio. La gente está muy enfadada y eso pues evidentemente tendrá sus consecuencias en las urnas.
1: Vamos a echar un vistazo a lo que ha ocurrido en Alemania en las últimas horas. Ya sabrán del triunfo de Alternativa por Alemania, rozando incluso la mayoría absoluta en las elecciones regionales ayer domingo en Sajonia-Anhalt, la Alta Sajonia. Y esto pone en un compromiso al resto de partidos que deberán unirse para evitar que gobierne esta formación de ultraderecha. El bloqueo es matemáticamente posible, pero un partido, el único que no aplica el cordón sanitario a la ultraderecha en Alemania, podría tener llave para la gobernanza de la región. Y curiosamente, paradójicamente, es la extrema izquierda.
20: El canciller alemán Friedrich Merz ha reconocido que su Unión Demócrata Cristiana ha sufrido la peor derrota en décadas. La dirección de los conservadores mantiene su postura de no pactar con la extrema derecha, pero habrá debate antes y después de las elecciones regionales del próximo día 20, ha anunciado el canciller. Las cosas han cambiado no solo en Sajonia-Anhalt, sino en toda Alemania. Continuaremos este debate los próximos días y tras las elecciones nos reuniremos de nuevo en el seno de la CDU, concretamente en lo que respecta a la cooperación entre los partidos. Alternativa por Alemania ha obtenido 39 escaños, exactamente igual que la suma del resto de partidos comprometidos con el bloqueo a la ultraderecha, aunque con posturas demasiado enfrentadas entre sí para la formación de un gobierno alternativo. Puede ser decisiva la alianza Sarah Wagenknecht, que tiene puntos comunes con el partido ultraderechista en materia de inmigración y la política hacia Rusia, aunque proponen un presidente independiente y negociar leyes y presupuestos caso por caso.
1: Luego analizaremos en nuestra tertulia qué puede deberse, a qué se debe esta subida meteórica de la ultraderecha en Alemania y en muchos países de Europa. Antes, otro asunto que puede haber pasado factura en las recientes encuestas al Partido Socialista: el caso Plus Ultra, los casos de corrupción en general que rodean al gobierno. El juez de la Audiencia Nacional, que investiga el caso de la aerolínea, ha rechazado esta tarde el recurso presentado por Rodríguez Zapatero, que pretendía limitar el acceso a sus cuentas bancarias y las de sus hijas por el rescate del dinero público de Plus Ultra con una presunta mediación. Mientras, precisamente el que fue presidente de Plus Ultra, Julio Martínez Sola, no confundir con Julio Martínez Martínez, que era amigo íntimo de Zapatero, Martínez Sola ha ratificado ante el juez Calama que sí, que pagó más de medio millón de euros, como comisión, el 1% del rescate a Zapatero a través de un testaferro. María José Marín.
19: Martínez Sola ha confirmado lo que ya dejó por escrito a finales de julio, cuando implicó a Zapatero en las gestiones para obtener el préstamo público de 53 millones de euros otorgado a Plus Ultra en 2021. El exdirectivo de la aerolínea asegura que dio por hecho que la comisión del 1% de la operación era para el expresidente. Ha confirmado además que Zapatero lo llamó y le dijo que alguien de su equipo se pondría en contacto con él. A partir de ahí, las negociaciones habrían sido con el presunto testaferro Julio Martínez Martínez. El fundador de Plus Ultra le ha dicho al juez Calama que no sabe qué gestiones realizó el expresidente y que no hizo seguimiento de ellas porque su único interés era el éxito de la operación. La acusación popular solicita que se impongan medidas cautelares. Luis María Pardo, abogado de Justitia Europa.
2: Es incomprensible cómo el señor Zapatero todavía tiene su pasaporte, puede viajar por todo el mundo sin ningún tipo de problema.
19: El PP, por su parte, pide explicaciones. El portavoz nacional del partido, Borja Sémper, ha cuestionado la versión aportada por el Ejecutivo y se pregunta qué le debe Sánchez a Zapatero.
3: Que Zapatero es el que solicita al Ejecutivo de Sánchez que lo haga. Y Sánchez cumple con el mandato del expresidente y aprueba el rescate de la compañía. No es el señor Zapatero el responsable político de un rescate que tiene atragantado al gobierno. Es Sánchez, como presidente, el responsable y el que tiene que dar explicaciones urgentes, porque su versión y la de sus ministros no aguanta ni un minuto más.
19: Este martes, en la Audiencia Nacional, turno para el exconsejero delegado de Plus Ultra, Roberto Rosselli.
1: Y este martes también Begoña Gómez, la mujer de Pedro Sánchez, está citada a una audiencia preliminar que es la antesala del juicio oral contra ella y su asesora, Cristina Álvarez, por tráfico de influencias, malversación, en el caso de la cátedra de la Complutense. El juez Juan Carlos Peinado les ha comunicado que tienen que personarse 24 horas antes y ha rechazado la petición de su abogado de posponer la vista.
19: Es el último trámite antes de que el juez Peinado pueda dictar auto de apertura de juicio oral y el caso se eleve a la Audiencia Provincial de Madrid, competente para preparar y celebrar el juicio con jurado popular. En la audiencia preliminar de este martes, tanto la defensa de Begoña Gómez como la de su asesora podrán pedir que se sigan practicando diligencias, aunque el magistrado ya ha respondido que no lo considera necesario. El juez Peinado también ha rechazado interrogar a un testigo propuesto por la nueva defensa de la mujer de Pedro Sánchez. La acusación popular, que lidera Hazte Oír, pide 13 años de cárcel para Gómez y 6 años para Álvarez, mientras que la Fiscalía pide la absolución.
1: Algo más, la Audiencia Nacional está investigando un presunto caso de financiación irregular del PSOE, en concreto un contrato ficticio de 15 millones de euros procedentes de Venezuela y que ha sido aportado por Víctor de Aldama. ¿Se acuerdan de Víctor de Aldama? Según este empresario, ese aporte correspondía a un primer pago adelantado de la petrolera estatal estatal venezolana canalizado a través de un entramado internacional de sociedades y contratos simulados. Y una cosa última antes de irnos a la información local. La Fiscalía Anticorrupción acusa al que fue alcalde de Cádiz, José María González Kichi, de prevaricación y revelación de secretos en el caso del asesor fantasma. En el escrito al que ha tenido acceso Canal Sur Radio se solicita una pena de multa de 10.800 euros y 18 años de inhabilitación para cualquier cargo electivo. Es decir, se podrá presentar a elecciones de ser condenado, claro. 8:30, las noticias locales.
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8: Buenas tardes y con Eduardo Cruz en la realización técnica de este informativo. Hoy hemos conocido que la Guardia Civil ha rescatado a una mujer de 57 años en la zona de Los Cañones, en el término de Jaén. Los agentes recibieron una llamada en la que se comunicaba que la senderista sufría una hipotermia en el río en una zona de complicado acceso. La mujer fue evacuada y atendida en el Hospital Médico Quirúrgico de la capital. Todo eso en un día hoy en el que han comenzado las clases en la Universidad de Jaén. En un día también en el que hemos tenido avisos por calor, seguimos teniendo avisos naranja en el norte y centro de la provincia y amarillo en el sur desde la una de esta tarde y que continúan hasta las 9 de esta noche. Así que nos vamos ahora a la Agencia Estatal de Meteorología para conocer más sobre la predicción del tiempo. Allí está Isabel Escribano. Isabel, buenas tardes.
23: Buenas tardes. Mañana en Jaén las temperaturas máximas irán en descenso, aún con valores significativamente altos que podrían superar los 38 grados. Se esperan 35 grados en Alcalá, La Real 38 en Jaén y Linares y 39 grados en Andújar. Las temperaturas mínimas variarán poco.

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2: Hoy ha comenzado el curso en la Universidad de Jaén para 17.000 estudiantes matriculados en las titulaciones de nuestros dos campus universitarios, el de Las Lagunillas en Jaén y el de Linares, una universidad que se sitúa como colíder en el sistema universitario andaluz. Este año se esperan superar las 3.500 nuevas matriculaciones del año pasado en una institución académica que estrena cuatro titulaciones, los grados en Ingeniería Biomédica e Industria Digital y los másteres de Gestión Agrícola e Ingeniería de Caminos, Canales y Puertos. Estos eran algunos estudiantes esta mañana.
3: Cuando era más pequeña veía a la gente, o sea, bueno, mis primos y demás que iban a la universidad, yo tenía 10 años y decía, Dios, qué mayores. Y ahora me veo ya aquí y vamos, digo, la Virgen.
4: Ilusionada, nerviosa, todo, una mezcla ahí de emoción.
5: Piensa que pasamos de ser los más grandes del colegio a ser los más pequeños de la universidad y tenemos mucha presión encima.
6: Me siento aquí como uno más, la verdad, pero sí es verdad que te entran los nervios. Y dices tú, joder, que ahora tocan 4 años de matarme, de que me voy a quedar calvo.
7: Hombre, para que vivo solo, pues estaré más fuera que en el piso, pero que sí, a divertirse.
2: Eran alumnos de primero que entraban hoy por primera vez en la universidad. Y también le tenemos que contar que 2 de cada 3 alumnos afirman sentir ansiedad anticipatoria por el inicio del nuevo curso académico. Tiene mayor incidencia cuanto mayor sea la expectativa de un buen expediente para su futuro profesional. Los alumnos de bachiller y los universitarios son los más afectados. Nos lo cuenta Elizabeth Ortega.
8: Insomnio, dolores de cabeza, tensión muscular, cambios de humor o fallos de memoria son algunos de los síntomas compartidos por miles de estudiantes que afrontan con estrés la vuelta a las aulas. En la raíz subyace el temor de no cumplir con las expectativas académicas o no ser aceptado por el grupo. Para Macarena Humanes, vicedecana del Colegio de Psicología de Andalucía Oriental, la validación familiar es clave.
9: El cerebro, lo que peor sostiene la incertidumbre, hay que acompañarlos en eso que estás sintiendo, validar.
8: Un tercio de los alumnos reporta sentirse emocionalmente desbordado.
9: Vivimos en una sociedad del alto rendimiento y de la alta exigencia en el que todas las personas tenemos que dar al 100% todo el tiempo.
8: Incorporar paulatinamente rutinas de autocuidado atenúa los síntomas.
9: Empezar a regular la hora de acostarse, la hora de levantarse, la hora de alimentarse.
8: Con estos hábitos, en 2 o 3 semanas, el estrés generado por el inicio del nuevo curso académico se disipa.
2: Y la Universidad Nacional de Educación a Distancia trae también a su sede de Úbeda 4 nuevas titulaciones de alta demanda y sin nota de corte para su acceso, que se incorporan para este curso académico 2026-2027 y para la que el plazo de matriculación ya está abierto. Son el grado en Filosofía Política y Economía, el doble grado en Psicología y Criminología, el doble grado en Matemáticas y Física y el doble grado en Economía y Matemática, a los que se suman el nuevo grado en Ingeniería en Inteligencia Artificial presentado en julio. Para la Universidad Nacional de Educación a Distancia es singularmente importante recordar siempre que esta oferta supone acercar la formación universitaria a todos los rincones de nuestro territorio y facilitar el acceso a los estudios a cualquier persona. Vicente Ruiz es director de la UNED.
10: Creo que una oportunidad fundamental para muchos alumnos que desean, que anhelan entrar en estas titulaciones y que por su elevada nota de corte no han podido hacerlo. Ahora tienen esa oportunidad en la UNED.
2: Y la judería de la capital jienense volverá a ser el epicentro de las Jornadas Europeas de la Cultura Sefardí. En una semana está plagada de eventos para realzar la importancia que la cultura judía tuvo en Jaén. Alfonso Miranda.
11: Las 27 ciudades españolas que pertenecen a la Red Europea de Juderías han decidido que este año todo verse sobre el amor como señal que une a los pueblos. Rafael Cámara, de ese presidente de Juventa.
12: No es un patrimonio solo del pueblo judío, sino de todos los pueblos, y creo que es el elemento universal que nos puede unir a todos los pueblos.
11: Se ha convocado un concurso de microrelato, otro de fotografía. El jueves habrá concierto de música sefardí en el Palacio Conde Estable Irancio y el domingo la tradicional visita guiada por la judería. María Espejo es la concejal de Cultura del Ayuntamiento de Jaén.
13: Queremos invitar a participar a toda la ciudadanía en esta Jornada Europea de la Cultura Judía. Jornada gratuita, jornada para todos los públicos, jornadas que ponen en valor nuestra historia, nuestra tradición.
11: Además, se va a impartir un taller de arte para que cualquiera pueda participar y aprender los tres conceptos claves de la cultura sefardí: la mano de Miriam, la menorá y la estrella de David.
2: Y ya no circulan trenes por la provincia de Jaén. Renfe ha eliminado los trayectos a Madrid por la ejecución de unas obras en la red ferroviaria. Las obras durarán al menos un año. Y plataformas ciudadanas de Andalucía y de Castilla-La Mancha se han concentrado por este motivo en la estación de Linares Baeza. Nos lo cuenta todo Beatriz Mateas.
0: Jaén ahora sí ha perdido su tren. Tras tres décadas con un desmantelamiento progresivo del 90% de sus conexiones ferroviarias, en el último año tres eran las líneas que nos quedaban para llegar al resto de España. El media distancia Jaén-Cádiz, que tras el tren de Borrascas eliminó al verdadero y se convirtió en un viaje en autobús hasta Córdoba. Solo quedaba el Jaén-Madrid o el Almería-Madrid, que se cogía en la estación Linares-Baeza, algo que acaba y durante un año. Jaén se convierte así en una provincia de transbordos masivos por carretera para salir o entrar a otra provincia o a otra comunidad. Hasta tres medios de transporte tendrán que coger algunos jienenses para viajar a la capital de España, después de que Renfe haya establecido un servicio de taxis que llegará a los apeaderos de autobuses. Desaparece también el transporte de mercancías. Es la gota que ha colmado el vaso de las protestas que desde hace años claman por el aislamiento ferroviario de una provincia que llegó a ser el eje de todas las conexiones ferroviarias entre Andalucía y el resto del país.
2: Por cierto, que en la ciudad de Jaén hay un gran malestar entre los vecinos que viven en el entorno del bulevar y la estación de tren. Y es que la razón es que el ayuntamiento ha eliminado aparcamientos de coche en la calle Extremadura para habilitar un espacio donde puedan aparcar los autobuses que realizan los trayectos que hasta ahora realizaban los trenes. Desde el ayuntamiento han informado que se trata de una solución intermedia mientras se habilita una parada más para la duración en la zona azul del Paseo de España. Y el Ayuntamiento de Lupión ultima la construcción de viviendas sociales en régimen de alquiler en la aldea de Guadalimar, promovida por el propio Ayuntamiento y con un importe que supera el 500.000 euros, sufragados con fondos de la Junta y de Europa. El objetivo es facilitar la vivienda a los jóvenes del pueblo. Escuchamos a Rocío Díaz, consejera de Vivienda, y a Gonzalo Ruz, alcalde de Lupión.
14: Estamos trabajando con nuevas líneas de ayuda, incrementando la promoción de vivienda protegida. Tenemos grandes objetivos. Una de ellas es promover vivienda nueva, pero otra es también rehabilitar.
15: Hay mucha demanda porque en los pueblos pequeños hay mucha falta de vivienda y la gente joven pues tiene que abandonar su municipio por eso.
16: Cuando el amor llega así de esa manera, uno no tiene la culpa.
2: Pues con esta voz inconfundible, Niña Pastori ha reunido este sábado en Andújar a tres generaciones que corearon y bailaron su nuevo trabajo Color Fania, con el que conecta dos orillas y dos pueblos marcados por el mestizaje. Ritmos latinos y flamencos que se han fusionado en un espectáculo para los sentidos en el que la artista defiende el papel de la música como puente

0: pues con la música de Niña Pastori llegamos al final de este informativo local. Siguen ahora las noticias en Canal Sur Radio y Radio Andalucía Información.
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1: Seguimos en El Mirador de Andalucía, pues contando lo que está pasando, que todavía el día no ha terminado, han pasado muchas cosas y están pasando. El PSOE de Andalucía ha proclamado esta tarde a 48 candidatos para las elecciones municipales del año que viene, al postularse solo un candidato en esas localidades, en esas 48, entre las que están Cádiz, Granada, Málaga y Sevilla, y celebrará primarias en 11 municipios, entre ellos Almería, Córdoba, Huelva y Jaén, por tener más de un aspirante a liderar esas listas. Araceli Limón.
2: El caso de Jaén es especialmente singular. El secretario general del PSOE de Jaén y actual alcalde de la ciudad, Julio Millán, se medirá en primarias a su compañero en el equipo de gobierno, Carlos Alberca. Es una decisión propia, sin estar obligado, ya que por su condición de alcalde podría repetir como candidato sin necesidad de primarias. Los candidatos de las primarias tienen hasta el 16 de septiembre para recoger avales y hasta el 25 para la campaña, antes de votar en primera vuelta el sábado 26 y en segunda el día 3 de octubre. El candidato que alcance más del 50% de los votos en ese día se proclamará automáticamente cabeza de lista para su municipio, y en caso de que no haya ningún nombre con ese apoyo, se abre una segunda fase de campaña y votación. Además de las cuatro capitales de provincia, también se harán primarias en localidades como Roquetas de Mar, Baza, Motril, Linares, Benalmádena, Fuengirola y Vélez Málaga.
1: El Ayuntamiento de Las Gavias, en el área metropolitana de la capital granadina, ha autorizado esta tarde la vuelta de los vecinos a un total

0: inhabilitada, no se puede meter a los coches porque van a hacer trabajo ahí durante unos meses.
1: Mi piso por dentro está perfectamente, no tengo grietas en pintura, vamos, está perfecto. Igual que me lo dejé, que coincidió que me iba de vacaciones, igual me lo encontré.
2: Que parece ser que son de tabiquería y parece ser que no tiene mucha trascendencia. Nosotros lo teníamos alquilado y bueno, pues el vecino se ha asustado y se fue.
3: Queda todavía realizar una obra similar en las otras 165 viviendas que siguen desalojadas en esta localidad. En el barrio del Cedín, en cambio, 30 familias han sido desalojadas durante el fin de semana tras una segunda inspección municipal. Este desalojo afecta a 3 de los 48 edificios que presentan más problemas en la capital granadina.
4: El Consejo de Ministros de este martes va a declarar Granada y su área metropolitana como zona de emergencia de protección civil en los municipios afectados por los seísmos. Lo ha adelantado hoy el delegado del Gobierno de España en Andalucía, Pedro Fernández.
5: Va a permitir complementar aquellas ayudas que hayan recibido del Consorcio de Compensación de Seguro y, por otro lado, aquellas personas que no tuvieran seguro de hogar y no tuvieran, lógicamente, esa compensación por parte del consorcio, que sí puedan tenerla por parte de esta declaración, donde los distintos ministerios pondrán encima de la mesa la posible ayuda.
4: Y el gobierno andaluz, la Junta, va a reclamar al Estado la recuperación de los servicios ferroviarios anulados en las provincias de Almería y Jaén con la supresión del Talgo, que no opera ya desde esta semana. Así lo ha anunciado hoy el consejero de Fomento, señalando el servicio público que suponen esas comunicaciones. Rocío Amores.
6: El Talgo ha dejado de funcionar entre Almería, Jaén y Madrid esta misma semana. No circula debido a las obras que se llevan a cabo para la autopista ferroviaria entre Algeciras y Zaragoza. Consejero de Fomento, Mario Muñoz.
7: Y ahí vamos a reclamar al Estado que ponga y que disponga los medios necesarios para mantener el servicio ferroviario, ¿no? En fin, ellos verán cómo tienen que hacerlo.
6: Almería mantiene solo una conexión por tren con Madrid por la mañana y la Junta lo considera muy deficitario e incluso insuficiente.
4: Fíjense, los vecinos de la localidad cordobesa de Aguilar van a tardar desde hoy, de hecho ya hoy han tenido ese problema, 20 minutos más en llegar al hospital de Montilla debido precisamente a las obras de Adif. Sonia Rodríguez.
8: Las obras del ente ferroviario Adif que arrancan hoy mantendrán cortada hasta marzo la Nacional 331 que conecta de forma directa Aguilar de la Frontera y Montilla. Esto supondrá para los aguilarenses tener que dar un rodeo y podrían tardar 30 minutos para llegar a su hospital de referencia, lo que triplicaría el tiempo de camino. Desde el ayuntamiento se muestran preocupados por el impacto sobre la salud de sus habitantes. Paqui Herrador es la alcaldesa de Aguilar.
9: Una situación que nos preocupa y que espero que nos podamos sentar a hablar y solucionar este tema, porque teniendo en cuenta que las obras se terminan, están previstas la termina en su finalización para marzo del año que viene, si lo terminaran en fecha estamos hablando de muchos meses donde ese hospital es muy utilizado por la gente de Aguilar, sobre todo, como digo, en la urgencia.
8: Reclaman una solución que permita acortar la llegada al centro sanitario, al menos para las urgencias.
4: 24 opositores onubenses a funcionarios de prisiones han recibido hoy una malísima noticia. Son supervivientes del accidente ferroviario de Adamuz. Volvían precisamente en el tren Alvia del primer examen. El 25 de octubre se vuelven a presentar las oposiciones y tendrán que hacerlo de nuevo en Madrid. Y seguramente tendrían que ir en tren. Habían pedido poder examinarse en Huelva para evitar revivir la tragedia ferroviaria. Interior había aceptado su petición, pero otros opositores han impugnado y finalmente todos tendrán que examinarse en la capital de España. Mientras tanto, la Asociación de Víctimas del Descarrilamiento de Adamuz exige al Gobierno de España las indemnizaciones que les prometieron y que la jueza instructora desista de unificar las demandas porque el proceso se extendería, temen. El presidente de esta asociación, Mario Samper, critica además que el juzgado de Montoro no tiene capacidad para la complejidad de esta causa.
10: O sea, hay personas que van a fallecer por su edad y no van a tener una respuesta de la justicia a este respecto. Esto hay que cambiarlo porque no puede ser así. El problema es que no se dota de medios a los juzgados. Somos 500 víctimas que hemos ido a caer en un juzgado de un pueblo de Córdoba. Uh-huh. Y no tiene capacidad este juzgado.
4: Hablando de falta de capacidad e inoperancia, el escáner principal de mercancías del puerto de Algeciras, con el que se detectan armas y drogas, está averiado desde hace 6 años.

0: meses. Lo ha denunciado hoy el consejero de Presidencia y vicepresidente de la Junta, María José Pérez.
1: Pues lo denuncia el vicepresidente primero y consejero de Presidencia, Sanidad y Emergencias, Antonio Sá, y lamenta la inseguridad que está provocando.
2: Quiero denunciar que llevamos 6 meses con el principal escáner que hay en España para detectar droga o armas en el puerto de Algeciras, que está averiado y el gobierno no lo arregla. 6 meses con una puerta de inseguridad total.
1: El pasado mes de febrero, la carpa que protegía la cabina del camión donde se encontraba este escáner cayó por el temporal, destrozando el aparato.
0: El consejero Antonio Saad, vicepresidente de la Junta, ha anunciado hoy que la primera ley en Andalucía que se apruebe en esta legislatura será la que endurezca las sanciones para quienes agredan a los sanitarios. Así lo decía.
2: Vamos a reformar las sanciones, vamos a profundizar en las sanciones, vamos a elevar las consecuencias de las agresiones y vamos a proteger a quienes nos cuidan.
0: Además, la Consejería de Sanidad va a impulsar un decreto de autoprotección para fomentar la cultura de la prevención después de un verano complicado en materia de emergencias. Antonio Sanz ha recordado el incendio de Los Gallardos en Almería. Murieron 14 personas. El incendio de Niebla, que ha afectado a las provincias de Huelva y Sevilla, o la serie de terremotos de Granada. Sucesos que demuestran que la ciudadanía tiene que estar preparada ante eventos imprevisibles. Por eso, la Junta va a aprobar un decreto de autoprotección para educar en salud y en prevención.
2: Lo importante es prepararnos para cómo actuar ante una emergencia, sea un incendio, sea una inundación o sea un terremoto. Va a ser un salto muy importante porque el principal aliado que tenemos en Andalucía para las emergencias y ante las catástrofes son los propios ciudadanos y que estén lo mejor preparados para afrontar cualquier situación.
0: Hablamos de ese endurecimiento de las sanciones, de las penas para quienes agredan a sanitarios. El Sindicato Médico de Sevilla ha denunciado hoy una nueva agresión verbal a un facultativo en la provincia. Ha sido a una pediatra en un centro de salud, el de San Hilario, en la localidad de Dos Hermanas. Patricia Arzuaga.
3: La facultativa está pendiente de interponer denuncia por estos hechos. La madre de una paciente no estaba de acuerdo con el tratamiento que le planteaba. Fue elevando el tono hasta insultarla. Le llamó racista y sinvergüenza en la puerta de la consulta. Según el sindicato, no hay que banalizar la violencia verbal ni aceptar que los insultos o las amenazas se conviertan en una circunstancia más del ejercicio sanitario. Por eso anima a todos a denunciar si les ocurre.
0: El nuevo curso escolar viene con novedades en Andalucía. Aumentan los alumnos del primer ciclo de infantil en el tramo de 1 a 2 años por la gratuidad de este servicio. En el tramo opuesto, la educación superior. Crece también el número de estudiantes en FP, una opción cada vez más elegida para encarar la etapa prelaboral. Ausi Contreras.
4: Las guarderías tienen este curso 3.000 alumnos más en Andalucía. La gratuidad del tramo de 1 a 2 años ha animado a las familias a escolarizar a sus hijos en esta etapa no obligatoria. Esto hace que se pase del 70 al 95% de familias que se decantan por esta opción educativa, colocando a la comunidad entre las de mayor tasa de toda España. Por otro lado, el 15 de septiembre arranca un nuevo curso para los mayores. En la formación profesional, nuestra comunidad alcanza la cifra de alumnos más alta de su historia, con casi 200.000 plazas. No obstante, aunque desde los sindicatos educativos valoran esta apuesta, la consideran insuficiente. Elena García es presidenta de SECIF Educación Andalucía.
5: La demanda de la formación profesional ha crecido de una manera extraordinaria, pero la respuesta de la administración no está siendo suficiente. Y es que venimos a alertar en CECIF la caída de la cuota pública de este tipo de enseñanza.
4: No obstante, la Junta informa que aún quedan 9.000 plazas vacantes en más de 20 ramas que se irán adjudicando de forma semanal de aquí al 15 de noviembre.
0: Y ha comenzado el curso en muchas universidades andaluzas. Las más tempraneras han sido las de Sevilla, Córdoba y Jaén, donde ya se han llenado los campus. Para este nuevo curso, más de 74.000 estudiantes han solicitado plaza en el sistema público universitario andaluz. Este ha sido un día de nervios para los novatos, reencuentro para todos. Beatriz Mateas.
6: Las clases han empezado hoy para todos por igual, pero estaba claro que los primeros en llegar eran los novatos.
7: Piensa que pasamos de ser los más grandes del colegio a ser los más pequeños de la universidad y tenemos mucha presión encima.
6: Día de consultar horarios, ubicarse en el campus y encontrar la clase. Hoy han competido por igual incertidumbre e ilusión de unos jóvenes que empiezan a sentirse mayores de verdad.
8: Cuando era más pequeña veía a la gente, o sea, bueno, a mis primos y demás que iban a la universidad, yo tenía 10 años y decía, Dios, qué mayores. Y ahora me veo yo aquí y vamos.
6: Y a partir de ahí a formar parte de los 250.000 alumnos que componen nuestra comunidad universitaria del sistema público, cada uno con sus expectativas, eso sí.
9: Sientes la presión y dices tú, joder, que ahora tocan 4 años de matarme, de que me voy a quedar calvo.
10: Hombre, pues ahora que vivo solo, pues estaré más fuera que en el piso, pero que sí, a divertirse.
6: La de Sevilla, Córdoba y Jaén han sido las primeras universidades en iniciar su curso. Después, esta misma semana lo harán Málaga y Huelva. La semana que viene, Granada, la Pablo de Olavide y Almería y finalmente Cádiz, la más tardía, que inicia curso el próximo 21.
11: Entre los novatos está la princesa Leonor, sí, la que será reina de España. Ha comenzado sus clases en la Universidad Pública Carlos III de Madrid. Va a estudiar el grado de Ciencias Políticas durante los próximos 4 años. La princesa ha sido recibida en el campus por el rector ante una gran expectación mediática del resto de compañeros. Compañeros que, por cierto, no podrán llevar el móvil a las clases, pues ya saben, para preservar también la privacidad de la heredera al trono. Hay preocupación en la Universidad de Málaga por el desorbitante precio de los pisos para estudiantes. En una institución donde el 70% de los alumnos es de otro municipio o de otra provincia. El precio medio de la habitación está en 450 euros y se dispara por encima de los 600 si esas habitaciones se encuentran cerca del campus universitario. El déficit de vivienda en general en España supera ya las 740.000 unidades, un dato que está muy lejos de la estabilidad y en el que los precios encadenan ya 11 años de subida. La accesibilidad empeora, la demanda crece con fuerza, la oferta sigue bloqueada y la construcción continúa muy lejos de lo necesario para equilibrar el mercado. Así afronta el mercado inmobiliario español esta recta final del año 26 con mucha tensión. María José Andrade.
12: Actualmente España vive una crisis estructural de vivienda marcada por 3 factores. Fuerte presión demográfica, escasez de suelo finalista y bloqueo administrativo. Entre 2020 y 2025 se crearon más de 1 millón de hogares, pero solo se terminaron 466.000 viviendas, generando así un déficit acumulado de 741.000 unidades. Y mientras, la oferta de viviendas sigue sin reaccionar por distintos factores. Así lo explica Carlos Balado, investigador de OBS Business School.
13: La falta de mano de obra, el sector perdió 500.000 de ocupados desde 2008 y no ha recuperado el relevo generacional. El suelo finalista es escaso. España tiene suelo clasificado para levantar hasta 7 millones de viviendas. Por otra parte, está la incertidumbre regulatoria. En la medida en que un proyecto residencial tarda años en madurar y las reglas cambian por el camino.
12: Las medidas recientes no han frenado la tensión del mercado. El control del alquiler reduce oferta, la VPO casi ha desaparecido y el plan de vivienda apenas impacta. Mientras, la inversión inmobiliaria se dispara y los expertos ya avisan. Sin suelo, licencias ágiles y más vivienda pública, los precios seguirán subiendo.
11: La Alhambra ha comenzado a utilizar su gemelo digital, una herramienta tecnológica que monitoriza en tiempo real el comportamiento del conjunto monumental y que ha permitido evaluar el estado del recinto y mejorar la seguridad tanto de visitantes como del propio patrimonio tras los terremotos. Javier Fuentes.
14: Imaginen tener una segunda Alhambra dentro de un ordenador, una réplica que podemos medir, analizar y poner a prueba sin tocar el monumento real. A través de sensores, inteligencia artificial y Big Data se podrá estudiar, por ejemplo, cómo afectan a los visitantes la temperatura o la humedad a determinados espacios e incluso simular situaciones de emergencia. La tecnología permitirá así que los técnicos prueben en el mundo digital primero y utilicen después esa información en la Alhambra real. Un gran reto tecnológico para la Junta de Andalucía, que quiere convertir este proyecto en una nueva herramienta para proteger nuestro patrimonio. Patricia del Pozo, consejera de Cultura, y José Antonio Nieto, consejero de Inteligencia Artificial.
15: Este gemelo nos va a ayudar a intentar garantizar lo mejor posible la seguridad de las personas y a conservar lo mejor posible el patrimonio.
16: Estamos ante un auténtico desafío, con lo mejor que nos va a dar el futuro, pero que ya lo podemos utilizar en el presente. Y ese era el objetivo de este proyecto.
14: Cuenta con una inversión de más de 2 millones de euros y busca poner la tecnología al servicio de casi 8 siglos de historia para mejorar la conservación de uno de los grandes símbolos de Granada.
0: Huelva vive sus fiestas de la Virgen de la Cinta, que es la patrona de la ciudad. Esta tarde la imagen recorre justo hasta ahora los alrededores de la Catedral de la Merced. Ya mañana es el día grande, con el traslado desde la Merced hasta el Santuario del Conquero. Manuel Delgado.
17: Desde las 8 de esta tarde la imagen de la Cinta recorre el centro de la ciudad, su procesión solemne acompañada de numerosos onubenses. El recorrido es más corto que en años anteriores por decisión de la Junta de Gobierno de la Hermandad. Este año la imagen permanece pues menos tiempo en la calle. En esta ocasión la patrona no llega hasta la Iglesia de la Concepción como era tradicional. Uno de los puntos especiales y de mayor interés es la calle Isaac Peral, que cuenta con una decoración especial preparada por jóvenes. La recogida está prevista a las 9:30 de la noche.
0: Y el Cristo de la Luz de Dalías en Almería, el Cristo de la Pólvora, prepara ya sus festejos para el 20 de septiembre con actividades para los miles de peregrinos que se van a concentrar. Canal Sur volverá a retransmitir esa romería, lugar de peregrinación, de tradición y de pólvora. Rocío Amores.
18: Cohetes y pólvora para un Cristo, el de Dalías, que cada año cuenta con más devotos y peregrinos y cuyo plan se está perfilando ya, llenando de actividades el pueblo hasta su celebración el día 20 de septiembre. Cada año se reúnen más peregrinos, según el hermano mayor, Gabriel Lirola.
19: Dalías se convierte en esta fecha en el faro espiritual de toda de Almería. No solamente tan Almería, sino prácticamente de muchos lugares de toda Andalucía.
18: Y es que Canal Sur Televisión volverá a llevar a las casas de los andaluces el domingo día 20 la Misa Mayor y un programa especial que incluirá la bajada del altar del venerado Cristo de la Luz, al que acompañan toneladas de pólvora y cohetes a su paso.
0: Llegamos a las 9, resumimos todo y enseguida, inmediatamente después, el pelotazo. Toda la información deportiva del día, aunque Radio Andalucía Información está con la gran jugada, con el Sabadell Córdoba, recuerden.
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0: Seguimos pendientes del incendio en la planta de reciclaje de Alendín en Granada, donde esto es última hora, un trabajador ha resultado afectado por inhalación de humo. Allí están los efectivos del PEDAX, de la Guardia Civil, determinando la toxicidad de ese humo. Humareda visible desde numerosos puntos de Granada, de Granada capital y el área metropolitana. El Ayuntamiento, la Guardia Civil y el 112 previenen a la población. Araceli Limón.
21: Los bomberos trabajan en la extinción del incendio acompañado de los TEDAX de la Guardia Civil, que ha lanzado un comunicado recomendando a los vecinos que permanezcan en sus casas, que cierren las puertas y ventanas, que desconecten los sistemas de ventilación que introducen aire del exterior y que se contacte con los servicios sanitarios a través del 112 ante cualquier eventualidad. El alcalde de Alendín acaba de decir que el incendio tiene una evolución favorable y en el incendio que ha quedado controlado a esta hora ya es el de un almacén de madera que se iniciaba a primera hora de la mañana en la localidad sevillana de Alcalá de Guadaira. Se han movilizado hasta 6 parques de bomberos. Durante la noche seguirán trabajando en la extinción, tal como explica Manuel Blanco, portavoz del Consorcio Provincial de Bomberos de Sevilla.
22: Nuestro apilamiento todavía de material combustible y seguimos trabajando con maquinaria pesada. Posiblemente se quedará aquí un retén toda la noche con extinción.
0: Casi 40 días después del asalto a Ceuta por la frontera de Marruecos, los migrantes se desesperan por intentar llegar a la península, aumentan los conflictos y en el puerto de la ciudad autónoma se ha convertido en un auténtico punto caliente, justo donde el gobierno central está levantando 50 carpas para acoger a unos 1.000 migrantes. A 150 metros de las carpas se encuentra el Colegio Ortega y Gasset.
21: Esta tarde ha tenido lugar una nueva concentración de protesta frente a la delegación del gobierno. Han sido los padres y las madres de los niños que tienen que empezar mañana el nuevo curso escolar. Piden precisamente que se suspenda esa vuelta al colegio, ya que sienten miedo por sus hijos por no estar garantizada su seguridad.
23: No, mi hijo mañana no vaya al colegio. No van a ir al colegio porque a nosotros nadie nos garantiza la seguridad de los niños, de verdad.
21: El presidente Juan Jesús Vivas, esta mañana en Madrid, en una conferencia de prensa, definía en pocas palabras la foto fija de la ciudad.
24: Ceuta está en una situación límite que no puede seguir aguantando.
21: Precisamente la Audiencia Nacional va a investigar el asalto a la frontera de Ceuta y la presunta responsabilidad de Marruecos. La juez Tardón considera que había intencionalidad en atentar contra el Estado español vulnerando su integridad territorial.
0: También les hemos contado que los vecinos de 206 viviendas del residencial San Francisco II en Las Gavias, en Granada, han vuelto esta tarde a sus casas. Fueron desalojados por los terremotos. El ayuntamiento ha permitido la vuelta después de las obras que garantizan la seguridad. Todavía están fuera de sus viviendas 165 familias.
21: Y el Consejo de Ministros va a declarar mañana martes a Granada y su área metropolitana como zona de emergencia de protección civil en los municipios afectados por los terremotos. Lo adelantaba y lo detallaba el delegado del Gobierno en Andalucía, Pedro Fernández.
1: Va a permitir complementar aquellas ayudas que hayan recibido del Consorcio de Compensación de Seguro y, por otro lado, aquellas personas que no tuvieran seguro de hogar y no tuvieran, lógicamente, esa compensación por parte del consorcio, que sí puedan tenerla por parte de esta declaración, donde los distintos ministerios pondrán encima de la mesa la posible ayuda.
0: Pues es el momento de encontrarnos con toda la información deportiva. Yo no sé, Alonso Rivero, ¿qué tal? Buenas noches.
2: Buenas noches, es el momento de calmar al pueblo.
0: ¿Cómo?
2: El deporte viene a calmar el corazón del pueblo, que se entretenga.
0: Pues
2: sí.
0: No sé, porque sí. los hombres, eso te iba a decir, el ambiente en los estadios.
2: Iba a vender el producto, Natalia, pero creo que la gente no se tranquiliza ya con nada, ¿eh?
0: Nada. No, yo creo que cuando la gente va al fútbol, sobre todo, bueno, o ve el fútbol en casa o cualquier otro deporte que te guste, que tú seas fan, por ejemplo, el tenis, ¿no? La gente libera adrenalina y ¿no? Sí. Bueno, sí, libera de manera positiva adrenalina.
2: Ya, lo que pasa es que es verdad que en el tenis, a lo mejor sí, en el fútbol, yo creo que es más tóxico, ¿no?
0: ¿Has visto las imágenes y el sonido que hemos puesto los oyentes del Mirador de los hinchas del Mas de Fet proclamando en el partido de ayer que Ceuta y Melilla son de Marruecos?
2: He visto la pancarta, pero no los cánticos.
0: Los cánticos son muy interesantes también.
2: Como es imposible eso, pues tampoco me voy a dedicar. es verdad que he visto y bueno, me quedo con Marcos Fernández, el delantero del Español, que estuvo la temporada pasada en el Ceuta y que ayer anotó el gol y se subió la camiseta para dar su ánimo a todo el pueblo de Ceuta. Por cierto, que el que preguntó, y eso no se puede, es Ismael Medina, nuestro compañero, que le preguntó por la camiseta. Y yo estoy seguro, Natalia, ya le preguntaré, hoy va a estar con nosotros, si le llamaron la atención. Seguro, porque la Liga controla todo lo que los periodistas, después de los partidos,
0: tiene que ver con la política,
2: dicen, preguntan y observan. Así que, ahora hablaremos también de eso.
0: Vas a hablar de un montón de cosas, porque ya me callo.
2: Hasta y 35.
0: Eso.
2: Hasta ahora.
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2: Porque tenemos que estar en Lille, porque tenemos que hablar de muchas cosas, porque mañana el Betis se estrena en la Champions, pero evidentemente hay que estar pendientes también a lo que está sucediendo 9 y 6 minutos en este lunes, en el que, por ejemplo, están pasando más cosas. Ferran Palancar, ¿qué tal? Muy buenas noches.
3: Buenas tardes, Alonso. En el cierre de la jornada 4, Getafe y Celta de Vigo acaban de empatar a 1 con los tantos de Satriano y Starfelt. Y nada, en apenas 25 minutos dará paso al último partido de la jornada en el Martínez Valero, ese Elche-Real Sociedad.
2: Hay partido también en la Liga Hypermotion. Ya saben que ahí estaba jugando el Córdoba, que lo estamos dando en Radio Andalucía Información. Y que este es el sonido de los compañeros en ese Sabadell 2, Córdoba 1. De momento.
5: De cabeza, te decía, juega. Intentaba quedarse Carracedo con la pelota, podía ser un 2 contra 2. Estaba la pelota fuera, por tanto, acción antirreglamentaria. Balón de nuevo para el Sabadell, decíais.
24: Que insistía, perdona Pedro, que...
2: Bueno,
24: que
2: pues ahí está para todo aquel que lo quiera escuchar. También Radio Andalucía Información, la gran jugada con Jesús Márquez. Insisto, minuto 36 de la primera parte, Sabadell 2. Córdoba 1. ¿Qué más cosas al margen del fútbol? Ferran, nos cuentas en el día de hoy, en este lunes.
3: En el Mundial Femenino de Baloncesto, España clasificada como primera de grupo después de ganar a Japón por 59-79. La selección supo reponerse después de la derrota en la segunda jornada frente a Mali. Las de Miguel Menéndez esperarán en cuartos de final el jueves a las ganadoras del partido de Australia contra China u Italia, que se encuentra en disputa en estos mismos momentos, que por ahora, en el segundo cuarto, Italia 7, China 23.
5: Esto en baloncesto, pero mañana regresa la vuelta que sigue por tierras andaluzas.
3: Correcto, después de un día de descanso ponemos inicio a la recta final de la Vuelta a España. Mañana, etapa 16 en la provincia de Huelva, de Cortejana hasta La Rábida, en Palos de la Frontera. Una etapa que cruza prácticamente toda la provincia en una jornada ideal para los equipos de los sprinters. Enric Mas todavía se mantiene líder y hoy mismo se mostraba tranquilo y confiado de cara a las próximas etapas.
4: Nunca había llevado el maillot de líder de la vuelta, así que es una sensación muy especial y bueno, 6 días nos quedan. No me da miedo ninguna etapa. Lo peligroso está en todas las etapas, puede haber una desgracia en cualquier momento de carrera, pero la verdad es que no podemos pensar en eso porque si no, no podríamos ni salir a la etapa. Es de agradecer y es súper bonito todo lo que nos ayuda a la afición en estos momentos al ciclismo español.
5: Etapa llana, preciosa, desde Cortegana a La Rábida y también, evidentemente, vamos a marcharnos, a Francia, vuelta. Pero también mañana, Ferran, juegan dos equipos españoles que se ponen en liza.
3: Efectivamente, el Real Madrid mañana se verá las caras a las 9 de la noche contra el Inter de Milán en el Santiago Bernabéu. Mourinho no podrá contar ni con Bernardo Silva, Arda Güler y Eduardo Camavinga por sanción. Y Tchouaméni es duda hasta el último minuto por sus molestias musculares. En la rueda de prensa previa, Mbappé ha hablado acerca del eterno debate de mejorar en la faceta defensiva.
7: No sé, claro que tenemos que mejorar. Tenemos que mejorar y yo pienso que es completamente natural como cada jugador es. Pero yo puedo jugar el tonto y decirte que yo meto más goles que los dos que tú has dicho y que ellos tienes que meter más goles para ser como yo. Cada uno es diferente, pero yo quiero hacer las cosas de manera inteligente y decir que yo, claro, tengo que mejorar y todo, pero no me gusta comparar porque yo pienso que yo hago muchas cosas que los otros no hacen. Pero si entramos a este tema, es un debate sin fin.
3: Y por su parte, el Inter no podrá contar con el carrilero izquierdo Federico Di Marco por un leve esguince de rodilla. Además, el Villarreal visitará tierras alemanas para enfrentarse al Borussia de Dortmund en el Signal Iduna Park a las 9 de la noche también.
5: Pues suerte a todos ellos, porque nosotros vamos a estar muy centrados en el estreno del Betis. Voy a ir saludando. Está por ahí Ismael Medina. Ismael, ¿qué tal? Muy buenas.
8: Hola, ¿qué tal? Muy buenas, Alonso Rivero.
5: Y ahora le voy a pedir a José Galeana, que es el que está a los mandos técnicos, el sonido de la Champions, porque esto empieza a sonar y mañana va a sonar. Vaya si va a sonar.

0: hacer la primera conexión. Nos vamos a marchar hasta Lille. Allí está un hombre de esta casa, de Canal Sur Radio, Manolo Martín. ¿Qué tal? Muy buenas noches.
1: ¿Qué tal, Alonso? Muy buenas noches.
0: Bueno, lo primero, expedición que ha estado capitaneada por el vicepresidente, ¿no? José Miguel López Catala.
1: Sí, un problema de última hora, una indisposición del presidente, le dejó en la capital de Andalucía, nada grave, se le aconsejó quedarse en Sevilla, por tanto la expedición comandada por José Miguel López Catalán, que ha sido el hombre que ha lanzado el primer mensaje institucional, ¿no?, en este arranque del Betis en Liga de Campeones. Tenemos que llegar, pues evidentemente, en el día a día a lo máximo, ¿no?, que se le pueda poner por delante a este conjunto que después de 21 años, bueno, pues vuelve a pisar terreno de Liga de Campeones con la moral por las nubes después de ganarle al Real Madrid, nada más y nada menos, y con un entrenador, con Manuel Pellegrini, que hace un rato ha estado en sala de prensa, no ha querido desvelar muchos intríngulis. No sabemos si mañana Dani Ceballos va a estar de titular, no sabemos si Isco va de nuevo a jugar tal y como lo hiciera ante el Real Madrid en la Cartuja, pendientes de varias circunstancias, como por ejemplo ver en el lateral izquierdo qué va a ocurrir. Ya digo, algunas de las circunstancias que saldremos de dudas en el día de mañana. El Betis ha estado trabajando en el terreno de juego, van a estar aproximadamente unos 800 béticos mañana animando al Betis aquí en el Pierre Mourá, y esta mañana nos decían que mañana iba a llover, en un principio que el partido se iba a jugar con el techo cerrado, es un estadio con el techo retráctil, finalmente dicen por la tarde, nos dijeron que se va a jugar a techo abierto, con lo cual bueno, pues no hay ningún tipo de inconvenientes en este arranque del Real Betis Balompié en Liga de Campeones. Ya digo, pues pendiente de muchos asuntos y con el ingeniero poniendo el acento en que él dice que la Liga es la competición doméstica, la que le da de comer al Real Betis Balompié, y que no es cuestión de prioridades, pero sí evidentemente de tener muy claro que si el Betis está aquí es por la puntuación que habitualmente suele conseguir en el campeonato doméstico. Así que así están las cosas, Alonso Rivero, en esta toma de contacto del Betis después de 21 años con la máxima competición continental.
0: Oye, a vuelta retomamos con un protagonista, ¿no? Me lo has prometido, sí, y ahora
1: sí,
0: desvelamos.
1: Sí, sí, sí, sí, ¿no? lo vamos a cumplir porque anda por aquí el gran protagonista de la tarde, con muchos sueños, muchas ilusiones de ver este arranque del Betis en Liga de Campeones ante el Lille. Así es que si tú me das un ratito, nada, estamos, como digo, con el gran protagonista, que seguramente nos va a contar muchas cosas, ¿no?, de cómo se está viviendo de puertas para adentro esta llegada del Real Betis Balompié aquí al norte de Francia.
0: Perfecto, ahora vuelvo a conectar contigo, Manolo, un abrazo.
1: Venga, hasta ahora, hasta ahora.
0: Ismael, te saludaba. Has estado en el estadio, ¿no? Imagino que sí. Has estado pendiente. No sé si has podido finalmente acudir al entrenamiento del Lille.
2: Ni tampoco en el estadio. He estado haciendo exteriores con público, contando la otra cara del partido, pero sí he estado, por ejemplo, en la comida que hemos tenido con la gente del Real Betis Balompié. Después hago mis llamadas. Bueno, aunque Pellegrini diga eso, uno le ve la cara a Pellegrini y Pellegrini está feliz, ¿eh? A Pellegrini le gusta, el prestigio está aquí, ¿eh?
0: Sí.
2: El Betis, el prestigio está en la Liga de Campeones.
0: Quiero preguntarte por varias cosas. Evidentemente está feliz, evidentemente confía en la plantilla, pero creo que da muestras de que insiste en lo mismo. O sea, la planificación se ha quedado corta, él ha dicho no voy a hablar más, ya dije lo que tenía que decir, sigo pensando lo mismo, ha insistido en eso. No sé si tú tienes esa misma percepción, te pregunto.
2: Bueno, yo creo que él ya dijo lo que quería decir, que quería un centrocampista más. Y el club ha dado una explicación muy coherente. Se fue Anrabat, ha llegado Facundo Bernal, se ha ido al Altimira, ha llegado Dani Ceballos. Esa es la apuesta del club y a lo que tiene que sacarle rendimiento Manuel Pellegrini. Pero yo te comentaba que claro que la Liga es importante, pero esto es prestigio. Si la Liga de Campeones es para ir a tope y el Betis va a jugar mañana contra uno igual.
0: Sí, pero ha hablado. Va a, jugar. A ver, Ismael, ha hablado de lo peligroso que es la Champions, lo peligrosa. Es verdad que él ha mencionado que en sus etapas anteriores ha conseguido lograr ese equilibrio entre las dos competiciones, entre la doméstica y entre la competición, entre la Champions, que ha conseguido mantener a sus equipos. Pero claro, dice tantas veces, pero para eso hay que tener una plantilla amplia y equilibrada, que ya no sé si es que él cree que no tiene una plantilla amplia y equilibrada o es que, tranquilidad, que lo va a conseguir con el Betis.
2: Bueno, yo creo que primero él es exigente. A él hubiera gustado tener un centrocampista más y no lo va a repetir, pero ya conocemos a Pellegrini. Él ha dicho lo que quería decir, lo que para él se queda corto para lo que es la Liga de Campeones, pero también una circunstancia que después de 7 años con Manuel Pellegrini va consiguiendo los retos que se está marcando. Y él sabe que la Liga de Campeones, yo por eso el 11 inicial de mañana es de enorme importancia. ¿Por qué? Porque la Liga de Campeones tú puedes hacer algunos cambios, algunos matices, pero primero, pone a tope a los jugadores, me refiero a Anthony, Isco, Abde cuando esté recuperado, este tipo de jugadores, Fornals, Bartra, quieren la Liga de Campeones, quieren jugar la Liga de Campeones. Después la capacidad también de la plantilla que tiene del entrenador para que en la Liga no se caiga. Pero es que al final el Betis no está para pasar de puntillas por la Liga de Campeones, está para intentar pelear la clasificación, está para no hacer lo que hizo el Villarreal o el Girona, está porque además va a jugar ante buenos equipos, pero equipos de su pelaje, ¿eh? Yo he visto al Lille, lo he visto en los dos partidos, he visto al Como también jugar en la Liga Italiana, he visto al Oporto en la Liga Portuguesa.
0: A ver, Ismael, claro que y son un dato, buenos equipos, ¿no? Un dato empírico que creo que no refleja nada, pero sí intuye mucho. De 36 equipos que participen, que 24 pasen, hombre, si uno empieza a mirar los bombos, pues seguramente no salgan equipos pero, 12 peores pero que nunca, Betis, ¿no?
2: Sí, yo creo que sí, pero... Ojo, en la Liga Española en los últimos años no se ha metido nadie que sea los tres grandes, ¿eh? Ni el Athletic Club de Bilbao, ni el Villarreal, ni el Girona,
0: sí,
2: han pasado esta
0: fase
2: de grupos.
0: Es verdad que han hecho, bueno, pero, han hecho una
2: pero
0: fase
2: grandes
0: de
2: inversiones del Villarreal, ¿eh? Es decir,
0: extremadamente malas, ¿no? Que no es lógico,
2: claro,
0: tampoco, ¿no?
2: Eso es lo que tiene que evitar el Betis. Yo lo que me refiero es que con lo que tiene, con la plantilla que tiene, tiene que ir a pelear la clasificación, la Champions, tiene que ir por los 10 puntos. Ahora, que le va a exigir la Champions lo máximo, estaría bueno. Sí, esto no es el torneo de la galleta, pero aquí está Anthony, está Fornals, está Marroca, está el Cucho, es decir, está Fran García con experiencia, está Ceballos. Yo lo que creo es que el Betis tiene que tomarse a tope la Liga de Campeones y tiene que pelear por los 10 puntos. Yo he visto al Lille, el Lille es un equipo que defensivamente centrales altos pero algo lento, sí es un equipo con ritmo, a mí me gusta el en mano de Mbappé, a mí Giroud me parece un delantero top, aunque no está en su zenit, pero es un delantero top Giroud. Los centrocampistas Bentaleb y Benjamin André saben jugar. Es un buen equipo que en su estadio le meta ritmo, pero esto es para ver la mejor versión de Anton, la mejor versión de Fornal, la mejor versión de Isco. Al final, para esto se prepara equipos como el Betis, para intentar llegar a los 10 puntos y demostrarlo mañana en la hierba, ¿eh?
0: A ver si José Galeana puede mejorar un poquito el sonido, porque iba perfecto, pero algo ha pasado ahí para que los oyentes de Canal Sur Radio tengan el sonido que se merecen. Y escuchamos, aprovechamos a Manuel Pellegrini, lo decía Ismael, hablando de las rotaciones que son importantes para eso, el equilibrio entre Liga y Champions.
3: Las rotaciones son importantes cuando, como digo, hay un plantel equilibrado para poder estar en las tres competiciones. Seguramente en la medida que vuelva Diego, en la medida que Manu vaya creciendo, vamos a hacer también rotaciones en portería. Pero lo más importante, como recién dije, es tener el compromiso de un plantel de poder estar vigente en las tres competiciones. La Liga no se puede dejar de lado, como le dije, porque al final de temporada es la que pasa factura. Por suerte, en todas las otras Champions, ya sea con el Manchester City, pudo ganar el título, con Málaga, clasificamos hasta cuarto final de Champions y llegamos a la Europa League la temporada anterior. Con Villarreal llegamos a cuarto de final y a semifinal de Champions, y en las dos temporadas clasificamos también para Europa la año siguiente. Así que vamos a intentar, con la experiencia que uno tiene, con un plantel que, como digo, lo veo muy comprometido, en intentar hacer una muy buena Champions, pero sin descuidar todo lo que es el ámbito local.
0: Ha confirmado, hombre, yo creo que aquí nadie iba a pensar otra cosa, a pesar de que Diego Conde ha entrado en la lista de convocados, que Álvaro Valle va a ser titular. Dice, además, que estaba sentado junto a él, ha explicado que el que se sienta es que va a ser titular, por lo tanto con Pellegrini se confirma ese dato que suele ser habitual, pero no es siempre 100% objetivo. Un Álvaro Valle es que, bueno, también ante los medios ha tenido sus respuestas hablando del partido y la importancia, pero también a través de él vamos a conocer el sentir de la plantilla en el estreno de mañana.
4: Sí, como tú dices, para muchos de nosotros es la primera vez que vamos a disputar esta competición, y la verdad que el vestuario está muy ilusionado, con muchas ganas de arrancar esta competición. Sabemos de la importancia a nivel europeo e internacional que tiene esta competición, y por supuesto que estamos deseando de que mañana empiece y de dar la mejor imagen posible.
0: Hablabas del once, Ismael. Te hago algunas preguntas que se hacen los béticos. ¿Sisco va a repetir? Hoy se lo preguntaban también algunos compañeros. No ha querido desvelar. Decía que tenía que meditar con el médico y ver también si está recuperado para salir de inicio. Y en la izquierda no veo a nadie que no sea Rodrigo Riquelme, ¿no? Si no está Abde, que por cierto te voy a preguntar también, porque lo de Abde empieza a ser ya, no sé si preocupante, sí, pero sospechoso, ¿no?
2: Sí, preocupante, claro que es, porque no está a tope y es un jugador determinante, es un jugador fundamental. Lo de Isco, yo creo que lo van a hablar con los médicos. Si Isco está para 60 minutos, sale titular. Si los médicos le dicen que no ha recuperado, va a jugar los últimos 30 minutos. Es la única duda que tengo, ¿eh? Yo voy a decir, me sorprendería mucho que tuviera muchas rotaciones Manuel Pellegrini. Toda la Liga de Campeones, yo he puesto por Álvaro Valle, me parece la temporada en la que hay más diferencia entre el primer y el segundo portero del Betis. Creo que Álvaro Valle lo va a jugar todo, me refiero Liga y Liga de Campeones. Con Bellerín, Bartra, Nathan y Fran García, medio campo, si juega Isco, apuesto por Marroca, Fornal, Isco, derecha para Anthony, izquierda para Riquelme, arriba el Cucho.
0: Pues el Cucho, sí, que muchos están en la quiniela, sobre todo bueno, también, bueno. Ya no solo porque el otro día Parrot tuviera incidencia, sino evidentemente porque creo que es un futbolista que va más acorde, ¿no?, a lo que le puede venir bien al Betis, por lo que también suele hacer el rival, el Lille. Esto en cuanto al 11. Te he preguntado por Abde, que creo, y tú lo decías, que empieza a ser preocupante porque no acaba de estar al 100% cuando parecía que, bueno, que le iba a durar menos, ¿no? Que iba a ser incluso partícipe de esta expedición. La gente se ha sorprendido. Y te pregunto, antes de hacer una conexión con Manolo Martín, si este Betis, como tú bien decías, sobre todo mirando un poco lo que puede hacer con los rivales, le voy a preguntar también ahora a Joaquín, que va a ser el invitado, ¿eh? Pero ¿este Betis está para ser competitivo en las dos, Ismael, para ti?
2: Sí, es que está para ser competitivo, si no será una decepción importante. El Betis, mira, más allá de que se ha quedado corto en el pivote, que podemos debatir en los centrales, tiene una plantilla donde el dinero está en el campo, ¿eh? Está en el campo, y yo repito,
0: sí, pero la gente preguntará, a día de hoy, ¿Junior da el mismo nivel que Fran García? Claro.
2: No, obviamente, y el lateral izquierdo del Oporto no da el nivel del titular. Claro que Junior fue, pero sí, si es que está debatido, Junior no ha rendido al nivel que se esperaba. Eso es una realidad. Ahora, con la plantilla que tiene, está para pelear en la Champions para conseguir los 10 puntos. Claro, es que yo repito, quiero verlo cómo compite contra iguales, con el Oporto, con el Como, con el Lille de mañana, con equipos que son de su propio pelaje. Es decir, equipos que tienen virtudes, pero que el Betis tiene que ir a tope. Esto es la Liga de Campeones. Si tú no eres capaz de dar tu máximo en esta competición, entonces sí, lógicamente, habrá que analizar. Pero calidad individual, para esto vino Anthony, para esto tiene la ficha que tiene un jugador tan determinante como Fornal, Isco, Ceballos. Es decir, aquí no valen excusas, ¿eh? La Liga de Campeones no está para disfrutarla, está para competirla. Disfrutarla es la gente. El club y el equipo está para competirla. Competirla en esta fase para meterse entre los 24 primeros.
0: Te iba a decir, Ismael, que aprovecho y ya te mando a descansar, que mañana hay una jornada importante y seguro que va a ser cansada para cubrir ese partido, antes de volver a Francia con Manolo Martín. En el Sevilla, estuviste ayer, ¿no? En el interior, sí, del estadio, del RCD Stadium. ¿Qué sensación te dio al final del partido? Si compartes el cabreo, vista la jugada y seguramente compartida con muchos de los protagonistas, con la expulsión de Sangante.
2: Bueno, están las dos jugadas que son grises, ¿eh? Está la expulsión de Sangante, que yo soy claro, que puede pitar la expulsión, sí, para mí no es roja, pero también está para debate el gol del sí, conjunto del español, ¿no? Es decir, está en la zona de influencia. Bueno, también se puede pitar. Yo creo que no hay una persecución. Yo creo que al árbitro le superó el partido, al árbitro y al VAR. Pero la sensación al final es que con 10 el punto en el minuto 55 lo hubiera firmado todo el mundo en la expedición del Sevilla, en el 98 no. Por el 0-1 y por ese error, después de ver varias repeticiones, error defensivo de Carmona, que pierde la marca, de que nadie va a cubrir al jugador del español. Creo que por lo que hicieron ambos equipos, el partido fue de empate. Fue de empate, lo que pasa es que el Sevilla iba ganando en el minuto 98. Mi sensación, que hay mejor plantilla que el año pasado. Pues, ¿para qué? Yo creo que para una permanencia.
0: Así
2: ahora,
0: es.
2: Si son
0: así
2: capaces
0: es
2: de ofrecer algo más, lo diremos viendo lo que ofrezcan en la hierba.
0: Sí, sobre todo creo que algunos de esos retoques que han llegado, parece, ¿no?, que tienen esos famosos brotes verdes. Mañana analizamos todo. Ismael, buen trabajo. Y gracias, como siempre. Te vemos por
2: adiós,
0: televisión.
2: Cuídate, un abrazo.
0: Y volvemos a Lille porque ya tenemos al protagonista, Manolo.
1: Aquí estamos, lo prometido es deuda. ¿Qué tal, Alonso? Con Joaquín, con el consejero Joaquín. Se hace un poquito complicado, ¿eh? Esto de usar el término consejero. Joaquín, ¿qué tal? Muy buenas.
5: Buenas.
1: Lo dejamos en Joaquín y ya está.
5: Ya está.
1: Más cercano, más nuestro, ¿no? Porque es que estamos aquí, Alonso, recordando, haciendo un poco repaso a estos 21 años en los que el Real Betis Balompié pues ha dejado de estar en competición europea, en este caso en la Champions. Él era futbolista y ahora viene como consejero, viene como... Joaquín, esto todo es muy raro, ¿no?
5: Sí, se ha pasado mucho tiempo. Y bueno, uno ya lo vive de otra manera, pero feliz y orgulloso de poder estar en la máxima competición europea, como bien comenta, y bueno, feliz de estar aquí, de vivirlo.
1: De vivirlo y además de sentirlo de otra manera diferente. Han pasado muchas cosas, pero aquí está el Betis, ¿no?
5: Efectivamente, ha pasado mucho tiempo, pero el camino ha sido largo, pero aquí estamos, que es lo más importante. Creo que el equipo viene haciendo las cosas muy bien, el equipo, el club, trabajadores, todo, ¿no? Directiva, entrenadores, jugadores. Como bien dice, es muy difícil, pero aquí estamos después de tantos años y bueno, hemos venido para intentar de seguir aquí. Llevamos 6 años compitiendo en Europa, este año en Champions y bueno, estamos muy felices de poder mañana dar la cara, de competir y empezar con buen pie.
1: Pues Alonso, te escucha el consejero, en este caso Joaquín Sánchez.
0: Hombre, es un placer, Joaquín, da igual lo que sea, es Joaquín Sánchez y lo conoces. Joaco, ¿qué tal? Muy buenas.
5: Muy buenas.
0: Oye, lo decía, no es una pregunta que tenía, decía, llevamos 6 años haciendo muy bien, ¿no? Quizás esto es la cima de esos 6 años de buena gestión, sobre todo en lo deportivo, ¿no?
5: Sí, y te diría más, ¿no? 6 años, estos 6 años porque venimos entrando en Europa, pero bueno, años atrás han sido años complicados, pero donde el equipo pues nunca, o el club nunca ha dejado de crecer, ¿no? Ustedes lo sabéis mejor que nadie, competir en Champions siempre es un paso más, te pone en el mapa por muchísimas cosas. Y bueno, es momento de saber dónde estamos, de tomarlo como tal, pero por supuesto con grandeza y con orgullo de poder competir en la Champions, ¿no?
0: ¿Tú crees, y digo esto porque sí, consejero, pero lo importante es que tú en los despachos sabes lo que se cuece abajo, ¿no? Que eso es quizás el principal valor que tú tienes. ¿Es posible que esto, yo creo que veladamente también lo has dicho, estamos para quedarnos por la plantilla que se ha conseguido, por lo hecho, por lo sólido de lo deportivo, que esto de jugar la Champions, cómo está la Liga, cómo están las cosas, sea algo habitual unos años en el Betis al menos?
5: Ese es nuestro objetivo y no como bien dice, lo venimos, o como bien he comentado antes, venimos haciendo desde años atrás. O sea, nuestro objetivo es crecer cada temporada, crecer como club, crecer como equipo, cada año, y bueno, y no lo digo yo, está ahí, tenemos mejores jugadores, tenemos menos futbolistas, seguimos creciendo, en fin, el presupuesto también está ahí, que marca un poco porque somos un equipo importante, porque somos un equipo que al final juega Champions y bueno, ese es nuestro objetivo, ¿no? Saber dónde estamos, como he comentado, saber que esto es muy difícil, estar en Champions es muy complicado, hay que estar en Liga, por supuesto, que al final es lo que te lo da todo, la madre de todo. Pero aquí estamos para mañana empezar con buen pie, competir, dar la cara, que el Betis se sienta orgulloso del equipo, los béticos se sientan orgullosos del equipo que tiene. Después pasará lo que tenga que pasar, pero que estoy seguro y tranquilo de que el equipo mañana va a competir y vamos a ver un equipo de Champions.
0: Te hago una más, ¿no? Es verdad que el calendario es duro, Joaquín, esa es la realidad, sí, en casa y fuera, sí. No hay que esconderse, pero es verdad que el formato, bueno, de los 36 equipos que participan, son 24 los que acceden de una u otra manera. Yo creo que el Betis debe estar, ¿no? Si no pasa nada raro, Joaquín, tiene que estar ahí y después ya Dios dirá, ¿no?
5: Sí, por supuesto, tú bien lo has dicho. Tenemos equipos donde nos vamos a jugar prácticamente la clasificación, sobre todo en casa y bueno, y tenemos muchos partidos, o sea, tenemos varios partidos, tanto la Arsenal como el de Dortmund, muy muy complicado porque esto al final es la Champions, pero bueno, si nosotros hacemos el trabajo que tenemos que hacer y somos capaces de competir y sacar puntos donde creemos que podemos sacarlo, pues bueno, vamos a tener nuestras opciones. Difícil, muy difícil. Esto no lo regala nadie y nosotros lo sabemos perfectamente.
0: Pues cierras tú, Manolo.
1: Bueno, yo simplemente la última, ¿no? Llega el Betis aquí, se planta en Francia con la vitola de haberle ganado nada más y nada menos, Joaquín, al Real Madrid. Eso tiene su eco en España, en Andalucía, en Sevilla, pero también fuera de nuestras fronteras, ¿no? Y esto lo estáis notando, ¿no?
5: Sobre todo esto para nosotros, o sea, lo que demuestra que el equipo cuando compite y cuando compite a su máximo nivel le puede ganar a cualquier equipo, y lo hemos visto. Es verdad que al final, siempre, como he comentado antes los compañeros, pues bueno, también el Madrid, pues en fin, no tuvo su día, o las que tuvo no las metió, pero bueno, le hemos ganado al Madrid. O sea, esto quiere decir que al final nosotros competimos y le podemos ganar a todo un Madrid, y bueno, nos tiene que dar cierta tranquilidad para saber que tenemos un equipo para dar la cara, pero con la exigencia máxima de saber que estamos champions.
1: Y la última, poner en juego a los jugones, los Dani Ceballos, Isco y compañía, ahí,
5: eso es maravilloso.
1: Es maravilloso, ¿no? Cuanto antes, ¿no?
5: Eso es maravilloso. Los mejores siempre tienen que jugar, siempre digo yo. Los mejores en el campo siempre. Pero bueno, ya, eso ya está Manuel con la experiencia que tiene y sabe perfectamente cómo gestionar eso, y bueno, pues seguro que lo vamos a ver.
1: Gracias, Joaquín. No sufras mañana mucho en el palco. Gracias.
5: No, eso va a ser muy difícil. Gracias.
1: Hasta luego. Bueno, pues hasta aquí. Sí. Este ratito con Joaquín Sánchez, analizando, ¿no?, el sueño, ¿no?, de ver mañana al Real Betis Balompié en esta competición, en esta estrella de la Liga de Campeones.
0: Bueno, Manolo, pues te escuchamos mañana a partir de la una con todos los servicios informativos, también evidentemente en la jugada, así que estaremos conectados permanentemente para escucharte también, como no puede ser de otra manera, la gran jugada. Ojalá narrar esa victoria del Betis en el primer partido de la Champions después de 21 años. Un abrazo.
1: Muy bien, un abrazo muy grande. Hasta luego, buenas noches.
0: Bueno, antes de darnos una vueltecita corta por el resto de Andalucía, Ferran, hay partidos. No sé cómo va el partido del Córdoba y ha arrancado otro más en Primera División.
6: Correcto, descanso de momento. Sabadell 2, Córdoba 1, y en Primera División acaba de arrancar el partido en el Martínez Valero. Elche 0, Real Sociedad 0.
0: Bueno, pues ya saben que también fue empate lo que hizo el Málaga ante el Levante. Juan Carlos Tirado, ¿cómo ha ido este lunes?
7: Hola, ¿qué tal? Muy buenas. Sesión de trabajo del Málaga en esta jornada del lunes, donde, como es habitual, los futbolistas que ayer participaron en el encuentro Málaga-Levante en la Rosaleda han participado con menor intensidad. Una sesión que nos ha dado la alegría de ver a Adrián Niño completando otro nuevo entrenamiento e intentando ya olvidar esa lesión que le tiene un mes apartado de los terrenos de juegos. Puede ser una de las novedades en la convocatoria del Málaga para el partido del próximo domingo en el estadio de Balaídos, un encuentro que se va a disputar, recuerden, a las 2 de la tarde. Y buena falta le va a hacer a Funes Adrián Niño, porque el equipo está siendo un poquito romo en ataque. Ayer por lo menos mantuvo su portería a cero, pero no pudo marcar, y es lo que le faltó, y es de lo que se queja Funes, de esa falta de gol que le está impidiendo conseguir por ahora la primera victoria en la presente temporada.
0: Gracias, Tirado. Derrota dura del Granada en Eibar, después de una buena racha en este arranque liguero. Y derrota también del Recre. Ya saben que en el estreno en Primera Federación ante el Atlético Central cosechó ese 2-0 que ha dejado tocada a la afición. Hoy ha querido su entrenador Jesús Galván mandar este mensaje.
8: Todos juntos lo vamos a conseguir, y que juntos somos más fuertes. Que al final del curso o al final del partido, si contra el Puente Genil, ojalá Dios quiera que no pase, sufrimos otra derrota, que ahí piten, pero que durante los 90 minutos yo les pediría que animaran, que se dejaran las gargantas.
0: Pues hay que animar. Y en Jaén, para despedir, un empate que deja buenas sensaciones, si no me equivoco. ¿Qué tal? Muy buenas.
9: Semana de unión y de sentimientos de fidelidad entre el Real Jaén y su afición. Pocas veces un empate en casa genera una sensación tan agradable. Tras el 2-2 del domingo frente al Huesca, la afición vibra con su equipo y el ambiente en la ciudad es más optimista que nunca. El Real Jaén defendió el empate en el marcador durante toda la segunda parte con dos jugadores menos por las expulsiones de Moyano y Moja Keita. Los dos jugadores han pedido ya perdón a la afición por las acciones que provocaron las tarjetas rojas, pero los seguidores elogian con insistencia la casta de su equipo para evitar la derrota frente a uno de los mejores conjuntos de la categoría. El Real Jaén prepara ya el partido del próximo sábado, que se jugará en el campo del Teruel.
0: Pues así te dejo los fártulos. Natalia, todo tuyo.
10: Organizado, todo, tuyo. Todo sí, ordenado.
0: Espero que nos hayan ido muchos oyentes.
10: Me has dejado todo limpio.
0: Ahora lo recuperas tú, todo.
10: Vale,
0: y ahora sigo.
10: Venga,
0: adiós.
10: Hasta mañana.
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10: Paco Vocero, ¿qué tal? Muy buenas noches.
12: Buenas noches, Natalia, ¿qué tal?
10: Oye, ¿qué has bicheado por ahí hoy en la economía que merezca la pena tu atención?
12: Pues mira, hablemos de vivienda y los distintos mercados andaluces, porque con un precio medio en máximo histórico, 2.938 euros el metro cuadrado, comprar en la costa sale hasta 20 veces más caro que en el interior, lo que nos recuerda que hablar de un solo mercado andaluz de la vivienda es cuando menos un eufemismo. Como Casa 47, el portal público de alquiler asequible presentado hoy por el gobierno con casi 800 viviendas.
10: ¿Otra vez?
12: De momento,
10: Casa 47.
12: Efectivamente. De momento, 800 viviendas, rentas desde 350 euros y contratos que pueden durar hasta 75 años, aunque conseguir piso va a depender de un sorteo, no de quien llegue antes. Y mira, con un déficit de vivienda superior a las 750.000 en los últimos 5 años, con cifras del Banco de España, esta especie de idealista público que vuelve a presentarse parece más ruido que nueces. En el campo, el sector eólicola sigue movilizado para que Veolia, dueño de Carbonélico IP, no caiga en manos foráneas y reclama que Andalucía deje de ser solo el olivar y pase también a poner la marca y tomar las decisiones, algo fundamental, como lo es la oferta educativa de la Universidad Andaluza en este estreno de curso con 52 títulos nuevos y una apuesta muy destacada por la digitalización y la formación dual con las empresas. O también podíamos hablar de los presupuestos. Hoy el presidente del gobierno ha vuelto a tentar a sus socios parlamentarios para que se los aprueben con el señuelo del mayor gasto social de la historia, antes de que precisamente esta legislatura pase a la historia como la primera de la democracia sin presupuestos. Y por cierto, con una raquítica inversión pública de apenas 3 décimas de crecimiento de PIB desde 2020. Y mirando a la semana, el Banco Central Europeo, que se prepara el jueves para subir los tipos oficiales al 2,5, porque la inflación por encima del 3 no cede. Y con el petróleo que roza de nuevo los 100 dólares, el IBEX resiste este lunes sobre los 20.000 puntos, a la espera precisamente de la cita del jueves y el BCE.
10: Y otra noticia que tiene que ver con la economía, con lo laboral, con la industria en Andalucía, la plantilla de Airbus en Cádiz, en Tablada, provincia de Sevilla y Illescas Toledo, han votado pausar la huelga indefinida que mantenían, aunque con una participación muy baja y además con UGT rechazando el preacuerdo y negando haberlo firmado. Bueno, esto de Airbus nos trae de cabeza desde hace ya más de 2 meses o casi 2 meses. Está pasando factura ya, por ejemplo, a la industria auxiliar en Andalucía y puede que también a algunos pedidos, a algunos encargos. Para analizar esta situación, esta huelga, las repercusiones que pueda tener y otros asuntos que afectan a la industria andaluza, nos atiende el consejero de Universidad. También hablaremos de la universidad, hoy ha comenzado el curso. Consejero de Universidad, Industria, Energía e Innovación de la Junta, Jorge Paradela. ¿Qué tal, consejero? Muy buenas noches.
13: Muy buenas noches, un placer estar con vosotros.
10: Ay, muchas gracias, de verdad, por hacernos un hueco en su apretadísima agenda, que tiene usted tela que cortar. Bueno, en principio, por ir a lo inmediato, ¿cómo están valorando este frágil proceso en Airbus, con ese referéndum vinculante todavía por celebrarse, las repercusiones que está teniendo?
13: Es un proceso que seguimos con preocupación desde el Gobierno de Andalucía, porque estamos hablando de 16.400 empleos directos en Andalucía, 16.400. Y por tanto, el impacto es muy importante, es muy relevante en toda la economía y en la salud y el bienestar de muchísimas familias que dependen, ¿no?, de una manera u otra de que este conflicto se resuelva adecuadamente. Evidentemente, la noticia de que hay un principio de acuerdo de la semana pasada fue algo que recibimos con esperanza, y el hecho de que los centros de Cádiz, de Sevilla y de Toledo hayan votado suspender la huelga indefinida, evidentemente abrió un camino de esperanza. Nosotros queremos pensar que esa negociación va a continuar por buen puerto, y desde luego llevamos semanas pendientes, tanto la consejera de Empleo como yo mismo, hablando con unos y con otros, pero evidentemente teniendo constancia de que es un conflicto nacional, ¿no?, que afecta también a plantas situadas en puntos que no están en Andalucía.
10: Claro. Sí, usted alertaba la semana pasada, manifestaba la preocupación por el impacto de esta huelga, decía que ya era efectivo y visible en todo el ecosistema de las empresas auxiliares, aumento de stock, refinanciaciones bancarias, recolocación incluso ya de trabajadores con el preacuerdo sobre la mesa. ¿Cuánto tiempo, y pensemos que el preacuerdo es la antesala del acuerdo firmado y efectivo, cuánto tiempo cree que puede tardar el sector en notar la recuperación de lo que ha estado perdiendo?
13: Claro, en esas conversaciones con el sector constatamos que el impacto era ya patente. Es decir, pensemos, por ejemplo, en pedidos que no se pueden entregar y, por tanto, almacenes, ¿no?, que se llenan de piezas que no se pueden entregar, de stocks, ¿no? Y también, personal que empresas auxiliares tienen ubicadas en las plantillas de Airbus que hay que reclamar, hay que volver a los centros de trabajo de origen, ¿no?, ante esta situación, por ejemplo, ¿no? Evidentemente, ese era el impacto a corto. Ojalá que con este principio de acuerdo se llegue a una solución de verdad efectiva, y después lo que confiamos es que la normalidad se restablezca cuanto antes, ¿no? Sobre todo la cadencia en la cadena de suministros. Es lo que tenemos que hacer entre todos, es recuperar la senda de crecimiento, porque el sector está viviendo un momento verdaderamente prometedor, ¿no?
10: Sí, dulce.
13: La industria aeronáutica andaluza superó los 3.200 millones de euros de facturación en 2025, eso sí, igualando entonces, superando por fin las cifras de 2019, las previas al COVID. Es decir, que hay que recordar también que el sector venía de una crisis profunda, motivada en gran medida por la pandemia, pero que ahora ya estaba adquiriendo una velocidad de crucero importante y que las perspectivas son sin duda prometedoras, ¿no? Y es esa senda de crecimiento la que queremos entre todos recuperar cuanto antes.
10: Sí, más allá del impacto inmediato, usted ha hablado también del riesgo de daño reputacional, ¿no? Que este conflicto pueda pesar, pues no sé, en decisiones futuras de Airbus, por ejemplo, en la asignación de nuevas cargas de trabajo, ese reemplazo de la 320, por ejemplo. ¿Qué se puede hacer desde aquí, desde Andalucía, desde la Junta, para blindar esa confianza inversora?
13: Andalucía y su industria, desde luego, vienen tiempo proyectando, son sinónimos de garantía, de cumplimiento y de futuro, y es por ello que estamos captando unos 5.000 millones de euros de inversión industrial nueva por año, que se dice pronto. 5.000 millones de euros de inversión industrial que cada año está llegando a Andalucía.

0: con la y con los incentivos necesarios para traer una inversión así, pues también preparados, ¿no? Eso es lo que queremos que siga significando la industria andaluza y que desde luego el impacto de, bueno, pues de conflictos como este, pues no sea permanente en el tiempo y no afecte de ninguna manera a su reputación, ¿no?
1: Que se pueda borrar lo antes posible esa huella. Consejero, me acompaña Paco Vocero, al que usted conoce también muy bien, les pongo ya en comunicación.
0: Muchas gracias, un saludo, consejero. Paco.
2: Igualmente, consejero, me alegro de saludarlo. Precisamente, al hilo de lo que usted está comentando con ese momento, con este momento que vive la industria aeroespacial aquí en Andalucía, un momento estimulante, como la califica usted, para la aviación comercial, militar, también, ¿no? Al margen de este conflicto, y ya que estaba adelantando algunas de las nuevas actuaciones, ¿qué otros nuevos programas o inversiones tendría la Junta en el radar para seguir consolidando ese crecimiento en nuestra comunidad?
0: Bueno, a mí me gusta explicar cuando tengo ocasión que Andalucía, bueno, pues reúne las condiciones para realmente utilizar las cinco palancas que tiene el sector en el momento actual, ¿no? Que son el comportamiento de la aviación comercial, cada vez viaja más gente por todo el mundo, eso se traduce en demanda de aviones comerciales, el momento que vive la aviación militar por razones geopolíticas, pero también la emergencia de nuevos segmentos como son los sistemas no tripulados, los drones, la industria del espacio y también la propia descarbonización de la aviación a través de la producción de combustibles que no emiten, combustibles sostenibles. Uh-huh. Pues Andalucía está presente en los cinco y por eso estamos siendo capaces pues de captar nuevos actores como Pilatus, que va a fabricar aviones privados y de entrenamiento militar en Sevilla, concretamente en Carmona, y también lo que estamos haciendo es poner instrumentos de impulso para que la industria aeronáutica se adentre en nuevos territorios. Es decir, estamos a punto de hacer ya, digamos, el acto de puesta de largo del proyecto que va a consistir en la puesta en marcha de un sistema satelital, de satélites diseñados, fabricados, operados y lanzados 100% desde Andalucía, ¿no? Hoy estamos trabajando tanto a través del programa Innova Andalucía como a través del programa Cero Emisiones en Aeronáutica en Jerez, el impulso a lo que llaman la aviación sostenible, una aviación basada en aligeramiento de piezas, en combustibles sostenibles, en tecnologías sostenibles, etcétera, ¿no? En total son 50 millones de euros los que estamos poniendo en marcha, pues precisamente para que la industria sea capaz de dotarse de nuevas capacidades que le preparen aún mejor para proyectos europeos y para convocatorias futuras de empresas tractoras para aprovechar a tope este gran momento que vive la industria, este momento de estímulo, ¿no?
2: Sí, precisamente al hilo también de lo que está comentando, los datos del primer semestre de este año nos sitúan como la segunda comunidad con mayor crecimiento industrial de España, con una producción que crece cuatro veces más rápido que la media nacional, ¿no? Aparte de todo lo que nos ha comentado, también qué otras razones pudiera atribuir a esta fortaleza y a una sostenibilidad en el medio plazo que sería, por supuesto, lo deseable, ¿no?
0: Yo creo que llevamos unos años ya con una trayectoria interesante. Pensemos que en los últimos cuatro años la industria andaluza ha crecido un 28,5%, por entendernos, a una media algo superior al 7% anual, ¿no? Y que el año pasado, en 2025, casi un tercio del crecimiento de la economía de Andalucía, casi un tercio, ¿no?, del crecimiento de una economía que cuenta también con palancas tan poderosas como el turismo o la construcción, casi un tercio pues procedió de la industria, y eso es un dato muy potente. Se han creado 65.000 empleos industriales en cuatro años, que son empleos que, bueno, pues que todo el mundo los quiere en su municipio, ¿no?, o en su entorno, o en su familia, porque son empleos más estables en el tiempo, que soportan mejor las crisis y que tienen una retribución media más alta. Nosotros, evidentemente, estamos poniendo varias cosas encima de la mesa. Una es una planificación adecuada. Tenemos planes industriales para 21 sectores distintos, agilidad administrativa con esos proyectos estratégicos, de los 140 que el gobierno de Andalucía considera estratégicos, bueno, pues unos 110 son de industria, de energía y minas, ese es un motor también interesante. Después mucha proactividad, dedicarle mucho tiempo a las empresas y también esos instrumentos de estímulo a la inversión que estamos, yo creo que, diseñando de una manera bastante eficaz y que están resultando atractivos para los inversores potenciales. Todo eso es lo que estamos tratando de hacer, ¿no?
1: Sí, señor Paradela, me lo ha puesto justo sobre la mesa. Vamos a hablar de la industria extractiva, que también ha disparado su

0: facturación un 19% en un semestre. ¿Qué papel juega Andalucía ya como suministradora de materias primas críticas, pues, para la industria europea? ¿Qué beneficio tangible deja eso también en nuestro territorio?
1: Sin duda, la minería del siglo XXI, que así es como la denominamos, es una minería respetuosa con el medio ambiente, con un compromiso social importante con el entorno, y que es una minería que apuesta por la innovación y la digitalización de manera decidida, tiene una presencia en Andalucía muy notable. Pensemos que Andalucía representa el 90% de la minería metálica a nivel nacional. ¿Cuál es la minería metálica? Pues, como indica su nombre, pues, por ejemplo, la minería del cobre, que es un mineral esencial en la transición energética. El cobre es clave, pues, para fabricar desde baterías hasta aerogeneradores o hasta el propio desarrollo de las infraestructuras eléctricas, ¿no? Y Andalucía lo tiene. Hay solo 3-4 zonas en toda Europa que tienen cobre, ¿no? Y lo mismo podríamos hablar de otros minerales que son importantes, ¿no? Y entonces estamos hablando de 8.000 empleos directos y de un sector que concita actualmente mucha atención. Y de hecho tenemos el mes que viene en Sevilla el MMH, que es la gran cita cada 2 años del sector minero a nivel europeo, ¿no? Nosotros, de nuevo, estamos haciendo el trabajo que nos corresponde. Siempre digo que somos patrimonio geológico y hemos aumentado en 4 años el 32% de la capacidad autorizada de la minería metálica. ¿Qué quiere decir eso? Uh-huh. El primer paso para poner en marcha un proyecto minero es contar con todas las autorizaciones, que son quizás las más complejas, ¿no? Pues esa capacidad autorizada ha aumentado un 32%, y ahora también hemos puesto en marcha las 8 provincias permisos de investigación. Permisos de investigación porque Andalucía tiene en su subsuelo 22 de los 34 minerales críticos que ha definido como tales la Unión Europea, 22 de 34, uh-huh. Pero solo 4 están actualmente en explotación, así que hay mucho trabajo que hacer en términos de investigación y exploración todavía por delante, ¿no?
0: Uh-huh. Paco.
2: Sí, consejero, le voy a preguntar ahora en este caso precisamente por el Valle Andaluz del Hinojo Verde, que impulsa por Mueve en Huelva y que está ya próximo la próxima al arranque, ¿no? ¿Cómo convierte la Junta ese impulso energético en una ventaja competitiva para atraer más industria a la región? ¿Cómo lo va a
1: Yo creo
2: tratar
1: que...
2: de utilizar?
1: Entiendo, el Valle Andaluz del Hidrógeno Verde es el gran proyecto que lidera Mueve, y que incluye también una planta de producción de combustibles sostenibles de última generación, que es la más grande de Europa. Supone, y hablamos ya de inversión real y en marcha, 2.500 millones de euros de inversión, ¿no? Y eso que es una inversión tan grande, enorme, ¿por qué se localiza aquí? Bueno, pues precisamente porque Andalucía dispone no solo del talento, el conocimiento y la ubicación geográfica adecuada, sino que puede garantizar de manera estable en el tiempo para proyectos de esa envergadura el hecho de disponer de energía limpia, energía renovable a precios competitivos. Ahí tenemos una gran ventaja que nosotros, lógicamente, estamos tratando de convertir en creación de empleo, en generación de riqueza, inversión y empleo. Y por ello, ese es el camino en el que estamos, ¿no? Que es tremendamente importante. Eso sí, necesitamos mejores redes eléctricas. Eso es.
0: Eso le iba a decir, porque esa es una reivindicación también que Andalucía viene haciendo desde hace varios años, porque
1: clarísimo,
0: esa energía que producimos y que acumulamos hay que vertirla a la red. Y las
1: clarísimo
0: autopistas que conducen esa energía no están ni muchísimo menos a la altura.
1: Exacto, llevamos 2 años y medio trabajando en la propuesta de planificación eléctrica que irá de 2026 a 2030. Es un trabajo complejo. Las comunidades autónomas enviamos nuestra propuesta al Gobierno de España en marzo de 2024. Estamos en septiembre del 26 y todavía no tenemos una propuesta definitiva por parte del Gobierno de España. ¿Y qué ocurre? Pues que Andalucía parte, como en otras cuestiones, de una situación de infradotación. Tenemos un 40% menos de infraestructuras eléctricas que la media nacional, un 40% menos, cuando Andalucía está teniendo un papel esencial en la transición energética de toda España, ¿no? Así que esperamos que, bueno, pues que el documento final de planificación eléctrica para España trate a Andalucía del modo adecuado, porque Andalucía lo que ha hecho es hacer una propuesta que está fundamentada, priorizada, que viene a, bueno, pues plantear proyectos industriales, pero también de construcción de viviendas o de infraestructuras convencionales o de nuevas oportunidades como son el almacenamiento energético o los centros de datos. Eso es lo que compone la propuesta que Andalucía ha puesto por delante y que confiamos en que, en fin, el documento final del Gobierno de España trate adecuadamente.
0: Hoy vamos a hablar de otra de sus atribuciones, de sus competencias, consejero, la universidad. Hoy ha comenzado el curso universitario, ya se han abierto los campus, por ejemplo, en las más tempraneras, que son Sevilla, Córdoba y Jaén, ya todo lleno. Este nuevo curso, más de 74.000 estudiantes han solicitado plaza en el sistema público universitario andaluz. A lo largo de la semana también comenzarán Málaga y Huelva, y ya la semana que viene Granada, Pablo de Olavide en Sevilla, Almería, finalmente Cádiz. Bueno, ¿cómo afronta este nuevo curso universitario? Creo que es la primera vez que usted asume estas competencias. Ya sabemos por qué motivo, tristemente. ¿Cómo lo afronta? ¿Cómo lo encara, consejero Paradela?
1: Bueno, pues en primer lugar, aprovechando su comentario, ¿no? Siempre con el recuerdo, ¿no? Con enorme cariño, ¿no? A José Carlos Gómez Villamandos, que nos dejó muy pronto, muy prematuramente, y que realmente en el Consejo de Gobierno lo nombramos continuamente, y también con el equipo, ¿no? El que está integrando ahora las competencias en industria y en universidades, ¿no? Y con mucha ilusión, es decir, por ejemplo, el sábado estuve en la apertura de curso de la Universidad de Sevilla, sí, y tengo previsto ir a todas, salvo algún conflicto de agendas que tenemos, lógicamente, pero mi intención es ir a todas, ¿no? Y realmente la ilusión enorme que tenemos, más allá de que yo esté debutando en estas competencias, lo interesante es que tenemos la ilusión, ¿no? Y la determinación y la ambición de acercar el talento y el conocimiento generados en la universidad y en todo el ecosistema de conocimiento, acercarlo al mundo de la empresa y singularmente a la industria. Es decir, lo que queremos es acercar ese conocimiento que se genera en el mundo universitario a través de los mecanismos de transferencia y de las políticas de innovación adecuadas, acercarlas al mundo de la industria para de esa manera, bueno, pues contribuir a crear aún más prosperidad en Andalucía. Eso es lo que queremos, hacer ahí como un continuo talento, conocimiento, industria y prosperidad. Eso es un poco la hoja de ruta en la que estamos trabajando y aterrizándola además de manera ya muy detallada con el equipo de la consejería. Esa es la gran ilusión que tenemos.
0: Sí, lo que, ¿verdad, que Paco? Lo que siempre se ha dicho es la transmisión del conocimiento, ¿no? Es fundamental.
2: Sí, ¿no? Y efectivamente, ¿no? Este año, consejero, 52 titulaciones nuevas y en una gran mayoría una fuerte apuesta por la digitalización también y por la relación con las empresas, es decir, por acercar mucho más lo que es el mundo universitario público a las empresas andaluzas, ¿no?
1: Eso es, 52 nuevas titulaciones, algunas en áreas tan novedosas como, bueno, pues las energías renovables, la inteligencia artificial, y también, por ejemplo, reseñar que ahí ya existe, ya se puede estudiar medicina en las universidades públicas de las 8 provincias de Andalucía, en las 8, o sea que se ha hecho un esfuerzo muy importante en el conjunto del sistema. Y evidentemente la universidad viene haciendo un esfuerzo importante por acercarse al mundo de la empresa, ¿no? Lo que vamos a querer ahora en esta nueva etapa es hacerlo de manera aún más deliberada y más planificada, ¿no? Porque al final estamos juntos en el mismo barco, ¿no? Los responsables de la política industrial de Andalucía y los responsables de la política universitaria en Andalucía, ¿no? Así que esa es la ilusión que tenemos, y de hecho, en breves fechas me voy a reunir con los rectores de todas las universidades públicas de Andalucía, también de la UNIA, por cierto, pues para explicarles esta visión, ¿no? Nosotros pensamos que ahí tenemos una oportunidad mayúscula por delante que beneficiará, si Dios quiere, a muchos andaluces. Esa es un poco la ilusión con la que trabajamos.
0: Ya sabe, consejero, que los rectores le van a hablar de nuevo de dineros, de financiación.
1: Sí, no es ninguna sorpresa, evidentemente, aunque sea de estas competencias, tuve ya un consejo andaluz de universidades con todos los rectores. Me he reunido ya individualmente con un par de rectores, y ahora, aprovechando el inicio de curso, pues estamos programando reuniones de trabajo con todos ellos, ¿no? Y evidentemente la financiación sabemos que va a ser un gran asunto, ¿no? Evidentemente ya lleva un tiempo, ¿no?, encima de la mesa. Me gustaría reseñar dos cosas, ¿no? Una es que hemos creado una Dirección General de Financiación Universitaria para ponerle foco a esta cuestión precisamente, Y para ir, bueno, pues hablando siempre de dinero, pero y también de retornos, ¿no? De dinero y de objetivos, ¿no? Y en segundo lugar, pues reseñar, aparte de la creación de esa dirección general, pues también comentar que hay un grupo de trabajo técnico en marcha desde hace unos meses, compuesto por gerentes de universidades y por funcionarios, sin interferencias políticas de ningún tipo, que lo que va a hacer es presentarnos sus conclusiones en este último trimestre del año. Sobre eso tomaremos decisiones, ¿no? Pero permítanme reseñar que yo creo que es justo, ¿no? Y necesario, ¿no? La financiación universitaria, desde que gobierna Juanma Moreno, ha aumentado un 33%. Un 33% de 2018 para acá, que se dice pronto, ¿no? Y también, por ejemplo, comentar que el primer gobierno de Juanma Moreno, yo no estaba todavía en el Consejo de Gobierno, en 2021 finalizó el abono de 800 millones de euros, de deuda contraída con las universidades por los gobiernos anteriores a Juanma Moreno, ¿no? Es decir, se ha hecho un esfuerzo muy importante en este ámbito, incluidos los 250 millones de euros, aparte, dedicados a, bueno, pues a convocatorias de ayudas, a apoyar inversiones en infraestructuras. Se viene haciendo un esfuerzo muy importante, que quizás no sea suficiente para las necesidades del sistema actual, pero creo que son cifras que conviene reseñar y después decir que en base a las conclusiones de ese grupo de trabajo técnico, seguro que estamos también, bueno, pues teniendo conversaciones para, bueno, pues para garantizar, para llevar la sostenibilidad y eficiencia del sistema a nuevas cotas.
0: Muchísimas gracias, Jorge Paradela, consejero de Universidad, justo el día que comienza el curso universitario, consejero de Industria. Hemos hablado muchísimo de la industria, de la energía, de la innovación. Que vaya todo muy bien, le deseo buen curso y seguimos hablando.
1: Muchas gracias y siempre a vuestra disposición. Un abrazo, muchas gracias.
0: Gracias.
2: Muy bien, buenas noches, consejero.
1: Buenas noches, Paco.
0: Bueno, Paco Vocero, seguro que se han quedado temas pendientes, porque claro...
2: Muchos temas pendientes. Porque... Es que claro, ten en cuenta que son dos consejerías prácticamente en una, ¿no?
0: Sí.
2: Porque prácticamente tiene asumidas las competencias que tenía el consejero Villamandos, ¿no? Entonces, sí. Pues claro, podríamos tener temas para sí. Ahora charla como poco. Sí. Sin duda ninguna.
0: Un recuerdo para todos los allegados, sí, sí, de José Carlos Gómez Villamandos, que hablábamos con él también al inicio de cada curso universitario y la verdad, pues lo tenemos en nuestro recuerdo. Paco, mañana más.
2: Y mañana más, efectivamente. Mañana, por cierto, fiesta de la Fuensanta en Córdoba, fiesta local en Córdoba capital.
0: Pero tú compareces aquí, ¿no?
2: Obviamente.
0: Ah, vale.
2: ¿Yo cuándo te he faltado a ti?
0: Jamás.
2: Incluso siendo fiesta.
0: Jamás. Buenas noches, Paco.
2: Mañana lo escuchamos. Hasta luego.
0: Adiós.
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0: Y con María José Marín vamos a resumir y actualizar también las noticias de esta tarde con una de última hora que acabamos de conocer. Estamos muy pendientes de un incendio forestal que se ha declarado pasadas las 9:30 de la noche en Almáchar, en la provincia de Málaga. María José, buenas noches.
4: Buenas noches, concretamente en el paraje conocido como Partida Ramírez. El Infoca ha desplegado ya un dispositivo para atajar este nuevo fuego en Andalucía. Sobre la zona se encuentran actuando 25 bomberos forestales, un técnico de operaciones y dos agentes medioambientales, además de dos autobombas.
0: Y no pueden actuar los medios aéreos por la oscuridad, por la falta de luz solar. Vamos a intentar hablar con un responsable del Ayuntamiento de Almáchar enseguida, a ver qué nos puede contar. Sobre otro incendio, el que esta tarde se ha originado en una planta de reciclaje de Alendín en Granada, la Guardia Civil ha descartado en la última hora que el humo sea tóxico.
4: Tras un análisis sobre la zona, los TEDx de la Benemérita han concluido que no hay sustancias que pudieran resultar perjudiciales para la salud. La columna de humo es visible desde numerosos puntos de Granada capital y de su área metropolitana y las autoridades han recomendado a la población quedarse en casa y cerrar puertas y ventanas. Un trabajador ha resultado afectado por inhalación de humo en este incendio en el que los bomberos siguen trabajando.
0: Además, ya ha quedado controlado el fuego que desde por la mañana afecta a un almacén de maderas, imagínense, en Alcalá de Guadaíra, en Sevilla.
4: Un incendio que deja un bombero herido. Se han movilizado efectivos de hasta 6 parques de bomberos. Durante esta noche se va a seguir trabajando, como explica Manuel Blanco, del Consorcio Provincial de Sevilla.
5: Nuestro apilamiento todavía de material combustible y seguimos trabajando con maquinaria pesada. Posiblemente se quedará aquí un retén toda la noche con extinción.
0: Más cosas, el Ayuntamiento de Las Gavias en Granada ha autorizado esta misma tarde la vuelta a casa en 206 viviendas que estaban desalojadas tras el episodio sísmico de agosto.
4: Una vuelta a casa que llega una vez que han terminado las obras de emergencia y las comprobaciones técnicas. Precisamente este martes el Consejo de Ministros va a declarar la capital granadina y su área metropolitana como zona de emergencia de protección civil afectadas por los terremotos del pasado mes de agosto para las solicitudes de ayudas.
0: En Ceuta, el Gobierno Central está instalando unas 50 carpas en la zona del puerto de la ciudad autónoma para acoger a 1.000 inmigrantes tras la entrada masiva de finales de julio.
4: Se sitúan a unos 150 metros del colegio Ortega y Gasset, donde mañana empieza el curso. Esta tarde, padres y madres se han concentrado para pedir que se suspenda la vuelta al colegio al no estar garantizada, dicen, la seguridad.
6: No, mi hijo mañana no vaya al colegio. No va a ir al colegio porque a nosotros nadie nos garantiza la seguridad de los niños, de verdad.
4: Mientras, el presidente de Ceuta, Juan Jesús Vivas, que hoy ha recibido el respaldo de los presidentes del Partido Popular, incluido el de la Junta, Juanma Moreno, insiste en la situación crítica de Ceuta.
7: De alto riesgo desde el punto de vista de la seguridad, del normal funcionamiento de los servicios públicos, de la actividad económica y del empleo, de la convivencia.
0: Precisamente la Audiencia Nacional ha decidido que investigará el asalto a la frontera de Ceuta y la presunta responsabilidad de Marruecos.
4: La juez María Tardón considera que había intencionalidad de atentar contra el Estado español, vulnerando su integridad territorial, contrariamente a lo que mantiene el gobierno de manera reiterativa.
0: Otro juez de la Audiencia Nacional, el juez Calama, ha rechazado hoy el recurso de Rodríguez Zapatero en el que el expresidente del gobierno pedía que la investigación del caso Plus Ultra no acceda a sus cuentas bancarias o se limite el acceso y también a las de su entorno.
4: En paralelo, hoy ha declarado también en la Audiencia Nacional el expresidente de la aerolínea, Julio Martínez Sola, para ratificar que sí le pagó al expresidente más de medio millón de euros de comisión por su presunta mediación en el rescate con dinero público de la compañía.
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0: Pues hasta aquí el resumen. Vamos a analizar en los próximos minutos, hasta las 11, la tercera hora ya del Mirador de Andalucía, todo esto y seguramente algo más que se tercie. María José, gracias. Hasta mañana.
4: Un saludo.
0: Adiós.
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0: Enseguida les presento a los tertulianos de esta noche de lunes, pero ya les contábamos en el resumen, la última hora, un incendio forestal declarado, fíjense, pasadas las 9:30 de esta noche, es decir, hace como media hora, en Almáchar, en Alhendín. En Alhendín han informado primero que era Almáchar, pero parece que el fuego se ha declarado o está en el límite. Nos atiende a esta hora, precisamente hemos querido conocer la última hora, y nos atiende Diego Mariano del Río, que es el concejal de Seguridad Ciudadana en el Ayuntamiento de Alhendín. Concejal, ¿qué tal? Muy buenas noches, gracias por atendernos.
11: Muy buenas noches.
0: Cuénteme exactamente dónde se han declarado las llamas. Hemos visto las imágenes que ha trasladado, el Infoca son realmente preocupantes. Cuénteme cuál es la situación.
11: Bueno, pues es un incendio que se ha declarado en una planta de reciclaje que hay en el término municipal de Alhendín.
0: Estoy confundida. Pensaba que estaba hablando con Almáchar, donde se ha declarado un incendio forestal. Usted me está hablando del incendio en una planta de reciclaje. Han tenido que actuar los TEDx de la Guardia Civil para determinar el nivel de toxicidad del aire, ¿no?
11: Sí, claro, ya por protocolo, pues la misma Guardia Civil envía los TEDx y analizan la calidad del aire por si hay que decretar algún nivel de emergencia más grande, y afortunadamente los informes policiales pues nos dicen de que no corre peligro a la población y que gracias a Dios ha sido todo un susto y ya está todo controlado, y gracias a las fuerzas y cuerpos de seguridad del Estado, que desde aquí pues queremos agradecerlos pues mucho, tanto policía, Guardia Civil, policía local, Protección Civil y sobre todo los bomberos, que han hecho un trabajo formidable y que han conseguido erradicar el incendio en un tiempo casi récord.
0: Pero ha sido muy, muy aparatoso y desde luego muy llamativo y alarmante. Sí, la columna de humo, sí. Esa columna de humo negra, claro, que se ha visto en la capital, también en otros pueblos de la zona.
11: Claro, el incendio en sí, lo que era la zona del incendio era pequeña, pero claro, al ser un plástico y material químico derivado del plástico, pues hacía daba la impresión de que era un humo muy denso, muy negro, y la verdad es que era una cosa muy, muy, muy, muy llamativa, y que hacía que resultara muy llamativa pues desde cualquier lugar que se viera de Granada, vamos.
0: Los vecinos han estado confinados de manera voluntaria, entiendo, sí, varias horas durante la tarde, ventanas cerradas, nosotros, sin salir a la calle.
11: Claro. Nosotros, claro, desde Protección Civil pues ha enviado a los coches, tanto Protección Civil como Policía Local, que ha estado por las calles pues pidiendo a los vecinos más que estaban más cerca o colindantes a la planta, pues que cerraran ventanas, que cerraran puertas y que se mantuvieran en sus casas, dado que no sabíamos el nivel de toxicidad del humo. Pero como te he comentado antes, pues gracias a Dios, los análisis de los TEDx nos dice que no es un humo tóxico, que ha sido todo un susto y que ya por suerte está todo controlado, y que ha sido todo más bien un susto.
0: Vale, pues nos alegramos muchísimo. Sí que hay un trabajador que ha resultado herido leve, porque sí que ha inhalado humo.
11: Sí, eso parece, que han sido trasladados al hospital, esperamos que no sea nada grave, pero claro, ha sido más que nada pues por el tema del humo, y el hombre pues estará en observación, imagino que en breve pues le darán el alta y podrá volver a su casa con su familia.
0: Pues muchas gracias por trasladar este mensaje pues de tranquilidad, también a sus vecinos y a toda la zona, ¿no?
11: Transmitir a todos los vecinos tranquilidad y que el fuego está controlado, que las fuerzas y cuerpos de seguridad han realizado un trabajo espectacular, y que todo se ha quedado en un susto muy espectacular, muy, muy llamativo, pero que ya ha pasado y que todos podemos seguir con nuestra vida normal.
0: Otra emergencia superada. Y disculpe por la confusión inicial, porque estábamos pendientes también de hablar con alguien del Ayuntamiento de Almáchar, en Málaga, en la vecina Málaga, donde se ha declarado un incendio forestal con una mala pinta, por decirlo, para que todo el mundo nos entienda, y ya con la oscuridad de la noche y no se pueden desplegar los medios aéreos hasta por la mañana.
11: Esperemos que no se haga nada.
0: Ojalá.
11: Muchas gracias.
0: Gracias, concejal. Buenas noches.
11: Buenas noches. Adiós. Gracias.
0: Bueno, y ahora sí, saludo a los tertulianos del lunes. Paco Morón, buenas noches.
12: Hola, ¿qué tal? Buenas noches.
0: Lourdes Lucio, buenas noches.
13: ¿Qué tal, Natalia? Muy buenas noches.
0: Y Javier Carballo, ¿cómo estás? Buenas noches, Javier.
14: Muy buenas noches, muy bien.
0: Sí, bueno, ¿cómo estáis analizando la actualidad del día? Ni muchísimo menos ha mejorado el asunto de Ceuta. Lo que sí sabemos hoy es que la Audiencia Nacional definitivamente sí que abre causa por el asalto masivo. Se va a hacer cargo la jueza Tardón, María Tardón, a la que cuestionó el ministro Marlaska la semana pasada, le pidió explicaciones de por qué no le trasladaba al ministerio, al gobierno, los informes de la policía. Informes de la policía que coinciden precisamente con el auto de la juez encargada de investigar esa entrada masiva de personas. Sostiene en su auto que estamos ante una conducta delictiva presuntamente cometida en el extranjero, que ha atacado gravemente la integridad territorial de España. Bueno, Pedro Sánchez en su visita a Ceuta, la primera y única vez que ha estado, quiero decir, en el principio de esta crisis, también dijo que había sido un ataque a la integridad territorial. Pero la jueza apunta directamente a Marruecos como posible instigador, ¿no?, de lo que ha ocurrido. ¿Cómo veis las noticias de última hora de este asunto? Luego hablaremos sobre el terreno y de las últimas declaraciones políticas. A ver, Paco.
12: Bueno, yo creo que aquí lo más importante es que se abra esa causa, que se investigue y que se aclare, ¿no? Al menos que se aclare la veracidad o no, o la exactitud, ¿no?, de esos informes policiales. Y si en algún momento ha habido algún tipo de presión o se ha intentado omitir alguna de las conclusiones que esos informes presentaban y que desde luego iban en contra de aquellas explicaciones, sobre todo de las justificaciones, ¿no?, o argumentos que ponía el ministro Marlaska sobre la mesa, ¿no? Hoy mismo Marlaska ha continuado con su idea de exculpar a Marruecos. El presidente del gobierno también ha rebajado también a su intervención ante el grupo parlamentario y no ha sido, quizás, no ha dejado tan abierta la puerta como lo dejó en su comparecencia en el Congreso. Y yo creo que todo esto lo que hace es crear más confusión todavía y crea preocupación, ¿no? Yo de por sí, una situación considero que insostenible, que es inexplicable que no haya solución o que no haya al menos una explicación real de todo lo que ha ocurrido y se empiezan a tomar medidas, ¿no? Lo que pasa es que ya hemos entrado en esa vertiente de utilizar políticamente, bueno, llevamos tiempo, ¿no?, pero sobre todo estamos ya utilizando políticamente todo lo ocurrido y me preocupa que no se sepa qué es lo que ha pasado y sobre todo que se aclare el modo de actuación con Marruecos. Yo creo que hay que pedir explicaciones, que hay que aclarar lo ocurrido y no podemos seguir así, viendo que son intereses políticos por encima de lo que realmente puedan ser las investigaciones o los informes policiales al respecto, ¿no?
0: Mañana precisamente el Consejo de Ministros va a desclasificar, ese es el verbo, todos los informes policiales, ¿no? ¿Quién sigue? Venga, Javier. Javier, porque estáis ahí, estáis muy gentiles, no, los dos, el uno con el otro.
14: No, es lo contrario, porque somos gente de orden y se espera educadamente a que tú digas, pues, bueno, te toca.
0: Vamos a explicarle a los oyentes del Mirador. Vamos a explicar.
14: Incluso puede llegar a retirar la palabra. O sea, cuando alguien esté hablando, tu autoridad,
0: bueno,
14: te concede.
0: Es la prerrogativa de bueno, oye, una cosa, vamos a explicarle a los oyentes que os encontráis cada uno en un lugar. Hay otras, exacto, noches que estamos todos en el estudio, pero cuando no nos vemos las caras, pues yo tengo que dar la palabra. No es porque seáis más indisciplinados que el resto de los tertulianos. Venga, Javier.
14: A ver, en todo esto hay dos partes de análisis desde mi punto de vista. Primero, la certeza de que el Estado funciona. A ver, cuando se produce un acontecimiento como el ataque de Ceuta, la invasión de Ceuta del 30 de julio, la primera reacción de desolación, de desconcierto y de incertidumbre que produce la gente es esta de bueno, pero ¿qué está pasando, no? Esto aquí, ¿quién gobierna aquí? ¿Por qué nos pueden invadir de esta forma? Y que no pasa nada. Vale, lo de la sensación de un Estado en descomposición. Yo sé que esa puede ser la primera reacción, pero ya ven un mes más tarde como el Estado, puede haber un gobierno en las horas críticas, ¿no?, que está ya en los últimos minutos de la legislatura y que está agonizante, sin mayoría parlamentaria y sin criterio unánime en muchas cuestiones, enfrentado entre ellos mismos. Eso es verdad, eso está ahí. Es verdad que el gobierno ha actuado de una forma muy criticable, incluso por los propios dirigentes del Partido Socialista o por los propios votantes que han podido ver lo que ha ocurrido. Pero el Estado de Derecho funciona. Y el mismo día 31, una organización que se llama Justicia Europea puso una denuncia en la Audiencia Nacional y se empiezan a investigar los delitos, y ya nos encontramos hoy con un acto en firme para investigarlo por parte de la Audiencia Nacional. Y lo hace una jueza de la Audiencia Nacional y lo respalda la Fiscalía del Estado, la Fiscalía General la Fiscalía de la Audiencia Nacional. Estas son cosas que al menos a mí me reconfortan, porque esto funciona. Y además en la investigación hemos visto un informe independiente de la policía que no tiene nada que ver con la versión política que intenta implantar el gobierno. Y esto es lo bueno, que se va a investigar porque hay una policía, un centro de policía que investiga y documenta lo que ha sucedido sin interferencia política, que las ha habido, y eso es lo que lleva adelante. A partir de ahí, lo que podemos ver, que es la segunda parte del análisis, de ¿y qué delitos se cometen? Es que eso, a mí me interesan mucho estas cosas, lo he mirado en el Código Penal, y en el Código Penal hay delitos de traición y contra la paz o la independencia del Estado, pero no hay ninguno que recoja estrictamente lo que ha ocurrido. Es decir, hablamos de una invasión de Ceuta, porque, así ha sucedido. Se abrieron las puertas de forma organizada y entraron 80.000 personas en Ceuta. Pero ocurrió como con la Marcha Verde. No hubo ni un solo disparo. O sea, no se puede acusar a Marruecos de haber invadido de un acto de guerra. O sí, se puede interpretar como
0: un acto de guerra, ¿no?
14: La invasión, claro. De guerra, pero es que yo eso no lo veo en el Código Penal, lo de guerra híbrida, ¿no? Entonces,
0: es muy responsabilidades, nuevo. Es un término muy nuevo.
14: La Audiencia Nacional puede detectar o decretar que hay responsabilidades en Marruecos. No sé si también puede interpretar que hay responsabilidades por negligencia en el gobierno español en lo que se concierne a la invasión. Luego hay otra parte que sí es más entendible, que es la del homicidio imprudente. No hay que olvidar nunca que al menos 141 personas murieron en este ataque de guerra híbrida, como se la ha llamado, ¿no? Y eso pues confiere una responsabilidad de homicidio imprudente a las personas que lo fomentaron.
13: Sí, no, empiezo por el final de Javier, ¿no? Efectivamente, no hay que perder de vista que hay 141 personas fallecidas. Y es lógico que una instancia judicial investigue lo que ha pasado. O sea, esto yo me lo planteo siempre como una, bueno, siempre, pero en este caso también como una información periodística, de hacerse preguntas de las doble, de las 5W, ¿no? O sea, ¿quién ha organizado esto? ¿Cuántos han entrado? ¿Por qué ha pasado? Estas son algunas de las interrogantes. Y eso es lo que tiene el gobierno a todo esto, no ha dicho con exactitud lo que ha pasado. Lo que nos ha quedado de la entrevista que hizo en la SER el presidente del gobierno, que luego matizó un poquito, pero tampoco tanto, es que Marruecos colaboró. Pero claro, el 90% de los españoles dice que Marruecos es el responsable de esta crisis migratoria, que no es solo migratoria, es humanitaria, es política, es social, ha derivado una multicrisis. Entonces, que la Audiencia Nacional investigue, bueno, me parece como lógico, ¿no? Lo que me sorprende es que sea a instancia de parte. Evidentemente la audiencia no puede a lo mejor abrir una investigación de motu propio, pero bueno, que se sepa. Mañana vamos a ver exactamente qué es lo que desclasifica el gobierno, porque claro, se está hablando mucho de los informes del CNI, que están sujetos a secreto oficial. Hay una comisión en el Congreso sobre eso, donde todos los diputados deben guardar secreto, y además, si no lo guardan, tienen unas sanciones considerables. Vamos a ver exactamente qué es lo que nos dan a conocer. Yo me fijo mucho en la palabra que ha repetido tanto, ahí coincidían ambos, la ministra de Defensa Margarita Robles como el ministro del Interior Fernando Grande Marlaska, sobre la magnitud Había indicios, había datos, hoy entran 100, mañana 150, 200. Ayer la periodista Carmela Río documentó con datos las portadas del Faro de Ceuta, donde se iba contando ese incremento. Pero los dos ministros discrepantes coinciden, siempre han coincidido en una cosa, que es que la magnitud del aluvión de personas que entraron no estaba claro, ¿no? Y claro, todos sospechamos, yo también, que esto no puede pasar sin que Marruecos, yo no digo que lo autorice y lo organice porque no tengo información ninguna, pero que lo deje pasar, sí, eso parece bastante evidente.
0: Todo el mundo, corresponsales que trabajan en Marruecos, especialistas, analistas del mundo árabe, todo el mundo ha coincidido en que en Marruecos no se publica un tuit sin que lo autorice el gobierno o el rey, en fin, ese aparato que controla Marruecos, ¿no? Estoy pensando, por ejemplo, lo hemos contado en la primera parte del Mirador, lo que ocurrió ayer en el estadio de fútbol del MAS, en Fez, en la ciudad de Fez, ¿no? Una enorme pancarta en español decía: Ceuta y Melilla, dos ciudades, una sola patria, dos puntos, hashtag Marruecos. Y luego los cánticos, ensordecedores, ¿no?, que sonaron. Esto, cuando decimos, no, es que no sabemos si Marruecos organizó, pues yo creo que no hay duda, francamente, hay que demostrarlo, está claro que sí. De hecho, días después de la entrada masiva, el 15 de agosto, se estaba preparando otra entrada y por la deriva de las declaraciones políticas o negociaciones que no conocemos, o vaya usted a saber, pues Marruecos blindó el acceso a la frontera de Ceuta. ¿Os acordáis, no?, de las imágenes.
14: Sí, y que esto es una dinámica normal en todos los... Perdón.
0: Sí, en todas las crisis, que hemos tenido.
14: Sí, en los regímenes autoritarios tienes a un pueblo oprimido, en este caso, bueno, es que eso se ve, ¿no? Si cuando abren la frontera, pues son miles, decenas de miles los que quieren abandonar el país, son siempre jóvenes. Esto es una realidad muy triste para un país. En España, no se va nadie. Hay una emigración normal entre Europa, claro, pero Marruecos tiene ese un problema que lleva años creciendo, que se ha convertido ya en la quinta potencia económica del continente africano, pero sus ciudadanos lo que quieren es irse de allí. ¿Y cómo combate esto el rey Mohamed VI? Pues de la forma que lo hacen todos los dictadores autoritarios, poniéndoles un señuelo de una conquista, del patriotismo. Y hay muchos que entran por ahí. Pero en fin, esto no hay que atenderlo no hay que descuidarlo nunca, pero esto no va a cambiar. Y cuando termine con Ceuta y Melilla, si algún día la lograsen o la anexionasen, el próximo objetivo sería otro, sería las Canarias, uno de los peñones que hay por allí, un volcán submarino que tiene un montón de milenarios. Esto no se va a acabar nunca, porque Marruecos siempre va a seguir reclamándolo. Lo que ha ocurrido este mes más relevante es el cambio de opinión del gobierno español. Y que el informe que tú citabas de la policía, lo que se decía es que Marruecos adornó o encubrió como una crisis migratoria, lo que era un intento de la invasión de Ceuta, y que lo recubrió de esto de crisis migratoria.
0: Y en redes sociales, y que se había movido en redes sociales, que sí, eso es verdad que se había movido, pero ya digo que Marruecos siempre tiene que autorizar todas esas publicaciones.
14: Pero que para la policía, dice, Marruecos quería invadir y lo simuló como si fuera una crisis migratoria, que no era real, que el objetivo era otro. El objetivo es este que se ha visto, que se sigue viendo. Y el gobierno de Pedro Sánchez, el propio presidente del gobierno, por lo que le dijeran los servicios de información españoles, el mismo día lo tenía tan claro que cuando llegó a Ceuta dijo: esto es una invasión que no se puede aceptar de la integridad territorial, una violación de la integridad territorial de España. O sea, que él tenía muy claro aquel día lo que pasó. Ha transcurrido un mes y lo que dijo hace unos días en el Congreso, esto es literal: no es que haya habido un descontrol de la frontera. Lo que ha habido es una crisis humanitaria a la que hemos tenido que darle respuesta, se la hemos dado y yo lo aplaudo. Es decir, que él...
0: Estamos en ello.
14: Aparte de que termina aplaudiéndose, pues que es una cosa muy normal, pero ya ha quitado lo de la crisis territorial, ya ha quitado lo de la frontera. Y eso ha desaparecido. Ha terminado el gobierno español asimilando o asumiendo la lectura que se hace desde Marruecos. Eso es lo relevante.
13: Sí, pero además de todo eso, quiero decir, está la realidad de día a día de Ceuta, ¿no? O sea, están muy bien los anuncios, los 300 millones, lo que se dice, pero lo importante no es lo que se dice, lo importante es lo que se hace. Y va todo muy lento, va todo muy lento. Es verdad que, o sea, nosotros estamos fuera y queremos saber pues, si Marruecos participó, en qué grado, cómo fue, si a través de redes, si a través del propio gobierno de Marruecos, todo eso, y lo que dice el gobierno de España. Pero bueno, hay un problema en Ceuta. Y hay que responder a ese problema en Ceuta. Y todo va va desesperantemente lento. Desesperantemente lento. Eso es lo que tienen que el gobierno que gestionar. No tanto decir, sino hacer. Entonces, está muy bien, insisto, los 300 millones. ¿Cuánto tardan en llegar los 300 millones? ¿Cuánto? O sea, ¿cuánto tarda en sacar a la... No sabemos la cifra. Las 10.000, las 5.000, las 12.000... ¿Cuántos inmigrantes sigue estando en Ceuta y cuánto tiempo van a permanecer ahí? Cuando están abriendo la evidentemente yo creo que vamos no quedaba otra de abrir centros, ¿no? Así en el puerto para acogerlo, pero esto cuánto va a durar?
0: Oye, vamos a hablar de las
13: ¿cuántos
0: carpas.
13: ¿Cuántos funcionarios van a poner?
0: Las 50 carpas. Sí. Las 50 carpas que se han convertido en un punto de fricción importante de los ceutíes con el gobierno, porque, bueno, por el lugar donde se encuentra, no solamente de los ceutíes de a pie, los padres y madres, por ejemplo, del colegio Ortega y Gasset, que está a 150 metros, que mañana comienza el curso en Ceuta, sino también, bueno, pues con las autoridades portuarias. Y luego Puente, que siempre tiene la oportunidad, no desaprovecha la oportunidad de hacer comentarios desafortunados. Ahí lo dejo. No sé si lo habéis podido escuchar. Morón.
12: Bueno, a ver, aparte de lo de Puente, yo siguiendo el hilo de Lourdes... Lamentablemente es que pasa el tiempo y no se ve ningún avance, ninguna mejora en la situación. Y el mando único que supuestamente se había creado y que debería de ser una guía o una forma de coordinar y de actuar correctamente atendiendo a las necesidades reales de lo que estaba ocurriendo en Ceuta, no ha funcionado. O sea, hay una falta de coordinación, hay una falta de respeto incluso al presidente, a lo que es el gobierno ceutí como tal. Yo creo que no hay nada que avive o que diga que vamos, que se está caminando hacia esa normalidad o esa garantizar seguridad a los vecinos de Ceutís. Yo no veo nada que mejore la vida en Ceuta. O sea, por lo tanto, no es solo que vaya lento, desesperadamente lento. Yo creo que es que no se avanza, porque se dan muchos bandazos. Además, se toma una medida y si se ve que no encaja o hay controversia con ella, se cambia. O sea, con lo que es la apertura de las carpas o la apertura de sitios abiertos para que los migrantes puedan estar o para concentrarlo de una manera u otra o para darle garantía a las jóvenes para que no tengan... Es que no hay un consenso, no hay una guía, no hay un modo de actuar claro, y yo creo que todo eso lo que hace es agravar la situación más. Entonces estamos, como dice Lourdes, desde fuera intentando, oye, pues la Audiencia Nacional va a investigar qué es lo que ha pasado, Marruecos o no Marruecos, pero hay una realidad que yo creo que se está abandonando como tal, que es la necesidad de garantizar seguridad y certeza a los ciudadanos de Ceuta. O sea, parece que ahí está ocurriendo, pero que lo que interesa es qué es lo que ha hecho Marruecos o qué viraje político va a tener o qué. No, vamos a intentar por lo menos que haya una actuación coordinada y correcta en Ceuta. Yo es que lo que creo que desespera en todo esto es que parece que como si no hubiera pasó y ya está. Y ahí se queda el problema. Y no se actúa realmente como es necesario. Yo creo que estamos ante una falta de liderazgo, una falta de reacción, una falta de todo por parte del gobierno. Y sobre todo, una incapacidad demostrada de no saber coordinar o atender a lo que ha ocurrido. Yo creo que el hecho de que no tengamos todavía ni cifras exactas, ni le pongamos el apellido que queramos poner, ¿eh? Si ha sido una invasión, no ha sido una invasión, si ha sido una tragedia humanitaria, bueno, todo eso, pero la realidad es que hay un problema que no se resuelve y que no se avanza.
14: El otro día en redes sociales, cuando se produjeron el 2 de septiembre, con las manifestaciones de en toda Andalucía, en toda España, y al poco pues se decían 40.000 personas, 50.000 personas, 70.000, 75.000, y había en redes sociales quien decía con cierta gracia que hay que ver lo rápido que se cuentan la gente de las manifestaciones
0: sí,
14: y los que están tratando así, sí. Que es la misma tarde. Pero claro, en aquella imagen, además, Natalia, tú fijas que había alguna, que por ejemplo en Sevilla y en Málaga creo que sucedió, ¿no? Que había en torno a 80.000 personas. Y tú veías las imágenes de que eran con un dron, que eran imágenes aéreas, y se veían calles y plazas atestadas de gente. Esa misma gente en una ciudad como Ceuta, en un solo día. Claro, ese es el terror que invadió Ceuta y la imagen, el exponencial, que por eso se ha ido, se ha divulgado por todo el mundo y sigue presente, de lo que puede pasar con un fenómeno como este, de que la inmigración invada una ciudad entera. Es que esto, sinceramente, no se ve, esto es propio de series de ficción, pero lo que hemos visto, y las imágenes de aquellos días, no se ve en la actualidad, se ha visto en Ceuta. Y a partir de ahí, lo del gobierno, yo siempre he defendido que ha habido una gestión calculada de la crisis, pero esa es otra historia. Al margen de eso, de que se piense que es ineficacia, vagancia o cálculo frío de la situación, lo que donde está metiendo más la pata el gobierno de Pedro Sánchez, que además de todo eso, cada vez que abre la boca un ministro o algunos ministros, parece que insultan a Ceuta. Y eso es lo que ha sucedido hoy con Óscar Puente, que es a lo que tú te referías. Cuando habla que Ceuta y que es una cosa muy pequeñita.
0: Que no es California.
14: Que no es California, claro. Y referirte en esos términos que a una ciudad como Ceuta, que lleva durante todo el mes de agosto muchos vecinos sin poder salir de sus casas, que van a tener que ir escoltados por la policía mañana a los colegios, los que vayan. Habrá con esa distancia, con esa frivolidad, pues eso es lo que termina dando la sensación de que encima te estás burlando de ello. Las medidas para Ceuta ya no valen, la de te voy a compensar lo que has perdido en el mes de agosto, porque hay cosas emocionales que no se pueden compensar. Hay otras económicas, de pérdidas económicas, de turismo que no ha ido, de negocios que no han ido. Es que hay como menos como 10, 12 futbolistas que los iba a fichar el Ceuta
0: y que no han querido,
14: ir. O sea, desde ese nivel hasta otro. Esas pérdidas se pueden compensar, pero no es suficiente. Ceuta y Melilla lo que quieren es que les clarifiquen el futuro y que les digan de verdad qué se va a hacer allí para que esto no vuelva a pasar. ¿Qué va a hacer España para que la reivindicación de Ceuta y Melilla son españolas no se quede tal como ha sucedido hasta ahora, sino que haya, desde instituciones que se instalen allí? Hay mil cosas que se pueden hacer, pero siempre clarificando el futuro de Ceuta y Melilla. No se solventa todo esto con diciendo, pues le doy 200 millones, que ya veremos, como decía antes Lourdes, ya veremos cuando se pagan, porque yo los apruebo hoy y exactamente, sí.
0: Así es. Oye, ¿qué conexión veis de la crisis de Ceuta con las encuestas que se han publicado hoy? Lourdes.
13: Bueno, yo lo que veo primero es el dato de la gente, aparte de la estimación electoral, la intención de voto, ¿no? Pero de lo que la gente cree que ha pasado, que percibe. Entonces, el 90% de los españoles, 9 de cada 10, culpan a Marruecos de la crisis migratoria. Y que la gestión del gobierno de Pedro Sánchez es calificada por el 63% como muy mala, casi en el 50%, Natalia, o mala. O sea, Esos son datos de percepción, de preguntas de aquí te pillo, aquí te mato, ¿no? De respuestas, y la gente lo tiene claro. A mí más que el tema de la estimación del voto, porque es una foto, bueno, que es interesante, pero me interesan otras cuestiones, ¿no? O sea, la cuando se le pregunta a la gente, son 2.000 entrevistas online, la gente dice que la política de inmigración de Marruecos, de inmigración, la más correcta es la de Vox. Entonces, todos esos datos hay que prestarle atención. El 70% dice que está a favor más de un control de la inmigración dura en frontera que de la acogida de personas vulnerables. Yo, para mí creo que son datos más interesantes que la estimación de voto. En cuanto a la estimación de voto, hay quien sube es Vox, el PP un poquito, y el PSOE pierde un poquito. Entonces, y los dos, PP y Vox, suman el 50% del voto. Pero ya te digo que yo creo que más me resulta más interesante los cualitativos que los cuantitativos de la encuesta, porque no hay elecciones convocadas. Evidentemente marcan una tendencia que no solo se publica, por ejemplo, la de la encuesta de 40 días para el país, la SE, también de Gastret, y también La Razón ha publicado. Entonces, eso marca una tendencia, pero el sustrato que está, el volcán que se está emanando ahí, es tremendo, es tremendo.
14: Bueno, es que es lo mismo que está sucediendo en toda Europa, y el problema de los partidos tradicionales, me refiero al centro-derecha o centro-izquierda, es que no se sepa dar contestación a una preocupación que es real. En España y en Europa ya está absolutamente extendida la preocupación por la inmigración desbordada. Esto se puede cuestionar con estadística, pero no llega a satisfacer a la persona que está inquieta, mucho menos si la respuesta a estas personas es que son unos racistas, porque si todavía los insultas, pues peor. Pero eso se está produciendo y es urgente en Europa, ya se dieron cuenta hace meses, es urgente que en Europa se empiece a dar la sensación contraria a la de ahora, respetando derechos humanos y sin tocar la acogida de inmigrantes que sea necesario. Europa tiene que empezar a dar la imagen de un efecto rechazo, entre comillas lo digo, para los inmigrantes ilegales. Si ahora lo que ha trascendido, y en España en eso es pionera, es un efecto llamada de en este país es fácil entrar, lo que tienen que empezar a dar los gobiernos es la imagen contraria, para intentar controlar la inmigración y sobre todo para que este incendio sociológico que se va extendiendo por toda Europa no acabe en la locura de populismos extremos, que esto es lo más peligroso. Y los únicos que los pueden evitar, reordenando todas las prioridades políticas, son los partidos tradicionales. Todavía en España, y hemos visto lo que ha pasado en Sajonia, en Alemania, este
0: ahora
14: fin
0: quería
14: de semana,
0: que habláramos España de eso.
14: Es el único país de la Unión Europea en el que todavía el Partido Popular y el PSOE, los dos partidos clásicos del bipartidismo en el último medio siglo, siguen sumando más del 60% de los votos. En la encuesta del país lo podéis tener hoy. El PSOE baja, pero bueno, y si suma PP y PSOE, es más del 60%. Hay una clarísima mayoría ahora de centro-derecha, extrema-derecha, que lo lleva a una mayoría absoluta, pero encabezada por el Partido Popular. Esto no sucede más que en España. En el resto de Europa ya han florecido partidos mucho más radicales. En el caso de Alemania, como el de hoy, un partido directamente nazi, o por lo menos que defendía el nazismo.
0: Y con pretensiones de gobernar, claro. No ya pretensiones, digo, sino Natalia, posibilidades.
14: Que entre endurecer el discurso de la inmigración por parte de los partidos clásicos y esperar sin hacer nada a que llegue un populista de estos, evidentemente la elección como demócrata está en el endurecimiento. Siempre que se respeten los derechos humanos y que no se vaya. Pero eso solamente lo pueden hacer los partidos clásicos. Pero evidentemente tú tienes que satisfacer o tienes que darle respuesta a la incertidumbre, al miedo que hay en muchísimas personas.
12: Es que Europa tiene que definir su política migratoria y no lo ha hecho, no ha terminado de definir qué política migratoria quiere y sobre todo ponerlo sobre la mesa y decir esto es lo que hay, ¿no? Y de manera unánime entender cómo hay que tratar esa política migratoria, que se tiene que ofrecer certeza, garantía, protección y sobre todo tiene que ser impecable a la hora de defender la migración legal de la ilegal y contra todo tipo de migración ilegal que se produzca. Todo lo que no sea eso es verdad que lo que hace es alimentar los extremos. Y aunque dice Javier que en España ese 60% sigue perteneciendo al PP y al PSOE, es cierto que están aguantando, que van aguantando durante los últimos años, pero situaciones como la de Ceuta, en las encuestas lo que verifican es que es Vox la que siempre sale alimentada de todo esto. Y eso sí que es un peligro que...

0: esto, la primera que lo planteó, creo recordar, fue Meloni.
1: Fue Meloni.
0: Y fue muy controvertido. Pero esto ya lo ha aprobado el Parlamento Europeo.
1: Está aprobado.
0: Y desde mi punto, desde mi punto de vista.
1: Y el viernes se forjó una alianza muy dura entre Dinamarca, Alemania, Países Bajos, Austria y Grecia, que ya están buscando un sitio. Ellos ya están buscando un sitio
2: pero
1: en un tercer
2: van
1: país.
2: Pero van por vía libre, no van como Unión Europea como tal.
1: No van como...
2: Yo lo que entiendo
1: pero
2: es que
1: va
2: tiene que
1: todo
2: ver con
1: en la misma línea.
2: Claro.
0: Hombre, porque las políticas migratorias son de cada país y nadie le puede... Esta es la filosofía general. Por eso hubo 22 países de la Unión Europea que censuraron a Pedro Sánchez por lo de Ceuta, criticándole que él también tenía responsabilidad en esto por alentar la inmigración ilegal. Porque es la percepción que existe, ya digo, al margen de las estadísticas y de cualquier otra consideración. Si existe esa percepción, hay que luchar contra esa percepción. Y es lo que ha hecho el Parlamento Europeo y es por donde creo yo que tienen que ir las cosas.
1: Lourdes. ¿Hemos perdido a Lourdes? Hemos perdido a Lourdes.
3: Perdón, estoy aquí.
1: Estás ahí.
3: Perdón. Lo que decía Javier, el 60% que concentra el Partido Socialista y el Partido Popular. Para eso hace falta política de Estado. Y ahí hay una guerra absoluta entre los dos partidos principales de este país. Entonces, parece lógico, o parecería lógico, que ante esta situación las comunidades autónomas, los menores inmigrantes, fueran a la península. Incluso que los inmigrantes que todavía no están filiados vayan a la península para aliviar esa situación. Eso no se va a producir. Pero cuando vayan a la península...
1: No se va a producir
3: que
1: por
3: se
1: varios
3: quede,
1: motivos.
3: Que se queden.
1: Por varios
3: no
1: motivos.
3: No se va a producir.
1: Por varios motivos.
3: Bueno, yo
1: sí,
3: no
1: termina,
3: sé.
1: Termina.
0: Es que yo creo que no tiene que producirse. Es que a mí me parece, o sea, tú no puedes... Perdón.
1: Sí, termina, Lourdes, que te estamos interrumpiendo.
3: No, lo que quiero decirte, que si hay... No sabemos cuántos menores inmigrantes hay, no lo sabemos. O sabemos cuántos hay. Ajá. 2.500, no sabemos cuántos...
1: Ni menores ni mayores.
3: O sea, caben ahí, pues habrá que trasladar al otro sitio de España. Si queremos que Ceuta es España, pues Alcalá de Guadaira también es España. Oye, perdón, Javier, no lo digo por ti. Quiero decir, Morón de la Frontera o Polopo.
0: De hecho, Alcalá de Guadaira también es España.
3: España. O Polopo es España. Entonces, eso habrá que aliviarlo de alguna manera. ¿Eso es posible con el gobierno del PP que tiene firmado acuerdos con Vox? No es posible.
0: No, pero es que
3: yo no sé
0: a mí
3: cuál
0: me
3: la solución,
0: parece...
3: Natalia, yo, perdona, Javier, termino enseguida. Que yo no sé cuál es la solución, ojo. Que, en fin, si no estaría asesora de estas cosas, hay muchos países que tienen este mismo problema y no dan en la tecla, ¿no? Pero alguna solución habrá que tomar y el quedarse en Ceuta no parece lo razonable.
0: Yo creo que lo peor que se puede hacer es tratar lo que ocurrió en Ceuta el 30 de julio como un problema de inmigración, porque eso no es lo que ocurrió. Imaginemos que la audiencia termina decretando que efectivamente lo que hubo fue un intento de invasión de España. Y lo que hace España es coger a la gente que protagonizó ese intento de invasión y regularla. Es que no os parece un poco absurdo.
3: No hablo de regularizarla, hablo de acogerla,
0: pero
3: de trasladarla, no de regularizarla.
0: Sí, bueno, pero es que vamos a ver, es que una vez que llegan, tú coges a los 3.000 menores que hay en Ceuta, en su mayoría de que son marroquíes, y los traes a centros de menores de España, repartidos por España, y España es la que acoge, la que adopta la tutela de todos ellos. Y esto a mí no me parece normal, es que yo creo que hay un fraude en la integración de menores por parte de Marruecos. Y los marroquíes, que ya digo que es la quinta potencia de Europa, entre otras cosas, están ocupando las plazas a la que tendrían mucho más derecho niños y niñas del África subsahariana, que son mucho más pobres que ellos, que sí viven en la miseria. Y no tiene ningún sentido que el 70% de las plazas de menores inmigrantes en España esté en manos esté ocupadas por menores marroquíes. Porque en todos los acuerdos nacionales e internacionales, el primer punto de la acogida de un menor inmigrante es la reunificación familiar. Y los menores

0: marroquíes, cuando llegan a España, se ponen en contacto con su familia, le cuentan en el centro en el que está y empiezan a planear la reintegración familiar, pero en España. Es que esto es un fraude de ley.
1: O en Europa.
0: Pero es que eso es un fraude de ley.
2: Otro día contaban.
1: Un menor no viene solo. Un menor no viene solo por iniciativa propia. Al menor lo manda la familia de Marruecos.
2: Totalmente. Pero
1: habrá que mandarlo con su familia, ¿no? Sí, mientras tanto hay que darle acogida, por supuesto que sí, hay que darle acogida y cuidado y atención. No puede estar en las calles sin atención sanitaria y expuesto a agresiones de todo tipo.
0: Igual que dijeron los ministros en la primera semana, todos los que entraron en Ceuta tienen que saber que van a ser devueltos a sus países de origen o a un tercer país que fuera de la Unión Europea. Y ese es el discurso que mantenía el gobierno de Pedro Sánchez al principio y que ha cambiado. Y que desde mi punto de vista es el que hay que mantener. El que ha entrado de esta forma tiene que saber que así no se llega a España.
3: Hoy ya Sánchez advertía que no eran todos los que iban a volver,
1: Sí. Ha endurecido, yo quería preguntar, ¿habrá endurecido o ha endurecido Pedro Sánchez o está cambiando, girando un poco su pensamiento en este sentido? Sí, por lo tanto, endureciéndolo.
2: ¿En qué sentido,
0: Natalia? Sí. ¿Pero endureciendo a qué te refieres?
1: Él ha dicho que solo los que consigan asilo se van a quedar, que el resto va a volver. Con el respeto, con todo el respeto a los derechos humanos y a todos los derechos.
3: El cambio que ha habido en Natalia es que unos días dijo que iban a volver todos. Y sin embargo, ahora ya no hablan todos. Bueno, o sea, ya ha reducido el tema. O sea,
1: lo que ha abierto
3: la mano a que algunos se puedan quedar de manera. pese a haber entrado como han entrado.
2: Bueno, además es que los inmigrantes tienen derecho. No nos sorprendamos de las leyes.
1: Los que tienen derecho a asilo, es irrefutable.
2: Totalmente, pero la cuestión es cuántos funcionarios están mirando esos expedientes, a qué ritmo están mirando esos expedientes, cuándo calculan que terminan esos expedientes.
1: Esa es la clave.
2: Es que a mí, por supuesto que tienen derecho a asilo, pero usted tiene que poner los medios para que todo eso sea ágil, no se puede programar así.
1: Sí, porque Ceuta se desespera, es que Ceuta se desespera. Noche hay tres manifestaciones, estoy leyendo que hay tres manifestaciones distintas. Unas para pedir que se devuelva, que salgan todos, y sobre todo para pedir la seguridad en la vuelta al colegio. Que un poco de empatía también con esos padres.
0: La vicepresidenta del gobierno de Ceuta, le oí hace unos días que lo único que se disponía la delegación del gobierno para tramitar estas cosas era 6 ordenadores y hay unas 12.000 personas. Antes de la invasión de Ceuta, una petición de asilo político normalmente la tramitación duraba 2-3 años. Pues calcula lo que puede suceder en Ceuta. Para pedir asilo político, tú no puedes participar en un intento de invasión de una ciudad española. Es que eso lo invalida todo. ¿Y cómo se podría haber evitado que todo esto se tramite a través de la ley de menores, la ley de inmigración y la ley de asilo político? Pues declarando el estado de excepción, que era lo que correspondía a un intento de invasión. Y si no lo haces así, pues entonces tú estás participando de la estrategia de Marruecos. Y diciéndole a la gente o transmitiéndole a todo el mundo que también quien participa en un intento de invasión, pues se puede quedar en España. Ya digo que si lo mira fríamente, dice, bueno, que son 12.000 personas entre 40 millones o 50 millones de habitantes, nada, absolutamente nada. ¿Tiene España capacidad para dar más solidaridad, desplegar más solidaridad? Por supuesto, y debe hacerlo. Pero que esta no es la forma. Es que esto no puede ser. Porque esto, primero, provoca que haya mucha frustración y otros muchos que lo intenten. Y, en segundo lugar, genera una incertidumbre y un desconcierto que lleva a la sociedad a polarizarse hacia extremos de populismo radical. Y tenemos que evitar las dos consecuencias.
1: Oye, una cosa
2: yo, fíjate, Javier, perdón. No, quería añadir una cosa, que a raíz de los resultados de la encuesta yo no veo polarización ahí. Veo una, no digo una práctica unanimidad, pero sí bastante coincidencia en lo que se debe hacer y lo que se quiere, ¿no?
1: Plus Ultra. Hoy Martínez Sola, no confundir con Martínez Martínez, Martínez Sola, el expresidente de Plus Ultra, ha ratificado ante el juez Calama que le pagó ese 1% de comisiones a un testaferro que era el intermediario de Rodríguez Zapatero. Bueno, Rodríguez Zapatero lleva una racha mala, porque hoy también le ha refutado el juez lo que había pedido, que era limitar el acceso de la investigación a sus cuentas bancarias, ¿no? ¿Cómo vais viendo este asunto? Leire Díaz además también tiene que declarar, creo que esta semana o la semana que viene. Leire Díaz.
3: El jueves,
1: ¿no?
3: Creo que miércoles jueves, creo.
1: ¿Cómo estáis viendo? Porque esto cerca también al entorno del gobierno. O sea, se le van, ¿cómo es eso? Se le van acumulando, le van creciendo.
0: Sí, bueno, que
1: en la pista del circo.
0: Todos los frentes abiertos y pero bueno, en el judicial no va a haber, esto ya lo han dicho los apoyos parlamentarios, ¿no? Por mucho que amaguen, como el PNV ahora, hasta que no haya una evidencia de financiación ilegal, la mayoría parlamentaria, o sea, nadie va a promover, por ejemplo, que cambie su criterio sobre una moción de censura. Eso no va a ocurrir y es lo único relevante. Con todo lo demás lo seguirá pastoreando el PSOE como puede. Pedro Sánchez incluso ya llevó ya a Zapatero a dar unas explicaciones absolutamente peregrinas, pero con esas se conforman. Y lo de hoy de Julio, que es aquel que decía de una forma obscena en las grabaciones de vamos a follar, aunque sea pagando un poquito, pues hoy lo que ha confirmado es el poquito que pagó. ¿Y a quién se lo pagó? A Rodríguez Zapatero.
2: Yo por ahora, Natalia, no veo novedad. Yo lo que veo es que ha habido un paréntesis del mes de agosto, evidente. El curso político empieza, el curso escolar y el curso judicial también, ¿no? Entonces, claro. El PSOE ha estado un mes en plan Escarlata Jara, ya lo pensaré mañana, ¿no? Que es una frase que a mí me encanta y que aplico muchísimo. Pero ahora empiezan las reiteraciones, ¿no? El presidente de Plus Ultra reitera que pagó una comisión. Al día de hoy, novedades no hay, pero la agenda, la vida continúa.
1: Era lo previsible.
2: La agenda judicial sigue, los casos están ahí, el PSOE en ese sentido está, en fin, un poco atorado con todo esto y ya tiene la crisis de Ceuta. A mí me llama la atención, leo la crónica que ha hecho mi compañero José Marco en El País, que el presidente del gobierno ha dedicado dos minutos en la reunión de la interparlamentaria socialista, que tiene diputados y senadores, solo 2 minutos a hablar de Ceuta. Y la mayoría de la intervención ha sido sobre Sajonia Alta, ¿no? Que yo de Sajonia Alta no tengo ni idea.
1: Oye, pero ha dicho una cosa, Pedro Sánchez, que ha dicho una cosa importante, que ha dicho que va a seguir, que habrá elecciones y que él va a seguir hasta el infinito y más allá.
2: Sí. Bueno, pues eso es lo que ha dicho siempre.
3: Es normal que quiera seguir, ¿no?
1: Yo he escuchado risas entre sus diputados y senadores. No sé si eran de alegría o eran de, en fin, de incredulidad. Lo cierto es que hoy sí que se han cumplido como 80 días. Lleva ya Rodríguez Zapatero, que dijo que como en 10 días iba a dar más explicaciones al juez Calama de las joyas. Bueno, que todo tiene relación y que yo sepa, o que sepamos, no ha ampliado la información, ¿no? Sobre el origen de las joyas y...
0: No, absolutamente nada. Han pasado ya 3 meses y no ha dicho nada. Y es que no sé exactamente lo que está esperando o cuál es la estrategia judicial que mantiene, pero en fin, es que es muy difícil explicar que en tu despacho haya 1.300.000 euros en joyas.
1: No declarados.
0: Te pregunto,
1: no
0: declarados. Lo que dicen, bueno, estaban ahí. Estaban ahí, pero ¿cómo que estaban ahí? Yo, no hay ni una sola posibilidad de que yo encuentre hoy en mi casa una caja fuerte con 1.300.000 euros en joyas.
1: No.
0: Y que pueda decir eso, mira, estaban aquí.
1: Uy, mira, era de una herencia, no me acordaba.
2: Lo que publica en La Vanguardia hoy es que las joyas son de procedencia de un regalo a la esposa del presidente Zapatero, Sonsoles Espinosa, cuando era presidente del gobierno. Y esto tiene su importancia,
1: claro.
2: Porque lo que viene a decir que estaría prescrito, ¿no? Bueno, En fin, esto no tiene por dónde cogerlo.
1: Continuará con la película. Claro,
2: no, continuará. No tiene por dónde cogerlo, pero bueno, judicialmente seguro que sí.
3: Oh.
1: Bueno, ay. No. Ha sido el cierre perfecto, Paco. Oh.
3: Sí, sí.
1: Paco Morón, Lourdes sí, Lucio, Javier Caraballo. Es que no me queda más tiempo. ¿Pedimos prórroga como en los partidos? No.
0: Claro.
1: Irse a cenar, que es buena hora, y a la cama. Irse.
3: Irse.
1: Buenas noches.
2: Muy buenas noches.
1: Que tengáis buena semana, de verdad. Mañana más Mirador.

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2: 25 bomberos forestales, un técnico de operaciones, 2 agentes de medio ambiente, 2 autobombas trabajan a esta hora para sofocar el incendio forestal que se ha declarado esta noche en Almáchar, en Málaga, concretamente en el paraje conocido como Partida Ramírez. Además, el incendio de una planta de reciclaje ha mantenido la preocupación de los vecinos, el término granadino de Alendín, debido a la proximidad del humo y provocando la hospitalización de una persona por inhalación tóxica. El concejal de Seguridad Ciudadana del Ayuntamiento, Diego María del Río, nos ha asegurado que el fuego pudo controlarse con rapidez y que todo ha quedado en un susto. Declaraciones en El Mirador.
3: La misma Guardia Civil envía los TEDAX y analizan la calidad del aire por si hay que decretar algún nivel de emergencia más grande, y afortunadamente los informes policiales nos dicen de que no corre peligro a la población.
2: En el Ayuntamiento de Las Gavias, en Granada, se ha autorizado esta tarde el realojo de las 206 viviendas desalojadas preventivamente tras el episodio sísmico de agosto. Mañana el Consejo de Ministros va a declarar la capital granadina y su área metropolitana como zona de emergencia de protección civil afectadas por los terremotos para la solicitud de ayudas. El delegado del Gobierno, Pedro Fernández.
4: Va a permitir complementar aquellas ayudas que hayan recibido del Consorcio de Compensación de Seguro y, por otro lado, aquellas personas que no tuvieran seguro de hogar y no tuvieran, lógicamente, esa compensación por parte del consorcio, que sí puedan tenerla por parte de esta declaración, donde los distintos ministerios pondrán encima de la mesa la posible ayuda.
2: En Ceuta, el Gobierno central está instalando unas 50 carpas en el puerto de la ciudad autónoma para acoger a 1.000 migrantes tras la entrada masiva de finales de julio. Se sitúan a 150 metros del Colegio Ortega y Gasset, donde mañana empieza el curso. Empieza en toda la ciudad. Son 16.000, más de 16.000 alumnos los que supuestamente tendrán que ir a clase. Esta tarde, padres y madres se han concentrado para pedir que se suspenda la vuelta al colegio.
5: Personal docente del cole, porque no pongo en duda su trabajo, su profesionalidad, por supuesto.
2: Precisamente la Audiencia Nacional va a investigar el asalto a la frontera de Ceuta y la presunta responsabilidad de Marruecos. Temperaturas: 27 grados a esta hora en Málaga y Almería, 28 en Cádiz, 30 en Córdoba, Huelva y Granada, 31, 33 en Jaén, 34 en Sevilla. 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
6: Señoras, señores, muy buenas noches. Estamos en las vísperas de uno de los días grandes en nuestras ciudades y pueblos, el 8 de septiembre. Mañana la Iglesia conmemora el nacimiento de la Virgen María, la Natividad. La cuenta simbólica es justa. Si la Inmaculada Concepción es el 8 de diciembre, 9 meses después, el 8 de septiembre, justo, nace para la Iglesia María de Nazaret. Aunque esto es simbólico, porque la fecha del nacimiento de la Madre de Jesús no la sabe absolutamente nadie, ni siquiera el año en el que nació. Pero la religiosidad popular ha creado y ha señalado este día, el 8 de septiembre, como algo grande. Mañana es fiesta local en Málaga, en Córdoba y en Huelva, también en decenas de poblaciones. Hoy hemos tenido 2 procesiones precisamente de patronas o copatronas. La Virgen de la Cinta ha celebrado su procesión oficial. Mañana será el regreso al santuario, y en Córdoba la Fuensanta regresa al santuario después de haber estado en la catedral. La Virgen de la Fuensanta es la copatrona de Córdoba. Pero este lunes nos vamos a fijar también en algo sucedido en Sevilla este domingo. La Virgen de los Dolores de la Hermandad del Cerro salió en una misión a la barriada de los Pajaritos y a la parroquia de Santa Aurelia, dentro del arciprestazgo. Iba a regresar a las 5 de la tarde, pero los 41 grados que hacía a esa hora en Sevilla retrasaron la vuelta una hora. Pese a ello, pese al calor sofocante y húmedo de septiembre, la multitud que acompañó a la también patrona del barrio del Cerro sorprendió a todos. Eran centenares y centenares de personas. Por eso hoy la marcha invitada es la que compuso hace casi 25 años Manuel Marbisón, acompañado de Juan José Puntas. Coronación, dedicada a la Virgen de los Dolores del Cerro.

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0: En Sevilla durante el fin de semana no han cesado las controversias en torno a un simple cambio de banda. La Hermandad de la Trinidad, que sale el Sábado Santo, deja de contar con una de las mejores, las Cigarreras, para incorporar a la agrupación Virgen de los Reyes, que también es top. La música es música, pero aquí los matices importan. Lo que quiere con este cambio la Trinidad es recuperar un estilo de antaño, aunque tenga que sacrificar a una de las grandes bandas de cornetas de Andalucía, que parece muchas veces una sinfónica, como es la banda de las Cigarreras. Informa Juanmi Vega.
1: El anuncio de la Hermandad de la Trinidad de prescindir de la banda de cornetas y tambores de las Cigarreras el próximo Sábado Santo y contratar a la agrupación Virgen de los Reyes ha supuesto todo un cisma en la Sevilla cofradiera. La Trinidad pasará de esto

Los cambios de banda y estilos musicales ha sido siempre algo que ha estado presente en la Semana Santa, pero esta vez ha ido un paso más allá. Insultos a la hermandad, a las bandas, un comunicado de la Hermandad de la Resurrección dando la enhorabuena a Virgen de los Reyes, otro de San Gonzalo defendiendo a la cigarrera. En definitiva, ha sido todo un circo. A todos los ajenos al mundo de la música procesional les ha sorprendido sobre todo el nivel tan agresivo de la crítica a este cambio. Poniendo un ejemplo reciente, cuando el Cachorro cambió su acompañamiento musical de cornetas y tambores a banda de música, hubo también algunas críticas, pero no fue ni una décima parte de lo que se vivió durante este fin de semana. Mitin, vergüenza, charanga del pirata, inepto, mafioso, canibanda, locura o mamarracho son algunos de los calificativos que se pueden leer en la publicación anunciando este cambio. Que no ha sido el único, pues también cambian a los capataces que llevaban el misterio, pero estos no han sido calificados de tal manera. El paso del decreto de la Hermandad de la Trinidad es un paso alegórico al que siempre se le ha echado en falta algo. Ese algo, por más que ha pasado la Junta de Gobierno por la Hermandad, nunca ha sido encontrado. Y es por eso que la Junta actual quiso renovar el misterio por completo. En 2018 estrenarán una reforma para unificar las imágenes y facilitar la comprensión del mismo. Antes, el próximo año, en el 17, se introducirán los cambios en el martillo y en los sones. Fuentes de la hermandad consultadas por Evocación aseguran que el repertorio que interpretará Virgen de los Reyes será clásico, por lo tanto no se escuchará el Galileo o marchas de ese corte épico y sí clásico como Alma de Dios. También cambiará el estilo procesional, dándole un poco más de alegría a la forma de caminar del misterio. Habrá que esperar, eso sí, al Sábado Santo para saber si esta apuesta ha sido de puerta grande o de enfermería.

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1: Pues nos metemos en la máquina del tiempo para regresar a este domingo al barrio sevillano del Cerro del Águila. Una misión de un solo día, pero que duró toda una eternidad por lo larga que fue la jornada. Fue llamativa la participación del público y de los devotos en un domingo de verano en el que se alcanzaron casi los 42 grados. La Virgen salió del cerro, llegó a la parroquia de Santa Aurelia, a Los Pajaritos y regresó. Paco Tamayo la estuvo esperando a la vuelta.
2: Son las 9 y media de la noche en el Cerro del Águila. Hace ya más de 14 horas que la Virgen de los Dolores salía por las puertas de su parroquia en Rosario de la Aurora para emprender una cita histórica. Por delante, una jornada evangelizadora que marcará de nuevo el corazón de Santa Aurelia, la Candelaria, los Pajaritos y Madre de Dios. Ahora es de noche y aquí, junto a la parroquia de Nuestra Señora de los Dolores, comienza otra espera. La espera de muchos vecinos a los que las altas temperaturas no fueron excusa para dejar de acompañar a su patrona. Hablamos con Mari Carmen, una vecina del cerro que ya enseña a su nieto Marco desde muy pequeño la devoción por la Virgen de los Dolores.
3: A las 9:30 de la noche, queda todavía una hora y media para que llegue la Virgen de los Dolores y ya hay vecinas que la están esperando, como entiendo que la llevará esperando toda la vida, ¿no?
4: Hombre, claro, esta mañana vine a verla. Salía a las 7 y ahora la estamos esperando para verla.
3: ¿Qué tiene la Virgen de los Dolores en el Cerro del Águila?
4: Es que tiene pues mucha devoción y ya no sé qué decirte, ¿no?
3: Ha dicho que ha empezado desde las 7 de la mañana acompañándola porque ha sido un día muy largo, ¿no?
4: Sí, sí, hemos estado hasta cerca de Los Pajaritos, pero nos tuvimos que volver y ahora hemos venido otra vez, vamos a esperar la entrada, la más bonita del cerro.
3: Y una devoción que yo creo que le va inculcando a los pequeños de la casa, ¿no?
4: Uy, este está loco. Porque el padre sale con el paso y quiere venir siempre, le gusta.
3: ¿Cuántos años tiene tu nieto?
4: 7.
3: 7 años. Desde pequeño, ¿no?
5: Sí.
4: ¿Te gusta, verdad, Marco?
3: Sí. Lo que sí está claro es que es una devoción siempre familiar, no, siempre sí. El barrio vive en torno a la hermandad,
4: sí,
3: ¿verdad?
4: Esto viene de viejo, los abuelos, los nietos, todo, mucha devoción, sí.
3: Y aunque quede una hora y media para que llegue la Virgen, aquí está usted ya esperando.
4: Aunque sea 3, se espera.
2: La misma espera de Manuel y Mariló, un matrimonio que como Mari Carmen aguardaba en los aledaños de la parroquia.
6: Claro, claro que sí, esperando la llegada.
3: Siempre se dice que el Cerro del Águila y su hermandad tienen algo especial. ¿Qué es lo que habéis podido vivir en el día de hoy?
7: Hombre, pues ha habido mucha gente, estábamos bien, muy concurridos. Y bueno, y aquí habíamos mucha gente también esperando la hora que es, y faltan 2 horas todavía.
3: Ya son muchos años del barrio del Cerro del Águila arropando a la Virgen de los Dolores.
6: Sí, sí, sí, muchos años arropándola y siempre estaremos con ella.
3: Que se os haga corta la espera.
6: Gracias, muchas gracias.
2: Siguiendo el caminar de muchos vecinos del barrio, no tardamos en llegar ante la Virgen de los Dolores, que abandonaba los tres barrios envuelta en el fervor de las muchas personas allí presentes y acompañada de su banda, las Nieves de Olivares.

0: Y estamos con Carlos Guillén, al que hemos obligado, bueno, director de la banda de Las Nieves de Olivares, al que hemos obligado a salirse un poco de la banda en un momento en el que las andas están paradas aquí de vuelta ya al Cerro del Águila. ¿Qué tal? Buenas noches, Carlos.
1: Muy buenas noches.
0: Te estás estrenando como director hoy con tu banda. Entiendo que por la parte que te toca ya, emocionado, pero sobre todo también por lo que se está viviendo hoy, ¿no?
1: Muy emocionado. Además, aquí esta banda es cerreña de honor, si no me equivoco. Y el barrio nos apoya, nos quiere y es una maravilla. La simbiosis entre banda y hermandad es una maravilla.
0: Es un siglo de devoción lo que casi se está celebrando aquí en el Cerro del Águila. Se podría decir que lleváis un siglo también detrás de la Virgen de los Dolores, porque estoy totalmente de acuerdo contigo. Es una simbiosis única, parece.
1: No se entiende, yo creo que no se entiende la Semana Santa de Sevilla, la Virgen de los Dolores y la banda de las Nieves, ni la banda de las Nieves y la Virgen de los Dolores.
0: No es un Martes Santo, pero casi. ¿Qué cantidad de gente va acompañando a la reina, ¿no?, del Cerro del Águila?
1: Bueno, según lo que me cuentan, esto siempre es así, así es el cerro. Y bueno, esto es impresionante. La verdad es que impresiona ver a tanta gente, ver a tanta gente dedicándole palabras bonitas a la Virgen y con un fervor espectacular.
2: Ese fervor del que hablaba Carlos Guillén lo encontrábamos tras el manto en Juan y Juana, madre e hija que no se separaban de la patrona del cerro.
3: Bueno, emocionante es todo el día de hoy, porque ella lo inunda todo. Para mí en mi vida ella es todo, entonces donde ella quiera que vaya, para mí es lo primero, ya, donde quiera.
0: Juana, yo creo que es algo que tu madre te ha inculcado, ¿no?
4: Sí, desde muy chica, a mi hermano, a mi hermana, a mí, o sea que lo llevamos todo en la familia.
0: Yo creo que con este rosario que se está viviendo hoy, con esta misión, se demuestra que el Cerro del Águila, bueno, el Martes Santo es un día muy bonito aquí.
4: Es muy especial.
0: Siempre que está la Virgen en la calle, el barrio se vuelca en torno a ella.
4: Obvio, y no solo por la Virgen, nuestro Cristo también, nuestros titulares son importantísimos. Y yo soy de pertenento a la hermandad también de diputada, y que era un orgullo seguir con mi hermandad 16 horas en la calle, y la que sea falta, vamos.
0: Porque el Martes Santo se os hace corto, ¿no?
4: Muy corto, queremos de huerta. Cuando venimos de huerta ya queremos irnos otra vez. Así es.
0: Juani, ¿qué tiene el Cerro del Águila para que se vea tanta unión familiar en torno a la hermandad?
3: Pues porque ella nos invita, ella es la madre del cerro. Ella es nuestra madre. Nuestra madre, sus hijos, acudimos a ella donde quiera que ella vaya.
0: ¿Y se ve la emoción de tus palabras?
3: Por supuesto, siempre. Ella para mí es...
2: La Madre del Cielo, como así la llamaba Juani, proseguía su caminar hacia el corazón del Cerro del Águila. Ya en el barrio, Manuel Zamora, hermano mayor de la hermandad, mostraba en el micrófono de vocación su satisfacción tras todo lo vivido.
0: Entiendo que es satisfecho, ¿no?, con la misión que habéis llevado hoy a cabo.
5: Pues sí, la verdad que muy satisfecho, porque nos ha recibido, bueno, los barrios, aparte del barrio de Santa Aurelia, en el que hemos estado esta mañana con la Santa Misa de inicio de la misión, y los momentos de las horas de veneración de la Santísima Virgen. Luego las estaciones que hemos realizado en las parroquias de la Blanca Paloma y Nuestra Señora de la Candelaria han sido, la verdad, muy emocionantes, muy emotivas, cómo nos han recibido los vecinos de ambos barrios y cómo hemos visto tanta necesidad de la Virgen y tanto amor a María. Y esperemos que la Virgen de los Dolores haya colmado, y estamos seguros que la Virgen de los Dolores ha colmado esas ansias de fe y de pedirle a la Madre de Dios.
0: Te hace una pregunta muy complicada, Manuel, que es, ¿con qué te quedas del día de hoy?
5: Pues con los llantos y las oraciones de muchas personas que han visto a la Virgen en las calles a lo largo de toda esta jornada.
0: Y yo creo que con esta jornada es un buen reflejo para el que dude de que este tipo de misiones de llevar a la Virgen, como dices, a lugares donde se necesita mucha fe, pues son fundamentales, ¿verdad?
5: Pues sí, la verdad que las hermandades de Sevilla, nuestras sagradas imágenes, son una herramienta poderosísima de evangelización, de consuelo, de amparo para tantas personas necesitadas, sobre todo en estas zonas de la ciudad que tanto lo necesitan. Y bueno, pues creo que es un gran acierto de nuestras hermandades y de la Iglesia diocesana aprovechar la fuerza devocional y pastoral de las imágenes para llevar el consuelo allí donde haga falta.
6: ¡Viva!
2: la calle Calatayud se convertía en un diluvio de pétalos, de vivas a la Virgen de los Dolores. Tras ella, nos sumergíamos en la calle Francisco Carrera Iglesias. En su calle, Paquili era el reflejo de la felicidad del barrio.
6: Encantado, encantado y emocionado y feliz.
7: Feliz, como todo, como felices están todos los vecinos, ¿no?, del barrio del Cerro de la Aguilar.
6: Sí, además ha sido desde esta mañana un desborde de gente. A las 7 de la mañana la salida de la Virgen ha sido una cantidad de gente y durante todo el recorrido, ¿no? Y lo más importante, porque independientemente de lo que sintamos cada uno, en el cerro es obvio que la Virgen es, pero nos hemos quedado sorprendidos en las candelarias, en los pajaritos, Santa Aurelia, ha sido por todas partes un desborde de gente. Con lo cual la Virgen es grande y su devoción llega hasta el infinito. Al final de cuentas tienes que tener que cuando sale la Virgen de los Dolores, nosotros nos echamos a la calle y estando la Virgen en la calle nosotros no nos metemos en nuestras casas, nosotros acompañamos a la que es la madre de las madres de las madres del cerro.
2: Pasadas las 11 y 20 de la noche, las campanas anunciaban la llegada de la Virgen de los Dolores. Entre un sinfín de aplausos, la madre de las madres del cerro culminaba su misión.

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0: Como decimos, en las vísperas del 8 de septiembre, hoy procesión de la copatrona de Córdoba, la Virgen de la Fuensanta, y en Huelva, la de la Cinta, que protagoniza dos procesiones dos días seguidos, hoy y mañana en Huelva. Rubén Garrido, ¿qué tal? Buenas noches.
1: Muy buenas noches, Fran. Buenas noches, Andalucía.
0: Es una cosa singular, ¿no?, que salga dos días seguidos.
1: Para que tú veas, exactamente. Hoy día 7 es la procesión solemne, en la que hay una representación. Precisamente ha terminado hace aproximadamente una horita, se ha recogido en la Santa Iglesia Catedral a eso de las 10... y había una representación de todas las hermandades y cofradías de penitencia y de gloria, al igual que de instituciones, en ese cortejo amplísimo. Mira, Fran, particularidades. Se ha vuelto a poner una alfombra de sal. Son 625 años de devoción cintera, y hace 9 años que no se le pone a la Virgen una alfombra de sal. En aquella ocasión fue por el 25 aniversario de su coronación canónica. Mañana por la mañana tendrá lugar en el santuario de la Virgen de la Cinta una misa votiva a la Virgen de Guadalupe, y a las 12 la función principal de instituto en la Santa Iglesia Catedral, oficiada por el obispo de Huelva, don Santiago Gómez Sierra. A las 7 comenzará su traslado popular de subida al santuario.
0: Eso ocurrirá mañana, día 8, que podemos decir que habrá casi un centenar de actos en torno a la Virgen, procesiones, romerías, patrona. La más tempranera será la de Consolación de Utrera, que ya el año pasado recuperó la procesión al alba, a las 7 de la mañana, como era antes la del Rocío. Manuel Luna.
2: Durante toda esta noche, miles de personas se acercarán al santuario de la Virgen de Consolación de Utrera para venerar a esta devoción que tuvo una de las romerías más importantes de España en siglos pasados. La hermandad lleva trabajando varios años para que el 8 de septiembre sea un día especial para la localidad y para muchas personas de la provincia. Así lo explica la hermana mayor de la corporación, Elizabeth Alé.
3: Porque empiezan a llegar los peregrinos sobre las 11:30 de la noche para estar en el encendido de la lámpara que hacemos a las 12. Después continúan todos los poblados con sus misas hasta las 6 de la mañana, que finaliza la última misa con los peregrinos de Molares, y a continuación pues tenemos nuestra emotiva salida, que si Dios lo quiere pues será el segundo año, y esperemos que sea pues como el año pasado, que salga todo igual de bien y que todo el mundo pueda venir a rezarle, a cantarle, a poderla portar sobre sus hombros, porque lo hacemos abierto a todos sus devotos, sean del pueblo, sean de fuera, porque son muchas personas las que la visitan, que vienen desde muy lejos.
2: La salida de la Virgen será al alba y estará recorriendo los alrededores del santuario unas 2 horas aproximadamente. Luego continuarán las misas y el templo estará abierto todo el 8 de septiembre hasta las 11 de la noche.
0: Pero en la provincia de Sevilla, mañana 8 de septiembre, hay una procesión que brilla con luz propia, como es la de la Pastora de Cantillana.
2: Cantillana volverá a ser uno de los epicentros del 8 de septiembre, del Día de Natividad de la Virgen, con la salida de la Divina Pastora por las calles de la localidad desde las 10 de la noche y hasta bien entrada la madrugada. Y estamos en contacto con Florencio Arias, que es el hermano mayor de la corporación que nos atiende esta noche en Evocación. Florencio, muy buenas noches.
4: Buenas noches.
2: Florencio, bueno, cuéntenos, ya estamos prácticamente a punto de que llegue el día 8 de septiembre. ¿Cómo se va a vivir en Cantillana en torno a la Divina Pastora?
4: Bueno, pues mañana 8 de septiembre, como es tradición ya secular, celebra Cantillana la fiesta principal en honor de la Divina Pastora. Desde por la mañana, bueno, ya toda la noche de preparativos. Esta noche también ha sido el Rosario de las Hermanas, que es la tradición fundacional de la hermandad, el fomento del rezo del Santo Rosario. Esta noche todas las hermanas desfilan por las calles con el Sin Pecado de la Virgen, anunciando el camino que mañana va a llevar la procesión. Mañana, pues desde por la mañana a las 8 de la mañana, la primera misa, la misa de alba en la parroquia, delante del risco, es el montaje que cada año se coloca para estos cultos anuales de la Divina Pastora. al mismo tiempo la banda de música pues hará la tradicional diana por las calles del pueblo, y después a las 10:30 de la mañana comenzarán los cultos. Empieza en primer lugar la novena, el rezo de las preces de la novena, y después a las 11 de la mañana seguidamente la función principal del instituto. Y después, pues bueno, todo el día es alrededor de la Divina Pastora. Mañana es todo el día en la iglesia prácticamente, porque una vez que termina la función de instituto hay un pequeño descanso, y a las 2 de la tarde es el traslado de la Virgen al Paso. Es un momento también muy emotivo, porque en esta ocasión son las personas mayores las que se pueden acercar a la Virgen, todas esas personas que por imposibilidad material no pueden por la noche acercarse a ver la procesión. Van a esa hora y se les acerca a la Virgen, a todos los enfermos, como digo, personas que tienen dificultades, y es un acto pues muy emotivo, donde todo el pueblo puede acudir de puertas abiertas, y es un momento, ya digo, muy emotivo y muy señalado del día, ese del traslado de la Virgen, que baja desde el risco y es llevada hasta el paso ya preparado para la salida procesional. Uh-huh. Y después la salida pues es a las 10 en punto de la noche, y la Virgen pues va acompañada por las bandas del sol abriendo marcha, y por detrás del paso la banda de cantillana Nuestra Señora de la Soledad.
5: Florencio, hay numerosos momentos cenitales, pero sin duda lo que se vive en torno a la medianoche, un poquito pasada, ya del 9 de septiembre, cuando el sacerdote le quita el sombrero a la Virgen.
4: Sí, la procesión, como hemos dicho, sale a las 10 de la noche. Es una procesión nocturna y de madrugada, porque se suele recoger sobre las 5:30, 6 menos algo de la madrugada, ¿no? Y tiene puntos culminantes, por supuesto. Toda la procesión es un júbilo por las calles están llenas de gente, el pueblo se desborda porque está todo adornado, los balcones, las banderas, los gallardetes y los arcos de triunfo, que son arcos muy populares, muy bonitos, y es una tradición ya del siglo XVIII, donde hay constancia de que se colocaban en aquel momento para iluminar la estación con farolas de gas. Ahora mismo es con luz eléctrica. Y bueno, lo que quería decir que momentos culminantes pues tiene también algunos como especiales, como este que bien dice de la calle Martín Rey, que es donde se le quita a la Virgen el sombrero. Es una tradición de principios del siglo XX y que surgió de una manera muy sencilla, ¿no? Hay personas que les gustaba que la Virgen procesionara con el sombrero y otras que preferían que fuera sin él. Entonces, pues para contentar a todo el mundo, en la mitad del recorrido se acordó que un sacerdote subiera al paso y despojara a la Virgen de su sombrero, para que hiciera aproximadamente medio recorrido con el sombrero y otro medio sin él. Es una cosa así de sencilla. Pero claro, esto ya reviste una serie de parafernalia alrededor, donde ya pues el sacerdote sube, el pueblo entero reza la salve pastoreña, cuando se descubre el sombrero, pues entre fuegos artificiales, palomas y pétalos de rosa, es un momento también muy emotivo y un momento muy espectacular dentro de lo que es la procesión, ¿no? Uh-huh. Y después también, como no, la salida desde luego también es extraordinaria, es una cosa especial, ¿no? Eso, cuando la Virgen asoma por la puerta de la parroquia y se dirige a pastorear su pueblo, ¿no? Y después, como no, también el paso por la calle Cardenal Espínola, conocida como Cuesta del Reloj, que lleva precisamente el nombre de Cardenal Espínola porque la hermandad lo solicitó al ayuntamiento en 1900, cuando el cardenal pasó 3 días en Cantillana con motivo de la fiesta de la Divina Pastora. Esa subida por la Cuesta del Reloj, por la calle de Cardenal Espínola, pues también es muy emotiva, porque va solo de una chicotada y con una marcha militar sobre toda la cuesta, y entonces son también momentos especiales. Pero ya digo, en cualquier momento de la procesión es clamorosa y es triunfal por todas las calles de Cantillana. Así que les invito a que en el momento que puedan, pues que se pasen por aquí y que puedan contemplar a la Divina Pastora en esta noche única del 8 de septiembre.
5: Pues ahí tienen la invitación todos los oyentes de Canal Sur Radio. Florencio Arias, hermano mayor de la Divina Pastora de Cantillana, disfrute de estos días y muchísimas gracias por atendernos.
4: Nada, muchísimas gracias a ustedes por brindarnos estos micrófonos y que podamos presentar la devoción de la Divina Pastora a todos los oyentes.
0: Y por no faltarle nada al día, hoy en Granada, en el Sagrario, el pregón de la Virgen de las Angustias, a su finalización, Diana Navarro ha cantado la salve a la patrona de Granada de esta manera.

0: hace casi 20 días que la Virgen del Rocío llegó a su pueblo de Almonte. Desde entonces también estamos viendo multitudes que se acercan a la villa para estar en este año jubilar con su patrona. Este primer domingo de septiembre tuvo lugar un rito que también se repite todos los años, la ofrenda de flores a la Virgen del Rocío, un recorrido que se inicia donde todo empieza, en el Chaparral, el lugar en los límites de Almonte al que llega la patrona para iniciar el año con su gente. Allí, en el Chaparral, estuvo este domingo Chemi Saavedra.
1: ¿Qué tal, Fran? Me encuentro en el Alto del Molinillo, en el Chaparral, donde el 20 de agosto al amanecer llegaba la Virgen para descubrirla y quitarle ese pañito después de su traslado hasta Almonte. Y aquí es el punto de partida de la ofrenda floral, una cita que el pueblo de Almonte celebra siempre el primer domingo de septiembre. Marca un poco el final de las vacaciones de verano y el inicio del nuevo curso a las puertas del calendario de peregrinaciones extraordinarias que va a tener lugar la semana que viene. Y ahora mismo, pues desde este punto están comenzando a salir los vecinos organizados habitualmente por calles. Cada calle pues tiene un canasto de flores. Vemos también a muchos niños con sus padres con ramos de flores, y es una ofrenda floral que organizan pues un grupo de vecinos. No están organizados en una asociación, por ejemplo, sino que es un grupo de vecinos que allá por 1993 pensaron en hacer esta cita como una jornada más de convivencia, de fraternidad, de unión. Y pues como siempre, ¿quién mejor en Almonte que la Virgen del Rocío para reunir en fraternidad a todos los vecinos? Encabeza esta peregrinación Tamborileros de Almonte, y poco a poco pues comienzan a avanzar. Habitualmente hacen el camino de los Llanos hasta el Santuario del Rocío, pero este año con la Virgen aquí pues será desde el Chaparral hasta la parroquia de la Asunción. Van a hacer el recorrido que hizo la Virgen el 20 de agosto a su llegada aquí al pueblo. Todavía este Chaparral, todavía las calles del pueblo permanecen engalanadas. Será probablemente los últimos días, las últimas semanas que lo van a estar, y precisamente pues también permanecen así por esta cita de esta ofrenda floral. Vemos a muchos vecinos de Almonte y también se han reunido también muchos almonteños residentes en Matalascañas, y también vienen con ofrendas de flores. Los vecinos del Rocío tendrán una próxima cita, una próxima peregrinación en los próximos meses, y poco a poco pues están avanzando este recorrido. Nosotros nos vamos a ver si conseguimos hablar con José Antonio Ramírez, que es uno de los organizadores de esta cita. Una ofrenda floral que también tiene una vertiente solidaria. Desde hace algunos años también se entregan alimentos y material escolar, una donación que luego se entrega tanto a la obra social de la Hermandad Matriz como a Cáritas Parroquial, para que ellos puedan repartir a las familias más necesitadas estas ayudas, más pues por supuesto todas las flores. Me acerco aquí a José Antonio Ramírez, uno de los organizadores. José Antonio, ¿qué significa este día para Almonte?
2: Hombre, pues un día de fiesta, por ejemplo, de solidaridad, caridad, de hermandad, de unión, de fraternidad. Es un día de comienzo prácticamente también del calendario de peregrinaciones de las hermandades. Es un día que comienza a cambiar el día a día en Almonte también, ¿no?
1: Muy bien, muchas gracias, que disfruten. Bueno, pues esos son los valores que al final resumen esta jornada: la fraternidad, la unión y la generosidad del pueblo de Almonte, que también son valores de los que está hecho el Rocío.
3: ¡Vamos avanzando!
1: Continúan avanzando hacia la parroquia de la Asunción. Allí se va a celebrar una misa. Un grupo bastante nutrido de almonteños que ahora mismo pues llenan todo el recorrido, el tramo del Chaparral. Los encabeza, como decimos, los tamborileros, y también tienen un guión que preside esta peregrinación. Que desembocará en la Plaza Virgen del Rocío para atravesar esa catedral efímera hasta llegar a la parroquia de la Asunción con la Virgen, que aún está vestida de pastora. Se va a celebrar una misa y a continuación pues ese rezo de la salve que cada noche pone el broche a un nuevo día con la Virgen en Almonte. Vemos también a miembros de la Junta de Gobierno de la Hermandad Matriz, a miembros del Ayuntamiento de Almonte y a miembros de Cáritas. Es una jornada, bueno, de júbilo, y que los propios organizadores nos lo decían, ha ido evolucionando, nació como una idea muy sencilla y la convocatoria ha ido creciendo hasta convertirse en lo que es hoy y en esta cita pues tan destacada que congrega a muchísimos vecinos de Almonte, una cita local pero muy especial en Almonte en este primer domingo de septiembre.

0: Hoy es lunes del Rocío, aquí en Evocación. Multitudes más que nunca acompañaron este año en la avenida a la patrona de Almonte, que hizo un recorrido entre la lluvia que sorprendió de madrugada y cuando llegó al pueblo, algo que aceleró la entrada de la Virgen. Todo comenzó tras las celebraciones litúrgicas del Rocío Chico, el 19 de agosto, a eso de las 3:25, con la salida de la Virgen. A esa hora, uno de los rituales más bellos que existen. En la hermandad matriz, las abuelas almonteñas reciben los enseres y los atributos de la Virgen del Rocío para llevarlos por las tres leguas que separan el Rocío de Almonte. Un micrófono de Evocación estuvo con las abuelas.
1: Reina pastora y madre de la Rocina.
2: Bueno, usted lleva una camiseta de abuela almonteña. Están esperando aquí los enseres de la Virgen, ¿no?
3: Sí, sí, aquí estamos esperando con los de los enseres y después los quedaremos aquí hasta que ellos digan de saltar las rejas.
2: Los tienen tapados hasta que salga la Virgen, ¿no?
3: Aquí adentro en el hermandad lo podemos tener afuera, pero en la calle no lo podemos tener porque resulta de que llama mucho la atención y calentamos a ellos. Entonces, ¿qué es la manera de no calentarlo a ellos? Está nosotros aquí adentro con los enseres.
2: ¿Usted hace 7 años también llevaba los enseres o no?
3: Yo llevo los enseres desde 2014.
2: Pero usted es muy joven, ¿no?
3: Joven, tengo 55 años.
2: Y es abuela ya, ¿no?
3: Soy abuela desde 2014.
2: Y además con un piercing en la nariz, ¿no?
3: Fíjate qué moderna.
2: Bueno,
3: y Virgen de Rocío, ¿eh?
2: La medalla de Almonte, ¿no?
3: La medalla, las dos medallas de Almonte, de oro, hermana de la Virgen, todo.
2: ¿Y usted qué va a llevar? ¿Estas jarras?
3: No, yo llevo unas estrellas que las voy a poner aquí, las tengo que cocerlas, llevo las dos estrellas de la media luna.
2: Ah, y tiene como una especie de almohadilla, ¿no?
3: Claro, para poder meternos nosotros. Yo he hecho el cojín, meto la mano por aquí y aquí no ves, le he puesto una jarradera, pues cuando yo meta la mano, agarra así, entonces ya no se me escapa, por mucho que me estire.
2: ¿Y eso lo lleva usted durante todo el camino?
3: Todo el camino hasta llegar a la iglesia. Hago el recorrido y los hago todos.
2: Pues que tenga un buen camino, señora.
3: Muchísimas gracias, hijo.
2: Bueno, ¿cómo se llama?
3: Rocío.
2: Usted también es abuela almonteña, lleva una camiseta, pero lleva en la camiseta una foto
4: de mi madre.
2: ¿Cómo se llama usted?
4: Yo, Dolores.
2: Dolores, su madre llevaba la media luna, ¿no?
4: Esta.
2: Anda, la media luna está aquí.
4: La llevaba mi madre, después la cogió mi hermana, que está mala, y ahora se la transmitió a su hija. Y yo llevo una jarra.
2: Usted lleva una jarra, pero esta media luna, dicen que...
4: Era de mi madre.
2: Sí, que la lleva ahí. ¿Su madre cómo se llamaba? ¿También Dolores?
4: También Dolores.
2: La media luna y todos los enseres lo tapan con el pañuelo de hierbas, ¿no? Hasta que salga la Virgen.
4: Sí, para que no nadie sepa que llevamos estos enseres.
2: Usted es abuela almonteña también, ¿no?
4: Sí.
2: Se le va a caer la gafa, pero son muy jóvenes. Antes hemos visto la exposición de Ricardo Gil... de ahí adentro, no sé si la habéis visto, no. Que las abuelas eran señoras pues como muy mayores, ¿no? Sí. Y ahora estáis estupendas.
4: Porque hacer traslado generacional, cuando ya una persona mayor no lo puede llevar, la lleva su hija, después su otro hijo y así sucesivamente. Cuando yo cogí la media luna, que fue en el último traslado, que me la entregó mi madre por enfermedad, la jarra que yo llevaba la cogió mi hija que está aquí, que tiene 16 años.
2: Ajá. ¿Y sois muchas?
4: La último recuento oficial con las cosas oficiales éramos 89 fijas más las personas que llevan la ofrenda de una sola vez, que es hasta 110.
2: O sea, y usted recordáis el traslado de hace 7 años, ¿no?
4: Claro que sí. Yo los hago desde el 75.
2: Cuando hay un traslado uno siempre piensa dentro de 7 años, ¿no? ¿Cómo estaremos, no?
4: Pues sí. ¿Cómo estaremos? ¿Quién estará? ¿Quién nos acompaña? Son muchas las preguntas, porque no eres solo tú, es toda la gente que está a tu alrededor. Pues hace 7 años mi madre la llevó para Almonte y por desgracia cuando vino para acá la tuve que traer yo porque ella

0: Vamos, que no llegamos porque la gente no lo quita. Y entonces, pero como ya nos llevamos con la jarra de la Virgen de Rocío, pues todo el mundo quiere romero.
1: ¿Y esto de cuántas generaciones estamos hablando?
0: No, yo la cogí, tenía 14 años. Y yo, entonces, cuando yo ya no pueda, pues la coge mi nieta. O si mi nieta no quiere, pues yo la entrego a la hermandad y se la da a quien la quiera.
2: ¿Y por qué le ponen romero?
0: Porque nos gusta llevar romero. Bueno, todas no, las que queramos llevarla.
2: Además, un elemento que está presente en todos los palos ducalistas, ahí, que están revestidos con el romero.
0: Ahí. Sí, señor.
2: Referencia un poco también, supongo, ¿no?, a esa divinidad de la Virgen.
1: Ahí. ¿Y usted, una persona joven, también hace este rito de las abuelas?
3: Sí, yo vengo con mi tía, acompañándola, porque siempre tiene que haber una persona, por si acaso se cansan, esto pesa mucho.
1: ¿Y cómo es el camino?
0: El camino, como yo digo, eso hay que vivirlo. Con ustedes, andando, cuando ahora le pongan el pañito, pues ya nosotros seguimos para adelante y la Virgen viene detrás. Hasta ya que antes de amanecer, a las 6 de la mañana, llegamos al monte. Luego la ponen allí en el chaparra que le dicen, el alto molinillo, ponen a la Virgen allí y cuando empieza las claras del día la descubrí.
2: ¿Pesa mucho la jarra por la responsabilidad?
0: 5 kilos, que la hemos pesado nosotros.
2: ¿Y después la responsabilidad de llevarla será todavía más peso?
0: Más grande. La tenemos que llevar y no podemos dejársela a nadie, nada más que a un familiar que venga conmigo. Después no podemos hacer.
1: ¿Y esto es la misma jarra todos los años?
3: Sí, son los mismos enseres todos los años.
1: Pues que tengáis buen camino.
0: Gracias, mira, también mi hermana, que lleva la media luna.
1: ¿Le acaban de dar la media luna? A lo mejor la media luna la llevaba su madre o...
0: La llevaba mi bisabuela, después mi abuela, mi madre, y ahora la lleva ella. Es que está emocionada porque se la ha muerto el marido hace 2 meses.
1: Señora, que tenga muy buen camino. ¿Eh? Sabemos, está teniendo usted mucho recuerdo. Esto lo lleva usted o su familia desde hace mucho tiempo, ¿no?
4: Mi abuela, después lo cogí mi madre y ahora lo he vuelto a coger otra vez.
1: Pero usted, para ser abuela del Monteña, es muy joven, soy muy joven.
4: No soy de abuela, yo soy abuela. Fui con 16 años.
1: Pero tenéis una pinta muy joven.
4: Con 16 años la cogí la primera vez.
1: Y esta es una de las ráfagas que tiene... la media luna que tiene las estrellas, ¿no?
4: Sí, la antigua.
1: ¿Usted cómo se llama?
5: Yo, Miguelina Ramos Pelay.
1: Y lleva una de las coronas de la Virgen, ¿no?
5: De la Virgen, de una tía mía, de mi hermana, de mi madre, de todo. Esto es heredado.
1: Y después vendrán sus hijas, sus nietas, ¿no? Usted es su nieta, ¿no?
3: Yo soy su nieta.
1: Y bueno, estará orgullosísima, ¿no?
3: Yo orgullosa de lo que me va a dejar mi abuela, con mucho orgullo.
1: ¿Hasta ahí el camino juntas las dos?
3: Yo lo hago entero y voy a intentar que lo haga entero también. Ya está mayor, pero hasta el final, hasta el final.
1: ¿Y cómo recuerda usted estos traslados de la Virgen?
5: Muchas arenas, pero no los molesta nada.
1: Eso es lo duro, ¿no?
5: Eso es lo duro, las arenas, pero no los molesta nada. Al revés, te das fuerza a Dios.
1: Y qué alegría que la Virgen esté después en Almonte un año entero, ¿no?
5: Un año entero. Mucha alegría, pero muy tristeza de aquí de Rocío, ¿eh?
3: Pero aquí nos quedamos tristes, nos deja aquí un vacío, son 9 meses.
5: Hasta luego.
1: Porque sois de aquí, ¿no?
3: Claro, nosotros somos de aquí de Rocío, luego venía a la iglesia, a veces hueco vacío es duro.
1: Muchas gracias, señora.
5: De acuerdo, hijo.
1: Y buen camino.
3: Gracias.
1: Usted, otra abuela almonteña, que trae las ráfagas de punta, ¿no?
6: De punta.
1: ¿Desde cuándo? Bueno, ¿usted cómo se llama?
6: Yo, Manuela.
1: Manuela, ¿cuántos traslados tiene usted a sus espaldas?
6: Seis.
1: 6x7, fíjese, ¿no? ¿Y esta ráfaga la llevaba su familia de siempre?
6: No. Esta me la dieron a mí porque la dejaron, la familia que la llevaba la dejaron y la cogí yo, que tenía una promesa.
1: Usted lleva una de las ráfagas de plata de punta de martillo, ¿no?
6: Sí. Con este es mi segundo traslado.
1: ¿Y es de su familia también?
6: Era de mi abuela, después era de mi madre y ahora es mía. Bueno, el otro traslado lo hice y este era mío.
1: Y va con su hermana, ¿no?
6: Mi hermana, mi hermano, mi marido, mi sobrino, vamos, familia.
1: O sea, eso, vais todos juntos, ¿no?
6: Sí.
1: Con los atributos de la Virgen.
6: Sí.

0: 19 de agosto, la Virgen del Rocío recorre la aldea. A la hora del lubricán, cuando la caída del sol lo difumina todo, cubren a la Virgen. Por primera vez se sube a ayudar en la tarea Anita, la hija de Carmen de la Vega, camarista. Suenan los trabucos, la Virgen, ya tapada, ya velada, se marcha al monte. Como les hemos dicho, la lluvia sorprendió al cortejo en el camino de los llanos y después hizo su aparición en la llegada al monte, algo que aceleró la entrada de la Virgen. Serían como las 9:30 de la mañana del 20 de agosto.
1: Pues en efecto, Fran, la Virgen del Rocío con ese capote en el que se le ve, que pareciese que es el guardapolvo de 1949, que se le quitase en torno a las 8 de la mañana, que va abandonando esta catedral efímera. En ese plástico vemos los numerosos pétalos de las sucesivas petaladas que se han formado. Ahora la Virgen, que va poco a poco abriéndose hueco entre esta multitud que no cabe en la plaza de su nombre, de la Virgen del Rocío, los hombres de Almonte, que van entrando poco a poco en la parroquia de la Asunción, subiendo estos escalones. Estos son los sonidos de las apreturas cerca de la Virgen. Y aquí cuesta hasta mantener la respiración, porque a uno se queda sin aire al verla a ella de forma tan diferente, que ahora mismo gira hacia el lado derecho mirándose a ella misma, a esa representación de la Virgen del Rocío de 1991, hecha en hierro de pastora, con un arco, con el anagrama mariano, tanto en el lado izquierdo como en el lado derecho, con esas banderas de color verde. Se está mirando a sí misma reflejada multitud de personas, multitud de niños que se asoman por lo alto de la cabeza de sus padres, que van llorando, la gente de Almonte que va diciendo que por favor vámonos para arriba, subiendo estos escalones, la Virgen que va a subir dentro de nada, ahora mismo prácticamente de espaldas. Pues justamente, Fran, al lado de la Virgen estamos viendo la esclavina de la misma, con ese plástico de color transparente que hace que se vea tanto la esclavina de color bugambilla, regalada por la hermandad del Rocío de Migrantes, también su manto, va llegando prácticamente hasta este altar, donde residirá durante 9 meses, antes que se la lleven de nuevo al Rocío, donde ella reina, aunque ahora ya ella reina en Almonte. Estos son los sonidos de los leones, como rugen. Los pétalos que también se posan en las cabezas de estos hombres de la Virgen, de estos leones, prácticamente llegando hasta este altar donde no cabe un alma, no cabe nadie más. Se pide que por favor la Virgen llegue hasta ese altar, porque Almonte la lleva esperando 4 años como si fueran 7. Poco a poco se va levantando, prácticamente se cae por un ápice del costero izquierdo. Ahora ya sí lo están cogiendo en este altar, estos bancos de madera. No hay ningún tipo de plata ni de oro en el paso, porque ella es el oro y es la plata de todo Almonte, que poco a poco va hacia atrás, mirando a todo su pueblo. Cuántas promesas, cuántas plegarias, cuántas horas de camino. La Virgen que se va meciendo hacia el lado derecho, hacia el lado izquierdo. No cabe un alma en este presbiterio. Yo no sé cómo son capaces estos hombres de ponerla arriba, cosa que va a suceder en breves instantes. Vemos a estos hombres alzados, a Cristóbal Cabrera, entre otros. Se hace un cordón en el presbiterio para que no pase nadie, porque no cabe nadie más. Poco a poco que la Virgen se va depositando, y estas son las palmas. Yo me callo, los sonidos hablan. La Virgen que prácticamente se encuentra centrada en este altar. Ahora sí, la Virgen ya se encuentra depositada. Se da por concluida la venida hasta el monte en este año 2026. el sudor que cae por los rostros de estos hombres de Almonte, también las lágrimas de las mujeres y ahora los vítores, como no puede ser de otra manera, y la salve, como tantas se rezarán aquí durante su estancia de 9 meses. Recuerden ustedes, la Virgen está embarazada, en 9 meses va a parir al pastorcito divino y se lo llevarán al Rocío para presentárselo a todo el mundo, que allí se agolpa, que le rinde pleitesía a ella, la reina de las marismas, que hoy es más que nunca reina de Almonte. Mamé de la Vega, que justamente se coloca en la parte trasera de la Virgen y comienza a quitarle poco a poco, se pide silencio, la parte superior de este plástico, de este capote de plástico, van cayendo los pétalos. Ahora ya le vemos el rostro a la Virgen, que está más sonriente que nunca porque se ha reencontrado de nuevo con su pueblo. Pues esta es la arenga de los vítores. Vemos al padre Valencia situado en el perfil izquierdo del rostro de la Virgen, a Carmen del Rocío en el perfil derecho, que pide silencio absoluto. Y fíjense cómo responde el pueblo. Mamé de la Vega colocado justo detrás del padre Valencia.

0: Así entró la Virgen del Rocío en la iglesia de la Asunción de Almonte, en la parroquia de Almonte. Esta fue la narración vibrante de Rubén Garrido, que venía Rubén después de toda la madrugada con la camisa manchada por el sudor, por la lluvia que os cogió dos veces. Parecía que no había fuerza ninguna, pero te pudiste sobreponer, ¿no?, para contar lo que estaba pasando justamente en ese centro de Almonte, como es la parroquia de la Asunción.
1: El aliento de la Virgen del Rocío y obviamente de todos los almonteños, que hace que uno se venga arriba. En efecto, Fran, la verdad es que el camino fue bastante duro, arduo. La Virgen es cierto que llegó al pueblo, justamente al alto del Molinillo, donde se le descubre la cara ya en el chaparral, un poco más tarde de lo habitual. Es cierto que estuvo visitando calles que antes no lo hacía. Y bueno, la procesión se aceleró porque, bueno, la lluvia hizo acto de presencia. Vimos a la Virgen de una forma distinta, con ese capote de agua que también le cantaron los marismeños hace ya un tiempo. Sin duda vibrante, un traslado diferente. Y hablábamos de las singularidades al principio, en esa primera conexión, y es que la Virgen ha realizado del Rocío 33 venidas al pueblo de Almonte por causa de la sequía. Fíjate qué bonita es la vida, fíjate qué bonita es la devoción rociera, que la Virgen en 2026, entrando en su pueblo, entró con el rocío del cielo, con el rocío, con la lluvia mañanera.
0: Paradojas de la vida. Gracias, Rubén Garrido, y gracias a todos ustedes, amigos oyentes. Con el rocío, con este lunes del rocío, decimos adiós a la edición de hoy de nuestra evocación. Mañana será otro día. Les esperamos a las 11. Adiós.

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3: El plan Infocada está ahora por estabilizado el incendio forestal declarado esta noche en Almáchar, en Málaga, en el paraje conocido como Partida Ramírez. 28 efectivos trabajan en su extinción con dos autobombas. El ministro de Transportes, Óscar Puente, ha puesto en duda esta noche la imparcialidad de la jueza de la Audiencia Nacional, María Tardón, que ha abierto una investigación penal sobre la entrada de decenas de miles de personas migrantes en Ceuta el 30 y 31 de julio. Tardón destaca la clara e indudable gestión favorecedora desde Marruecos en la entrada de inmigrantes en Ceuta de finales de julio al detectar que agentes marroquíes habrían participado en un guiado activo de las personas que cruzaron ilegalmente la frontera. Así se refería la jueza al ministro en la cadena SER.
4: Con todo lo que cuenta la jueza, es con el famoso informe policial en el que incluso se integran algunas fotos de momentos que no tienen nada que ver con Ceuta ni con sus proximidades. Pues en fin, me parece, no sé si es una decisión muy acertada, pero en todo caso la jueza sabrá con qué pruebas cuenta.
3: El presidente de la Junta de Andalucía, Juanma Moreno, recuerda que la Unión Europea ya ha advertido del efecto de llamada inmediato que supondría que migrantes de los que entraron en Ceuta de forma irregular pasaran a la península, y responde así a la petición del gobierno de acogida a las comunidades autónomas.
5: El efecto llamado sería inmediato. Si los ciudadanos migrantes, esos ciudadanos o esos que han cruzado, esas personas que han cruzado la frontera de manera irregular, consiguen su objetivo, que es pasar a la Europa continental, pues evidentemente el efecto de llamada será enorme y por tanto tendremos una nueva sacudida en la frontera de Ceuta y tendremos probablemente otra invasión.
3: Izquierda Unida acusa a Moreno de instar a la prevaricación al hablar de efecto llamada, y Adelante Andalucía avisa de que a menores migrantes se les acoge por encima de ideologías. La Fiscalía pide 18 años de inhabilitación especial para cualquier cargo electivo para el exalcalde de Cádiz, José María González Quichí, al que acusa de los delitos continuados de revelación de secretos y de prevaricación por el desempeño que tuvo un asesor de su partido en el consistorio. Y les contamos también que el Consejo de Gobierno va a aprobar este martes una propuesta de acuerdo por el que se regulan las ayudas a entidades locales especialmente afectadas por fenómenos naturales adversos u otros supuestos de emergencia de protección civil y catástrofes públicas. La medida responde a las incidencias ocasionadas por una serie sísmica registrada en la provincia de Granada entre el 14 de agosto y el 7 de septiembre. Los vecinos de Las Gavias, en Granada, por cierto, han vuelto en buena parte esta pasada tarde a sus viviendas, de las que fueron desalojados por los terremotos. Todo ello tras el fin de las obras de emergencia en 226 de las 371 viviendas afectadas. Informa Jesús Reina.
6: Los vecinos desalojados han podido volver desde este lunes por la tarde tras finalizar la obra de emergencia y realizar las inspecciones técnicas. La intervención ha consistido principalmente en colocar puntales y armazones para evitar derrumbes y dar estabilidad al edificio. Queda todavía realizar una obra similar en las otras 165 viviendas que siguen desalojadas en esta localidad. En el barrio del Cedín, en cambio, 30 familias han sido desalojadas durante el fin de semana tras una segunda inspección municipal. Este desalojo afecta a 3 de los 48 edificios que presenta más problemas en la capital granadina.
3: Temperaturas: hasta ahora tenemos 26 grados en Cádiz y Málaga, 27 en Almería, 30 en Córdoba, Huelva, Granada, 33 en Jaén, 32 en Sevilla, Andalucía, las 12 y 3.
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0: ¿qué tal el día? Espero que muy bien. Comenzamos la segunda semana de esta nueva temporada abriendo el club con muchísimas ganas. Ya estamos a martes, día 8 de septiembre. El calor del verano que no se va. En fin, a ver hasta cuándo aguantamos con estas calores de día y de noche. Pero aquí estamos con buen ambiente, muy fresquito y con muchas ganas de contaros una cosa. María García Baqueiro, buenas noches.
1: Hola, buenas noches.
0: Hoy tenemos una novedad que contar al público,
1: una
0: ¿eh?
1: Una súper novedad, que os va a encantar.
0: Señor, sí, señor. Se trata de alguien que conoce muy bien el club, ¿verdad, Arturito? ¿A que sí?
2: ¿Eh? Ya lo estábamos echando de menos.
0: Claro.
2: No quiero robarte el momento de que digas quién es.
0: Vale.
2: Pero sí que te puedo poner una música de fondo.
0: Ah, bueno, venga.
2: Ahí va.
0: Venga, a ver, vale. A ver, ha estado desde el comienzo, desde que se abrió el club con nosotros. Y después de un año con otras actividades ha vuelto el director de orquesta, el músico, el pianista, el compositor, el maestro Claudio Gómez Calado. ¡Ahí está! ¡Vamos ya! Toma fanfarria, Claudio. ¿Cómo estás? Buenas noches. Bienvenido, Claudio Gómez Calado en el club.
3: Buenas noches, Rafa. Buenas noches, María. Buenas noches. Bueno, qué recibimiento. De nuevo, Arturito, muchas gracias por este recibimiento. Y nada, que bueno, tal? Es que me siento muy feliz. Estoy qué muy bien. Feliz de volver a este club, a este salón, a esta pista de baile, a este escenario, a estos olores. ¿Cómo huele un club? ¿No? Cada sitio huele de una manera. Vosotros sabéis que, y bueno, y nuestros oyentes, quien me conozca y quien no me conocerá a partir de esta noche, yo soy mucho de olores, ¿no? Sí. Y de comidas y de todo esto, aparte de música, pero que ¿cómo huele esta sala?
1: Muy bien, ¿eh? Muy bien.
3: Huele muy bien. Huele, pero huele diferente.
1: Yo soy muy friki de los olores y aquí
3: sí, ¿no?
1: Bien.
3: Pues el volver a este olor, el Juan allí en la barra, estas mesas, estas personas tan maravillosas aquí.
0: Y muchos recuerdos.
3: Aquí. Cuántos recuerdos, cuántas personas han pasado por aquí, cuántas historias. Pero bueno, muy feliz, Rafa, de volver a estar con vosotros, con este equipo fabuloso. Lo añoraba, lo echaba de menos, mucho de menos, la verdad, sea dicha. Y bueno, muy feliz de estar aquí, hacer música y poner toda mi energía de nuevo aquí en esta sala y en este club de Andalucía maravilloso.
0: Pues venga, aquí tienes tu piano de siempre, que tenemos que empezar. A ver, ¿por qué no tocas algo para nosotros?
3: Mira, estaba hablando antes con Arturito, Rafa, y hombre, de la efeméride siempre ha sido Arturito, Arturito, ¿no?
0: Bueno, venga, a ver, Arturito, dinos algo para poner música aquí al comienzo del programa. Venga.
2: Gracias por cederme la palabra, Claudio. Pues tal día como este que acabamos de pasar, un 7 de septiembre de 1949, nació Gloria Gaynor. Anda, toca algo de ella y a cantar todos.
0: Uy, de Gloria Gaynor.
3: Mira, se me ocurre esto. Bueno, es que...
0: A ver.

0: Beatles, vai.
1: Bravo.
0: Bola de espejo, qué bonito. Bravo, muy bien, muchas gracias. Podéis aplaudir, claro, por favor, claro.
2: Gracias, gracias.
3: Ole, ole.
0: Sobreviviré. Este es el...
2: Maravilloso, mira, lo hemos cantado al mismo tono, ¿eh? Qué gloria, mismo.
0: Qué maravilla. Bueno, uff, que
2: wow.
0: se nos va la cabeza. Que, mira, aquí está. Aquí está Gloria Gaynor recordándonos que hay que sobrevivir a pesar de todo. Bueno, me encanta el buen rollo que tenemos aquí en el club, pero a ver, quiero hablaros de una persona que esta noche nos acompaña aquí en directo. Hay rostros que cuando se asoman por la pantalla o que se suben a un escenario, le sacan una sonrisa al espectador así rápidamente. Él es cómico, es actor, es todoterreno, lo borda, tanto la comedia más loca como el drama más intenso. Y además lleva el sello del sur, del talento de... del sur. Hoy está con nosotros en el club una estrella. Salva Reina, buenas noches. Salva, ¿cómo estás?
4: Buenas noches, qué buen rollo tenéis ahí, ¿no?
0: Estamos felices aquí, tenemos un rollo buenísimo.
2: Pues sí.
0: Aquí cantando
4: qué
0: y todo.
4: Qué maravilla, pero ahí quiero estar yo, vamos. Claro. Yo, si esto empieza así, no sé cómo voy a acabar.
0: Bueno, ha habido noches que nos han echado de aquí, pues
2: sí,
0: a patar.
2: Sí.
3: La primera yo.
5: Niño, ¿tú no tienes casa?
0: Bueno, aquí está nuestro querido Salva. A nuestro Chucky, que tío más grande. Cada vez que veo cosas tuyas, de verdad me pongo súper contento, Salva, porque tú sabes que hemos vivido cosas juntos, ¿eh? En Málaga,
4: sí.
0: muchos años, y joder, qué bien. ¿Qué, cómo estás?
4: Joder, ya te digo. ¿Eh? Es que nosotros, eso no lo sabe mucha gente, pero yo hice contigo uno de mis primeras intervenciones en la tele.
0: Ahí va, sí, señor. Que hacía ahí un personaje muy simpático, muy cachondo, ¿eh? ¿Te acuerdas?
4: Sí.
0: Mira la vida. Sí, que verdad.
4: Qué fuerte.
0: Bueno, oye, que este verano se estrena la comedia, ¿no? Tres de más. Que,
4: sí, correcto.
0: Que la protagonizáis Kira Miró, que todo el mundo sabe que es tu pareja. ¿Y tú? ¿Qué tal ha ido?
4: Correcto. Muy bien, sí, la gente la cogió con mucho cariño. Sí, este verano se nos acercaba mucha familia con los niños, con las niñas. ¡Ay, que os hemos visto! O sea que sí.
0: Que habla de la aventura de ser padres, ¿no?
4: Correcto, además una película muy emotiva, que todo el que ha sido padre o madre o ha sido hijo o hija y lo tiene presente, todo el mundo se emociona porque ha sido tiene momentos espectaculares, y es que Kira además está que se sale, entonces es una película muy emotiva y a la vez te saca muchas sonrisas.
0: Qué guay. Mira, aquí hay un momentito de la peli, que lo tengo aquí en el tráiler. A ver, déjame que lo ponga.
6: ¿Por qué crees que la gente que tiene hijos está amargada? Del cole tengo que ir a recogerle.
7: ¿Otra vez?
8: Esto es un restaurante serio. Only adults.
9: Mi hijo come de todo.
8: ¿Ah, sí? ¿Te apetece hueva de cangrejo con crema de ortiguillas?
10: Claro, como vosotros sois los libros, ¿no?
11: Cómo me encantaría veros de padres una temporada.
0: Ay, la maldición, y ahí te cayó la maldición. Veros de padres una temporada, ¿no? Tu cuñada, la cuñada tenía más mala leche que no veas.
4: La cuñada tenía más mala leche que... Sí, oh, sí, pero bueno. Sí, una película que además habla de verlo de codacito, de diciendo, ¿has visto? ¿Sabes? Que los padres y las madres con los hijos van a ir. Y los hijos van a descubrir lo complicado también que es ser padre y madre, que últimamente es que hay que ser especialista en un montón de cosas, ¿eh?
0: No, más como lo sabes. De momento no hemos encargado nada, ¿no?
4: De momento nada.
0: A la cigüeña, digo.
4: Todo eso se ha quedado en la afición.
2: Claro. La cigüeña que tarde más, ¿no?
0: Bueno, es que ahora mismo está ahí hasta arriba, ¿no? Estás con el prohibido echarle cacahuetes al mono, esto es una de las cosas, ¿no? Un monólogo cómico,
4: sí, correcto,
0: ¿verdad?
4: Correcto. Sí, un espectáculo de monólogo. Ya se puede decir casi, ya es una cosa que lleva ya un montón de tiempo aquí en España, a la vieja usanza. Un taburete, un micrófono, un personaje muy loco diciendo barbaridades. Y nada, tenemos Montoro, tenemos San Fernando, tenemos Huelva, que muy contento.
0: Qué bien. Oye, ¿y cómo gestionas la agenda, Salva, para no volverte loco y seguir disfrutando de todo este proceso que tienes, tan de no parar?
4: Bueno, pues esto se trata un poco también de buscar los momentos para uno, para la familia, para los amigos, para la pareja. O sea que yo soy bastante multitarea, soy bastante culo inquieto. Sí, sí. Y mira, esto es una cosa que he aprendido yo de Kira, que aprendo muchas cosas de ella. Y ella me ha enseñado el valor del tiempo, de dedicarte tiempo para ti, para los tuyos, y creo que es algo muy importante que hay que buscarse siempre.
0: Es verdad, ese equilibrio es complicado, ¿eh? Porque cuando te viene el éxito de esta manera arrolladora que te ha venido a ti, y insisto, no sabes cuánto me alegro, en todos los sentidos, es difícil gestionarlo para que no se te vaya la cabeza, Chucky. No,
4: y sobre todo que también son cosas que son muy vocacionales. Es como decir, ¿quiere comer gamba? Sí, y mañana sí, también. El otro salsa. Es como muy complicado decir que no, porque son proyectos, actuar. Me imagino, pues, un músico igual. Sí, si de repente tiene una gira internacional y, guau, pues, ¿cómo no va a escoger eso, ¿no? Entonces, sí, pero, al final también es un disfrute.
2: Claro, a veces, pero buscamos ese disfrute en nuestro trabajo, que nuestro trabajo es disfrutar. Dice, pues, no estoy trabajando, estoy disfrutando. Claro. Pero muchas veces encuentra ahí uno el estrés también, ¿no?
0: Sí.
2: Porque de tantas citas, tantos horarios, tanto levantarse temprano, aprenderse el guión, aprenderse la partitura, lo digo yo como músico, y no solo cumplir, sino en tu caso como cómico tienes que hacer reír, yo tengo que hacer disfrutar con la música, ¿no?
0: O llorar, que también.
2: Claro, llorar o hacer reír, y que no vale solo con aprenderme la partitura, sino hay una... Hay una dimensión diferente, ¿no?
4: Sí, mucho trajín, mucho viaje también, eso estresa un montón, ¿sabes? Sí, pero bueno, hay que yo me quejo con la boca chica, ¿eh? Que también es una profesión muy biencita, como te decía, muy vocacional, claro, se disfruta mucho lo que hace, claro. Entonces me siento muy afortunado.
0: Claro, claro. Oye, y bueno, probablemente lo que te ha dado mayor proyección ha sido el 47, ¿no? La peli del Goya, ¿no, Salva?
4: Bueno, pues sí, la verdad es que el salto de poder que los compañeros y las compañeras vieran que yo era merecedor del premio ese, pues evidentemente te posiciona en un sitio que te ponen en el candelero. De hecho, ese mismo año pasó una cosa muy curiosa, que es que el quinto más buscado de Google fui yo, que ¿sí? me daba de risa, claro, la gente diría, ¿este quién es? El loco este que ha salido aquí liando este pollo, ¿quién es?
0: Todo revelación, ¿eh? Sí, sí. Pero es que la liaste bien, a mí me encanta. Yo, en la gala de los Goya, cuando dicen tú no te lo esperabas, ¿no? Porque tienes toda la cara de decir, pero eso lo van a dar Antonio de la Torre, que lo tengo aquí a mi lado.
4: Claro, además un maestro, compañero, con unos trabajos inconmensurables, y de repente, mira, ¿sabes?
0: Mejor actor de reparto. Claro, fue por tu papel de migrante andaluz en el 47, la peli del autobús, de la lucha del barrio, ¿no? Le ganaste la partida a Luis Tosar o a Antonio de la Torre, y bueno. Y ese momento inolvidable que no se me olvidará en la vida, que fue pura emoción, que lo transmitiste a todo el mundo. Es que, mira, cada vez que lo... Vamos a ponerlo otra vez, porque cada vez que lo escuchamos...
4: No, por favor. No.
0: Bueno, vale.
4: Me muero de vergüenza.
0: Pero sí que es verdad que sí que recogiste el premio entre lágrimas y que se lo dedicaste a tu madre, ¿no? Y a todos los que tienen que dejar su tierra, ¿no?
4: Sí, claro. Al final yo creo que era una película donde yo aprendí también un montón de nuestra historia, ¿sabes? Y de nuestro pueblo, de porque tú, yo por lo menos personalmente, pues tenía en mente, pues sí, que la gente emigró, que se fueron a buscarse la vida a otras tierras con más trabajo, ¿no? Con más posibilidades de trabajo, más industrializada, pero claro, no conocía bien los entresijos de la historia y de lo que pasaron y de las fatigas, ¿no? Entonces para mí fue también un aprendizaje y entender muchas veces, porque eso, como quien dice, fue antes de ayer, ¿no? Entonces entiendes también muchas cosas que todavía dan coletazo hoy en día.
0: ¿Cuánto le debemos a las personas mayores que han trabajado para que después muchos de nosotros y nuestros hijos tengan una vida mejor, ¿no? Que han tenido que emigrar, que han tenido que... es complicado, ¿eh?
4: Ha pasado muchas calamidades, sí. Es increíble.
0: Y eso, pues mira, está bien decirlo, ¿no? Y tú, a ver, ese personaje ahí condensaba un poco tu capacidad para emocionar desde el drama, pero sin perder ese pellizco de ternura y humor que te caracteriza, ¿verdad?
4: Sí, yo creo que el personaje está muy bien escrito, el guión es una maravilla. Marcel, el director, tenía claro cómo lo quería, y después tener enfrente también a uno de los grandes de todos los tiempos como Eduard Fernández, pues es un lujazo. Entonces, bueno, el personaje, pues, había que darle, como siempre, toda la verdad posible, y era un personaje que podía sacar una sonrisa, pero no desde una comedia buscada y forzada, sino desde la inocencia, ¿sabes? Desde la inocencia y desde la humildad. Entonces yo creo que era un personaje muy bonito que la gente, pues, le cogió cariño, ¿eh?
0: ¿Y tú sentiste desde que leíste el guión que ese papel iba a marcar un antes y un después de verdad en tu vida? ¿Cómo ha sido o no?
4: No, eso no lo sé. No sé si alguien piensa en eso, pero hombre, sí, cuando te llega el guión, la oportunidad del proyecto en sí, de un proyecto tan grande, con un elenco tan importante, con un director tan importante, con una productora tan fuerte, contando esa historia tan bonita, tan necesaria y tan dura, hombre, lo que sí ves en el guión es decir, wow, qué suerte poder contar esta historia, ¿no? Qué suerte poder estar en este proyecto. Eso sí.
0: Ya. Bueno, y ahora que ha pasado el tiempo, la cabeza se enfría un poco, ¿qué sientes por dentro cuando te colocas esa estatuilla ahí en el salón de la casa, la ves de vez en cuando, la mira, una estatuilla gorda que te está
4: muy... Allí la tengo en la cochera, la tengo puesta en la cochera, allí en la sala. Sí.
0: La cochera, para que lo sepa, no es la cochera de Salva Reina del coche, es la cochera Cabaret, que es uno de los locales más potentes que tiene Málaga ahora mismo, donde se hacen más cosas, un local de innovación y que le da cabida a mucha gente y que hace mucho por la cultura de Málaga, ¿no? Y que lleva un proyecto.
4: Sí, una sala lleva que tenemos allí de música, de teatro, de comedia, de teatro infantil, danza, circo, y que está abierto, hacemos también exposiciones, o sea, está abierto a toda la comunidad artística, y allí lo tengo puesto, y la gente, pues, le hace ilusión también verlo, y dice, ostras, ese es el Goya. Mucha gente me dice, es de verdad, digo, yo no sé dónde vender los de mentira.
0: Es verdad, cógelo un peso, tíraselo, ¿verdad? Verá si es de verdad o no. Es verdad. Bueno, hombre, ¿y cómo lleváis, Kira Miró y tú, lidiar con la popularidad? Sobre todo cuando salís juntos a comer o a tomar algo, ¿no? Porque seguro que la liáis parda ahí, ¿no? ¿O qué?
4: Bueno, se lleva como se puede. Yo intento llevarlo. La gente, el 90% de las personas que se acercan, siempre, el 99,9, perdóname, viene de buen rollo, viene a expresarte su cariño. Pues entonces, bueno, es cierto, porque muchas veces, yo lo sufro algunas veces, pues voy con un grupo de amigos y quieres estar con las personas que has ido, ¿no? Pero entiendo que va que te metes en las casas de la gente, que la gente se suele acercar, como te digo, para decirte, joder, qué guay, me gustaste mucho en aquel papel, que me gustó mucho esto, me gustó mucho lo otro. Una vez me pasó.
2: Nadie te ha cogido
4: con la... señalándome desde el otro lado de la calle. Eso. Muy bien, ¿eh? Y yo ya diciendo, bueno, joder, muchas gracias. Y mi otro hombre, pasa palabra. Y digo, joder, coño.
0: Te digo que es que se confunde muchas veces, ¿no? Es verdad.
4: Pero es que claro, al final, pues, lo que está en las casas de la gente y es una pasada, la verdad, que es una pasada.
0: O sea, te quedas diciendo, yo te conozco a ti de algo, ¿no? ¿De qué? Sí. Ay, tú eres. Tú dices, yo lo digo muchas veces, yo estoy en tu casa. Y, ¿cómo? Es que no está en tu casa. Y se queda, se le cambia todo. Claro, claro. Digo, ¿tú tienes tele? Sí, digo, pues yo estaba en tu salón, en tu casa. Y ya cae. Sí, que es verdad. Pero
4: esperemos que haya muchas fotos y mucha gente acercándose, que eso al final.
0: No, y que luego cae bien.
4: Estás trabajando.
0: Y recibes cariño, que eso es súper importante, recibir cariño, no, claro, sí, no otra cosa, ¿no? Pues mira, si fuera un
4: tipo de desagradable, ¿no? Ya. Muy bonito, de que muchas veces, que yo he tenido la suerte también de hacer muchas cosas de comedia, que somos agradecidas, y de repente, pues lo típico, recibí un mensaje o alguien que se acerca, oye, he pasado unos días fatales, estaba ingresado, estaba con mi familia, con un familiar, y nos daba la vida verte en la tele de la habitación. Es una cosa especialmente bonita, la verdad.
0: Bueno, oye, ¿estáis todos bien en casa? ¿Familia?
4: Todo bien.
0: Eso sí que es importante. Y luego no todo es glamour, ¿eh? La vida del actor es mucho de furgoneta, de teatro en teatro, y seguro que te han pasado muchas cosas en esa furgoneta, Salva.
4: Bueno, como decíamos antes, de repente de los trajines estos, de repente de quedarte dormido, de perder el tren, y de quedarte dormido en el tren, despertarte y decir, Dios mío, ¿a dónde voy?
0: Voy para Sevilla, voy para Málaga, ¿para dónde voy?
4: Frito, seco, seco, y decir, esto, ¿este tren dónde iba ahora? Yo no me acuerdo.
0: Y bajarte.
4: Pero bueno, volvemos a lo mismo. Al final, sí. Esto, si hay viajes, si hay meneo, es que hay trabajo, entonces agradecido, claro. También.
0: Claro. Sí, sí, pero esa vida de, digamos, de no... que no es la glamurosa, ¿no? Que es la de, que pasa también con los grupos de música, ¿eh? Claro, metido en la furgoneta un montón de kilómetros. Totalmente. A ver quién conduce. ¿Conduces tú? ¿Conduzco yo?
2: Sí, sí, sí. Con suerte que nos conduzcan, que hay un chofer. Pero ahora tantas horas, ese culo cuadrado, sí. Ahí en la furgoneta, cuando va a parar.
0: ¿Esa etapa la has pasado tú ya, Salva, o...?
4: No, seguimos sí, claro. Con la gira de teatro, y ya te digo, entonces seguimos, tenemos también nuestra productora desde La Cochera, con lo cual hasta hace poco hemos tenido también función, y son también buenos momentos chulos de mucha camaradería, de aventura, exactamente, llegas a un pueblo aquí donde se duerme y ahora después donde vamos, sí. Y de repente coincide que son las fiestas, ostras, ¿y esto qué es? Y pues, que siempre pasan cosas y son momentos muy bonitos, yo creo que es parte de una de las partes también más bonitas de la profesión, conocer gente nueva, conocer lugares nuevos.
0: A ti no te debe costar, quiero decir que tienes capacidad de conectar al instante con el público, ¿no? Ya sea en cine, televisión, teatro, haciendo stand-up comedy, que se llama.
4: Sí, bueno, intento. Una de las cosas que me ha costado también aprender y llevarlo es que aprendí a que habrá gente que no le caiga bien, ¿sabes lo que decir? O que no le guste lo que tú haces. Sí, claro. Y ahora con las redes es muy fácil que te lo digan también. Sí, muchas totalmente. Veces te sueltan unas cosas que tú dices, madre mía, que le habré hecho yo a este caballero o a esta señorita para que me suelte esta recta. Que el hombre haya perdido 5 minutos de su tiempo en decir, no, te lo tengo que escribir porque lo tengo aquí y me arde dentro, ¿no?
0: Ya.
4: Pero bueno, yo antes lo sufría más, pues, ¿sabes? Pero bueno, vas aprendiendo a que
0: no, como que no es normal, gustamos, lo, claro. No le gusta
4: lo raro sería, ¿sabes? Lo contrario, ¿no? Y bueno.
0: Ya. ¿Y tú le contestas a los haters o pasas?
4: Algunas veces sí, ¿sabes? Sobre todo cuando me ha escrito por privado o le he dicho, o a alguien que a lo mejor dice, oye, pues no estoy de acuerdo con esto que has dicho, oye, pues disculpen, ¿no? Intento que no, pero alguna vez lo he hecho, sí.
0: Ya. Bueno. Oye, la comedia, Salva, ¿la comedia es algo que se entrena con los años o es un veneno que se lleva desde niño? Tú siempre... ¿Has querido caer en gracia, digamos?
4: Bueno, yo creo que es una mezcla, ¿no? Al final no deja de ser matemática, no deja de ser una cosa que se aprende, evidentemente, que con el tiempo vas aprendiendo dónde tienes que apretar, dónde tienes que poner la pausa. Sí. Y es muy curiosa porque es matemática pura. O sea, es algo que si te pasa el mismo gag, si de repente has tardado medio segundo más, dices, ya, ostras, hoy no ha funcionado igual, ¿sabes? Sí,
0: claro. O que has hablado cuando no tenías que hablar, te has quedado ahí, que tenía que haber terminado aquí y esperar un segundo para que el público se riera. Y he seguido y ya me lo he cargado.
4: Es curiosísimo. Ver, y luego tiene un componente también de biscómica, evidentemente, que engancha.
0: Sí. Te hemos visto en proyectos muy potentes, ¿no? Pasando del humor a papeles dramáticos. ¿Qué te exige más? ¿La comedia o el drama, Salva?
4: No sabría decirte, es una pregunta clásica y típica y no por ello menos interesante, porque está bien cuestionártelo esto, pero yo creo que el trabajo nuestro es darle el mismo rigor, ¿sabes? Que si tú tienes que enfrentarte al personaje, hablar con el director o con la directora, cómo lo quiere, de qué manera lo quiere, qué quiere de este personaje, qué le aporta este personaje a la historia que ella quiere contar, claro. y darle todo lo que tú puedas con la misma energía. Luego, sí es cierto, pues que las comedias, depende cuál también, pero en general también son muy agradecidas, porque al final también te lo está pasando muy bien mientras lo haces, ¿no? Entonces, porque a lo mejor la situación es cómica, te hace también risa, al final reírte, para mí reír la risa es algo muy importante, pero como actor o actriz yo creo que también, yo por lo menos disfruto mucho también pasándolo mal, ¿sabes? Sí,
0: qué mal rato más bueno, ¿no? Como decía aquel.
4: Claro, contando otro tipo de historias y contar que llegan de otra manera, ¿no? Entonces, bueno, yo creo que una mezcla de ambas.
0: Tú te ríes todos los días, ¿no, Salva?
4: Yo intento que sí, yo intento claro. que sí, y todo lo que puedo.
0: Mientras más mejor.
2: Hombre.
4: No, exactamente, no un poquillo, sino todo lo que puedo. A todo lo que dé. Sí, yo siempre creo que, de respeto, ¿eh?
2: Yo
4: sí,
2: creo que claro. En el humor hay que valer. Porque si no tiene herdeje o herdejillo, ¿no? Eso me gustan esas palabras, herdejillo. Porque no es lo mismo de hacerlo de una manera u otra, tener el acento, pero hay que valer. Yo creo que hay que valer para
0: bueno,
2: eso.
0: Bueno, hasta Eugenio, que tenía su forma de...
2: Sí,
0: ¿verdad?
2: Que era más mala, pero pues, de lo mala que era...
0: Reía muchísimo, reía, ¿verdad? Claro, ¿no? Cada uno es carisma, ¿no? Que tú le pongas, ¿no?
2: Claro.
0: Y tú empezaste, Salva, en el mundo del monólogo a pie de calle, ¿no? Mirando al público a los ojos, en la sala, en los bares, sin trampa ni cartón, como aquí, ¿no? ¿Qué recuerdas de aquellos tiempos?
4: Pues yo, tío, yo ahora mismo pienso algunas cosas que hemos hecho, Rafa, y me cago de miedo, me cago con la pata abajo. Te lo juro, digo, madre mía, qué conciencia, qué gana de comerte el mundo, juventud, divino tesoro. Como yo me llegaba a un bar, me subía a una caja de Coca-Cola, a una mesa de billar, a un
2: falta.
4: Tranco, a una hamburguesería que a lo mejor tenía un asiento corrido hecho de obra y decía el hombre, súbete, y yo decía, aquí, sí. Y tú paras de servir hamburguesas. No, yo no voy a parar. Ah, vale. Y madre mía,
0: sí.
4: Y lanzarte ahí a... Una vez me acuerdo que me dijo, en esa misma hamburguesería, y digo, oye, ¿y no tiene un foquito o algo? Y dice, espérate. Y fue el hombre que me trajo un fleso de su casa.
0: Claro. Póntelo en la cara.
4: Qué bueno. Y uno de esos de pinza lo enganchó allí en la puerta y dice, mira, aquí tiene un foco. Y digo, vale, sí, muchas gracias, no te metas sí. más nada. Te iba a pedir otra cosa, pero
0: déjalo. Sí. Bueno, esa escuela del directo es muy buena, ¿no? Cuando te pones delante de una gran cámara de cine con un equipo de 100 personas alrededor, al final eso te vale, ¿no? Todo lo que has aprendido ahí, ¿no?
4: Hombre, yo creo que vale la experiencia, claro. Vale enfrentarte al público, vale. O sea, yo quieras que no, de una manera u otra, pues no sé, pues si llevamos 20 y pico años haciendo monólogo, pues, no sé, yo le he hecho el lápiz, nunca se lo he echado así bien, pero 1500 funciones, yo qué sé, ¿sabes? Madre. Entonces al final, bueno, eso es, quieras que no, es una experiencia, claro, ¿sabes? Ya, sí, por supuesto.
0: Oye, y a ver, ahora mismo estás en el monólogo que antes comentábamos y que sí. Prohibido echarle cacahuete al mono. ¿De qué va, por cierto? Que no sé si...
4: Bueno, es un batiburrillo de algunas cosas clásicas que yo llevo haciendo ya un montón de tiempo y algunas cosas nuevas de cómo va la vida ahora hoy en día, que intento sacarle punta a las cosas así más cotidianas y bueno, ya te digo, sin una estructura de espectáculo teatral, sí. Sin un discurso transversal que no lleva a ningún lado, sino un espectáculo de monólogo puro y duro, igual que si estuviéramos en esa caja de cerveza o en esa mesa de billar, pero, sí, sí. Pero en otro espacio un poquito más cuidado, con una luz un poquito más bonita, con mejor sonido y con un butaca más cómoda, pero con muchas ganas de gamberrear y de conectar con el público.
0: ¿Y estás rodando alguna peli paralelamente?
4: Ahora mismo estoy en Tenerife,
0: ¿sí?
4: Rodando una película del gran productor del cine andaluz, Antonio Pérez.
0: Hombre, grande. Está pasado muchas veces por aquí, por el club, ¿eh? Nos ha contado todas las peripecias del mundo. Es uno de los...
4: Qué bueno.
0: Es mítico Antonio Pérez, sí. ¿Y qué está haciendo?
4: Y dirigido por Álvaro Díaz, que también es de Fungirola.
0: Fantástico.
4: El director de Señor de Paciencia y de otras grandes comedias.
0: Córdoba y Fungirola, mira, la ha juntado los dos. Eso es porque Fungirola, la playa de Córdoba.
2: Claro. La ciudad de Córdoba,
0: Antonio Pérez es cordobés y hablo de Fuengirola. ¿Y de qué va la cosa?
4: Pues se llama Desamor. Y no sé si puedo contar mucho, yo creo que vale. Sí, pero tampoco me han dicho que no puedo. O sea, con lo
0: bueno,
4: cual.
0: No sé. Vale, desamor. Sí, pero es comedia, es drama, es comedia.
4: Es una comedia vale. de una chica que la dejan plantada y pasa sí. por las 5 fases del duelo, que son depresión, okay. ira, bueno, sí, y va pasando por todas las fases.
0: Aceptación, no sé qué.
4: Exactamente, superación. Exactamente.
0: Madre mía, qué cosa. Y bueno, película, el monólogo y alguna cosa más, o de momento con eso ya
4: bueno,
0: no vale.
4: ¿Y pues la cochera? Nada, con la cochera y con nuestra productora también de cine, a la espera de estrenar alguna. Acabamos de terminar de rodar este año una película de guión de Ignacio Nacho y dirección de Enrique García. Y y con nuestra productora y pues nada, ahí también creciendo con la productora de cine a tope.
0: Qué bien. Mil cosas, como hemos dicho antes, pero que bien conjuntada al final, dan mucha satisfacción. Oye, Salva, si pudieras compartir reparto o escena por una noche con algún gran referente para ti de la interpretación que te haya marcado en tu vida, ¿a quién elegirías si pudieras rescatarlo de...?
4: Bueno, no lo sé, no sabría decirte. Primero con Kira, siempre es un placer trabajar con ella.
0: Qué bonito. ¿La tienes al lado? Dile, te está mirando.
4: No creo ni que me esté escuchando porque está en Pamplona. Bueno, sí, a lo mejor por Canal Sur.
0: Claro,
4: ¿no?
0: Tú le has dicho que que esta noche iba a estar con nosotros.
4: Sí, sí, sí.
0: Kira, buenas noches. Sí, sí, sí. Hola, buenas noches. Imagina que diga
2: Canal Sur Pamplona.
0: Bueno. Pues nada, le mandamos un beso desde aquí. Vale, bien.
4: Aparte de con Kira, que me encanta. Y luego, mira, para mí es un maestro y un referente y me ha enseñado muchísimo en la interpretación. La comunidad malagueña en general es increíble. Tenemos unos actores y una actriz increíble, pero para mí es un referente Antonio. Juanma Lara.
0: Ah, hombre, mi Juanma, claro que sí.
4: Sí, también estaba
0: en el programa, ¿te acuerdas? Que estaba con nosotros en el programa el Mira la Vida que hacíamos en Málaga.
4: Tengo con él un cariño especial. Yo recuerdo cuando yo era adolescente, yo lo seguía en las funciones que hacían ellos de teatro, con su compañía, con Teatro, sí, y recuerdo una vez que terminé de ver una función de él y volví a mi casa y diciendo, madre mía, si yo pudiera hacer lo que hace este hombre alguna vez en la vida, dedicarme a eso y con el potencial y la energía que tenía Juanma, y que sigue teniendo.
0: Es muy grande Juanma, no solamente porque sea grande físicamente, que lo es, que para darle un abrazo tiene que abrir los brazos así.
2: Tiene que darle dos veces, por adelante y por atrás, ¿no?
4: Tiene que ir con tres o cuatro amigos.
0: pero es que también lo hace todo muy bien, porque la comedia lo hace muy bien, Juanma, y como haga papeles dramáticos de estos, te asusta, ¿eh? Juanma, asusta, ¿no? Te llega un momento en el que dices, madre mía, qué personaje.
2: Que alza la voz.
0: Aquí. O sea, sí, es tremendo.
2: Y te ponen así con la butaca, ¿no?
0: Pues qué bien, Juanma. Le estarán pitando los oídos,
4: ¿eh? Pero luego también te digo, hay un montón de actores y de actrices en Andalucía que ya no solo delante de la cámara, detrás de la cámara también, claro. En todos los departamentos, y tenemos unos profesionales y unas profesionales que flipan.
0: ¿Y
4: ¿no?
0: de los de antes? ¿Un actor, una actriz de que ya no esté? No sé, tipo Solí López Vázquez o Alfredo Landa.
4: Exactamente, yo qué sé, cualquier. Pues mira, uno con el que compartí muchísimo también y que ojalá tuviera con nosotros y poder compartir con él, Cesario Estebanes.
0: Ah, Cesario, qué voz tenía.
4: Tuve la suerte de trabajar con él y aprendí muchísimo de él, y un tipo
0: buen tipo,
4: increíble.
0: Buen tipo también, ¿a que sí? Súper simpático, sí. Muy llano.
4: Muy
0: llano.
4: Buen tipo. Sí. Y luego de los que tú dices, pues imagínate, poder compartir con alguno de estos, esos monstruos, Fernando Fernán Gómez, cualquier historia así, sería increíble, claro.
0: Ya ves. Bueno, ahí están para el recuerdo y para que los disfrutemos. En fin, bueno, Salva Reina.
4: Sería raro también, ¿eh? O sea, te quiero decir, de repente que te dieran, vas a hacer una película y te dieran el reparto y estuvieran todos fritos y dijeran tú, hostia, ¿esto qué es?
0: ¿Dónde estoy? Me habré muerto.
4: No quiero firmar.
0: Bueno. Oye, a mí lo que me asusta es lo de, ya te dejo tranquilo, de la inteligencia artificial. Hoy me he encontrado con un actor que es muy conocido y está un poco cabreado con eso. Me lo he encontrado en la calle, un buen amigo tuyo y mío, actor de primera fila de aquí, de este país. Está muy cabreado con el tema de la inteligencia artificial. Pero bueno, ese es harina de otro costal. Claro. Vamos a dejarlo.
4: Es una herramienta que viene fuerte, una herramienta que no vamos a poder controlar, que lo que hay que intentar es controlarla. O sea, tengo que decir, eso es
0: pero
4: como
0: no.
4: Un río que viene como una marabunta que flipa y lo que hay que encauzarlo bien, pero claro.
0: Que no sustituya a los humanos, sino que cumple su función, que cumpla su función, pero que no aparte a la gente que estamos aquí, que no se entere Arturito, pobrecito, que está por aquí. Bueno, Salva, un auténtico lujo tenerte con nosotros en el club.
4: Igualmente, gracias. Muchas gracias.
2: Enhorabuena por tu trabajo.
0: Gracias por tu talento.
4: Me quedo aquí escuchando, que quiero ver cómo acaba esto.
2: Venga.
0: Un abrazo muy fuerte y todo el éxito del mundo. Un beso a Kira.
4: Adiós. Un abrazo. Chao.
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0: Bueno, quédate, Salva, porque verá, esto es muy fuerte. ¿Os acordáis que la semana pasada estuvo en el Club Julián Lara, el director de cine andaluz sevillano, pero que se fue a Estados Unidos a vivir el sueño americano y que ha venido con un libro que ahora lo está promocionando? Os hablo de eso, de Julián, que ¿a que no sabéis dónde está en estos momentos, en qué parte del mundo se encuentra?
2: Me has hablado antes de él, pero
0: pues
2: no.
0: Pues sí, ha ido en busca del monstruo del lago Ness.
2: No me digas.
0: Y realmente, a esta hora, yo no sé qué hora será en Escocia, pero a esta hora está en el lago Ness.
2: Bueno, en el lago metido no, estará en un hotel cerquita.
0: Que yo creo que una hora menos, ¿no, Julián?
1: Buenas noches.
5: Buenas noches.
0: Uy,
5: buenas noches. ¿Qué pasa, Rafa? Buenas noches. Sí, una hora menos.
0: Una hora menos. ¿Dónde estás?
5: Pues estoy, mira, exactamente en la mitad del lago Ness, en la costa, en la orilla norte.
0: Sí,
5: ¿sabes?
0: Vale.
5: Aquí es, ahora mismo estoy en el hotel, que aquí anochece pronto y aquí no se ve nada, porque las carreteras que no tienen iluminación.
0: No
5: ni nada,
0: tienen luz. Bueno, estás en Escocia, en las tierras altas, donde está el famoso lago Ness, del que todo el mundo habla, por el supuesto monstruo, esa bestia antediluviana que parece que vive allí, ¿no?
5: Exacto.
0: ¿Y cuándo has llegado, Julián?
5: Pues llegué anoche, o sea que tampoco me ha dado tiempo de ver mucho, pero hoy he hecho todo lo que he podido, porque lo primero que hice fue irme al famoso castillo de Urquhart, que está aquí cerca.
0: ¿Sí?
5: Ese es el famoso castillo en ruina que sale en todos los documentales del monstruo del lago Ness.
0: Claro.
5: Y ya tenía curiosidad por visitarlo.
0: ¿Fuiste al castillo?
5: Digo.
0: Uh-huh. ¿Y se puede ver? ¿Se puede visitar? O
5: Sí. Claro, se puede y te cobran la entrada para que
2: entres. Un poquito de pupita en la cartera.
0: Ahí está. Te cobran la
5: pero
0: entrada.
5: Pago.
0: Ah, claro.
5: Verá, el castillo en sí no es impresionante.
0: Sí.
5: Verá, a lo mejor para un americano sí, pero para nosotros que tenemos un montón de castillos en España, este es otro más.
0: Otro más.
2: Claro.
0: Bueno, oye, pero ¿es verdad que te has metido en el lago?
5: Sí, no, me he metido, vamos. Pero me metí un poquito más para arriba de los tobillos, ¿eh? No te creas que.
2: ¿Cómo olía eso? El agua esa.
0: Eso está.
5: No,
0: clarita,
5: no,
0: el agua.
5: Sí, en la orilla,
0: sí.
5: El agua está súper clarita.
0: Sí.
5: Ahora, me dejó los pies helados. No me
0: claro,
5: lo sentí.
0: Frío, ¿no? Está fría.
5: Frío, helado.
2: Se te han caído dos o tres dedos.
5: Sí.
0: Claro.
5: Y te va. Escúchame, tres dedos por encima del tobillo. De ahí no pasé.
0: Bueno,
5: a lo mejor el próximo día me aventuro hasta las rodillas.
0: ¿Tú eres capaz, pero... ¿tú eres capaz de ponerte en bañador y bucear a ver si te lo encuentras de frente? ¿Te imaginas?
5: Escúchame, Rafa, ¿sabes que llevo el bañador en el maletero del coche?
2: Por si acaso.
0: Hombre,
5: eso es verdad.
0: Un vídeo metiéndote en el lago Ness te lo tienes que hacer, sí o sí.
2: Hombre.
0: Un vídeo, así, de entrada y salida, aunque sea.
5: Sí, bueno, el agua está heladísima, pero voy a intentar llegar hasta la cintura. Lo que no sé si me quedaré. En fin, eso va a ser malo para los genitales.
0: A ver, sí. Todo encoge. Oye, pero ¿por qué te has ido allí? ¿Cuál ha sido la explicación? ¿No? ¿Cuál es la explicación?
5: Pues mira, Rafa, la verdad es que para mí es un viaje muy introspectivo porque necesitaba visitar un sitio como este, así, tranquilo, apacible. Aparte de mis necesidades, como te digo, personales, ¿no? Uh-huh. Aparte de que esto era un viaje introspectivo para mí mismo, que realmente yo no se lo iba a decir a nadie. Lo que pasa es que como surgió esto, digo, bueno, ahora de no decírselo a nadie, ahora se entera todo el mundo.
0: Todo el mundo, claro. Y más ahora.
5: Pero bueno, básicamente, a mí siempre me han gustado los monstruos, desde pequeñito, ¿sabes?
0: Sí,
5: como
0: sí.
5: Yo de chico era asmático, entonces mi padre me alquilaba siempre películas de monstruos en el Super 8, antes de que existiera el vídeo.
0: Ah, sí,
2: VHS, del VHS.
5: Exacto, pues antes del VHS mi padre tenía un proyecto de cine Super 8 y me alquilaba ahí películas de Godzilla.
0: Bueno.
5: Todas. Claro, el monstruo del lago Ness siempre me ha encantado.
0: Mm, bueno,
5: y es algo que tenía pendiente conmigo mismo desde pequeño. Oye.
0: Claro, es una visita ahí al Loch Ness. Oye, pero ¿qué has visto exactamente? ¿Te has metido? ¿Has cogido un barco? ¿Qué has visto allí?
5: Sí, pues mira.
0: Esta mañana.
5: Aparte de visitar el castillo, que está muy bien.
0: Sí.
5: Pero lo bueno del castillo no es el castillo en sí, que esto es una ruina. Que tenemos castillos mejores en España. Uh-huh. El tema es la localización, que está muy bien situado a mitad del lago.
0: Uh-huh.
5: Y tiene unas vistas impresionantes. Y ahí es donde me metí un poquito en el lago, o sea, en la orilla el agua está muy clara, porque el agua está limpia. Uh-huh. Lo que pasa es que tiene algo que hay aquí que digamos que oscurece el agua, ya según te vas metiendo a la profundidad. Ya. Lo que hice al salir del barco es que me fui a cogí un ferry, uh-huh, porque aquí hay varias líneas de ferry que se dedican a hacer cruceros por el lago.
0: Sí. Uh-huh.
5: Y entonces pues atravesamos el lago, no entero, como la mitad.

0: Voy a ir explorando las zonas en las que se puede bajar al lago.
1: ¿Sí?
0: Porque como hay demasiada vegetación alrededor del lago, entonces la mayor parte del lago es que no se puede acceder, ¿sabes?
1: Ah, vale, vale.
0: Y voy a ir buscando zonas por las que me pueda bajar. Y ya pasado mañana me meteré por la orilla sur. Uh-huh. Y empezaré por el lado cerca de Inverness.
1: Sí.
0: Porque por la costa, bueno, por la orilla sur del lago se han visto ha habido muchos avistamientos de Nessie. Y dicen que por ahí vive, pegado a la orilla sur, creo que entre la zona de Dores y Foyers, hay un tipo que lleva 30 años ahí viviendo y avistando o intentando avistar al monstruo.
1: Sí,
0: y yo dije, coño, yo me conformo con una semana, ¿eh?
1: Sí, pues, oye, pero tú te imaginas, llevarás cámara, ¿no? Vaya a ser que te lo encuentres, ¿no?
0: Sí, sí, llevo, vamos, la cámara del móvil, tampoco te creas tú que soy aficionado.
1: Bueno.
0: Pero vamos, que me las apaño bien con el móvil, estoy haciendo vídeos y fotos.
1: Pero escúchame, Julián, ¿desde cuándo se sabe de la leyenda de un monstruo en ese lago?
0: Uf, pues la verdad es que esto data de... Básicamente creo que era desde el año 1500.
1: Sí.
0: 1500.
1: Hace siglos.
0: Uh-huh. Ah, sí, sí, sí. O sea, totalmente. Esto no, esto no es nada nuevo. Lo que pasa es que, digamos que empezó. Ah, mira, sí. Se ve que la primera mención fue allá por el año 563. Sí. Bueno, vamos, es que me estoy leyendo un libro sobre el monstruo del lago, ¿no?
1: Vale, yo te escucho pasar las páginas. Sí. Desde el año 563.
0: Sí, ahí parece que fue la primera mención de un monstruo o de un ser monstruoso que habitaba el lago. Uh-huh. Y esto es un escrito que se llama Vita Columbae, o sea, la vida de Columba, que se ve que era como un fraile. Uh-huh. Del siglo VI.
1: Sí.
0: Y en fin, se ve que el tipo salvó a alguien de ser asesinado por el monstruo.
1: Por el monstruo, bueno.
0: Y desde entonces.
1: Sí.
0: Desde entonces no han parado de haber avistamientos. Claro, lo que pasa es que. Dime.
1: No, que es un dinosaurio realmente, ¿no? Es como un Diplodocus, ¿no? Con el cuello así muy largo.
0: Es que hay muchas versiones.
1: O así lo pintan, no lo sé, yo lo he visto.
0: La versión más común era algo así como si fuera un plesiosaurio.
1: Sí.
0: Ajá. Que era aquel famoso dinosaurio marino, pero claro, dicen que sí, no puede ser porque los plesiosaurios eran seres de agua salada y esto al ser un lago es agua dulce. Hay muchas teorías, por eso se supone que no hay monstruos, sino que puede haber varios.
1: Ah, mira, una familia entera. Oye,
2: mira, a ver si el mojo venía de enreo.
1: Sí.
2: Con los cardos de allí, de Escocia.
1: No, espérate, que eso viene ahora. Sí. Oye, todo el mundo, ¿verdad? Le llama Nessie, porque el lago se llama Ness. Sí. Porque quien vive en el lago Ness es Nessie, ¿no?
0: Que claro, es un diminutivo. De forma cariñosa le llaman Nessie.
1: Pero ha aparecido en muchas, pero en algunas películas ha aparecido, ¿no? O tienen la trama del monstruo del lago Ness, ¿no?
0: Pues realmente hay pocos cines sobre el monstruo del lago Ness. Sé que hay una de 1934 que se llama El secreto del lago, que la hicieron lógicamente a raíz de cuando estalló la fiebre por el monstruo del lago Ness allá por 1933, con aquella famosa foto del monstruo que saca la cabeza y dice hola, ¿qué tal? ¿No? Que parece que está saludando.
1: saluda de verdad.
0: Yo esa no la he visto, pero luego hay una del año 96 que sí recuerdo haberla visto, que salía Ted Danson, el monstruo del lago Ness.
1: Ah, el de Cheers. Ted Danson.
0: Sí, exacto. Uh-huh. Sí, sí. Buen tío, lo conocí precisamente cuando me invitó Guillermo del Toro a la entrega de su estrella en el Paseo de la Fama, estaba allí invitado.
1: Sí.
0: Ted Danson y su mujer, Mary Steenburgen, que es la que hacía de la novia de Doc en Regreso al Futuro 3.
1: Doc, ¿es verdad?
0: Curioso.
1: Sí, sí, sí.
0: Y,
1: sí.
0: Y luego resulta que hay otra película, bueno, es un falso documental que se titula Incidente en el lago Ness, pero que, digamos que, o sea, está muy bien hecho. El protagonista es Werner Herzog, director alemán.
1: Sí. Este hizo la Fitzcarraldo, ¿no? Si no me equivoco, ¿no? Con Klaus Kinski, ¿no? Aquel loco que quería remontar el Amazonas y no podía y se metió con el barco y lo subió por lo alto en mitad de la selva. Llevó un barco por mitad de la selva, qué locura.

0: qué locura.
1: Sí, sí, o sea, Werner Herzog es un gran director.
0: Sí.
1: Y este documental lo tiene, es del 2004. Uh-huh. Ya te digo, un falso documental, porque él hace como que viene a buscar al monstruo del lago Ness. Ajá. Y mueren dos personas del equipo técnico. Sí. ¿Sabes? Pero está muy bien hecho. Me recordó a un falso documental que había hecho Peter Jackson a mediados de los 90, uh-huh, que era Forgotten Silver, plata olvidada, que era sobre un director de Nueva Zelanda que era como que había descubierto el cine sonoro y había creado el cine a color décadas antes de que se inventara. Y que es que hay algunos falsos documentales que son muy divertidos, o entretenidos, o educativos, pero son falsos, claro.
2: Y Julián, ¿qué temperatura hace allí? Ahora mismo hace mucho frío, pues, ¿cuánto?
1: No, mira, acabo de salir al coche en manga corta y hacía frío. Ah. Pero es que depende de lo que vayas a hacer y de la hora. Llueve mucho, entonces hay que ir.
3: Claro.
1: Hay que ir tapado. Y frío hace, lógicamente. Ya, ya. Lo cual me ha venido muy bien porque estaba un poco harto del calor sevillano. Ya, pero tú no aquí te... pongamos que.
3: No, después imagina.
1: Que puede hacer unos 15 grados así.
3: No, bueno, pues mira.
2: Aquí está cayendo la más grande de calor.
3: Qué bien, qué bien, qué bien. Oye, y supongo que también hay mucho merchandising también, ¿no? Muchas camisetas, sí, imanes, llaveritos,
2: mechero,
1: de todo,
3: tazas,
1: de todo.
3: Sí. Gorras. Uf,
1: Dios mío. Hay de todo: peluche, camisetas, sí, tazas, figuritas. Claro. De todo, hay de todo. Y por supuesto, imanes para el frigorífico.
3: Por favor.
1: Bueno, ya. Yo te llevo un imán para el frigorífico, ¿eh, Rafa?
3: Ya estás tardando, claro que sí, eso te iba a decir. Este me lo voy a poner yo, vamos, ahí que me encanta, los imanes.
1: Llevo porque, claro, a mi madre le tengo adornado el frigorífico. Yo en el mío soy un poco más exquisito y pongo algunos, pero del lago Ness llevo uno seguro.
3: Bueno, bueno.
1: Vamos, y de Escocia, en fin.
3: ¿Qué te has comprado? ¿Qué te has comprado allí?
1: Mira, me he comprado un peluchito de esto para ponerlo al alto de la cama. Me puede quedar cursi, pero a mí me da igual lo que piense la gente, ¿sabes? Pero un peluche del lago Ness en, claro, mi cama.
2: Te gusta. Claro. Lo tiene que ver tú y quien quiera tú.
1: Y claro. Y bueno, pues a mi madre le he comprado una figurita también del lago Ness. Le traigo figuritas de todos lados y...
3: Claro.
1: Y recuerdo, y bueno, para mis amigos, algunos he comprado unos cuantos de imanes para imanes. Fin,
3: oye, porque tú has estado por todo el mundo, Julián, ¿no?
1: Oye, pues la verdad es que no me puedo quejar. Sí, sí. La verdad es que sí. Mm, wow. O sea, Australia, Japón. Mm. Y dentro de lo que es Estados Unidos también un poco a tomar por culo, allá por Alaska, Hawái.
3: Sí, se lo entendió. No, Alaska.
1: Alaska realmente está lejos.
3: Está bastante, sí, sí.
2: El lago Ness también está, ¿eh?
3: Bueno, pero está más cerca, sí, que Alaska.
1: No me diga, claro, por Dios, porque ayer... Mira que a mí me gusta conducir, ¿eh?
3: Sí.
1: Pero fueron 4 horas de coche y, hombre, estaba ilusionado por llegar. Pero no es lo mismo. 4 horas es también lo que hay entre Las Vegas y Los Ángeles.
3: Sí.
1: Pero cuando yo salía de Los Ángeles hacia Las Vegas, era otra cosa. El camino se me ha hecho más pesado.
3: Sí, muchas curvas.
1: Menos mal que ya hasta después de una semana no tengo que coger el camino para atrás, hacia Edimburgo.
3: Bueno, o sea que vas a estar toda la semana, ¿no?
1: Toda la semana.
3: En la zona. ¿Y te has hecho ya el timing? ¿Te has hecho la lista de cosas, sí, que vas a hacer y que vas a ver? Porque al lago, si vas moviéndote y no lo encuentras, pues ya tendrás que buscar otras cosas, ¿no?
1: Claro, ya te digo. Mañana, entre el martes, miércoles, jueves, de aquí, desde mañana hasta el viernes, uh-huh, tengo que examinar todo el lago.
3: Ajá.
1: Así que me quedan 3/4 partes por examinar. Así que tengo 4 días y creo que el sábado volveré al castillo allí tranquilo a terminar de leer lo que me haya faltado por leer de esos 2 libros que traigo.
3: Sí, del lago Ness. Sí.
2: Yo estoy pensando en una cosa, nadie se lo ha ocurrido en todos estos años echar una caña de pesca gorda. Con el hilo gordo.
3: Supongo.
2: Le pone, sí, un, ¿no?, serranito ahí a ver si cuela.
3: A ver si pica, ¿no? Eso hace difícil. Eso hace difícil.
1: Serranito, eso es lo que me iba a comer yo cuando llegue a Sevilla. Sí.
3: Oye, Julián, ¿y tienes pensamiento de seguir viajando los próximos días, ¿no? ¿A dónde vas?
1: Sí, bueno, pues la semana que viene estaremos hablando desde un sitio un poquito más lejos.
3: ¿A dónde?
1: El domingo me voy a Reykjavik. Y entonces el lunes. Exacto, el lunes quiere decir que estaremos hablando desde Islandia.
3: Ah, mira qué bien. Vale, vale, sí. Vale. ¿Y qué se, te, qué se te ha perdido allí?
1: Pues mira, mucha curiosidad.
3: También,
1: tengo, claro, que ir a recogerla.
3: Sí, tienes que ir a recoger la curiosidad. Yo soy,
1: tú sabes lo que pasa, Rafa, que yo soy muy curioso. Y cuando tengo curiosidad por algo, o me compro un libro y lo leo, o me compro un billete de avión y voy.
2: Claro. ¿Sabes? Ahí te tienes que echar dos abrigos.
3: Sí.
2: En Islandia. Ay,
1: más, aquí, allí hace más frío que aquí, claro, pero sí, sí, pero llevo abrigo en la maleta, ¿eh?
3: Ya,
1: voy abrigado porque, o sea, llevo ropa de abrigo porque allí está la cosa entre 7 y 10 grados.
3: Bueno, porque, y, está, porque está yendo en septiembre, que si vas en enero, la cosa, exacto, está en 7 o 10 grados bajo cero, como, claro, como
1: no,
3: mucho. Como
1: no
3: mucho.
1: Me extrañaría, porque cuando yo estuve en Alaska, era diciembre y hacía menos 50.
2: Eso que saca la lengua y no la puede meter para adentro.
3: No, se te queda congelado, ¿no? Menos 50 grados, qué barbaridad.
1: Menos 50. Eso. Imagínate que me había comprado una botella de anís. Sí. De una botella de anís, no me acuerdo qué marca era, pero era española.
3: Sí, sí, sí.
1: Que la vendían allí en un supermercado de Los Ángeles. Sí. Y se me olvidó un día en el porche de la cabañita esta y estaba congelado. Fíjate tú, para que se congele
2: el anís.
3: El anís congelado, un polo de anís.
1: Digo. Tú, bueno, la metes en el congelador de tu casa
2: y no se congela.
3: No se congela.
1: Pero allí estaba congelada la botella, oye. Así que más frío que pase en Alaska, no voy a pasar la semana que viene, está claro.
3: Muy bien, bueno, pero de momento te queda te queda, sí, Escocia. Escocia tiene muchos castillos, es verdad, aunque ese, sí, no sea el ideal. Y luego tiene también un comercio muy bueno y un bebercio también bastante rico.
2: Bebercio.
3: Sí,
2: el bebercio.
1: Lo que pasa es que, ¿sabes qué pasa? Que yo soy de Burgos. Entonces, mira, yo tengo una colección de botellas de Jack Daniel y de, claro, Jim Beam.
3: Sí, sí.
1: Pero es verdad que tengo algunas de Johnny Walker. Sí, pero es que a mí la que me gusta es la Blue Label, ¿sabes? Sí, la que está más buena, claro.
3: Ya. En fin,
1: así que no me vayas bebiendo whisky escocés.
3: Eres un sibarita. Bueno, pues nada. Sí. Trátelo para acá, trátelo con la estampita, digo, con el imán.
2: Pero no te lo traigo.
3: Pero para ponerlo aquí en el club, ¿eh? Para ponerlo aquí en el
2: club. No te lo traigas, claro, muy fuerte, claro. No vayas, sí, a mover, sí, sí, y que te caiga en la puerta.
3: Bueno, oye, ¿mañana madrugas, Julián?
1: No. Yo cuando me despierte, me levanto y me voy.
3: Vale.
1: Pero sin prisa.
2: Desayuna, es que, bien.
1: Por eso te digo, he venido una semana para no estresarme, vale, para no agobiarme.
3: ¿Tienes vistas desde ahí? ¿Ves el lago desde el hotel o estás en otro sitio?
1: No. Si no hubiera tanta vegetación, sí, bueno, ahora porque es de noche no se ve.
3: No se ve
1: absolutamente nada.
3: Sí.
1: ¿Sabes? Pero es que además hay una vegetación impresionante.
3: Frondosa.
1: Y eso no te deja ver el lago. Incluso aunque fuera de día, no se vería.
3: Ya. Bueno, pues nada.
1: Es horroroso. Estoy aquí al lado.
3: Ya.
2: Qué maravilla.
3: Fantástico. Bueno, pues nada, que lo disfrutes mucho, Julián, nuestro director, sí, de cine viajero, que nos tienes que seguir contando peripecias, ¿no? Te llamamos la semana que viene. ¿Dónde estarás, en Reykjavik la semana que viene, el lunes?
1: Llego el domingo a Reykjavik, pero el lunes por la mañana,
3: ¿sí?,
1: salgo de la ciudad porque voy a hacer snorkel entre las placas tectónicas que separan América de Europa.
3: ¿Qué me dices?
1: Hay una fosa ahí donde se puede hacer snorkel.
3: Pero snorkel con mucho neopreno puesto, ¿no? Ibuprofeno después, sí, pero sí, claro. Neopreno.
1: Imagínate. Esas aguas que están pegadas, bueno, es que Islandia está rodeada de glaciares, de fiordos. Y,
3: sí, sí, wow, sí.
1: Allí el agua está más fría que el del lago Ness.
3: Sí. Claro. Bueno, ya nos contarás. Julián, un abrazo. Muchas gracias.
1: Un abrazo.
3: Oye, y si sale el monstruo por algún lado, lee una foto y nos la mandas, por favor, ¿vale?
1: Ah, por supuesto.
3: Venga. Un abrazo. Adiós, Julián Lara. Hasta la semana que viene. El director de cine viajero. Muchas historias que contar. Bueno, pues mira, se ha ofrecido que nos lo cuente la semana que viene, ¿no?
2: Claro que sí.
3: Desde allí va el snorkel en las placas tectónicas que separan América de Europa, nada menos.
2: Todo suena cardenal en la rodilla.
3: Bueno, llega el momento de escuchar las noticias de Canal Sur Radio y después volvemos con más en el club. Hasta ahora, volvemos enseguida.

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2: Las temperaturas van a alcanzar este martes los 39 grados en Sevilla y Córdoba, según la previsión de la Agencia Estatal de Meteorología, donde las máximas van a estar en la comunidad en descenso, en la vertiente atlántica y en ascenso en el área del Estrecho. El Consejo de Ministros desclasifica hoy los documentos del CNI relacionados con la entrada masiva de migrantes en Ceuta a finales de julio, paso previo a su difusión pública en un dossier que el Gobierno hará público el miércoles y después de que la Audiencia Nacional haya acordado abrir una investigación por haberse podido vulnerar la integridad territorial. Además, el ministro del Interior, Fernando Grande Marlaska, visitará el centro de acogida temporal de extranjeros habilitado en el polígono industrial del Tarajal. Tras la entrada masiva de migrantes, la situación en Ceuta es descrita así por el presidente de la ciudad autónoma, Juan Jesús Vivas.
3: De alto riesgo desde el punto de vista de la seguridad, del normal funcionamiento de los servicios públicos, de la actividad económica y del empleo, de la convivencia, Ceuta está en una situación límite que no puede seguir aguantando.
2: Han sido muchos los padres y madres que se han concentrado esta pasada tarde para pedir que no arranquen las clases este martes. Consideran que la seguridad de sus hijos no está garantizada.
4: No, mi hijo mañana no vaya al cole. Yo ahora mismo no cuestiono al personal docente del cole, porque no pueden jugar su trabajo, su personalidad, por supuesto.
2: El nuevo curso escolar viene con algunas novedades en Andalucía. Aumentan los alumnos del primer ciclo de infantil en el tramo de 1 a 2 años por la gratuidad del servicio. En el tramo puesto en la educación superior también crece el número de estudiantes en FP, una opción cada vez más elegida para encarar la etapa prelaboral. Y la plantilla de Airbus en Cádiz, Tablada y Illescas ha votado suspender la huelga indefinida, aunque con una participación muy baja y con UGT rechazando el preacuerdo y negando haberlo firmado. El consejero de Universidad Industria y Energía, Jorge Paradela, ha valorado en el programa El Mirador el impacto que está teniendo esta huelga.
5: Es un proceso que seguimos con preocupación desde el Gobierno de Andalucía, porque estamos hablando de 16.400 empleos directos en Andalucía. Y por tanto, el impacto es muy importante, es muy relevante en toda la economía y en la salud y el bienestar de muchísimas familias que dependen, ¿no?, de una manera u otra de que este conflicto se resuelva adecuadamente.
2: El expresidente de Plus Ultra ha declarado ante el juez que el 1% del rescate era para Zapatero. Julio Martínez Sola ha contado al juez Calama que dieron por hecho que era un paso necesario para que el expresidente mediara. La acusación popular que ejerce Justicia Europa solicita que se impongan medidas cautelares. Luis María Pardo es el abogado.
6: Es incomprensible cómo el señor Zapatero todavía tiene su pasaporte, puede viajar por todo el mundo sin ningún tipo de problema.
2: Repasamos temperaturas. Tenemos 26 grados a esta hora en Málaga y Cádiz, 27 en Almería, 30 en Granada, Huelva y Córdoba, 32 en Sevilla, 33 en Jaén. Andalucía, la 1 y 3.
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0: hora del programa que pasa en esta segunda hora, pues siempre los lunes tenemos música que nos trae Luis García Gil. Nos subiremos a la cabina a poner discos, a ver de qué va hoy la cosa. Y también esto que nos gusta, que jugar con vosotros, que la semana pasada el juego fue de series, María.
1: Eso es.
0: ¿Y esta semana de qué va la cosa?
1: Pues mi propuesta para esta semana son los grandes fenómenos de audiencia de las sobremesas, sintonías de telenovelas.
0: ¿De telenovelas?
2: Ah, de telenovelas.
1: De telenovelas.
0: ¿A ti cuál te gustaba?
2: Mira, yo, bueno, no tengo...
0: Ama Rosa.
2: No.
0: Estamos antigua.
2: A ver, es que yo me recuerdo perfectamente que estaba enganchado, pero no, ahora mismo, uy, me habéis pillado porque no cojo el nombre. Era la bola
0: cristal, de cristal. Cristal. La bola de cristal era una.
2: Pero de Alaska, ¿no?
0: Había una serie que se llamaba Cristal.
1: Efectivamente.
2: No, y decirme otra por ahí. No me acuerdo.
0: Telenovela.
1: Telenovela, sí. Yo no voy a
2: De los años 90. Principio de los 90, 91.
0: A mí se me viene Cristal, que esa fue, yo creo, la
1: Cristal,
0: primera.
1: Cristal, es que no, fue la gran, un fenómeno.
0: Vaya a ser que brutal. Le ponga la sintonía.
1: Bueno, ya lo
0: ponga, pon algo, ¿no?
1: Sí, hacemos... pero bueno, voy a hacer un recordatorio importante para nuestros oyentes. ¿Cuál? Y es que cuando escuchéis la sintonía, podéis empezar a dejar vuestras notas de voz en el 670-940-200. Inmediatamente. Yo, mientras tanto, que vamos con Luis, voy a estar escuchando los audios.
0: Los audios de las llamadas. Bueno, pero sí que dejamos la primera aquí para que el público vaya dejando ya su
2: idea. Me acuerdo de una, ya, que la vi yo ya.
1: Era... Bueno, no lo digas. Vamos a escuchar primero la primera sintonía.
0: Ah, venga, a ver.
3: Se dice que soy fea, que camino a lo malevo, que soy chueca y que me muevo con un aire compadrón, que parezco un dinosaurio, mi nariz de puntiaguda, la figura no me ayuda y mi boca es un buzón. Si charlo con luz, con ritual, hablando de mí, los hombres están, critican si ya la línea perdí, se pican si voy.
4: ¡Quita, hombre!
5: ¡Quita, vamos!
3: Si ven, o si fui.
6: Vamos, niñas, vamos.
3: Se dicen muchas cosas, más si el bulto no interesa, porque pierden la cabeza.
0: Bueno, a ver,
2: qué ritmo más latino, más chulo.
0: Yo no sé si aquí...
1: Es muy reconocible esta sintonía.
0: ¿Tú te acuerdas?
1: Por supuesto. Era una de mis preferidas.
2: Hay un pistón al principio de la sintonía.
0: Hombre, ya lo creo.
1: Lo he visto entera. Sí, me enganchó profundamente. Así que...
0: Pues 670-940-200. 670-940-200.
1: Podéis empezar a dejar vuestras notas de voz desde ya.
0: ¿De qué telenovela es esta música que acaba de ponernos María?
1: Y no vale decir el nombre de la música, sino que tenéis que decir el nombre de la telenovela, que muchas veces se confunde.
0: Ah, vale. Nombre de la telenovela. ¿Erais de telenovela? Ya hay pocas telenovelas. Algunas hay,
2: sí,
0: pero son turcas.
2: Sí.
0: Antes eran...
1: Bueno, también hay españolas.
0: Hispanoamérica.
1: Sí,
0: pero telenovela, lo que es telenovela.
1: Claro, turcas.
0: No sé, diría que son las turcas las nuevas telenovelas fuertes. Pero bueno, 670-940-200, dejad vuestras notas de voz. A ver, Arturito, que todas las semanas recordamos las redes sociales del programa, por favor, dale.
7: 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En X, @ Noche de Cremades. Y en Instagram, @ La Noche CS.
0: Muy bien, pues venga, vámonos, María, tú te quedas por aquí, Claudio.
1: Exacto.
0: Vente venga. Conmigo, anda.
2: Venga, vamos a la cabina, ¿no?
0: Vámonos.
2: Uy, cuánto tiempo hace que no voy a la cabina.
0: Ahí
2: a
0: está ver, Luis García Gil, para venga, ponernos una selección de discos, de artistas que forman parte
2: venga, te sigo.
0: De nuestra banda sonora.
2: Sí, pero venga. Voy a coger batido de chocolate.
0: Cógelo, venga, vente por aquí. Mucho. Vámonos.
2: Vámonos.
0: Venga. Ay, que yo me he dejado los míos. Bueno, ahora vengo por aquí. Ahí está el hombre.
2: Te sigo. Hola, señora. Venga.
0: Aquí estamos, Luis. Buenas noches. ¿Qué pasa? ¿Cómo
8: buenas
0: estás,
8: noches.
0: Hombre?
8: ¿Qué tal? ¿Cómo estáis? Muy contento de escucharos y de escuchar a Claudio, por supuesto, de volver a escuchar a Claudio.
2: ¿Qué tal, Luis? Pues muchas gracias igualmente. ¿Qué? Igualmente de escucharte de nuevo por aquí.
0: Bien. Pues nada.
8: Oye, mi telenovela, si puedo... Digamos, sí. Introducir un concepto en esta coyuntura, como decía Woody Allen en la película Broadway y Danny Ross, pues es Topacio.
0: ¡Ah, Topacio! ¡Es verdad! Topacio.
8: Así que, oye, la gran Delia Fiallo, ¿no? Habría que recordarla también porque fue realmente la que escribía todas esas impresionantes, me refiero desde el punto de vista... de popularidad telenovela.
0: Sí, señor, sí, señor. Muy bien, Luis, pues venga, a ver qué es lo que nos traes hoy. No tenemos ni idea, ¿no? Claudio, tú no has visto nada, ¿no?
2: Yo no he visto nada.
0: ¿Cuándo llega al club?
2: No.
0: Venga, pues venga.
2: He llegado hoy, me he reincorporado hoy.
0: Venga, pues dale, pon el primero, a ver de qué va la cosa.

0: bonita melodía del gran Silvio Rodríguez. Querido Luis, ¿por qué has traído a Silvio Rodríguez hoy aquí al club?
1: Bueno, el maravilloso Silvio Rodríguez, estamos siempre con la actualidad, ¿verdad? Y Silvio Rodríguez está de gira por España. No solo eso, ha empezado por Barcelona, si no me equivoco, pero es que va a llegar hasta Sevilla, donde va a estar dos noches. Uh-huh. Voy a estar yo allí, una de esas dos noches, por cierto.
0: Sí, ¿y vas a ir a verlo?
1: Sí, tenía muchas ganas porque nunca lo he visto en directo a Silvio, ¿no? Fíjate que es un cantautor que siempre me ha gustado muchísimo. Bueno, es uno de los grandes cantautores, sin duda, en lengua española, ¿no? No cabe duda, ¿no?
0: Con Pablo Milanés, la nueva trova cubana.
1: Pablo Milanés,
0: mano a mano. Por cierto, muy recomendable el documental sobre Pablo Milanés, que estará pronto, lo podremos ver por aquí, ¿eh? Que se estrenó este verano en Granada, en el Festival de Cines del Sur. Sí, sí.
2: Pues Silvio tiene que tener una edad ya, ¿no?
0: Ya tiene una edad.
1: Sí, 79 años, pero está pletórico, además. Silvio sigue grabando discos preciosos. Yo que te sigo disco a disco, pues la verdad es que sigue estando en un gran estado de forma creativa. Y bueno, la canción Ojalá es de sus canciones más emblemáticas, que han tenido muchísimas interpretaciones por lo metafórica que es, pero realmente es una canción dedicada a su primer amor, que se llamaba Emilia, y que es la destinataria realmente de la canción, ¿no? Había un poeta roteño llamado Ángel García López, cuya amada también se llamaba Emilia, por cierto, ¿no? Y es un nombre, por tanto, de amada para un poeta, Ángel García López, para un cantautor como el cubano Silvio Rodríguez. Apareció en el disco al final de este viaje, de 1978, cuando Silvio empezó a ser muy escuchado en España, en la época de la transición. Recordemos que vino también de la mano de aquel famoso sello Gong, de Gonzalo García Pelayo, ¿verdad?
0: Sí, señor.
1: De hecho, Silvio sonaba en la película Vivir en Sevilla, de Gonzalo García Pelayo, otra de sus grandes canciones, que era, y es Te doy una canción, precisamente, ¿no? Así que bueno, con Ojalá es una buena forma de empezar a traer a Silvio a este presente, ¿no? En el que nos está cantando, ¿no?
0: De gira. Sí, y que viene de gira y que está en Sevilla el día 25 y 26 de este mes de septiembre en el Palacio de Congresos y Exposiciones de Sevilla.
2: Qué bien.
0: Así que, pues nada, bien, está ahora mismo muy en boga Silvio Rodríguez, bueno, una vez más por esta gira. Venga, vamos con otro, Luis.

0: poesía cantada, pero además con bonitas armonías también, Claudio.
1: Mira, me encanta la limpieza y la limpieza que la ves, la suciedad de tocar la guitarra y de esto de graba, ¿no? Graba, sí. Y lo graba la voz esa rota, sí, ¿no? Y esa suciedad, que eso también es música. Además, me ha recordado el inicio de esta canción a una canción de Serrat.
0: Sí, bueno, aquí el maestro serratiano es Luis.
1: Sí, ¿verdad? me ha recordado al inicio de aquellas pequeñas cosas.
0: Sí.
2: Pero es que hay una explicación aquí rotunda.
0: ¿Ves? ¿Ves como Luis te lo da? Venga.
2: Bueno, pues Menos tu vientre es una canción, es un poema de Miguel Hernández, al que le puso música en 1972, Joan Manuel Serrat. Quería traer también a Silvio en este especial que le estamos dedicando a los cantautores españoles, con los que además tiene grandes vínculos, a los grandes cantautores españoles. Hemos empezado aquí con Joan Manuel Serrat porque Menos tu vientre es, no deja de ser, en este caso, una versión del poema que musicó Serrat. O sea, digamos que es una canción de Serrat, ¿no? Para entendernos, ¿no?
0: Claro. Al final estaba el sello de Serrat.
1: Ese giro, esa interválica.
2: Lo que pasa es que Silvio lo convierte en miniatura cantada, porque bueno, el poema original cantado por Serrat tenía un arreglo muy imponente de Francesc Burrull, ¿no? Digamos, ¿no? Pero bueno, en todo caso, es una joya que también nos hace ver hasta qué punto Silvio es un gran intérprete. Y siguiendo el hilo de Claudio, no todo cantautor es buen guitarrista. En el caso de Silvio, tenemos un gran guitarrista, sin duda, ¿no? Y sus canciones, si os metéis en YouTube y demás, en Silvio, son explicadas también musicalmente, de la manera que deben ser tocadas, todo el tema este, si los arpegios por aquí, que si no sé qué, o sea, todo muy complejo. El universo rítmico y sonoro de Silvio realmente es complejo y fascinante.
0: Ya lo creo. Bueno, pues ahí lo tenemos. Una poesía preciosa y bien musicada, además.
1: Sí.
0: Bueno, estoy viendo aquí un título muy bonito, ¿eh? Lo que no sé, a ver cómo suena. A ver, dale, ponlo.

0: hermosa voz y dulce voz de este unicornio, el unicornio azul de Silvio Rodríguez.
1: Una belleza sin duda, y o cómo llevar a Silvio Rodríguez al terreno del fado, ¿no? Un
0: poco. Sí, sí, sí, sí, gracioso.
1: En este caso, claro, nos encontramos con esta sutileza grabada por una cantante portuguesa que todos recordamos, que fue Misia, Susana María Alfonso de Aguiar, Misia, natural de Oporto, nieta de una vedette del paralelo barcelonés.
0: ¿Ah, sí?
1: Caramba. Sí, sí, sí. Curiosamente tiene su origen de padre portugués, madre española de origen catalán. Fue bailarina de cabaret en su inicio, en el teatro, famoso Teatro del Molino de Barcelona. Sí. Y bueno, en alguna ocasión hemos comentado hasta qué punto el fado, durante una época no tan lejana, pues está muy presente en la música de nuestro país. Aquí venían a cantar, bueno, desde Dulce Pontes a Madre Deus, ¿verdad? Claro, sí,
2: Dulce
1: sí.
2: Dulce Pontes, una gran diva, hombre.
1: Una gran diva, claro. Marisa también, ¿no?
2: Sí,
1: ¿verdad?
2: Sí, sí, sí.
1: Y muchas otras, ¿no? Y Misia era también una de ellas, ¿no? Uh-huh. Que también, por cierto, presionó a Luis Eduardo Aute, en este caso, de alguna manera, ¿no? Había una conexión muy profunda, en este caso, entre el fado y la canción de autor de nuestro país, y Allende los Mares, en este caso, con el cubano Silvio Rodríguez como referente.
2: Y además, la música en portugués y la fonética que tiene el portugués es una pasada. Vaya. Y para una canción, para cualquier canción, le da un toque romántico y que hace que la canción se transforme.
0: Crece por ahí.
2: Sí,
0: crece por lo dulce, por
2: la
0: lo
2: romántica.
0: Sí,
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0: la boliña me
2: entregado ya.
0: La boliña déjala para luego. Bueno, pues
1: vamos, por cierto, con los conceptos ideológicos, aquí se cruza la que se hizo llamar la anarquista del fado, que es Misia, con el que sigue profesando la fe en el castrismo, ¿no? Que es otro tipo de ideología. Sí. Aunque en esos terrenos tan resbaladizos no vamos a entrar, pero lógicamente Silvio Rodríguez no se puede entender sin su compromiso con la revolución de 1959.
0: Sobre todo en principio con
1: Pablo
0: Milanés.
1: Sí, no, Pablo, pero luego Milanés. Silvio ha sido muy tenaz, ¿no?
0: Sí, sí, mucho más que Pablo Milanés.
1: Claro, muchísimo. Pablo Milanés, digamos, rompió.
0: Rompió, sí, sí. Es verdad, rompió con aquello.
1: Y Silvio no, pero ese es un tema muy peliagudo que no vamos a tratar aquí, ni mucho menos.
0: Bueno, pues vamos a tratar de poner otra canción. Vamos.

0: un arpa y todo. Qué chula la canción. Cita con los con ángeles se llama esta canción, Luis.
1: Cita con ángeles, una maravilla. Bueno, la hemos puesto en el comienzo. Recomiendo a los oyentes que la busquen de verdad, porque hay referencias a John Lennon, a García Lorca, a Martin Luther King, a toda la historia un poco del siglo XX atravesada de manera trágica, y sobre todo a partir de la simbología de los ángeles, ¿no? Que ya nutrió a nuestro poeta portuense Rafael Alberti, aquel libro que fue sobre los ángeles, y bueno, y nutre dos discos de Silvio Rodríguez, este Cita con Ángeles, la canción da título, digamos, al álbum, y luego tuvo una segunda parte, así que de verdad que es una canción preciosa de 2003, lo que decía, nos podemos quedar en Ojalá, nos podemos quedar en Te doy una canción, nos podemos quedar en Unicornio, en Óleo de mujer con sombrero, Canción del ejido, La era está pariendo un corazón, tantas obras maestras de Silvio, pero de verdad que tiene un repertorio de canciones magníficas en tiempos más recientes, ¿no? Y por supuesto aquella trilogía tan fabulosa de Silvio Rodríguez Domínguez de los 90 que también recomiendo.
0: No, vamos a escucharlo un poquito más, Luis.

0: los minutos.
1: Cita con ángeles. Dios, estoy acordando, bueno, de aquella hermosa película, Luis.
2: De Wim Wenders.
1: Efectivamente.
2: ¿No? Sí, sí. Maravillosa. Obra maestra, sin duda, del cine,
1: ciudad,
2: claro que sí.
1: Ciudad de Ángeles.
2: Que tuvo también segunda parte.
1: Sí, verdad. Pues la segunda, creo que fue Nicolas Cage quien la hizo, Ciudad de Ángeles, la segunda, no me acuerdo. Pero bueno.
2: La tengo la película. Son películas que me marcaron mucho en mi juventud.
1: Muy bonita.
2: Pero es verdad que luego no he vuelto a verlas. Mira que es un director que me gusta, bastante además.
1: Ya lo creo. Bueno, pasamos de esta cita con ángeles a otra canción preciosa de Silvio Rodríguez. Venga, a ver. ¿Quién canta?
0: Cierto que huí de los fastos y los oropeles.
1: Silvio canta.

0: La canta Silvio Rodríguez, pero la canción es de Silvio Rodríguez.
1: Pues no, la canción es de Luis Eduardo Aute. Ahí volvemos al juego este de traer a Silvio a nuestros grandes cantautores. Y en este caso hemos visto a Serrat primero, Silvio cantando a Serrat. Ahora vemos a Silvio cantando a Aute. Además eran muy amigos, giraron juntos, un disco fabuloso, grabaron mano a mano. Y en cierta manera, tienen muchas conexiones el mundo de Silvio y el mundo de Aute, ¿no? Esta canción apareció en un disco homenaje a Luis Eduardo que se tituló Mira que eres canalla, aparecido en
0: Mira
1: el año
0: que eres canalla.
1: Como la canción de Aute grabada en 1980, ya por el año 80. Pues ya digo, canción fabulosa de Aute de su disco Aire Invisible de 1998. Ahí vamos cruzando fechas y qué bonito, ¿no? Como Silvio de alguna forma se siente como propio el repertorio de Aute, le sigue homenajeando en sus conciertos, tiene una canción también muy bonita que se llama Noche sin fin y mar, en uno de sus discos dedicada a cuando Aute tuvo el fatídico, ¿no? Infarto cerebral, ¿verdad? Y claro, se sumió en esa profunda noche, ¿verdad? Cuando uno está en estado de coma, pues es una noche profunda y parece inalcanzable en la que uno entra. La noche más larga, pues a eso también apeló Silvio en su canción. Estuvo muy, muy cerca de Aute en esos momentos tan, tan complicados de su final de vida.
0: Aute y Silvio, antepenúltimos, porque o penúltimos, ¿no? Yo creo, sí, penúltimos, porque nada más que te veo un disco ahí.
1: Sí, queda una para pinchar.
0: Pues venga, sí. dale, a ver.
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0: ¡Ay, qué bonita para acabar, Luis!
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0: ¿A dónde van, Luis? ¿A dónde van?
1: Esta maravillosa, una de mis canciones favoritas de Silvio, tenía que terminar con ella. Creo que no la lleva en el repertorio, aunque nunca se sabe porque el repertorio va cambiando de concierto a concierto. Pero bueno, del disco Mujeres de 1978, en fin, una canción que es impresionante, ¿no? Esa manera de describir, pues eso, esas cosas, esos objetos cotidianos, ¿no? Que de pronto pues cobran trascendencia porque buscamos a dónde se nos han ido, cómo pasa el tiempo, cómo pasa la vida, ¿verdad? Tan callando, como cantaba otro poeta, ¿no?
2: Yo creo que este cantautor sería muy bueno ponerlo en las escuelas de canto, ¿no? Para enseñar a cantar a ciertas personas que muchas veces, lo digo por experiencia, ¿eh? Porque muchas veces hay gente que, artistas que cantan, y en vez de cantar, ¿qué dice? Tú que estás cantando, estás riñendo. ¿Sabéis lo que os digo, no? Porque la mesura que Silvio Rodríguez trata estas canciones y sus canciones, ¿ves?
3: Y como la afinación subiendo.
2: Y como sube tonos a los agudos y canta media voz.
3: A media voz.
2: Es que la media voz.
3: Es muy difícil.
2: Es muy difícil.
1: Claro, y esa cubanía, esa cubanía bien entendida, porque claro, al final Cuba es una tierra en la que la música no se respira, ¿no? En cada rincón, ¿no? Ya. Entonces, hay algo también muy pedagógico en la propia tarea de Silvio, en el propio quehacer musical, en su conexión también con las escuelas cubanas dedicadas a niños, ¿no? Que empiezan precisamente a formarse musicalmente en la isla, ¿no?
3: Ojalá. En fin, claro. Ojalá que el pueblo cubano deje de pasarlo tan mal como lo está pasando.
1: Por supuesto,
3: ya es horrible. Mucho ánimo, muchos abrazos y muchos besos para quienes nos oigan desde la isla, desde esta isla hermana nuestra como es Cuba. Bueno, querido Luis, que te dejamos por aquí.
1: Oye, qué curioso, ¿no? Que Silvio vaya a cantar en la tierra de otro Silvio, ¿no?
3: Hombre, es verdad,
2: verdad. Silvio,
1: se cruzan los Silvios también.
3: Vaya, 25 y 26 de septiembre en Sevilla, en Fibes. Un abrazo, Luis, te dejamos por aquí, que el radio nos vamos para abajo.
2: Venga, un abrazo.
1: Chao, hasta luego, Claudio.
2: Hasta luego.

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1: Venga, vamos a sentarnos en la mesa 3, que tenemos que jugar con María García Baqueiro, a ver qué nos propone esta noche con una cierta... o revienta. ¿Tú que eres más de acertado de reventar, Claudia?
2: Yo hay veces que digo, voy a pegar un reventón. Pero bueno, cuando estoy uno estresado, dice, voy a pegar un reventón.
3: ¿Qué te está hablando de reventón?
1: Nada,
3: por
1: nada,
3: aquí.
1: Pero sentamos contigo. Bueno, a ver.
2: Me está diciendo de acierto a reviento. Digo, yo
3: claro,
1: reviento. 679-40-200, que ya hay quien ha dejado una nota de voz.
3: Ya.
1: Sí.
4: Buenas noches.
1: Hola.
4: También entre medio de cristal, o un poco antes, no creo recordar muy bien,
1: ¿sí?
4: Que se llamaba Doña Bella.
1: ¿Verdad?
4: Que iba en un caballo blanco, vestida de desnuda.
1: Yo no me acuerdo.
4: Desnuda en un caballo blanco.
1: Brasileña.
4: Doña Bella.
1: Doña Bella. Sí. Era
3: desnuda sobre un caballo blanco.
1: Sí. Era una telenovela brasileña.
3: Sexy.
1: Me parece.
2: Qué sexy. Esa era una telenovela con dos rombos en la esquina, el televisor, ¿no? Seguro.
3: A ver. Pero mira que es complicado ir desnuda sobre un caballo.
2: Hombre, fíjate.
3: Son rosas. Qué doloroso.
2: Aunque quede muy bello estéticamente, pero vamos, se rozaría toda la casa.
1: Pero venga, vamos a ponernos en situación. Se trata de que nos dejéis vuestras notas de voz.
3: ¿Eh? En el 679-40-200, y de lo que se trata es de averiguar de qué sintonía estamos hablando. En este caso, ¿vale? Hoy hemos traído sintonías de telenovelas.
1: Hoy las telenovelas, sí, señor.
3: ¿Cómo nos gustan las telenovelas?
1: ¿Las repetimos otra vez? ¿La que hemos puesto?
3: Sí, vamos a escucharla de nuevo.
1: Venga, adelante.
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1: Vea, ¿de qué telenovela es esta música? 679-40-200.
3: Dejar vuestras notas de voz, ya podéis dejarlas ya desde hace rato. Y yo creo que alguna hay por ahí.
1: Seguimos, ¿no? Sí, vamos a escuchar, venga, otra vez. Hola, buenas.
8: Buenas noches, familia.
1: Hola.
8: Soy Juan Carlos de Jaén.
1: Hola, Juan Carlos. Hola.
8: Bueno, lo primero, aunque ya lleváis día, daros la bienvenida otra vez a nuestras casas.
1: Bien hallado, gracias.
8: Y hoy especialmente me ha dado mucha alegría a Claudio.
2: Hombre, muchas gracias.
8: Me ha dado
2: gracias.
8: Mucha alegría de que se haya incorporado otra vez.
2: Gracias.
8: Que por cierto, lo vi el sábado santo, creo, si no me equivoco,
2: sí,
8: con la hermandad de los Servitas, que creo que va de director de la banda.
2: Sí.
8: Y estuve tentado para saludarlo, pero no sé.
2: Pues,
8: me dio un poco de reparo.
2: Pues me hubiera saludado.
8: Sí. La primera telenovela que habéis puesto, yo creo que está fácil, a lo mejor me equivoco.
1: A ver.
8: Betty la Fea.
1: Ah, muy bien.
8: Venga, un abrazo para todos.
3: Mira, qué bien. Pues nada, apuntamos uno más.
1: Betty la Fea.
3: Betty la Fea, sé. Bueno, Claudio, ¿qué te parece esto?
2: Betty la Fea. Yo no he visto, no la he visto.
3: ¿Tú te,
2: no
3: te acuerdas? Por no sé si.
1: Bueno, hubo varias Betty la Fea, ¿eh?
2: Sí. Yo creo que la versión mía la echaban en una cadena nacional.
1: ¿Pero española?
2: No. Era latina. Pero la era como más moderna.
1: Yo esta recuerdo
2: Betty la Fea así, más jovencita, con unas gafas. Sí. Unas gafas grandes.
1: Luego se hizo una versión española.
2: Sí.
3: Claro, la española la he visto yo.
2: Esa la española. Pues yo recuerdo la española. No la he visto.
3: Pero bueno, esto puede ser una
2: sorpresa. Verla anunciada.
1: Ya. A ver, seguimos.
3: Seguimos.
1: Otro. Hola.
9: Bueno, a ver, yo no sé mucho de telenovelas. Solo una que vi de adolescente con mi madre y mis hermanas.
1: Sí.
9: Pero vamos, por lo que escucho de la música y la letra, diría que Betty la Fea.
1: Vale.
3: Ya tenemos dos Betty la Fea.
1: Sí. Dos oyentes que dicen que es Betty la Fea. No sé si... Tenemos otro, ¿no? Venga, lo escuchamos. Hola. Hola.
10: Buenas noches.
3: Hola.
10: Antonio.
3: ¿Qué tal?
10: Pues a mí la que se me viene es Betty la Fea.
1: Bueno.
10: A ver si es esa. Venga, adiós.
1: Adiós, Antonio, buen viaje.
3: Buen viaje.
1: Que te esperamos.
3: Te esperamos, ¿verdad?
1: Aquí en el club que te ganaste
3: la semana pasada.
1: Venir a vernos al club.
3: Es cierto.
1: Uno más, venga, hola.
3: Hola.
11: Venga, buenas noches, Marco de los Pollos.
3: Hola. Marco, buena.
11: Con Ivo ahí de abajo. Cargado. Eso es Betty la fea, la de la capilla de la secretaria. Me lo ha gustado, buenísima.
1: Adiós, Paco de los Pollos.
2: Bueno. Dicho en inglés, ¿eh? Paco de los Pollos. Sí, cantador, sí, de los verdad. Pollos.
1: Uno más, venga, vamos y ya.
6: Buenas noches, Rafa.
1: Hola. ¿Qué pasa, hombre?
6: María, ¿qué tal?
7: Hola.
6: Muchas felicidades por la vuelta, ¿vale?
1: Gracias.
6: No puedo opinar hoy sobre la serie porque debido a mi trabajo no he visto nunca ninguna serie.
1: Ya, anda.
6: He estado siempre fuera de viaje y no he visto nunca ninguna serie.
7: Bueno.
6: Me alegro mucho de vuestra vuelta y por aquí en ruta por la A3 dirección Barcelona.
2: Anda. Muy bien. Anda, pues buen viaje.
7: Buen viaje.
2: Sí. Buen viaje y gracias por escucharnos.
7: Y gracias por comunicarte con nosotros. Claro, nos encanta escucharos.
1: Claro que sí. Diga que sí. Y acompañaros. Sobre todo eso. Sí. Si estáis en carretera, por ejemplo, sí. que tengáis esa distracción, ese entretenimiento con
7: claro
1: algo.
7: Que sí.
1: Bueno, venga, resolvemos.
7: Bueno, resolver,
1: vámonos,
7: sí,
1: ¿no,
7: venga,
1: María?
7: Venga, pues.
1: Y es...
7: El resultado es el de la mayor parte.
5: Soy fea, que camino a lo malo.
7: Betty la fea.
1: Betty la fea.
7: Han acertado.
1: Muy bien.
7: Todos.
1: Sí, señor. Betty la fea, que luego hizo una versión.
7: Que era muy fea, pero después muy guapa.
1: Sí, que era muy mona.
7: Era monísima cuando ya se arregló, pero yo he visto todo el proceso.
1: ¿Sí?
7: Y su padre, cuando se enamoró ahí.
1: Como, muy bien. Pues nada.
7: Armando de Mendoza.
1: ¿Qué hacemos? Así, es verdad, se llamaba así, ¿no?
7: Armando Mendoza. Armando Mendoza.
1: Vamos con otra.
7: Venga, vamos con otra.
1: Por
7: venga,
1: favor.
7: Pues ponemos otra sintonía.
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2: Hoy ya sé cuál es esta ya.

0: se llamaba la telenovela?
1: Qué calores me están entrando.
0: ¿Cómo se llama esta telenovela? Venga, esto ya tiene
1: Tienes
0: que venir.
1: Tienes que mandar vuestras notas de voz al 670-940-200. Está chupadísimo.
0: Sí.
1: Vamos, es súper famoso.
0: Muy, muy fácil.
2: Está ya, muy fácil. Yo tenía ya... Pues es que 12, ya había hecho la comunión, Rafa.
0: María. Ya había hecho la comunión.
2: Sí, ya de 10, 11 años ya tendría por ahí.
0: Bueno, antes era Betty la fea y en esta había feo y fea.
1: Sí, feísimo.
2: Bueno, siempre en todas las novelas hay alguno que
0: lo digo con ironía, creo que es eso.
1: Vamos. Por favor, dejarnos vuestras notas de voz en el 670-940-200. Bueno. Les contaremos quiénes son estos feos y feas de esta serie.
0: Bueno, que fue una serie que...
2: Bueno, feo y fea.
0: Si es la que yo creo, gorda. Muy famosa. También que venía de Hispanoamérica.
2: Sí.
0: ¿No? A ver, ¿alguna pista más?
1: Bueno, son tres hermanos.
0: Sí.
1: Tres hermanos.
2: Y tres
1: chicas. Tres que también son hermanas, por supuesto.
2: Son tres hermanas.
1: Entonces, ahí hay tema.

0: 670-940-200. ¿Cómo se llama esta telenovela?
1: Ahora, la madre.
2: ¿Doy otra pista o qué?
1: La madre de las tres hermanas tiene una cara de mala. Es que era muy mala.
0: No hace falta, yo creo. Espérate. A ver, vamos, venga. Era hola, buenas noches.
2: Hola.
3: Buenas noches, Rafa.
0: Hola.
2: Hola.
1: O buenas noches.
0: O buenas noches.
3: Antonio. Esa es Pasión de Gavilanes.
0: A ver. Antonio dice que es Pasión de Gavilanes. Se va a llamar el coche que tuvo Antonio.
2: Claro. Pero tenemos entendido.
0: Pasión de Gavilanes. A ver.
2: Pasión de Gavilanes. ¿Sí? ¿Será, no será? 670-940.
4: Buenas noches.
0: Hola.
4: Tierra de Gavilanes.
2: Tierra de Gavilanes.
1: Tierra de Gavilanes.
0: Pasión de Gavilanes, tierra de Gavilanes, Gavilanes hay, ¿no?
1: La madre de las niñas era...
0: La madre de las niñas...
1: Tenía
0: era.
1: La cara de un tacón por la mañana.
2: Un tacón por la mañana.
1: Alargada.
0: Ah, vale.
1: Un tacón negro no bonito.
0: Pues, ya.
1: Es bonito.
0: ¿No? ¿Sí?
1: Sí. Hacía alargada, más enfadada, torrido enfadada.
2: A ver, será eso.
0: Bueno, dos oyentes dicen que es Pasión de Gavilanes.
2: Bueno, uno dice Pasión de Gavilanes y el otro Tierra de Gavilanes.
0: ¿Cómo se llama la serie?
2: ¿Cómo se llama la serie? ¿Será, no será?
0: Fue famosa, venga, ¿alguna pista más?
2: Venga, pues eran protagonistas que llegan buscando venganza por una muerte.
0: Por una muerte.
2: Por una muerte, están buscando venganza.
0: ¿Pero ellos o ellas o cómo? ¿Quién? Los actores, ¿no?
2: Claro, claro. Los actores. Ellos.
0: Ellos. Vale. O sea que hay una trifulca familiar,
2: digamos.
0: Sí,
2: hay una trifulca familiar. A través de la pérdida de un miembro de la familia llegan buscando ellos por una muerte, debido a una muerte.
1: Es que ellas tenían la cartera
0: llena.
1: Sí, tenían burdeles.
0: Sí.
2: Pero hay una muerte por medio. Llegan los protagonistas buscando venganza.
1: Sí.
2: Bueno, a una hacienda.
0: Resolvemos.
2: Y ahí ocurren cosas.
0: Resolvemos.
2: Bueno. Caricia. Te digo la solución.
0: Claro.
2: Pasión de Gavilanes.
0: Pasión de Gavilanes.
1: A María, la
0: pasión, no tierra, pasión, ¿no?
1: Pasión de Navidad de Gavilanes, por favor,
2: por favor,
1: si
2: eso le hemos
1: enganchado ahí.
0: Ellas eran los actores y las actrices eran modelos.
1: Eran guapísimos y guapísimas, ellas.
2: Ellas y ellos guapísimos todos.
1: Se te cae la baba, María.
0: Había uno con el pelo largo, ¿no?
1: Ah, es que ella piensa, creo que era el del pelo largo.
2: El de pelo largo, era muy mono.
1: No,
0: todo.
2: Morenito,
0: no.
2: Así con pelo como rizo.
0: Sí. Montado a caballo.
1: Para un lobo.
2: Montado caballo. Con sombrero.
0: ¿Y cómo se llamaba los hermanos qué?
2: Los hermanos Reyes.
1: Reyes.
2: Los hermanos Reyes.
0: Son como los de la sevillana.
2: Y ellas son las hermanas
1: de la cuesta. Ahí al lado.
2: Los hermanos Reyes llegaban allí marcando bello.
0: Sí. Muy bien, bueno, venga, ponemos otra telenovela. A ver, 670-940-200, a ver si la adivináis.

0: el dinero en un guitarrista, Claudio, porque esto es de teclado, ¿eh?
1: Esto es de teclado gordo.
0: De teclado.
1: Sí.
0: Pero bueno, es lo que sí es verdad es que es de, esto puede ser de los 80, ¿no?
2: Esta es de los...
0: Por la producción musical que se está oyendo.
1: Sí, suena ochentero.
0: Suena ochentero. Mm.
2: No, pues mira, empezó el 3 de febrero del 2001.
1: Uy, bueno, pling.
0: ¿Qué me estás diciendo?
1: Espérate.
2: Sí, es del 2001. Es

0: Bueno, a ver, podéis dejar vuestras notas de voz en el 670-940-200 y decirnos de qué.
1: Venga, danos pistas.
0: Venga, a ver, es una serie...
1: Andaluza.
0: Andaluza.
1: Vale. O sea, sí, que la hemos podido ver en Canal Sur.
0: Sí, efectivamente. Bah, de 2001. Tuvo muchas temporadas. Duró mucho tiempo, mucho tiempo, mucho tiempo.
1: Ah, ya está, ya está, ya está. Hola, buenas noches.
2: Buenas noches, José. Hola, desde Málaga, en ruta.
1: Hola, José.
2: Pues, si no me equivoco, creo que es Arrayán. Esa ha sido la única serie que yo he visto en mi vida.
1: Era una telenovela o una serie de ficción andaluza. Sí, la, esta de Arrayán, que tuvo efectivamente mucho éxito y que luego tuvo muchas secuelas, ¿no? ¿Sí? Rocío Madre, tuvo la Plaza Alta, ¿no? O no sé si fue primero Plaza Alta o Arrayán.
0: Primero Plaza Alta.
1: ¿Plaza Alta?
0: Sí.
1: ¿Y luego Arrayán?
0: Sí.
1: Bueno, no sé, 670-940-200, ¿dónde se rodaba?
0: ¿Se rueda el sitio?
1: Sí.
0: Bueno, voy a decir una pista, eso es muy importante.
1: Venga.
0: En Coín.
1: En Coín.
0: Esto ya, vamos, ya
1: la ciudad, todo el mundo. La ciudad del cine.
0: Sí.
1: La ciudad del cine de Coín.
0: Hay unos estudios en Coín,
1: bueno, pues,
0: muy amplios.
1: Pues ya está, yo creo que sí, ¿no? Que lo tenemos muy claro. Ha sido una escuela de teatro y de cine para muchísimos actores y actrices andaluces.
0: Sí,
1: que después han triunfado en España.
0: Pues mira, han pasado más de 750 actores.
1: Anda,
0: por allí.
1: Cualquier cosa.
0: Y más de 1.500 extra durante los años que estuvo en antena esta serie.
1: Ya, bueno, a ver, ¿cuál es el nombre de la serie famosa? 670-940-200. Hola.
3: Hola, Antonio, otra vez.
1: Hola.
3: A ver,
1: hola,
3: si es Arrayán.
1: Vale, pues muy bien, pues Arrayán. Yo creo que ya podemos resolver, ¿no?
0: Yo creo que sí.
1: Venga, la serie es...
0: Arrayán.
1: Arrayán.
0: Efectivamente.
1: Fíjate que yo no me acordaba de la sintonía, ¿eh?
0: ¿No? ¿No te acordabas?
1: No, no me acordaba.
0: Pues fueron 13 temporadas y más de 2.300 capítulos.
1: Qué
0: es una pasada.
1: No, sí.
0: Que se, claro, se convirtió en la serie más emblemática, ¿no? De la televisión andaluza, emitida en Canal Sur Televisión.
1: Vaya, vaya, vaya que sí.
0: Y además, bueno, se desarrollaba todas las secuencias en un hotel. Las interiores se rodaban en este estudio, en este plato que está en Coín.
1: Sí.
0: Y después las secuencias exteriores se rodaban en un hotel de Alourín el Grande.
1: Ajá. Pues fíjate que es verdad. Y la ciudad del cine luego se convirtió en un sitio donde jugar al paintball.
4: Paintball.
1: ¿Sabes lo que es eso?
4: Sí, esto que va con las pistolas y te tira...
1: ¿De colores?
4: Eso, y te tira una bola de color.
1: Así es.
4: Te tiene que poner un mono, si no te forma un lío.
1: Sí,
4: la ropa,
1: sí, ¿verdad? ¿No? Sí. Fíjate, ¿no? Se transformó en eso, ¿no? cuando se dejó de rodar. Qué barbaridad, Arrayán, pues...
0: Sí, yo conozco actores, muchos actores, hombre, que han pasado por allí, claro.
1: Muchísimo,
0: es que...
1: muchísimo actores.
0: Muchísimo,
1: actrices,
0: sí.
1: Mucho. ¿Tienes alguna más?
0: Venga, sí, vamos a por otra.
1: Una más. No.

0: Bueno, a ver, ¿esto quién no la ha cantado?
1: Es verdad, ¿eh? Mira que yo cuando se emitió esta serie era muy chiquitita también, como Claudio, sí. No sé, por ahí. Voy a dar una pista, ¿eh? Esto es una emisión que se produjo en España en el 1989.
2: Eso sí,
3: pues enano.
1: Yo. Claro, yo tenía 9 años.
0: En el 89.
3: Yo tenía 3.
1: ¿Qué dices? Sí. Ay, qué chiquitito.

0: Bueno, pues venga, vamos con la primera. Hola, buenas noches.
1: Hola.
2: José de Málaga otra vez de ruta. ¿Esa podía ser cristal?
0: Muy bien, cristal. ¡Qué antigüedad! Madre mía, verdad. Es verdad. Mi vida eres tú. Hola, buenas noches.
1: Hola.
3: Hola, buenas noches. Soy Isabel.
0: Hola. Hola.
3: Yo creo que es cristal.
0: Muy bien.
3: La novela esta.
0: Muy bien.
3: Y me alegro que haya vuelto Claudio, que me caía muy bien. Anda. Felicidades por el programa.
4: Pues muchas gracias, Isabel. Ya estoy recordando de nuevo su voz, ¿eh? Sí. Isabel de Priego.
0: De Priego de Córdoba, sí, que nos muchas suena gracias, mucho y nos gracias. Sigue oyendo. Hola, buenas noches.
5: Venga, Paco, ¿sabes eso? Paco. Yo creo que esta era la de Tomasio, ¿eh? La novela de Tomasio, ¿esta? He visto poca también. A mí que era Tomasio, escuchaba yo esta.
0: Topacio.
1: Topacio.
0: Le dieron al por cristal pues, y topacio. Bueno, pues son
4: pues no las
0: transparentes las dos. ¿No?
4: Sí,
0: no. Sí, hombre.
4: Que va, que va.
0: Venga,
4: que
0: no, una, que no. Una más. Hola.
4: Que no recuerdo esa novela.
6: Buenas noches.
1: Hola.
6: Antonio.
1: Hola.
6: Yo creo que es cristal. Esta noche estoy echando en falta a la amiga Isabel. A ver por dónde anda.
0: Sí.
6: Que me encanta escucharla. Adiós.
0: Acaba de salir, claro, que esto lo ha grabado antes.
1: Más tarde, claro.
0: Lo ha grabado antes, sí. Muy bien, pues ¿será cristal o será topacio? No sé si
7: topacio.
0: Escuchamos uno más o resolvemos. ¿Qué te parece?
1: A ver.
0: ¿Qué hagamos?
4: Topacio.
1: Pues podemos escuchar un poquito más.
0: ¿Eh? Escuchamos uno más. Venga, bien. Hola, buenas noches.
8: Buenas noches, Vigorra. Estoy escuchando el programa.
4: Vigorra, bueno.
8: Sí, que todas las canciones de. De lo que hay, de los antiguos telenovelas, pero sí. Más antiguos, y te voy a decir una cosa, más antiguo es Yo el Hurtado,
0: sí.
8: Que no va a descansar nunca.
0: Sí, vale.
4: Vale.
0: Está bien. No nos ha dicho cuál es.
4: Rafa Vigorra.
1: Rafa Vigorra, te vamos a cambiar.
4: Y Jesús Cremade, ¿cómo es? Al revés.
1: Ya está, le va a
0: bueno,
1: cambiar.
0: Pues venga, resolvemos.
1: Resolvemos.
0: Venga, una, dos y tres.
1: Pues sí. Es cristal.
0: ¡Cristal!
4: ¡Cristal!
9: Así lo decidió.
0: ¡Bravo!
9: Y de vuelta estoy aquí.
4: Yo no recuerdo esta canción de bebé.
1: Creo que yo me acuerdo perfectamente de la sintonía.
4: Pero no de ver la novela, ni mucho menos. Era un bebé, María.
1: Hombre, tú eras muy chico, pero yo sí.
4: Jugaba los Playmobil ahí.

0: de televisión, ¿eh? Como ahora.
1: Qué va.
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1: ¿Dónde echaban cristal?
0: En la 2 de Televisión Española.
1: ¿En la segunda cadena?
0: Sí, en la segunda, 2, sí. El 89 al 90.
1: Bueno.
0: Después pasó a la Televisión Española, la 1, ¿eh? Por su éxito.
1: La interpreta el cantante Rudy La Scala.
0: Uh-huh.
1: Pues este que estamos oyendo.
0: Mira esto.
1: Bueno, ¿lo dejamos aquí ya?
0: Pues sí.
1: ¿Sí? ¿Lo dejamos?
0: Ya toca.
1: Bueno, pues muchas gracias a todos y a todas.
0: Gracias
1: por participar, como siempre. María, qué bien. Me encanta,
0: sí,
1: escucharle a nuestros amigos.
0: A mí también.
1: Cristal y Topacio. Había una que era Topacio también.
0: Sí, efectivamente. Que sí, además casi de la misma fecha, ¿no? Creo que Topacio era de los 90.
1: Espérate, vamos a poner la sintonía, hombre, que ya no me quedé con la gana.

0: ¿qué fue? ¿Esta qué fue? ¿Después de Cristal?
1: Después, sí. Claro. Y esta se emitió en Telecinco, ¿eh?
0: No, bien, bien. Ya empezó. Bueno, a ver, Claudio.
2: Sí.
0: Cuenta, o mejor que cuente, no. Hemos llegado casi al final. ¿Qué sí. te apetece tocar para terminar?
2: Pues mira, yo, sabes que, bueno, vemos las efemérides y tal. Ah, por cierto, acabo de ver que hoy es el Día de Internacional del Periodismo. ¿Lo sabía?
0: Sí, del periodista.
2: Ah,
0: sí,
2: del periodista. Sí, pues felicidades.
1: Que, sí, a todos los periodistas.
2: Eso es. Felicidades, sí, verdad, Rafa.
0: Felicidades. Muchas
2: Rafa,
0: gracias. Sí.
2: Y hay que decir que nuestra Andalucía está en fiesta esta semana. O sea, hoy ya 8 de septiembre, esta tarde, o en el día de mañana, como queramos decirlo, pero el 8 de septiembre salen muchas patronas, muchas vírgenes
0: sí,
2: por todos los pueblos, patronas de pueblo, y hay un ambiente pues muy fiestero en esta semana en Andalucía, en muchos pueblos, ¿no?
0: Sí,
2: pero mira, un día como hoy, 8 de septiembre de 1841, nació Antonín Dvořák, o Dvořák. ¿Y quién es Antonín? Pues fue un gran músico que clásico, de principios del siglo XX, checo, y entre muchas de las obras quedó esta obra para la historia. Pasaremos nosotros y se seguirá, pasó él, pasaremos nosotros y se seguirá escuchando. La Sinfonía del Nuevo Mundo.
0: Oh, qué bonita, mira.
2: A ver, el segundo movimiento era algo así.
0: A ver.

0: momento, Claudio.
1: Esa melodía es maravillosa. Bueno, en la Orquesta Sinfónica la expone el porno inglés, ¿no? Y, pero bueno, es una melodía que bueno.
0: Oye, pues has dicho muy bien antes, porque es verdad que hoy ya, 8 de septiembre, es un día fantástico también en Málaga, es el día de la Virgen de la Victoria, la patrona. Patrona, festivo.
1: La Virgen de la Cinta en Huelva también.
0: Es un día que se celebra, en fin, muchas cosas.
1: Muchísimos sitios.
0: Y es importante pues también mandar un saludo fuerte a todos los que
1: en Granada, la Virgen de las Angustias también. Sí, y bueno, hace poco fue la Virgen del Mar también en Almería.
0: Sí, bueno, son las patronas, ¿no? De las ciudades, de algunas ciudades andaluzas. Bueno, pues muchas gracias a todos y a nuestros oyentes por estar ahí. Tenemos que cerrar el club, pero como siempre, os mandamos un abrazo fuerte, fuerte, y mañana volvemos. Así que María García Vaqueiro, un abrazo esta mañana.
2: Un abrazo esta mañana.
0: Claudio Gómez Calado, mañana volvemos
1: hasta
0: también.
1: Hasta mañana.
0: Adiós. Y Adolfo Martín, muchas gracias esta mañana. Llegamos a las 2 de la madrugada, mañana a las 12, aquí de nuevo estamos en el club. Adiós.
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5: Diagnosticado un caso grave del virus del Nilo en Coria del Río, en Sevilla, lo que eleva a 57 los infectados en esta provincia y a 64 el total en lo que va de año en Andalucía. Recordemos que de los confirmados, 2 han fallecido y 29 han requerido ingreso. 11 permanecen hospitalizados. Y la Guardia Civil ha descartado que el humo del incendio en una planta de reciclaje de Alendín sea tóxico. La Junta había dado instrucción de cerrar puertas y ventanas de viviendas próximas y proteger a niños, mayores y personas con problemas respiratorios. Tras medir y analizar el intenso humo que han generado los residuos de la construcción almacenados, los TEDAX, la unidad de élite especializada, no han detectado sustancias peligrosas en el aire. El fuego se ha declarado antes de las 4 de la tarde y un trabajador